0: cobertura también de McAllister, de Otamendi, que sale con la pelota para dársela también a Lautaro por el costado a la izquierda, que de tres dedos le pone un balón sensacional. Se entrega la marca de Omore, también ahí de Roche, para dejar entrar a Lionel Messi, que le queda el balón muy atrás, tiene que estirar la pierna zurda hacia atrás para jalar la pelota, y es ahí donde pierde un tiempo y también la dirección. Simplemente vigiló por ahí Dan Ginou y se alejó una oportunidad más para la Pulga. Cuidado acá, Tagliafico está caliente, de las dos que se ha equivocado, y fue y bajó a Rodolfo Aloco, el futbolista del Charlotte FC de la MLS, 19 años, el que anotó también doblete contra Mauritania en la jornada de los clasificatorios a la Copa Africana de Naciones, y que también, Diego, antes del parón por fecha FIFA, había anotado doblete con su equipo en la MLS.
1: Sí, señor. Sus primeros dos goles con la selección de Benín para Aloco, el futbolista, ya lo decías, de Charlotte FC en la Major League Soccer. La redonda buscando a Tocina, el rechace del Cuti Romero le va a quedar a Hassan en tres cuartos de campo. El esférico de nuevo para Hassan, que busca una opción, y Roche está totalmente libre para tener la redonda. Algunos de los futbolistas que estuvieron en su primer partido de Lionel Messi en contra de Hungría: Lionel Scaloni, el hoy entrenador, el Ratón Ayala, auxiliar y parte del cuerpo técnico del albiceleste.
0: ¿Almeida no estaba?
1: No. Juan Pablo Sorín, Gabriel Heinze, del que ya se decía de aquel túnel en las primeras convocatorias en un entrenamiento, y el mejor entrenador del mundo a partir de hace dos meses, Hernán Jorge Crespo, formaba parte de aquel cuadro de Argentina. Redonda que roba en defensa acá Tagliafico, cayó al terreno de juego, era final de cuentas, parecía Enzo Fernández, lo terminó arrollando Roberto Aloco, y será pelota para la albiceleste.
0: Dejó la piernita, ¿no? Ahí Aloco, al futbolista argentino, ya parecía que sea balón detenido a favor del equipo del albiceleste, que en el Monumental, Diego, es el partido también 142, ¿no? Tiene 94 victorias Argentina, 35 empates y 12 derrotas. La última derrota en esta cancha, 8 de octubre, también del 2015, más de una década sin caer en esta cancha, 0-2 contra Ecuador en las eliminatorias, que también, Diego, en las eliminatorias para Rusia 2018, Argentina estaba siendo eliminado. Sí, y sí, tuvo que aparecer Lionel Messi con un gol contra Ecuador para ganar ese partido y a la postre calificar para Rusia 2018. Pero esos cierres dramáticos que tuvo también Lionel con su selección.
1: McAllister, tres cuartos de terreno, aparece Messi, levanta la pelota de pierna derecha para la carrera de Jai, no es suficiente para el elemento del Palmeiras, sobre el corredor de la derecha no pudo llegar a la pelota y será de meta para el cancerbero Marcel Dan Ginou. Acá el tiro libre cobrado por Lionel, que ya ha tenido un par de oportunidades para anotar el primero del compromiso.
0: Hay que lucirse, ¿no? Para Dan Ginou, va a la zona también del pecho, no va tan colocado el servicio, no hay que titubear evidentemente con Lionel Messi, pero para recostarte, yo creo, y quedarte con la pelota sin ningún problema, ¿no? Pero Dan Ginou quiere figurarse.
1: De Paul, el pecho de Rodrigo, entrega para McAllister, está libre para recibir Enzo, de nuevo McAllister, ahora De Paul, el movimiento de Lautaro Martínez que va al área, el cierre en defensa de Mohamed Tijani, esa final de cuentas sobró el que robó la pelota, y después ahora sí le va a quedar a Tijani en defensa, que a Azura Mague se va a meter en un problema y por eso la saca la banda, la regalaron para que la tenga en el interior del área Enzo Fernández, el balón en fuera de lugar por parte de Lautaro Martínez que buscaba a Messi en la media luna. 35 minutos por lo pronto en el Monumental de Núñez en Buenos Aires, Argentina 0-0 Argentina y Benín.
0: Tenemos también el juego 3 entre los Rays de Tampa Bay y los Yankees de Nueva York este miércoles a las 8 de la noche, este 7 Centro y 5 Pacífico por Tune Radio para que nos acompañe, y también el regreso de la Liga MX. Puebla León este viernes a las 9 de la noche, este 8 Centro y 6 Pacífico por nuestra señal en Euphoria y también Tuning. Recuerde, síganos en YouTube, estamos ahí para que nos acompañe Diego Peña, Tate Gómez Luna, y que no se pierda todas las coberturas que tenemos para ustedes aquí en TUDN Radio.
1: Tijani y Hassan en el complemento, rechaza desde tres cuartos del propio terreno. ¿Y qué vamos a hacer si los Yankees se nos van pronto?
0: Ah, pues festejar, ¿no? Eliminaron a los Red Sox. No sé, señor Peña, usted, pero se van los Yankees, hay que festejar. Eliminaron al calcetín rojo, yo lo quiero fuera.
1: Y sobre todo porque son dos de los más mediáticos en el mundo de grandes ligas. Nos quedaría Dodgers dentro de lo mediático.
0: No, bueno, los Rays también lo están haciendo de alguna manera.
1: Sí, pero no son de los más populares.
0: Ah, bueno. Sí.
1: En el mundo de grandes ligas. Hay mano de Olaitán y lo que señala Bejar.
0: Sí, Olaitán, impreciso, digo, no está teniendo su partido. El hombre de los 7 millones de euros, 24 años de edad y gran figura, o el más valioso de este equipo.
1: Acá el futbolista del Beşiktaş, que ya pasó por el fútbol de Suiza también. Levanta el balón Enzo Fernández en un cambio de juego. Parece demasiado elevado para que Jai tire recentro a la media luna. Hola, Itán. Revienta, no se meten problemas para que trate de competir. Tocino puede llegar a la pelota porque el Cuti Romero lo hace primero. El balón abandonó el terreno del juego sobre la banda de la derecha y será lateral para la escuadra africana, la escuadra beninesa. Fuerte abrazo a todos los que nos acompañan en la señal de TUDN Radio. Algunos de los estadios en los que jugó Messi aquí en Argentina. Ya decía la cantidad de partidos en el Monumental. 10 en la Bombonera. El más reciente, claro, está aquel de la despedida. No, ese de Venezuela fue acá, en el último juego de eliminatorias. 4 juegos en San Juan, en el estadio del Bicentenario. 2 en el Malvinas Argentinas de Mendoza. 2 más en el estadio único Diego Armando Maradona en La Plata. 2 partidos en Santiago del Estero, en el estadio Madre de Ciudades. 2 en Santa Fe, en el Brigadier General Estanislao López. Y 1 en el Gigante de Arroyito. Ese me acuerdo a la perfección, que fue con Brasil, porque yo estuve 2 meses antes. Perdió 3-0 contra Brasil en duelo clasificatorio.
0: Que es el rival que más ha enfrentado Lionel Messi.
1: 14 veces.
0: 14 veces y le ha anotado 5 goles. Sí. De ahí, pues son los de las eliminatorias, Diego, vendrá Paraguay. Pero el equipo al que más enfrentó, que no fuera de la Conmebol.
1: ¿No quieres dejarlo como trivia?
0: Ok, no hay que dejarlo como trivia, me agrada.
1: Le hizo a ese equipo, si no me falla la memoria, 4 goles.
0: 4 goles, sí, un doblete.
1: Le hizo 1 en Venezuela, otro en Argentina, otro en Dallas.
0: ¿Es correcto?
1: Otro en Qatar, ahí la vamos a dejar. El de Dallas fue para un 2-2, que madre del señor, nos queríamos arrancar las greñas.
0: Sí, después viene Paraguay, Diego, también 14 partidos, bueno, son los dos, Brasil y Paraguay, ¿no? 5 goles también. Chile 12, 5 goles, sí. Lo de Chile lo recordamos. Uruguay con 12 también, le anotó 6 goles en el clásico del Río de la Plata, y te cuento después de esto.
1: Redonda en salida para buscar a Tocín, que va a tratar de retener con la marcación del Cuti Romero. Último tercio del terreno de juego. El que va a llegar ahora es a Mauro. Jugador de nuevo para Tocín, que le requerirían regresar de pared. Tiene idea el equipo de Benín. Se alcanzó a quedar con ella Emiliano el Dibu Martínez, el cancerbero del Chelsea. Pero cuando logra tener espacio, es de cuidado para la selección albiceleste.
0: Pero no es tan explosivo, ¿no? La piensa bastante. Acá hay que dársela ahora sí a Junior Olaitán, que se complementa con el Tocino en un buen balón de a loco. Y cuando se la quiere regresar Olaitán dentro del área de Argentina, el juego con el cuerpo perfectamente del Cuti Romero hace que no avance. Ahí llegó un Tocino y le zape la pelota. Pero cuando se entienden los tres de adelante de Benín, cosas interesantes pueden pasar.
1: De acuerdo.
0: Y se ve incómodo Argentina en lapsos, ¿eh? Ya también Messi, muy su despedida, pero en el partido como que no está tan asentado, ¿eh? Ahí con sus compañeros.
1: O posiblemente lo que dijo en aquella carta, ¿no? Está totalmente vacío, no tiene nada más para dar a la selección albiceleste.
0: Ah, bueno, y lo que fue el golpe de su padre, ¿no? Claro. Porque Messi perderlo, importante también para el Mundial pasado, y que fue un duro golpe y lo externaba también en la carta.
1: Hassan perdió en la salida porque Enzo Fernández lo apretó, alcanzó a solucionar la selección de Benín, pero de nuevo Hassan pierde el balón en la salida para que la tenga en 40 minutos por el carril de la derecha Julián Álvarez, el ex del City engancha, el actual futbolista del Atlético de Madrid, entrega para Enzo de Paul, para McAllister, 3/4 de terreno, el que se va a acercar se incorpora ahora al Cuti Romero, dejaron en el giro de Leo Messi, dejó con la cintura retratada ya Hassan, dejó en corto la pared con Messi, para de Paul, puso a arrancar a Lautaro Martínez, balón impreciso en 40 y zafo. En la señal de TUDN Radio, tenemos 0-0 entre Argentina y Benín desde el Monumental de Núñez en Buenos Aires, Argentina.
0: Y se viene también el clásico tapatío, los rojinegros del Atlas contra las Chivas Rayadas del Guadalajara, el sábado a las 9 de la noche, este 8 Centro y 6 Pacífico, por nuestra señal en Euforia Bituin, para que no se lo pierda desde el Estadio Jalisco.
1: No va a estar Romo, van a llegar a, bueno, con un muy poco tiempo, Campillo.
0: ¿Va a estar el Tala?
1: Sí,
0: buena noticia para el Atlas.
1: Redonda de Tillán y deja hacia atrás para Dan Chino, que va a arriesgar en la salida. Le lo apretaba Messi. El esférico alcanza a volar para que la tenga Roberto Aloco, que retiene con el cuerpo. Terminó ganando. Jugó Junior Tocín hacia atrás para que la tenga Sassi de Almeida. El esférico con Aloco. Lo pudo retener Rodolfo. Y el balón abandonó el terreno de juego para que sea lateral favorable a Argentina en 42 minutos. Fuerte abrazo a todos los que nos siguen en YouTube, en Facebook Live.
0: Saludos a Mateo Ochoa, también a Chapi Rodríguez, que nos están siguiendo, también a Iván García, a Valentina Álvarez. Gracias a todos por seguirnos ahí en el YouTube. Vaya ahí, YouTube, TUDN Radio, para acompañarnos acá en este partido.
1: para que esté con nosotros en arroba TUDN Radio, arroba Andy CMZ guión bajo en la producción el día de hoy, arroba Tate Gómez Luna, arroba la mano del Diego, el balón largo para que arranque Tosín con la marcación de Otamendi. Lo va a enfrentar Tosín, vértice del área por el corredor de la derecha, enganchó Tosín al 43, estremeció el monumental de Núñez en Buenos Aires, Argentina, fue de nuevo. Ahora, Olaitán se animó, enfrentó a Otamendi y alcanzó a disparar al arco, Tate.
0: No, y para hacerle la bicicleta, ¿no? También este Olaitán tiene buenos gestos técnicos, sacó la derecha raso y estaba donde iba, ahí la trayectoria el Dibu Martínez, para solamente poner rodilla a tierra y embolsar la pelota en un tiempo sin dar rebote el guardameta también del Chelsea.
1: Messi, tres cuartos de terreno, balón filtrado, arranca Julián Álvarez, Julián para el 1-0, Julián se sacó a Dan Gino, el impacto, el pie derecho de Dan Gino que le alcanzó a mandar al tiro de esquina, en un balón cerebral desde medio campo de Messi, arras de pasto, puso a correr a Julián, cerca antes del medio tiempo, la apertura del marcador para la Argentina.
0: Y que pase, no hay fuera de lugar, jamás se duerme la defensa de Tillán y también de Roch. Entra Julián Álvarez, quiere recortar al guardameta, lo sigue muy bien Dan Gino y con la pierna izquierda, el recurso, no el lujo, ya lleva tres el futbolista acá del balompié de Sudáfrica.
1: La rosca hacia adentro de la pierna zurda de Leo Messi desde el banderín derecho. Va cerrado, Dan Gino se queda con ella, la intentaba Olímpico. El astro del Inter de Miami, la salida la van a tener para que la tenga Junior Olaitán con la cabeza levantada. Puede conectar con Tosin. Jugó ahora para que la tenga Oro. Yamirou la va a retener ante la pasada de uno de sus compañeros. Yamirou ya está en el área para tirar el centro. El Dibu Martínez exigido. La volea por parte ahora de Oro. Tamimou exigieron al Dibu Martínez al 43. Apareció de nuevo el cancerbero del Chelsea.
0: Y aquí hay también, ¿no? Cuando suelta la pelotita en la mitad del terreno de juego, Benin se la ceden ahí a Yamirou Oro, que se complementa ahí con el lateral. Alcanza a darle con la zurda. Defiende muy bien el primer poste en el disparo cruzado ahí. El Dibu Martínez ya lleva dos, el guardameta del Chelsea también con las palmas de los dos guantes para rechazar el peligro, pero Benin está jugando, Diego, ahí está haciendo daño también a la portería del Dibu Martínez.
1: Yo no me creo, después del ritmo que le vimos a Argentina cuando hay amonestación para Otamendi, que este sea su verdadero ritmo. Yo no sé si están relajados por ser una despedida y por pensar que Benin los va a dejar ganar.
0: No, pero ya para que esté jugando Benin y para que te intente portería, porque también le está costando, ¿no? A la selección albiceleste. Ya esa comodidad del 7-0 contra Burkina Faso quedó atrás. Y creo que también superando a Bolivia es la selección que más nos está exigiendo, ¿no? De estos tres que tiene ya el equipo de Argentina.
1: Sí, seguramente. En los dos amistosos anteriores, cuando ya tenemos tiempo añadido, ya Argentina estaba adelante en el marcador a estos minutos.
0: Un minuto más. Acá en este primer lapso, Gernot Rohr, el alemán, 73 años. Ahí dando indicaciones en el cierre de esta primera parte. También Diego había dirigido al Girondins de Bordeaux. Ahí y lo calificó a la final de la Copa de la UEFA del 96 cuando cayó contra el Bayern Múnich. Y estaba dirigiendo, ¿a quién cree? A Sisu. A Zinedine Zidane. Acá Gernot Rohr, parte de su trayectoria también a nivel de clubes. Se quedó nada de ganar la UEFA, la final de la Copa de la UEFA, pero el Bayern Múnich le dijo que no.
1: De seguro en los primeros 100 partidos de la carrera de Zidane, porque justamente debutó en el Girondins de Bordeaux.
0: Sí, muy joven, le tocó muy joven ahí a este técnico.
1: ¿Con pelo?
0: Ahí con cabello, sí, de lo poco que le quedaba, ¿no? En sus 20 también.
1: Ya no voy a decirle porque no vaya a ser después que se le vaya la gente del estadio.
0: Hoy técnico de Francia, ¿no? Primer lugar ahí de su sector en la Liga de Naciones. La última victoria con doblete de Michael Olis.
1: Para mí, el tercer favorito en el orden. Cuando el árbitro central del compromiso, el chileno de Fernando Bejar, dice hasta aquí. Terminaron por lo pronto 45 de los últimos 90 minutos de Lionel Messi con la selección albiceleste en su partido número 208. Nosotros hacemos pausa y regresamos 0-0 Argentina y Benin.
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8: De vuelta en la señal de TUDN Radio, de YouTube, de Facebook Live. Gracias a toda la gente que está con nosotros desde el Monumental de Núñez en Buenos Aires, Argentina. 0-0 entre Argentina y Benín en la despedida de Lionel Messi con la selección albiceleste. En un primer tiempo en donde ha gozado de oportunidades, dos remates que le ha sacado Dan Gino, una especie de asistencia que terminó fallando Julián Álvarez y dos balones a bocajarro que perdonó el futbolista del Inter de Miami, Tate.
9: De lo que ha sido una fiesta acá con Lionel Messi en su despedida, en de jugar de una forma relajada, no liquidarlo tan pronto como lo hicieron contra Burkina Faso, ha evolucionado a sufrir también en su portería, ¿no? Dos remates ha tenido Benín en el cierre del primer lapso, cuatro ha tenido la selección de Argentina, que avisaba desde el arranque con Tagliafico las penetraciones por la banda de la izquierda, el complemento de Enzo Fernández, también de McAllister, del mismo Rodrigo de Paul, pases filtrados, globeados entre las líneas, la línea defensiva por parte de Benín, de Messi para Julián Álvarez en posición adelantada, también a Lautaro Martínez, el mismo Messi también tratando de aparecer, pero no habían alcanzado a incomodar hasta un intento primero de Otamendi, que bien recostó a la izquierda y se quedó con la pelota ahí Danjinó, de los cuatro remates al arco que ha tenido la selección de Lionel Scaloni, que ha sido la gran figura, el futbolista del Kruger United, del fútbol de Sudáfrica, para ya también quitarle en dos oportunidades y aguarle la fiesta hasta el momento a Lionel Messi de lo que han sido las dos oportunidades. En una recorta al capitán de Almeida para sacar la pierna zurda abajo para quedársela también al guardameta, bueno, rechazarla, mejor dicho, con la palma de los dos guantes hacia el costado de la derecha, y en otra oportunidad en un tiro libre va por encima de la barrera, el disparo por parte de Messi, la vuelve a rechazar Danjinó, y la más importante en el cierre, un pase filtrado que le ponen a Julián Álvarez, el mismo Lionel Messi en posición habilitada, sin fuera de lugar, y le achica Danjinó, pero lo hace largo después del recorte a línea final Julián Álvarez, y cuando quiere definir de derecha se encuentra la pierna ahí de Danjinó, que ha sido la gran figura por parte de Benín en la primera parte. El tema de las imprecisiones en la mitad de la cancha, por ahí Hassan y también Dalmeida no han hecho una mala primera parte, pero han perdido algunos balones que le han hecho elaborar jugadas de peligro a Argentina en el eje del ataque, pero cuando quiere jugar Benín lo ha hecho, ahí cuando aparece el número 10, Ayegun Tosin, retiene la pelota, abre a las bandas y por ahí hemos visto el complemento en una para robarle la pelota a Tagliafico, mandarle el servicio al jugador del Beşiktaş Junior, Olaitán, que la falla de pierna derecha, la jala muy atrás para impactar la pelota, y en un remate de tiro de esquina también se escapaba de ahí Tosin de la marca de Nicolás Tagliafico. Las más claras, un disparo que retiene sin ningún problema el Dibu Martínez, y la del número 6, Yamiru Orou, el futbolista que se desempeña en el fútbol danés, para pegarle de zurda a primer poste ahí el Dibu Martínez, y con los guantes de los dos manos termina desviando también la más peligrosa de Benín, que ha resultado respondón en el Monumental en la despedida de Lionel Messi. Así que 0-0 con 4 oportunidades de peligro para Argentina y 2 para la selección de Benín.
8: Nosotros por lo pronto hacemos pausa comerciales. El medio tiempo desde el Monumental de Núñez en Buenos Aires, Argentina 0-0 Argentina y Benín en la despedida de Lionel Andrés Messi, su último tango.
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15: Estamos en la recta final, la va a tener González.
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8: De vuelta en el Monumental de Núñez en Buenos Aires, Argentina. Y sigue el espectáculo Tata, que arrancó un par de horas antes del compromiso con Damas Gratis, con otros grupos acá en el estadio de River Plate.
9: Sí, que sigue con esta entonación, ¿no? Set acústico en el centro de la cancha, a cargo del guitarrista Gaspar Venegas, de los Fundamentalistas del Aire Acondicionado, de lo que ha sido una auténtica fiesta, ¿no, Diego? Sebastián Mendoza, Román el original, también Santi Cairo, lo de Qué Locura, la entonación de Fabio Santana, el excombatiente de las Malvinas en el himno.

0: Nacional Argentina y que va a continuar una vez que termine también este partido en el Monumental con más música y más festejos por el adiós de Lionel Messi, pero una gran fiesta la que se vive, Diego, en este adiós del número 10.
1: Me dejaron fuera a las palmeras, ¿no?
0: Sí, no estarán, digamos, pero aún así
1: está bien.
0: Bastante calidad.
1: Buen ambiente por lo pronto en el Monumental de Núñez y vamos a conocer las cartas que tiene Argentina y Benin en el banquillo.
0: Sí, Lionel Scaloni tiene a Juan Musso, también a Jerónimo Rulli como arquero suplente, también Leo Valerdi, está también Lisandro Martínez, está Giovanni Lo Celso, Ezequiel Palacios, Nico González, Gianluca Prestiani, Giuliano Simeone, Nico Paz, está también José Manuel El Flaco López, está Valentín Barco, Facundo Medina, Franco Mastantuono y Lionel Flores. Del otro lado, por parte de la selección de Benín, están como arqueros suplentes ahí Saturnine, Casifa, también Sergio Obasa, jugadores de campo Amirú Amadú, también Charlemagne, Azoñitobe, está también Mateo Alinsky, está Samadú Atikiku, está también Said Ngubi, Olutunji Tesilini, está también Junior Olugabe, está Jovel Tosu y Josep Oloco. Son las opciones que tiene el técnico alemán, Gernot de Rohr, de cara al segundo tiempo. Le está sacando el empate en el adiós de Messi en el Monumental. No le va a mover ni un alfiler acá el técnico alemán. Del otro lado es la duda. Si esto hubiera estado, Diego, 2-3-0, empezaría la fiesta. Pero ya más de dos cambios, ya en el arranque del segundo lapso, no veo que vengan muchas modificaciones del lado de Lionel Scaloni.
1: La bandera, gracias, capitán, que ondea por lo pronto en la tribuna del Monumental de River en Núñez, Buenos Aires, Argentina. Nosotros hacemos la última pausa y regresaremos con el complemento de los últimos 45 minutos de Messi con el Biceleste. Pausa y volvemos.

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3: De regreso en la señal de TUDN Radio, Euforia y también TUNIN, en el adiós de uno de los mejores futbolistas de todos los tiempos con su selección. Lionel Messi se despide de la selección de Argentina acá en el Estadio Monumental después de 45 minutos, 0-0 el albiceleste contra Benín. Soy Tata Gómez Luna en los comentarios con Andrea Martínez en la producción y operación de este espacio y también Diego Peña en la narración de los próximos 45 minutos y se mantiene acá el medio tiempo del Monumental con ya también Gaspar Venegas de los fundamentalistas del aire acondicionado y de lo que faltará una vez que termine el partido. Vendrá el espectáculo de drones, despliegue de lonas conmemorativas, juegos de luces y pirotecnia fría. Ya también vendrá la ceremonia oficial y entrega de obsequios especiales por parte de la AFA, Lionel Messi, y también vendrá Soledad Pastorruti. Ya para cerrar el show, junto con Ulises Bueno, con su repertorio de cuarteto y la sorpresa musical final. Hay una sorpresa, Diego Ignacio Peña, en la narración de los 45 minutos restantes.
4: ¡Chavales!
3: Imagínense, y cierre de la histórica jornada de despedida del capitán. Así que va la noche de largo, señor Peña.
4: Bueno, es que es de Colón, cierto, la canción de Sabalero. Me confundí, se me cruzaron los cables pensando que era típica de Newell's Old Boys, el equipo que pues fue el último que tuvo Messi antes de viajar a Barcelona, porque hay que recordar, hoy se hace una ceremonia previa al partido para hacer a Messi socio honorífico del conjunto de la banda roja, y Messi, hay que decirlo, realizó pruebas en su momento, no quedó por el tema de la estatura o no avanzó en categorías, cosa que sí logró hacer con Newell's Old Boys en la famosa máquina del 87, así se le conocía a aquel conjunto de muy buenos futbolistas, dicen, en fuerzas inferiores de Newell's Old Boys, y entre ellos estaba Lionel Messi. Pero bueno, yo no sé si también hubiera sido icónico, aunque muy pequeño, ver jugar en el Coloso del Parque a Messi en Rosario.
3: Imagínate lo que sería, ¿no? Lo que hubiera sido. Digo, no, es que la historia de Messi es espectacular, ¿no? Me parecía que no, nunca iba a llegar y llegó gracias al talento, ¿no?
4: Que solamente con su selección y en general solamente tenga un partido en su tierra, ¿no? En Rosario.
3: Sí. Ahí está, Gaspar Venegas, gracias Messi. Todo el mundo agradeciéndole acá al astro argentino. También la Universidad de Buenos Aires va a distinguir con el doctorado honoris causa a Lionel Messi, ya previo a lo que fue el arranque de este partido, en reconocimiento a su trayectoria, excelencia, perseverancia, humildad y ejercicio ético con el desarrollo de su actividad. También honoris causa para Lionel Messi, llegó todo. Cuenta ahí también la anécdota, digamos.
4: Uno quemándose las pestañas.
3: No. Bueno, solamente los números ya. A falta de que regrese la selección de Argentina y Benín, 64% de posición de la pelota para el albiceleste, 36% para los guepardos, 4 remates al arco, en donde la gran figura es Marcel Danguinou, el portero de Benín, y 2 remates al arco también de la selección africana, que bien detuvo Dibu Martínez, la más complicada, el cruzado, que le alcanza a desviar a dos manos. Se habla, Diego, de aquel fracaso de Marcelo Bielsa en el 2002 en Corea y Japón, cuando se quedan en fase de grupos después de ese partido contra Suecia. Y que Lionel Messi en las básicas de Barcelona
5: pues que le hicieron bullying, ¿no? Que le hicieron carrilla, que le tiraron carrilla, se fue a su casa, él no se quedaba ahí en el Barcelona, pues para entrenar, ni para estudiar, él se iba a su casa. Pero lo que cuenta es que el estudio nunca se le dio a Lionel Messi, ¿eh? Nunca se le dio, no le gustaba, se distraía fácil, él tenía solamente cabeza para el fútbol y, bueno, terminó evidentemente los estudios, pero no era el mejor y pues no los necesitó, ¿no? Digo, no los necesitó por el talento, ni los necesitará por el talento que tiene, solamente en cosas básicas, ¿no? Ahí con el tema de las matemáticas, usted sabe.
4: Un buen administrador. Cívica
5: y ética, pero era mal estudiante el señor Lionel Messi, y cuenta de todos los argentinos que estaban dolidos por aquella selección ahí dorada que tenía Marcelo Bielsa y que decepcionó a todos, y que él contó que no le gustó que le hicieran burla, que le hicieran bullying porque quedara eliminada su selección del Mundial.
4: Es que muchos apuntaban a aquella generación de Marcelo Bielsa como la mejor de todos los tiempos de Argentina, uh-huh, con Darío Verón, con
5: Scaloni,
4: con Almeida, con Simeone, con Gabriel Omar Batistuta, con Crespo. Si no me falla la memoria, estaba el Mono Burgos, también estaba Franco. Era un cuadrazazazo brutal, o sea, cuando ya está saliendo Argentina al terreno de juego.
5: Ahora, será, ese fue el último Mundial de Argentina sin Lionel Messi.
4: Sí.
5: El 2030 será el segundo ya sin Messi también, en una era donde es uno de los tres futbolistas en disputar 6 Copas del Mundo, con Cristiano Ronaldo y con Francisco Guillermo Ochoa, ¿no? Mexicano, ahí está, llegado, claro, está, de los 3 futbolistas con 6 Copas del Mundo. Ya regresó al terreno de juego Lionel Messi, también la selección de Argentina, veremos si hay alguna modificación, de entrada no se ve. Ahí está también McAllister, todavía no regresa a la selección de Benín, de cara a lo que va a ser ya el arranque del segundo lapso. Tiene 5 victorias al hilo también, Diego, contra selecciones africanas, Argentina, contando a Egipto, Cabo Verde, Argelia en la Copa del Mundo, Burkina Faso. La última derrota, 14 de noviembre del 2017, 4-2 contra Nigeria, ya también para ir a Rusia 2018, así que... Ya el último antecedente de derrota, ¿no? Contra un equipo africano, la selección mayor de Argentina, que en el historial también Nigeria ha sido una selección incómoda, ¿no?
4: Antes de ir a Rusia, ¿no?
5: Sí, antes de ir a Rusia.
4: La 2017. Dirigía el señor Rohr.
5: Ajá, sí, ahí está.
4: Pero ese partido no lo jugó Messi.
5: No, fue la última derrota de Argentina contra un equipo africano, llegado. Ya todo listo desde la cancha del Monumental, vendrá la orden del chileno Fernando Becker. Y yo los dejo en la voz en la emoción de Diego Peña. Digo que sea un extraordinario partido, segundo tiempo, y que venga la despedida de Messi con gol. Éxito.
6: El árbitro central del compromiso, Fernando Becker, dice hasta aquí. De 45-90 en la señal de TUDN Radio, Messi juega su número 208 con la selección argentina, con el corazón en los pies. Argentina y Benín 0-0 después de 45 minutos en el Monumental. Árbitro, no pites que Messi se nos va.
5: No, ya no lo diga. Será devastador el momento del silbatazo final. Hay que disfrutar estos 45 minutos.
6: Redonda que termina cerrando sobre la línea de la derecha. Acá en el amague apareció en defensa Rodolfo Aroco. Tan fácil que es memorizar el nombre, uno nada más piensa en el reino, ya, listo.
5: Y ahí está, Diego, muy fácil.
4: De acuerdo.
5: No hubo modificaciones, ¿eh?
4: No, nada.
5: Los mismos 22 protagonistas, de amistoso, nada.
4: Bendito Dios, porque Burkina Faso, los pobres se nos estaban cayendo después de un vuelo directo desde Marruecos hasta Buenos Aires, llegar 5 horas antes del partido. Venezuela ahí medio sobrellevó el duelo ante una Argentina que fue muy intensa, eso sí, creo, en Mendoza, en el Mario Alberto Kempes.
5: Bolivia, ¿no? Bolivia.
4: Sí. Bolivia, perdón. Y el partido fue en Córdoba. Corrección. Redonda en el anillo central, el balón de Otamendi para que venga Tagliafico sobre 3/4 de terreno en el corredor de la izquierda. Julián Álvarez retrocede de nuevo para Tagliafico y la va a manejar el conjunto albiceleste. La redonda de Otamendi, de nuevo el Cuti Romero, de lado a lado pasea la pelota el equipo de Scaloni. Se va a venir Jai. El balón con Messi. 3/4 de terreno, pisó el balón, entregó y después se dio para McAllister. En la avenida central, Otamendi se asoma y después conduce la redonda para que venga Julián Álvarez. Al interior del área se va a meter allá Lautaro, el balón en el centro, Enzo Fernández, el giro, Messi de pierna zurda en la zona. Messi le alcanzaron a puntear pelota, Hassan
6: Le robó el balón en una zona en donde cuántos tantos no le hemos visto a Lionel.
5: En la cobertura espectacular, Hassan. Al momento de deshacerse de la pelota, muchas imprecisiones.
6: Enzo, el túnel, Julián avanzó, diagonal retrasada, Julián. Dangino dejaba suelta la pelota, primer córner en el segundo tiempo, será para Argentina desde el banderín izquierdo.
5: Y en Guillami, ¿no? Acá sale también ahí Dangino de lo que era un rebote con Julián. La tapa con el cuerpo y en el rebote no va a dirección de portería de milagro. Quinto tiro de esquina a favor del albiceleste.
6: Vendrá Messi a cobrar y todos los que están cercanos al tiro de esquina a grabar. ¿Cuántas postales? ¿Cuántos videos no habrá después de esta noche? 2 minutos y medio. La Rosca irá buscando el punto penal. Servicio, remate. Apareció Otamendi. ¡Gol!

0: su zurda mágica buscó el punto penal. Dos conocidos de más de 100 partidos. La puso Lionel con su zurda mágica en la parte interna de la pierna derecha de Otamendi, que remató como en su casa, si el futbolista de River en el Monumental, para elevar a Messi al cielo, una asistencia más con la albiceleste y para seguir escribiendo historia dorada. ¡Tate Gómez Luna!
1: Se durmió la marca de Benín, como Daniel San la termina impactando con parte interna, pierna derecha, sin dejar que bote la pelota al servicio de área chica. Se amarra también Danguinó en el servicio de Lionel Messi y se quedó ahí Johan Roch solamente observando la definición de Otamendi. Décimo gol romántico de Otamendi con esta playera del 10 de Lionel Messi, que llega a 69 asistencias a lo largo de su trayectoria con la selección. Ninguno como él para la selección de Argentina con 69 asistencias. 1-0 Argentina, ya lo gana con Denis.
2: Tardó 4 minutos en aparecer el primer tanto en este compromiso. En el segundo tiempo, fuerte abrazo a todos los que nos siguen en YouTube, en Facebook Live. Allá están nuestras cuentas en redes sociales para que interactúe con nosotros. Arroba Tante Gómez Luna, arroba la mano del Diego. Soy medio disléxico, disculpen.
1: Espectacular, ahí nada más a Jocelyn Ledesma con Gómez Luna.
2: Sí, señor. Balón que tiene en salida el Cuti Romero, compromete Otamendi, Luis, lo apretaba Rodolfo Aloco y Omare es el que va a tener el balón dividido. Se prendió el ambiente en el Monumental de Núñez, ya mejora mucho. Los cánticos desde la tribuna que caen al terreno de juego. Ross deja para Danginó en su área. Tijani es el que va a tener el esférico. Una finta, deja hacia atrás de nuevo para Danginó, que se puede equivocar. Lo apretaban y la redonda la va a tener ahora de nuevo Tijani.

0: que va a reventarla, va a poner lo más lejano posible para el rechazo de cabeza en el medio terreno por parte de Enzo Fernández. Mackalister controla, se mueve Messi, van a dejar la pelota para Rodrigo de Paul. Vértice del área por el corredor de la derecha, la pasada de Jai. El balón para Leo, Messi y el giro, protege de Hassan. El balón de pierna zurda para encontrar ahora a Tagliafico. Arranca Nico, deja ahora vértice del área sobre la banda de la izquierda con Julián. El balón elevado de Enzo Fernández, preciso para la cabeza de Rodrigo de Paul, que va a dormir la pelota, jugó para Jai. Le regresan al elemento del Inter de Miami, buena pared buscando en el perímetro del área ya Messi. El cierre de Mohamed Tijani. Hay balón de banda que va a tener la selección de Argentina y comenzará a realizar modificaciones. Se va a venir Medina.
1: Sí, va a venir Facundo Medina, también Lisandro Martínez. No se vota Mendy, aplaudido por el gol, tiene tarjeta amarilla también. Décimo con la asistencia 69 de Lionel Messi. Y se va también aplaudido acá uno de los hombres que tuvo muchos partidos disputados al lado del astro del ex del Barcelona, que acá también se va a despedir con un caluroso abrazo. También vendrá entonces Facundo Medina con el 25 y el 6 de Lisandro Martínez, ya para pues dar las dos primeras modificaciones en el partido a favor de Lionel Scaloni.
0: Hay que puntualizar que Nico Otamendi ya estaba retirado de selección argentina y que viene Messi a ponerle en su despedida la asistencia de su último gol en la albiceleste, el décimo, ya lo relataba bastante la ovación.
1: Y se irá también Tagliafico, ¿no? Para dejar ahí a Facundo Medina, que solamente para refrescar la saga de cuatro atrás para hacer el lateral por izquierda. Ahí está Facundo Medina y también ahí Lisandro Martínez, se va el 19 y también el 3.
0: Bien, los movimientos por parte de Lionel Scaloni, los primeros en el compromiso. Entonces Medina viene el terreno de juego. El balón va a rodar por el corredor de la izquierda para que Hassan juegue. Ahora, donde intenta darse la media vuelta, ya miró, sin embargo no lo logra. Rebota la pelota en Agustín Jai y es pelota lateral favorable al conjunto Beninés. También está Lo Celso en el banquillo.
1: Sí, ahí está Giovanni Lo Celso, de los que se hablaba de que iban a llegar después de ese partido contra Bolivia y Burkina Faso, ¿no? Junto con claro. Rodrigo de Paul y también Otamendi y Lionel Messi. Recordar también la todavía está Leandro Paredes ahí, Diego, pero pues está cumpliendo también los 10 partidos, ¿no? Está cumpliendo por lo menos el tercero, los puede cumplir en amistosos y le quedarán 7 partidos para regresar, si es que regresa, porque también dejó en el aire Leandro Paredes su vuelta a la selección albiceleste.
0: De acuerdo. Lo del Chelsea, si no estoy mal, el último que se lesionó previo a Qatar y que no pudo ser campeón del mundo. La pelota en el vértice de la zona a la derecha, Messi contra tres, dejó para Jai, que va a elevar el centro, segundo palo, quien llega, remate, Julián en la línea, apareció para sacar de cabeza ya Omore Liam, y la redonda la va a tener Tosin, que mete cuerpo, aguanta bien la pelota, mantiene la vertical, el silbante chileno va a dejar señal infracción y hay pelota en tres cuartos de terreno para Benín.
1: Sí, Junior Olaitá, ¿no? Acá Jai es el que le comete la falta, así que ya recibió este primer gol la selección de Benín y ahora lo están bombardeando de cualquier lado, ¿no? El de Palmeiras manda la pelota para que venga Enzo Fernández a rematar y bien ahí la cobertura, ¿no? En la línea ya se había quedado parado el guardameta y a final de cuentas era Tamimú Orou, ¿no? El futbolista del CSKA Sofía en el fútbol de Bulgaria.
0: Una copia iba a ser el gol de Enzo como el que le marcó a Egipto, ¿no?
1: Ah, sí, también.
0: 2-2 en Atlanta.
1: Sí, que fue un regreso espectacular, ¿no? También. Claro. Bueno, cuando no regresó Argentina en el Mundial, Cabo Verde, Suiza, Inglaterra.
0: Sí, señor.
1: Le faltó el más importante, ¿no? Después del gol de Ferran contra España.
0: Que en una entrevista dijo el Dibu que él prefería el triunfo en contra de Inglaterra. El balón lo tiene Rodrigo de Paul, espera el movimiento por parte de Agustín Jai, espera en el área el Toro Martínez, el balón al centro del arco. Cuadrado tendido, Leo Messi, y va a haber tarjeta amarilla y asistencia para Lionel.
1: Fernando Béjar, acá está, le sacaron la tarjeta amarilla a Mohamed Tijani, que es se desempeña en el fútbol también de Suiza. Uy, lo pisó con los tachones, ¿eh? Sí, sí, en el peine de la pierna derecha del futbolista de Liverpool. Esto en cualquier otro partido oficial, digo, estaba amarillo naranja, ¿eh? Se puede haber revisado también en el VAR, pero no. En el amistoso, todo tranquilo, tarjeta amarilla solamente para Mohamed Tijani, el primero del partido para los africanos.
0: Yo me fui con la finta que era Messi por los zapatos. Yo no sé si todos traigan los mismos.
1: Sí, le vi ahí lo güerito, ¿no? El cabello de hoy, ese es Alexis Mackalister.
0: Sí, señor. La va a manejar Marcel Tangino. En su área levanta la pelota de pierna derecha para buscar ahora a el movimiento que hacía Olaitán. Cayó al terreno de juego. Junior pedía la infracción y la.

0: El cancerbero y la salida del futbolista que milita en el fútbol de Sudáfrica. El error en la salida, vaya aprieta McAllister, muerde y gana. El elemento de Liverpool cayó al terreno de juego y el último en tocar fue el Beníez. Habrá pelota de manos al final de falta para Argentina. Ya pusieron rápido el movimiento el balón de Messi, tres cuartos del terreno. Leo le regresó mal, Julián Álvarez. Leo levanta pelota para buscar al Toro Martínez y ahora de cabeza terminó rechazando Jamiro. Redonda, suelta para que la tenga Jai. Agustín tira centro, balón en fuera de lugar con el balón filtrado que buscaba para Lautaro el Toro Martínez en el 11 y medio del segundo tiempo. Es pelota detenida para Benín.
1: 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Algunas estadísticas también de Messi y Diego con esta selección. El promedio de goles marcó un promedio aproximado de 5.9 goles por año, 0.60 goles por partido. Increíble. También frecuencia de aparición, jugó un promedio de 9.8 partidos por año, defendiendo al albiceleste, y en la producción de goles por día generó un gol con la camiseta de la selección cada 61.7 días a lo largo de toda su carrera internacional. Pone la sangre fría, ¿no? Esto no me lo entiende. Acá ya Nico Paz. Y Nico González, los tocayos, ¿no? Los Nico.
2: Sí, ambos del fútbol italiano, uno de la Juve y el otro del Como, de la Serie A.
1: Me parece que se va ya, Diego, lo de Rodrigo de Paul, ¿no? Uno de ellos.
2: Y Enzo,
1: sí.
2: O Julián, quizá.
1: Sí, para dejar a los Nicos por las bandas, ¿no? Nico Paz por derecha y Nico González por la izquierda.
2: Habrá que esperar cuáles son los movimientos de Lionel Scaloni. La pone en el cielo de Buenos Aires el Dibu Martínez para que intente bajarla de cabeza. Allí intentaba Jai. No pudo conectar con Messi porque en el medio terreno estaba bien parado Rush. Ahora McAllister, línea de medio campo. El movimiento por parte de De Paul. Giró y entregó. Acá está Enzo Fernández. Protege pelota, retrocede para que la tenga Licha Martínez. Y después el Cuti Romero. Con la cabeza levantada, el balón filtrado para De Paul, que quiere jugar para Lautaro Martínez. El giro y después entregó a Messi, que quiere ceder pelota para la carrera del Toro. Lo terminaron frenando, le queda el rebote a Messi. Reclama falta desde tres cuartos de terreno. Es una posición inmejorable para que venga la mejor zurda de todos los tiempos, Tate.
1: Y le perdonaron la tarjeta a María porque corta el avance a Mohamed Kiyani, que ya está amonestado. En una segunda tarjeta para dejar con uno menos a Benín, se la perdona acá Fernando Béjar, que no será opción en tiro libre. Ya empacó en el primer tiempo con la figura ahí de Marcel Danguinou. Ahí viene el número 7, se va Rodrigo De Paul. También más de 70 partidos compartiendo con Lionel Messi en Argentina, y se va Julián Álvarez también. Se refrescan las bandas para mantener el 4-4-2, bueno, cambia del 4-3-3 al 4-4-2, ya lo había hecho en los últimos minutos, dejando a Lautaro y Messi en el eje del ataque, Nico Paz por la banda de la derecha y Nico González por la banda de la izquierda.
2: Sí, señor, buen futbolista lo de Nico Paz, que seguro tarde o temprano dará el salto a un grande del fútbol internacional. Veremos si en ese derecho cláusula de recompra el Real Madrid lo vuelve a atar. Suena difícil después de la venta que realizó el cuadro blanco por 60 millones de euros.
1: Bueno, Don Gol es una asistencia, ¿eh? Puso gol y asistencia contra Bolivia y anotó contra Burkina Faso. Una buena partidos amistosos para Nico Paz.
2: En el Monumental de River en 2023 marcó a Panamá de tiro libre y se va a venir Messi de pierna zurda. 4 en el muro defensivo. Messi le da el arco. El vuelo de Danguinou de nuevo para estremecer al Monumental. Al 59, segundo tiro libre que evita Danguinou, que vaya con dirección al retate.
1: Y para presumirlo, ¿no? Con los nietos. Es la despedida de Messi dos veces en su especialidad tiro libre. Otra vez buen recorrido a la izquierda. Se lanza con la palma de los guantes y la desvía de buena manera el portero ahí en el Kruger United.
2: Nico Paz tira servicio al área, balón que bota el pecho del Cuti Romero y después se va a venir el contragolpe porque la tiene Tosin, pisó la redonda y era Olaitán, reclama falta, dice Béjar que no hay nada, la redonda la tiene ahora McAllister, lo terminaron infraccionando, hay pelota de falta para la selección albiceleste.
1: Y la de Olaitán, ahí Diego, de McAllister, era similar, ¿eh? Y esa no la marcó.
2: Son dos consecutivas de Béjar.
1: Sí.
2: Messi, vértice del área por el corredor de la derecha, quiere jugar en corto para Nico Paz, le va a regresar, paz.

0: Paso, un gol, tres asistencias con el Como, gol contra Bolivia, gol contra Burkina Faso, gol ahora ya contra Benín. Recibe la pelota de Lionel Messi, levanta la cabeza fuera del área grande, impacta con parte interna, pierna zurda, comba cerrada, se lanza desde donde está Marcel Tanguinou, pero va pegado a las redes del costado derecho del arco de Benín. Nada que hacer para el guardameta. Golazo de Nico Paz, 2-0, y Argentina se empieza a despegar, estar más suelto en la cancha, con una asistencia más de Lionel Messi. Llegado, se la contamos, para 70, le deja la pelota ahí a Nico Paz, para llegar a 70 asistencias con la selección de Argentina.
1: Fue extremadamente goleador, pero la generosidad que tuvo y siempre el pensar en el equipo, creo que fue algo que lo distinguió.
0: Bueno, nota que le sigue Batistuta con 52 en goles. Tiene más asistencias que Batistuta goles con Argentina. Es increíble lo de Lionel Messi. Y dos asistencias en este partido. 70. Redondo. Le falta el gol, Diego. Le falta el gol.
1: Veremos si redondea su noche Lionel Messi, que por lo pronto acá está fuera de lugar. Se van a venir dos cambios por parte de Benín. El terreno de juego se va a preparar.
0: Mateo Aldi, sí, Diego, el número 7. Y Junior Olubade. Vamos, sí, son dos. El 7 y el 19.
1: Volupade al terreno del juego, así como Alimini. Los elementos que se preparan. Rush deja para Tanguinou, que hace mala recepción. La presión del Toro Martínez. Lautaro lo obliga a reventar la pelota sobre la banda de la derecha. Y después el complemento de cabeza para buscar a Rodolfo Loco. Tosin en corto para que venga ahora de Almeida. Sassi. Ahora Rush. Recibe pelota. No le queda otra más que reventar. Van a jugar a ras de césped con atrevimiento. El movimiento por parte de Tosin para Sassi de Almeida, que despega sobre el corredor de la derecha la bicicleta y después a Loco. El de Charlo del Sí consigue tiro de esquina en una muy buena labor defensiva del Cuqui Romero, que se lanza la barrida. Hay córner que va a tener desde el banderín derecho Benín.
0: El segundo del partido, después de aquella que le ganó Tagliafico Tosin, que casi remata largo, pero se fue por encima del mismo, del Dibu Martínez. Cuando acá van a hacer las modificaciones, llegado amigos. Va a venir entonces a Lindy, el número 7, y Olupade. Se va a ir Junior Olaitán con el número 18. Y ya ahí el cuarto oficial, José Cabero, ya da la orden a Lindy y Olupade. Y solamente ahí Junior Olaitán. Ahora te confirmo el segundo, Diego.
1: Vamos a esperar. Olaitán creo que sale por detrás de la portería, ¿no?
0: Sí, allá va, Olaitán. Y es el número 11, Oroú.
1: El extremo por el corredor de la izquierda para Benín. Jugaron en corto, el tiro de esquina, robo de pelota. Después lo terminaron bajando Nico González cuando despegaba el futbolista de la Juventus, el recién ingresado Mateo Alinidi. Es pelota que va a tener en propiedad la selección subcampeona del mundo.
0: Para intentar meterte al partido, ¿no? Cambios con proyecciones hacia la ofensiva para tratar de ya darle pelotas o asistir a Loco, también Tosin. Y poner marcar uno que te meta enteramente al partido en los últimos 25 minutos del juego.
1: Balón que tiene ahora Nico González, la pasada velocidad por aquel costado. Sin embargo, la redonda termina ahora en los pies de Enzo Fernández, que pisa redonda elegantemente el futbolista del Manchester City. El ex de River, que también jugó en este estadio. El toque de primera para McAllister. Recarga sobre la avenida central. De nuevo Enzo. De primera juega la selección albiceleste. Para que la tenga ahora McAllister, después el Cuti con mucha tranquilidad, el zaguero del Atlético de Madrid, casi 20 minutos del segundo tiempo. McAllister, el balón filtrado, Messi en la media luna, Messi levanta la pelota para que venga ahora González, que juega para Messi, lo vio de reojo, pisaba delante del punto pelán Leonel y quiso buscar Nico González al futbolista del Inter de Miami. De nuevo la vuelve a tener, ahora picó el balón McAllister para que Messi la busque sobre la línea final. Demasiado impreciso, no pudo rescatar la pelota el elemento del Inter de Miami, el rosarino. No anita el saque de puerta que va a tener Tanguinou. 20 minutos del segundo tiempo.
0: Sí, con una muralla ahí de 4-5-1, ¿no? Digo, con Hassan, con Dalmeida, y ahí puede estar Alindí, pero también puede complementarse hacia adelante con Tosin, pero ya se queda por el costado de la izquierda. Olupade para mandar a Rodolfo al Loco, el número 17, por el costado de la derecha. Así que para aguantar la mitad de la cancha, la salida también de Messi a ese sector, con un 4-5-1, el alemán Gernot Rohr.
1: Perfecto, entonces ahí el muro para tratar de no recibir más goles. Nico Paz, de hecho, que marca por tercer partido consecutivo ahora con Argentina, lo hizo en el duelo anterior contra de Burkina Faso. También lo había hecho en contra de Bolivia,
0: sí,
1: recordar.
0: Sí, tiene tres goles y una asistencia en estos tres partidos. Y un gol y tres asistencias en el Como en la temporada. Claro.
1: 4 goles ya en Argentina, ¿no? Antes había hecho uno de tiro libre.
0: Contra Mauritania, si no me equivoco, en marzo pasado. Así que ya estamos buscando nuevas figuras, ¿eh? Digo, jóvenes de la selección de Argentina, ante el adiós también de Lionel. No se está haciendo más joven Lautaro Martínez. Así que ahí está, ¿no? Con Nico Paz, uno de ellos.
1: A Julián Álvarez sí le queda bastante tiempo. Redonda que tiene Nico Paz, cabeza levantada. Distribuye pelota de pierna zurda, demasiada larga la redonda para que allá la peleara Jai, que parecía que daba allá resentido muscularmente. La redonda para que la tenga Lionel Messi, levantó cabeza y fuera de lugar por parte de Lautaro Martínez. Se cierra en defensa y después aparece Mohamed Tijani para organizar la salida con Alinibi. Mateo sobre la avenida central, desprendió pelota para Omar y después le regresó Roche. Lo trata de apretar Argentina en tres cuartos de terreno. Buena pared con Mateo Alinibi, que levanta la cabeza. El que va a picar es Asi de Almeida. Quisieron jugar con él, lo terminaron bajando. Alinibi, no hay infracción, dice Bejar, el chileno, y será pelota que tenga Argentina desde el fondo.
0: Nico González, el que llegaba, ¿no? Ahí sobre el número 7, y no tienes nada, levántate y ponte a jugar, ¿no? Estás perdiendo ahí el partido. Diego, también estamos viendo la gran figura de Messi, el máximo anotador de más partidos, pero del lado de Benín, lo de Estefan Ceseñón, representante de su selección del 2004 al 2023, ahora te platico.
1: Nico Paz, vértice del área sobre la banda de la derecha, va a alcanzar a tocar con Messi, que retiene de pierna zurda, hacia atrás algunos metros sobre la avenida de medio campo. Manón, ahora que tiene Paz, Nico, con la cabeza levantada, ya hay de primera, sede para McAllister, que se acerca a tres cuartos de terreno enemigo. El taconazo inteligente, balón de Paz profundo para que venga la redonda al área, Mateo Lenini, y después va a empezar penal. Penal, penal, penal, penal, penal, sobre Agustín Yay, cayó el terreno de juego y la cámara apunta a Leonel Andrés Messi Cuticini para que venga un final perfecto.
0: Es un penal clarísimo acá del número 3, Tamimou Orou, un servicio después de que Nico Paz filtra la pelota y un rechace de la defensa y en el balón aéreo que va a competir también por ahí Argentina, es Guiay, el hombre que recibe la falta, es muy claro, le deja la pierna hacia arriba con los tachones, le comete penal, le comete falta ya al del Palmeiras y vendrá desde los 11 pasos el tiro penal, casi a los 70 minutos en donde vendrá Lionel Messi para buscar 126 goles en su última noche y que sea redonda, ¿no? Dos asistencias, tiene ese gol, ¿no? Para presumir, no, nadie más se tiene que poner ahí con él, agarra la pelota y vendrá el 10 a cobrar desde los 11 pasos.
1: Donde se lo detenga Danji, ¿no?
0: Ya le detuvo dos tiros libres, ¿eh? Y eso claro, no es poca cosa, pero ya un penal, como lo ha ejecutado Lionel Messi en su carrera, yo creo que ya vendrá clarísimo, ¿no, Diego? Pero tendrá que lo cobren, está detenido ahí el compromiso, ahí por la entrada de Tamimou, a ver si Guiay también está en buen momento, ¿no? Digo, que esté bien por ese golpe que recibió.
1: Vamos a ver,
0: se veía muy dolido, sí, ahí están las asistencias médicas atendiendo, ya Guiay no, ¿eh? Al final de cuentas el que se queda atendido es Tamimou Orou, el del CSKA Sofía, ahí para que ya venga el penal de Lionel.
1: Perfecto. Gracias a toda la gente que se ha quedado con nosotros. Una serie de cánticos que comienzan a aumentar los decibeles para tratar de elogiar a Lionel Messi, para ovacionarlo, para que sea un adiós perfecto de una historia inimaginable que arrancó en Barcelona con alguien que no pudo encontrar los recursos necesarios en Argentina para desarrollarse como futbolista y tuvo que ir del otro lado del mundo. En 16.50 solamente caben dos. Lionel Andrés Messi Cuticini. Enfrente de Dan Gino. Messi corta cartucho de zurda, dispara la bala.

¡Apareció!

0: un mes y 19 días siempre albiceleste. El 126 para seguir escribiendo historia dorada. Desde el 29 de junio del 2004 en contra de Paraguay hasta el 6 de octubre del 2026 ante Benín, de pierna zurda al ángulo superior izquierdo de la cabaña de Dan Ginou para que sea eterno el minuto 70 en el Monumental de Núñez en Buenos Aires, Argentina. 3-0 Lionel Messi. ¡Tate Gómez Luna!
1: Y el 932 en su carrera, ¿no? 126 con Argentina, 672 con Barcelona, 102 con el Inter de Miami, 32 con el Paris Saint-Germain. 70 asistencias, 2 en este partido, faltaba la cereza en el pastel, el gol. Qué bien ejecutado, a lo que nos entrega Messi, a lo que nos ha dado a lo largo de su carrera. Con la zurda en el ángulo superior izquierdo se vence Dan Ginou al sector derecho. Nada que hacer. Y una noche redonda, la despedida del 10 con este gol y 2 asistencias. Eterno Lionel Messi, que ya pone el 3-0 ante Benín.
2: El tanto soñado, el esperado. A ver si concluye los 90, yo lo dudo. Yo creo que habrá algún pasillo para despedirlo. No sé si sobre el 90 en tiempo añadido o algo por el estilo, pero...
1: Un 80, ¿no, Diego? Un 85. Es el último en Argentina, yo esperaría los 90 minutos. Ya no se va a volver a poner esta playera en el ámbito profesional. Así que jueguen los 90 y tantos, Diego.
0: Y la Fuente alcanzó hasta el tiro de esquina y demuestra que no está del todo vacío.
2: Y se dio pelota para Agustín Yae sobre la banda de la derecha porque va a seguir levantando este escudo con todo el orgullo el futbolista. Rosarino, el esférico bloqueado y después la redonda que termina siendo reventada por parte de Auro. ¿Qué señalaron? ¿Una falta?
1: Sí, hay una falta. Me parece que es Tamimo Auro, que ya no va a poder continuar después de esa entrada también con Guiay, que fue el penal. Fue ese mano a mano con Lionel Messi. Tiene una mano, ¿eh?
2: No para la presión.
1: El del Zurich la tiene despegada del cuerpo, ¿eh? También acá no hay VAR. No le alcanzó a ver el barbanderado número uno, Carlos Venegas, y se va a poner en marcha. Ya se paró ahí también un bolón. Sigue el partido.
2: La redonda va larga para que la busque Alinidi. La quiso bajar en corto para la velocidad ahora de Tosin. No se pudo quedar con ella. Argentina va a construir desde el fondo para que aparezca primero Enzo y después Lisandro Martínez. Tres cuartos de terreno. Dejó el balón en la aparición ahora del Cuti Romero. Ahora Nico Paz, de nuevo, el balón con Agustín Yay. El esférico, tres cuartos de terreno, avenida central, con el balón de McAllister que intentaba profundizar. Y ahora trabaron en medio terreno, el que terminó ganando allá fue Yay para jugar con Enzo Fernández del otro lado de la cancha. Pica Nico González, se mete al área Lautaro Martínez, la pide en la zona Messi, Lionel. Messi en el 127 en su carrera de frente al arco de Dan Ginou. Al 74 Nico le entregó un balón en bandeja de plata en la zona Messi a Lionel y le dio de derecha. ¡Tate Gómez Luna!
1: Habrá que buscar, Diego, cuántos ha metido esos 932 con derecha, ¿no? Es más zurdo que nada. Lionel Messi le había puesto medio gol diagonal hacia atrás, linderos de área chica para Messi con la derecha. Ya vencido Dan Ginou y la pone lejos del arco, solamente para sacarle ahí pintura al poste, para quedarse con las ganas. Él está también frustrado por esta oportunidad y patea el balón que estaba fuera del terreno de juego con pierna derecha, Diego. Muy extraño también que Messi pueda hacer esos goles.
2: Va a haber cambio de arquero.
1: Va a haber cambio de portero también, Diego. Me parece que eso pasa, el número 23.
2: Ok.
1: Vendrá entonces ahí. No, es el 16, perdón.
2: Alacbe, ¿no?
1: Alacbe, sí. Vendrá entonces Alacbe.
2: Saturnín. ¿Este será primo de Cardoso?
1: ¿Qué le digo? Alacbe vendrá entonces del 93, tercera modificación del partido, ¿no? Para el equipo ahí de Gernot Rohr. Así que para minutos, ¿no? Para presumir que jugó también la despedida contra Lionel Messi.
2: Sí, señor. Redonda que tiene Alacbe. La salida de Saturnín. Entre Saturnino y Saturnino, pues nomás la O.
1: Es como el Saturnino ahí en francés en Benín, Diego.
2: Puede ser.
1: Oye, pero Dan Ginou, fuera del remate de Otamendi, que creo que pudo haber salido para despejar de puño si se amarró. Hizo un enorme partido. en el Monumental, atacándole en 5 ocasiones a Argentina, en 2 a Messi. Ranguinov se tiene que ir orgullosísimo.
3: Y veremos si en algún momento, así como por Mosiña, llega alguna oferta de algún equipo.
1: No, no me diga.
3: A ver, este partido lo están viendo en todo el mundo.
1: Ya para que vayan por Danginova, si le tuvo a Messi, por lo menos.
3: Sí, alguien le va a llamar la atención, ¿no?
1: A Chile, ¿no? Uruguay, que estén interesados, Argentina.
3: A mí no me pareció un portero de mala técnica.
1: No, para nada. Simplemente solamente se amarró en el gol de Otamendi, pero aún así, buenos gestos técnicos ahí, sí. como guardameta. Ahora, acá con Alak de Diego, pues tienes que impactar también la portería. Para mí, tres modificaciones. Y Flores, acá me da el número 31, el que regresó también después de estar convocado ahí con su equipo, con Boca. Vendrá también Giovanni Lo Celso, me parece, Diego, ahí en la banca. Y ahora te confirmo el otro.
2: La pelota detenida la va a tener Benín. Al 77, en 3/4 del terreno, Alinidi, segundo palo, el recentro, llega Nico Paz a reventar. El elemento del cómo de la Serie A la pone lejos.
1: Y viene también ahí más tanzono, ¿eh? Viene también el 30, así que van a hacer 4 cambios, Diego.
3: Bien.
1: Y se va a venir el adiós ya de Messi, ¿no?
3: ¿Perdón?
1: Se va a venir ya el adiós de Messi, ¿no? Que lo puede estar sacando, ¿no? Usted debe estar pensando ahí ya en el Scaloni.
3: Yo creo que va a ser un cambio especial, no creo que lo saquen una ventana en medio de 4 cambios, yo creo.
1: Ahí está la orden, vendrán todas las modificaciones con Flores, con Mastantuono, y también vendrá el número 11, Giovanni Lo Celso, que va a ir ahí el 22, que es Lautaro Martínez.
3: El Cuti Romero también se va.
1: Se va el Cuti entonces también. Enzo Fernández. Y se va también ahí McAllister.
3: Perfecto. Ya se nos han ido casi todos, nada más nos queda el Divo.
1: Sí, Messi, Agustín Giai.
3: Sí, señor.
1: Y ya.
3: Bien. Entonces la serie de modificaciones que ha tenido el albiceleste. Y en algún momento de seguro lo va a retirar de la
1: cancha. Y Ezequiel Palacios, ¿no? También, Diego. Pero el que viene. Qué buen partido también tuvo ahí con Bolívar.
3: Muy buen partido. El futbolista del Ipswich Town. La selección albiceleste por lo pronto ganando en esta fecha FIFA. Fuerte abrazo a todos los que están con nosotros en YouTube, en Facebook Live. Entonces, ¿cuál fue la selección, señor Gomelona, fuera de Conmebol a la que más enfrentó Lionel?
1: A la selección de Francia. Fuera de Conmebol a la selección de Francia.
3: No, México. En 6 ocasiones.
1: Ah, cierto. Europa, Francia.
3: Sí, de Europa a Francia.
1: Sí, para México. Sí, mira, por ahí decía que no había rivalidad, señor Peña.
3: Para que vea. Para mí, uno de los mejores goles de la carrera de Messi se lo hace a México. Con el debido respeto a nuestro compañero Osvaldo Sánchez, que no tenía nada que hacer ahí en la Copa América de Venezuela. Cuando Hugo Sánchez era el entrenador, fue el 2-0 de aquel partido. El 1-0 había sido de Gabriel Heinze. El 3-0 terminó cayendo por la vía del penal de Juan Román Riquelme. Un balón inatajable. La verdad, para Osvaldo Sánchez, o sea, yo no sé entre el que le hizo Maxi Rodríguez y ese de Messi, ¿cuál era más posible de desviar?
1: No, difícil, ¿no? Los dos son grandes gestos técnicos, pero sí en Qatar, lo decía Diego, lo que fue también en el 2006, que entró también ahí Lionel Messi en octavos de final, y en 2010, por supuesto. Ahí
3: lo enfrentó México en 3 mundiales, en 2006, en 2010 y en 2022.
1: Ya en Europa sí es Francia, ¿no? 3 ocasiones, 4 goles, amistoso en 2009. Mundial 2018 y doblete en la final de Qatar 2022. ¿También México en 6 ocasiones?
3: Para todos los que se preguntan de ese gol en Dallas que le hace a México, pues bueno, era un amistoso en el que México iba ganando 2-0. En México, dirigido por Ricardo Tuca Ferretti, previo, ese fue, partido fue en 2015, es previo al México en contra de Estados Unidos que se disputa en Pasadena por el boleto a la Confederaciones. Si no estoy mal, del 2018,
1: 17,
3: perdón, con aquel gol de Paul Aguilar. Bueno, se jugó un amistoso en el AT&T Stadium de Dallas y ahí termina firmando el gol que empate el partido, Messi, el 2-2 sobre el 90.
1: Ahí está, ¿no? Siempre la paternidad, ¿no? De Argentina sobre la selección de México.
3: Aunque nos duela.
1: No, sí, es la realidad, ¿no? Pero también se pica el señor Messi cuando le recuerda la rivalidad, aunque dice que no, ¿de dónde sacamos la rivalidad? No, pero ahí está, el rival que más ha enfrentado que no sea de Conmebol.
3: 10 minutos le quedan a la carrera de Lionel Messi como seleccionado argentino.

0: para dejar atrás esos más de 21 años. La pelota de Nico Paz en corte el juego para que la tenga Ezequiel Palacios, el del Ipswich Town. Y después pasa la redonda. Ahora, a donde ya la tiene Lisandro Martínez, el del Manchester United. Proyección con el movimiento por el corredor de la derecha que hacía más tanto uno. Leo Messi juega en corto. Palacio le regresa. Messi ahora para la velocidad de Nico González. No impacta. Juega en corto. De paz para Messi. Va a buscar la pared. Paz y el giro. El remate. Flores. El balón vivo. ¿Quién llega? Paz. Puta. Más tanto uno. Con el arco abierto en el 4-0 después de una gran jugada, la mejor colectiva quizá de Argentina en el duelo.
1: Sí, muy bien ahí Lionel, ¿no? Se hace ahí con Nico Paz, le alcanza a llegar la pelota ahí a Medina, le pega de derecha y le cae después del rebote ahí a Franco Mastantuono, que no la agarra bien después del golpe, y es que era con derecha, la quiere prender con zurda y tiene que meter la pierna bastante para pegarle con parte interna y agarra mucha elevación y sin dirección al arco, así que Mastantuono era con pierna derecha el del Fiorentina.
0: Nico González retrocede, anillo de medio terreno, más atrás la pelota por parte del cuadro albiceleste para encontrar al Dibu Martínez, Licha Martínez, el balón en corto para que toque Argentina con Palacios y la redonda para encontrar a Nico González, el de la Juventus, con la cabeza levantada y va a buscar a Leonel Flores, el elemento del Boca Juniors, que va a buscar el desequilibrio, levanta los brazos allá, pedía la redonda, no le cedieron más tanto, no. Ahora sí. Levanta la cabeza el balón para Messi, fuera de lugar, la bandera levantada. Y la pelota que va a tener Benín.
1: El cuarto fuera de lugar del partido para Argentina, viene ahí al acte, ¿no? Sale sí. Para cualquier situación para quitársela con la derecha, la pelota Messi, que fue pescada ahí en fuera de lugar. Ya queda como referente en el ataque, ¿no? Ahí Lionel, para quedarse ahí Palacios en la mitad de la cancha, más tanto uno pegado por la banda de la derecha, y ahí también acompañándolo Nico Paz.
0: Es como se acomodan en el terreno de juego, quiere ir a presionar los Chetzo, el cambio de juego, el balón que vuela, donde en defensa está bien parado Nico González, el hombre de la Juve que amortiguó el balón perfecto, y la salida la va a tener Palacios, en corto para los Chetzo. La redonda del exfutbolista del Tottenham, para que venga ahora Argentina a desplegar su fútbol sobre la banda de la derecha, se acerca Paz de primera, juega anillo de medio terreno, Palacios para recibir Ezequiel. ¿Quién la va a pedir? De nuevo Paz. Ahora Palacios, duerme el balón, arrulla el partido del conjunto albiceleste. Se proyecta Mastantuono, recibe la pelota, quiere jugar para Messi. Después el defensa interrumpe el curso del balón. El equipo beninés quiere robar Nico González, la redonda en corto, revienta Roche. Queda en tres cuartos del terreno de Benín. Y ahora el movimiento por parte de Tosin, que cayó al terreno de juego a Yegún. Hay falta y pelota que va a tener Benín en la línea de medio terreno.
1: Ya solamente transitando los últimos minutos, ¿no? También Benín, para no recibir un cuarto gol, se irá entonces sin recibir tanto de estos tres partidos, ¿no? La selección de Argentina, 4 contra Bolivia, 7 contra Burkina Faso, 3 acá hasta el momento contra Benín, a falta de 6, más lo que añada el árbitro central.
0: Mire cómo me pongo romántico, de 3-0 para el 30 de Lionel Messi en su momento con el albiceleste.
1: Mire, también son 18, ¿no? Por ahí.
0: 19.
1: Y 19.
0: 19 y 18.
1: Sí. Así que bastantes números, ¿no? Pero el 10, el más importante ahí para Lionel. Bueno, te decía, digo lo de Stefan Ceseñón, el futbolista que estuvo en el Paris Saint-Germain, en el Sunderland, 89 partidos con Benin, 24 goles. Steve Mounier tiene 23, pero se lesionó y es por eso que no hizo el viaje. Así que le queda todavía un poco más de tiempo a Ceseñón como el máximo anotador en la historia de Benin, hasta que Steve Mounier pues lo supere, que no será en mucho tiempo.
0: De acuerdo. Balón que va a tener ahora Leonel Flores, arrinconado sobre la banda de la izquierda, jugó para Nico Paz, fuera del área, Palacios para Messi, Leo, enciende el radar, y la pelota que pasa para Leonel Flores, vértice del área por el corredor de la izquierda, se metía Messi al segundo palo, Palacios amagó con el centro frontal, de nuevo Flores, el de Boca Juniors, el juego en corto para que venga, ahora Nico Paz, la redonda que pasa, Nico González resbala, le va a quedar ahora la salida a Benín, en la jugada personal intenta el cuadro africano encontrar un espacio, y después Tosin que mete cuerpo, ganó en el mano a mano. Hubo infracción, dice Bejarri, hay pelota que tiene el cuadro africano a falta de menos de 5 minutos para que concluya el último tango de Lionel.
1: Sí, al ojo, ¿no? Quiso pelear en cualquier instante para sacar la pelota, recorrer algunos metros y le dejó la pierna ahí Medina para cometerle la falta. Ahí con el Fideo, ¿no? También en la banca Di María y hablando con Rodrigo de Paul. Es una fiesta, ¿eh? Es una fiesta y seguirá después también de que se dé el silbatazo final.
0: Hassan
2: El balón a la anilla de medio terreno donde participa acá Arinidi. Mira, esférica pasa de nuevo por Hassan. Roche, el que mantiene el balón dominado, pide una opción. Se botó a loco. Quería jugar con el chico del Charlotte. Y ahora Arinidi es el que la va a tener sobre la banda de la derecha para buscar el descuento. En el Monumental, el balón en el área. Cuando apretaba Lunape. A velocidad no pudo llegar antes a la pelota y ahí, balón de manos que regala Giai para el cuadro de Benin.
1: ¿Dónde estaba, no? Hasta el otro sector también, Giai por el costado de la izquierda, en vez de estar por la derecha para cortar ese buen servicio, para detener el saque de banda a favor de Benin, que le quedará también después de noviembre la fecha 3 de los clasificatorios contra República Centroafricana, también el 15 de noviembre contra la misma selección. Recordar, está ahí en el grupo F, junto con Burkina Faso y también República Centroafricana.
2: ¿Creen que los vayamos a transmitir?
1: Y Mauritania también. Está bien, llegado, está bien.
2: Mano que tiene Nico Paz, Avenida Central.
1: Se la pasa derretido por los jugadores africanos, señor Peña.
2: El balón de Messi va profundo, Leonel Flores le quedó larga y allá aprovechó Alape para quedarse con el esférico Saturnin. La verdad es que no me parece tan mala selección. Eso sí, no le noto que sea veloz.
1: Sí, no.
2: Pero para ser una selección que nunca ha sido campeona de Copa Africana de Naciones.
1: Es que también, Diego, el tema del miedo escénico, ese último partido de Lionel Messi. Quieras o no te empapas, también no quieres aguarle la fiesta. A pesar de que para mí creo que es el máximo respeto, ¿no?, que le podrías tener. Enfrentarlo con toda la responsabilidad y seriedad posible. Pero pues también lo entendemos de esa forma. Pero no juega para nada mal acá el equipo del señor Gernot Rohr.
2: Alape. En su área, y por lo pronto Benin tocando ahora por el corredor de la izquierda para el intento de Hassan de superar el medio terreno. El toque de primera por parte de Matteo Arinidi. Y el que la va a tener ahora de nuevo es Hassan y Maurané. El cambio de juego, el balón que vuela y el buen control por parte del cuadro argentino para que la tenga de primera en el toque Giovanni Lo Celso. El balón para poner a correr a Lionel Messi, que va a tener la pelota. Vértice del área sobre la banda de la derecha, siempre engancha hacia adentro. El balón para Flores en el interior del área. Flores por el cuarto. La intervención de Arinidi y también de Alape para mandarle el tiro de esquina sobre el 89, Tate.
1: Bien, sale a velocidad Alape, ¿no? A checarle el espacio, define con zurda y con el cuerpo la manda al tiro de esquina. Es ya una fiesta de Argentina para ver si cae el cuarto gol ya en la parte final del partido. Diego, también se fue Tocín por parte de Benin. Entró también Yodel Dosu, el número 20, y entró Charlemagne, el número 12, en lugar de Orou, el número 3.
2: Redonda de Nico Paz en el interior del área, dejaron para Messi, el paro y afuera. Estremeció el poste y se escuchó el sonido metálico por todo el Monumental en el último. Por parte del astro argentino.
1: Facundo Medina es el que le pega dentro del área, como si fuera un penal en movimiento, con parte interna zurda. Y gran manotazo con la derecha para apoyarse con el poste a cara al lago para la segunda consecutiva en un tiro de esquina más para la albiceleste.
2: Trae buenos arqueros Benin, ¿eh?
1: Sí, muy seguros.
2: Servicio, Messi la pone en el área, no pudo llegar Lisandro Martínez para prenderla de pierna zurda. Después la falla por parte de Loco para tirar el servicio, le queda a Lo Celso, juegan con Nico González, reparte el balón a Argentina, estamos sobre los 90. Veremos si Messi termina el duelo. El balón con Nico Paz que cayó al terreno del juego. Arinidi comete infracción, fue sobre Mastantuono, habrá pelota para el equipo argentino.
1: Sí, acá se guardó la tarjeta amarilla Fernando Béjar, llega a destiempo el futbolista de Benin, acá sobre Marco Franco Mastantuono, y será un tiro libre recargado por la derecha que va a cobrar ahí Lionel Messi.
2: Con la cabeza levantada, son 1, 2, 3, 4, 5 para buscar el remate Messi para jugar en corto y va a entretener el balón Argentina. Acá la redonda para que la dejen correr. ¿Cuánto más vamos a tener de Messi en el Monumental, Tate?
1: 3 minutos más para el adiós en sus selecciones de uno de los mejores de todos los tiempos, el GOAT, la cabra. Bueno, lo cierto es que Messi tiene 3 minutos y se despide de la selección de Argentina.
2: Y la redonda la va a recibir Lionel en posiciones fuera de juego. El Monumental de Núñez quiere más. Un último por parte de Lionel Messi.
1: Le dije que iba a jugar lo de todo el partido, señor Peña. No, le quita el gol, ¿no? Y sí fue Messi, Diego, increíble. Sí. Manotazo ahí de Alacle para apoyarse con el poste. Viene el tema de los recorridos, de la colocación bajo los tres postes de los guardametas de Benin para decirle que no a Messi. Si no fuera por Alacle o Danquino, se veo con un... con un póker, ¿eh?

0: van a venir las últimas modificaciones de Benín Diego. Aloco se va para el ingreso también de Amadou, el número 4. Viene también el número 6.
1: En Gobi.
0: Y una más que ahora te platico.
1: El primer gol de Messi con selección de Argentina el 1 de marzo del 2006 en Basilea, en Suiza, partido amistoso en contra de Croacia. Aquel partido lo perdió Argentina por 3-2. Un ambientazo en el Monumental de Núñez porque se le agota el tiempo a Lionel Andrés Messi, que jugó en más de 70 estadios con la albiceleste. Su debut en la Puskás Arena y ahora se retira en el Monumental después de dos finales perdidas en el MetLife Stadium. Redonda que va a tener ahora Argentina para proyectarlo. Intentaba Lo Celso, el esférico que le queda a Benín con poco más de un minuto por jugar. Revienta donde sea Nico González. Quieren jugar de pared para Flores, que trae ganas de marcar. Infracción. Y hay pelota que va a tener la selección argentina después de medio campo.
0: Sí, ya, y el recién ingresado también, el número 22. No llegado. Ahí es este Atichuku. Ya para darle salida también al número 18, Laitán. También a Loco. Y también ya también a Hassan, el número 8. Ya en estos últimos segundos del partido.
1: De pie el Monumental. Así van a despedir a Lionel Andrés Messi, que va a terminar su carrera de más de dos décadas vestido de albiceleste con glorias indescriptibles. Los tantos en Lusail, el tanto en el MetLife en contra de Estados Unidos, marcó en Maracaná, lo hizo en donde quiso, cayó Messi en la media luna. Habrá falta, pelota detenida y una última oportunidad para despedirse con un final de película.
0: Este porque es Messi, ¿no? Era hombro con hombro, hombro con hombro de Cecil Almeida, ahí del futbolista que se desempeña en Chipre y que será la última entrada. Esto es totalmente futbolera, ¿no? Se la marcan porque es Messi, porque es el último partido, pero de otra forma sería un balón que hubieran dejado correr sin ningún problema. Pero será la última en la carrera con la selección de Lionel Messi. Acá ya rebasados los 93 minutos en el Monumental.
1: Y sigue teniendo ambición y le va a venir a pegar el 10. Que ni en los últimos segundos de carrera como futbolista de la albiceleste se relaja, le va a dar en la media luna. 21 metros lo separan de un tanto número 127. Esto para Messi es un penal. Dependerá de Alacme para tener un final de película, un final soñado. El Monumental de Núñez de pie. Y la cantidad de celulares es incontable, porque todos quieren la última imagen de Lionel Messi. Y sobre todo si es marcando. 5 en el muro defensivo de Benín. Se perfila Messi. 3 pasos hacia atrás. Una carrera corta. El último balón que tocará como futbolista de Argentina. Le va a pegar de pierna zurda Messi. Por encima de la cabaña de Alape. Saque de puerta para Benín.
0: Ya puso mucha fuerza el disparo con zurda. Fue ya simplemente para tratar de ir directo ahí a la portería de Alape, pero se va muy por encima del arco del guardameta de Benín. Ya en la última para acabar esta historia que duró más de 21 años portando una de las camisetas más pesadas en la historia del fútbol. Mario Alberto Kempes, Diego Armando Maradona y Lionel Andrés Messi Cuchitini.
1: El árbitro central del compromiso, Fernando Bejar, dice hasta aquí. La historia de 21 años, un mes y 19 días ha llegado a

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6: Después de este 3-0, su último partido. El 208 como seleccionado argentino, Tata Gómez Luna, y en donde pudo marcar su tanto número 126.
7: Y con una despedida también inmejorable, ¿no? En una noche para él, en el Monumental, más para 85 mil aficionados, llegando también a 70 asistencias, 126 goles, y también en lo que fue no un partido fácil en el primer lapso, ¿no? Benín le resistió, Benín le propuso con Tocín en el eje del ataque, con Olaitán también proponiéndole para impactar, para incomodar la portería del Dibu Martínez, que solamente en dos ocasiones tuvo que trabajar, ¿no? Un disparo que tuvo que poner rodilla a tierra para embolsar la pelota, y otra más de Yamiru Orou, el que se desempeña en el fútbol de Dinamarca, para que apareciera con las palmas de los guantes para desviar al costado de la izquierda, y que era todo de Benín en la primera parte y en el partido, ¿no? Presionaban a Tagliafico, encontraba la competencia en balón detenido, pero más allá de esos intentos al arco del Dibu, no pasó nada. También el equipo de Argentina buscando a Tagliafico por esa banda, Julián Álvarez, a Lautaro Martínez, del otro sector a Guía, y evidentemente las botadas de Lionel Messi para apoyar a sus compañeros, penetrando hacia adelante también para buscar marcar, pero solamente había encontrado Tamendi, un disparo que muy bien había hecho figura en la primera parte, y hasta el segundo tiempo, después también de que recibe ya el penal, lo de Marcel Dangeneau, ¿no? En dos ocasiones, la primera de Lionel Messi sacándole el espacio a Dalmeida para sacarla con la palma de los guantes hacia la derecha, intento también por supuesto para que viniera el recorte de Julián Álvarez a pase de Lionel Messi, que con la pierna la mandaba al tiro de esquina, y ya en el segundo lapso todo se iba a derrumbar, ¿no? Un tiro de esquina que viene con Messi haciendo la asistencia número 69 con esta playera en donde nadie chica, se amarra Dangeneau, entra Otamendi y la empuja también con parte interna a lo Daniel San, a lo Karate Kid, para poder marcar el 1-0, y la décima anotación para Otamendi retirado, y la 10 como la camiseta de Lionel Messi para la asistencia 69. Después vendría Nico Paz, entró de cambio, recibió la pelota también de Messi, hizo un golazo, parte interna, comba cerrada fuera del área grande, para hacer volar ahí a Dangeneau, que jamás iba a llegar, y que también permitió ese tercer gol y una asistencia para el jugador del Como en estos tres partidos del Albiceleste. Y faltaba la guinda del pastel, Diego, amigos, el penal y el gol para Lionel Messi. Tuvo que venir una jugada en donde Guiay la disputa con el número 13, el lateral por izquierda, Tamimou Orou, le comete penal, y como bien sabe Lionel, como bien sabemos nosotros, no titubea. Con la zurda en el ángulo superior izquierdo, se vence hacia la derecha Dangeneau para marcar el 126, para dar el 3-0 y dar como muy romántico el cierre en esta selección de Argentina, para darle 70 asistencias y 126 goles para ser el MVP del partido y darle la victoria 3-0 aquí en el Monumental.
6: El show de drones continúa y la imagen que se proyecta por encima del Monumental en la panorámica es Lionel Messi tomando la Copa del Mundo de Qatar 2022, la misma que quizá hubiera preferido por su situación personal en el 2026, rodeado de Lisandro Martínez, de Julián Álvarez, de todos sus compañeros. Ya ha salido hace unos instantes el escudo de la Asociación de Fútbol Argentino, también su dorsal número 10 con la albiceleste, y continúan proyectándose imágenes sobre el barrio de Núñez en Buenos Aires, que aún tiene a sus 85 mil aficionados en el recinto del Monumental, el obelisco de la avenida 9 de Julio, fecha de la independencia del país argentino. Allá con la imagen de miles de argentinos, de seguro en aquella película de 5 millones desfilando fuera de las calles en el cierre del 2022 con aquel título, la tercera estrella del mundial que logró la selección de Argentina de la mano de Lionel Messi en tanda de penales y también del Dibu Martínez.
7: Y que después de este espectáculo de drones, ya también el despliegue de las donas conmemorativas, los juegos de luces y la pirotecnia fría. Después de eso vendrá la ceremonia oficial y entrega de obsequios especiales por parte de la AFA. Lionel Messi no está agendado ni se dice nada, amigo, de que dará algunas palabras. Creo que por el partido que tuvo, por lo que es su adiós, va a dar algunas palabras también de Lionel Messi, ¿no? en su despedida. Después vendrá Soledad de Pastorruti, ya para la presentación musical, el show de cierre de Luis es Bueno, con su repertorio de cuarteto y la sorpresa musical final y cierre de la histórica jornada de despedida del capitán. Esto había estado también ya agendado minutos antes, digo, pero el calentamiento por la ceremonia del himno, por lo que fue arrancar el partido, se tuvo que alargar un poquito más este cronograma, pero que ya está llegando cada vez a su final, ¿no? Este adiós de Lionel Messi, hasta con el juego de drones, que dice gracias Leo, ya se le ven los ojos llorosos allá a Leo, señor Peña.
6: Sí, el gracias Leo, gracias Argentina, con los drones dibujados en el cielo de Buenos Aires. Y a la espera del discurso, si es que se da, las tres estrellas del 78, del 86 y del 2022, una con cada una de las mejores figuras que ha tenido el fútbol de Buenos Aires, con Mario Alberto Kempes, con Diego Armando Maradona y con Lionel Messi, que hoy se despide como el futbolista con más partidos en la historia de la selección albiceleste, el mejor con goles en el cuadro de Lionel Scaloni, así como también el futbolista con más partidos de eliminatorias sudamericanas y demás goles en eliminatorias sudamericanas. Y el rostro de Lionel Messi se dibuja también en el cielo de Buenos Aires.
7: Sí, en la sub-20 Hugo Tocali fue el hombre que le dio la oportunidad en aquel 29 de junio del 2004 ante Paraguay. Ya a lo largo de su carrera, lo hablamos en la previa, pero también para retomarlo, los 21 directores técnicos distintos en total, lo debutó en el Barcelona Frank Rijkaard, el desarrollo de Pep Guardiola, 9 entrenadores en Argentina con el inicio de José Néstor Pekerman, que lo había debutado en la absoluta en aquel periodo del 2005-2006, Alfio el Coco Basile del 2006 al 2008, lo de Diego Armando Maradona del 2008 al 2010, lo de Sergio Batista del 2010 al 2011, Alejandro Sabella del 2011 al 2014 en aquella final perdida en Brasil ante Alemania, Gerardo el Tata Martino del 2014 al 2016, Edgardo Bauza del 2016 al 2017 y Jorge Sampaoli del 2017 al 2018, además de Lionel Scaloni, ¿no? Que todavía falta también conocer si se mantendrá Lionel Scaloni en el proyecto de 4 años hasta la Copa del Mundo del 2030, en donde Argentina estará recibiendo, por lo menos, y hasta que algo se modifique, Diego, su primer partido de fase de grupos en su territorio junto con Paraguay. También la selección de Uruguay se va a llevar a cabo en su totalidad en España, Marruecos y también en Portugal. Ya está la tarima, ¿no? Ya está el escenario, también la cancha del Monumental.
6: Sí, señor, el templete con el capitán, los 10 en el centro del templete, y el ambiente en el Monumental, que renuncia a dejar ir a Messi sin unas últimas palabras con el dale campeón en el Monumental de Núñez, y que de seguro debe de ser este estadio el que reciba ese partido inaugural junto con el de el Estadio Nacional de Montevideo y también el de Defensores del Chaco en Paraguay. El duelo inaugural de la Copa del Mundo del 2030.
7: Y que también fortalece aquí, nunca cayó Lionel Messi. 30 partidos sin caer, 20 goles anotados, la situación de la fortaleza que significó el Monumental, ¿no? También para la carrera de Lionel Messi, de forma invicto. Se va entonces de este recinto que solamente le traerán buenos y espectaculares recuerdos a lo largo de su carrera. Ya también partido 142 de Argentina en esta cancha, victoria número 95 por 35 empates y 12 derrotas, y sigue más de una década, Diego, desde la última derrota, aquel 0-2 contra Ecuador en las eliminatorias, así que solamente cosas buenas, ¿no? Hay que hablar de lo que es este estadio Monumental.
8: Sí, señor, que lo han ampliado, lo han remodelado, le retiraron la pista de atletismo, y por lo pronto no se ve claro de que Messi vaya a tener un discurso, ¿no?
7: Ah, bueno, están ahí, yo creo que ya el orden ahí con el Chiqui Tapia, ya para pues darle su homenaje, ¿no? Sus reconocimientos ahí a Lionel. Insistimos, en el largo del cronograma no hay un apartado que diga que van a haber algunas palabras de Lionel, pero está ahí él muy atento, ¿no? Esperando lo que va a ser esta ceremonia del adiós. Campeón del mundo sub-20 en Holanda 2005, 18 años. Fue el MVP del torneo, 6 goles máximo goleador, 7 partidos, 2 asistencias, 2 goles en la final, ambos de penal en el 2-1 ante Nigeria. Ganó el Balón de Oro y la Bota de Oro como máximo goleador. Le anotó a Egipto, Diego, le anotó también en octavos a Colombia, España en cuartos, a Brasil en semifinales y 2 a Nigeria. Así que desde temprana edad ya conocíamos la calidad que significaba Lionel Messi, ¿no? De lo que iba a hacer.
8: Sí, totalmente. En Alemania 2006, su primer gol en contra de Serbia en Gelsenkirchen, en aquella goleada 6-1 con la albiceleste, goles recordados. En Sudáfrica 2010, si no me falla la memoria, se ve en blanco. A pesar de la asistencia, por ejemplo, a Carlos Tevez en el 1-0 en contra de México en octavos de finales disputado en Johannesburgo. Ya para 2014 son inolvidables los goles a Nigeria, el tanto a Irán, el tanto a Serbia en Maracaná, que desahogó de manera increíble un grito desaforado el futbolista del Inter de Miami. Para 2018... el gol en contra de Nigeria, también importantísimo, porque habían fallado en el debut de Argentina de la fase de grupos, un penal en contra de Islandia. Marcó, se fue sin marcar, mejor dicho, en contra de la selección de Francia, y para 2022 se destapó en Qatar, haciéndole a Arabia Saudita, después anotándole a México y dándole vida a una selección que estaba moribunda, que estaba al borde de la agonía en Lusail, después de haber perdido en contra de Arabia Saudita. No le marcó a Polonia, pero sí lo hizo después, en contra de casi todos y cada uno de los rivales. Lo hizo con Croacia, lo hizo 2 veces en la final en contra de Francia, por la vía del penal y en tiempos extra, en un duelo que no pudo concluir antes de los 120 minutos, y que en tanda de penales también se envalentonó y cobró el palo derecho de Hugo Lloris para ser parte de aquel título mundial, la tercera corona de Argentina. Cuando se vienen los discursos
9: en esta gran noche, la noche donde vamos a despedir a nuestro gran capitán, al mejor del planeta, al mejor de la historia, estamos aquí para decirle gracias, Leo.
8: La cara de Messi lo dice.
9: Gracias, Leo.
7: Y esto, bueno, también a honra de ceremonias, no lo es tanto, ¿no?
8: Sí. Gracias,
7: hay algunos memes de Lionel que se le ve incómodo, de cómo reaccionar en ciertas situaciones, como que le incomoda, ¿no? Estos momentos. Y ya por lo menos vemos esos gestos de rascándose la cabeza.
8: No, ¿y esto a qué hora termina?
7: De esa mirada de que mira el vestidor, ¿no? Ya para disfrutar. Vamos a estar escuchando fragmentos de esta ceremonia.
9: Porque la relación de Messi con la selección argentina será eterna. Y ustedes son testigos de esta noche. Vamos a recibir con un fuerte aplauso en este escenario, en esta magnífica noche, de Santa Fe, de Arequito, la voz de nuestro folclore, homenajeando al gran capitán. Fuerte el aplauso para recibir a la Sole.
7: Ahí está entonces, ¿no? Van a venir algunos momentos emotivos.
8: Claro, una dedicatoria posiblemente de conciertos. Nosotros vamos a empezar a cerrar la transmisión y la señal de TUDN Radio, agradeciéndoles a todos por estar con nosotros.
10: No me diga que le van a cantar No me llores por mi Argentina.
7: La cara, ¿no? Emotiva de Lionel. Ahí para... Voy a despedir a la gente también ahí, ya muy atenta de lo que va a hacer este adiós. Pensá que iba a tomar el micrófono el señor Peña del Chiqui Tapia, ¿eh? Para darle ahí algunas palabras. Pues solamente la introducción, ¿no? Acá para...
10: Claro.
7: Para Soledad de Pastor Ruti.
10: Si de por sí Benigno era el mejor sinodal para una despedida madre del señor, en esta parte sí me están dejando mucho que ver.
7: Pues que yo creería, ya fuiste la tarima, ya las ya, palabras, ¿no?
10: Sí, pues se quiere ir con su familia y a festejar posiblemente.
7: Sí, que hable bien, ¿no? Es un momento, porque
10: o van a tener a Messi hasta las 12 de la noche de tiempo de Argentina ahí.
7: Bueno, lo que cobró el boleto el Chiqui Tapia, que no nos sorprenda, ¿no? Ahí para ver ya la estrella en su último partido. Insistimos, habrá una sorpresa también ahí de ya estas bandas musicales, pero antes ahí la entonación emotiva para el astro.
10: Ya Messi,
7: no, la gente está más de batalla que el mismo Messi, ¿no? Ya le dio frío, sí, a Lionel.
10: Las imágenes de los niños son impagables, muchos al borde de las lágrimas, porque para todos aquellos que quizá tienen 20, 25 años, crecieron con el dolor de las finales perdidas, pero para los de 15, 10 años es su superhéroe.
7: Pura miel, ¿no? Pura miel, llegamos ahí para ya ver todos los éxitos, ¿no? De Lionel, hay que decir ya a los padres de familia, ¿no? Claro. Ya de lo que fue del 86 a ganarlo en el 2022, fueron muchos años también de vacas flacas.
10: Los 28 sin una corona. Sí,
7: por ahí la Copa América del 2011, ¿te acuerdas también? Sí, ¿no? Claro. Que ganan ahí a Uruguay en la final contra Paraguay, que estaba justo Villar, ahí como arquero de Paraguay, y que significa, pues ya que en su territorio no pudieron ganar, ¿no? Hasta ya lo que fue en el 2021, pierde esa final también del 2019 contra la selección de Brasil. Y ya vendrán los éxitos del 2021 al 2024, ¿no? Con Colombia.
10: A menos de que la Sole sea amiga íntima de Messi, no le entiendo qué están haciendo.
7: ¿Por qué?
10: Porque pasa por la manta que va al templete al escenario central, como si se perfila como si fuera a abrazar a Leo.
7: Y bueno, acá se acerca. Y se ve lo incómodo, sí, al señor Lionel Messi. Que le dé la mano, que se una ahí a la canción.
10: ¿O qué, lo va a hacer cantar?
7: Ni que no esto estaría fuera. Mal, ¿no? No estaría mal. Acá. Ahí va, le va a dar el micrófono ya a Lionel. Bueno, un abrazo, cariñoso acá. Ya para... Sigue escuchando la canción, ¿no, señor Peña, le parece?
10: Vamos a dejarlos con el sonido ambiente de la canción de la Sole.
11: Con la pelota, quizás. Y canto.

0: también ahí para reconocer, la gente está devastada, ¿no? Los jóvenes.
1: Todos juntos al final me ayudan, porque queremos que esto no termine nunca. Bien fuerte. Por esos días, por este brindis.

0: punto más álgido del homenaje por lo pronto para Lionel Andrés Messi, que parece no tiene indicaciones de dar un mensaje.
1: Ahí está, le dio el micrófono. Vamos a escuchar. Perfecto. Ahí a
2: Lionel. Bueno, la verdad,

de dar el máximo, de querer estar siempre. El no venir más va a ser un dolor muy grande. Le juro que me gustaría venir toda la vida, porque jugar en la selección argentina es lo más lindo que te puede pasar.

como dije, si bien quiero estar toda la vida acá, siento que es el momento. El último mundial ya fue demasiado todo lo que me tocó vivir. Tuvimos el sueño de cumplir el sueño mío y el de todo el país de volver a ser campeón en el mundo.

el último mundial estuvimos muy, muy cerquita. Y la realidad es que no pasó nada raro, como se dice. Dimos todo. El partido con Inglaterra fue un desgaste muy grande para nosotros. A nivel

a nivel de pierna, a nivel emocional, fue un desgaste muy grande y la realidad es que llegamos con lo justo. La peleamos como lo hicimos siempre, como lo hicimos con esta camiseta, con todos los compañeros que me tocó pasar y compartir, no solo con ellos y con los que estuvieron en la época que nos tocó ganar, sino que antes también lo hicimos, pero lamentablemente no pudimos ser campeones, también estuvimos muy cerquita, pero no tenga duda que todos los compañeros que estuve al lado siempre dejaron todo por esta camiseta, siempre.

Bueno, agradecer a mi compañero obviamente por esto, este tiempo que me tuvo que compartir con este grupo, que fue mucho, que me hicieron cumplir el sueño de chiquito, que me hicieron ser campeón del mundo, campeón de América, finalísima, y todo lo que jugamos. Fue un orgullo enorme para mí compartir la cancha y fuera de la cancha con todo eso. Era salir a competir y competirle a cualquiera porque sabía que tenía Guerrero al lado que se dejaba la vida.

No sé, seguramente me olvido de muchas cosas que me gustaría decirle, pero es un momento muy difícil para mí. Voy a extrañar muchísimo jugar acá. Tuve la suerte de ir por todo el país porque me tocó jugar por todos lados y siempre recibí un cariño enorme de todo, de mi inicio hasta el final. Y nada, soy un agradecido por todo lo que me tocó vivir.

Digo que sea mundiales, Copa América, estaban en todos lados haciendo un esfuerzo enorme porque sabemos lo difícil que es estar en la cancha, viajar a mundiales, viajar a Copa América, y ustedes lo hacen siempre, siempre somos locales en todos lados y eso nosotros lo sentimos.

En este lugar me tocó vivir uno de los días más felices de mi carrera, que fue cuando volvimos a jugar el primer partido después del Mundial. El haber vivido lo que viví ese día no se me va a olvidar nunca más. Fue lo más lindo que me pasó. Fue hermoso. Hasta el día de hoy veo videos y me emociono. La verdad que ese día va a quedar en la historia mía, de todo ello, de todos nosotros, de mi familia. Fue algo espectacular, así que muchísimas gracias. Hoy nuevamente acá, seguramente me toca venir el día más triste de mi carrera, que es donde le digo adiós a la selección, adiós a todos ustedes. Lo voy a extrañar defender los colores de la selección, pero ahora voy a estar de ese lado, con todos ustedes, bancando a todos estos chicos y a todos los que vengan. Siempre, siempre unidos. Quedó más demostrado que cuando nosotros nos juntamos y estamos unidos, somos más fuertes que cualquiera y superamos cualquier cosa. Van a venir momentos duros, seguro, porque no es normal lo que se hizo todo este tiempo. Y en esos momentos duros tenemos que estar nosotros acompañando más que nunca. Como le digo siempre a ellos, o le dije la última vez, o la última charla, para conseguir objetivos grandes hay que hacer grupo fuerte, hay que hacer grupo unido, porque hay gente que quiere ver mal a la selección, entonces no hay que darle gusto.

0: los momentos duros, los momentos difíciles es cuando realmente se ve en el grupo y cuando se pueden salir de momentos o situaciones difíciles. Cuando no hay grupo fuerte es muy difícil conseguir. Y ya le digo que nosotros éramos un grupo extraordinario, por eso conseguimos todo lo que conseguimos. Bueno, no sé, la verdad que estoy hablando más que nunca. La verdad que no me quiero ir de acá. No quiero dejar la cancha. Solo decirle que los quiero, los voy a extrañar. Y soy un agradecido a Dios, como dije, de ser argentino. Orgulloso de ser argentino y de haber cumplido el sueño con todos ustedes. Muchas gracias, los quiero.
1: Las últimas palabras, el último gol, el último partido de Leonel Andrés Messi, Tate Gómez Luna, más emotivo que nunca el Monumental.
2: Sí, para también acceder conspiración, ¿no? El mismo Leonel Messi ha dicho, no pasó nada en Nueva York en la final contra la selección de España, para todos los que teorizaban de que salió a no jugar la selección de Argentina, simplemente se toparon con un mejor rival, un equipo de España que los bailó en Nueva York y que se llevaron la victoria para la segunda estrella, así que quién mejor que Leonel Messi para quitar toda especulación, ¿no? De una final que creo que fue bien disputada por el lado de España, y al mismo tiempo lo que decía, ¿no? Desgaste de Inglaterra, en donde toda la gente se volvió loca en el Monumental, hasta los mismos compañeros que pues empezaron a saltar para decir que el que no salte era un inglés, ¿no? Así que, creo, y tiene razón, nunca había escuchado ni visto a Lionel Messi hablar más de 2 minutos de forma consecutiva, así que hay que también enmarcar este discurso que se extendió más que nunca a Lionel Messi.
1: Nosotros nos despedimos, Andrea Martínez en la producción de este espacio, junto con Jocelyn Ledez, Maneto Quijas, el ingeniero Jorge Alberto Calderón. Tate, muchísimas gracias, buenas noches.
2: Gracias, Diego, gracias a todos, un honor estar en la despedida de uno de los mejores de todos los tiempos. Se va Messi de la selección de Argentina.
1: Gracias a todos los que se quedaron con nosotros, gracias a Leo Messi, gracias a usted. Esto fue el último tango de Lionel Messi, 3-0 sobre Benin.
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5: El 2025 firmó este acuerdo con el equipo de los Padres de San Diego. 2-2. Listo en el box el derecho. Lanza alto el envío. Ya estamos en la señal de TUDN Radio en nuestra cadena nacional. Ya por fin se retiró Lionel Messi de la selección argentina del albiceleste. El mejor de la historia. Listo el derecho. Lanza. Tirándole a la curva. Se poncha aquí Bryce Durán. Tremenda curva, rompiendo incluso ahí en zona de strike. Se lo lleva. 8 lanzamientos necesitó para poncharlo. Segundo ponche que propina Pivetta. Viene a batear Christian Yelich.
6: Y después de... lo trabajó con 3 rectas consecutivas y después 2 picheos quebrados para finalizar el turno. Una curva que empezó arriba de Luis y parecía bola al principio. Termina rompiendo en zona de strike, como bien dices. Esa combinación de recta y curva es el pan y mantequilla para Nick Pivetta.
5: Por fuera el envío. Información para todos los que están conectados con nosotros en TUDN Radio, que se acaban de incorporar a la sintonía. El juego está aquí en la parte alta del segundo inning. 0-0 entre Milwaukee y San Diego. Foul. La pelota atrás. Le recapitulamos a los que acaban de entrar en la sintonía en TUDN Radio. En nuestra cadena nacional. Arrancamos el juego por TUDN Extra en la Buforia. Jackson Chourio se fue en línea al central. Una tremenda línea. Se ponchó Jake Bauer sin tirarle. Y en el primer capítulo cerró William Contreras con elevado al center. Aquí Christian Yelich conecta una línea al jardín central. La bola está picando de hit sencillo de Yelich al center field. Corredor en primera con un out. El turno ahora para Garrett Mitchell. En la parte baja del primero, los Padres. Fernando Tatis Jr. se fue de short a primera. Se ponchó tirándole Jackson Merrill. Recibió boleto Manny Machado. De tercera a primera, Ty France. Y aquí en el segundo, el ponche que acaban de escuchar de Bryce Durán y el sencillo ahora de Christian Yelich. Así están las cosas. Parte alta del segundo inning con una out 0-0 entre Milwaukee y San Diego. Nick Pivetta lanzando por los Padres. Dustin May por el equipo de los cerveceros. Listo Pivetta, lanza, conecta, fly al jardín izquierdo. La busca el patrullero izquierdo debajo de la pelota y captura la bola. Dominado aquí Garrett Mitchell en elevado al izquierdo. Hay dos outs y el turno para Cooper Pratt.
6: Pivetta, Luis, que estabas hablando de él y el contrato que firmó con Milwaukee. Un año limitado para él por las lesiones. El equipo de los padres. Y tenerlo en la parte final de la temporada fue fundamental para ellos. Pero sobre todo tenerlo listo en playoffs, porque ha tenido éxito en su carrera en postemporada. Lanzó grandes juegos con Boston en esos playoffs de 2021. Y el año pasado también con sólidas actuaciones contra Chicago en la serie del Wild Card. Y pues a ver cómo le va ahora a este equipo de los cerveceros.
5: ¡Oh! Por fuera ligeramente el envío. La primera bola, una bola sin strikes. La cuenta para el bateador. Hay dos out, corredor en primera base. De lado en el box el derecho. Viene para la goma. Por dentro ligeramente la recta 93 millas. Y la está retando. Vamos.

0: A ver qué dice la ABS, Daniel.
1: Yo creo que la va a perder Ethan.
2: Y sí, señor. La perdió en el ABS, le voy a decir exactamente por cuánto.
0: 0.5 pulgadas fuera de la zona
3: pulgadita.
0: De
3: atrás. Sí, estuvo cerca, un poquito, apenas .1 más cerca.
4: La que perdió William Contreras en el primer inning, así que ya ambos equipos en igualdad de condiciones en cuanto al challenge.
2: Lanzamiento, saca Rolling por el campo corto, arrastrado, la tiene Bogarts, el out por segunda, forzado ahí en la intermedia. Christian Yelich de Xander Bogarts a Jake Cronenworth para el tercer out del inning de Torpedero a segunda. Cayó aquí el tercero del inning, falla Cooper Pratt, se va a la parte alta del segundo, sin carreras, un hit, no hubo error y uno quedó en circulación. Una entrada y media. Se ha ido aquí en San Diego, en el Petco Park, 0-0 entre Cerveceros y Padres.
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12: Seguimos en la cabina Ford, Ford Ready, Set Ford, esperando el arranque de este compromiso entre México y Chile, buscando Rafa Márquez su primera victoria con el tri con la Selección Mexicana de Fútbol, el técnico de 47 años que hasta ahora tiene par de empates y una derrota en este nuevo ciclo que arranca para la Selección Mexicana de Fútbol, enfrentando un equipo de Chile, el cuadro del técnico interino Nicolás Córdoba, en esta fecha FIFA que disfrutamos por Fútbol de Primera, la radio del Mundial.
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2: 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Vámonos a la parte baja del segundo episodio. Vienen a batear los Padres de San Diego con Ethan Salas, Gavin Sheets y Xander Bogaerts. En la lomita está Dustin May. Paola, la pelota atrás. Me imagino que ya se decidió usted, ¿no?
13: Yo ya estoy decidido. Ah, okay. Y ya voy a actualizar el teléfono para irnos a la Serie Mundial con...
2: Si no, al rato te lo recuerdo, no hay problema, ¿eh?
13: Ay, lo puedes hacer también, nunca está de mal.
2: Vamos a convencerte hoy aquí. Ya el Beto lo convencí. Listo, el derecho, lanza foul, la pelota atrás.
13: Pero es que el Beto es el que, más bien él es el que debe poner para que todos actualicemos el teléfono. Con la chequera inmensa que tiene.
2: Ahí hay billete, ¿eh?
13: Ahí hay dinero del bueno.
2: 12 strikes y bolas, la cuenta para el bateador Ethan Salas.
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2: Listo en el box el pitcher. Viene para el plato. Bola.
13: Salas,
2: la bola 12 strikes.
13: Salas y Chourio, representados por el mismo agente, César Suárez. Tienen años preparándose juntos en off-season, además compañeros en Venezuela, en las Águilas del Zulia.
2: Preparado el derecho. Viene para la goma. Por fuera, ligeramente la recta. A 98 millas por hora. El receptor y quinto bate de los Padres de San Diego, Ethan Salas.
9: inicia un nuevo proceso liderado por Rafa
0: en Barrio. Dos

0: 22. No hay outs. Su debut apenas el pasado 2 de septiembre. 3 y 2.
1: Un poco más de un mes en Grandes Ligas. Ethan, que con 16 años firmó un contrato por un bono de Luis de 5.6 millones. Ya a los 17 estaba en sprint training de Grandes Ligas. Ethan Salas.
0: Cuenta completa, ya se impulsa. May lanza tirándole al tercero. La recta cortada 96 millas adentro, se fue con ella. Se poncha aquí, primera out del inning. Segundo ponche que propina a Dusty May. El turno ahora para Gavin Sheets.
1: Una cosa que estamos viendo de Dusty May temprano en este juego, Luis, y que me llama la atención viendo las estadísticas en StatCast, es que la recta de cuatro costuras está en promedio 1.5 millas más alto, el sinker 2 millas más alto que el promedio del año, y la recta de cortada 1.7. Estaba con la adrenalina al 1000, Dusty May.
0: Strike cantado el primero, una strike sin bolas.
1: Un fenómeno que vemos mucho en octubre, ¿no? Los lanzadores sobrepasando ese límite, la velocidad de sus picheos subiendo, pero esto es tremendo lo que está haciendo el derecho de los cerveceros del club.
0: Ya se impulsa, lanza, conecta fly por la parte derecha, la pelota abriendo y se va a las gradas. 12 strikes y bolas, la cuenta para Xander Bogaerts, 13 jonrones, 57 remolcadas. Este año con los Padres de San Diego. Otro donde San Diego tiene puesto mucho billete. Listo el derecho, Dusty May viene para el plato, conecta foul, la pelota atrás. El contrato fue por 11 años y 280 millones de dólares. Un equipo que ha invertido, un equipo que ha traído peloteros estrellas de Grandes Ligas: Xander Bogaerts, Tatis Jr., Manny Machado. Por aquí pasó Juan Soto. 12 strikes y bolas. ¡Strike! ¡Cantado el tercero! La iba a retar, se arrepintió. ¿Qué pasó ahí? Se poncha sin tirarle. Se poncha sin tirarle. Aquí, por la vía de los strikes, es dominado Xander Bogaerts. Que yo tenía, ¿sí, Daniel?
2: Ah,
0: porque te iba a decir que yo tenía por acá un line-up que tenía
1: a Gavin Sheets.
0: A Gavin Sheets, correcto. Y es Xander Bogaerts. Ahí está encantado el primero. Ahora sí, venga, Daniel.
1: Yo tengo el mismo line-up. Sucede que Gavin Sheets fue sacado del line-up por rigidez en el cuello. A tortícolis, básicamente.
0: Preparado el pitcher, lanza el segundo strike, 12 strikes y molas.
3: Normal.
0: Así que este punch aquí fue para Xander Bogaerts.
3: Quisiera que salieran más jugadores jóvenes, de los que me gusta que ha llamado a los dos de Chivas, a Sandoval y a Camberos, que son jugadores.
0: Listo otra vez el pitcher. 12 strikes y bolas, hay dos out. Final del segundo inning.
3: Todavía en el verano,
0: ya se impulsa, lanza alto por dentro. Y también en el juego de Dodgers y Bravos, por ahí un cambio a última hora. Él nos sorprendió ya cuando iba iniciando el juego.
3: No solo él, más Sean Murphy,
0: señor.
1: Me parece.
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1: Que terminó llevando a Ronald Acuña a jugar designado porque tiene una pequeña inflamación en el cabello.
0: Machucón de foul. Sigue en cuenta de 12 strikes y una bola.
1: Acá el cambio es que Dustin Harris va al jardín izquierdo y Samad Taylor, que estaba en el line-up como jardinero izquierdo, va a como bateador designado.
0: Preparado en el box el pitcher.
5: Así vas a estar pilas todo el día.
6: Exacto. Y aparte,
0: en cuenta de 12 strikes y una bola está el bateador Harris.
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0: En cuenta de 2 y 2. Hay dos out del 2-22 en la pizarra. Listo el derecho, ya se impulsa. Fuera el envío, la curva de nuevo. Lo lleva a la cuenta máxima de 3 bolas, 12 strikes. Hoy temprano tuvimos

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1: La victoria de los Dodgers 3-1 sobre Atlanta. Se ponen los Dodgers a un triunfo en la serie de campeonato. Lanza, conecta, fly por el jardín izquierdo, abriendo los brazos, la está buscando el tercera base en territorio bueno, pegadito a la raya, captura la pelota para el tercer out del inning. Termina así la parte baja del segundo episodio. Se va para los Padres de 1, 2 y 3, 0 todo. Se han ido dos capítulos completos en la señal de TUDN Radio La Pizarra, entre Cerveceros y Padres, 0-0.
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1: TUDN Radio desde el Petco Park. Pues tranquilo, el juego de pelota hasta ahora, dominio de los abridores, Nick Pivetta por los Padres, Dustin May por el equipo de los Cerveceros. 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Nos vamos a la parte alta del tercer episodio. Sal Frelick, Joey Ortiz y Jackson Chourio. La tanda que viene a batear por el equipo de los Cerveceros de Milwaukee. Mañana, Daniel, cuatro juegos. Si es que gana hoy aquí San Diego, tres juegos. Si en definitiva hoy define esto el equipo de los Cerveceros de Milwaukee, todo usted lo tendrá en TUDN Radio y TUDN Extra.
12: Eso es lo más importante. Dando nuestra sintonía, pues no se va a perder ningún detalle.
1: Está encantado el primero, un strike sin bolas. 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
12: En 24 horas más ya podríamos tener definidas todas las series.
1: Lanza, conecta una línea entre Ray y Center. Bien colocada, la busca Merrill, captura la bola dejándose caer. Otra gran atrapada de Jackson Merrill en el center field. Le acaba de robar otro imparable aquí a Sal Frelick. Más que un imparable, iba a ser nuestra base, gran fildeo de Merrill. Es el primer out del inning, el turno para Joey Ortiz.
12: Podría ser diferente la historia de este juego, de no ser por la defensa de Jackson Merrill, porque las dos conexiones que ha atrapado en el gap, en los canales, con dos grandes atrapadas, han sido dos bateadores además muy rápidos, tanto Jackson Brian Chourio como Sal Frelick ahora. Son extra bases seguro.
1: Hay un out aquí en la parte alta del tercero. El turno para Joey Ortiz. Un strike sin bola a la cuenta para Ortiz. Y hay algo que también pudiera incluso definirse, Daniel. Que si avanzan a la serie de campeonato Dodgers y Cerveceros, la serie mundial iniciaría en un estadio de la Liga Nacional.
12: Es correcto.
1: Un strike sin bolas.
12: Los dos mejores récord que quedarían, ¿no? En la liga.
1: Foul, la pelota atrás, violentamente ahí contra el backstop. Estamos en el tercer capítulo 0-0.
12: Y sería la reedición de la serie del año pasado, ¿no? También en un escenario similar. Milwaukee llegaba con el mejor récord de la Liga Nacional.
1: Preparado el pitcher, lanza, conecta fly por la parte izquierda, la pelota abriendo y pique en territorio foul.
12: La diferencia es que este equipo de los cerveceros, Luis, se le ve la madurez, la experiencia de las últimas dos postemporadas. Se le ve la profundidad también en su picheo, en su bullpen, pero sobre todo la experiencia y el paso adelante que han dado los jugadores que ya han estado aquí en este escenario.
1: Listo el pitcher, viene el lanzamiento, saca rolling por el centro del terreno, la bola de hit al jardín central. Allá la levanta el patrullero central, sencillo aquí de Yoy Ortiz al center field. Corredor en primera con una out, viene a batear Jackson Chourio.
12: Yo no sé, Luis, cuántas veces lo has hecho tú. Yo he visto por lo menos no menos de 15 veces el turno de Jackson Chourio contra Mason Miller de
1: primera. No, fue tremendo, de verdad.
12: Increíble. Realmente la conexión, ¿no? El hit es bárbaro. Pero cómo trabajó ese turno, ¿no?
1: Preparado el pitcher, lanza strike. Estado el primero.
12: Arque es un muchacho, ¿ves?, que ya tiene 3 años en la liga, que 3 años yendo a la postemporada. Son 22 años apenas los que tiene Jackson Brian Chourio.
1: Correcto, fly por el jardín izquierdo a lo profundo, casi en zona de aviso. La está esperando el patrullero izquierdo, captura la bola. La llevó lejos. Jackson Chourio le ha dado 2 veces muy bien a la pelota. Elevado al izquierdo, segundo out del inning, el turno para Jake Bowers.
12: Poco o lo falla y lo sabe Jackson, no le llegó a dar con toda la maceta. Pero no obstante, han sido 2 conexiones durísimas de Chourio. Los elevados al central y al izquierdo.
1: El turno ahora aquí para Jake Bowers. Encantado la curva, 77 millas. Bonita cayendo ahí en la zona alta. Un strike sin bola, la cuenta para Bowers. Listo el derecho. Lanza, conecta, fly de foul por la parte derecha. La pelota a las gradas. Aquí no cabe nadie en Petco Park.
12: Qué ambiente. Uno de los mejores. Yo creo que mi estadio favorito de las grandes ligas, pero uno de los mejores ambientes, sin duda.
1: Y más en estas instancias de postemporada. Listo el derecho, en 2 y nada. ¡Lanza! ¡Está encantado el tercero por el mismo medio! La recta 95 millas se poncha por segunda vez en el juego sin tirarle. Jay Bauer, se acaba el inning. Se va a la parte alta del tercero para los cerveceros con el tercer ponche en el juego de Nick Pivetta. Se van los cerveceros sin carreras, un hit, no hubo error y uno quedó en circulación. 2 capítulos y medio se han ido en San Diego, 0-0 entre cerveceros y Padres.
0: Saludamos a Daniel Chapela, quien nos va a presentar
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13: 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Marcas registradas de
14: Gallardo,
13: con permiso.
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16: Así juega Chile con Lorenz Vigoró en el arco. Diego Ulloa por el costado izquierdo. Jonathan Villagra junto a Pablo Díaz en el centro. Gabriel Suazo por el costado derecho. Felipe Loyola junto a Vicente Pizarro. Y Rodrigo Echeverría estarán en la mitad de la cancha. Adelante Darío Osorio, Gonzalo Tapia y Maximiliano Gutiérrez. El 11 del técnico interino Nicolás Córdoba en la selección chilena.
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3: UDN Radio desde el Petco Park en San Diego, California. Nos vamos a la parte baja del tercer capítulo, final del tercer episodio. 0-0 el marcador entre Padres y Cerveceros. 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Ahí estaban en primera fila José Feliciano y Juan Sayón, serían los nuevos dueños de este equipo de los Padres.
4: Los Padres de los Padres, como se hacen llamar los nuevos dueños de este equipo, ¿no?
3: Porque son los dueños más carismáticos ahora mismo. Está encantado el primero.
4: Yo no tenía rato, antes, por decir que no había visto, no en un buen tiempo, a los dueños bailando en una celebración de la manera en la que lo estaban haciendo ellos en el con el jugador.
3: Alto el video, la primera bola, una bola y un strike.
4: Vamos a ver cuánto de ese carisma, Luis, llevan a la mesa de negociación, ¿no? Sí. Que viene ahora en esa disputa.
3: Se la está pasando bien, ¿eh? Sí. Si no el año pasado, qué aburrimiento tirándole al segundo strike. Ahí veíamos, por cierto, también en la celebración al señor Alfredo Harpelú, que es el dueño de los Diablos Rojos del México. Parte también del grupo minoritario, ¿no? Que es dueño de los Padres. Y estaba ahí en esa celebración ahí de donde pasaron ya la postemporada. Dos strikes y una bola. Preparado está Dusty May. Se puso, lanza por esta línea hacia el jardín central. La bola está cayendo. Tremendo cañonazo aquí de Samad Taylor al center field. Ahí está el primer hit del juego para los Padres de San Diego. A la altura del tercero, conclusión, viene a batear ahora Jake Cronenworth.
4: Y a ver si puede capitalizar acá el equipo de San Diego, abriendo la tanda a Taylor con este imparable al central. Jake Cronenworth es quien viene a batear ahora, el noveno bate, pero con experiencia, que puede hacer daño. Y después viene la parte alta de la alineación, así que puede ser una buena oportunidad para los Padres.
3: Se cuadra, el foto, Carla deja pasar, el de primera salió para segunda, el tiro, el corredor quieto en segunda base, se la robó. Base robada, fue además la primera bola para Jake Cronenworth. Póngale base robada a Samad Taylor. Ya está en segunda, en posición anotadora, la potencial primera carrera del juego de los Padres.
4: Con un tiro rápido, se hizo rápido de la pelota, Dustin May, también fue un muy buen tiro de William Contreras, pero Taylor le tomó todo el tiempo al abridor de los cerveceros de Milwaukee.
3: Adelanta Taylor ahora por segunda, vuelve a cuadrarse para el toque, foul. A Chuconcito salió atrás ese foul ahora.
4: Ese me sorprende un poco más. Toque aquí con Cronenworth. A ver si lo mantiene el manager Craig Stammen o si sigue siendo la. A lo mejor es una decisión personal de Cronenworth.
3: Corredor en la intermedia. Una bola y un strike. El conteo. Nos falta entonces la despedida de Messi con el Inter Miami. Esa viene después. Viene el lanzamiento, toca la pelota, sale por tercera. La tiene el antesalista, el tiro a primera y el out de la inicial. De tercera a primera se va aquí. Con el toque de bola, el toque de sacrificio, avanza el corredor a tercera base. Moviendo una almohadilla más aquí desde temprano. ¿Quién dice que el toque de bola estaba muerto?
4: No, estaba muerto, estaba de parranda, Luis. Excelente ejecución de Cronenworth porque hizo bajar a Ortiz. Quedó descubierta la antesala. Taylor sin ningún problema llegó a tercera. Y ahora Tatis con cualquier cosa puede traer la primera para San Diego.
3: Hay solamente un out a 90 pies del plato. En las piernas de Samad Taylor, la potencial primera carrera del juego. Bateando está Fernando Tatis Jr. que se fue de chora primera en el primero, Daniel.

0: Hizo este fin de semana, Luis, la manera en la que ese equipo está tocando la pelota lo está haciendo más que cualquier otro club en las grandes ligas.
1: Listo, el derecho lanza alto el envío. En cuenta de una bola y un strike está Tati Junior. Final del tercer episodio. Amenazan aquí los Padres, hay solamente un out, corredor en tercera. Quieren dar primero en este juego. Están contra la pared, obligados a ganar. Lanza, saca Machuconcito, va un salto, la busca en tercera. Ya no hay tiempo en la goma, el tiro a primera y el alto la inicial, pero anota. Desde tercera, Samad Taylor en bola ocupada. Con la primera carrera del juego, abren la pizarra los Padres. De tercera a primera se va Fernando Tatis Jr. en bola ocupada, anota Taylor. Y los Padres de San Diego ya están ganando una carrera por cero.
2: Estaban jugando cuadro adentro, pero era un machucón alto, lento. Con el contacto salió Taylor, así que la única opción que tenía Milwaukee era hacer el out en primera, en la combinación de Pratt con Bowers. Importante para los Padres pegar primero.
1: Lanzamiento, conecta línea por el centro del terreno, la bola desvita al central. Cañonazo ahora aquí de Jackson Merrill. Cepillazo lo que le pasó por al lado a May, el lanzador. Después de dos outs, ahora corredor en primera. Y viene a batear Manny Machado.
2: Pues acá parecen estar haciendo los ajustes el equipo de los Padres de San Diego. Ya, realmente Dustin May ha estado golpeando la zona de strike todo el juego. Le dio el boleto a Manny Machado. Es quien más lo ha hecho trabajar en estas primeras de cambio. Pero ha sido agresivo. Lo que estoy viendo acá del equipo de los Padres es justamente eso. Hacer un más swing, poner la pelota en juego, hacer contacto sólido y buscar hacerle daño a May de esa manera, porque no está descontrolado.
1: Aprovechando yendo a comprar. Corredor en primera base. Hay dos outs. Ya gana San Diego 1-0. Obligados a ganar en casa. Amagó con tocar Machado. La deja pasar. La primera bola. Una bola sin strike.
2: Mírate. Es lo que hablaban en Tampa. Es que ellos dicen, bueno, realmente el toque se ve tan poco que ya los equipos dejaron no solamente practicar el toque, dejaron de practicar defensa para el toque.
1: Sí. Se vira primera, quieto ahí en la inicial.
2: Y eso, pues, a la hora de tocar la pelota con corredores rápidos, vas a poner presión en la defensa y muchas veces vas a ver errores, tiros desviados.
1: Salió el de primera para segunda, viene el lanzamiento por dentro, ya no hay tiro a la intermedia, base robada para Jackson Merrill. Lanzamiento pegado, fue la segunda bola para Machado, pero la había robado todo el tiempo Merrill. Se estafa la segunda, corredor en la intermedia ahora. Y en cuenta de 12 strikes sin bolas está Manny Machado.
2: Aquí sí no se deshizo rápido de la pelota y además se le engatilló en la mascota a William Contreras. Le tomaron todo el tiempo a Dustin May.
1: Listo, May lanza rolling entre tercera y short, la bola de hit al izquierdo. Dobla por tercera, viene para la goma, Merrill, el tiro se desliza. Safe and home. Anota la segunda para los Padres de San Diego, responde también Manny Machado con cañonazo al izquierdo. Trae desde segunda Jackson Merrill y los Padres le están ganando a los cerveceros 2-0.
2: Acá una recta cortada que se quedó en todo el medio del plato, hizo swing Manny Machado, la lleva hacia su banda y Merrill con su velocidad que ya había tomado la intermedia por medio de esa base robada, pues anotó sin ningún tipo de problema, golpeando el equipo de los Padres de San Diego a Dustin May, aprovechando que está atacando constantemente la zona de strike.
1: Por fuera el envío. La primera bola, una bola sin strike, la cuenta para Dave Franks. Aquí en este inning, dos bases robadas y un toque de sacrificio, combinado con tres imparables, Daniel, y se traduce en dos carreras ya.
2: Qué cerca estuvo Merrill de no pisar tercera, ¿eh?
1: Lanzamiento, conecta un fly, enorme entre Ray y Center, la busca el patrullero derecho, Frele, en zona de aviso, captura la bola. La llevó lejos Ty French por todo el right field, pero se quedó adentro. Termina así el tercer episodio para los Padres. Se van con un par de carreras, tres imparables, no hubo error, un sacrificio, par de robos. y uno quedó en circulación. Tres entradas completas se han ido en San Diego. Los Padres derrotan a Milwaukee 2-0.
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4: En esta edición de Llevas Botolón. Hoy vamos a tener un día de historia sobre el Mundial de 1990. Se trata de Italia 1990.
5: Italia 90. De las
6: lograron 5. Estamos esperando el arranque de este partido entre las selecciones de Chile y de México. México Daniel, que hasta el momento un par de pases, una derrota en este arranque de proceso de Rafa Márquez. Le preguntaba a Manolo antes, ¿te gusta hasta ahora lo que has visto de México?
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1: Va primero el equipo de los Padres de San Diego, pone a gozar el Petco Park aquí ganando 2-0 cuando nos vamos a la parte alta del cuarto inning. 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Nos vamos al cuarto episodio, ya gana San Diego 2-0. Vendrá el equipo de Milwaukee con William Contreras, Bryce Durán y Christian Yelich. Ambientazo en Petco Park. Darien, tendrán que apurarse a reaccionar los cerveceros.
2: Tendrán que apurarse, como lo han hecho realmente ya en esta serie, viniendo de atrás el equipo de los cerveceros de Milwaukee. Ahí vemos, Luis, una vez más a José Feliciano. No tiene nada que ver con el cantante, a Juanse Jones, los padres de los padres.
1: Bajito el lanzamiento, la primera bola. Una bola sin strike, la cuenta para William Contreras. En primera fila, ahí a nivel de terreno. Lanza bajito el envío. Quieren ver todo de cerca, dicen que el ojo del amo engorda el caballo. Bueno, pues quieren estar ahí lo más cerca posible.
8: Los emparrillados, diría nuestro querido Jaime Gallardo.
1: Dos bolas sin strike, la cuenta aquí para Contreras. Viene el lanzamiento, está encantado. El primero, dos bolas, un strike.
6: La selección mexicana de fútbol juega el tri ante arrogante Chile.
2: Es que después de invertir casi 4 mil millones de dólares, yo también.
1: Ok, casi 4 mil millones de dólares en los Padres de San Diego. Entonces, ¿cuánto cuesta Dodgers? ¿Cuánto cuesta Yankees? Aguantando el swing, lo pasó, dice el principal, 2 y 2, porque quedamos que los Lakers en cuánto se vendieron también, los 11 millones, 11 mil millones, ¿no?
2: Ah, más o menos por ahí.
9: Bueno,
2: vamos a ver exacto.
9: La selección chilena no se la dan.
1: Tiempo pedido lo concede el principal.
10: Según yo fueron unos 11 mil millones de dólares.
8: Y si bien Manolo estaba prevista esta
1: situación. 2 y 2 la cuenta. Bateando William Contreras. El lado del derecho en la lomita, manos a la altura del pecho. Dos y dos. Conecta un fly muy elevado por la parte izquierda. La va buscando el patrullero izquierdo. Sigue corriendo la bola.
11: Se fue el jonrón.
1: Cuadrangular aquí de William Contreras. Decíamos que tenía que ser rápida. Inmediata la reacción de los cerveceros. Le va dando la vuelta al cuadro William. Lo festeja a su manera. La gente se mete con él. Pero los cerveceros descuentan una. La pizarra ahora ganando los Padres. 2-1.
2: Pero se quedó alta esa sweeper de Nick Pivetta. Y Contreras, que tiene fuerza, que es un hombre de poder, pues...

0: puso toda su fuerza y toda la maceta a esa pelota. Es la mejor manera, ¿no, Luis? Venir desde atrás, descontando desde temprano. Ya la diferencia es de una para este equipo de Milwaukee.
1: Tiene el lanzamiento para Bryce Durant. Saca rolling de foul por la parte derecha. William Contreras, su segundo jonrón de esta postemporada. Recordar que el primer juego, el conectó jonrón que marcó la diferencia. El de Chourio fue para empatar, el de Contreras para poner a ganar a los cerveceros por dentro del envío.
2: Ha sido una muy buena serie para los peloteros de Venezuela, de los cerveceros de Milwaukee. Positivo,
1: ¿no? Arepa Power aquí en Milwaukee, ¿no?
2: Arepa Power. Dos campeones mundiales. No, por cierto. Señor. Si no sabe
1: la
2: canción
1: de querida mía, entonces. Lanza foul. Segundo jonrón de William Contreras en la postemporada. De cuenta una para Milwaukee. La pizarra 2-1 ganando San Diego.
2: Me gusta ese gesto de Contreras hablando con May, dándole el apoyo y diciéndole que ahí están apoyándolo dentro y fuera del terreno.
1: Rolling por primera base, la tiene el inicialista, se la pasa al pitcher que cubre y el out del inicial. Dominado aquí Bryce Durán de primera a pitcher. Para el primer out del inning, el turno ahora para Christian Yelich.
2: Otra que también, Luis, por lo menos entre los dos jonrones de William, debe acumular más o menos como un minuto en lo que se tarda corriendo la base.
1: Otros fueron 34 segundos, si la memoria
2: este fueron 32. Más de un minuto acumulado entre los dos jonrones de William Contreras.
1: Hace una paradita ahí en segunda base. Se vira. Hace especie como si trajera una bazooka, un lanzacohetes. Después se pega un golpe en la cabeza con las dos manos, ¿no? Se lo goza sabroso, ¿eh?
2: ¿Sabes que me recuerda a... Sí, llegaste a ver a Marcelo Zuna dominicano, los Gigantes del Cibao, cuando daba el jonrón y empezaba con tomarse el selfie.
1: Sí.
2: En cada base, me recuerda esa celebración.
1: Por cierto, ahí está el doblar de la esquina, el béisbol invernal también, señores. La próxima semana arranca en México la Liga Mexicana del Pacífico. Ahora con un nuevo nombre comercial, por si usted lo ve por ahí, es un nombre de un banco del año pasado, hasta el año pasado era el nombre de una gasolinera. Pero sí, el béisbol invernal al doblar de la esquina también. Serie del Caribe del 2027 en Hermosillo, del 1 al 7 de febrero, ahí estará tu DN Radio.
2: Vamos a la H.
1: Pasado en Jalisco, lanza foul. Ayer, por cierto, estuvimos ahí en la cena de campeones de los Charros, cena de bicampeones en México, en el Pacífico, pero también cena de campeones de la Serie del Caribe, anillito doble.
2: Monarcas absoluto.
1: 2-1 ganando aquí San Diego. Listo, el pitcher lanza, saca rolling, lento, la busca en segunda base, la tiene, el tiro a primera. Y el out en la inicial, dominado aquí Christian Yelich, de segunda a primera. Hay dos outs, pasen limpias, el turno para Garrett Mitchell.
2: Hoy fue la presentación de la Liga Venezolana de Béisbol Profesional. El lunes arranca también la pelota invernal venezolana con los Navegantes del Magallanes y los Tiburones de la Guaira, que por cierto van a jugar el choque de Gigantes acá en Miami. Y se anunció, Luis, que los subcampeones de México, Venezuela y Dominicana van a jugar la serie de las Américas.
1: Okay.
2: Como el campeón de esas ligas van a la Serie del Caribe y estarán en Hermosillo, donde estaremos en el radio y también en la extra base. Pues los subcampeones irán a Venezuela a jugar esa Serie de las Américas.
1: Está encantado. Mientras sea más béisbol, se organice bien el evento. Vaya fallas. Perfecto, bienvenido. Una bola y un strike. El conteo para Mitchell.
2: Eso es más trabajo para más gente.
1: Más pelota para disfrutar en casa también, para ir al estadio. Una bola y un strike. El conteo aquí para Garrett Mitchell se fue elevado al izquierdo en el segundo capítulo.
3: Para recuperarla.
1: 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Paola, la pelota por la izquierda. Búsquenos que ahí estamos en vivo. Arroba Daniel Álvarez arroba Luis Quinones 90-bajo. Síganos desde donde nos sintoniza. ¿Cuáles son sus favoritos? Y con derecho. ¡Strike! ¡Cantado el tercero! Se poncha sin tirarle Garrett Mitchell para el tercer out del inning. Cuarto ponche que propina Nick Pivetta en el juego. Termina la parte alta del cuarto para los cerveceros con una carrera urgente.

0: que fue el jonrón de William Contreras. No hubo error, nadie quedó en circulación. Tres capítulos y medio se han jugado en el Petco Park. San Diego le está ganando a Milwaukee 2-1.
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2: Se empieza a meter en el partido. Ahora sí, los primeros minutos fueron de México y Chile. En estos últimos empieza a tocar la pelota, llegar principalmente por este costado derecho. El anterior fue un centro muy, muy peligroso que se tuvo que ver a fondo para ella.
3: Va sacando de lado la pelota Felipe Loyola. Loyola dejaba la pelota ahora para que aguante acá Gonzalo Tapia. Le marca el dos.
4: Los medios de Los Ángeles. Se derrota a los cerveceros de Milwaukee y avanzar la serie mundial por segundo año consecutivo.
3: Diego Loyola toca los brazos para que quede en la cancha. El ataque de Chile, el centro del costado, pelota larga. Posa también de cabeza en el día costado. Allí Jesús Gallardo, al lateral también en favor de la selección chilena.
5: Mostrando Chile también que lo que es capaz. Es un equipo que tiene mucho talento por la mitad de la cancha para arriba. Al menos esta selección que hemos visto acá en aquí de Estados Unidos.
3: Va sacando de lado de la pelota la selección de Chile, la roja. Aguantado la pelota radio, sobre el
6: estación
3: de la canción.
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3: La presión nuevamente por parte de Rodrigo Echeverría.
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0: Vamos al cuarto episodio, cuarto inning aquí en San Diego, ganando los Padres 2-1. 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Vamos amigos. A la parte baja del cuarto capítulo vienen los Padres, que están ganando por 2-1 con la tanda de quinto, sexto y séptimo. Ethan Salas, Xander Bogaerts y Dustin Harris. La tanda que viene a batear en esta conclusión del cuarto inning. Ya mencionaba Daniel el gesto de William Contreras ahí con su lanzador, con Dustin May, después de conectar el jonrón. Otro lanzamiento, llegó Daniel, se le sentó al lado, un par de palmaditas y le dijo, venga, que lo vamos a respaldar a la ofensiva, ¿cómo de que no?
8: Porque cuando tocas mucho la pelota,
9: dándole ánimo. May es un lanzador que, creo que así México puede, muestra siempre sus emociones.
10: Es bueno tener a esos compañeros que pues, van y le muestran ese apoyo. Aquí estamos, ¿no? Y el apoyo va más allá de lo que, del terreno, ¿no? No solamente lo que van a hacer dándole carreras, que por supuesto es lo que más necesita May, sino también el apoyo moral, que es importante.
0: Y ahí estaba el señor William Contreras, alto el envío. Bueno, como están las cosas hoy en este juego, mañana 4 de la tarde, tiempo del este, por TUDN Radio, Guardianes contra los White Sox. A las 6 de la tarde, tiempo del este, por TUDN Extra, Dodgers contra Bravos. 8 de la noche, tiempo del este, por TUDN Radio, Tampa Bay Rays contra los Yankees. Y si esto sigue así, 10 de la noche por Extra, Cerveceros contra Padres de San Diego, el último de los desafíos en la jornada de mañana. Boleto finalmente aquí para Ethan Salas, va rumbo a la inicial. Segunda base por bola que regala Dustin May, corredor en primera, el turno para Xander Bogaerts.
10: Y ya vemos acción en el bullpen de los Cerveceros de Milwaukee. Una cosa que yo creo que me faltó ver de Milwaukee en el inning anterior, Luis, fue alguien que fuera a hablar con May, ¿no? En el montículo. Aquí quizás pudiera llegar más rápido.
0: Bien parado en el box el pitcher. Y está la primera bola, una bola sin strike.
11: Es un delantero que arrastra.
0: Es que por momentos le están cayendo su lanzamiento muy lejos de la zona de strike. O sea, no son esas bolas que están bordeando la zona, que están muy lejos. Son bolas. Y mire usted. Allá va saliendo Pat Murphy. ¿Usted quería visita? Bueno, va el mismísimo Mar.

0: 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Que venga toda la comida, que venga también el nuevo lanzador. Hacemos la pausa. Regresamos cuando esté listo el nuevo pitcher.
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4: Sobre el costado Pizarro, la oportunidad ahora para Chile, que termina perdiendo la pelota. Para entregar y ganó en el fondo ahora Ben Vargas, saca atrás Vargas, la pinta larga al medio, aguantaba la pelota acá a la Ruiz González, se apoyan ahora para Duro Fidalgo, arrancaba Fidalgo, que bajaron hasta el medio de la cancha, pero va a seguir bien el principal, la herida, erguida por el centro, ya se levantó Fidalgo, la bonita tira por la mitad de la cancha, erguida, contra la pelota sobre el costado derecho, nuevamente por Ben Vargas, otra vez para que aguante la pelota, erguida, minuto 14 de la primera parte, 0 para Chile, 0 para México, Rosa Beatriz Sánchez.
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6: Romero, el zurdo, es el nuevo lanzador por el equipo de los Cerveceros de Milwaukee. Una de las adquisiciones de los Cerveceros en esta segunda mitad de temporada. 2-0 su récord con los Cerveceros, 3.38 de efectividad, 3.75 de labor para Jojo Romero. Lo recibe Xander Bogaerts, la pizarra 2-1 a favor de los Padres de San Diego en el cierre del cuarto inning, y lo escuchas en la voz de Luis Eduardo Quiñones por TUDN Radio.
0: Muchas gracias, Daniel. Aquí nos vamos con Jojo Romero, entonces. Y no voy corto de paciencia el señor Pat Murphy. Quiere sí o sí resolver esto hoy. Strike cantado, el primero. 3-1 Ya en la cuenta del bateador, Xander Bogaerts.
6: Por más ventaja que haya, no, no quieres dar ninguna libertad. El año pasado los Cerveceros pegaron primero en los dos primeros juegos en Milwaukee. Y luego en la serie, los juegos 3 y 4 en Chicago, las victorias fueron para los Cachorros. Milwaukee tuvo que resolver en un quinto juego la serie divisional. Y eso luego los condicionó para enfrentar a los Dodgers en la serie de campeonato.
0: Y ese es el problema, ¿no? ¿A quién te vas a enfrentar de forma bastante foul? Esa es la bronca, ¿eh? ¿Contra quién vas? Vas contra un equipo que si no llegas con todas las armas disponibles, es complicado ganar, ¿eh?
6: Claro, porque de por sí no tienes la profundidad que tienen los Dodgers en pitcher. Los Dodgers mañana van a buscar la serie con Tyler Glasnow en la lomita. Tyler Glasnow sería el segundo mejor lanzador en la rotación de los Cerveceros. Si ellos llegan, si barren y se enfrentan a los Dodgers, pues van a llegar con Mishorowski y Logan Henderson descansados para esa serie de campeonato, abriendo en casa.
0: Viene el lanzamiento, saca Rolly por el campo corto, la tiene el torpedero, bueno para doble play en segundo y en alto a primera. Quieto en primera base. Ya no hubo tiempo de sacar el inicial forzado en segunda y transala de torpedero a camarero. En bola ocupada queda con vida el inicial Xander Bogaerts, corredor en primera con una out. El turno ahora para Dustin Harris.
6: Un roletazo lento. Bogaerts no es precisamente un campeón en velocidad, pero era lo suficiente como para ganarle en el tiro a Bryce Durant. Buen esfuerzo también de Jake Bowers en el suelo, evitando que esa pelota terminara en el dugout.
0: Quito en el box el pitcher y en el lanzamiento strike cantado. Ahora, lo cierto es que en esta serie el señor

0: Mark Murphy ha tenido muy, pero muy poca paciencia. El lanzamiento, pasó el bate, sí señor. Porque fueron 4 1/3 de nada más y nada menos que Jacob Mishorowski. No pasó del quinto inning. Todos los strikes sin bolas. La cuenta aquí para Harris, Dustin Harris. Listo, Jojo Romero. Lanza fuera el envío bajita. Así que aquí, tratando de salir lo más rápido posible de esta serie, puede liquidar hoy. ¿Para qué esperar mañana? Logan Henderson, si lanzó 5 entradas el domingo, completó los 5 innings. Viene el lanzamiento, saca un machuconcito, la tiene el catcher, el tiro es a segunda y el out en segunda forzado. Pero ya no hay tiempo de buscar a la inicial. La conexión machuconcito quedó ahí pegado al home plate, la fildeó en territorio bueno Contreras. No, fue foul, ¿no? Ah, ok. Fue foul, la marcó ahí el principal, el señor Alfonso Márquez de Zacatecas, en México. El umpire principal hoy, el que está cantando bolas y strikes.
1: ¿Qué dicen, Luis? No dejes para mañana lo que puedes hacer hoy.
0: Correcto.
1: Eudulo Ocher decía, no guardes un pitcher para mañana, mañana puede llover.
0: Por supuesto. Pero bueno, mira, Dave Robert guardó a Yamamoto para el tercer juego de la serie. A Yamamoto, al MVP de la serie mundial. Listo el zurdo. ¡Strike! Cantado el tercero. Una sinker a 95 millas. Se poncha sin tirarle Dustin Harris. Para el segundo out the inning, ahora sí. Es el primer ponche en este relevo para Romero. Trae en 2 outs, viene a batear Samar Taylor.
1: No deja. Pues siempre queda la duda, ¿no? Pero también ahí es donde se apoyan los Dodgers, en esa profundidad, porque el que abrió el juego fue un ganador de premios Cy Young como Blake Snell. Ojalá que no sea
0: nada, pero bueno. Strike cantado el primero, una sinker a 95 millas. Me trae Kimbora la cuenta para Samad Taylor. Hay 2 outs final del cuarto inning. De lado se coloca Romero en el montículo. Lanza, conecta, fly, muy elevado. La busca el catcher en territorio foul. También el primer avance finalmente debajo de la pelota. Está Bowers y captura para el tercer out del inning. Dominado Samad Taylor. El foul fly a manos del inicialista. Termina así la conclusión del cuarto para los Padres. Se van sin carrera, sin hit. No hubo error. Un boleto, un ponche, uno quedó en circulación. 4 capítulos completos se han jugado en San Diego, en el Petco Park, los Cerveceros y los Padres en el juego 3 de la serie divisional. Ventaja para los de casa, 2-1.
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4: 0 para México, 0 para Chile.
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0: llegamos, amigos, al quinto inning, quinto episodio. Los Padres de San Diego están ganando el juego 2-1. A ver, Daniel, ya estamos a mitad de juego. ¿Ya se convenció o todavía no se ha convencido?
6: Tú sabes que puede que me lo recuerdes una vez más y te digo después definitivamente si me termino de convencer o no.
0: Entonces yo no, mejor saludamos nuevamente a nuestra amiga Monse, que nos tiene una información muy importante. 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Bienvenida, Monse.
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0: Gracias, Monse. Muchísimas gracias. Ahora sí no hay excusa, Daniel, para renovar tu teléfono con el nuevo iPhone. Si no, mañana te lo recuerdo. No te preocupes, ¿eh? A usted y a todos los que nos están escuchando, hasta convencerlos. Claro que sí, una bola sin strike. La cuenta para el bateador en turno, Cooper Pratt, y en el lanzamiento foul, la pelota por la derecha, para que no le pase lo que le pasó al Beto Ferreiro allá en Filadelfia, que el calor le recalentó el teléfono.
6: Oh, sí.
0: En plena entrevista con Ben Rice. Qué bárbaro. Por eso ya el Beto está renovando su teléfono. La bola y una strike, la cuenta, listo el derecho, lanza, conecta, línea al jardín central, la bola de hit. Cañonazo aquí para Cooper Pratt al center field. El imparable abriendo el quinto episodio. Corredor a primera, el turno para Zach Frelick.
6: Esto es lo que necesita el equipo de los cerveceros. No depender únicamente de los jonrones. La única carrera hasta ahora fue el cuadrangular solitario de William Contreras. Acá Cooper Pratt abre la entrada con sencillo y vienen hombres que hacen contacto, como sea el Frelick y Joey Ortiz.
0: Frelick hoy con una línea al jardín central. Strike cantado. Fue el hombre que anotó la carrera de la victoria el domingo. Christian Yelich entró con la del empate y él con la de la victoria después del imparable de el señor Jackson Jogio. ¡Lanza! ¡Bola! Ese estaba ahí mordiendo la zona, no la reta el catcher. Una bola y un strike, la cuenta para Zach Frelick.
1: Y ahora que va a enfrentar por tercera vez al orden, Nick Pivetta, pues ya hay acción en el bullpen de los Padres de San Diego. Está Jason Adam calentando en el bullpen.
0: Tiene lanzamiento, saca rolling entre tercera y short, la bola de hit al izquierdo. Cañonazo aquí de Zach Frelick al left field, armando el ataque el equipo de los cerveceros. Para segunda, Cooper Pratt. En primera, Frelick, el turno para Joey Ortiz. Pensativo el manager de los Padres. Ya estamos en la parte alta del quinto y, como mencionaba Daniel, ya la tanda de arriba vendría a ver por tercera vez en el juego a Pivetta con hombres en circulación.
1: A ver si ahora ver qué aplica acá el manager Murphy, porque tiene en Pratt la carrera del empate y en Frelick la de la ventaja. A ver si se anima a poner la seña de toque con Joey Ortiz y mover los corredores.
0: Una muy buena opción que te venga a batear. Ahí está cuadrándose para tocar la bola Joey Ortiz. Toca la pelota, la busca el pitcher, la tiene. El tiro tiene que ser a primera y la onda de la inicial. Avanzan los corredores a la perfección. El toque de sacrificio de Joey Ortiz para tercera, Cooper Pratt. Para segunda, Zach Frelick. A 90 pies del plato el empate. En posición anotadora está la de la ventaja y viene a batear nada más y nada menos que el hombre que decidió el juego del domingo, el venezolano Jackson Jorio.
1: Pero frente a un nuevo lanzador, porque será Jason Adam el relevista. Así que nosotros haremos una pausa y ya venimos con más.
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1: Bueno, Jason Adam es el nuevo lanzador del equipo de los Padres de San Diego, el de Omaha, Nebraska. Adam en la campaña, uno de los relevistas más sólidos en los últimos años realmente en las Grandes Ligas. 2-2 su récord, 2.62 su efectividad, 38 apariciones para Adam. Estuvo un tiempo en la lista de lesionados, 34 1/3 de labor, 22 ponches para Jason Adam. Viene lo va a recibir Jackson Brian Chourio con un out, corredores en posición anotadora son Cooper Pratt y Sal Frelick. En la parte alta del quinto capítulo, el equipo de los Padres de San Diego arriba en la pizarra, 2-1 en el tercero de la serie divisional entre Padres y Cerveceros. Una victoria de los Cerveceros de Milwaukee les daría la clasificación a la serie de campeonato de la Liga Nacional y a esperar por el ganador de la serie divisional entre los Dodgers de Los Ángeles. Van arriba 2-1 frente a los Bravos. Viene Jackson Chourio, enfrentará a Jason Adam y lo narra Luis Eduardo Quiñón.
0: Gracias, Daniel. Corredores en segunda y en tercera, juega por dentro el cuadro de los Padres de San Diego. Va a tratar de evitar que entre la del empate. Listo el derecho, lanza tirando de pulgado un slider 84 millas por hora, bajita y afuera. Un strike sin bolas la cuenta a Jackson Chourio. Ahora el juego comenzó con toda la presión para los Padres de San Diego. Si Milwaukee empata y se va arriba, es una tonelada más de presión que cae sobre los Padres. Tirando el segundo strike. De nuevo con la slider del centro del home hacia afuera.
1: Lo que más utiliza Jason Adam, ha bajado muchísimo el uso de su recta, menos el 25%. Está agresivo aquí Jackson Chourio.
0: Listo el derecho, en dos y nada, lanza, aguantando el sí, lo aguantó a tiempo. Otra vez le repitió la dosis, ¿eh? Pero este slider estaba más lejos todavía. Y aguantó, puso los frenos ahí Jackson Chourio a tiempo.
1: La última hora.
0: Dos strikes y una bola. Por tercera corre Pratt, por segunda Frelly. La de tercera es el empate, la ventaja en segunda, lanza, conecta una línea. El foul por la parte izquierda. Y dio adelante, la lo demasiado para sumar ahí Jackson Chourio. Se lamenta el venezolano.
1: Cada swing de Jackson es ser con más agresividad y más rabia, ¿no? que el otro. Ganas de destruir la pelota cada vez que hace swing Jackson Chourio.
0: Entonces strikes y una bola. Preparado en el box el pitcher. Adelanta Pratt por tercera, Frelick por segunda. Hay solamente una out. Lanza, conecta un fly. Muy elevado a lo corto del izquierdo. Es muy corto, la viene buscando el patrullero izquierdo. Captura la pelota. Viene para la Gómez que pisa y corre. El río quieto en el home plate. Parecía un suicidio, pero se la jugó Cooper Pratt. Le retó el brazo. No le retó. Le irrespetó completamente el brazo a Harris. Se tiró de cabeza y se empató el juego con un fly de sacrificio al jardín izquierdo. 2-2 la pizarra.
6: Aquí se combinaron dos cosas. Lo primero es que Harry no tiene el brazo más potente, porque es un tiro realmente corto. Esa pelota no estaba muy profunda. Pero también hay que darle mucho crédito a Cooper Pratt y a la agresividad de este equipo de Milwaukee. Luis, en esa carrera producida por Chourio y Cooper Pratt, Chourio ya tiene un contrato, antes de debutar, asegurado 82 millones por 8 años. El de Cooper Pratt es de 8 años y 95. Por algo lo hizo el equipo de los Cerveceros de Milwaukee. Es por las herramientas que tienen estos dos muchachos.
0: Por fuera el envío, la primera bola. No se pudo mover de segunda. Sal Frelick representa ahora la ventaja para Milwaukee. Ya se empató el juego. Hay juego nuevo en San Diego. Listo el derecho, lanza tirándole una bola y un strike. Yo la verdad pensé que no iba a salir, ¿eh?
6: Yo tampoco.
0: Era un fly muy corto, pero por eso lo decía, no fue que le retó el brazo, no, le faltó el respeto completamente al brazo de Harris. Por fuera el envío. Dos bolas, un strike.
6: Es un equipo que ha jugado agresivo todo el año. Esta es la esencia de ADN de este equipo de los cerveceros de Milwaukee. Muchas veces han pagado error, han pagado por esa agresividad, ¿no? Pero el que no arriesga no gana.
0: Oh, alta la recta, 92 millas. Tres bolas, un strike el conteo.
11: Les iba a contar que bueno, cuando
6: contigo, yo no pensé que había manera de anotar, porque se venía además acercándose, venía con un buen impulso el jardinero izquierdo Harry.
0: 3 y 1. Off el envío y es la cuarta bola. Boleto aquí para Jay Powers, va rumbo a la inicial, corredores ahora en primera y en segunda, para allá va el coach de picheo Rubén Niebla. Pase por bolas, hombres en primera y en segunda con dos outs, y el turno ahora nada más y nada menos que para el hombre del cuadrangular, William Contreras.
15: Sangre fría, Fidalgo, que ni reaccionó.
6: Y Matsui estaba en el bullpen, el zurdo japonés de los Padres de San Diego. Muchas veces también, Luis, hay que dar crédito al coach de tercera base, que en estas ocasiones los coaches de tercera y primera tienen el reporte de scout de los jardineros, ¿no? Y la potencia del brazo, qué tan certeros pueden ser a la hora de un tiro al home buscando una jugada. Pues también yo creo que tendría como que darle crédito a Matt Eric, coach de tercera base de los cerveceros de Milwaukee, porque él es el primero que le va diciendo también al corredor de tercera base, pues dependiendo de la situación, qué recomienda, ¿no? Si salir con un batazo corto o no.
0: Y es aquí la diferencia, ¿no? No es lo mismo jugar agresivo Cooper Pratt
17: a jugar agresivo Austin Wells.
0: Sí. O a jugar agresivo el propio Manny Machado el domingo.
17: Ese fue un out clave también en tercera base. Mandó un rally,
0: queriendo llegar desde primera hasta tercera. No es el jugador más veloz tampoco Manny Machado. Parte alta del quinto, corredores en primera y en segunda. Hay dos outs, 2-2 la pizarra. El slider, 84 millas. Un strike chipola la cuenta aquí para el bateador. Gracias a todos los que están en la sintonía con TUDN Radio. Preparado en el box está el derecho. Viene para el plato, tirándole al segundo strike. Dos strike chipola la cuenta para William Contreras. Hay dos outs. El público que se pone de pie empieza a pedir el ponche aquí en Petco Park.
15: El remate más claro de este primer tiempo.
0: Empiezan a revolotear esos pañuelos amarillos. Sweeper este lanzamiento anterior a 79 millas. En dos y nada, a ver con qué viene ahora. Adelanta los corredores por primera y por segunda. Listo el derecho, ya lanza. Rolling entre tercera y short. Se tira el torpedero Bogarts. Detiene la pelota, pero ya no hay tiempo. Quieto todo el mundo. Se están llenando las bases por los cerveceros, al menos. Al menos impidió Xander Bogaerts que la pelota pasara al jardín izquierdo y que se aventurara Sal Frelick a venir a la goma. Pero se están llenando las bases, infield hit de William Contreras por la posición del torpedero. Base llena para tercera, Sal Frelick para segunda. Jay Powers en primera, Contreras viene a batear Bryce Durán. Pero será ante un nuevo lanzador. Hacemos la pausa y enseguida regresamos.
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1: Los más grandes de Brasil, Renato Gaúcho, fue un delantero campeón de la Libertadores y de la Intercontinental con el Club Gremio en 1983. Años después, como técnico, volvió a ganar la Copa en 2017. También fue campeón de América con Brasil en 1989. Su carisma fue uno de los pocos que brilló como jugador y entrenador en la Copa Libertadores.
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3: Bueno, y viniendo de atrás, el equipo de los Cerveceros de Milwaukee frente a unos Padres de San Diego que contaron en la temporada con el mejor bullpen de todas las Grandes Ligas, pero los Cerveceros son el equipo con el mejor récord de todo el béisbol. El equipo que es capaz de hacer esto, de venir de atrás en los juegos de pelota buscando distintas maneras de crear esas carreras. Los recibe Yuki Matsui a Bryce Durang, japonés en la campaña, 5-1, con 83 su efectividad, 84 apariciones, 64 innings de trabajo, 68 ponches en ese periodo para Yuki Matsui. Con bases llenas lo recibe Bryce Durang y describe Luis Quiñones.
4: Muchísimas gracias, Daniel. Base llena con dos outs aquí en el quinto, juego empatado a dos. Lanza strike cantado el primero.
5: Cero para la selección mexicana de fútbol.
4: Un strike sin bolas. Da cuenta para el bateador.
5: Aguantaba la pelota el Piojo Alvarado, va sacando
4: Yuki Matsui. Trabajó el domingo, uno y un tercio, un hit, una carrera que fue sucia. Por un boleto fue su labor después de Michael King. De otra gran salida de Michael King, hay que decirlo. El domingo fueron cinco entradas de una carrera con seis ponches, sin boletos, solamente tres hits.
3: Es que me llamó la atención que Michael King está en el bullpen de lo, o está viendo el juego ya en el bullpen de los Padres.
4: Pero tiene que tirar todo el mundo. Y mañana, lanzamiento rolling de foul por la parte derecha. Yo creo que si tiene que traerlo, lo va a traer, ¿no?
3: Sí, lo va a traer, ¿no? Porque es que no...
4: Y más con lo que decía, que no tiene a Mason Miller hoy.
3: Sí, no está hoy. No te lo puedes guardar.
4: No se sabe ni... Y es que no se sabe ni para cuándo el año que viene. Digamos así, para marzo. Ojalá que para marzo del 2027. Ojalá.
3: Dos estrellas en Ola. Es un milagro.
4: Hay dos outs, bases llenas. El juego empatado a dos. Listo el zurdo en el box. Ya se impulsa, lanza, saca Rolly por encima del pitcher. La espera por detrás el torpedero. Bogart pisa en segunda y el out. Out forzado en la intermedia sobre William Contreras. Se termina así el inning. Falla Bryce Durang. Hace el trabajo Yuki Matsui. Termina la parte alta del quinto para los Cerveceros. Productiva con una carrera. Se conectaron tres imparables. No hubo error. Y las bases quedaron llenas. Tres en circulación. Se van cuatro capítulos y medio. Hay juego nuevo en San Diego. La pizarra entre Cerveceros y Padres. Empatada a dos carreras.
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0: servicio, 20 metros, chicos. Llegó para pelear por arriba la pelota. Alvarado saca la peor parte allí. Gabriel Suazo recibe el contacto. Está atendido allí en el gramado del Coliseo de Los Ángeles. Estamos en la radio del Mundial, en la radio de
1: los Ángeles. Y les presentamos a los cerveceros de Milwaukee y a lanzar la Serie Mundial por segundo año consecutivo.
0: Chilena de la Roja por intermedio de Jonathan Villagra. Villagra por el medio, tocaba para Echeverría.
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0: La pelota la tiene Gallardo de cabeza, dejaba para Villagra nuevamente para Gallardo.
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4: Aquí está la señal de TUDN Radio. Nos vamos al cierre de la quinta entrada, final del quinto episodio. El equipo de los cerveceros ha empatado el juego 2-2. A empezar de nuevo este juego de pelota. Nos vamos al cierre del quinto. Vienen los Padres con noveno, primero y segundo, Jake Cronenworth, Fernando Tatis Jr. y Jackson Merrill. Te recuerdo que esta emisión con derechos de autor es presentada por la autoridad de la Oficina del Comisionado de Béisbol y no puede ser reproducida o retransmitida de ninguna forma. Las cuentas y transcripciones de este juego no pueden ser diseminadas sin consentimiento expreso por escrito. Final del quinto, viene el lanzamiento para Cronenworth, conecta un fly alto largo por el derecho, la bola se fue de home run. Cuadrangular de Jake Cronenworth por todo el jardín derecho. Su primer home run de la postemporada pone a ganar a los Padres. Reacciona rápido San Diego, vuelven a tomar el mando. Tres carreras por dos.
5: El Crown Zone atacando desde temprano en el conteo. Yo Romero, que dejó ese picheo quebrado que iba rompiendo hacia la esquina de afuera, un picheo afuera y bajito. Un buen lanzamiento realmente de Romero, pero todo el crédito a Cronenworth, la extensión total. Y en esta época, en esta era, Luis, de los Padres, que hemos visto en los últimos 5 o 6 años clasificando constantemente a postemporada, por supuesto que las estrellas son Tatis y Machado, pero vaya que le ha rendido Jake Cronenworth a este equipo.
4: Viene el lanzamiento, el primer strike, un strike sin bola a la cuenta para Fernando Tatis y Junior. Ya se fueron arriba los Padres de nuevo, están ganando 3 carreras por 2. Viene el lanzamiento, bajito el envío. Pensativo el manager de nuevo de los Padres de San Diego. Rápido reaccionó el equipo, rápido volvió a tomar el mando. Víctor Romero lanza contra el suelo. Al primer envío, una sweeper a 80 millas. En la esquinita de afuera ya la pescó Jake Cronenworth a 368 pies. 98 millas por hora la velocidad de salida. Lanza Machucón de foul. En la cuenta de 2-2, está Fernando Tatis Jr.
6: Era un mal picheo de Romero porque me iba rompiendo esa pelota. Esquina externa, ideal contra zurdo. Con todo el crédito para Cronenworth y la manera en la que atacó ese picheo, lo estaba esperando.
4: Preparado el pitcher, lanza correcta, fly de foul por la parte derecha. Fernando Tatis Jr., que demoró este año hasta el 30 de mayo para conectar su primer jonrón de la campaña, la temporada que arrancó el 25 de marzo.
6: Pues haya podido terminar con 25 jonrones, es algo tremendo.
4: Machucón de foul. Recuerdo que llegó a Ciudad de México a la serie, a México City Series contra los D-Backs. Bueno, pues ahí lo va a conectar, la altura lo ayuda. Hombre, nada. Pero sé con su señor padre. Paola, pelota atrás. Estuvo dirigiendo este verano en México con los algodoneros de Unión Laguna y le pregunté sobre eso. Me dijo, no, pues ya yo le dije que tranquilo, que lo malo es cuando tú nunca has dado un

0: jonrón.
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0: No sabe, pero ya él sabe cómo se da un jonrón. En un momento va a caer el primero. Lanza tirándole al tercero, se poncha con el cambio 88 millas. Ponche para Fernando Tatis Jr. Segundo ponche que propina Jojo Romero. Es el primer out del inning. El turno para Jackson Berry.
2: Había conectado con Ron en la temporada. Pero en el clásico había conectado un par, incluyendo uno Antonio Sensatela, el equipo de Venezuela en esa fase de debut.
0: ¿Qué es más raro? Esta sequía de jonrones de Tatis Jr. en la temporada hasta el 30 de mayo, o la sequía de jonrones en Toronto de Vladimir Guerrero Jr. No,
2: la de Vladi, sin duda.
0: Que no pueda conectar jonrón en tu estadio. Está encantado. Ahora hay un strike.
2: Mira, con lo mediocre Luis que estuvo en la Liga Americana este año, yo creo que esa sequía de Vladimir tuvo mucho que ver con que Toronto no pudo clasificar a esta temporada.
3: Oye, comadre, ¿sí? ¿Qué planes tienes?
4: Mi único plan es cambiarme de Verizon con
0: la verdad. Llamó mucho la atención,
2: Cuesta creerlo, porque es que no solamente fue un solo jonrón en Toronto, pero es que fueron pocos jonrones realmente.
0: Y bueno, pues después terminó la temporada con aquellas declaraciones. Justo se hicieron virales el día que queda eliminado ya de manera oficial Toronto. Se echan la leña al fuego, ¿no? Afortunadamente se disculpó.
2: El timing peor no pudo ser.
0: Afortunadamente, papá llamó y dijo, hey, ¿por qué lo dijo? Hablé con mi papá y bueno, no estuvo bien. Qué bueno, que se disculpó y ojalá todo quede ahí. Porque lo que menos tú quieres es echarte a la fanaticada de tu equipo encima. Y digo, no es que...
2: Menos en ese contexto.
0: Claro, y a lo mejor la de Toronto no es como la de Filadelfia, la de los Yankees, la de Boston, la de Cachorros, la de los Dodgers. Pero tampoco es buen negocio meterte en ese mal bounce, ¿eh? 3 y 2. El conteo aquí para el bateador. Hay una lanza rolling. El foul por la parte derecha. En cuenta de 3 bolas, 2 strikes.
2: Hablando de Fernando Tatis, padre, pues ya está en Venezuela para dirigir a los Tiburones de La Guaira. Primera experiencia como dirigente en la pelota venezolana.
0: Listo el zurdo. Lanza, conecta a fly por la parte izquierda. Su paso por México este año no fue bueno. El equipo de los algodoneros de Unión Laguna, donde además por ahí hubo temas, jugadores que públicamente en redes sociales sacaron algunos trapitos al sol. Viene el lanzamiento, conecta a fly al jardín izquierdo, la busca el patrullero izquierdo debajo de la pelota y captura la bola. Para el segundo out del inning, dominado aquí Jackson Merrill, en elevado al left. Hay 2 outs y el turno ahora para Manny Machado.
2: Pero contra un nuevo lanzador, Luis, y será frente a Antonio Sensatela, venezolano, que vendrá a relevar a Jojo Romero. Así que nosotros haremos una pausa y al volver, nuevo lanzador en este cuarto, con este tercero de la serie divisional entre Milwaukee y San Diego.
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2: Bueno, el de Valencia, de Estado Carabobo en Venezuela, Antonio Senzatela, es el nuevo lanzador por el equipo de los Cerveceros de Milwaukee. Una temporada de renacimiento para Antonio. Arrancó muy bien con los Rockies de Colorado, luego fue cambiado a los Cerveceros de Milwaukee. Realmente no ha puesto unos buenos números con su nuevo equipo. 5-14, su efectividad, 2 victorias, 3 derrotas, su récord en la campaña con los Cerveceros. 23 apariciones, 21 innings de labor y 14 conchos para Antonio Senzatela. Pero lo cierto es que una versión muy distinta a la que habíamos visto en años recientes con los Rockies de Colorado, lo que lo bajaron en una muy buena posición para buscar un nuevo contrato en la agencia. Lo recibe Manny Machado y describe para ustedes Luis Eduardo Quiñones.
3: Muchísimas gracias, Daniel. Viene el lanzamiento correcto, la línea hacia el jardín izquierdo, la va buscando Jackson Chovio. En zona de aviso, captura la pelota. Gran fileo de Jackson Chourio allá en el jardín izquierdo, le acaba de robar un extra base a Manny Machado. Se acaba así el inning, finaliza la parte baja del quinto episodio para los Padres de San Diego por esta gran atrapada de Jackson Chourio. Se van 5 entradas completas, los Padres de San Diego han vuelto a tomar el mando, están derrotando a Milwaukee. 3-2.
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3: TUDN Radio con el béisbol de las Grandes Ligas. Gran fildeo de Jackson Chourio ahí en el jardín izquierdo. Buen contacto de Manny Machado. Pero qué buena la jugada de Chourio, siguiendo muy bien el batazo allá en el left field para llevársela sobre la marcha ya en zona de aviso. Era una conexión que iba a impactar allí contra la barda, va a dar contra la cerca ese batazo de Manny Machado. Nos vamos al sexto inning, ganando San Diego 3-2. Viene Milwaukee con Yelich, Mitchell y Pratt. Se mantiene en el montículo. Yuki Matsui, el zurdo japonés, ya se impulsa, lanza bajito el envío.
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3: Otro buen juego de pelota el que estamos teniendo hoy aquí. Series divisionales muy, pero muy cerradas, muy disputadas, las que hemos tenido. Listo el zurdo en el box. Ya lanza bajita el lanzamiento.
2: Dos bolas en el strike. Salió una noticia ahora reportada por Bob Nightingale de USA Today. Alex Cora le informó a los Phillies de Filadelfia que se va a tomar otro año sabático.
7: Yo digo que hace bien. Yo, que este ya no lo cobra, ¿no?
2: No, sí lo cobra.
7: ¿Todavía hay billete?
2: Este todavía hay billete.
7: ¡Tranquilo, Alex!
2: ¿Para qué preocuparte, no? Yo también. El año que viene, Alex cobra. Va a cobrar 7.25 millones de dólares sin hacer nada. Porque todavía está bajo contrato. El salario de los Medias Rojas de Boston pesa haber sido despedido en 2013.
7: ¡Oh, por dentro le pido! Y es la cuarta bola. Boleto aquí para rumbo a la primera base. Christian Yelich, corredor en la inicial. El turno ahora para Garrett Pitcher. Arriba hacia lo mismo, ¿eh?
2: No, claro, por supuesto. Estar en Puerto Rico todo el año cobrando ese dinero, pero claro que sí. Pero a lo que yo iba es a que ahora esto pues va a poner a trabajar y a tomar decisiones interesantes para los Phillies, porque antes de nombrar a Don Maren como manager interino, la primera opción de Dave Dombrowski fue llamar a Alex Cora, que había sido despedido por los Medias Rojas.
7: El mismo fin de semana, ¿eh?
2: Ese mismo fin de semana.
7: Creo que fue el sábado Alex Cora y el lunes fue que despiden a Rob Thompson y le hicieron la llamada, el lunes martes.
2: Sí. Creo que no habían pasado ni 48 horas desde el despido de Cora cuando Dombrowski levantó el teléfono. Y pues Cora en su momento dijo que no. Sale Rubén Niebla a conversar con Jim Matsui. Y pues ahora yo pensaría que tendría todo el sentido, al menos por una temporada más, dejar a Don Mati. Porque si el plan de Dave Dombrowski, que va a recibir una extensión de contrato por parte de los Phillies de Filadelfia, quiere decir que va a estar por un buen tiempo como presidente de operaciones de béisbol, él puede pensar a largo plazo o a mediano plazo con Alex Cora como opción después de tomarse ese año sabático. Pero tendría sentido dejar a Mati, no contratar a un manager para una sola temporada, a menos que la opción sea pues un manager a largo plazo y pues terminan de renovar de una manera diferente.
7: Va a estar interesante ese panorama y también, ¿no?, el proyecto con el que puedan convencer a la señora Alex Cora. Listo el zurdo, una bola sin strike, manos a la altura del cinto, corredor en primera, se cuadra para tocarlo, deja pasar, alto el envío, la recta 91 millas. Por acá el buen amigo Joan desde Nueva York dice que hoy San Diego gana, que los Dodgers son campeones. ¿Okay? Saludos para el buen Joan. Listo otra vez el zurdo Matsui, dos bolas sin strikes, lanza strike hasta el primero, dos bolas, un strike la cuenta. Mañana ya lo saben como va pintando esto, cuatro juegos, si no vamos a tener tres, hay mucho béisbol mañana.
2: Pase lo que pase.
7: Dos bolas, un strike la cuenta. Strike cantado el segundo. 2-2, pareja la cuenta.
2: Regresamos a través de. Hay acción en el bullpen de Paredes de San Diego. Bracky Rodríguez. Está calentando.
7: Y la selección de 2-2, corredor en primera, no hay out, lanza el tercero, un slider por el mismo medio, se poncha por segunda vez en el juego Garrett Mitchell, las dos veces sin hacerle swing, primera out del inning. Y el turno ahora para Cooper Pratt.
2: Le lanzó cuatro rectas seguidas, no muy veloces, no muy potentes en comparación a lo que hemos visto de otros relevistas en esta postemporada. 91, 92, pero luego ese gancho, ese slider a 83, una diferencia notable de velocidad, dejó congelado a Garrett Mitchell.
7: Tirándole al primer strike, la splitter a 83 ahora para el veloz Cooper Pratt. El hombre que anotó desde tercera con un flycito ahí detrás de la posición del torpedero prácticamente. Un strike sin bolas. Lanza conecta fly muy elevado. En territorio foul, la va buscando el primera base. Desiste, la pelota se mete en las gradas.
8: Esto digo, llama la atención porque la característica de este
7: proceso. En cuenta de dos strikes y bolas está el bateador Cooper Pratt esperando turnos al frente. Hay un out, corredor en primera, representa el empate.
8: Y que eso no se vio.
7: Para los cerveceros de Milwaukee.
3: Milwaukee. La presión es por tratar de liquidar esto, de no darle vida a los Padres de San Diego aquí en su casa.
9: No quiere complicarse, no se siente.
3: Pero en realidad los que están contra la pared son los Padres, obligados a ganar hoy.
10: Las dos cosas, el debut y por lo que pasó en el partido anterior.
3: Listo el pitcher.
10: Muchas veces es la mejor forma de.
3: Viene para el plato Matsui, foul la pelota atrás.
10: Reviéntala.
2: No, lo comentamos. No quieres darle largas y no quieres.
10: Y creo que lo hizo en las primeras cinco, ya por ahí las últimas dos que agarró.
2: Complicarte para lo que viene más adelante, ¿no? Los cerveceros tienen solamente tres abridores anunciados para esta serie divisional. Terminar hoy con la serie, pues los pondría en una muy buena posición en la que descansan a sus abridores, a Strauss, a Henderson, a May y a su bullpen también, y luego esperar, ya sea por los Dodgers o por los Bravos.
3: 12 strikes y bola la cuenta para el bateador. Listo, el zurdo Matsui lanza con esta línea hacia el jardín izquierdo, la bola pique en territorio de foul. Medio metro en territorio foul picó esa pelota. Iba llegando a tercera Yelich, tiene que regresar a la primera base.
2: El capitán Cristian Yelich. Y esa designación ya al final de la temporada regular le pareció que lo iba a aceptar Luis, pero solo si Robin Young, la leyenda de los cerveceros de Milwaukee, estaba de acuerdo, porque yo les pensaba que Robin Young había sido el primer capitán en la historia de los cerveceros.
3: Listo, el zurdo lanza con esta línea, no puede el torpedero, la bola de hit al jardín izquierdo para segunda. Cristian Yelich responde finalmente. Cooper Pratt con cañonazo de hit al left, corredores en primera y en segunda con un out, y el turno ahora para Sal Frelick.
2: Y a ver si ahora sí termina de salir Craig Stammen, ¿no? A llevarse a Yuki Matsui, porque han sido turnos largos. Abrió Yelich con el boleto, pues un turno disputado con Garrett Mitchell, y ahora el sencillo de Cooper Pratt. Se empieza a llenar de picheos Yuki Matsui, tiene 18 en su cuenta. Lo está viendo con mayor claridad el line-up de los cerveceros de Milwaukee, pero lo va a dejar, claro, zurdo contra zurdo, enfrentando a Sal Frelick.
3: Con corredores en primera y en segunda, ya conectó imparable al izquierdo en el quinto episodio. Listo Matsui, adelanta a los corredores, viene para el plato, bajito por fuera el envío.
8: Primero en Kingston, luego en México.
3: Una bola sin strikes, el conteo para el bateador.
10: Primer oficial.
3: Mañana ya lo sabe, aquí estaremos por el momento con cuatro juegos, como está el panorama aquí.
11: Interesante lo de Costa Rica también, Daniel, en esta...
3: Dos por TUDN Radio, dos por TUDN Extra. Para que no se complique, los dos de la Americana van por TUDN Radio. Los dos de la Nacional por TUDN Extra. Alto el mío, pero le cantan ahí, le traen el slider. Mordiendo la zona alta. En cuenta de una bola y un strike, hay un out. Despegan los corredores. El de segunda representa el empate en las piernas de Cristian Yelich. El de primera, la ventaja para los cerveceros. Listo el zurdo, lanza alto el envío a la recta, 92 millas.
10: Dos partidos, muy probable, ¿no?, que lo vayan a elegir.
3: En cuenta de dos bolas, un strike. Esta es la señal de TUDN Radio llegando a ustedes. Desde el Petco Park,
10: después de esa gran camada,
3: 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Listo el zurdo. 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Y mañana los juegos de la Nacional irían por TUDN Extra con X, sin la E delante. 2-2 la cuenta, el público que pide el ponche. Despega los corredores, preparado Matsui. Ya lanza, saca rol y por primera base la tiene el inicialista. Va a pisar en la inicial y complete la out. Avanzan los corredores para tercera, Cristian Yelich. Para segunda, Cooper Pratt. Corredores en segunda, en tercera. Hay dos outs. Se va Frelick a manos del primera sin asistencia y vendrá a batear Joey Ortiz.
2: pero será contra un nuevo lanzador. Parece que es Brackley Rodríguez el que vendrá a relevar a Yuki Matsui, porque salió ya Craig Stammen a llevarse al japonés, así que haremos una pausa. Ya venimos con más.
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2: Bueno, el de Petar en Caracas, Venezuela, Brackley Rodríguez es el nuevo lanzador por el equipo de los Padres de San Diego. Viene con una situación de dos outs, corredores en posición anotadora. Se trata de Christian Yelich y Cooper Pratt. Joey Ortiz es quien viene a recibirlo en este sexto episodio. En su parte alta, arriba los Padres de San Diego, 3-2 sobre los Cerveceros de Milwaukee, buscando San Diego una victoria que extienda la serie a un cuarto juego acá en Petco Park. Día de mañana, Rodríguez en la temporada, con los lanzallamas de este bullpen, 4-3, 2.19 de efectividad, 68 apariciones, 74 innings, 81 ponches para Brackley, el joven venezolano, el mini kid. Brackley Rodríguez lo recibe Joey Ortiz y describe Luis Quiñones.
7: Muchísimas gracias, Daniel. Lanzamiento ligeramente por fuera con una recta 100 millas por hora. El primer envío aquí para el bateador en turno, Joey Ortiz, es el que está bateando con corredores en segunda y en tercera. Lanza, está encantado, sin tirar un bate, no había, lo están retando. A ver qué dice el Aves, estaba ahí muy cerca de la zona de strike. Quedó fuera. Así
2: por
7: que es bola,
2: dos pulgadas.
7: Sí, señor.
11: Saque de arco para México.
2: Tenía que estar, tiene que, después de condicionar y perder el primer challenge, Luis, tiene que ser una situación así, ¿no? Algo que para el bateador es muy claro para arriesgarse y perder el último challenge.
7: Preparado el pitcher, ya lanza, está encantado.
11: Buena pelota sobre el costado.
7: En cuenta de dos bolas, un strike ahora.
11: Sacan el balón al lateral. Saque de manos, otro también estaba dormido por ahí, ¿eh?
7: Preparado en el box, otra vez Brackley Rodríguez. Ya se impulsa, lanza. Cerró la pelota, la bloquea bien ahí el catcher.
2: Estaba esperando un picheo quebrado. Tuvo que reaccionar rápido el joven receptor. 20 años tiene Ethan. 22 tiene Brackley Rodríguez. 60 y futuro de los Padres de San Diego y de Venezuela.
7: Listo el derecho. Strike entrado el segundo. 3-2. Lo lleva la cuenta completa. 3 bolas, 12 strikes. El conteo para el bateador. Veíamos también, o hemos visto a Didier Fuentes, 21 años, lo que tiene ese muchacho también.
2: Tremendo. El de Tolú, en Sucre, en Colombia.
7: 3-2, cuenta completa. Hay dos outs. En tercera está la potencial del empate para Milwaukee. En segunda la de la ventaja, bateando Joey Ortiz. El público se pone de pie, empieza a pedir el ponche, revolotean los pañuelos amarillos, lanza con esta fly. Por la parte derecha la va buscando el patrullero derecho, sigue corriendo en zona de aviso. Fernando Tatis Jr. pegadito a la raya.

0: 3-0 para el cuadro.
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2: Acabó esto. 7 minutos, 7 del segundo tiempo.
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3: En el partido anterior de Estados Unidos, cuando va a despejar el defensor, llega por atrás la hormiga, la puntea y a él le pegan en lugar que darle a la pelota, pero le tuerce el tobillo.
7: Nos vamos, amigos, aquí en la señal de TUDN Radio, a la parte baja del sexto inning. Final del sexto episodio, los Padres están ganando el juego. Pizarra de 3-2. 7 imparables para Milwaukee en este juego. 4 indiscutibles para el equipo de los Padres. Afortunadamente hoy un juego sin errores. El del domingo, un juego de 5 errores entre los dos equipos. Está encantado, sí, porque Milwaukee ganó ese juego con el batazo de Jackson Chourio, pero había cometido 3 errores a la defensa, 2 de los Padres. Y bueno, ayer vimos lo de los Yankees de Nueva York, 4 errores en un juego.
8: Así fue, pudieron ser 5, ¿eh?
7: Sí, señor.
8: Un cambio en la rotación.
7: Bajito por fuera el envío. Una bola y un strike.
2: La tiene Paulo Díaz. Segundo
7: el conteo para el bateador.
2: La ola en el Coliseo de Los Ángeles.
7: Ty France abriendo tanda aquí en el final del sexto inning.
2: Por parte de Chile.
7: Se prepara la lobita del derecho. Ya se impulsa, lanza, tirándole al segundo strike. Una recta cortada. Sobre lo alto se fue a buscar a comprar Ty France.
3: Creo que ha modificado México y me ha gustado.
7: Preparados en Satela. En 2 y 1. Tirándole al tercero. Se poncha aquí. Ty France para el primer out del inning. Es el tercer ponche que propina Sensatela. Hay un out, o el primer ponche de Sensatela. Hay un out. Y el turno ahora para Ethan Salas.
8: Aquí, si bien se poncheó Ty France, hablando de revivir carreras, vaya año de Ty France, ¿no? En 133 juegos, 21 cuadrangulares, 72 remolcadas, batió 295 OPS, Luis, de 865 para Ty France.
7: Tremendo, ahí está la temporada que tuvo Ty France, hoy ubicado como cuarto bat en este line-up de los Padres de San Diego.
8: Y llegó con invitación a Spring Training con un contrato de Liga Menor.
7: Bajito el lanzamiento, la segunda bola, 2 bolas sin strikes el conteo.
8: Se iban a esperar nunca que France les iba a dar una temporada de ese calibre. Ellos contaban más con Manny Marcón, fueron con Nick Castellanos y pues terminó siendo Ty France una de las grandes adquisiciones para ellos.
7: Listo el derecho, lanza. Hola. Por fuera, la 5-96 se la está rotando. Vamos a ver.
3: Mal a los defensores. Creo que la va a perder.
7: Bueno, no, la va perder.
3: ¿Cómo han sido los ataques en todo el partido de Chile?
7: No,
3: un toque, le tiran el balón.
8: No, la pierde.
3: A Gutiérrez, que ha sido el jugador más peligroso.
8: No, sí, la gana, exacto.
7: La gana de Milwaukee. Sí,
8: correcto.
7: Dos bolas, un strike el conteo. Listo el derecho. Viene para la goma. Conecta fly de foul. La pelota atrás.
9: Lo mejor que ha mostrado en este partido.
7: Mañana, ya lo saben, la fiesta es de

0: A las 4 de la tarde.
1: Por el lado de Sensatela, cuando conversamos con él en el clásico, él ya había dicho que con la nueva gerencia de los Rockies de Colorado, con Paul Di Podesta como presidente de operaciones de béisbol, pues ya le habían dado un plan en off-season que empezó a ejecutar y que le salió muy bien. Primer juego de exhibición de Venezuela contra los Nacionales de Washington, estaba Antonio lanzando 98-99, algo que no había hecho en su carrera.
0: Y el lanzamiento conecta línea de foul por la parte derecha.
1: En adelante, pues ya una vez que estableció el comando de su recta y que le agregó un par de millas, pues vino el trabajo con su pitcher secundario. Eso le dio resultado en la altura en Colorado y lo fueron a buscar los cerveceros en el deadline.
0: Y el lanzamiento, foul de nuevo, la pelota atrás, bajado aquí en el turno al bate, Ethan Salas, 2-2.
1: Y así como el caso de Antonio, también Eduardo Rodríguez, pues dieron mucho crédito al trabajo que hicieron con Johan Santana en ese torneo, Johan que fue el coach de picheo de la selección.
0: Y el lanzamiento sale rolling por el centro del terreno, no puede el pitcher por detrás, el torpedero la tiene detrás de la segunda armadilla, el tiro a primera y el out de la inicial, dominado aquí Tan Sala, finalmente de torpedero a inicialista, es el segundo out del inning. Y el turno ahora para Sander Bogaerts.
2: Muy largo. Eso dicen las listas.
3: Ya no se puede.
1: Sensatela dijo.
2: En el fútbol moderno ya no.
1: En una conversación que tuvimos. Bueno, que un consejo de Johan Santana podía tener un impacto para el resto de tu carrera. Y así fue para Antonio, pero especialmente de Luis, lo que vimos Eduardo Rodríguez con Arizona. La mejor temporada de su carrera.
0: ¡Oh! Alto el envío ligeramente.
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0: una bola sin strikes. Una gran campaña, sin lugar a dudas, para Eduardo Rodríguez con ese equipo de los D-backs que batalló hasta el último día.
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0: Lanza correcta línea por encima del torpedero, la bola de hit al jardín izquierdo. Cañonazo aquí de Bogaerts, gran esfuerzo para el torpedero Pratt, pegando un brinco, pero no le alcanzó para llegarle a la pelota. Imparable al izquierdo de Sander Bogaerts. Y el turno ahora para Dustin Harris.
1: Sí, no es Chris Hook a quien hemos visto hoy salir del dugout la mayoría de las ocasiones, es a Pat Murphy, que sale a llevarse ahora Antonio Sensatela y traerá a un nuevo lanzador para enfrentar a Dustin Harris. Así que haremos una pausa y ya venimos con más en este tercer juego de la serie divisional.
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1: Con el zurdo Díaz Hall es el nuevo lanzador por el equipo de los cerveceros de Milwaukee, uno de sus relevistas más efectivos en la temporada regular de 2026, 1.91. Su efectividad, 4 victorias sin derrotas, estuvo invicto, 47 apariciones, una de ellas como abridor, 61 y un tercio de labor para Hall con 64 ponches. en a relevar con dos outs en el cierre del sexto capítulo. Arriba en la pizarra, los Padres de San Diego, 3-2 sobre los Cerveceros de Milwaukee. El dominicano Miguel Andújar es quien viene a consumir turno como emergente por Dustin Harris para enfrentar a Dion Hall con dos outs. Corredor en primera que es Xander Bogaerts, que le conectó el sencillo a Antonio Senzatela. Esa es la situación que usted escucha por TUDN Radio, a través de la app Euforia, nuestras emisoras afiliadas, en la voz de Luis Eduardo Quiñones.
0: Muchísimas gracias, Daniel. Miguel Andújar es el nuevo bateador entonces, y Dale Hall es el nuevo pitcher.
3: Y la hormiga, me parece.
0: Aquí en este sexto episodio, al primer envío fue a comprar, conecta foul, la pelota atrás. Miguel Andújar bateando aquí como emergente. Dale Hall en la lomita por el equipo de los Cerveceros de Milwaukee. Corredor en primera base con dos outs. Listo el derecho, lanza foul, la pelota atrás. Gracias a todos los que están en sintonía con nosotros, que se siguen sumando. Recuerden, mañana desde las 4 de la tarde empieza esta fiesta con 3 o con 4, y Padres y Milwaukee son los que tienen la última palabra. ¿Cuántos juegos tenemos mañana? 3 o 4. Listo el zurdo, lanza, conecta fly.
6: A ver, foul. Lanzamiento de esquina para México. 17 del segundo tiempo.
0: En cuenta de 12 strikes y bola para Miguel Andújar.
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0: 31 años de edad. Ahora con el equipo de los Padres de San Diego. Debuta en 2017 con los Yankees. Y estuvo hasta el 2022. Mirando, le hizo contacto con la pelota. En el 2022 fue cambiado a Pittsburgh. Y estuvo también la temporada del 23. 2024 y 25 con los Atléticos. Y el año pasado llegó a Cincinnati, este año
1: ahí jugándose
0: Miguel Andújar con el uniforme de los, antes de que hagan los Padres de San Diego. 74 juegos de la temporada regular.
1: Cuando hemos visto tantos cambios, se
0: terminó bateando esta temporada para 259.
6: No lo había hecho en toda la fecha FIFA, ¿no?
0: Y el para el plato enterró la pelota, se le escapa al catcher. Se le va hacia un lado a Contreras. Va para segunda el corredor Xander Bogaerts con el Wild Pitch. Corredor a la intermedia. Con dos outs. Difícil de manejar ese lanzamiento ahí para Contreras. Trató de bloquearla sin éxito.
1: Un picheo en curva. Yo dije que por el movimiento iba a ser difícil, sobre todo que le quedara de frente a él y así evitar el avance de Bogaerts. Segundo.
0: Listo el zurdo, lanza. Quita. Sin que era 98 millas. 2-2. No se la cantan aquí a Miguel Andújar. 2 bolas, 12 strikes.
7: Se va a elegir también.
0: Final del sexto inning. Los Padres ganando el juego 3-2. Adelantan los corredores o el corredor por segunda. 2-2 en la cuenta de 2 outs. Juego tenso este. Se puede respirar el nerviosismo aquí en el Petco Park. Por dentro del envío. A tercera bola, 3 bolas, 12 strikes la cuenta.
6: 5 cambios.
0: En 3-2 con 2 outs. Otra vez despegando los corredores. Y el lanzamiento rolling de foul. Vino con la curva ahora, 83 millas por hora. Para mañana, juego de vida o muerte para Cleveland en Chicago. Daniel Espino será el abridor. Sean Newcomb estará en la lomita por los White Sox. A ver cuánto sigue en camino. 3-2. Luego a las 6 de la tarde. Ese juego es a las 4 por TUDN Radio. A las 6 por TUDN Extra. Dodgers contra Bravos. Tyler Glasnow. Por el equipo de los Dodgers de Los Ángeles contra Tyler Mahle por los Bravos. Conecta una línea. partido. Al primer bote le llega el torpedero. El tiro primero es malo, saca para la bola. Viene el corredor para la goma. El tiro. Quieto en el home play. Costoso error aquí que produce la cuarta carrera para los Padres de San Diego. Abate, partido incómodo ese lance para el torpedero. Pratt, el hombre que se vistió de héroe hace un rato, anotando con ese flycito a lo corto del izquierdo. Ahora falla aquí a la defensa. La parte gruesa del madero salió volando allá cerca del torpedero. El tiro precipitado. A última hora la inicial, picado no la pudo levantar ahí el primera base. Powers. Y anota entonces Sander Bogaerts. Con el error en tiro, la pizarra se pone 4-2.
1: Sí, sumamente complicada esta jugada por el bote que traía la pelota, porque el bate se partió y venía en dirección del campo corto, y porque también estaba Pratt incomodado por la carrera de Sander Bogaerts hacia la tercera base. Nunca tuvo un buen agarre de la pelota. Al soltarla, pues el tiro va contra el suelo y le costó a Jake Bowers levantar ese piconazo. Con dos outs, pues estaba corriendo con toda la intensidad Sander Bogaerts, que con esa agresividad y esa inteligencia pues pudo meterse hasta el home plate y sumar una carrera sumamente valiosa para los Padres de San Diego en este cierre del sexto capítulo. Esas dos carreras de ventaja, con lo bien que ha trabajado el bullpen de San Diego por la mayoría de la temporada, no ha sido el gran caso en esta serie, pues vale muchísimo. Los Padres, mientras más puedan hacer, mejor para ellos. Recordemos, Luis, a la audiencia, no está disponible hoy Mason Miller porque fue colocado horas antes del juego en la lista de paternidad.
0: Y hay un corredor emergente ahí en primera base por Miguel Andújar.
8: Sí, estos son los riesgos,
0: ¿no? Así que hay otro corredor ahí en la inicial por el dominicano Miguel Andújar.
8: Pero bueno, no
0: sale,
8: no
0: sé, del juego después de pasarse entonces en este error en tiro del torpedero.
9: La capacidad de México en el partido antes de los cambios
0: lo quiere mantener pegadito ahí a la primera base.
10: Es que también me ha llamado la
0: es que hasta para el propio corredor,
1: Sí, Bogaerts estaba esquivando entre la pelota y el bate.
0: Sí, señor.
10: Normalmente cuando te meten un gol y vas abajo en
0: el... ¡Listo, el zurdo! Papito por dentro.
1: Es Jace Bowen el corredor emergente por Miguel Andújar.
0: Ahí está entonces.
10: No se le ha visto a México ni en el partido contra Estados Unidos.
0: El emergente ahí en primera base, el corredor Jace Bowen con el número 4. El envío, salió el corredor de primera para segunda, el tiro del catcher y lo están poniendo out, cogido robando el corredor emergente Jace Bowen allá en segunda base, en tiro del receptor al segunda base para terminar así con el inning. Se va la parte baja del sexto capítulo para los Padres con una carrera, un hit, un error y nadie quedó en circulación. Se han ido aquí 6 capítulos completos. Se despegan en la pizarra los Padres de San Diego. Ahora le ganan a Milwaukee 4-2.
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6: lo está ganando Chile a México 2-0 a través de fútbol de Rivera. Y gana confianza Chile en el partido. Y se complica México en esta segunda parte, porque no ha tenido contundencia en esta presentación, en este cuarto partido de la fecha FIFA. Se salió terminando con 2 empates y 2 derrotas. Comenzó bien, pero está terminando mal, ¿no? Con la derrota 0-1 en Estados Unidos, con los errores que tuvo aquel día. Y hoy con la falta de contundencia en ataque, y aprovechando también Chile en los malos momentos de México en el partido para ponerse arriba 2-0.
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0: Llegamos, amigos, al séptimo inning, el llamado inning de la suerte. Se va a quedar Jace Bowen, el hombre que entró a correr por Miguel Andújar. Lo prendieron ahí en segunda tratando de robar. Se queda defendiendo en el jardín izquierdo de los Padres de San Diego.
11: Sale Verterame.
0: Así que Bowen al left field.
11: Poco de Verterame.
0: Nos vamos al séptimo capítulo, parte alta. Vienen los cerveceros con la tanda de Jackson Chourio, Jake Bowers y William Contreras. Son los que vienen aquí a batear en este séptimo capítulo. Se mantiene en la lomita Bradley Rodríguez por el equipo de los Padres. Con ventaja ahora de 2 carreras, 4-2 está la pizarra. Viene el lanzamiento, foul. Por la parte derecha, 1 strike sin bolas.
1: Poder contra poder ahora. Dalí Rodríguez, el de Petare, de Venezuela, contra Jackson Chourio de Maracaibo. El duelo en este momento.
0: Ya le tiró una recta 99, lanza correcta, fly. Con la recta 100 millas. De foul, la pelota atrás.
1: Puede esperar aquí la recta Chourio. O también Bradley ir con su picheo quebrado. Y lo que hemos visto de Chourio en esta serie es lo bien que ha visto esos picheos.
0: 2 strikes y bolas, viene el lanzamiento. Strike cantado el tercero con el cambio a 90 millas, mordiendo la zona baja. Se poncha aquí Jackson Chourio para el primer out del inning. El turno ahora para Jake Bowers.
1: Tremendo recurso aquí de Bradley Rodríguez con ese cambio de velocidad que entró por la puerta trasera a la zona de strike, mordiendo la esquinita. Un muy buen mascoteo también de Itan Salas. Gran recurso acá del caraqueño Rodríguez.
0: Bola la primera, una bola sin strike. A cuenta para el bateador.
1: Sorprendió por completo a Chourio. Podía haber estado esperando pues el picheo quebrado hacia la esquina de afuera y pues se encontró con ese cambio.
0: Strike cantado de nuevo con el cambio. Ahora 91 millas. Ahora hay un strike. A cuenta para el bateador. Lo que hablábamos el otro día, lo que antes era una recta promedio. El promedio de la recta era 90, 91 millas. Ahora es el cambio de velocidad. Ahí está de nuevo de varios lanzadores.
1: Se promedió 98 millas, Luis, en la recta de 4 culturas en el juego 2 de esta serie. 98 el promedio de la recta.
0: Como promedio.
12: Llama a las asistencias.
0: Listo el pitcher, lanza. Tirándole al tercero. Cambio, cambio, cambio y cambio. Sí, señor. Con el cambio de velocidad se poncha también Jay Bowers. Le enseñó la recta y no se la volvió a mostrar. 3 cambios seguidos. Se poncha aquí Bowers para el segundo out del inning. Y el turno ahora para William Contreras.
1: Eso que tú mencionas es clave. ¿Cómo le enseñó la recta y luego le vino con el cambio? Porque lo lanza exactamente de la misma manera.
0: Al primer lanzamiento Contreras saca rolling por el centro del terreno. La bola de hit al jardín central. Sencillo aquí de William Contreras al center field. Corredor en primera base con 2 outs. Y el turno ahora para Bryce Turán, que hoy lleva de 3-0.
1: Y aquí fue más agresivo Contreras, haciendo swing el primer lanzamiento, porque repitió el patrón Bradley Rodríguez. Pero lo que tú mencionaste en el turno de Bowers, por la manera en la que él lanza la recta, soltándola en el mismo ángulo, pues ya ahí seteó a Bowers, porque el movimiento sale, el picheo sale exactamente igual de la mano y es el movimiento al final lo que rompe.
0: Lanzamiento conecta, fly a lo corto del left center field, la viene buscando desesperadamente hacia adelante el patrullero izquierdo, se tira por la pelota, la bola está picando de hit. Gran esfuerzo del recién ingresado Bowen allá en el jardín izquierdo, buscando la gran atrapada, se arriesgó, la bola pica de hit sencillo de Bryce Durán al left field y hasta tercera base, como habían dos outs corriendo todo el tiempo William Contreras, se cuela en tercera, corredores en primera y en tercera, hombres en las esquinas, con dos outs viene a batear Christian Yelich.

0: y necesitaba Turán que de una manera u otra empezaran a caer los batazos, Luis, porque si nos vamos a la serie de campeonato del año pasado, Turán llegó a este turno de 26-1 desde entonces. Necesitaba un imparable sin ser una conexión sólida, Bryce Turán, para romper ese yugo, recuperar un poco la confianza y sobre todo producir para los cerveceros de Milwaukee.
1: Viene a batear Christian Yelich al primer envío, conecta línea de foul por la parte izquierda. Christian Yelich, 12 jonrones, 59 remolcadas en la campaña regular. Una strike sin bola, la cuenta para el bateador. Se prepara otra vez en el box el pitcher. Viene para la goma, saca línea hacia el jardín izquierdo, la bola está picando de hit. Viene anotando desde tercera Contreras con la tercera para Milwaukee. Para segunda, Bryce Turán representando de nuevo la potencial del empate. Responde Christian Yelich con cañonazo al izquierdo. Impulsa a William Contreras. Y los cerveceros de Milwaukee se pegan de nuevo en la pizarra. Diferencia de una, 4-3 ganando los Padres. Pero de nuevo la amenaza latente con el empate en segunda y la ventaja en primera.
2: Hit clásico de Christian Yelich. Y sobre todo, Luis, lo que impresiona es que tenía 87 apariciones al plato sin empujar carrera en postemporada. No lo hacía desde 2018 Christian Yelich. Necesitaba esto también para Milwaukee. Es cuando las cosas le empiezan a salir bien a un equipo, ¿no? El hit de Bryce Turán y ahora esta empujada de Christian Yelich. Salió Rubén Niebla, el coach de picheo de los Padres de San Diego, a conversar con Brackley Rodríguez. Y Michael King, el abridor del juego 2, está en el bullpen por los Padres. Repetimos, Luis, no hay mañana para San Diego. Necesita una victoria hoy que los lleve a la serie. No, perdón, que extienda la serie. Porque de no de ganar Milwaukee se acaba por barrida. Pero no está Mason Miller en el bullpen. Fue ingresado a la lista de paternidad. Su esposa está dando a luz el día de hoy. Así que el mejor cerrador de las Grandes Ligas, que falló en el juego número 2, no está disponible hoy para los Padres de San Diego.
1: Y es Michael King, ya lo decía Daniel, el abridor del segundo juego. Fueron 5 entradas y en el lanzamiento tirándole un cambio contra el suelo. Bateando está Garrett Mitchell por el equipo de Milwaukee.
3: Recobre muy bien, supo hacia dónde iba a salir. Hacia
1: Garrett Mitchell es el que está bateando aquí.
3: Le mete nada más el cuerpo con toda la
1: experiencia. Por los cerveceros, apresura el calentamiento ahí en el bullpen. Michael King, un strike sin bola, la cuenta para el bateador.
3: Otra vez
1: hay dos outs, viene el lanzamiento bajito, el envío. 4-3 la pizarra, cerrado el juego. Sabíamos que iba a ser así. Estos equipos peleando hasta el final. Sobre todo los Padres, que son los que están hasta contra la pared. Lanza tirándole. De nuevo insistiendo con el cambio de velocidad aquí Brackley Rodríguez. Corredores en primera y en segunda. La de segunda representa el empate. El público que empieza a medir el ponche. Dos strikes y una bola, hay dos outs. Listo Brackley Rodríguez. Adelantan los corredores. Ya se pulsa, lanza. Tirándole al tercero. Con un cambio de velocidad a 93 millas. Se poncha por tercera vez en el juego Garrett Mitchell. Esconde ponches aquí, aunque le anotan una carrera a Brackley Rodríguez. En este séptimo capítulo se va a ir para los cerveceros con una carrera. Tres hits, no hubo error. Dos quedaron en circulación. Se han ido aquí 6 capítulos y medio en la pizarra de TUDN Radio. Se volvieron a pegar los cerveceros. Ganan los Padres. 4-3.
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1: TUDN Radio directamente desde el Petco Park. Juegazo de pelota el que estamos teniendo, no podía ser de otra manera. Se están jugando la vida los padres frente a su fanaticada, frente a su público. Y los cerveceros de Milwaukee saben lo que representa liquidar esto hoy mismo. Nos vamos al final del séptimo capítulo. Vendrá el equipo de los padres de San Diego con Samantha Taylor, Jake Cronenworth y Fernando Tatis Jr. Y bueno, Daniel, todo parece indicar que para el final del juego, como va pintando esto, aunque pudo Bradley Rodríguez salir de los problemas, pero para el final del juego pudiéramos tener a Michael King desde el bullpen de los padres.
2: Y parece ser esa la opción, ¿no? Para el manager Greg Stammen, cosa que realmente no puede controlar el equipo, ¿no? Y tampoco Mason Miller, al menos no ya cuando lo está por nacer. Ojo que los Yankees están en una situación similar. Pero hoy confirmó Luis Max Fried que él va a abrir mañana, pase lo que pase, nazca el bebé o no. Él está pautado para abrir el tercer juego por el equipo de Nueva York. Los Yankees en una situación crítica como lo están los padres de San Diego, con la serie 2-0 abajo y buscando mañana extenderla, ¿no? Pero en la situación... A ver, no es que es inoportuna para el equipo. Felicidades tanto a Max Fried como a Mason Miller por traer vida a este mundo. Es un momento, por supuesto, sumamente especial, pero no deja de complicar, ¿no?, a los equipos que necesitan con urgencia esas victorias.
1: Sí, efectivamente. No es fácil, ¿no? Préstale a diciembre 9 meses.
2: Sí, ¿no? Sacar la cuenta.
1: Digo, yo me perdí una semifinal de Liga Mexicana del Pacífico hace unos años también. Fui a la licencia de paternidad, me perdí las semifinales. Ya después estábamos ahí en la final, narrando. Pero pues, no es igual, ¿no? No cobro tanto dinero como cobran ellos. Viene el lanzamiento, bajito el envío. Sí, me pasó en el 2025. Sí, tuve que ir a la lista de paternidad y me perdí las semifinales contra Naranjeros de Hermosillo de la Liga Mexicana del Pacífico. Ya después en la final, ahí estuvimos ready. Una strike y bolas. Algo está reclamando aquí Pat Murphy, Daniel.
2: Sí. Yo fui a consultar con Alfonso Márquez, que se está dándole entre una aclaración y también una especie de advertencia, ¿no?, a Murphy.
3: Incluso a mí me parece un entrenador interesante,
1: pero no sé si lo que no alcancé a ver,
3: como institucional,
1: creo que tuvo que ver con el bateador Taylor, ¿eh?,
3: menores, y no como una opción real para dirigir a la selección mayor.
1: A ver.
4: La gana de Isaías Violante, dejaba atrás la pelota para Jorge Sánchez.
2: No queda muy claro realmente qué es lo que puede estar reclamando aquí.
1: Toca la pelota, favor.
4: Jeremy Márquez, balón atrás para que tenga la pelota Iván Vázquez.
1: Que Taylor, a ver, se toca el casco, pero había captado el strike. Quizás era lo que decía, ¿no?, que se había pedido el reto, ¿no? No sé, la verdad.
4: Aquí.

0: El intento del toque se mete finalmente en la cuenta de 12 strikes y bolas.
1: A ver si puede bajar un poco México.
0: Preparado el zurdo, lanza, saca rolling por el campo corto, la tiene el torpedero, el tiro a primera y el out. Se va aquí de chora primera Samad Taylor.
2: Maximiliano Gutiérrez.
0: Para el primer out del inning y el turno ahora para Jay Cronenworth.
2: Al minuto 65.
3: Cronenworth que conectó jonrón en el quinto capítulo. Un jonrón de esta postemporada. En ese momento representó la ventaja para los Padres de San Diego.
0: Lanza. Recantado. El primero, un strike sin bolas para Jay Cronenworth.
2: Dejaba la pelota nuevamente para Israel Reyes, va dejando para Jorge Sánchez.
0: Final del séptimo inning. Rolling por tercera, no puede la antesalista, la bola de Hinta al izquierdo. Registró ahí a Yoyo Ortiz esa pelota. Llegándole aquí para la tercera base, Cronenworth.
1: No le importa.
0: Encuentra ahí
1: únicamente
0: el esfuerzo de
1: ataque de la selección mexicana.
0: En tercera base, por quedarse con la pelota, le dio para la banda contraria. Estuvo a punto de hacer la gran atrapada ahí Ortiz. Así que corredor en primera con sencillo al izquierdo. Hay una auto el turno para Tatis Jr.
3: Por eso le dicen la esquina caliente, ¿no? Estos batazos que son unos centellazos que salen por la esquina de tercera.
0: Lanza bajito el envío. Hablando de esquina caliente, hoy se me calentó como plancha el Beto Ferreiro en el programa desde el Diamante, previa del juego entre Bravos y Dodgers, ¿eh?
3: Pero eso ya es rutina para el Beto.
0: Sí, sí,
3: porque
0: sí.
3: Ha estado bien, bien alterado últimamente desde el Diamante.
0: Ya le di un remedio ya a ustedes, Pasiflora. Para que esté tranquilito. Mañana,
3: pues seriamente,
0: mañana la banda completa. Vamos a estar en escuadras divididas porque son cuatro juegos mañana. Como va pintando esto, o cuatro o tres de todas formas. Viene el lanzamiento foul por la parte derecha. Insistimos para que usted la note, tome nota, por favor. Mañana
2: Uruguay le ganó, por cierto, a la India.
0: Miércoles a las 4 de la tarde, tiempo del este, Cleveland contra White Sox. Ese juego va por TUDN Radio. Víctor Zurdo lanza, llevándole el segundo strike, un slider. Y a las 6 de la tarde, por TUDN Extra, arranca la transmisión del Dodgers contra Bravos. 8 de la noche, tiempo del este, nos vamos con el Tampa contra Yankees, por TUDN Radio también. Y a las 10 de la noche, tiempo del este, por TUDN Extra, si es necesario. Estaremos desde aquí, desde el Petco Park, de nuevo con el juego entre Cerveceros de Milwaukee y los Padres de San Diego. 3 y 2. Final del séptimo. Hay un out, corredor en primera, juega para doble play. La defensa de Milwaukee lanza, conecta, fly de foul.
3: Luis, como siempre, a esta hora en sintonía el Chef Recio. Ya se reporta, no sé qué estará preparando el Chef Recio hasta ahora.
0: Saludos, chef. Es el mejor chef de todo Miami.
3: Pero también está el chef Landa de Kae Sushi en Miami. Mejor chef de sushi en Miami, Efraín, el chef.
0: Santayo González también con nosotros. Rolly por el campo corto, bueno para doble play. Solo hasta ahí, hasta segunda. De chora segunda, forzado Jake Cronenworth. Ahí en la intermedia. Queda con vida en la inicial, en bola ocupada Tatis Jr. Hay dos a corredores en primera, vendrá a batear Jackson Merry. Decía Santayo González también por acá con nosotros en sintonía. Santayo el volado. Juan Andrés Perichi, Luis Ruiz, de King Coral, también en sintonía. Muchísimas gracias. De verdad a todos, si nos estás escuchando por primera vez, ahí en la app de MLB, muchas gracias también. 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Strike Cantado. 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TUDN Radio, por ver el envío. Mañana por Euforia y por TuneIn pueden buscar también TUDN Extra. Ahí van a estar los juegos de la Liga Nacional. Los de la Americana van por TUDN Radio.
2: Ahí está.

0: masticadito, si quieres más. Bajito el lanzamiento. Entonces ve a nuestras redes sociales, porque ahí le dejamos el link. Dos bolas, un strike.
1: Tanto en Instagram como en X, en Facebook,
0: arroba Daniel Álvarez EE, arroba Luis Quinones 90-bajo, arroba Jesús E. Acosta, arroba El Beto Ferreiro. Dos bolas, un strike, la cuenta aquí para Jackson Merrill, corredor en primera base. Hay dos outs. Listo en el box el zurdo. Lanza foul, la pelota atrás. Los cerveceros, hoy con uniforme de visita, ese azul marino intenso, nombre de la ciudad que representa Milwaukee, en amarillo. De Chile, la gorra también muy bonita.
2: Creo que es una de mis combinaciones favoritas de toda la liga.
0: Poco común, bajito el frío. Ese amarillo de los cerveceros, que viene siendo el mismo amarillo de los piratas, pero en esa combinación con el azul marino, muy intenso, casi de color negro. Listo el zurdo, corredor en primera que adelanta. Bien para el plato. Tirándole al tercero con un slider a 88 millas. Se poncha Jackson Merrill para el tercer out del inning. Termina así la parte baja del séptimo para los Padres. Sin carreras. Un hit, no hubo error. Y uno quedó en circulación. 7 entradas completas. Se han ido en San Diego. Los Padres están ganando por la mínima. Están luchando por su vida los Padres de San Diego. Tienen la ventaja 4-3.
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7: Exfutbolista mexicano Adolfo Bautista, mejor conocido como El Bofo, dejó su sello en la Copa Libertadores 2005, donde fue uno de los jugadores más destacados del Guadalajara, alcanzando la semifinal. Fue protagonista con varias anotaciones en todo el torneo, destacando en su memorable gol ante el Boca Juniors. Su desempeño individual fue uno de los puntos más altos de aquel equipo y permanece como uno de los momentos más recordados de su carrera.
8: Lorena Chile 2-0, Vigoró, sacó larga la pelota, estamos en el 49 de la segunda mitad, buscando a Ben Treveto.
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0: Octavo inning, parte alta. Vendrán los cerveceros de Milwaukee, lo que puede ser su penúltimo chance en este juego de pelota. Y sí, efectivamente, ahí está ya Daniel en la lomita por el equipo de los Padres. Michael King viene a hacerse cargo del montículo.
10: Sí, algo que no es nuevo para Michael King, porque la buena parte de su carrera con el equipo de los Yankees de Nueva York era relevista Michael King, pero fue con los Padres de San Diego. Se convirtió en abridor a tiempo completo y viene una situación extrema. Los Padres no tienen mañana. Michael King es su mejor lanzador disponible, pese a haber abierto el juego del domingo, el segundo de esta serie divisional. Lo recibe Cooper Pratt de Luis Eduardo.
0: Gracias, Daniel. Tiró muy bien contra los Cachorros de Chicago en la serie de comodín. Y el pasado domingo estuvo tirando juego sin hit ni carreras hasta el quinto episodio. Viene el lanzamiento machucón de Faro. Sin hit ni carreras hasta perfecto hasta el quinto inning. Dos outs. Llegó el doblete de Christian Yelich, que fue el primer imparable del juego. Hoy en el otro, contra Michael King, fueron 5 entradas, una carrera que fue limpia, porque después del doble de Yelich vino un sencillo de Frelick, uno de Cooper Pratt, y ahí entró la primera carrera, la única que permitió el pasado domingo, pero tuvo una muy buena salida. Rolling de foul por la parte izquierda.
2: La última aparición de Michael King como relevista fue en 2023. King, cuando los Yankees lo empezaron a utilizar como abridor, fue por petición de Michael King con Aaron Boone, en una conversación que tuvieron. Bien interesante, ya te voy a contar.
0: Hito al derecho, lanza por fuera el envío. La recta 97 millas. En cuenta de dos strikes y una bola.
2: King estuvo tiempo insistiéndole a Aaron Boone que quería una oportunidad como abridor. Y Aaron Boone le dijo: bueno, pero es que vas a ser más valioso para nosotros que es el bullpen.
0: Por fuera la segunda mala, 2 y 2.
2: Y King le dijo: bueno, si pones a Gerrit Cole en el bullpen, por supuesto que va a ser tu relevista más valioso, porque es muy bueno. Yo soy valioso en el bullpen porque soy bueno y siento que puedo abrir. Bueno, empezaron a utilizarlo como abridor. Michael King fue una de las claves de por qué los Yankees adquirieron a Juan Soto desde San Diego.
0: Por fuera el envío, la tercera bola, 3 bolas, 2 strikes.
2: Porque los Padres estaban quitando a Soto de encima porque sabían que venía su último año de arbitraje, iba a ser un salario muy elevado, pero querían talento que estuviera listo para aportar en Grandes Ligas, y Michael King fue esa pieza.
0: Lanzamiento, conecta una línea hacia el jardín derecho, la busca Tati Junior, sigue corriendo casi en zona de seguridad. Captura la pelota, la llevó lejos Cooper Pratt, buena conexión a la banda contraria, pero ahí está Tati Junior, que cubre un gran terreno. Es el primer out del inning, el turno para Sal Frelick.
2: Sí, uno de los mejores, si no el mejor jardinero derecho defensivo de la Liga Nacional, Fernando Tatis. Bueno, después de ser cambiado a los Padres de San Diego, Michael King tuvo una conversación con Aaron Boone en la que le decía: oye, de nada, por darte la idea de ponernos como abridor, porque eso les valió para adquirir a Juan Soto ese año.
0: Sí, señor. Un strike y bolas. Por cierto, Juan Soto de vacaciones hace rato.
2: Oh, sí.
0: Por segundo año consecutivo, temprano se fue de vacaciones, el mejor pagado de este negocio. Unos Mets que por segundo año consecutivo se quedan fuera de la postemporada. Una bola y un strike.
2: En Cancún desde hace un tiempo.
0: Hay un out. Viene el lanzamiento, saca Rolly por segundo, aguante de revés, la tiene el camarero, el tiro a primera y el out. De segunda a primera se va Sal Frelick. Hay dos outs de la pizarra. Y el turno ahora para Joey Ortiz.
2: Michael King estaba pautado como el abridor de un potencial Juego 5. El tema es que los Padres no tienen asegurado un Juego 5, no tienen asegurado un Juego 4 todavía. Tienen todavía que sacar 4 outs para poder llegar a ese punto. Cuando acá va a venir un emergente por Joey Ortiz, se trata de David Hamilton, Super Utility de los Cerveceros de Milwaukee, que viene a consumir turno por Joey Ortiz en este octavo inning con 2 outs. Está arriba en la pizarra el equipo de los Padres de San Diego, 4 carreras por 3 en este tercero de la serie divisional de la Liga Nacional.
0: Hablando de utilities, hoy Mauricio Duomo regaló lo que para mí es la jugada hasta ahora de la postemporada.
2: También lo creo.
0: Robándole ese cuadrangular a Freddy Freeman. Lanzamiento, bajito el envío.
2: No, para Atlanta, que no tuvo ese impacto, ¿no? Otros fueron los Bravos, los Dodgers, los que llevaron la victoria.
0: No, y los Dodgers, y este Freddy Freeman después se le quitó. Le dijo: ok, me la trabajo, aquí te va por el derecho, a ver si ya la agarra. Una bola sin strike. Listo, aquí. Lanza, bota el fin, le encanta que le trae. Sí, señor. Ahí está David Hamilton. Es el que está bateando por el equipo de los Cerveceros de Milwaukee. El público se anima. Listo, aquí. Lanza, tirándole al segundo strike. En la cuenta de 2 strikes y una bola está el emergente David Hamilton. Michael King relevando aquí apenas 2 días después de lanzar 5 entradas el domingo, de abrir el juego 2. Lanza la pelota atrás.
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0: 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Gore entrega el año pasado en la Serie Mundial. 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
0: aquí es serie divisional, pero los Padres no quieren quedar fuera tan temprano.
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0: Oh, se trae una bola a la cuenta. Listo el derecho. Lanza, conecta un fly. Por la parte derecha del foul.
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0: Mañana no son uno, no son dos, no son tres, son cuatro juegos los que probablemente vamos a tener. Si esto sigue así. Listo el derecho.
12: ¡Oh, no!
0: Listo el lanzamiento, aguantó el swing, reclama por tercera, que dice que no pasó el bate. Lo aguantó a tiempo ahí Hamilton.
13: Rápido, ya tienen rival que es Jamaica y un torneo oficial donde hay que ganar.
12: Sí, es eso, la
0: lo aguantó a tiempo el señor Brennan Miller. Dijo que no lo pasó. Lanzamiento prácticamente contra el suelo.
10: Parece que se lo había pasado.
0: Y el lanzamiento rolling por el centro del terreno. La bola de hit al center field. Cañonazo aquí del emergente. Finalmente peleó su turno. Y le gana la batalla a Michael King. Hita al central, corredor en primera con dos outs. Y viene a batear Jackson Chourio con la del empate en circulación.
10: Qué momento, ¿no? Para Chourio y los cerveceros. Qué turno de Hamilton. Por cómo lo peleó. Fueron varias las rectas altas que le mostró Michael King hasta que por fin pudo dirigirla en zona buena a Hamilton. Y estos son los momentos que le gustan a Jackson Chourio. A ver cómo resuelve acá.
12: Así que...
0: Un corredor en primera base, lanza, conecta, fly de foul por la parte derecha.
12: Para que si queremos seguir estando en esta lista,
0: peleó su turno allí David Hamilton hasta que finalmente se lo ganó a Michael King.
12: Darle vuelta a la página porque ha sido una fecha fija un poco complicada.
0: Preparado otra vez en el box está el pitcher.
13: De los referentes, de los experimentados de esta selección.
0: Se coloca de lado el derecho. Adelante el corredor en primera base. Ya se impulsa, lanza, rolling por el campo corto. La tiene Bogart, el tiro a primera, se acabó el inning. De Chora primera, dominado Jackson Chourio. Para el tercer out del inning aquí en la alta del octavo. Se va para cerveceros. Sin carreras, un hit, no hubo error. Uno quedó en circulación. Siete capítulos y medio. Los Padres de San Diego se colocan a tres outs de la victoria. A tres outs de mantenerse con vida en esta serie divisional. Le están ganando a Milwaukee. Cuatro carreras por tres.
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0: Regresamos, amigos. Nos vamos al final del octavo inning, pues San Diego se ha colocado a tres outs de la victoria. En este peleado juego de pelota nos vamos al final del octavo inning. David Hamilton se va a quedar jugando en tercera base por el equipo de los cerveceros de Milwaukee. Y hay un nuevo lanzador, Daniel. Se trata el de la República Dominicana, Abner Uribe.
2: Otro de los lanzallamas de este bullpen del equipo de los Cerveceros de Milwaukee, de Santo Domingo. Uribe es quien viene a relevar, ya vio acción, ya ha visto acción en esta serie, en los dos primeros compromisos. Uribe en la temporada 6 y 3 su récord, 61 apariciones, 1.97 la efectividad. El derecho dominicano en 59 y un tercio, con 62 ponches para Abner Uribe. Hay una fiesta, Luis, en Petco Park, con la afición de los Padres de San Diego. Vamos allá a uno de los integrantes, vocalista de la banda Blink-182, de ahí de la ciudad del sur de California. Un ambiente, Luis, lo habíamos dicho empezando el juego, ¿no? Que hoy iba a haber mucho ruido, mucho apoyo del público local, apoyando a sus Padres, buscando tener al menos un día más de temporada en Petco Park. Viene Manny Machado enfrentando a Abner Uribe y describe Luis Eduardo Quiñones.
0: Muchísimas gracias, Daniel. Final del octavo inning. Los Padres quieren hacer más. Es ventaja de solamente una contra este equipo de Milwaukee. Ya vimos lo que pasó el domingo. Ahí en Milwaukee, Abner Uribe en la novita lanza por fuera el envío. Una bola y una strike. La cuenta para Manny Machado. Así que Abner Uribe es el que está en el montículo por los Cerveceros. Lanza, saca a Rolling, no puede el pitcher. Por detrás el segunda la tiene, el tiro a primera y el out. Se va aquí Manny Machado de segunda a primera para el primer out del inning. El turno ahora para Ty Franks.
2: Me parece que la desvía levemente Uribe, así que creo que hay que notarlo aquí 1-4-3. Eso durmió un poco la pelota. Machado no es un campeón en velocidad y atacó bien ahí Bryce Rand para deshacerse de la bola y completar el out. Una carrera aquí de los Padres, Luis, pesaría 2 toneladas.
0: Y en el lanzamiento correcta línea de foul y vendrían los Cerveceros al noveno inning con segundo, tercero y cuarto. Jake Bowers, William Contreras y Bryce Turán en la tanda que se quedó por el equipo de los Cerveceros de Milwaukee. Preparado Uribe en la lomita. Lanza, enterró la pelota. Paola atrás.
2: Una tanda buena para el equipo de Milwaukee. Porque de arrancar con Bauer, solamente TJ Rumsfeld tuvo mejor porcentaje de envasado que Bauer en la Liga Nacional.
0: Listo el derecho, lanza, conecta Rolling. Con el guante de revés la tiene el torpedero. Desde el hueco el tiro a primera y el out de la inicial. Qué buena reacción allí para Pratt en el campo corto. Y de short a primera se va Ty Franks con el segundo out del inning. El turno ahora para Ethan Salas.
2: Par de muy buenas intervenciones, las de Cooper Pratt a la defensa, en la ofensiva también y con su velocidad. Un pelotero muy completo, ya decíamos. Empezando la temporada, Luis, recibió una extensión de contrato de 8 años y 95 millones, Cooper Pratt.
0: Al primer envío, Rolling por tercera base. Se entrena allí Hamilton, limpiamente el tiro a primera y el out de la inicial. De tercera a primera y de 1, 2 y 3. Se va el final del octavo para los Padres. No pudieron ampliar la ventaja. 8 capítulos completos. Todo está listo para el último chance de los Cerveceros de Milwaukee. En la parte alta del noveno, San Diego está 3 outs de la victoria. Le está ganando a Milwaukee. 4-3. Pausa y volvemos.
16: Los Dodgers de Los Ángeles cervecero de Milwaukee y avanzar a la Serie Mundial por segundo año consecutivo.
17: Estados Unidos, España, en México, en

0: es el corazón ofensivo de los cerveceros de Milwaukee, con hombres que tienen la capacidad de sacar buenos turnos, de envasarse, de poner la pelota en juego y de también de dar batazos largos. Bryce Turan ya conectó un imparable que era más que necesario para él. William Contreras tiene ya tres inatrapables, incluyendo un error, y Jake Bowers, a ver cómo pueden basarse acá.
1: Está encantado al primero por el mismo medio, un strike sin bola, la cuenta para el bateador Jake Bowers. Arte alta del noveno, Michael King se mantiene en la lomita por los Padres. Chocón de foul, buscando también aquí hacer algo relevante Michael King con esta labor.
2: Igualmente para ustedes.
1: Después de abrir el domingo, hoy está fajado aquí octavo. Lo retiró con un imparable, pero dio el cero. Aquí a tratar de cerrar el juego, viene el lanzamiento. Rolling de foul.
0: Casi le vuela la cabeza a la recoge pelota que estaba por allá en el jardín.
1: Hoy no está disponible, si usted se lo pregunta, ya lo hemos informado. Licencia de paternidad para el señor Mason Miller, cerrador de este equipo de los Padres.
0: Y posiblemente mañana tampoco.
1: Listo el derecho. Es el panorama para estos Padres en esta situación. Bueno, y Adrián Morejón. Tirando el tercero con un slider a 86 millas. Se poncha Jay Powers y los Padres de San Diego están a 2 outs de la victoria. Primer ponche que propina Michael King. Hay un out. Y el turno para William Contreras.
0: Ella tiene cuadrangular en este juego. Un par de notadas para el receptor venezolano de los Cerveceros de Milwaukee.
1: Está encantado el primero con una sweeper. La reta William, pero la va a perder esa Tavenzola.
0: Pidió el challenge Contreras y va a perder los dos challenges del juego hoy.
1: Señor. El primer strike, un strike sin bolas. Más de media pelota dentro de la zona de strike. Listo en el box Michael King. Alto envío. Una bola y un strike la cuenta.
0: El challenge para caso de que empaten o se vayan arriba los cerveceros, poder utilizar uno en la parte baja del noveno capítulo.
1: La pelota por la derecha se va a las gradas.
0: La SUV Bronco. Esto se va a extra inning. Y la camioneta FC. Pues ganarían un challenge los cerveceros de Milwaukee.
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0: se les añadiría uno.
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1: Preparado el pitcher. Ray Set Ford. Interró la pelota. Para poder bloquear ahí el catcher. Nerviosismo en las tribunas. El Petco Park.
4: Hasta que jala
1: 2-2 la cuenta.
4: Una pasada de la gente me para en la calle y dice: oye, ¿qué colón es ese?
1: William Contreras, lo decíamos, conectó el jonrón.
4: Hace que nunca otro
1: que puso a ganar a Milwaukee en el juego 1. Hoy conectó un cuadrangular también para descontar en el cuarto episodio. Luego anotó con la tercera carrera del juego. Viene para el plato con esta línea por el izquierdo. De foul. Qué estacazo el que acaba de conectar aquí William Contreras, ¿eh? A punto de empatar este juego, Daniel.
0: Llevaba la fuerza, llevaba la distancia, pero no la dirección. Adelantado en ese swing William Contreras.
1: El envío de la tercera bola, 3-2. Le tira una recta por fuera ahora, 96 millas por hora. 3 bolas, 12 strikes. Dos outs de la victoria está San Diego en 3-2. Cuenta completa para William Contreras. Listo el derecho, lanza, conecta, fly de foul, la pelota atrás.
0: Una gran batalla, Luis. Es lo que me llama la atención, viendo el turno. También el juego, se dan cuenta que Michael King en un momento se lleva el guante hacia un lado de la cintura y él está llamando los picheos, pero hay otros picheos del turno que los está llamando Ethan Salas.
1: Listo el derecho. Lanza, chupón de foul. Sigue la cuenta de 3-2.

0: de lo que pase, mucho crédito, y hay que darle también al receptor de los Padres de San Diego, el joven receptor Salas de 20 años,
1: cómo ha estado trabajando con estos lanzadores en esta serie.
2: Cuenta completa, mucho crédito también para lo que está haciendo Michael Gil. Bola alta y en la cuarta. Boleto para William Contreras, va rumbo a la inicial. Corredor en primera base con una out, representa el empate para Milwaukee. Y viene a batear Bryce Turán.
3: Lo peleó William. Y ahora vemos cómo hacemos la arenga, ¿no? Y el cómo le habla a su abogado, buscando animar a estos muchachos. Ay, que lo falló Michael King. Estaba lanzándole, no exactamente en la zona, pero sí cerca. Luis Lara, otro venezolano, es quien viene a correr por William Contreras, como el corredor emergente, Luis Lara.
2: Luis Lara corriendo entonces. Ahí en primera base representa él. La del empate, foul, la pelota atrás. Bateando está Bryce Turán.
3: Lara de San Felipe, otro con contrato. Luis, 7 años, 34 millones. Antes de debutar en Grandes Ligas, ya había asegurado contrato Luis Lara con los Toros de Milwaukee.
2: El talento identificado. Por fuera el envío. La primera bola, una bola y una strike. El conteo para Bryce Turán. Hoy en el juego tiene Bryce Turán de 4-1. Ponche en el segundo. Sencillo a izquierda en el séptimo. Lo que preguntábamos hace un rato, ahí está Adrián Morejón sentado en el bullpen de los Padres de San Diego.
3: Parece ser King o nada, ¿no? Para,
2: ¿sí?
3: Para Craig Stammen.
2: Una bola y un strike, la cuenta para Bryce Turán. Esperando turno, Christian Yelich. Hay una out, corredor en primera. Listo, Michael King lanza alto el envío, la segunda bola. Dos bolas, un strike.
3: Lara está corriendo en primera, una de las cosas que más demostró en este tiempo que jugó en esta campaña. Una gran velocidad en los senderos, pero lo que cubre el terreno, Luis Lara.
2: Listo aquí. Faón, la pelota atrás. 2-2. Está el bateador de los cerveceros de Milwaukee, Bryce Turán. Cien impulsadas, 21 jonrones en la campaña regular.
3: El bate de plata y guante de oro es como segunda base en la Liga Nacional este año.
2: En 2-2, bajita la tercera bola, la slider a 84 millas. Y es que son ya 38 picheos los que ya lleva aquí Michael King. Inevitablemente llega la fatiga después de haber trabajado el domingo durante 5 entradas.
3: Mira, 2 abridores más en el bullpen, que son Robbie Ray y Joe Musgrove. No está confiando en su relevo.
2: Listo el derecho, lanza. ¡Ojo! Bola, la cuarta, la va a retar y la va a perder. En la cuarta bola, va para primera. Wow, aquí el empate. Ahora quedó fuera de la zona de strike ese lanzamiento por 1.7 pulgadas. Así que par de boletos aquí de forma consecutiva. Corredores en primera y en segunda. La de segunda representa el empate. La de primera representa la ventaja para Milwaukee. Y viene a batear Christian Yelich, que hoy lleva de 3-2 con un boleto.
3: Y ahí conversación en el montículo. Sale mexicano Rubén Niebla, el coach de picheo de estos Padres de San Diego, a conversar con Michael King. Lo que va a buscar acá es el rodado para doble play. Hay velocidad en los senderos, tanto con Turán como con Christian Yelich, que sería el bateador corredor. Repasar el plan de trabajo, ahora sí parece que se para ya en el bullpen Adrián Morejón, el relevista cubano.
4: El próximo martes 13, Estados Unidos.
3: Una situación de mucha presión para estos Padres de San Diego, que están adosados a la victoria de forzar ese cuarto juego de la serie divisional.
4: Martes 13, nos estamos despidiendo.
3: Hay algo también, Luis, además de la fatiga que bien menciona. Pues está que estos son bateadores de Grandes Ligas que hacen ajustes, y no solamente lo vieron por 5 o 6 episodios en el juego del domingo. Una serie corta, ya
0: tiene varios picheos hoy. Y pues se acostumbran, ¿no?, a ver el mismo ángulo de brazo y pueden hacer los ajustes rápido.
2: Aquí viene Christian Yelich con el empate en segunda, la ventaja en primera. El primer envío, conecta una línea, el primer bote la tiene Ortiz en segunda. El bote a primera, doble play. Y se acabó el juego, victoria para los Padres de San Diego. Pizarra final de 4-3, los Padres están vivos. El otro tremendo juego se lleva el triunfo aquí en Petco Park para alargar la serie mañana a un cuarto juego. Relampagueante doble play al primer lanzamiento. Yelich fue a comprar, conectó esta línea que le llegó, pero en cuestión de nada a Sander Bogaerts al primer bote, pisó en segunda y rápidamente tiró a primera para completar la doble matanza. Los outs 26 y 27, y los Padres de San Diego se llevan la victoria 4-3. Están vivos en esta serie divisional. Mañana tendremos el juego 4. Hacemos una breve pausa y regresamos con comentarios y números finales. 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
0: Bueno, en la postemporada, cuando estás contra la pared, tienes que usar básicamente todos los recursos que tengas a la mano. Hoy los Padres de San Diego recibieron la noticia aproximadamente una hora, hora y media antes de comenzar el juego de pelota, que no iban a tener a su cerrador estelar Mason Miller, que ya había fallado en el juego 2 en Milwaukee. Con esa situación, pues el manager Craig Stammen, para el octavo y noveno capítulo, acudió a Michael King, que ha sido su mejor lanzador en las últimas dos temporadas, para que se encargara de esos dos últimos innings, y sacó un relevo perfecto. Bueno, no perfecto, pero sí limpio, en el que no permitió carreras, que realmente era la misión que tenía Michael King. Fue su abridor del juego número 2, es el abridor de un potencial juego 5, o al menos así estaba anunciado, pero para llegar a ese juego 5 tenían primero que pasar por este juego número 3. Lo hicieron los Padres de San Diego, mostrando su ofensiva oportuna, su buen picheo de relevo también, que es lo que ha cargado con este equipo en toda esta temporada, y sobre todo en la segunda mitad, acompañando al buen talento ofensivo que tienen, a los buenos brazos también que tienen en su rotación para hacer el trabajo. Jason Adam, Yuki Matsui y Brackley Rodríguez se combinaron para dos innings y un tercio de una sola carrera limpia que se le hicieron a Brackley Rodríguez, que pese a haber permitido esa rayita de los cerveceros de Milwaukee en el séptimo capítulo, tuvo un muy buen relevo el joven derecho venezolano. Y luego vino Michael King para esos dos innings que ya mencionaba, hacerse cargo de la situación con un poco de dramatismo en ese noveno episodio. pasó con un out a William Contreras, luego a Bryce Durán por boletos. Vino Christian Yelich, uno de los bateadores más peligrosos de esta alineación de Milwaukee, pero lo forzó a batear para doble play con ese batazo por el campo corto que controló Xander Bogaerts para hacer la jugada en segunda, luego combinarse con Ty France para ponerle punto final a este juego. Así que con eso es listo, tendremos una jornada mañana completa de 4 compromisos, 4 de la tarde, hora del este, los Guardianes de Cleveland contra los Media Blancas de Chicago. Chicago va a ganar la serie primera a 0. Invitación para que los Dodgers de Los Ángeles contra los Braves de Atlanta a las 6 de la tarde. Los Dodgers arriba en la serie 2-1. A las 8 de la noche, los Rays de Tampa Bay, que tienen la serie 2-0 buscando la barrida en el Bronx frente a los Yankees. Y a las 10, este mismo duelo, los cerveceros y los Padres, serie 2-1 a favor
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2: Un equipo de los Padres de San Diego que no le quedaba de otra que luchar por su vida y quemar todas las naves, tirar toda la carne al asador. Lo que sí nos queda claro es que no hay confianza ahora mismo en Adrián Morejón. Yo no sé mañana, pero no la hubo el domingo cuando se trajo a Mason Miller para el octavo y el noveno. Y no la hubo hoy tampoco cuando se trae a Michael King, después que lanzó el domingo 5 entradas a lanzar también octavo y noveno episodio. Será también un interrogante de cara al juego de mañana, ¿no? Con lo desgastado que puede estar lo que parecía, o lo que en el papel era, el mejor bullpen de los equipos que están hoy en la postemporada, el de los Padres de San Diego. Los números finales de este desafío: Milwaukee con 3 carreras, 11 hits, un error. San Diego 4 carreras, 6 hits. Sin pifias a la defensa, o sea, con 5 imparables menos, lograron ser más oportunos, fabricar una carrera más y de esta manera, pues, llevarse el triunfo. Yuki Matsui se anota la victoria de este juego de pelota después de la apertura de Nick Pivetta. 4 y un tercio, 5 hits, un par de carreras que fueron limpias, 5 boletos, 4 ponches y un jonrón permitió Nick Pivetta. El juego lo pierde Jojo Romero, es el que carga con el revés, 1-2. Le hicieron una carrera que fue limpia por un imparable, no dio base por bolas, 8-2. Aquí hay rescate para Michael King con este trabajo después de abrir el domingo, hoy lanzando par de innings, jonrones de William Contreras, el segundo para él en la postemporada por los cerveceros de Milwaukee, y Jake Cronenworth botó la pelota por el equipo de los Padres de San Diego. Juego de pelota que duró exactamente 3 horas 22 minutos ante 47.708 fanáticos que se dieron cita aquí en el Petco Park esta noche. Reiteran los números finales: Milwaukee con 3 carreras, 11 sin un error; San Diego 4 anotaciones, 6 imparables, sin limpias a la defensa. Lo gana Yuki Matsui, lo pierde Jojo Romero, cargado para Michael King, honrones de William Contreras por Milwaukee y de Jake Cronenworth por el equipo de los Padres de San Diego. Hay señales de vida, reaccionan los Padres, la serie 2-1. Mañana los Padres buscan empatar esta serie.
10: El emotivo video de Leo Messi de la marca que viste a la selección argentina y que tiene
2: una victoria de Milwaukee les permitiría destapar esa cerveza y esa champán
10: que será esta noche,
2: que hoy seguramente quedó fría y en el clubhouse del Petco Park.
10: Hacemos una pausa en la última al capitán Leo Messi, que hoy juega los botines con la selección argentina en el último tango de Leo en el estadio Monumental de Núñez. Mañana seguramente con nuestro director Andrés Cantor, que estará in situ, tendremos todo lo que allí se vivió. Más allá del partido, queda claro que pasa a un segundo plano. Aquí estamos en fútbol de primera, bienvenidos a una jornada en donde tenemos dos partidos, comenzando a las 7:30 de la noche, tiempo del este, 4:30 en el Pacífico. Desde el Allianz Field en St. Paul, Minnesota, va a jugar la selección de los Estados Unidos el cuarto partido en 10 días de esta cuádruple fecha FIFA, enfrentando a la selección de Canadá de Jesse March. Y más tarde, desde las 10 de la noche, tiempo del este, 7 en el Pacífico, en el Coliseo Memorial de Los Ángeles, la selección mexicana de fútbol va a enfrentar a la selección de Chile. Pero hoy el tema y hoy la noticia es el comunicado extenso de Cristiano Ronaldo, que prometió contar toda la verdad y nada más que la verdad.
11: Schuberga, en un largo comunicado, rompiendo el silencio para explicar todo lo sucedido en la concentración de la selección de Portugal y los motivos que lo llevaron a abandonar la selección, acusando a Jorge

0: seleccionador que faltó a la palabra. Entre otras cosas, es larguísimo, aquí lo vamos a resumir y con Daniel comentar. Al final de la pasada Copa del Mundo, en pleno vuelo de regreso de Estados Unidos, dice Cristiano Ronaldo que fue el presidente de la Federación de Portugal,
1: por
0: que reconsiderara su decisión de marcharse de la selección, de despedirse de la selección. Después
2: UDN Radio con el béisbol de Grandes Ligas con esta postemporada, la serie divisional en la Liga Nacional,
0: quién podría ser el nuevo seleccionado.
2: Los Padres de San Diego. Daniel, así vamos llegando al final de esta transmisión.
0: Victoria
2: para los Padres de San Diego, 4-3. Le recuerdo que más temprano tuvimos el triunfo
0: unos días después de Los Ángeles pizarra final de tres carreras por una con una gran labor monticular
2: de Yoshinobu Yamamoto. 7 entradas de una carrera nada más, un boleto 10 ponches, 4 imparables,
0: que jugaría
2: el trabajo del bullpen con Tyler Scott
0: el primer y último
2: Díaz,
0: partido
2: y una oportuna ofensiva que incluyó jonrones de Kike Hernández, Freddy Freeman, rally de 3 carreras en el cuarto inning, suficiente para que los Dodgers derrotaran muy temprano
0: a los Bravos de Atlanta. No pudieron reaccionar los Bravos ante el picheo del equipo de los
2: Dodgers ante el picheo
0: de los bicampeones de la serie mundial.
2: Así que en esa serie divisional llegó aquí empatada con Los Ángeles hoy, empatada a un triunfo por bando, división de honores en Los Ángeles, llegó a Atlanta empatada a un triunfo por bando. Pues mañana son los Dodgers los que saldrán a tratar de llevarse ya el pasaje a la serie de campeonato, al igual que bueno, mañana de nuevo será el segundo invicto, el segundo match point para el equipo de los cerveceros de Milwaukee en esta serie divisional, intentando amarrar lo que en el papel pinta para ser
0: el plan original,
2: la más justa de la serie de campeonato de la Nacional. El duelo entre Milwaukee y los Dodgers, que fueron los dos mejores equipos del viejo circuito de
3: calentar. Así es, mañana los duelos de pitcher que tenemos confirmado
0: calentar.
3: Todos los jugadores que vienen a brillar y jugar frente a Sean Newcomb, que era el propio corredor de Blancas de Chicago. Los Dodgers, Tyler Glasnow, frente a Tyler Mayle,
0: que no jugaría contra Dinamarca.
3: Juego de los Rays de Tampa Bay contra los Yankees de Nueva York. Nick Martínez, el mismo americano, frente al zurdo
0: la presencia de Simão Coutinho,
3: que es el tarde en la noche
0: manager deportivo y director deportivo.
3: No hay abridores anunciados.
0: Federación.
3: Sería Luis, el mismo
0: pero estaba también Thiago Craveiro. Habían dos.
3: Número uno, que enfrentó a
0: Robbie Ray. Una
3: por el equipo de Diego y
0: el director deportivo de la NASA. Estaba Thiago Craveiro.
3: Tienen los días de descanso, fueron
0: acordaron
3: cortas,
0: que en la rueda de prensa
3: Ray,
0: el técnico iba a repetir
3: un par de
0: lo que
3: limpias,
0: le acababa de decir con la presencia de Simão Coutinho,
3: cuatro Steve, episodios
0: y que el entrenador iniciaría la rueda de prensa con un escrito que habían convenido en esa reunión tanto Cristiano
3: Ray
0: como
3: hizo 45 envíos al plato.
0: La conferencia
3: y
0: fue
3: eso es lo que termina anunciando
0: a lo que Cristiano Ronaldo y el seleccionador
3: sí vimos
0: en
3: noveno inning
0: una serie de ocho puntos
3: Robbie Ray junto con Joe Musgrove calentando en caso de que la cosa se le complicara un poco más.
2: Mañana los esperamos entonces a partir de las 4 de la tarde con una...
0: alguien de la talla, y esto está escrito,
2: no es triple, no, es cuadro de
0: cartelera,
2: aquí en TUDN Radio. Muchísimas gracias, Daniel.
0: Si fuera
2: un abrazo y mañana, no mañana volvemos con más béisbol aquí por TUDN Radio.
0: Lo que había acordado.
3: Muchísimas gracias a todos los que estuvieron en sintonía. Nos encontramos mañana con una jornada más que completa por TUDN Radio.
2: A las 4 de la tarde, tiempo del este, Cleveland contra White Sox. Si gana los White Sox, están en la serie de campeonato. Ese juego va por TUDN Radio, nuestra cadena nacional, en el network, en todas nuestras estaciones locales y afiliadas. A las 6 arrancará la transmisión de TUDN Extra, Dodgers de Los Ángeles contra los Bravos de Atlanta. Y a las 8 de la noche, tiempo del este de los Estados Unidos, nos vamos para Nueva York, para el Bronx, Tampa Bay Rays contra los Yankees, también por TUDN Radio. Y bueno, terminando ese juego, aunque a las 10 va a estar desde TUDN Extra el juego entre cerveceros de Milwaukee y los Padres de San Diego. Así que 4 de la tarde por TUDN Radio, Cleveland contra White Sox, 6 de la tarde por TUDN Extra, Dodgers contra los Bravos de Atlanta, a las 8 de la noche, tiempo del este por TUDN Radio, Tampa contra Yankees, y a las 10 de la noche, tiempo del este, Milwaukee si contra San Diego por TUDN Extra. 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Soy Luis Quiñones, a nombre de Daniel Álvarez, Alberto Beto Ferreiro, Jesús Eduardo Acosta, que estará mañana con nosotros, todo el equipo de producción, nuestros ingenieros Richard Cifuentes, Víctor Sosa, el señor Jorge Alberto Calderón. Créanme. Les doy las gracias por la sintonía. Mañana, cuatro juegos de béisbol en TUDN Radio. Que tengan muy buenas noches.
1: Detallado del texto,
2: y hasta mañana.
1: Explicando.
4: Termina el paso juego. A paso pero ya nos preparamos para la próxima transmisión del béisbol de Grandes Ligas por TUDN Radio.
1: Todo esto que les ha dicho acá esté corroborado por terceros. Es decir, estas conversaciones que sostuvo con Jordi Jesús. Estas charlas que también tuvo con el presidente de la Federación Portuguesa fueron presenciadas por otros. Es decir, hay gente que puede testificar que lo que aquí está diciendo Cristiano Ronaldo es cierto o que está faltando la verdad. No creo que nadie se atreva a decir que esto que está aquí explicado no responda a la verdad del juego. La verdad me pareció un documento honesto, claro, sincero. Es verdad, aquí hay cosas que uno podría interpretar como que, por ejemplo, él habría exigido que el técnico públicamente dijera que él estaba en la dimensión de Peleo Maradona. La realidad no fue esa. Lo explica perfectamente en el comunicado. A él le mostraron el texto que el técnico iba a leer en la conferencia de prensa y lo aprobó. Fue parte de la negociación que tuvieron cuando se vuelven a reunir tras el partido en Noruega. Después de que pasa todo esto, que lo dejan calentando y no lo hacen ingresar al terreno de juego. Ahí es donde él dice que el técnico falta su palabra. Es verdad que el entrenador puede tener razones para decir, a ver, yo no estoy obligado a ponerlo. Le dije que lo necesitaría para 30 minutos. El partido fue para otro lugar, consideré que no era necesario ponerlo. Aún así, tratándose de Cristiano Ronaldo, este asunto debió haberlo manejado de otra manera, porque no es cualquiera, es el jugador más importante de la historia del fútbol portugués, y probablemente también uno de los grandes jugadores de la historia del fútbol. Después, Sammy, lo has dicho muy bien, hay cosas aquí que son importantes y donde él dice, me disculpo con mis compañeros, asumo la sanción que me corresponde porque no puedo abandonar una concentración y menos siendo el capitán. Esto lo dijo así, con esas palabras, no me puedo ir de la concentración y dejar tirado a mis compañeros cuando soy el que porta la cinta. Acepto la sanción que me corresponde y estoy listo si me necesitan. Eso es muy llamativo, tanto como haber dicho que en el avión de regreso de los Estados Unidos a Portugal estaba prácticamente haciendo lo que hizo Messi, redactando su carta de despedida de la selección portuguesa. Pensaba que hasta allí llegaba el ciclo y lo convencieron para que se quedaran el presidente de la federación y quien fue luego nombrado seleccionador, Jorge Jesús, quien me parece que a todas estas es el que ha quedado con el cargo.
5: En una conversación que mantuvo, dice Cristiano Ronaldo, con el presidente de la Federación de Fútbol y el seleccionador la mañana de aquella rueda de prensa, algo que seguramente pueden confirmar ellos mismos, reiteré que si no me querían con ellos, ahí simplemente debían decir,
6: deportes viven
5: solo necesitaban ser sinceros conmigo, lo aceptaría. Y prometí que prepararíamos algo hermoso, un sueño que sucederá y que nadie se enfadaría. Lo recuerdo como si fuera ayer. Respondieron al unísono. No, que mi lugar estaba en la selección nacional. Entonces, aquí hay evidentemente alguien que falta a la verdad, que es verdad que tenía un plan y que a la hora del partido le dijo, bueno, vamos a utilizarte, vamos a romper este plan que teníamos y que habíamos estipulado y que había aceptado, y que finalmente lo tuvo calentando media hora y no lo puso.
1: Otra cosa, primero, el plan tiene mucho sentido, es un jugador de 41 años.
5: Lo hacen todos,
1: pero más con un jugador de esta edad. No pasa con Modric de la misma manera, digamos, es un caso aparte, pero es que cuenta también en esa carta que el técnico le ofreció quedarse en Portugal mientras el equipo se iba a la gira de Noruega y Dinamarca y sumarse para el cuarto partido que también se iba a jugar en la cancha del Porto, en el estadio do Dragão. Y Cristiano dijo, no, está bien, yo no voy a jugar los dos partidos, pero mi lugar está con mis compañeros. Se vería muy mal que el capitán se quede descansando mientras los compañeros compiten. Es decir, no hay con qué darle.
5: Tal cual, es decir, él quería viajar no para jugar, sino como capitán y líder del grupo, estar en el partido acompañando, que él mismo le dio el gafete de capitán a Bruno Fernández.
0: que habló con él, y lo que más aparentemente le duele de esta situación que cambió de un momento a otro, es que cuenta que se abrazó y se estrechó la mano con Jorge Jesús, al cual él había recomendado.

0: que dijo y que había avalado que esto es así. Es decir, no puedes tratar, y aquí, digamos, hay que trabajar con los otros, pero le ha pasado a las grandes figuras y lo tienen que hacer los seleccionadores, lo tienen que, y lo hacen los presidentes, o no lo hacía Tapia con Messi, o no lo hacían en la CBF y con Neymar en su mejor momento, o con Cristiano Fenómeno.
1: Sí, claro.
0: Lo hacían las grandes.
1: Totalmente. A mí me parece, Sammy, que entre esta carta y la declaración que dio Jorge Jesús ayer, después del último partido de Portugal de esta fase de Nations, que esto se va a resolver. Se van a juntar, van a hablar, y Cristiano va a regresar a la selección portuguesa. Me da la sensación, ninguno cerró la puerta, Cristiano a la selección, y Jorge Jesús a Cristiano. Así que no va a tener que agarrar otra vez lo que habían estipulado y pedir la disculpa pública, que me parece lo que quiere.
2: Y capaz que se presentan los dos en una conferencia de prensa en la próxima Constitución portuguesa y
3: aclaran todo. ¿No ocurrió
2: en alguna oportunidad, recuerdo, en el comité ejecutivo después, recordará Daniel, después de... antes del Mundial de Corea en Japón 2002,
3: a personas que quieren deshacerse de sus deudas
2: en la mitad,
3: de tarjetas
2: con
3: de crédito.
2: Lennart Johansson,
3: estamos viviendo Blatter, momentos difíciles.
2: Levantaron la mano en la unidad de la familia de la FIFA, ¿no?
3: No,
2: y ellos habían estado en totalmente en la posición diametral en aquella elección, y después se cambia que nunca antes de una Copa del Mundo se realizaran elecciones para elegir al nuevo presidente de la FIFA.
1: Lo recuerdo, lo estuve
2: cubriendo. Estuvimos ahí,
3: salían chispas,
2: pero bueno,
3: tarjetas de crédito.
2: Va a suceder.
3: Pagado.
2: Debería suceder.
3: Muy bien. Deuda.
2: Vamos a hacer la primera pausa en Fútbol de Primera. Tenemos mucho en el programa. La palabra a Rafa Márquez anticipando el duelo frente a Chile. También a la hormiga González. Vamos a tener contacto con Quique Lanza tras un nuevo fracaso de la bicolor catracha. Ya están los cuartos de final de la Nations League de la CONCACAF. Estados Unidos, Canadá y México conocen a sus rivales y se lo vamos a contar más adelante. Además de todo el calendario de hoy en fecha FIFA con la victoria de campeón del mundo, con la victoria de Inglaterra y también con la goleada uruguaya en la lejana India. 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
2: Bueno, continuamos en fútbol de primera. Hoy la selección uruguaya que dirige Diego Forlán aplastó 6-1 a la selección de India, ha marcado 11 goles en estos partidos del interinato que ha tenido el nuevo seleccionador de Uruguay, Darwin Núñez. Maxi Araujo marcó doblete, Juanma Sanabria, el jugador del Real Solé, el Búfalo Aguirre y Rodrigo Salazar marcaron los goles para el conjunto de Diego Forlán. Y hoy en la Nations de Europa, el bicampeón del mundo, España, en un primer tiempo que fue dominado por Croacia en Split, venía de perder 0-7 en el Radio. Ganado 1-0 Croacia, lo dio vuelta con el ingreso de Mikel Merino en el arranque del segundo tiempo, y fue Mikel Merino el autor del doblete para que el equipo español derrotara a Daniel por 2-1 al equipo de Croacia y se matriculara ya en la siguiente ronda de la
3: y el partido, Sammy, yo también, son 42 encuentros sin perder, pero yo hago énfasis en esto de que vi el partido porque el primer tiempo de hoy hacía rato que no veía yo una selección que pusiera en reales predicamentos al campeón del
2: figura
3: mundo.
2: Figura Unai Simona.
3: Sí.
2: En el primer tiempo.
3: El primer tiempo lo jugó muy bien Croacia. Un primer tiempo intenso, saliendo a presionar con valentía. No dejaba que España armara desde el fondo, le impedía los pases por adentro, hicieron figura a Unai Simón, bueno, realmente muy buen primer tiempo, tan malo como después fue el segundo, porque allí se derrumbó Croacia, creció España, el ingreso de Merino, los cambios que fue haciendo Luis de la Fuente mejoraron a su equipo y terminó ganándolo con claridad. Pero el partido más sufrido en mucho tiempo para esta selección española.
2: El primer tiempo, sí, es verdad, el primer tiempo, por eso hizo los ajustes necesarios, con lo cual hay que recordar que puso el equipo de gala, Luis de la Fuente sin Pedro Porro, que está lesionado, por supuesto, sin tampoco Fabián Ruiz, pero lo demás era el equipo de gala que tuvo la selección española. Y en otro partido en Londres, Harry Kane, que llegó a 125 partidos con la selección de Inglaterra, igualando la cifra de Peter Shilton, aquel arquero de la mano de Dios del partido de México 86 con Argentina, marcó doblete Harry Kane para la goleada de Inglaterra por 3-0 frente a la República Checa, 2 de Harry Kane, un gol en contra de Vladimir Zufal, lateral derecho, y listo, récord de partido, doblete para un extraordinario goleador que los hace con el Bayern y los hace con la selección.
3: Van a pelearse el primer lugar Inglaterra y España en la fecha FIFA de noviembre. Inglaterra va a recibir en Londres al equipo de Croacia, que metió 7 de visitante, y cierra contra España en el Metropolitano, en la cancha del Atlético de Madrid.
2: Esa es una fecha FIFA de noviembre.
3: Ese es el partido que va a determinar quién pasa primero. Tiene una cierta importancia porque los primeros van a tener en teoría un cruce mucho más amable en esos cuartos de final que se van a jugar en marzo del 27.
2: Francia ahí está.
3: Portugal está.
2: España está. Hay algunos virtuales.
3: Inglaterra virtualmente está.
2: También. Grecia, Italia, ahí está.
3: Alemania se puede meter.
2: Y Alemania, sí. Ahí hay que esperar todavía, porque hay 6 puntos más en disputa. Y para cerrar el segmento europeo, hoy la Federación de Fútbol de Noruega, atenti con esto, ha presentado ante la FIFA 2 solicitudes formales para que comience una investigación, la FIFA, del caso de la tarjeta anulada, la expulsión a Balogun en la Copa del Mundo. El proyecto de FIFA Forward Enterprise
4: y el premio de la paz entregado por el organismo al presidente de los Estados Unidos, que evidentemente, porque él mismo lo dijo, tuvo que ver con el perdón de la cartulina roja a Balón. El ejecutivo de la federación, por unanimidad, presentó estos documentos al comité de ética y al comité de gobernanza de la fe. Prosperará, ¿no?
5: Cristiano Ronaldo está hoy, está libre, está con
3: los partidos mexicanos, desde hace tiempo celebrando
5: para el partido de mañana.
3: Como la mayoría de buena parte de Europa, buena parte, verdadera.
4: Muy bien, vamos a ver si podemos ir a Buenos Aires tras la pausa. 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
7: Esto comienza a dar también.
8: La selección mexicana de fútbol tiene otro juego amistoso y otra oportunidad más para por fin conocer la victoria en este nuevo proceso en manos de su nuevo director técnico, Rafa Márquez. Lo platicamos en el minuto de Fútbol de Primera.
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8: México, que en la era Rafa Márquez todavía no gana, empató 2 partidos y perdió catastróficamente contra la selección de Estados Unidos 0-3, y una oportunidad más ante la selección de Chile en juego amistoso en Los Ángeles para dejar una mejor imagen de lo que hasta ahora es. Enfrentará a una selección chilena de fútbol que viene a vencer a Congo 2-1, pero que perdió contra Canadá 1-0 y también contra Estados Unidos 4-2. México, por la victoria, por mejorar, por lograr un resultado de 3 puntos, bajar la presión, todo por Fútbol de Primera. Les habló Quique Lanz.
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3: Bueno, se han definido los cuartos de final de la Nations League de la CONCACAF para el mes de la fecha FIFA de noviembre. La selección de Panamá va a enfrentar a Curazao, partidos a visita recíproca. El ganador de ese partido va a jugar en el Final Four primero contra el ganador de México y Jamaica. Primero en The Office en Kingston y luego en el Gigante de Acero en Monterrey. Esa es una serie. La otra, Estados Unidos frente a la siempre complicada Haití. El ganador de ese partido va a jugar contra el ganador de Canadá y Guatemala, que fue la única selección centroamericana que sacó la cara, que le ganó agónicamente 1-0 a Surinam, el equipo de Luis Fernando Tena. El equipo de José Francisco Molina, el chaval, empató 1-1. Honduras contra la selección de Jamaica, es verdad, no desciende a la Liga B, pero tendrá que ir a buscar en la repesca la clasificación a la próxima Copa Oro. Y al Bolillo Gómez virtualmente lo liquidaron la selección de El Salvador. Costa Rica quedó cuarta en su grupo con apenas 6 puntos. La selección de El Salvador, colera, con 4 puntos. Y Honduras con 4 puntos no desciende, mi querido Quique Lanza, pero tendrá que buscar la repesca. Es decir, la única selección centroamericana con los caribeños y los 4 grandes, digamos, de Norteamérica, están del otro lado. ¿Qué pasó con la bicolor que atrás? ¿Cómo quedó?
4: Va de la mano del rendimiento de los...
5: ¿Qué tal, Sammy? Gusto saludarte, a Daniel, a toda la mesa. Encantado de estar con ustedes. Bueno, pues pasa que Honduras está arrancando un proceso. Esto es lo que acá se nos vende por parte de la FENAFUT, ahora FSH, en el sentido de que habrá que tener paciencia.
6: Sin Cristiano Ronaldo ellos no han resuelto, no, el equipo resuelve.
5: Inevitablemente nosotros tendremos que decir que esto es un fracaso, más allá de que Francis Hernández, el director deportivo que acogió a José Francisco Molina como técnico de la selección adulta de Honduras, diga que no, y a Arevalo a la vez tampoco era un fracaso. Molina dijo que no era un fracaso y algunos jugadores también salieron diciendo post partido que esto no era un fracaso. Bueno, evidentemente para nosotros sí lo es. Honduras permanentemente estaba entre los 8 de la Copa de Naciones, incluso también entre los 4 en la Final Four, también se clasificó Honduras en muchas ocasiones, y bueno, arranca un proceso que desde mi punto de vista, Sammy, y mucha gente acá, también en Honduras, no tiene en este momento ni pies ni cabeza.
7: Kiki, como pasa con los presidentes, con los candidatos presidenciales, te pregunto esto, ¿cómo están hoy los niveles de aceptación de José Francisco Molina? Un entrenador, digamos, a todos nos sorprendió que lo nombraran seleccionador de Honduras por su mínima, escasa, casi nula trayectoria como técnico. Se le conoce más como director deportivo que como entrenador de cancha.
8: Varios, en los equipos siempre somos muchos. Los yoyos.
5: Bueno, está bien atropado, Daniel. Te saludo, porque, como te decía, hay una bandera que nos protege. En el caso de que los equipos son todo fue presentado como un proceso. No importa si no pasas la Copa de Naciones a la siguiente instancia, no importa si no vas a la Copa Oro, todo indica que fue contratado Francis Hernández como director deportivo y José Francisco Molina como director técnico y 2 o 3 españoles más que están en diferentes puestos acá, apuntando a la clasificación del Mundial 2003. O sea, no puede pasar nada, no puedes ir a la Copa Oro 27-20. No puedes ir a la Copa de Naciones a ninguna de las instancias importantes y no va a pasar nada. Entonces, desde ese punto de vista, está arropado. Sin embargo, la gente acá está tan desanimada de la selección de fútbol de Honduras. Ayer, si ustedes miraban el estadio, sí, hubo gente porque la boletería estuvo regalada. O sea, la gente llegó al estadio porque se regaló la boletería. Y hombre, si te regalan bocas. Pero acá la gente está tan desanimada de la selección que a veces le está restando un poco de importancia. El tema es que la selección de fútbol de Honduras para nosotros es nuestra pasión, es nuestro equipo, como para ustedes es la selección de sus países. Y siempre pues la atención y el foco va para ahí. Pero los números de Molina, ahora, más sí, allá de que hasta este momento de los partidos oficiales, pues tiene una derrota en un empate en casa que no es bueno, porque en estas competencias tenés que ganar en casa y no lo hizo. Y tenés una derrota de una de las selecciones a las cuales todos ganaron. Y bueno, incluso pues es una selección que ni siquiera está rankeada en estadística FIFA. Contra el club. Y no lograste ganarle a Jamaica.
6: Todos sabían, acá, Ricardo, la que hay mucha, acá.
5: Entonces,
6: hay mucho
5: vínculo, sus números no son buenos. Son, no supongo que no son buenos, sino pero hay una gran diferencia en relación a Rueda, entre ambas naciones. Suárez, Coito.
6: Más allá del fútbol, la gente mira
5: hoy quién lo tiene a Molina en la dirección de la selección. Con Honduras en su director deportivo, Francis Hernández.
6: Pep Guardiola va a estar.
3: Yo no puedo pensar que no ir a la Copa Oro con el detrimento económico que eso significa para la federación no remueva al técnico español. Pero bueno, dicho esto, ¿cuál es el tema este del cipote este Víctor Von den Brugge? Cipote, un juvenil que renunció a la selección de Honduras. ¿A quién le empató, como diría Risto Stoico? ¿De qué se trata este tema con un comunicado, Quique? Que se va de la selección.
6: Va a seguir cantando Blue Moon, que la canción.
5: Bueno, no
6: de los
5: un minuto
6: del,
5: entonces,
6: del Manchester
5: el
6: City,
5: tema, bueno, podríamos verlo desde dos puntos de vista, ¿no? Seguramente se sintió molesto, su madre salió a Soccer Man, y obviamente salen por ahí, y su madre salió primero al paso diciendo que era injusto que lo trajeran a la selección y que no hubieran jugado un minuto, y posteriormente, unas horas después, apareció la renuncia oficial con un comunicado por parte de Van der Broek, hombre que juega en el Gen del fútbol de Bélgica. No jugó un minuto. Probablemente ahí con persona realmente seguramente se molestó, pero bien dices tú, ¿quién es? ¿A quién le empató? ¿A quién le ganó para renunciar prácticamente siendo un desconocido para nosotros? El tema es que quien lo trajo fue el escauteador español que fue contratado hace unos dos meses para que trajera a estos chicos, para que realizara ese trabajo. Entonces, el responsable de esto es el escauteador, que también recibe un salario de la Federación de Fútbol, que trae a un chico, no lo hace jugar un minuto, y encima trae dos, tres chicos y uno se le va. Trae dos del scouting, sale y uno se le va. Entonces también
6: hay muchos elementos que han salido
5: hoy, al escauteador que se marche para su país. O sea, es hecho, un tema de revisarlo. El director deportivo Francis Hernández, por eso, los federativos, sacó unos elementos de los cuales
6: hay, desde mi punto de vista, tiene documentos que los involucran a ellos desde el 2015.
5: Bueno, al escauteador también, a las finanzas,
7: porque ellos, que te pregunto por el juego, es decir, los resultados están a la vista, eso marca un fracaso, estoy de acuerdo, pero desde el juego, desde el desempeño del equipo en la cancha, ¿qué es lo que se ha visto con Molina?
6: El gobierno de Emiratos Árabes Unidos. Por eso,
5: bueno,
6: el
5: prácticamente
6: famoso,
5: ¿no? El todo es un desorden, está, yo te lo digo.
6: Está, pero
5: se ha visto una situación bajo la no nos presenta una idea, José Francisco Molina, de lo que pretende. Los cambios normalmente los hizo cuando sus jugadores se cantaron físicamente.
6: Que en cuanto
5: los cambios el técnico no los hizo pensando en mejorar o hacer una variante, cambiar la figura técnica, la figura futbolística y buscar empatar el partido y ganarlo. Porque normalmente hizo cambios cuando los jugadores le pidieron cambio, ya no puedo cambiarme. Entonces no nos demostró tener una autonomía a la hora de realizar cambios, por lo menos tener un concepto futbolístico y defenderlo con sus movimientos, y realmente Honduras jugó con un nivel bajísimo. Jugó con un nivel bajísimo esta fase de la Copa de Naciones.
3: Quique, un abrazo como siempre, y estamos en permanente contacto con toda la actualidad, no solamente de la bicolor catracha de fútbol hondureño, sino también del balompié centroamericano. Abrazo grande, Quique.
6: No hace dos días, tres días, cuando se sabe lo de la Copa
5: Mundial
6: de los cargos presentados.
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6: Dicen que no hay.
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19: 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A finales de noviembre. El gol es consecuencia de cuando trabajas y los goles van cayendo por cómo vas trabajando en el partido, en la semana. Entonces es cuestión de tiempo. Creo que sí, obviamente se espera gol de nosotros los

0: sigue respaldando como no podía ser de otra manera al portero mexicano.
1: Guatemala están 0-0.
2: Hay plena confianza, Suriname nos puede dar, cancha, y cualquiera se puede equivocar, obviamente, así que no tengo ningún problema con eso.
1: Mucho con la mano, la mano del hombre que está en la barrera,
2: confiando en él y trabajar aún más con él. Y más con,
1: se armó después, con la idea justo que con Gabo estaba discutiendo cuando estaban pasando.
2: Estos días vino con nosotros, para ver cómo le podemos ayudar a mejorar. Y eso habla de que no fue su mejor actuación, que fue un día para todos nosotros.
1: La última jugada no dieron, pero sí ha habido equipo, simplemente en Suriname.
0: Y ese respaldo, acaso, Daniel, se vea reflejado hoy como portero titular frente a Chile.
3: Yo no estoy tan seguro, Sammy, que eso vaya a pasar.
4: No, te digo porque aparentemente la planificación de Rafa Márquez preveía que para el partido de hoy jugaba Alex Padilla, pasara lo que pasara en el partido contra Estados Unidos.
0: El Vasco,
4: el Vasco mexicano Padilla. Pero bueno, jugador del Atlético de Bilbao, Vasco, de hecho, nacido ahí.
1: Yo, en principio,
4: tengo entendido que no va a romper esa planificación y que la confianza con Rangel se va a ver corroborada en los partidos de noviembre, cuando ya se juegue por los puntos estos partidos de la ida y vuelta de la Nations contra Jamaica. Evidentemente, en circunstancias normales, yo pensaría que un entrenador, la mejor manera que tiene de respaldar a alguien que tiene un rol así es ponerlo en el siguiente partido. Pero entendería que si hay una planificación, él no la rompa por esta circunstancia.
0: Bueno, lo sabremos en 2 horas y media, más o menos, cuando salga la alineación confirmada. También habló de Gilberto Mora Morita, que está ya en el suelo de Tijuana, está de regreso, fue desafectado por una molestia y lo explicó.
2: Sí, él sigue presentando una molestia, en el cual en la conferencia del partido, obviamente fue antes del entrenamiento, durante el entrenamiento, después de la conferencia, él termina
5: fuerte y claro.
2: Con molestias también, que bueno, al final las molestias ya las viene cargando, no nada más de ahora, ya viene de semanas antes incluso que estuviera con nosotros en selección. Entonces yo en la misma línea, ¿no? De cada día peor y más, si hay un proceso de crecimiento y que tenemos que cuidarlo, porque
5: si el balance de
2: más no recuerdo desde el Mundial 20 ya tenía muchos
5: sentidos. Si las tasas de interés de su tarjeta son muy altas, ya me consolidé el crédito. Hemos ayudado a más de 10 millones de personas. Sin destruir su crédito podemos reducir su interés, reducir sus pagos totales desde un 30 a un 50%
2: y ayudarlo a salir de la deuda rápidamente. Este programa
0: Amanecerá y veremos. Habló también del 11, es el cuarto partido en 10 días, esta fecha FIFA cuádruple, donde se han tenido que acomodar los técnicos y gestionar los minutos y las cargas de los jugadores. De esto habló Rafa, del 11 que pueda mostrar hoy en el cuarto partido.
2: Yo me voy a basar en tratar de sacar al mejor equipo que pueda meter en base a lo que dice, es difícil con el tema de las cargas y el saber que también hemos tenido bajas por lesiones, entonces tenemos que tener esa precaución también para no tener que cargar los demás, no exigir los demás, y no es lo que exigió esta fecha FIFA, tan corto tiempo, muchos partidos, pero bueno, lo que me ha servido a mí para poder aún más trabajar con ellos, conocerlos más también, así que ver lo positivo de esta fecha y intentar mañana sacar un resultado.
0: Bueno, y finalmente uno de los coleguitas le pregunté, por supuesto, está

0: comparación de la Major League Soccer con la Liga MX, no hay descenso, no hay ascenso, pero sí hay un importante trabajo de los jóvenes en la MLS, en las academias, en la MLS Next Pro, que la comparó con la Liga de Expansión tan criticada en México, y así respondió Rafa.
1: Es un gran trabajo de la MLS. Este proyecto, desde luego que en México es diferente, y lo que a mí me conlleva es tratar de mirar en todos lados y ver qué podemos ayudar a su crecimiento. Por ahora, creo que con los jóvenes que hemos traído me ha llevado una gran sorpresa, y esperamos que más adelante puedan tener muchos problemas también.
2: Estados Unidos a su cuarto partido amistoso de día frente a la selección de Canadá.
3: Vamos a platicar en el torno del equipo norteamericano
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7: California y elegido en el puesto 199 del draft en el año 2000. Tom Brady terminó siendo el más
2: Estados
7: grande.
2: Estados Unidos, el equipo de todos, equipo de Pochettino, que lleva campaña perfecta en esta gira de juegos amistosos en fecha FIFA, goleando a equipos suramericanos y también goleando a el Tri Azteca frente a la selección de Canadá, en busca de cerrar con el mejor performance que hasta el momento se le ha visto a una selección de Estados Unidos. De manos, como habíamos dicho, de Pochettino. Enfrenta a la selección de Canadá, una de las fuertes candidatas a cosas importantes en la zona. En Minnesota, todo por fútbol de primera, Estados Unidos contra la selección de Canadá. 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
2: Sota alineación confirmada, Daniel del conjunto que dirige Mauricio Pochettino.
3: Irá Brian Schwaki, el arquero de Nashville, como titular. Freeman, George Campbell, Chris Richard y Aston Koski en la línea de cuatro. Yunus Musa y Brooklyn Range en el doble cinco. Matisse Albert, Gio Reyna y Malik Tillman como volantes ofensivos. El nueve será Justin Ellis, el delantero de Orlando.
2: 23 años y 156 días el promedio de edad de esta alineación titular, con jugadores que tienen un promedio de 21 presencias con la camiseta de la selección de los Estados Unidos. Será el partido número 50 para Yunus Musa, que vuelve a ser titular. Algunas variantes con respecto del partido frente a la selección mexicana lo tendremos por Fútbol de Primera junto a Daniel Chapela, junto a Tap Ramos, todo el equipo, en una doble jornada doble, en una noche de fútbol que arranca en un poquito más de media hora en Fútbol de Primera, en esta estación afiliada y también en nuestro canal de YouTube. Y más tarde, desde las 10 en el Este 7 Pacífico, en Los Ángeles, California, junto a Tapó, Tapó, Tapó, Jesús Eduardo Acosta, Rosa Beatriz Sánchez a nivel de cancha, Manuel Bernardo Sol Sañudo y Daniel Chapela, México, frente a la selección de Chile. Un éxito la gráfica. Muy bien, vamos a la pausa, regresamos.
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1: Vamos despidiendo Fútbol de Primera hoy, la invitación para que nos acompañe en la doble jornada, doble en instante, poquito más de media hora desde Minnesota, Estados Unidos frente a Canadá, seguido a las 10 en el este 7 Pacífico en esta estación afiliada a Fútbol de Primera y en nuestro canal de YouTube México frente a Chile. Una pausa, nada más, nos separamos un instante y nos reencontramos en 30 minutos con Estados Unidos Canadá por Fútbol de Primera.
2: Escuchar.
3: Sí. No, no, no.
4: Pues aquí nomás.
3: Muy buenos días.
2: Les mando un fuerte abrazo a todos los que nos están escuchando. Gracias por ser parte de esta.
3: Eso, mi Buenos días. Buenos días, Ari. Buenos días.

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2: El emotivo video de Leo Messi, de la marca que viste a la selección argentina y que tiene, por supuesto, contrato también con el capitán de la selección en la previa de lo que será esta noche un más que emotivo homenaje y despedida al capitán Leo Messi, que hoy cuelga los botines con la selección argentina en el último tango de Leo en el Estadio Monumental de Núñez. Mañana seguramente con nuestro director Andrés Cantor, que estará in situ, tendremos todo lo que allí se vivió, más allá del partido. Queda claro que pasa a un segundo plano. Aquí estamos en Fútbol de Primera, bienvenidos a una jornada en donde tenemos dos partidos, comenzando a las 7:30 de la noche, tiempo del este, 4:30 en el Pacífico, desde el Allianz Field en St. Paul, Minnesota, va a jugar la selección de los Estados Unidos, el cuarto partido en 10 días de esta cuádruple fecha FIFA, enfrentando a la selección de Canadá, de Jesse March. Y más tarde, desde las 10 de la noche, tiempo del este, 7 en el Pacífico, en el Coliseo Memorial de Los Ángeles, la selección mexicana.

0: Mexicana de fútbol va a enfrentar a la selección de Chile. Pero hoy el tema y hoy la noticia es el comunicado extenso de Cristiano Ronaldo, que prometió contar toda la verdad y nada más que la verdad, su verdad, en un largo comunicado, rompiendo el silencio para explicar todo lo sucedido en la concentración de la selección de Portugal y los motivos que lo llevaron a abandonar la selección, acusando a Jorge Jesús, el seleccionador que faltó a la palabra. Entre otras cosas, es larguísimo, aquí lo vamos a resumir y con Daniel comentar. Al final de la pasada Copa del Mundo, en pleno vuelo de regreso de Estados Unidos, dice Cristiano Ronaldo, que fue el presidente de la Federación de Portugal, el que insistió en que reconsiderara su decisión de marcharse de la selección, de despedirse de la selección. Después de aceptar Cristiano Ronaldo la continuidad, le pidió opinión sobre quién podría ser el nuevo seleccionador. Estaba considerando a Jorge Jesús. Y dice Ronaldo que le dijo su opinión y que era la decisión correcta, contratar a Jorge Jesús. Unos días después recibió el primer encuentro y la primera llamada con el nuevo seleccionador nacional. Se reunieron en la ciudad del fútbol, donde su club, el Al Nassr, estaba realizando la pretemporada, y le dijo que jugaría de esta fecha FIFA el primer y el último partido, que por cuestiones de preparación física serían 3 o 4 sustituciones por partido. Esto se conversa, y que mejor que con el capitán, que es Cristiano Ronaldo. Le sugirió, dice Jorge Jesús, que no viajara con la selección a Noruega y a Dinamarca, los dos partidos de visita. Le propuso jugar el primer partido y quedarse en Portugal para reintegrarse al equipo luego en el estadio, en el partido que iban a jugar en el estadio do Dragão. Dice Ronaldo que rechazó la oferta de inmediato porque le pareció obvio que no podía dejar a los compañeros como capitán y no viajar, más allá de jugar o no jugar. El entrenador dice que Cristiano estuvo de acuerdo con esa decisión. El día del partido con Noruega, a la hora del almuerzo, un asistente del seleccionador le dijo, se acercó a la mesa donde estaba en el convite, le dijo, quiere hablar Jorge Jesús contigo.
1: De fútbol, un partido de fútbol
0: y le preguntó si estaba en condiciones de jugar 30 años. Él dijo, no tengo problema. Esta petición salía del plan original que le había presentado Jorge Jesús. Pues bien, el entrenador fue el que le propuso el plan, el que aceptó y le dijo, bueno, vaya a calentar. Después reconoció que fue un error dejarlo calentar 30 minutos y no jugar. Y le dijo, esto no va a volver a suceder. Terminaron la reunión, pidieron un abrazo, prometieron que esto iba a pasar, que no jugaría contra Dinamarca, que sí lo haría en el partido en Portugal. Todo esto, atenti, que es importante, con testigos. La presencia de Simão Coutinho, que es el especie de manager deportivo, el director deportivo de la federación.
1: No, del Al Nassr también.
0: Del Al Nassr, perdón. Pero estaba también Thiago Craveiro. Habían dos testigos. Una videoconferencia en donde estaba el director deportivo del Al Nassr, estaba Thiago Craveiro, y resumió todo el tema. Acordaron que en la rueda de prensa el técnico iba a repetir lo que le acababa de decir con la presencia de Simão Coutinho, testigo, y que el entrenador iniciaría la rueda de prensa con un escrito que habían convenido en esa reunión tanto Cristiano como el seleccionado. La conferencia fue totalmente distinta a lo que Cristiano Ronaldo y el seleccionador habían pactado. Una serie de largos, son 8 puntos aquí, lo tenemos, larguísimo. Entre otros, por ejemplo, Daniel, amigos, era que el técnico iba a reconocer que había cometido un error a poner al calentar a alguien de la talla, y esto está escrito, de Pelé o Maradona para que luego no lo incluya en el partido. Si fuera hoy, no lo haría. Es decir, incumplió lo que había acordado Jorge Jesús con Cristiano Ronaldo y con los testigos, decir en la rueda de prensa. Nada de eso sucedió. Era la segunda vez, dice Ronaldo, que no cumplía y rompía su palabra el seleccionador. Allí fue la premio. Decidió renunciar sin esperar más promesas incumplidas, por mucho que le duela, agarró sus cosas y se fue para no perjudicar, dice Cristiano Ronaldo, al grupo, porque las conversaciones con el presidente y con el seleccionador no habían prosperado. Ellos recordaron, dice Ronaldo, si fuera ayer, respondieron al unísono, no, que mi lugar estaba en la selección nacional. Y dice Ronaldo, cerrando, que casi en sus 25 años de carrera,

0: he interferido en ninguna decisión técnica o táctica tomada por ningún entrenador. Es decir, él acepta lo que se le diga, pero que le digan la verdad. Más palabra menos. Pidió disculpas a los compañeros, pidió disculpas al pueblo portugués y dejó a Daniel algo que a mí me parece toral, que si está en buena forma física, jugando para su club y con suerte marcando goles, llegando al mil, después de cumplir la suspensión que la asume y le va a imponer la Federación Portuguesa de Fútbol, estará disponible, como siempre lo ha estado, hasta ahora para competir y ganar con la selección. Cierra, esta es, créanme, la verdad más.
1: Es difícil no dar crédito a esta versión que da Cristiano Ronaldo por lo detallado del texto, explicando paso a paso todo lo ocurrido, y porque además, en esto recordé mucho a Carlos Bilardo, se hizo rodear de testigos para que todo esto que él está diciendo acá esté corroborado por terceros. Es decir, estas conversaciones que él sostuvo con Jorge Jesús, estas charlas que también tuvo con el presidente de la Federación Portuguesa, fueron presenciadas por otros. Es decir, hay gente que puede testificar que lo que aquí está diciendo Cristiano Ronaldo es cierto o que está faltando la verdad. No creo que nadie se atreva a decir que esto que está aquí explicado no responda a la verdad del jugador. La verdad me pareció un documento honesto, claro, sincero. Es verdad, aquí hay cosas que uno podría interpretar como que, por ejemplo, él habría exigido que el técnico públicamente dijera que él estaba en la dimensión de Pelé o Maradona. La realidad no fue esa. Lo explica perfectamente en el comunicado. A él le mostraron el texto que el técnico iba a leer en la conferencia de prensa y lo aprobó. Fue parte de la negociación que tuvieron cuando se vuelven a reunir tras el partido en Noruega. Después de que pasa todo esto, que lo dejan calentando y no lo hacen ingresar al terreno de juego. Ahí es donde él dice que el técnico falta su palabra. Es verdad que el entrenador puede tener razones para decir, a ver, yo no estoy obligado a ponerlo. Le dije que lo necesitaría para 30 minutos. El partido fue para otro lugar y consideré que no era necesario ponerlo. Aún así, tratándose de Cristiano Ronaldo, este asunto debió haberlo manejado de otra manera, porque no es un cualquiera, es el jugador más importante de la historia del fútbol portugués y probablemente también uno de los grandes jugadores de la historia del fútbol. Después, Sammy, lo has dicho muy bien, hay cosas aquí que son importantes y es donde él dice, me disculpo con mis compañeros, asumo la sanción que me corresponde porque no puedo abandonar una concentración y menos siendo el capitán. Esto lo dijo así, con esas palabras, no me puedo ir de la concentración y dejar tirado a mis compañeros cuando soy el que porta la cinta. Acepto la sanción que me corresponda y estoy listo si me necesitan. Eso es muy llamativo, tanto como haber dicho que en el avión de regreso de los Estados Unidos a Portugal estaba prácticamente haciendo lo que hizo Messi, redactando su carta de despedida de la selección portuguesa. Pensaba que hasta allí llegaba el ciclo y lo convencieron para que se quedara el presidente de la federación y quien fue luego nombrado seleccionador, Jorge Jesús, quien me parece que todas estas es el que ha quedado peor que nada.
0: En una conversación que mantuvo, dice Cristiano Ronaldo, con el presidente de la Federación de Fútbol y el seleccionador la mañana de aquella rueda de prensa, algo que seguramente pueden confirmar ellos mismos, reiteré que si no me querían con ellos allí, simplemente deberían decirlo. Solo necesitaban ser sinceros conmigo. Lo aceptaría y prometí que prepararíamos algo hermoso, como sueño que sucederá y que nadie se enfadaría. Lo recuerdo como si fuera ayer. Respondieron al unísono. No, que mi lugar estaba en la selección nacional. Entonces, aquí hay evidentemente alguien que falta a la verdad. Que es verdad que tenía un plan y que a la hora de del partido le dijo, bueno, vamos a utilizarte, vamos a romper este plan que teníamos y que habíamos estipulado y que había aceptado, y que finalmente lo tuvo calentando media hora y no lo puso.
1: Otra cosa, primero, el plan tiene mucho sentido.
0: Lo hacen todos,
1: pero más por un jugador de esta edad. No pasa con Modric de la misma manera. Digamos, es un caso aparte, pero es que cuenta también en esa carta que el técnico le ofreció quedarse en Portugal mientras el equipo se iba a la gira de Noruega y Dinamarca y sumarse para el cuarto partido que también se iba a jugar en la cancha del Porto, en el estadio de Dragão. Y Cristiano dijo, no, está bien, yo no voy a jugar los dos partidos, pero mi lugar está con mis compañeros. Se vería muy mal que el capitán se quede descansando mientras los compañeros compiten. Es decir, no sé con qué darle.
0: Tal cual, es decir, él quería viajar no para jugar, sino como capitán y líder del grupo, estar en el partido acompañando, que él mismo le dio el gafete de capitán a Bruno Fernández, que habló con él, y lo que más aparentemente le duele de esta situación que cambió de un momento a otro, es que cuenta que se abrazó y se estrechó la mano con Jorge Jesús, al cual él había recomendado que dijo, y que había avalado que esto es así. Es decir, no puedes tratar, y aquí, digamos, hay que trabajar con los otros, pero ya ha pasado las grandes figuras y lo tienen que hacer los seleccionadores, lo tienen que, y lo hacen los presidentes, o no lo hacía Tapia con Messi, o no lo hacían en la CBF con Neymar en su mejor momento, o con Cristiano Fenómeno.
1: Sí, claro.
0: Lo hacían las grandes.
1: Totalmente. A mí me parece, Sammy, que entre esta carta y la declaración que dio Jordi Jesús ayer, después del último partido de Portugal en esta fase de Nations, que esto se va a resolver. Se van a juntar, van a hablar, y Cristiano va a regresar a la selección portuguesa. Me da la sensación que ninguno cerró la puerta, ni Cristiano a la selección, ni Jordi Jesús a Cristiano. Así que,
0: pero va a tener que agarrar otra vez lo que habían estipulado y pedir la disculpa pública, que me parece lo que quiere.
1: Y capaz que se presentan los dos en una conferencia de prensa en la próxima concentración portuguesa y aclaran todo.
0: Como ocurrió en alguna oportunidad, recuerdo, en el comité ejecutivo, después, te acordará Daniel, después de, antes del Mundial de Corea-Japón 2002, que con Humberto Grondón en la mitad, con Lennart Johansson, con Sepp Blatter, avanzaron la mano la unidad de la familia de la Pepa, ¿no? Y ellos habían estado en totalmente en oposición diametral en aquella elección, y después se cambia que nunca antes de una Copa del Mundo se realizaran elecciones para elegir al nuevo presidente de la CIA.
1: Lo recuerdo, lo estuve cubriendo.
0: Tal cual, estuvimos ahí.
1: Sí, estaba ahí.
0: Pero salía chispa. Pero bueno, va a suceder. Debería suceder. Muy bien. Vamos a hacer la primera pausa en Fútbol de Primera. Tenemos mucho en el programa. La palabra a Rafa Márquez anticipando el vuelo frente a Chile. También a la Hormiga González. Vamos a tener contacto con Quique Lanza tras un nuevo fracaso de la bicolor catracha. Ya están los cuartos de final de la Nations League de la CONCACAF. Estados Unidos, Canadá y México conocen a sus rivales y se lo vamos a contar más adelante, además de todo el calendario de hoy en fecha FIFA, con la victoria del campeón del mundo, con la victoria de Inglaterra y también con la goleada uruguaya en la lejana India. 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
17: Muy bien, continuamos en Fútbol de Primera. Hoy la selección uruguaya que dirige Diego Forlán aplastó 6-1 a la selección de India, ha marcado 11 goles en estos partidos del interinato que ha tenido el nuevo seleccionador de Uruguay, Darwin Núñez. Maxi Araujo marcó doblete. Juanma Sanabria, el jugador del Real Salt Lake, el Búfalo Aguirre y Rodrigo Salazar marcaron los goles para el conjunto de Diego Forlán. Y hoy en la Nations de Europa, el bicampeón del mundo, España, en un primer tiempo que fue dominado por Croacia en Split, Croacia que venía de perder 0-7 con Inglaterra, ganaba 1-0 Croacia, lo dio vuelta con el ingreso de Mikel Merino en el arranque del segundo tiempo, y fue Mikel Merino el autor del doblete para que el equipo español derrotara a Daniel por 2-1 al equipo de Croacia y se matriculara ya en la siguiente ronda de la Nations.
18: Vi el partido, Sammy.
17: Yo también.
18: Son 42 encuentros sin perder. Pero yo hago énfasis en esto de que vi el partido porque el primer tiempo de hoy, hacía rato que no veía yo una selección que pusiera en reales predicamentos al campeón del
17: figura
18: mundo.
17: Figura Unai Simona.
18: Sí.
17: En el primer tiempo.
18: El primer tiempo lo jugó muy bien Croacia. Un primer tiempo intenso, saliendo a presionar con valentía. No dejaba que España armara desde el fondo, le impedía los pases por adentro. Hicieron figura a Unai Simón. Realmente muy buen primer tiempo. Tan malo como después fue el segundo, porque allí se derrumbó Croacia, creció España, el ingreso de Merino, los cambios que fue haciendo Luis de la Fuente mejoraron a su equipo y terminó ganándolo con claridad. Pero el partido más sufrido en mucho tiempo para esta selección española.
17: El primer tiempo, sí, es verdad. Sí, el primer tiempo, por eso hizo los ajustes necesarios, colocó a Mikel Merino. Hay que recordar que puso el equipo de gala. Luis de la Fuente sin Pedro Porro, que está lesionado, por supuesto, sin tampoco Fabián Ruiz. Pero lo demás era el equipo de gala que tuvo la selección española. Y en otro partido en Londres, Harry Kane, que llegó a 125 partidos con la selección de Inglaterra,
19: igualando la cifra de Peter Shilton,

0: el arquero de la mano de Dios del partido de México 86 con Argentina, marcó doblete Harry Kane para la goleada de Inglaterra por 3-0 frente a la República Checa. 2 de Harry Kane, un gol en contra de Vladimir Zufal, el lateral derecho, y listo, récord de partido y doblete para un extraordinario goleador que los hace con el Bayern y los hace con la selección.
1: No. Y van a pelearse el primer lugar Inglaterra y España en la fecha FIFA de noviembre. Inglaterra va a recibir en Londres a el equipo de Croacia, al que le metió 7 de visitante, y cierra contra España en el Metropolitano, en la cancha del Atlético de Madrid.
0: En la próxima fecha FIFA de noviembre.
1: De noviembre. Ese es el partido que va a determinar quién pasa primero. Tiene una cierta importancia porque los primeros van a tener en teoría un cruce mucho más amable en esos cuartos de final que se van a jugar en marzo del 27.
0: Francia ya está.
1: Portugal está.
0: Portugal está. España está. Hay algunos virtuales.
1: Inglaterra virtualmente está.
0: También. Grecia, Italia, ahí está.
1: Y Alemania se puede meter.
0: Y Alemania, sí. Ahí hay que esperar todavía. Porque hay 6 puntos más en disputa. Y para cerrar el segmento europeo, hoy la Federación de Fútbol de Noruega, atenti con esto, ha presentado ante la FIFA 2 solicitudes formales para que comience una investigación, la FIFA, del caso de la tarjeta anulada, la expulsión a Balogun en la Copa del Mundo, el proyecto de FIFA Forward Enterprise y el premio de la paz entregado por el organismo al presidente de los Estados Unidos, que evidentemente, porque él mismo lo dijo, tuvo que ver con el perdón de la cartulina roja a Balogun. El ejecutivo de la federación, por unanimidad, presentó estos documentos al comité de ética y el comité de gobernanza de la FIFA. ¿Prosperará, no cree?
1: No sé. Difícil, pero ha sido desde hace tiempo opositora al mandato de Infantino esta federación.
0: Como la mayoría de...
1: De buena parte de Europa, sí.
0: De Europa, sí. Buena parte, ¿verdad? De la UEFA. Muy bien, vamos a ver si podemos ir a Buenos Aires tras la pausa. 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
3: La selección mexicana de fútbol tiene otro juego amistoso y otra oportunidad más para por fin conocer la victoria en este nuevo proceso en manos de su nuevo director técnico, Rafa Márquez. Lo platicamos en el minuto de Fútbol de Primera.
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3: México, que en la era Rafa Márquez todavía no gana, empató 2 partidos y perdió catastróficamente contra la selección de Estados Unidos 0-3. Tiene una oportunidad más ante la selección de Chile en juego amistoso en Los Ángeles para dejar una mejor imagen de lo que hasta ahora es. Enfrentará a una selección chilena de fútbol que viene de vencer a Congo 2-1, pero que perdió contra Canadá 1-0 y también contra Estados Unidos 4-2. México, por la victoria, por mejorar, por lograr un resultado de 3 puntos y bajar la presión. Todo por Fútbol de Primera. Les habló Quique Lanz.
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2: Bueno, se han definido los cuartos de final de la Nations League de la CONCACAF para el mes de la fecha FIFA de noviembre. La selección de Panamá va a enfrentar a Curazao, partidos a visita recíproca. El ganador de ese partido va a jugar en el Final Four primero contra el ganador de México y Jamaica. Primero en The Office en Kingston y luego en el Gigante de Acero en Monterrey. Esa es una serie. La otra, Estados Unidos frente a la siempre complicada Haití. El ganador de ese partido va a jugar contra el ganador de Canadá y Guatemala, que fue la única selección centroamericana que sacó la cara, que le ganó agónicamente 1-0 a Surinam, el equipo de Luis Fernando Tena. El equipo de José Francisco Molina, el chaval, empató 1-1. Honduras contra la selección de Jamaica, es verdad, no desciende a la Liga B, pero tendrá que ir a buscar en la repesca la clasificación a la próxima Copa Oro. Y al Bolillo Gómez virtualmente lo liquidaron, la selección de El Salvador. Costa Rica quedó cuarta en su grupo, con apenas 6 puntos. La selección de El Salvador, colera, con 4 puntos. Y Honduras, con 4 puntos, no desciende, mi querido Quique Lanza, pero tendrá que buscar la repesca. Es decir, la única selección centroamericana con los caribeños y los cuatro grandes, digamos, de Norteamérica, están del otro lado. ¿Qué pasó con la bicolor catracha? ¿Cómo te va?
3: ¿Qué tal, Sammy? Gusto saludarte, a Daniel, a toda la mesa, encantado de estar con ustedes. Bueno, pues pasa que Honduras está arrancando un proceso, eso es lo que acá se nos vende por parte de la FENAFUT, ahora FFH, en el sentido de que habrá que tener paciencia y inevitablemente nosotros tendremos que decir que esto es un fracaso, más allá de que Francis Hernández, el director deportivo que escogió a José Francisco Molina como técnico de la selección adulta de Honduras, diga que no, y haber ido a la B tampoco era un fracaso. Molina dijo que no era un fracaso y algunos jugadores también salieron diciendo post partido que esto no era un fracaso. Bueno, evidentemente para nosotros sí lo es. Honduras permanentemente estaba entre los 8 de la Copa de Naciones, incluso también entre los 4 en la Final Four. También se clasificó Honduras en muchas ocasiones. Y bueno, arranca un proceso que desde mi punto de vista, Sammy, y mucha gente acá también en Honduras, no tiene en este momento ni pies ni cabeza.
4: Quique, como pasa con los presidentes o con los candidatos presidenciales, te pregunto esto: ¿cómo están hoy los niveles de aceptación de José Francisco Molina? Un entrenador, digamos, a todos nos sorprendió que lo nombraran seleccionador de Honduras.

0: por su mínima, escasa, casi nula trayectoria como técnico, se le conoce más como director deportivo que como entrenador de cancha.
1: Bueno, está bien arropado, Daniel. Te saludo, porque, como te decía, hay una bandera que lo protege en el caso de que todo fue presentado como un proceso. O sea, no importa si no pasas la Copa de Naciones a la siguiente instancia, no importa si no vas a la Copa Oro, todo indica que fue contratado Francis Hernández como director deportivo y José Francisco Molina como director técnico y dos o tres españoles más que están en diferentes puestos acá, apuntando a la clasificación del Mundial 2030. O sea, no puede pasar nada, no puedes ir a la Copa Oro 27-29, no puedes ir a la Copa de Naciones a ninguna de las instancias importantes y no va a pasar nada. Entonces, desde ese punto de vista, está arropado. Sin embargo, la gente acá está tan desanimada de la selección de fútbol de Honduras. Ayer, si ustedes miraban el estadio, sí hubo gente porque la boletería estuvo regalada. O sea, la gente llegó al estadio porque se regaló la boletería. Y hombre, si te regalan, vos vas. Pero acá la gente está tan desanimada de la selección que a veces le está restando un poco de importancia. El tema es que la selección de fútbol de Honduras para nosotros es nuestra pasión, es nuestro equipo, como para ustedes la selección de sus países. Y siempre pues la atención y el foco va para ahí. Pero los números de Molina, más allá de que hasta este momento fueron sus partidos oficiales, pues tiene una derrota y un empate en casa, que no es bueno porque en estas competencias tenés que ganar en casa y no lo hizo. Y tenés una derrota ante una de las selecciones a las cuales todas le ganaron. Y bueno, incluso pues es una selección que ni siquiera está rankeada en la estadística FIFA. Y no lograste ganarle a Jamaica acá. Te vino a sacar la clasificación acá. Entonces, sus números no son buenos. Sus bonos no son buenos. Pero hay una gran diferencia en relación a Rueda, a Pinto, Suárez, Coito. Hoy quien lo tiene a Molina en la dirección técnica de la selección de fútbol de Honduras es su director deportivo, Francis Hernández.
2: Yo no puedo pensar que no ir a la Copa Oro con el detrimento económico que eso significa para la federación no remueva al técnico español. Pero bueno, dicho esto, ¿cuál es el tema este del cipote, este Víctor Van den Broek? Cipote, un juvenil que renunció a la selección de Honduras. ¿A quién le empató, como diría Risto Stoichkov? ¿De qué se trata este tema con un comunicado, Quique, que se va de la selección?
1: Bueno, no jugó un minuto.
2: ¿Entonces?
1: El tema, bueno, podríamos verlo desde dos puntos de vista, ¿no? Seguramente se sintió molesto. Su madre salió, viste, la soccer mom, siempre salen por ahí. Y su madre salió primero al paso diciendo que era injusto que lo trajeran a la selección y que no lo hicieran jugar un minuto. Y posteriormente, unas horas después, apareció la renuncia oficial con un comunicado por parte de Van den Broek, hombre que juega en el Gent del fútbol de Bélgica. No jugó un minuto. Probablemente ahí, como persona, personalmente, seguramente se molestó. Pero bien dices tú, ¿quién es? ¿A quién le empató? ¿A quién le ganó para renunciar prácticamente siendo un desconocido para nosotros? El tema es que quien lo trajo fue el escauteador español que fue contratado hace unos dos meses para que trajera a estos chicos, para que realizara ese trabajo. Entonces, el responsable de esto es el escauteador, que también recibe un salario de la Federación de Fútbol, que trae a un chico, no lo hace jugar un minuto y encima trae dos, tres chicos y uno se le va. Trae dos del scouting, Sammy, y uno se le va. Entonces también habría que decirle al scouteador que se marche para su país. O sea, es un tema de revisarlo el director deportivo Francis Hernández con los federativos para evaluar a Molina, que desde mi punto de vista tiene números negativos. Y bueno, al scouteador también, al PF, al preparador de arqueros, en fin, a todos.
0: Quique, te pregunto por el juego, es decir, los resultados están a la vista, eso marca un fracaso, estoy de acuerdo, pero desde el juego, desde el desempeño del equipo en la cancha, ¿qué es lo que se ha visto con Molina?
1: Bueno, prácticamente se ha visto un desorden, yo te lo digo. Se ha visto una situación que no nos presenta una idea José Francisco Molina de lo que pretende. Los cambios normalmente los hizo porque sus jugadores se cansaron físicamente. Los cambios el técnico no los hizo pensando en mejorar o hacer una variante, cambiar la figura técnica, la figura futbolística y buscar empatar el partido, ganarlo. Porque normalmente hizo cambios cuando los jugadores le pidieron cambio. Ya no puedo cambiarme. Entonces no nos demostró tener una autonomía a la hora de realizar cambios, por lo menos tener un concepto futbolístico y defenderlo con sus movimientos. Y realmente Honduras jugó por un nivel bajísimo. Jugó con un nivel bajísimo esta fase de la Copa de Naciones.
2: Quique, un abrazo como siempre y estamos en permanente contacto con toda la actualidad, no solamente de la bicolor catracha del fútbol hondureño, sino también del balompié centroamericano. Abrazo grande, Quique.
1: Abrazo para todos. Chao.
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0: que tenemos que tomar del partido pasado y trataremos de mejorar eso que dices tú, que ese es el reto, mantener esos 28 minutos que creo que hasta que cayó el gol de ellos fuimos mucho mejores, mantenerlo ahora los 90 minutos es el reto que tratamos nosotros día a día de lograr.
1: Armando La Hormiga González, la voz del delantero del Guadalajara, que hoy seguramente podrá hacer 9 el partido por Fútbol de Primera, previo homenaje de Memo Ochoa, que va a prender el pebetero del Coliseo Memorial de Los Ángeles. Habló Rafa Márquez en rueda de prensa y habló también del Tala Rangel. Sigue confiando y sigue respaldando, como no podía ser de otra manera, al portero mexicano.
2: Con Tala hay plena confianza, sabemos lo que nos puede dar y cualquiera se puede equivocar, obviamente, así que no tengo ningún problema con eso. El hecho de haber sido jugador creo que me da la idea de seguir plenamente confiando en él y de trabajar aún más con él y más con la idea que él estos días vino con nosotros a hablar con nosotros para ver cómo le podemos ayudar a mejorar y bueno, eso habla de que reconoce que no fue su mejor actuación, que fue un mal día para todos nosotros y bueno, todos nos equivocamos, así que hay plena confianza en él.
1: ¿Y ese respaldo acaso, Daniel, se vea reflejado hoy como portero titular frente a Chile?
3: Yo no estoy tan seguro, Sammy, que eso vaya a pasar, fíjate.
1: Entonces, porque respaldos a medias.
3: No, te digo porque aparentemente la planificación de Rafa Márquez preveía que para el partido de hoy jugaba Alex Padilla, pasara lo que pasara en el partido contra Estados Unidos.
1: El Vasco Padilla.
3: Sí, el Vasco mexicano Padilla. Pero bueno, jugador de Atlético Bilbao, Vasco, eso. De hecho, nacido ahí. Yo, en principio, tengo entendido que no va a romper esa planificación y que la confianza en Rangel se va a ver corroborada en los partidos de noviembre, cuando ya se juegue por los puntos estos partidos de la ida y vuelta de la Nations contra Jamaica. Evidentemente, en circunstancias normales, yo pensaría que un entrenador, la mejor manera que tiene de respaldar a alguien que viene de un error así, es ponerlo en el siguiente partido. Pero entendería que si hay una planificación, él no la rompa por esta circunstancia.
1: Bueno, lo sabremos en 2 horas y media, más o menos, cuando salga la alineación confirmada. También habló de Gilberto Mora Morita, que está ya en el Xolos de Tijuana, está de regreso, fue desafectado por una molestia y lo explicó Rafa.
2: Sí, él sigue presentando una molestia, en el cual en la conferencia antes del partido, obviamente fue antes del entrenamiento, durante ese entrenamiento, después de la conferencia, él termina el entrenamiento con molestias también, que bueno, al final las molestias ya las viene cargando, no nada más de ahora, ya viene de semanas antes incluso que estuviera con nosotros en selección. Entonces yo en la misma línea, ¿no?, de tratar de cuidar al jugador, y más siendo Mora, ¿no?, que sigue en un proceso de crecimiento y que tenemos que cuidarlo, porque si más no recuerdo, desde el Mundial Sub-20 ya tenía molestias en el tobillo. Antes del Mundial, mucho antes del Mundial, molestias en las lumbares. Antes del Mundial, una pubalgia. Y ahora con esto, entonces, yo creo que lo más importante hoy en día es cuidar a Gil para que no esté cayendo y recayendo en ciertas molestias, esperar que crezca bien y que ojalá se recupere pronto y poderlo tenerlo lo antes posible. Hoy en día pues ya está en su club, y que el club, yo creo que le tocará responder esa pregunta también.
1: Qué bárbaro, cuántas molestias ha tenido, saca la cuenta desde el Mundial Sub-20 todavía, y sí, antes del Mundial de junio.
3: Es incomprobable, al menos para mí, es decir, no tengo datos concretos en la mano, pero sí un fuerte rumor sobre el por qué Gilberto Morano actuó.
1: ¿Por qué?
3: Hubo periodistas que estuvieron tratando de corroborar la información al interno de la selección mexicana y había versiones contradictorias. Aparentemente está por anunciarse la venta de Gil Mora al fútbol europeo y quisieron resguardarlo de una eventual lesión antes de que se haga el anuncio.
1: Bueno, amanecerá y veremos. Hablo también del 11. Es el cuarto partido en 10 días, esta fecha FIFA cuádruple, donde se han tenido que acomodar los técnicos y gestionar los minutos y las cargas de los jugadores. De esto habló Rafa, del 11 que pueda mostrar hoy en el cuarto partido.
2: ¿En qué me voy a basar? En tratar de sacar al mejor equipo que pueda meter en base a lo que tú dices. Es difícil con el tema de las cargas, el saber que también hemos tenido bajas por lesiones.

0: entonces tenemos que tener esa precaución también para no tener que cargar los demás, no exigir los demás, y bueno, es lo que exigió esta fecha FIFA, en tan corto tiempo muchos partidos, pero bueno, yo creo que me ha servido a mí para poder aún más trabajar con ellos, conocerlos más también, así que, como te digo, ver lo positivo de esta fecha y intentar mañana sacar un buen resultado.
1: Bueno, y finalmente uno de los coleguitas le pregunté, por supuesto, esta comparación de la Major League Soccer con la Liga MX. No hay descenso, no hay ascenso, pero sí hay un importante trabajo de los jóvenes en la MLS, en las academias, en la MLS Next Pro, que la comparó con la Liga de Expansión tan criticada en México, y así respondió Rafa Márquez.
0: Pues un gran trabajo de la MLS por tener todo este proyecto. Desde luego que en México es diferente, y lo que a mí me conlleva es tratar de mirar en todos lados y ver qué es lo que podemos ayudar a seguir su crecimiento. Por ahora, creo que con los jóvenes que hemos traído me ha llevado una gran sorpresa, y esperamos que más adelante puedan tener muchos jóvenes más también.
2: Estados Unidos a su cuarto partido amistoso de día frente a la selección de Canadá. Vamos a platicar en el torneo del equipo norteamericano
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0: Pochettino, que lleva campaña perfecta en esta gira de juegos amistosos en fecha FIFA, goleando a equipos sudamericanos y también goleando a Tri Azteca frente a la selección de Canadá, en busca de cerrar con el mejor performance que hasta el momento se le ha visto a una selección de Estados Unidos. Hermanos, como habíamos dicho, de Pochettino, enfrenta a la selección de Canadá, una de las fuertes candidatas a cosas importantes en la zona. En Minnesota, todo por fútbol de primera, Estados Unidos contra la selección de Canadá. 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
3: Se viene el partido de Estados Unidos-Canadá desde Minnesota, alineación confirmada. Daniel del conjunto que dirige Mauricio Pochettino.
4: Irá Brian Schwaki, el arquero de Nashville, como titular. Freeman, George Campbell, Chris Richards y Aston Crosby en la línea de cuatro. Yunus Musa y Brooklyn Reigns en el doble cinco. Matisse Albert, Gio Reyna y Malik Tillman como volantes ofensivos. El nueve será Justin Ellis, el delantero de Orlando.
3: 23 años y 156 días, el promedio de edad de esta alineación titular, con jugadores que tienen un promedio de 21 presencias con la camiseta de la selección de los Estados Unidos. Será el partido número 50 para Yunus Musa, que vuelve a ser titular. Algunas variantes con respecto del partido frente a la selección mexicana lo tendremos por Fútbol de Primera junto a Daniel Chapela, junto a Tap Ramos, todo el equipo, en una doble jornada doble, en una noche de fútbol que arranca en poquito más de media hora en Fútbol de Primera, en esta estación afiliada y también en nuestro canal de YouTube. Y más tarde, desde las 10 en el Este, 7 Pacífico, en Los Ángeles, California, junto a Tapó, Jesús Eduardo Acosta, Rosa Beatriz Sánchez a nivel de cancha, Manuel Bernardo Solzañudo y Daniel Chapela, México, frente a la selección de Chile. Un éxito la gráfica. Muy bien, vamos a la pausa, regresa.
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1: Porque entonces vamos a perder credibilidad.
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1: Me toca hablar de la selección de Estados Unidos, de la MLS. Pero yo estoy pendiente de México, de la Liga MX.
2: Vamos describiendo fútbol de primera hoy, la invitación para que nos acompañe en la doble jornada, doble en instante, poquito más de media hora desde Minnesota, Estados Unidos frente a Canadá, seguido a las 10 en el Este 7 Pacífico, en esta estación afiliada a fútbol de primera y en nuestro canal de YouTube México frente a Chile. Una pausa, nada más, nos separamos un instante y nos reencontramos en 30 minutos con Estados Unidos, Canadá por fútbol de primera.
1: De nuestra Centroamérica, de ir al Mundial y todas esas cosas, o sea, de verdad que se siente. Y cuando estamos en un mundial o cuando estamos en una competencia internacional, siempre vamos por nuestro primer, vamos por octavo. Y de verdad que bueno que tenemos ya ahora otro

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1: Hasta esos momentos fueron muy lindos. Hasta eso que fueron.
2: Yo estoy hablando ya en tema profesional. Eres muy profesional. Pero aparte eres un ser humano con gustos, insisto, y es muy válido. Pues aparte,
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1: Porque voy a hablar como un poco lo cuando sé que ya dejaron de hablar de ese tema. Entonces, porque de verdad duele. Entonces, yo puedo entender la frustración.
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2: El emotivo video de Leo Messi, de la marca que viste a la selección argentina y que tiene, por supuesto, contrato también con el capitán de la selección en la previa de lo que será esta noche un más que emotivo homenaje y despedida al capitán Leo Messi, que hoy cuelga los botines con la selección argentina en el último tango de Leo en el Estadio Monumental de Núñez. Mañana seguramente con nuestro director Andrés Cantor, que estará in situ, tendremos todo lo que allí se vivió. Más allá del partido, queda claro que pasa a

0: Un segundo plano. Aquí estamos en Fútbol de Primera. Bienvenidos a una jornada en donde tenemos dos partidos, comenzando a las 7:30 de la noche, tiempo del Este, 4:30 en el Pacífico. Desde el Allianz Field en St. Paul, Minnesota, va a jugar la selección de los Estados Unidos el cuarto partido en 10 días de esta cuádruple fecha FIFA, enfrentando a la selección de Canadá de Jesse March. Y más tarde, desde las 10 de la noche, tiempo del Este, 7 en el Pacífico, en el Coliseo Memorial de Los Ángeles, la selección mexicana de fútbol va a enfrentar a la selección de Chile. Pero hoy el tema y hoy la noticia es el comunicado extenso de Cristiano Ronaldo, que prometió contar toda la verdad y nada más que la verdad. Su verdad, en un largo comunicado, rompiendo el silencio para explicar todo lo sucedido en la concentración de la selección de Portugal y los motivos que lo llevaron a abandonar la selección, acusando a Jorge Jesús, el seleccionador que faltó a la palabra. Entre otras cosas, es larguísimo, aquí lo vamos a resumir y con Daniel comentar. Al final de la pasada Copa del Mundo, en pleno vuelo de regreso de Estados Unidos, dice Cristiano Ronaldo, que fue el presidente de la Federação de Portugal, el que insistió en que reconsiderara su decisión de marcharse de la selección, de despedirse de la selección. Después de aceptar Cristiano Ronaldo la continuidad, le pidió opinión sobre quién podría ser el nuevo seleccionador. Estaba considerando a Jorge Jesús. Y dice Ronaldo que le dijo su opinión y que era la decisión correcta, contratar a Jorge Jesús. Unos días después recibió el primer encuentro y la primera llamada con el nuevo seleccionador nacional. Se reunieron en la ciudad del fútbol, donde su club, el Al Nassr, estaba realizando la pretemporada, y le dijo que jugaría de esta fecha FIFA el primer y el último partido, que por cuestiones de preparación física serían 3 o 4 sustituciones por partido. Esto se conversa, y que mejor que con el capitán, que es Cristiano Ronaldo. Le sugirió, dice Jorge Jesús, que no viajara con la selección a Noruega y a Dinamarca, los dos partidos de visita. Le propuso jugar el primer partido y quedarse en Portugal para reintegrarse al equipo luego en el estadio, en el partido que iban a jugar en el estadio do Dragão. Dice Ronaldo que rechazó la oferta de inmediato porque le pareció obvio que no podía dejar a los compañeros como capitán y no viajar, más allá de jugar o no. El entrenador dice, Cristiano estuvo de acuerdo con esa decisión. El día del partido con Noruega, a la hora del almuerzo, un asistente del seleccionador le dijo, se acercó a la mesa donde estaba en el convite, le dijo, quiere hablar Jorge Jesús contigo. Y le preguntó si estaba en condiciones de jugar 30 minutos. Y dijo, no tengo problema. Esta petición salía del plan original que le había presentado Jorge Jesús. Pues bien, el entrenador fue el que le propuso el plan, el que aceptó y le dijo, bueno, vaya a calentar. Después reconoció que fue un error dejarlo calentar 30 minutos y no jugar. Y le dijo, esto no va a volver a hacer. Terminaron la reunión, pidieron un abrazo, prometieron que esto iba a pasar, que no jugaría contra Dinamarca, que sí lo haría en el partido en Portugal. Todo esto, atenti, que es importante, con testigo. La presencia de Simão Coutinho, que es el especie de manager deportivo, el director deportivo de la federación, ¿no? Del Al Nassr, perdón. Pero estaba también Thiago Craveiro. Habían dos testigos. Una videoconferencia en donde estaba el director deportivo del Al Nassr, estaba Thiago Craveiro, y resumió todo el tema. Acordaron que en la rueda de prensa el técnico iba a repetir lo que le acababa de decir con la presencia de Simão Coutinho, testigo. Y que el entrenador iniciaría la rueda de prensa con un escrito que habían convenido en esa reunión tanto Cristiano como el seleccionado. La conferencia fue totalmente distinta a lo que Cristiano Ronaldo y el seleccionador habían pactado. Una serie de largos, son 8 puntos aquí, lo tenemos larguísimo. Entre otros, por ejemplo, Daniel, amigos, era que el técnico iba a reconocer que había cometido un error a poner al calentar a alguien de la talla, y esto está escrito, de Pelé o Maradona para que luego no lo incluya en el partido. Si fuera hoy, no lo haría. Es decir, incumplió
1: lo que había acordado Jorge Jesús con Cristiano Ronaldo y con los testigos, decir en la rueda de prensa. Nada de eso sucedió. Era la segunda vez, dice Ronaldo, que no cumplía y rompía su palabra el seleccionador. Allí fue la hecatombe. Decidió renunciar sin esperar más promesas incumplidas, por mucho que le duela. Agarró sus cosas y se fue para no perjudicar, dice Cristiano Ronaldo, al grupo, porque las conversaciones con el presidente y con el seleccionador no habían prosperado. Ellos recordaron, dice Ronaldo, si fuera ayer, respondieron al unísono, no, que mi lugar estaba en la selección nacional. Y dice Ronaldo, cerrando, que casi en sus 25 años de carrera he interferido en ninguna decisión técnica o táctica tomada por ningún entrenador. Es decir, él acepta lo que se le diga, pero que le digan la verdad. Más palabra menos. Pidió disculpas a los compañeros, pidió disculpas al pueblo portugués y dejó Daniel algo que a mí me parece toral, que si está en buena forma física, jugando para su club y con suerte marcando goles, llegando al mil, después de cumplir la suspensión que él asume le va a imponer la Federación Portuguesa de Fútbol, estará disponible, como siempre lo ha estado hasta ahora, para competir y ganar con la selección. Cierra. Esta es, créanme, la verdad.
2: Es difícil no dar crédito a esta versión que da Cristiano Ronaldo por lo detallado del texto, explicando paso a paso todo lo ocurrido. Y porque además, y en esto recordé mucho a Carlos Bilardo, se hizo rodear de testigos para que todo esto que él está diciendo acá esté corroborado por terceros. Es decir, estas conversaciones que él sostuvo con Jorge Jesús, estas charlas que también tuvo con el presidente de la Federación Portuguesa, fueron presenciadas por otros. Es decir, hay gente que puede testificar que lo que aquí está diciendo Cristiano Ronaldo es cierto o que está faltando la verdad. No creo que nadie se atreva a decir que esto que está aquí explicado no responda a la verdad del jugador. La verdad me pareció un documento honesto, claro, sincero. Es verdad, aquí hay cosas que uno podría interpretar como que, por ejemplo, él habría exigido que el técnico públicamente dijera que él estaba en la dimensión de Pelé o Maradona. La realidad no fue esa. Lo explica perfectamente en el comunicado. A él le mostraron el texto que el técnico iba a leer en la conferencia de prensa y lo aprobó. Fue parte de la negociación que tuvieron cuando se vuelven a reunir tras el partido en Noruega. Después de que pasa todo esto, que lo dejan calentando y no lo hacen ingresar al terreno de juego. Ahí es donde él dice que el técnico falta su palabra. Es verdad que el entrenador puede tener razones para decir, a ver, yo no estoy obligado a ponerlo. Le dije que lo necesitaría para 30 minutos. El partido fue para otro lugar y consideré que no era necesario ponerlo. Aún así, tratándose de Cristiano Ronaldo, este asunto debió haberlo manejado de otra manera, porque no es un cualquiera, es el jugador más importante de la historia del fútbol portugués y probablemente también uno de los grandes jugadores de la historia del fútbol. Después, Sammy, lo has dicho muy bien, hay cosas aquí que son importantes, es donde él dice, me disculpo con mis compañeros, asumo la sanción que me corresponde porque no puedo abandonar una concentración y menos siendo el capitán. Esto lo dijo así, con esas palabras, no me puedo ir de la concentración y dejar tirado a mis compañeros cuando soy el que porta la cinta. Acepto la sanción que me corresponda y estoy listo si me necesitan. Eso es muy llamativo, tanto como haber dicho que en el avión de regreso de los Estados Unidos a Portugal estaba prácticamente haciendo lo que hizo Messi, redactando su carta de despedida de la selección portuguesa. Pensaba que hasta allí llegaba el ciclo y lo convencieron para que se quedara el presidente de la federación y quien fue luego nombrado seleccionador, Jorge Jesús, quien me parece que a todas estas es el que ha quedado peor parado.
1: En una conversación que mantuvo, dice Cristiano Ronaldo, con el presidente de la Federación de Fútbol y el seleccionador la mañana de aquella rueda de prensa, algo que seguramente pueden confirmar ellos mismos, reiteré que si no me querían con ellos allí, simplemente debían decirlo. Solo necesitaban ser sinceros conmigo. Sí, lo aceptaría y prometí que prepararíamos algo hermoso como sueño correcta, que sucederá y que nadie se enfadaría. Lo recuerdo como si fuera ayer. Respondieron al unísono. No, que mi lugar estaba en la selección nacional. Entonces, aquí hay evidentemente alguien que falta a la verdad, que es verdad que tenía un plan y que a la hora del partido
0: le dijo, bueno, vamos a utilizarte, vamos a romper este plan que teníamos y que habíamos estipulado y que había aceptado, y que finalmente lo tuvo calentando media hora y no lo puso.
2: Otra cosa, primero, el plan tiene mucho sentido, es un jugador de
0: 41 años. Lo hacen todos,
2: pero más un jugador de esta edad. No pasa con Modric de la misma manera. Creo que digamos, es un caso aparte, pero es que cuenta también en esa carta que el técnico le ofreció quedarse en Portugal mientras el equipo se iba a la gira de Noruega y Dinamarca y sumarse para el cuarto partido que también se iba a jugar en la cancha del Porto, en el estadio de Dragán. Y Cristiano dijo, no, está bien, yo no voy a jugar los dos partidos, pero mi lugar está con mis compañeros. Se vería muy mal que el capitán se quede descansando mientras los compañeros compiten. Es decir, no sé con qué dar.
0: Tal cual, es decir, él quería viajar no para jugar, sino como capitán y líder del grupo, estar en el partido acompañando, que él mismo le dio el gafete de capitán a Bruno Fernández, que habló con él, y lo que más aparentemente le duele de esta situación que cambió de un momento a otro, es que cuenta que se abrazó y se estrechó la mano con Jorge Jesús, al cual él había recomendado que dijo y que había avalado que esto es así. Es decir, no puedes tratar, y aquí, digamos, hay que trabajar con los otros, pero le ha pasado a las grandes figuras y lo tienen que hacer los seleccionadores, lo tienen que, y lo hacen los presidentes. O no lo hacía Tapia con Messi, o no lo hacía en la Serie A con Neymar en su mejor momento, o con Cristiano Fenómeno.
2: Sí, claro, lo hacían las grandes. Totalmente. A mí me parece, Sammy, que entre esta carta y la declaración que dio Jordi Jesús ayer, después del último partido de Portugal en esta fase de Nations, esto se va a resolver. Van a hablar, Cristiano va a revisar la situación. Nada, la selección, ninguno cerró la puerta, ni Cristiano la selección, ni yo ni Jesús a Cristiano. Así que,
0: pero va a tener que agarrar otra vez lo que habían estipulado y que es la disculpa pública, que me parece lo que quiere.
2: Capaz que se presentan los dos en una conferencia de prensa en la próxima concentración portuguesa y aclaran todo.
0: Como ocurrió en alguna oportunidad, recuerdo, en el comité ejecutivo, después se acordará Daniel, después de antes del Mundial de Corea Japón 2002. Julio Humberto Grondón en la mitad con Lennart Johansson y con Josef Blatter del Pacífico. Levantaron la mano la unidad de la familia de la Pepa, ¿no? Y ellos habían estado en oposición diametral en aquella elección. Y después se cambia que nunca antes de una Copa del Mundo se realizaran elecciones para elegir al nuevo presidente.
2: Así lo recuerdo, mejor. Estuve cubriendo.
0: Tal cual, estuvimos ahí.
3: Salían chispas.
0: Pero bueno,
3: va a suceder.
0: Debería suceder. Muy bien. Vamos a hacer la primera pausa en Fútbol de Primera. Tenemos mucho en el programa, la palabra a Rafa Márquez anticipando el vuelo frente a Chile, también a la hormiga González. Vamos a tener contacto con Quique Lanza tras un nuevo fracaso de la bicolor catracha. Ya está en los cuartos de final de la Nations League de la CONCACAF. Estados Unidos, Canadá y México conocen a sus rivales y se lo vamos a contar más adelante, además de todo el calendario de hoy en fecha FIFA, con la victoria del campeón del mundo, con la victoria de Inglaterra y también con la goleada uruguaya en la lejana India. Estamos transmitiendo, como todos los días, desde los estudios Ford, socio oficial de Fútbol de Primera.
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2: Que nos costó un gol
3: en Bueno, continuamos en fútbol de primera. Hoy la selección uruguaya que dirige Diego Forlán aplastó 6-1 a la selección de India, ha marcado 11 goles en estos partidos del interinato que ha tenido el nuevo seleccionador de Uruguay, Darwin Núñez. Maxi Araujo marcó doblete, Juanma Sanabria, el jugador del Real Salt Lake, el Búfalo Aguirre y Rodrigo Salazar marcaron los goles para el conjunto de Diego Forlán. Y en la Nations de Europa, el bicampeón del mundo, España, en un primer tiempo que fue dominado por Croacia en Split, Brasil venía de perder 0-7 con Inglaterra, ganaba 1-0 Croacia. Lo dio vuelta con el ingreso de Mikel Merino en el arranque del segundo tiempo, y fue Mikel Merino el autor del doblete para que el equipo español derrotara a Daniel por 2-1 al equipo de Croacia y se matriculara ya en la siguiente ronda de la Nations.
4: Y el partido, Sammy, son 42 encuentros sin perder. Pero yo hago énfasis en esto de que vi el partido porque el primer tiempo de hoy, hacía rato que no veía yo una selección que pusiera reales predicamentos al campeón del mundo.
3: Figura Unai Simón, ¿ah?
4: Sí, en el primer tiempo. El primer tiempo lo jugó muy bien Croacia. Un primer tiempo intenso, saliendo a presionar con valentía. No dejaba que España armara desde el fondo, le impedía los pases por adentro, hicieron figura a Unai Simón. Realmente muy buen primer tiempo, tan malo como después fue el segundo, porque allí se derrumbó Croacia, creció España, el ingreso de Merino, los cambios que fue haciendo Luis de la Fuente mejoraron a su equipo y terminó ganándolo con claridad. Pero el partido más sufrido en mucho tiempo para esta selección española.
3: El primer tiempo, el primer tiempo, por eso son los ajustes necesarios, con lo cual Mikel Merino, hay que recordar que puso el equipo de gala, Luis de la Fuente sin Pedro Porro, que está lesionado por supuesto, sin tampoco Fabián Ruiz. Pero lo demás era el equipo de gala que tuvo la selección española. Y en otro partido en Londres, Harry Kane, que llegó a 125 partidos con la selección de Inglaterra, igualando la cifra de Peter Shilton, aquel arquero de la mano de Dios del partido de México 86 con Argentina, marcó doblete Harry Kane para la goleada de Inglaterra por 3-0 frente a la República Checa. 2 de Harry Kane, un gol en contra de Vladimir Zufal, el lateral derecho, y listo, récord de partido, doblete para un extraordinario goleador que los hace con el Bayern y los hace con la selección.
4: Y van a pelearse el primer lugar Inglaterra y España en la fecha FIFA de noviembre. Inglaterra va a recibir en Londres al equipo de Croacia, el partido 7 de visitante, y cierra contra España en el Metropolitano. En la cancha del Atlético Madrid.
3: Es la próxima fecha FIFA de noviembre.
4: Ese es el partido que va a determinar quién pasa primero. Tiene una cierta importancia porque los primeros van a tener en teoría un cruce mucho más amable en esos cuartos de final que se van a jugar en marzo del 27.
3: Francia ahí está.
4: Portugal está.
3: España está. Hay algunos virtuales.
4: Inglaterra virtualmente está.
3: También. Grecia, Italia, ahí está.
4: Alemania se puede meter.
3: Que Alemania hacer. Ahí hay que esperar todavía, porque hay 6 puntos más en disputa. Y para cerrar el segmento europeo, hoy la Federación de Fútbol de Noruega, atenti con esto, ha presentado ante la FIFA 2 solicitudes formales.
2: Ya no me vi
3: para
2: vivir.
3: Para que comience una investigación, la FIFA, del caso de la tarjeta anulada, la expulsión a Balogun en la Copa del Mundo. El proyecto de FIFA Forward Enterprise
5: hace ratito.
3: Y el premio de la paz entregado por el organismo al presidente de los Estados Unidos, que evidentemente, porque él mismo lo dijo, tuvo que ver con el perdón de la cartulina roja a Balogan.
5: Nada importante.
3: El ejecutivo de la federación, por unanimidad, presentó estos documentos al comité de ética y el comité de gobernanza de la FIFA. ¿Prosperarás, no crees?
4: No sé. Pero sí, difícil, pero ha sido desde hace tiempo opositora al mandato de infantil de esta federación.
3: Como la mayoría
4: de buena parte de Europa.
3: De Europa, pues sí, buena parte, de verdad. Muy bien, vamos a ver si podemos ir a Buenos Aires tras la pausa. 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
7: La selección mexicana de fútbol tiene otro juego amistoso y otra oportunidad más para por fin conocer la victoria en este nuevo proceso en manos de su nuevo director técnico, Rafa Márquez. Lo platicamos en el Minuto de Fútbol de Primera.
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7: México, que en la era Rafa Márquez todavía no gana, empató 2 partidos y perdió catastróficamente.

0: contra la selección de Estados Unidos. 0-3, tiene una oportunidad más ante la selección de Chile en juego amistoso en Los Ángeles para dejar una mejor imagen de lo que hasta ahora es. Enfrentará a una selección chilena de fútbol que viene de vencer a Congo 2-1, pero que perdió contra Canadá 1-0 y también contra Estados Unidos 4-2. México, por la victoria, por mejorar, por lograr un resultado de 3 puntos y bajar la presión, todo por fútbol de primera. Les habló Quique
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5: Bueno, se han definido los cuartos de final de la Nations League de la CONCACAF para el mes de la fecha FIFA de noviembre. La selección de Panamá va a enfrentar a Curazao, partidos a visita recíproca. El ganador de ese partido va a jugar en el Final Four primero contra el ganador de México y Jamaica. Primero en The Office en Kingston y luego en el Gigante de Acero en Monterrey. Esa es una serie. La otra, Estados Unidos frente a la siempre complicada Haití. El ganador de ese partido va a jugar contra el ganador de Canadá y Guatemala, que fue la única selección centroamericana que sacó la cara, que le ganó agónicamente 1-0 a Surinam, el equipo de Luis Fernando Tena. El equipo de José Francisco Molina, el chaval, empató 1-1. Honduras contra la selección de Jamaica, es verdad, no desciende a la Liga B, pero tendrá que ir a buscar en la repesca la clasificación a la próxima Copa Oro. Y al Bolillo Gómez virtualmente lo liquidaron la selección de El Salvador. Costa Rica quedó cuarta en su grupo con apenas 6 puntos. La selección de El Salvador, colera, con 4 puntos. Y Honduras con 4 puntos no desciende, mi querido Quique Lanza, pero tendrá que buscar la repesca. Es decir, la única selección centroamericana con los caribeños y los cuatro grandes, digamos, de Norteamérica, están del otro lado. ¿Qué pasó con la bicolor catracha? ¿Cómo te va?
3: 2-0 a favor de los cerveceros.
6: ¿Qué tal, Sammy? Gusto saludarte a Daniel, a toda la mesa. Encantado de estar con ustedes. Bueno, pues pasa que Honduras está arrancando un proceso. Eso es lo que acá se nos vende por parte de la FENAFUT, ahora FFH, en el sentido de que habrá que tener paciencia y
7: Oye, no te va a quitar ya.
6: Por Inevitablemente nosotros tendremos que decir que esto es un fracaso, más allá de que Francis Hernández, el director deportivo que escogió a José Francisco Molina como técnico de la selección adulta de Honduras, diga que no. Y Alejandro Alavés tampoco era un fracaso. Molina dijo que no era un fracaso y algunos jugadores también salieron diciendo post partido que esto no era un fracaso. Bueno, evidentemente para nosotros sí lo es. Honduras permanentemente estaba entre los ocho de la Copa de Naciones, incluso también.

0: entre los cuatro en la Final Four, también se clasificó Honduras en muchas ocasiones, y bueno, arranca un proceso que en... Pues el, desde mi punto de vista, Sammy, y mucha gente acá, también carreras, en Honduras, no tiene en este momento ni pies ni cabeza.
1: Kike, como pasa con el presidente, con los candidatos presidenciales, te pregunto esto, ¿cómo están hoy los niveles de aceptación de José Francisco Molina? Un entrenador, digamos, a todos nos sorprendió que lo nombraran seleccionador de Honduras por su mínima, escasa, casi nula trayectoria como técnico. Se le conoce más como director deportivo que como entrenador de cancha.
2: Sí. No, pero todo.
0: Bueno, hoy, por cierto, está bien arropado, una gran Daniel.
2: Escena de campeones ayer.
0: Te saludo. ¿Por qué?
2: Campeones. Ahí no me
0: como te decía, hay una bandera que lo protege.
3: Ya será el colmo.
0: En el caso de que
2: el filtro
0: todo fue presentado como un proceso. No importa si no pasas la Copa de Naciones a la siguiente instancia. No importa si no vas a la Copa Oro.
3: Todo
0: indica que fue contratado.
2: No, Zuli, normalmente nos entregan
0: el todo deportivo. José Francisco Molina, como director técnico, y dos o tres españoles más que están en diferentes puestos acá, apuntando a la clasificación del Mundial 2030. O sea, no puede pasar nada, no puedes ir a la Copa Oro 27-29, no puedes ir a la Copa de Naciones, a ninguna de las instancias importantes, y no va a pasar nada. Entonces, desde ese punto de vista, está arropado. Sin embargo, la gente acá está tan desanimada de la selección de fútbol de Honduras. Ayer, si ustedes miraban el estadio, sí, hubo gente porque la boletería estuvo regalada.
2: Anillo de,
0: o sea, la gente llegó al estadio porque se regaló la boletería. Y hombre, si te regalan bocas. Pero acá la gente está tan desanimada de la selección que a veces le está restando poca importancia. El tema es que la selección de fútbol de Honduras para nosotros es nuestra pasión, es nuestro equipo, como para ustedes es la selección de sus países. Y siempre, pues, la atención y el foco va para ahí. Pero los números de Molina, más allá de que hasta este momento fueron sus partidos oficiales, pues tiene una derrota y un empate en casa, que no es bueno porque en estas competencias tenés que ganar en casa y no lo hizo. Y tenés una derrota ante una de las selecciones a las cuales todavía ganaron. Y bueno, incluso pues es una selección que ni siquiera está rankeada en la estadística FIFA y no lograste ganarle a Jamaica acá. Te vino a sacar la clasificación acá. Entonces, sus números no son buenos. Sus bonos no son buenos. Pero hay una gran diferencia en relación a Rueda, eso es, por ejemplo, Pinto, Suárez, Coito.
2: Su hijo también juega.
0: Hoy quien lo tiene a Molina en la dirección técnica de la selección de fútbol Honduras es su director deportivo, Francis Hernández.
4: Yo no puedo pensar que no ir a la Copa Oro con el detrimento económico que eso significa para la federación no remueva al técnico español. Pero bueno, dicho esto, ¿cuál es el tema este del cipote Víctor Van den Broek? Cipote, un juvenil que renunció a la selección de Honduras. ¿A quién le empató, como diría Risto Stoy? ¿De qué se trata este tema con un comunicado, Quique, que se va de la selección?
2: Que ya debutó el año pasado en Grandes Ligas.
0: Julián, bueno, no jugó un minuto. Entonces, el tema, bueno, podríamos verlo desde dos puntos de vista, ¿no? Sin duda, se sintió molesto. Su madre salió, Peter Zuckerman, siempre salen por ahí, y su madre salió primero al paso diciendo que era injusto que lo trajeran a la selección y que no le hicieran jugar un minuto. Y posteriormente, unas horas después, apareció la renuncia oficial con un comunicado por parte de Van den Broek, hombre que juega en el Gen del fútbol de Bélgica. No jugó un minuto. Probablemente ahí como pues, persona personalmente seguramente se molestó, pero bien dices tú, ¿quién es? ¿A quién le mató? ¿A quién le ganó para renunciar? Prácticamente siendo un desconocido para nosotros. El tema es que quien lo trajo fue el scouteador español, que fue contratado hace unos dos meses para que trajera a estos chicos, para que realizara ese trabajo. Entonces, el responsable de esto es el escauteador, que también recibe un salario de la Federación de Fútbol, que trae a un chico, no lo hace jugar un minuto, y encima trae dos, tres chicos y uno se le va. Trae dos del scouting, Sammy, y uno se le va. Entonces también habría que decirle al escauteador que se marche para su país. O sea, es un tema de revisarlo. El director deportivo Francis Hernández, los federativos, para evaluar a Molina,
2: de febrero,
0: que desde mi punto de vista tiene números negativos
2: en Hermosillo, Sonora.
0: Y bueno, al escauteador también, al PF, al preparador, que lo decían a todos.
1: Que ese evento Tique, te pregunto por el juego. Es decir, los resultados están a la vista, eso marca un fracaso, estoy de acuerdo.
5: pero desde el juego, desde el desempeño del equipo en la cancha, que es lo que se ha visto como

0: Lina.
1: Abrazo, Quillone.
2: Abrazo, inútiles.
3: Un abrazo como siempre y estamos en permanente contacto con toda la actualidad, no solamente de la bicolor catracha del fútbol hondureño, sino también del balompié centroamericano. Abrazo grande, Kike.
0: Yo, ¿ves? Yo te quiero hablar en serio, Luis Quiñones.
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10: Bueno, hoy se nos va, creo.
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1: Casa primero. Toñito, buenos días. Francisco, mi chica,
2: gol es consecuencia de cuando trabajas y los goles van cayendo por cómo vas trabajando en el partido, en la semana, entonces es cuestión de tiempo. Creo que sí, obviamente se espera gol de nosotros los nueve, pero por cómo trabajamos y por cómo trabaja el equipo es cuestión de tiempo. Entonces, no, yo no lo siento como presión, la verdad.
3: ¿Qué veremos frente a Chivas?
2: Pues podemos esperar, creo que, una cara distinta a lo que mostramos en el torneo. Tenemos esa sed de revancha, de ganar, de mostrar lo que nosotros sabemos hacer, que es lo bonito del fútbol, que siempre te da revancha muy rápido, y tomamos lo que tuvimos que tomar del partido pasado y trataremos de mejorar eso que dices tú, que es el reto, mantener esos 28 minutos que creo que hasta que cayó el gol de ellos fuimos mucho mejores, mantenerlo ahora los 90 minutos es el reto que tratamos nosotros día a día de lograr.
4: Armando La Hormiga González, la voz del delantero del Guadalajara, que seguramente podrá hacer nueve el partido por fútbol de primera, previo homenaje de Memo Ochoa, que va a aprender el pebetero del Coliseo Memorial de Los Ángeles. Habló Rafa Márquez en rueda de prensa y habló también del Tala Rangel. 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
4: Y ese respaldo caso Daniel se vea reflejado hoy como portero titular frente a Chile.
5: Yo no estoy tan seguro, Sammy, que eso vaya a pasar.
4: Respaldos a medias.
7: No, te digo porque aparentemente la planificación de Rafa Márquez preveía que para el partido de hoy jugaba Alex Padilla, pasara lo que pasara en el partido de Estados Unidos.
4: El Vasco Padilla.
7: Sí, el Vasco mexicano Padilla. Pero bueno, jugador de Atlético Bilbao, Vasco, de hecho nacido ahí. Yo en principio tengo entendido que no va a romper esa planificación y que la confianza en Rangel se va a ver corroborada en los partidos de noviembre, cuando ya se juegue por los puntos estos partidos de la ida y vuelta de la Nations contra Jamaica. Evidentemente, en circunstancias normales, yo pensaría que un entrenador, la mejor manera que tiene de respaldar a alguien que tiene un error así, es ponerlo en el siguiente partido. Pero entendería que si hay una planificación, él no la rompa por esta circunstancia.
4: Bueno, sabemos entonces las medias, más o menos, cuando salga la alineación confirmada. También habló de Gilberto Mora Morita, que está ya en el suelo de Tijuana, está de regreso, fue desafectado por una molestia y lo explicó rápido.
8: Sí, él sigue presentando una molestia, en el cual en la conferencia del partido, antes del entrenamiento, durante los entrenamientos de la conferencia, él termina el entrenamiento con molestias también, que bueno, al final las molestias ya las viene cargando, no nada más de ahora, ya viene de semanas antes incluso que estuviera en selección. En selección, entonces, yo en la misma línea, ¿no? De tratar de cuidar al jugador y más, que sigue en un proceso de crecimiento y que tenemos que cuidarlo, porque si más no recuerdo, desde el Mundial Sub-20 ya tenía molestias en el
9: tobillo. Antes del Mundial,
8: antes del Mundial, una pubalgia. Y ahora con esto, entonces, que lo más importante hoy en día es cuidar a Gil para que no esté cayendo y recayendo en ciertas molestias, para que crezca bien y que ojalá se recupere pronto y poderlo tener lo más posible hoy en día. Ya está en su club y creo que el grupo le tocará a los primeros atletas.
4: Qué bárbaro, cuántas molestias ha tenido sacar del Mundial Sub-20, antes del Mundial.
7: Es incomprobable, al menos para mí, es decir, no tengo datos concretos en la mano, pero sí un fuerte rumor sobre el por qué Gilberto Mora no jugó.
4: ¿Por qué?
7: Hubo periodistas que estuvieron tratando de corroborar la información al interno de la selección mexicana y había versiones contradictorias.

0: aparentemente está por anunciarse la venta de Filmora al fútbol europeo y quisieron resguardarlo de una entonces lesión antes de que se adelante.
1: Bueno, amanecerá y veremos. Hablo también del 11. Es el cuarto partido en 10 días, esta fecha FIFA cuádruple, donde se han tenido que acomodar los técnicos y gestionar los minutos y las cargas de los jugadores. De esto hablo, Rafa, del 11 que pueda mostrar hoy en el cuarto partido.
2: ¿Qué me va a pasar en tratar de sacar al mejor equipo que pueda meter en base a lo que yo hice, con el tema de las cargas? Y poder el saber que también hemos tenido bajas por lesiones, entonces tenemos que tener esa precaución también para no tener que cargarnos de más, no exigirnos de más, y es lo que exigió esta fecha FIFA, tan corto tiempo, muchos partidos, pero bueno, yo creo que me ha servido a mí para poder aún más trabajar con ellos, conocerlos más también, así que ver lo positivo de esta fecha y intentar mañana sacar el resultado.
1: Bueno, y finalmente uno de los coleguitas le pregunté, por supuesto, esta comparación de la Major League Soccer con la Liga MX. No hay descenso, no hay ascenso, pero sí hay un importante trabajo de los jóvenes en la MLS, en las academias, la MLS Next Pro, que la comparó con la Liga de Expansión tan criticada en México, y así respondió Rafa Márquez.
3: Pues un gran trabajo de la MLC, pero todo este proyecto, desde luego que México es diferente y lo que a mí me conlleva es tratar de mirar en todos lados y ver qué es lo que tenemos, ayudar a seguir su crecimiento, pero ahora pues que nos traigo me lleva a una gran

0: Estados Unidos a su cuarto partido amistoso de día frente a la selección de Canadá.
1: Vamos a platicar en torno del equipo norteamericano
0: en el minuto de fútbol de primera.
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2: Por ustedes, el Tico Solano.
0: Estados Unidos, el equipo de todos, el equipo de Pochettino, que lleva campaña perfecta en esta gira de juegos amistosos en fecha FIFA, goleando a equipos suramericanos y también goleando a el Tri Azteca, enfrenta a la selección de Canadá en busca de cerrar con el mejor performance que hasta el momento se le ha visto a una selección de Estados Unidos. En manos, como habíamos dicho, de Pochettino. Enfrenta a la selección de Canadá, una de las fuertes candidatas a cosas importantes en la zona. En Minnesota, todo por fútbol de primera, Estados Unidos contra la selección de Canadá. En el minuto de fútbol de primera les habló Quique Lanz.
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0: coche.
1: Pero bueno, ya por lo menos
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1: respira.
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1: no respira, creo yo.
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1: Sentenciaron
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1: Entonces,
3: se viene el partido. Estados Unidos, Canadá, desde Minnesota, alineación confirmada. Daniel del conjunto que dirige Mauricio Pochettino.
4: Irá Brian Schwaki, el arquero de Nashville, como titular. Freeman, George Campbell, Chris Richards y Aston Crosby en la línea de cuatro. Yunus Musa y Brooklyn Reigns en el doble cinco. Matisse Albert, Gio Reyna y Malik Tillman como volantes ofensivos. El nueve será Justin Ellis, el delantero de Orla.
3: 23 años y 156 días el promedio de edad de esta alineación titular, con jugadores que tienen un promedio de 21 presencias con la camiseta de la selección de los Estados Unidos. Será el partido número 50 para Yunus Musa, que vuelve a ser titular. Algunas variantes con respecto del partido frente a la selección mexicana lo tendremos por fútbol de primera junto a Daniel Chapela, junto a Tap Ramos, todo el equipo en una doble jornada doble. En una noche de fútbol que arranca en poquito más de media hora en fútbol de primera, en esta estación afiliada y también en nuestro canal de YouTube. Y más tarde, desde las 10 en el este 7 Pacífico en Los Ángeles, California, junto a Tapó, Jesús Eduardo Acosta, Rosa Beatriz Sánchez a nivel de cancha, Manuel Bernardo Sol Sañudo y Daniel Chapela, México, frente a la selección de Chile. Un éxito la gráfica. Muy bien, vamos a la pausa, regresamos.
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3: Vamos despidiendo Fútbol de Primera hoy. La invitación para que nos acompañe en la doble jornada, doble en instante, poquito más de media hora desde Minnesota, Estados Unidos frente a Canadá, seguido a las 10 en el este 7 Pacífico, en esta estación afiliada a Fútbol de Primera y en nuestro canal de YouTube México frente a Chile. Una pausa, nada más. Nos separamos un instante y nos reencontramos en 30 minutos con Estados Unidos, Canadá, por Fútbol de Primera.
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0: para primero las llamas, para Gary, para el pelonete y para el superportero, que es mi bebé. Estoy oyendo lo que estás diciendo acerca de lo de los trabajos, de las personas con las que uno trabaja, y pues yo tengo la costumbre de llevo 20 años trabajando con mi hermano, y pues
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0: Con Juanito, imagínate. Con las personas. La verdad, nosotros aquí lo soportamos, aunque sea nada más 2 o 3 minutos por las llamadas. Pero imagínate ellos que lo tienen que soportar todo el día en su trabajo.
2: Imagínate
0: otro. La perrita de Murillo, que ya sabemos quién es. Imagínate ese señor.
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0: Mandarle mis condolencias a esas personas que trabajan con esas dos personas. Y pues imagínate, a esos muchachos se les tiene que hacer. A esas personas se les tiene que hacer eso.
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6: El emotivo video de Leo Messi, de la marca que viste a la selección argentina y que tiene, por supuesto, contrato también con el capitán de la selección, en la previa de lo que será esta noche un más que emotivo homenaje y despedida al capitán Leo Messi, que hoy cuelga los botines con la selección argentina en el último tango de Leo en el Estadio Monumental de Núñez. Mañana seguramente con nuestro director Andrés Cantor, que estará in situ, tendremos todo lo que allí se vivió, más allá del partido. Queda claro que pasa a un segundo plano. Aquí estamos en Fútbol de Primera, bienvenidos a una jornada en donde tenemos dos partidos, comenzando a las 7:30 de la noche, tiempo del Este, 4:30 en el Pacífico. Desde el Allianz Field en St. Paul, Minnesota, va a jugar la selección de los Estados Unidos el cuarto partido en 10 días de esta cuádruple fecha FIFA, enfrentando a la selección de Canadá de Jesse March. Y más tarde, desde las 10 de la noche, tiempo del Este, 7 en el Pacífico, en el Coliseo Memorial de Los Ángeles, la selección mexicana de fútbol va a enfrentar a la selección de Chile. Pero hoy el tema y hoy la noticia es el comunicado extenso de Cristiano Ronaldo, que prometió contar toda la verdad y nada más que la verdad. Su verdad, en un largo comunicado, rompiendo el silencio para explicar todo lo sucedido en la concentración de la selección de Portugal y los motivos que lo llevaron a abandonar la selección, acusando a Jorge Jesús, el seleccionador que faltó a la palabra. Entre otras cosas, es larguísimo, aquí lo vamos a resumir y con Daniel comentar. Al final de la pasada Copa del Mundo, en pleno vuelo de regreso de Estados Unidos, dice Cristiano Ronaldo, que fue el presidente de la Federação de Portugal, el que insistió en que reconsiderara su decisión de marcharse de la selección, de despedirse de la selección. Después de aceptar Cristiano Ronaldo la continuidad, le pidió opinión sobre quién podría ser el nuevo seleccionador. Estaba considerando a Jorge Jesús. Y dice Ronaldo que le dijo su opinión y que era la decisión correcta: contratar a Jorge Jesús. Unos días después recibió el primer encuentro y la primera llamada con el nuevo seleccionador nacional. Se reunieron en la ciudad del fútbol, donde su club, el Al Nasser, estaba realizando la pretemporada, y le dijo que jugaría de esta fecha FIFA el primer y el último partido, que por cuestiones de preparación física serían 3 o 4 sustituciones por partido. Esto se conversa aquí, que mejor que con el capitán, que es Cristiano Ronaldo. Le sugirió, dice Jorge Jesús, que no viajara con la selección a Noruega y a Dinamarca, los dos partidos de visita. Le propuso jugar el primer partido y quedarse en Portugal para reintegrarse al equipo luego en el estadio, en el partido que iban a jugar en el estadio Do Dragão. Dice Ronaldo que rechazó la oferta de inmediato porque le pareció obvio que no podía dejar a los compañeros como capitán y no viajar, más allá de jugar o no. El entrenador dice que estuvo de acuerdo con eso. El día del partido con Noruega, a la hora del almuerzo, un asistente del seleccionador le dijo, se acercó a la mesa donde estaba en el convite, le dijo, ¿quiere hablar? No, y preguntó si estaba en condiciones de jugar 30 minutos. Y dijo, ahora, ¿qué va a pasar? Esta petición salía del plan original que le había presentado Jorge Jesús. Pues bien, el entrenador fue el que le propuso el plan, el que aceptó y le dijo, bueno, vaya a calentar. Después reconoció que fue un error dejarlo calentar 30 minutos y no jugar. Y le dijo, esto no va a volver a suceder. Terminaron la reunión, pidieron un abrazo, prometieron que esto iba a pasar, que no jugaría contra Dinamarca, que sí lo haría en el partido en Portugal. Todo esto, atenti, es importante, con testigos. La presencia de Simão Coutinho, que es el especie de manager deportivo, el director deportivo de la federación.
2: No, del Al Nasser.
6: Del Al Nasser, perdón. Pero estaba también Thiago Craveiro. Habían dos testigos. Una videoconferencia en donde estaba el director deportivo del Al Nasser, estaba Thiago Craveiro, y resumió todo el tema. Acordaron que en la rueda de prensa el técnico iba a repetir lo que le acababa de decir con la presencia de Simão Coutinho, testigo, y que el entrenador iniciaría la rueda de prensa con un escrito que habían convenido en esa reunión tanto Cristiano como el seleccionador. La conferencia fue totalmente distinta a lo que Cristiano Ronaldo y el seleccionador habían pactado. Una serie de largos, son 8 puntos aquí, lo tenemos larguísimo. Entre otros, por ejemplo, Daniel Amigos, era que el técnico iba a reconocer que había cometido un error a poner al calentar a alguien de la talla, y esto está escrito, de Pelé o Maradona para que luego no lo incluya en el partido. Si fuera hoy, no lo haría. Es decir, que incumplió lo que había acordado Jorge Jesús con Cristiano Ronaldo y con los testigos, decir en la rueda de prensa. Nada de eso sucedió. Era la segunda vez, dice Ronaldo, que no cumplía y rompía su palabra el seleccionador. Allí fue la catástrofe. Decidió renunciar, sin esperar más promesas incumplidas, por mucho que le duela, agarró sus cosas y se fue para no perjudicar, dice Cristiano Ronaldo, al grupo, porque las conversaciones con el presidente y con el seleccionador no habían prosperado. Ellos recordaron, dice Ronaldo, si fuera ayer, respondieron al unísono, no, en mi lugar estaba en la selección nacional. Y dice Ronaldo, cerrando, que casi en sus 25 años de carrera he interferido en ninguna decisión técnica o táctica tomada por ningún entrenador. Es decir, él acepta lo que se le diga, pero que le digan la verdad. Más palabra menos. Pidió disculpas a los compañeros, pidió disculpas al pueblo portugués, y dejó Daniel algo que a mí me parece toral, que si está en buena forma física, jugando para su club y con suerte marcando goles, llegando al mil, después de cumplir la suspensión que la asume le va a imponer la Federación Portuguesa de Fútbol, estará disponible como siempre lo ha estado hasta ahora para competir y ganar con la selección. Cierra, esta es, créanme, la verdad más pura.
7: Es difícil no dar crédito a esta versión que da Cristiano Ronaldo por lo detallado del texto, explicando paso a paso todo lo ocurrido, y porque además, en esto recordé mucho a Carlos Bilardo, se hizo rodear de testigos para que todo esto que él está diciendo acá esté corroborado por terceros. Es decir, estas conversaciones que él sostuvo con Jorge Jesús, estas charlas que también tuvo con el presidente de la Federación Portuguesa, fueron presenciadas por otros. Es decir, hay gente que puede testificar que lo que aquí está diciendo Cristiano Ronaldo es cierto o que está faltando la verdad. No creo que nadie se atreva a decir que esto que está aquí explicado no responda a la verdad del jugador. La verdad me pareció un documento honesto, claro, sincero. Es verdad, aquí hay cosas que uno podría interpretar como que, por ejemplo, él habría exigido que el técnico públicamente dijera que él estaba en la dimensión de Pelé o Maradona. La realidad no fue esa. Lo explica perfectamente en el comunicado. A él le mostraron el texto que el técnico iba a leer en la conferencia de prensa y lo aprobó. Fue parte de la negociación que tuvieron cuando se vuelven a reunir tras el partido en Noruega. Después de que pasa todo esto, que lo dejan calentando y no lo hacen ingresar al terreno de juego. Ahí es donde él dice que el técnico falta su palabra. Es verdad que el entrenador puede tener razones para decir, a ver, yo no estoy obligado a ponerlo. Le dije que lo necesitaría para 30 minutos. El partido fue para otro lugar y consideré que no era necesario ponerlo. Aún así, tratándose de Cristiano Ronaldo, este asunto debió haberlo manejado de otra manera, porque no es un cualquiera, es el jugador más importante de la historia del fútbol portugués y probablemente también uno de los grandes jugadores de la historia del fútbol. Después, Sammy, lo has dicho muy bien, hay cosas aquí que son importantes y es donde él dice: me disculpo con mis compañeros, asumo la sanción que me corresponde porque no puedo abandonar una concentración y menos siendo el capitán. Esto lo dijo así, con esas palabras: no me puedo ir de la concentración y dejar tirado a mis compañeros cuando soy el que porta la cinta. Acepto la sanción que me corresponda y estoy listo si me necesitan. Eso es muy llamativo, tanto como haber dicho que en el avión de regreso de los Estados Unidos a Portugal estaba prácticamente haciendo lo que hizo Messi, redactando su carta de despedida de la selección portuguesa. Pensaba que hasta allí llegaba el ciclo y lo convencieron para que se quedaran el presidente de la federación y quien fue luego nombrado seleccionador, Jorge Jesús, quien me parece que a todas estas es el que ha quedado peor parado.
6: En una conversación que mantuvo, dice Cristiano Ronaldo, con el presidente de la Federación de Fútbol y el seleccionador la mañana de aquella rueda de prensa, algo que seguramente pueden confirmar ellos mismos, reiteré que si no me querían con ellos allí, simplemente debían decirlo. Solo necesitaban ser sinceros conmigo.

0: Lo aceptaría y prometí que prepararíamos algo hermoso como sueño que sucederá y que nadie se enfadaría. Lo recuerdo como si fuera ayer. Respondieron al unísono. No, en mi lugar estaba en la selección nacional. Entonces, aquí hay evidentemente alguien que falta a la verdad, que es verdad que tenía un plan y que a la hora del partido le dijo, bueno, vamos a utilizarte, vamos a romper este plan que teníamos y que habíamos estipulado y que había aceptado, y que finalmente lo tuvo sentando media hora y no lo puse.
1: Otra cosa, primero, el plan tiene mucho sentido, un jugador de
2: 40 años,
1: lo hacen todos, pero más un jugador de esta edad, no pasa con Modric de la misma manera. Digamos, es un caso aparte, pero es que cuenta también en esa carta que el técnico le ofreció quedarse en Portugal mientras el equipo se iba a la gira de Noruega y Dinamarca y sumarse para el cuarto partido que también se iba a jugar en la cancha del Porto, en el estadio de Dragão. Y Cristiano dijo, no, está bien. Yo no voy a jugar los dos partidos, pero mi lugar está con mis compañeros. Se vería muy mal que el capitán se quede descansando mientras los compañeros compiten. Es decir, no se compararon.
3: Tal cual, es decir, él quería viajar no para jugar, sino como capitán y líder del grupo, estar en el partido acompañando, que él mismo le dio el gafete de capitán a Bruno Fernández, que habló con él, y lo que más aparentemente le duele de esta situación que cambió de un momento a otro es que cuenta que se abrazó y se estrechó la mano con Jorge Jesús, al cual él había recomendado y que había avalado que esto es así. Es decir, no puedes tratar, y aquí, digamos, hay que trabajar con los otros, pero le ha pasado a las grandes figuras y lo tienen que hacer los seleccionadores, y lo hacen los presidentes, o no lo hacía Tapia con Messi, o no lo hacían en la Serie F con Neymar en su mejor momento, o con Cristiano Fenómeno.
1: Sí, claro, lo hacían a grande. Totalmente. A mí me parece, Sammy, que entre esta carta y la declaración que dio Jorge Jesús ayer, después del último partido de Portugal en esta fase de Nations, que esto se va a resolver. Se van a juntar, van a hablar, Cristiano va a regresar a la selección. Me da la sensación, ninguno cerró la puerta, ni Cristiano a la selección, ni Jorge y de Sousa Cristiano, así que...
3: Pero va a tener que agarrar otra vez lo que habían estipulado y pedirle disculpas públicas, que le parece lo que quiere.
1: Y capaz que se presentan los dos en una conferencia de prensa en la próxima presentación portuguesa y aclaran todo.
4: Como ocurrió en alguna oportunidad, recuerdo, en el comité ejecutivo, después, se acordará Daniel, después de... antes del Mundial de Corea-Japón 2002, que Julio Humberto Grondón en la mitad, con Lennart Johansson y con Sepp Blatter, levantaron la mano la unidad de la familia de la Pepa, ¿no? Y ellos habían estado en totalmente en oposición diametral en aquella elección, y después se cambia que nunca antes de una Copa del Mundo se realizaran elecciones para elegir al nuevo presidente de la FIFA.
1: Lo recuerdo, lo estuve cubriendo.
4: Pero tal cual, estuvimos ahí, salían chispas, pero bueno, va a suceder, debería suceder. Muy bien, vamos a hacer la primera pausa en Fútbol de Primera. Tenemos mucho en el programa, la palabra a Rafa Márquez anticipando el duelo frente a Chile, también a la Hormiga González. Vamos a tener contacto con Quique Lanza tras un nuevo fracaso de la bicolor catracha. Ya está en los cuartos de final de la Nations League de la CONCACAF. Estados Unidos, Canadá y México conocen a sus rivales y se lo vamos a contar más adelante, además de todo el calendario de hoy en fecha FIFA, con la victoria del campeón del mundo, con la victoria de Inglaterra y también con la goleada uruguaya en la lejana India. 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
3: Bueno, continuamos en Fútbol de Primera. Hoy la selección uruguaya que dirige Diego Forlán aplastó 6-1 a la selección de India, marcado 11 goles en estos partidos del interinato que ha tenido el nuevo seleccionador de Uruguay, Darwin Núñez. Maxi Araujo marcó doblete, Juanma Sanabria, el jugador del Real Salt Lake, el Búfalo Aguirre y Rodrigo Salazar marcaron los goles para el conjunto de Diego Forlán. Y hoy en la Nations de Europa, el bicampeón del mundo, España, en un primer tiempo que fue dominado por Croacia en Split, parece que venía a perder 0-7 con Inglaterra, ganaba 1-0 Croacia, lo dio vuelta con el ingreso a Mikel Merino en el arranque del segundo tiempo, y fue Mikel Merino el autor del doblete para que el equipo español derrotara a Daniel por 2-1 al equipo de Croacia y se matriculara ya en la siguiente ronda de la Nation.
4: Y el partido, Sammy, son 42 encuentros sin perder, pero yo hago énfasis en esto de que vi el partido porque el primer tiempo de hoy hacía rato que no veía yo una selección

0: que pusiera en reales predicamentos al campeón del mundo.
1: Figura Unai Simona.
0: Sí.
1: En el primer tiempo.
0: El primer tiempo lo jugó muy bien Croacia. Un primer tiempo intenso, saliendo a presionar con valentía. No dejaba que España armara desde el fondo, le impedía los pases por adentro, hicieron figura a Unai Simón, realmente muy buen primer tiempo, tan malo como después fue el segundo, porque allí se derrumbó Croacia, creció España, el ingreso de Merino, los cambios que fue haciendo Luis de la Fuente mejoraron a su equipo y terminó ganándolo con claridad. Pero el partido más sufrido en mucho tiempo para esta selección.
1: El primer tiempo, sí, es verdad, sí, el primer tiempo, por eso hizo los ajustes necesarios, colocó a mi que el Merino, hay que recordar que puso el equipo de gala, Luis de la Fuente sin Pedro Porro, que está lesionado por supuesto, sin tampoco Fabián Ruiz. Pero lo demás era el equipo de gala que tuvo la selección española. Y en otro partido en Londres, Harry Kane, que llegó a 125 partidos con la selección de Inglaterra, igualando la cifra de Peter Shilton, aquel arquero de la mano de Dios del partido de México 86 con Argentina, marcó doblete Harry Kane para la goleada de Inglaterra por 3-0 frente a la República Checa, 2 de Harry Kane, un gol en contra de Vladimir Zufal, el lateral derecho, y listo, récord de partido, doblete para un extraordinario goleador que los hace con el Bayern y los hace con la selección.
0: No. Y van a pelearse el primer lugar Inglaterra y España en la fecha FIFA de noviembre. Inglaterra va a recibir en Londres a el equipo de Croacia, que metió 7 de visitante, y cierra contra España en el Metropolitano, en la cancha del Atlético de Madrid.
1: Es una fecha FIFA de noviembre.
0: Ese es el partido que va a determinar quién pasa primero. Tiene una cierta importancia porque los primeros van a tener en teoría un cruce mucho más amable en esos cuartos de final que se van a jugar en marzo del 27.
1: Francia ahí está.
0: Portugal está.
1: Portugal está. España está.
0: Hay algunos virtuales. Inglaterra virtualmente está.
1: También. Grecia, Italia. Ahí está.
0: Alemania se puede meter.
1: Y Alemania es él. Ahí hay que esperar todavía. Porque hay 6 puntos más en disputa. Y para cerrar el segmento europeo, hoy la Federación de Fútbol de Noruega, atenti con esto, ha presentado ante la FIFA 2 solicitudes formales. Para que comience una investigación. La FIFA, del caso de la tarjeta anulada, la expulsión a Balogun en la Copa del Mundo, el proyecto de FIFA Forward Enterprise y el premio de la paz entregado por el organismo al presidente de los Estados Unidos, que evidentemente, porque él mismo lo dijo, tuvo que ver con el perdón de la cartulina roja a Balogun. El ejecutivo de la federación, por unanimidad, presentó estos documentos al comité de ética y el comité de gobernanza de la FIFA.
2: Ya está muy delgado.
1: Prosperará,
2: está
1: no muy delgado,
0: creo. No sé. Difícil, pero ha sido desde hace tiempo opositor al mandato de Infantino esta federación.
1: Como la mayoría
0: de buena parte de Europa.
1: De Europa, sí, buena parte, la verdad. Muy bien, vamos a ver si podemos ir a Buenos Aires tras la pausa. 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
4: La selección mexicana de fútbol tiene otro juego amistoso y otra oportunidad más para por fin conocer la victoria en este nuevo proceso en manos de su nuevo director técnico, Rafa Márquez. 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
5: El paro, ni modo.
4: México, que en la era Rafa Márquez todavía no gana, empató dos partidos y perdió catastróficamente contra la selección de Estados Unidos 0-3. Tiene una oportunidad más ante la selección de Chile en juego amistoso en Los Ángeles para dejar una mejor imagen de lo que hasta ahora es. Enfrentará a una selección chilena de fútbol que viene de vencer a Congo 2-1, pero que perdió contra Canadá 1-0 y también contra Estados Unidos 4-2. México, por la victoria, por mejorar, por lograr un resultado de 3 puntos y bajar la presión, todo por fútbol de primera. Les habló,
6: o sea, los había pensado, dijo, ya está, ¿no?
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1: Bueno, se han definido los cuartos de final de la Nations League de la CONCACAF para el mes de la fecha FIFA de noviembre. La selección de Panamá va a enfrentar a Curazao, partidos a visita recíproca. El ganador de ese partido va a jugar en el Final Four primero contra el ganador de México y Jamaica. Primero en The Office en Kingston y luego en el Gigante de Acero en Monterrey. Esa es una serie. La otra, Estados Unidos frente a la siempre complicada Haití. El ganador de ese partido va a jugar contra el ganador de Canadá y Guatemala, que fue la única selección centroamericana que sacó la cara, que le ganó agónicamente 1-0 a Surinam, el equipo de Luis Fernando Tena. El equipo de José Francisco Molina, el chaval, empató 1-1 Honduras contra la selección de Jamaica. Es verdad, no desciende a la Liga B, pero tendrá que ir a buscar en la repesca la clasificación a la próxima Copa Oro, y al Bolillo Gómez virtualmente lo liquidaron la selección del Salvador. Costa Rica quedó cuarta en su grupo con apenas 6 puntos. La selección del Salvador colera con 4 puntos. Y Honduras con 4 puntos no desciende, mi querido Quique Lanza, pero tendrá que buscar la repesca. Es decir, la única selección centroamericana con los caribeños y los cuatro grandes, digamos, de Norteamérica, están del otro lado. ¿Qué pasó con la bicolor Catracha? ¿Cómo te va?
2: Porque obviamente vamos a transmitir el partido.
3: ¿Qué tal, Sani? Gusto saludarte a Daniel, a toda la mesa, encantado de estar con ustedes. Bueno, pues pasa que Honduras está arrancando un proceso, eso es lo que acá se nos vende por parte de la FENAFUT, ahora FFH, en el sentido de que habrá que tener paciencia. Y
2: los jefes nos dicen que vamos a hacer promoción.
3: Inevitablemente nosotros tendremos que decir que este es un fracaso, más allá de que Francis Hernández, el director deportivo que escogió a José Francisco Molina como técnico de la selección adulta de Honduras, diga que no, y haber ido a la B tampoco era un fracaso. Molina dijo que no era un fracaso y algunos jugadores también salieron diciendo post partido que esto no era un fracaso. Bueno, evidentemente para nosotros sí lo es. Honduras permanentemente estaba entre los 8 de la Copa de Naciones, incluso también entre los 4 en la Final Four, también se clasificó Honduras en muchas ocasiones, y bueno, arranca un proceso que desde mi punto de vista, Sami, mucha gente acá, también en Honduras, no tiene en este momento ni pies ni cabeza.
4: Quique, como pasa con los presidentes o con los candidatos presidenciales, te pregunto esto, ¿cómo están hoy los niveles de aceptación de José Francisco Molina? Un entrenador, digamos, a todos nos sorprendió que lo nombraran seleccionador de Honduras por su mínima, escasa, casi nula trayectoria como técnico. Se le conoce más como director de que como entrenador de cancha.
5: Que haya ganado el mundial, yo creo que
6: sí, claro.
5: En el 2000, bueno, en el 2022,
3: está atrapado,
5: el mundo y
3: Daniel,
5: todos queríamos
3: te saludo,
5: que fuera
3: porque
5: campeón.
3: Como te decía, hay una bandera que lo protege.
5: En el 2026,
3: en el caso de que todo fue presentado como un proceso.
5: No, pero bueno,
3: no importa si no pasas la Copa de Naciones a la siguiente instancia, no importa si no vas a la Copa Oro, todo indica que fue contratado Francis Hernández como director deportivo, José Francisco Molina como director técnico y 2 o 3 españoles más que están en diferentes puestos acá, apuntando a la clasificación del Mundial 2030. O sea, no puede pasar nada, no puedes ir a la Copa Oro 27-29, no puedes ir a la Copa de Naciones a ninguna de las instancias importantes y no va a pasar nada. Entonces, desde ese punto de vista, está arropado. Sin embargo, la gente acá está tan desanimada de la selección de fútbol de Honduras. Ayer, si ustedes miraban el estadio, sí, hubo gente porque la boletería estuvo regalada. O sea, la gente llegó al estadio porque se regaló la boletería. Y hombre, si te regalan bocas. Pero acá la gente está tan desanimada de la selección que a veces le está restando poca importancia. El tema es que la selección de fútbol de Honduras para nosotros es nuestra pasión, es nuestro equipo, como parte de la selección de sus países, y siempre pues la atención y el foco va para ahí. Pero los números de Molina, más allá de que hasta este momento fueron sus partidos oficiales, pues tiene una derrota y un empate en casa, que no es bueno, porque en estas competencias tenés que ganar en casa y no lo hizo. Y tenés una derrota ante una de las selecciones selecciones a las cuales todas le ganaron. Y bueno, incluso pues es una selección que ni siquiera está rankeada en la estadística FIFA. Y no lograste ganarle a Jamaica acá, si no sacas la clasificación acá. Entonces, sus números no son buenos, sus bonos no son buenos. Pero hay una gran diferencia en relación a Rueda, a Pinto, Suárez, Coito. Hoy quien lo tiene a Molina en la dirección técnica de la selección de fútbol Honduras es su director deportivo, Francis Hernández.
6: Muchas gracias.
7: Yo no puedo pensar que no ir a la Copa Oro con el detrimento económico que eso significa para la federación no remueva al técnico español. Pero bueno, dicho esto, ¿cuál es el tema este del cipote este Víctor Von den Broek? Cipote, un juvenil que renunció a la selección de Honduras. ¿A quién le empató, como diría Risto Stoico? ¿De qué se trata este tema con un comunicado, Quique, que se va de la selección?
6: Amadas, Toño, bicampeón con todo regalado.
3: Bueno, no jugó un minuto. Entonces, el tema, bueno, podríamos verlo desde dos puntos de vista, ¿no? Seguramente se sintió molesto, su madre salió, viste, los soccer moms siempre salen por ahí, y su madre salió primero al paso diciendo que era injusto que lo trajeran a la selección y que no lo hicieran jugar un minuto, y posteriormente, unas horas después, apareció la renuncia oficial con un comunicado por parte de Von den Broek, hombre que juega en el Genk del fútbol de Bélgica. No jugó un minuto. Probablemente ahí, como persona, realmente seguramente se molestó. Pero bien, dices tú, ¿quién es? ¿A quién le empató? ¿A quién le ganó para renunciar? Prácticamente siendo un desconocido para nosotros. El tema es que ¿quién lo trajo? Fue el escauteador español, que fue contratado hace unos dos meses para que trajera a estos chicos, para que realizara ese trabajo. Entonces, el responsable de esto es el escauteador, que también recibe un salario de la Federación de Fútbol, que trae a un chico, no lo hace jugar un minuto.

0: trae dos, tres chicos y uno se le va. Trae dos, tres scouting, Sammy, y uno se le va. Entonces también habría que decirle al escauteador que se marche para su país. O sea, es un tema de revisarlo. El director deportivo Francis Hernández, con los federativos, para evaluar a Molina, que desde mi punto de vista tiene números negativos.
1: Pensé, al principio pensé que Camacho ya había.
0: Bueno, al escauteador también, al CEF, al preparador de arquero, en fin, a todos.
2: Ese Camacho que dice que te pregunto por el juego. Es decir, los resultados están a la vista, eso marca un fracaso. Estoy de acuerdo, pero desde el juego, desde el desempeño del equipo en la cancha, ¿qué es lo que se ha visto con Molina?
3: Aguilar, mira, Jader, estaba viendo, me manda un mensajito.
0: Bueno, prácticamente es cierto, un desorden, yo te lo digo. Se ha visto una situación que no nos presenta una idea José Francisco Molina de lo que pretende. Los cambios normalmente los hizo porque sus jugadores se cansaron físicamente. Los cambios el técnico no los hizo pensando en mejorar o hacer una variante, cambiar la figura técnica, la figura futbolística y buscar empatar el partido o ganarlo. Porque normalmente hizo cambios cuando los jugadores le pidieron cambio, ya no puedo cambiarme, entonces no nos demostró tener una autonomía a la hora de realizar cambios, por lo menos tener un concepto futbolístico y defenderlo con sus movimientos, y realmente Honduras jugó con un nivel bajísimo, jugó con un nivel bajísimo esta fase de la Copa de Naciones.
4: Quique, un abrazo como siempre, y estamos en permanente contacto con toda la actualidad, no solamente de la bicolor catracha del fútbol hondureño, sino también del balompié centroamericano. Abrazo grande, Quique.
5: Hay un saludo para todos.
4: Abrazo para todos. Chao. 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
5: Es otra historia.
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4: Gol es consecuencia de cuando trabajas y los goles van cayendo porque no has trabajado en el partido, en la semana, entonces es cuestión de tiempo. Creo que sí, obviamente se espera gol de nosotros los nueve, pero por cómo trabajamos y por cómo trabaja el equipo es cuestión de tiempo. Entonces, no, yo no lo siento como presión, la verdad.
5: ¿Qué veremos frente a Chile?
4: Podemos esperar, creo que otra cara distinta a lo que mostramos en el 2000. Tenemos esa sed de revancha, de ganar, de demostrar lo que nosotros sabemos hacer. Es lo bonito del fútbol, que siempre te da revancha muy rápido y tomamos lo que tenemos que tomar del partido pasado y trataremos de mejorar eso que dices tú, que es el reto, mantener esos 28 minutos que creo que hasta que cayó el gol de ellos fuimos mucho mejores, mantenerlo ahora los 90 minutos es el reto que tratamos nosotros día a día de lograr.
6: Armando La Hormiga González, la voz del delantero del Guadalajara, que seguramente podrá ser nueve el partido por fútbol de primera, previo homenaje de Memo Ochoa, que va a prender el pebetero del Coliseo Memorial de Los Ángeles. Habló Rafa Márquez en rueda de prensa y habló también del Tala Rangel. Sigue con y sigue respaldando como no podía ser de otra manera al portero mexicano.
7: Con Tala hay plena confianza, sabemos lo que nos puede dar y cualquiera se puede equivocar, obviamente, así que no tengo ningún problema con eso. El hecho de haber sido jugador que me da la idea de seguir plenamente confiando en él y de trabajar aún más con él y más con la idea que él estos días vino con nosotros a hablar con nosotros para ver cómo podemos ayudar a mejorar y ¿no? Se habla de que él reconoce que fue su mejor actuación, que fue un mal día para todos nosotros y todos nos equivocamos, así que
6: ¿y ese respaldo acaso, Daniel, se vea reflejado hoy como portero titular frente a Chile?
8: Yo no estoy tan seguro, o sea, de que eso vaya a pasar. No, te digo porque aparentemente la planificación de Rafa Márquez preveía que para el partido de hoy jugaba la espadilla, pasara lo que pasara en el partido contra Estados Unidos.
6: El Vasco,
8: sí, el Vasco mexicano. Pero bueno, jugador de Atlético Bilbao, Vasco, de hecho nacido ahí. Yo, en principio, tengo entendido que no va a romper esa planificación y que la confianza en Rangel se va a ver corroborada en los partidos de noviembre, cuando ya se juegue por los puntos estos partidos de la ida y vuelta de la Nations contra Jamaica. Evidentemente, en circunstancias normales, yo pensaría que como entrenador, la mejor manera que tiene de respaldar a alguien que tiene un error así es ponerlo en el siguiente partido. Pero entendería que si hay una planificación, él no la rompa para esta circunstancia.
9: Bueno, lo sabremos en 2 horas y media, más o menos, cuando salga la eliminación confirmada. También habló de Gilberto Mora Morita, que está ya en el suelo de Tijuana, está de regreso, porque es afectado por una molestia y lo explicó.
10: Sí, él sigue presentando una molestia, lo cual en la conferencia del partido, antes del entrenamiento, durante los entrenamientos de la conferencia, él termina entrenando con molestias también, que bueno, una de las molestias ya las viene cargando, no nada más de ahora, ya viene de semanas antes incluso que estuviera con nosotros en selección. Entonces, yo en la misma línea, ¿no?
11: Yo no estudiante, yo estudiante.
10: Sigue en un proceso de crecimiento y que tenemos que cuidarlo porque, si más no recuerdo, desde el Mundial Sub-20 ya tenía una molestia. Antes del Mundial, antes del Mundial, molestias en los lugares. Antes del Mundial, una jugada. Y ahora con esto, entonces, que lo más importante hoy en día es cuidar aquí para que no esté cayendo en ciertos

0: se traen molestias, pero que está bien y que ojalá se recupere pronto y poderlo tener lo antes posible. Hoy día pues ya está en ese club y fue el club que tocará al final.
1: Qué bárbaro, ¿no? ¿Cuántas molestias ha tenido? La cuenta del Mundial Sub-20, ¿no? Antes del Mundial.
2: Es incomprobable, al menos para mí, es decir, no tengo datos concretos en la mano, pero sí un fuerte temor sobre que tiene como ratificó. Porque hubo periodistas que estuvieron tratando de corroborar la información al interno de la selección mexicana y había versiones contradictorias. Aparentemente está por anunciarse la venta de Tumora al fútbol europeo. Quisieron resguardarlo de una eventual lesión antes de que se haga la venta.
1: Bueno, amanecerá y veremos. Habló también del 11. Es el cuarto partido en 10 días, esta fecha FIFA cuádruple, donde se han tenido que acomodar los técnicos y gestionar los minutos y las cargas de los jugadores. De esto habló Rafa, del 11 que pueda mostrar hoy en el cuarto partido.
3: Yo me voy a basar en tratar de sacar el mejor equipo que pueda meter en base a lo que tú dices. Es difícil con el tema de las cargas y poder el saber que también hemos tenido bajas por lesiones. Entonces tenemos que tener esa precaución también para no tener que cargar los demás, no exigir los demás, y bueno, es lo que exigió esta fecha FIFA.
4: Muy buenas tardes, bienvenidos a Desde el Diamante. Aquí estamos, bueno, en vivo, en la señal de TUDN Radio, como cada día de lunes, a viernes, aunque bueno, últimamente hemos tenido ausencia del programa porque hemos estado transmitiendo el béisbol precisamente en la señal de
1: TUDN. Bueno, y finalmente uno de los coleguitas le pregunté, por supuesto, esta comparación de la Major League Soccer con la Liga MX, que no hay descenso, no hay ascenso, pero sí hay un importante trabajo de los jóvenes en la MLS, en las academias, en la MLS Next Pro, que la comparó con la Liga de Expansión tan criticada en México. Y así respondió Rafa.
4: Cerveceros de Milwaukee.
3: Es un gran trabajo de la MLS.
4: El choque entre cerveceros y los padres también.
3: Este proyecto,
4: un tremendo juego que vamos a tener en la señal de TUDN Radio para que nos acompañe con nosotros y para que disfrute de esta transmisión en nuestra señal. Beto Ferreiro, ¿cómo estás, Betico? Buenas tardes. Ayer las dos series divisionales de la Americana se pusieron 2-0. Están a punto de
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4: Yo no sé si se van a concretar o no, pero lo cierto es que tanto los White Sox,
1: Estados Unidos a su cuarto partido amistoso de día frente a la selección de Canadá.
4: Inmejorable posición de avanzar
1: en el minuto de fútbol de primera.
4: ¿Cómo estás, Betico? Buenas tardes.
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4: Directamente la serie de campeonato de la Liga Nacional, situación muy diferente a lo que está ocurriendo en la serie
1: Estados Unidos, el equipo de todos, equipo de Pochettino, que lleva campaña pues perfecta en esta gira de juegos amistosos en fecha FIFA, goleando a equipos sudamericanos y también goleando a Istri Azteca frente a la selección de Canadá en busca de cerrar con el mejor performance que hasta el momento se le ha visto a una selección de Estados Unidos. En manos, como habíamos dicho, de Pochettino. Enfrenta a la selección de Canadá, una de las fuertes candidatas a cosas importantes en la zona. En Minnesota, todo por fútbol de primera, Estados Unidos contra la selección de Canadá. En el minuto de fútbol de primera les habló Miguel
4: Ángel.
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0: muy distinto a que no quieres decir
1: este martes, comenzando a las 10 de la noche tiempo del este,
0: lo mismo podemos
1: Pacífico,
0: decir de la serie de White Sox
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0: Muy pero muy buenas series
2: se ha usado de los Yankees.
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2: Hicieron 18 carreras por la rueda de arroba.
4: Se viene el partido Estados Unidos-Canadá desde Minnesota. Alineación confirmada. Daniel del conjunto que dirige Mauricio Pochettino.
2: Yankees Stadium contra Boston.
5: Irá Brian Schwaki, el arquero de Nashville, como titular, Freeman, George Campbell, Chris Richards y Aston Trotsky en la línea de cuatro. Yunus Musa y Brooklyn Reigns en el doble 5, Matisse Albert, Gio Reyna y Malik Tillman como volantes ofensivos. El 9 será Justin Ellis, el delantero de Oakland.
4: 23 años y 156 días el promedio de edad de esta alineación titular, con jugadores que tienen un promedio de 21 presencias con la camiseta de la selección de los Estados Unidos. Será el partido número 50 para Yunus Musa, que vuelve a ser titular. Algunas variantes con respecto del partido frente a la selección mexicana lo tendremos por Fútbol de Primera junto a Daniel Chapela, junto a Tap Ramos, todo el equipo. Una doble jornada doble en una noche de fútbol que arranca en un poquito más de media hora en Fútbol de Primera en esta estación afiliada y también en nuestro canal de YouTube. Fue más tarde, desde las 10 en el este 7 Pacífico en Los Ángeles, California, junto a Tapó, Jesús Eduardo Acosta, Rosa Beatriz Sánchez a nivel de cancha, Manuel Bernardo Sol Sañú y Daniel Chapela, México, frente a la selección de Chile. Un éxito la gráfica. Muy bien, vamos a la pausa, regresa.
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2: Están nerviosos. 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

0: Mirado,
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1: en el este, la verdad, y además la manera que
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1: viene
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1: Así que dos series divisionales en la Americana.
2: Vamos a definir el fútbol de primera hoy. La invitación para que nos acompañe en la doble jornada, doble en instante, poquito más de media hora desde Minnesota, Estados Unidos frente a Canadá, seguido a las 10 en el 17 Pacífico, en esta estación afiliada a Fútbol de Primera y en nuestro canal de YouTube México frente a Chile. Una pausa, nada más. Nos separamos un instante, nos reencontramos en 30 minutos con Estados Unidos, Canadá.
1: Incluso lo puedo sostener ahora porque la serie no ha terminado. Ahora, para mí es importantísimo. Para el equipo de...
3: El peor juego de un equipo en la postemporada fue el de los Yankees.
1: De acuerdo, completamente. Y nos hizo recordar aquel juego 5 de la Serie Mundial, donde se vio un equipo de los Yankees de Nueva York de momento derrumbado, que nada le salía bien.
3: Sin corazón.
1: Todo le salía mal. Eso sí es verdad, eso sí es cierto.
3: ¿Un equipo sin corazón? Esa es la realidad. Cuando yo digo las cosas no es para ofender a nadie ni para molestar a la nación yanquista, decir la realidad. Un equipo sin corazón. Ya han colado los Yankees of Junior, yo no tengo nada que agregar a mi comentario. Los Yankees of Junior, lo dijiste todo, este no es segunda base en los Yankees de Nueva York.
4: En minutos no, empieza el programa diario de fútbol de primera. Falló, manténgase aquí.
3: Es bueno,
4: ya estamos Yankee, por comentar.
3: Si es mejor, es decir, yo no tengo problemas con otro tipo de errores. Yo sí tengo problemas con los errores mentales de Chisholm, que tú lo explicaste muy bien. Parecía como que estaba en el parque. Parecía que estaba con el parque con los amigos.
1: Fue un tiro completamente innecesario a primera
3: base. Esa fue una, pero hubo otra que no le dieron error, que la jugada doble a Kane, que no es error porque forzó en segunda, pero el tiro fue horrible. Tuvo George Lombard Jr. que salir de la base, dar un salto, regresar a la base, pisar.
4: En minutos empieza el programa diario de fútbol de primera. Manténgase aquí, ya estamos por comentar.
1: Yo creo que sí es algo que tienen que revisar ahora. Para mí, muy importante para Tampa, muy importante para Tampa.
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1: 100% de dar favorito a los Yankees.

0: todo el juego, que la que abrió Cam Littler, yo creo que sí es importantísimo para el equipo de los Rays en esta serie. Es
1: que ahí sí se puede decir nada,
2: llegó el momento. Te doy en paz.
1: Lo que pasa es que lo mandas en el grito.
2: Esta camiseta fue mi sueño. Me orgullo. 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
3: Los materiales que
0: totalmente de acuerdo.
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3: Gracias a la vida.
2: Lo voy a extrañar.
4: El emotivo video de Leo Messi de la marca que viste a la selección argentina y que tiene por supuesto contrato también con el capitán de la selección en la previa de lo que será esta noche un más que emotivo homenaje y despedida al capitán Leo Messi que hoy cuelga los botines con la selección argentina en el último tango de Leo en el estadio monumental de Núñez. Mañana seguramente con nuestro director Andrés Cantor que estará in situ tendremos todo lo que allí se vivió, más allá del partido, queda claro que pasa a un segundo plano. Aquí estamos en fútbol de primera, bienvenidos a una jornada en donde tenemos dos partidos, comenzando a las 7:30 de la noche, tiempo del este, 4:30 en el Pacífico. Desde el Allianz Field en St. Paul, Minnesota, va a jugar la selección de los Estados Unidos. El cuarto partido en 10 días de esta cuádruple fecha FIFA enfrentando a la selección de Canadá de Jesse March. Y más tarde, desde las 10 de la noche, tiempo del este, 7 en el Pacífico, en el Coliseo Memorial de Los Ángeles, la selección mexicana de fútbol va a enfrentar a la selección de Chile. Pero hoy el tema y hoy la noticia es el comunicado extenso de Cristiano Ronaldo que prometió contar toda la verdad y nada más que la verdad, su verdad, en un largo comunicado rompiendo el silencio para explicar todo lo sucedido en la concentración de la selección de Portugal y los motivos que lo llevaron a abandonar la selección, acusando a Jorge Jesús, el seleccionador que faltó a la palabra. Entre otras cosas, es larguísima, aquí lo vamos a resumir y con Daniel comentar. Al final de la pasada Copa del Mundo, en pleno vuelo de regreso de Estados Unidos, dice Cristiano Ronaldo, que fue el presidente de la Federación de Portugal, el que insistió en que reconsiderara su decisión de marcharse de la selección, de despedirse de la selección. Después de aceptar a Cristiano Ronaldo la continuidad, le pidió opinión sobre quién podría ser el nuevo seleccionador. Estaba considerando a Jorge Jesús. Y dice Ronaldo que le dijo su opinión y que era la decisión correcta, contratar a Jorge Jesús. Unos días después recibió el primer encuentro y la primera llamada con el nuevo seleccionador nacional. Se reunieron en la ciudad del fútbol, donde su club, el Al Nassr, estaba realizando la pretemporada y le dijo que jugaría de esta fecha FIFA el primer y el último partido. Por cuestiones de preparación física serían tres o cuatro sustituciones por partido. Esto se conversa que mejor que con el capitán, que es Cristiano Ronaldo. Le sugirió, dice Jorge Jesús, que no viajara con la selección a Noruega y a Dinamarca, los dos partidos de visita. Le propuso jugar el primer partido y quedarse en Portugal para reintegrarse al equipo luego en el estadio, en el partido que iban a jugar en el estadio do Dragão. Dice Ronaldo que rechazó la oferta de inmediato porque le pareció obvio que no podía dejar a los compañeros como capitán y no viajar, más allá de jugar o no. El entrenador dice Cristiano estuvo de acuerdo con eso. El día del partido con Noruega, a la hora del almuerzo, un asistente del seleccionador le dijo, se fue a la mesa donde estaba en el comité, le dijo, quiero hablar Jorge Jesús contigo.
0: Porque
4: y le preguntó si estaba en condiciones de jugar 30 minutos.
0: De los guardianes.
4: No, de esta petición salía del plan original que le había presentado Jorge Jesús. Pues bien, el entrenador fue el que le propuso el plan, el que aceptó y le dijo, bueno, vaya a calentar. Después reconoció que fue un error dejarlo calentar 30 minutos y no jugar. Le dijo, esto no va a volver a suceder. Terminaron la reunión, pidieron un abrazo, prometieron que esto iba a pasar, que no jugaría contra Dinamarca, que sí lo
5: haría en el partido en Portugal. Todo esto, atenti, que es importante, con testigos. La presencia de Simão Coutinho, que es el especie de manager deportivo, el director deportivo de la federación.
6: No, del Al-Nassr.
5: Del Al-Nassr, perdón. Pero estaba también Thiago Craveiro. Habían dos testigos. Una videoconferencia en donde estaba el director deportivo del Al-Nassr, estaba Thiago Craveiro, y resumió todo el tema. Acordaron que en la rueda de prensa el técnico iba a repetir lo que le acababa de decir con la presencia de Simão Coutinho, testigo, y que el entrenador iniciaría la rueda de prensa con un escrito que habían convenido en esa reunión tanto Cristiano como el seleccionado. La conferencia fue totalmente distinta a lo que Cristiano Ronaldo y el seleccionador habían pactado. Una serie de largos, son ocho puntos aquí, lo tenemos, larguísimo. Entre otros, por ejemplo, Daniel Amigos, era que el técnico iba a reconocer que había cometido un error a poner al calentar a alguien de la talla, y esto está escrito, de Pelé o Maradona para que luego no lo incluya en el partido. Si fuera hoy, no lo haría. Es decir, incumplió lo que había acordado Jorge Jesús con Cristiano Ronaldo y con los testigos, decir en la rueda de prensa. Nada de eso sucedió. Era la segunda vez, dice Ronaldo, que no cumplía y rompía su palabra.
7: La pelota también. Él
5: allí
7: se fue, acuérdate, de 9-0 en la serie
5: de decidió renunciar
7: de
5: sin esperar más
7: promesas.
5: Por mucho que le duela, agarró sus cosas y se fue para no perjudicar, dice Cristiano Ronaldo, al grupo, porque las conversaciones con el presidente y con el seleccionador no habían prosperado. Ellos recordaron, dice Ronaldo, si fuera ayer, respondieron a Luis o no, que mi lugar estaba en la selección nacional.
7: Que uno ve,
5: y dice Ronaldo, cerrando, que casi en sus 25 años de carrera he interferido en ninguna decisión técnica o táctica tomada por ningún entrenador. Es decir, él acepta lo que se le diga, pero que le digan la verdad. Más palabra, menos. Pidió disculpas a los compañeros, los pidió disculpas al pueblo portugués, y dejó Daniel algo que a mí me parece toral, que si está en buena forma física, jugando para su club, y con suerte marcando goles, llegando al mil, después de cumplir la suspensión que la asume le va a imponer la Federación Portuguesa de Fútbol, estará disponible, como siempre lo ha estado, hasta ahora para competir y ganar con la selección.
7: Y ahora
5: esta es, créanme,
7: este conjunto la verdad, de porque
8: es difícil no dar crédito a esta versión que da el Cristiano Ronaldo por lo detallado del texto, explicando paso a paso todo lo ocurrido, y porque además, en esto recordé mucho a Carlos Bilardo, se hizo rodear de testigos para que todo esto que él está diciendo acá esté corroborado por terceros. Es decir, estas conversaciones que él sostuvo con Jordi Jesús, estas charlas que también tuvo con el presidente de la Federación Portuguesa, fueron presenciadas por otros. Es decir, hay gente que puede testificar que lo que aquí está diciendo Cristiano Ronaldo es cierto o que está faltando la verdad. No creo que nadie se atreva a decir que esto que está aquí explicado no responda a la verdad del jugador. La verdad me pareció un documento honesto, claro, sincero. Es verdad, aquí hay cosas que uno podría interpretar como que, por ejemplo, él habría exigido que el técnico públicamente dijera que él estaba en la dimensión de Pelé o Maradona. La realidad no fue esa. Lo explica perfectamente en el comunicado. A él le mostraron el texto que el técnico iba a leer en la conferencia de prensa y lo aprobó. Fue parte de la negociación que tuvieron cuando se vuelven a reunir tras el partido en Noruega. Después de que pasa todo esto, que lo dejan calentando y no lo hacen ingresar al terreno de juego. Ahí es donde él dice que el técnico falta su palabra. Es verdad que el entrenador puede tener razones para decir: a ver, yo no estoy obligado a ponerlo. Le dije que lo necesitaría para 30 minutos. El partido fue para otro lugar y consideré que no era necesario ponerlo. Aún así, tratándose de Cristiano Ronaldo, este asunto debió haberlo manejado de otra manera, porque no es un cualquiera, es el jugador más importante de la historia del fútbol portugués y probablemente también uno de los grandes jugadores de la historia del fútbol. Después, Sammy, lo has dicho muy bien, hay cosas aquí que son importantes y donde él dice: me disculpo con mis compañeros, asumo la sanción que me corresponde porque no puedo abandonar una concentración y menos siendo el capitán.
6: Esto lo dijo así, con esas palabras. No me puedo ir de la concentración y dejar tirado a mi compañero cuando soy el que porta la cinta. Acepto la sanción que me corresponda y estoy listo si me necesitan. Eso es muy llamativo, tanto como haber dicho que en el avión de regreso de los Estados Unidos a Portugal estaba prácticamente haciendo lo que hizo Messi, redactando su carta de despedida de la selección portuguesa. Pensaba que hasta allí llegaba el ciclo y lo convencieron para que se quedaran el presidente de la federación y quien fue luego nombrado seleccionador, Jorge Jesús, quien me parece que a todas estas es el que ha quedado peor parado.
9: En una conversación que mantuvo, dice Cristiano Ronaldo, con el presidente de la Federación de Fútbol y el seleccionador la mañana de aquella rueda de prensa, algo que seguramente pueden confirmar ellos mismos, reiteré que si no me querían con ellos, recibiblemente debían decir, solo necesitaban ser sinceros conmigo, lo aceptaría y prometí que prepararíamos algo hermoso, un sueño que sucederá y que nadie se enfadaría. Lo recuerdo como si fuera ayer. Respondieron al unísono. No, en mi lugar estaba en la selección nacional. Entonces, aquí hay evidentemente alguien que falta a la verdad. Que es verdad que tenía un plan y que a la hora de el partido le dijo, bueno, vamos a utilizarte, vamos a romper este plan que teníamos y que habíamos estipulado y que había aceptado y que finalmente lo tuvo calentando media hora y no lo puso.
6: Otra cosa, primero, el plan tiene mucho sentido, es un jugador de
9: 45 años,
6: lo hacen todos, pero más un jugador de esta edad, no pasa con Modric de la misma manera, digamos, es un caso aparte, pero es que cuenta también en esa carta que el técnico le ofreció quedarse en Portugal mientras el equipo se iba a la gira de Noruega y Dinamarca y sumarse para el cuarto partido que también se iba a jugar en la cancha del Porto, en el estadio de Dragão. Y Cristiano dijo, no, está bien, yo no voy a jugar los dos partidos, pero mi lugar está con mis compañeros. Se vería muy mal que el capitán se quede descansando mientras los compañeros compiten. Es decir, no sé con qué darle.
9: Tal cual, es decir, él quería viajar no para jugar, sino como capitán y líder del grupo, estar en el partido acompañando, que él mismo le dio el gafete de capitán a Bruno Fernández, habló con él, y lo que más aparentemente le duele de esta situación que cambió de un momento a otro es que cuenta que se abrazó y se estrechó la mano con Jorge Jesús, al cual él había recomendado y que había avalado que esto es así. Es decir, no puedes tratar y aquí, digamos, hay que trabajar con nosotros, pero le ha pasado a las grandes figuras y lo tienen que hacer los seleccionadores y lo hacen los presidentes, o no lo hacía Tapia con Messi, o no lo hacían en la Serie F con Neymar en su mejor momento, o con Cristiano Fenómeno.
6: Sí, claro, lo hacían la gran. Totalmente. A mí me parece, Sam, que con 30 cartas y la declaración que dio Jorge Jesús ayer, después del último partido de Portugal de esta fase de Nations, que esto se va a resolver. Se van a juntar, van a hablar, y ya no va a regresar a la selección portuguesa. Me da la sensación, ninguno cerró la puerta, y Cristiano la selección, y yo le Jesús a Cristiano. Así que,
9: pero va a tener que agarrar otra vez lo que habían destipulado y pedir la disculpa pública, que me parece lo que quiere.
6: Capaz que se presentan los dos en una conferencia de prensa en la próxima concentración portuguesa y hablan todo.
9: Ocurrió en alguna oportunidad, recuerdo, en el comité ejecutivo, después te acordará Daniel, después de antes del Mundial de Corea-Japón 2002, que Julio Humberto Grondón en la mitad con Leonard Johansson y con Sepp Blatter, levantaron la mano la unidad en la familia de la FIFA, ¿no? Y ellos habían estado totalmente en oposición diametral en aquella elección, y después se cambia que nunca antes de una Copa del Mundo se realizaran elecciones para elegir el nuevo presidente de Brasil.
6: Lo recuerdo,
9: tal cual, estuvimos ahí.
6: Sí, estábamos ahí.
9: Pero salían chispas, pero bueno, va a suceder, debería suceder. Muy bien, vamos a hacer la primera pausa en Fútbol de Primera. Tenemos mucho en el programa, la palabra a Rafa Márquez anticipando el duelo frente a Chile, también a la hormiga González. Vamos a tener contacto con Quique Lanza tras un nuevo fracaso de la bicolor catracha. Ya está en los cuartos de final de la Nations League de la CONCACAF. Estados Unidos, Canadá y México conocen a sus rivales y se lo vamos a contar más adelante, además de todo el calendario de hoy en fecha FIFA, con la victoria del campeón del mundo, con la victoria de Inglaterra y también con la goleada uruguaya en la lejana India. 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
12: Bueno, continuamos en Fútbol de Primera. Hoy la selección uruguaya que dirige Diego Forlán aplastó 6-1 a la selección de India, ha marcado 11 goles en estos partidos del interinato que ha tenido el nuevo seleccionador de Uruguay, Darwin Núñez. Maxi Araujo marcó doblete, Juanma Sanabria, el jugador del Real Salt Lake, el Búfalo Aguirre y Rodrigo Salazar marcaron los goles para el conjunto de Diego Forlán. Y hoy en la Nations de Europa, el...

0: campeón del mundo, España, en un primer tiempo que fue dominado por Croacia en Split.
1: Croacia venía de perder 0-7
0: con Inglaterra.
1: Y lo otro de ese juego,
0: ganaba 1-0 Croacia. Lo dio vuelta con el ingreso de Mikel Merino en el arranque del segundo tiempo, y fue Mikel Merino el autor del doblete para que el equipo español derrotara a Daniel por 2-1 al equipo de Croacia y se matriculara ya en la siguiente ronda de la Nation.
2: Y el partido, Sammy, yo también, son 42 encuentros sin perder. Pero yo hago énfasis en esto de que vi el partido porque el primer tiempo de hoy, hacía rato que no veía yo una selección que pusiera en reales predicamentos al campeón del mundo.
0: Figura Unai Simón, ¿no?
2: Sí,
0: en el primer tiempo.
2: El primer tiempo lo jugó muy bien Croacia, un primer tiempo intenso, saliendo a presionar con valentía. Pero no dejaba que España armara desde el fondo, le impedía los pases por adentro, hicieron en figura a Unai Simón, realmente muy buen primer tiempo, tan malo como después fue el segundo, porque allí se derrumbó Croacia, creció España, el ingreso de Merino, los cambios que fue haciendo Luis de la Fuente mejoraron a su equipo y terminó ganándolo con claridad. Pero el partido más sufrido en mucho tiempo para esta selección española.
3: El primer tiempo, sí, es verdad, sí, el primer tiempo, por eso hizo los ajustes necesarios, con lo cual Miguel Merino, hay que recordar que puso el equipo de gala, Luis de la Fuente sin Pedro Porro, que está lesionado, por supuesto, sin tampoco Fabián, Ferran,
2: Fabián Ruiz.
3: Pero lo demás era el equipo de gala que tuvo la selección española. Y en otro partido en Londres, Harry Kane, que llegó a 125 partidos con la selección de Inglaterra, igualando la cifra de Peter Shilton, aquel arquero de la mano de Dios del partido de México 86 con Argentina, marcó doblete Harry Kane para la goleada de Inglaterra por 3-0 frente a la República Checa, 2 de Harry Kane, un gol en contra de Vladimir Zufal, lateral derecho, y listo, récord de partido, doblete para un extraordinario goleador que los hace con el Bayern, los hace con la selección.
2: Y van a pelearse el primer lugar Inglaterra y España en la fecha FIFA de noviembre. Inglaterra va a recibir en Londres al equipo de Croacia, el 7 de visitante, y cierra contra España en el Metropolitano, en la cancha del Atlético
3: de
2: Madrid.
3: En la próxima fecha FIFA de noviembre.
2: De noviembre. Ese es el partido que va a terminar. ¿Quién pasa primero? Tiene una cierta importancia porque los primeros van a tener en teoría un cruce mucho más amable en esos cuartos de final que se van a jugar en marzo del 27.
3: Francia ahí está.
2: Portugal está,
3: España está, hay algunos virtuales,
2: Inglaterra virtualmente está,
3: también, Grecia, Italia, ahí está,
2: Alemania,
3: Alemania es él, ahí hay que esperar todavía, porque hay 6 puntos más en disputa. Y para cerrar el segmento europeo, hoy la Federación de Fútbol de Noruega, atenti con esto, ha presentado ante la FIFA 2 solicitudes formales para que comience una investigación la FIFA del caso de la tarjeta anulada, la expulsión a Balogun en la Copa del Mundo, el proyecto de FIFA Forward Enterprise y el premio de la paz entregado por el organismo al presidente de los Estados Unidos, que evidentemente, como él mismo lo dijo, tuvo que ver con el perdón de la cartulina roja a Balogun. El ejecutivo de la federación, por unanimidad, presentó estos documentos al comité de ética y el comité de gobernanza de la FIFA.
4: Usted sabe, si me
3: prosperará,
2: no sé. El señor Wolwis está inventando
1: demasiado, mi hermano.
2: Ya hace tiempo
1: opositora
2: se le está jugando en el comodín, como la mayoría de buena parte de Europa.
3: Buena parte. Muy bien, vamos a ver si podemos ir a Buenos Aires tras la pausa. 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
4: Por eso que les mando. la selección mexicana.

0: el juego tiene otro
1: juego amistoso
2: y otra oportunidad más para por fin conocer la victoria en este nuevo proceso en manos de su nuevo director técnico Rafa Márquez. Lo platicamos en el minuto de fútbol de primera.
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2: en la era Rafa Márquez todavía no gana, empató dos partidos y volvió catastróficamente contra la selección de Estados Unidos 0-3. Tiene una oportunidad más ante la selección de Chile en juego amistoso en Los Ángeles para dejar una mejor imagen de lo que hasta ahora es. Enfrentará a una selección chilena de fútbol que viene de vencer a Congo 2-1, pero que perdió contra Canadá 1-0 y también contra Estados Unidos 4-2. México por la victoria, por mejorar, por lograr un resultado de 3 puntos, bajar la presión, todo por fútbol de primera. Les habló Quique Lanz.
6: La selección de todos después de enfrentar a Perú, Chile y México termina su preparación de cara al debut en la Liga de Naciones de CONCACAF.
7: Bueno, se han definido los cuartos de final de la Nations League de la CONCACAF para el mes de la fecha FIFA de noviembre. La selección de Panamá va a enfrentar a Curazao, partidos a visita recíproca. El ganador de ese partido va a jugar en el Final Four primero contra el ganador de México y Jamaica. Primero en Dios, en Kingston, y luego en el Gigante de Acero en Monterrey. Esa es una serie. La otra, Estados Unidos frente a la siempre complicada Haití. El ganador de ese partido va a jugar contra el ganador de Canadá y Guatemala, que fue la única selección centroamericana que sacó la cara, que le ganó agónicamente 1-0 a Surinam, el equipo de Luis Fernando Tena. El equipo de José Francisco Molina, el chaval, empató 1-1. Honduras contra la selección de Jamaica, es verdad, no desciende a la Liga B, pero tendrá que ir a buscar en la repesca la clasificación a la próxima.

0: última Copa Oro y al Bolillo Gómez virtualmente lo liquidaron en la selección del Salvador. Costa Rica quedó cuarta en su grupo con apenas 6 puntos. La selección del Salvador olera con 4 puntos. Y Honduras con 4 puntos no desciende, mi querido Quique Lanza, pero tendrá que buscar la repesca. Es decir, la única selección centroamericana con los caribeños y los 4 grandes, digamos, de Norteamérica, están del otro lado. ¿Qué pasó con la bicolor catracha? ¿Cómo te va?
1: ¿Qué tal, Sammy? Gusto saludarte, a Daniel, a toda la mesa, encantado de estar con ustedes. Bueno, pues pasa que Honduras está arrancando un proceso, eso es lo que acá se nos vende por parte de la FENAFUT, ahora FFH, en el sentido de que habrá que tener paciencia y inevitablemente nosotros tendremos que decir que esto es un fracaso, más allá de que Francis Hernández, el director deportivo que escogió a José Francisco Molina como técnico de la selección adulta de Honduras, diga que no. Y haber ido a la B tampoco era un fracaso. Molina dijo que no era un fracaso y algunos jugadores también salieron diciendo post partido que esto no era un fracaso. Bueno, evidentemente para nosotros sí lo es. Honduras permanentemente estaba entre los 8 de la Copa de Naciones, incluso también entre los 4 en la Final Four. También se clasificó Honduras en muchas ocasiones. Y bueno, arranca un proceso que desde mi punto de vista, Sammy, y mucha gente acá también en Honduras, no tiene en este momento ni pies ni cabeza.
2: Kiki, como pasa con los presidentes o con los candidatos presidenciales, te pregunto esto: ¿cómo están hoy los niveles de aceptación de José Francisco Molina? Un entrenador, digamos, a todos nos sorprendió que lo nombraran seleccionador de Honduras por su mínima, escasa, casi nula trayectoria como técnico. Se le conoce más como director deportivo que como entrenador de cancha.
1: Bueno, está bien arropado, Daniel. Te saludo, porque, como te decía, hay una bandera que lo protege en el caso de que todo fue presentado como un proceso. O sea, no importa si no pasas la Copa de Naciones a la siguiente instancia, no importa si no vas a la Copa Oro, todo indica que fue contratado Francis Hernández como director deportivo y José Francisco Molina como director técnico y 2 o 3 españoles más que están en diferentes puestos acá, apuntando a la clasificación del Mundial 2030. O sea, no puede pasar nada, no puedes ir a la Copa Oro 27-29, no puedes ir a la Copa de Naciones, a ninguna de las instancias importantes y no va a pasar nada. Entonces, desde ese punto de vista, está arropado. Sin embargo, la gente acá está tan desanimada de la selección de fútbol de Honduras. Ayer, si ustedes miraban el estadio, sí, hubo gente porque la boletería estuvo regalada. O sea, la gente llegó al estadio porque se regaló la boletería. Y hombre, si te regalan bocas. Pero acá la gente está tan desanimada de la selección que a veces le está restando poca importancia. El tema es que la selección de fútbol de Honduras para nosotros es nuestra pasión, es nuestro equipo, como para ustedes es la selección de sus países. Y siempre pues la atención y el foco va para ellos. Pero los números de Molina, más allá de que hasta este momento fueron sus partidos oficiales, pues tiene una derrota y un empate en casa, que no es bueno porque en estas competencias tenés que ganar en casa y no lo hizo. Y tenés una derrota ante una de las selecciones a las cuales todas le ganaron. Y bueno, incluso pues es una selección que ni siquiera está rankeada en la estadística FIFA. Y no lograste ganarle a Jamaica acá, teniendo a sacar la clasificación acá. Entonces, sus números no son buenos, sus goles no son buenos, pero hay una gran diferencia en relación a Rueda, a Pinto, Suárez, Coito.
3: Radio, ese juego de pelota.
1: Hoy quien lo tiene a Molina en la dirección técnica de la selección de Honduras es su director deportivo, Francis Hernández.
3: A continuación,
0: yo no puedo pensar que no ir a la Copa Oro con el detrimento económico que eso significa para la federación no remueva al técnico español. Pero bueno, dicho esto, ¿cuál es el tema este del cipote este? Víctor Von den Broeke, cipote, un juvenil que renunció a la selección de Honduras. ¿A quién le empató, como diría Risto Stoichkov? ¿De qué se trata este tema con un comunicado, Quique, que se va de la selección?
3: Andy Pajés en el central.
1: Bueno, no jugó un minuto. Entonces, el tema, bueno, podríamos verlo desde dos puntos de vista. Seguramente se sintió molesto, su madre salió, viste, las Soccermanis siempre salen por ahí, y su madre salió primero al paso diciendo que era injusto que lo trajeran a la selección y que no lo hicieran jugar un minuto, y posteriormente, unas horas después, apareció la renuncia oficial con un comunicado por primera base, tercero, hombre que juega en el bate en segunda, o sea, Alvis, estará no como quinto Michael Harris segundo en el jardín central, Mauricio Dupont en el jardín izquierdo, John Murphy será el designado, Austin Riley, pero bien dices tú, ¿quién tercera es? Base, ¿a quién Tyson le King, el campo corto noveno, ¿a quién le ganó? Para renunciar, la pelota 14 victorias, 9 derrotas, 2.16 en la campaña, en la postemporada, dos juegos, ni victoria ni derrota, 3.52 de efectividad.
4: Que fue contratado hace 2 meses para que trajera a estos chicos, para que realizara ese trabajo. Entonces, el responsable de esto es el escauteador, que también recibe un salario de la Federación de Fútbol, que trae un chico, no lo hace jugar un minuto, y encima trae dos, tres chicos y uno se le va. Trae dos, tres scouts y uno se le va. Entonces también habría que decir al escauteador que se marche para su país. O sea, es un tema de revisarlo. El director deportivo Francis Hernández con los federativos para evaluar a Molina, desde mi punto de vista, tiene números negativos.
3: Espero una salida larga de crisis. Bueno, además, sabemos el carácter también, que tiene crisis. Sabemos que si el juego está
5: ahí. Tique, te pregunto por el juego. Pegado, es decir, el no los resultados están a la vista. La pelota, eso marca la pelota, tiene que ser un fracaso, estoy de acuerdo. Pero desde el juego, desde el desempeño del equipo en la cancha, ¿qué es lo que se ha visto con Molina?
3: Si anda el juego pegado. Sabemos
1: bueno, prácticamente es cierto un desorden, del señor, yo te lo digo.
3: Llamamos la misma historia, ¿no?
1: Se ha visto una situación que es un duelo tremendo. No nos presenta una idea, José Francisco Molina, de lo que pretende. Los cambios normalmente los hizo porque sus jugadores se cansaron físicamente. Los cambios, el técnico no los hizo pensando en mejorar o hacer una variante, cambiar la figura técnica, la figura futbolística y buscar empatar el partido ganando. Porque normalmente hizo cambios cuando los jugadores le pidieron cambio. Ya no puede.
3: Venga,
1: luego, cambiarme. Entonces no nos demostró tener una autonomía a la hora de hacer cambios, por lo menos tener un concepto futbolístico y defenderlo con sus movimientos. Y realmente Honduras jugó con un nivel bajísimo. Jugó con un nivel bajísimo esta fase de la Copa de Naciones.
0: Tique, un abrazo como siempre y estamos en permanente contacto con toda la actualidad, no solamente de la bicolor catracha del fútbol hondureño, sino también del balompié centroamericano. Abrazo grande, Quique.
3: Hace 2 años, ¿quién se acuerda de eso?
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3: Con ese mensaje de Jesús, no nos despedimos. No vamos.
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5: Gol es consecuencia de cuando trabajas y los goles van cayendo por cómo vas trabajando el partido en la semana, entonces es cuestión de tiempo. Creo que sí, obviamente se espera gol de nosotros los nueve, pero por cómo trabajamos y por cómo trabaja el equipo es cuestión de tiempo. Entonces no, yo no lo siento como presión, la verdad.
6: ¿Qué veremos?
5: Podemos esperar, creo que, otra cara distinta a lo que mostramos en Estados Unidos. Tenemos esa sed de revancha, de ganar, de mostrar lo que nosotros sabemos hacer, que es lo bonito del fútbol, que siempre se da revancha muy rápido, y tomamos lo que tenemos que tomar del partido pasado y trataremos de mejorar eso que dices tú, que es el reto, mantener esos 28 minutos que creo que hasta que cayó el gol de ellos fuimos mucho mejores, mantenerlo ahora los 90 minutos es el reto que tratamos nosotros día a día de lograr.
6: Armando La Hormiga González, la voz del delantero del Guadalajara, que seguramente podrá ser 9 el partido por fútbol de primera, previo homenaje de Memo Ochoa, que va a prender el pebetero del Coliseo Memorial de Los Ángeles. Habló Rafa Márquez en rueda de prensa y habló también del Dala Rangel. Sigue confiando y sigue respaldando, como no podía ser de otra manera, al portero mexicano.
7: Con Dala hay plena confianza, sabemos lo que nos puede dar, y cualquiera se puede equivocar, obviamente, así que no tengo ningún problema con eso.
8: Ganó y fue clave en la Libertadores en 1996.
7: La idea de seguir plenamente confiando en él y de trabajar aún más con él, y más con la idea que él estos días vino con nosotros a hablar con nosotros para ver cómo todo se iba a mejorar. Y no se habla de que nunca conoce que no fue su mejor actuación, que fue un mal día para todos nosotros, y todos nos equivocamos.
6: Y ese respaldo, ¿acaso, Daniel, se vea reflejado hoy como portero titular frente a Chile?
9: Yo no estoy tan seguro, Sammy, que eso vaya a pasar. No, digo porque aparentemente la planificación de Rafa Márquez preveía que para el partido de hoy jugaba Alex Padilla, pasara lo que pasara en el partido contra Estados Unidos.
6: El Vasco
9: padecía. Sí, el Vasco mexicano padecía. Pero bueno, jugador de Atlético Bilbao, Vasco, de hecho, nacido ahí.
10: La postemporada del béisbol de Grandes Ligas está en
9: principio
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9: Tengo entendido que no va a romper esa planificación y que la confianza en Rangel se va a ver corroborada en los partidos de noviembre, cuando ya se juegue por los puntos de la Liga de la y di vuelta de la Nations contra Jamaica. Evidentemente, en circunstancias normales, yo pensaría que un entrenador, la mejor manera que tiene de respaldar a alguien que haga un error así es ponerlo en el siguiente partido. Pero entendería que si hay una planificación, él no la rompa por estas circunstancias.
6: Bueno, lo sabremos en 2 horas y media, más o menos, cuando salga la alineación confirmada. También habló de Gilberto Mora Morita, que está ya en el suelo de Tijuana, está de regreso, fue desafectado por una molestia y lo explicó.
7: Sí, él sigue presentando una molestia en la cual una conferencia del partido fue antes del entrenamiento, durante los entrenamientos, después de la conferencia. Él termina el entrenamiento con molestias también, que bueno, al final las molestias ya las viene cargando, no nada más desde ahora, ya viene de semanas antes incluso que estuviera con nosotros en selección. Entonces yo en la misma línea, ¿no? Y más sin demora, ¿no? Que sigue en un proceso de crecimiento y que tenemos que cuidarlo, porque si más no recuerdo, desde el Mundial Sub-20 ya

0: siento yo. Antes del mundial, bueno, antes, mucho antes del mundial, en la estación de lumbares. Antes del mundial, y ahora con esto, entonces, durante lo más importante del día es cuidar así, para que no esté cayendo en ciertos, ciertas molestias, para que crezca bien y que ojalá se recupere pronto y que lo tenga lo antes posible. Y día que ya está en su club, y que yo creo que.
1: Qué bárbaro, ¿no? ¿Cuántas molestias ha tenido? Saca la cuenta desde el Mundial Sub-20, ¿no? Y antes del Mundial.
2: Es incomprobable, al menos para mí. Es decir, no tengo datos concretos en la mano, pero sí un fuerte rumor sobre el por qué Gilberto Morán actuó. Hubo periodistas que estuvieron tratando de corroborar la información al interno de la Selección Mexicana y había versiones contradictorias. Aparentemente está por anunciarse la venta de Gil Mora al fútbol europeo.
3: Un nuevo día ha comenzado.
2: Lesión.
3: Buenos días, América.
4: Bueno, amanecerá y tenemos algo también del 11. Es el cuarto partido del día. La mejor información. Noticias. Donde se han tenido que acomodar los técnicos y gestionar los minutos y las cargas de los jugadores. De hecho, habló Rafa del 11 que pueda mostrar hoy en un cuarto partido.
3: En este amanecer.
0: ¿Qué va a hacer? Tratar de sacar un equipo que pueda meter en base a lo que dices. Es decir, con el tema de las cargas, el saber que también hemos tenido bajas por lesiones, entonces

eso, pero sí hay un importante trabajo de los jóvenes en la MLS, en las academias, la MLS Next Pro, que la comparó con la Liga de Expansión tan criticada en México, y así respondió Rafa Márquez.

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2: ¡Hello, hello! ¡Buenos días! ¡América de costa a costa! Bueno, hoy amaneció como bachatero. ¿Qué les parece? Arrancando este miércoles, ombliguito de la semana. Miércoles 7 de octubre del 2026. No lo olviden, miércoles de inmigración. Un espacio que conservamos por muchísimos años a petición de nuestra audiencia, donde usted puede llamar a la hora que tenemos al abogado. Eso será a las 9 de la mañana, hora este, así que se los adelanto con un par de horas de anticipación o tres horas de anticipación para que vayan preparando sus preguntas, pero al final pues queremos es servirles y de alguna u otra forma que usted se vaya informado y con esa respuesta que siempre está buscando de personas calificadas. Así que no lo olvide, hoy miércoles de inmigración. Pero así arrancamos nuestro programa con toda la buena energía, bachateando un poquito, ya después de tener un par de días intensos con muchas noticias, compartiéndola a través de sus micrófonos de costa a costa. Gracias por hacerlo posible y gracias por preferirnos una mañana más. Todo el equipo listo. Oliver Figueroa en los controles hoy, atendiendo su llamada, musicalizando el show. Janet Vázquez en la producción del espacio frente al micrófono. Lalo Leal en los deportes. Y esta su servidora, Andreina Gatica. ¿Cómo están, muchachos? Con los buenos días.
3: Hola, hola, Andreina. Buenos días. Y buenos días también a Lalito y a nuestra hermosa y maravillosa audiencia. Aquí medio amanecimos, Andrés.
2: ¿Por qué? ¿Qué te pasó?
3: Ayer me fui al concierto entre semana.
2: Sarna con gusto no pica.
4: Se cierra este
3: pues
4: martes.
3: Sí, modo, no me queda de otra. Aquí dormimos muy poquito, pero con la respuesta de mi madre era la arrolladora. Y estuvo muy bien el concierto. Me salí incluso antes, porque yo dije, no, nosotros vamos a alargar hasta las 5 de la mañana. Y dije, ¿qué? No, no puedo.
4: Me
3: salí como a las 10 de la noche. Y dije, bueno, ya estoy 2 horitas, ya disfruto el concierto. En primera fila, ¿cómo te gusta a ti, Andreina?
2: ¿Verdad que yo soy más pobre?
3: Yo también. Me lo regalaron, entonces bueno, pues ahí estuvimos presentes. Pero bien, bien y de buenas, Andreina, aquí en mitad de semanita. Y bueno, pues aquí a invitarlos porque tenemos un programa súper bueno, con temas muy interesantes. Ya estaré explicando, Andreina, el tema que traemos hoy a la mesa.
4: La radio oficial de la selección de Colombia.
3: Ahí queremos un camino de preparación.
2: ¿Cómo estás, Oliver? Muy buenos días. Bienvenido a tu programa.
5: ¿Cómo estás, Andreina? Muchas gracias. Ya en el radio, a la gente que nos acompaña en este miércoles. Ya mucha actividad terminó de los años. La actividad internacional, yo no veía para cuando terminara.
6: Ya, nos hablará Lalo, nuestro deportivo, de la despedida de Lionel Messi.
5: Pero de entrada, híjole, siento que se tornó algo también medio eterno y al final hicieron alargar demasiado la liga. Ese show de drones que empezó con una publicidad y la gente
4: este martes, comenzando a las 10 de la noche,
5: esperando algo bonito y la publicidad ahí en el cielo. Pero bueno, parte de lo que intentó
4: la radio oficial de la selección mexicana de fútbol
5: salió, ¿no? Creo que se merecía algo mucho más elaborado Lionel Messi, pero bueno, pues ya
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5: su despedida de la selección argentina. Y qué drama ayer en las grandes ligas.
8: Se viene el partido Estados Unidos-Canadá desde Minnesota, alineación confirmada. Daniel del conjunto que dirige Mauricio Pochettino.
2: Sí, todavía tenemos postemporada del béisbol de las grandes ligas. Apenas estamos en la serie divisional, uno dice apenas, pero te ponen a contar y ya los partidos son pocos. En esta instancia, una serie mejor de 5, luego mejor de 7 y nos vamos a la serie mundial. Pero sí, Lalito, muy buenos días. Claro, todo el mundo está hablando de Messi, de lo que ocurrió en su despedida, de su discurso, del llanto de Enzo Fernández, y esa frase que quedó clavada en la memoria de todos: es el día más triste de mi carrera. Con los buenos días.
5: Para Andreina, ¿cómo está? Musa, que días, vuelve a ser titular. Algunas variantes con respecto del partido hoy frente a la selección mexicana. Lo tendremos por Fútbol de Primera junto a Daniel Chapela, junto a Tap Ramos, todo el equipo, en una doble jornada doble, en una noche de fútbol que arranca en poquito más de media hora en Fútbol de Primera, en esta estación afiliada y también en nuestro canal de YouTube. Y más tarde, desde las 10 en el Este, 7 Pacífico, en Los Ángeles, California.
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9: Una mansión y más de 20 hijos ahora están detenidos por abuso horrendo sin precedentes.
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9: A pesar de que las autoridades manifestaron que no encontraron pruebas de que la enfermedad de la mujer tuviera patógenos con los que trabajaban allí, diversos informes en medio sugiere que pudo haber muerto por peste neumónica. 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
9: 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Si nos vamos a Nueva York, segunda demanda contra funeraria por el error con José Díaz. Familia pide 18 millones de euros.
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14: Los Ángeles con más de 20 menores de edad presuntamente abusados por sus padres.
9: El Partido Republicano de Palm Beach retira el respaldo a Mike Lowe tras el rechazo de
14: Santos. Regresen a México, mujer lanza comentarios racistas. Aparece en España durante propuesta de matrimonio en California.
18: Minnesota. Y por supuesto que les tenemos que ir a la información deportiva, señoras y señores. Gracias por siempre, capitán.
19: Termina su preparación de cara al debut en la Liga de Naciones de CONCACAF. La hoja de Maple enfrenta a su clásico rival tras disputar dos partidos ante los mismos rivales sudamericanos. Estados Unidos, Canadá.
9: Y definitivamente, bueno, hoy tenemos sobre la mesa otra pregunta controversial, ¿no? Y nos encantaría que usted se uniera a la conversación a través del 1-833-867-2346. Es nuestro punto de contacto en nuestra línea telefónica de antemano. Gracias por tomar el teléfono, marcar a nuestro número en cabina y participar en las líneas que colocamos sobre la mesa cada día. Mire, durante un meeting en Grand Island, Nebraska, Donald Trump habló sobre la guerra con Irán, el riesgo de que ese país desarrolle armas nucleares y el impacto del conflicto en los precios del combustible. En ese contexto, Trump mencionó que eliminen a Los Ángeles y San Diego al hablar de la posibilidad de que una ciudad estadounidense pudiera ser atacada y calificó como un precio pequeño al costo económico de mantener la seguridad del país. Sus palabras, por supuesto, que provocaron una fuerte reacción de líderes de California. La Casa Blanca posteriormente aclaró que Trump no estaba diciendo que quisiera que Irán atacara a ciudades estadounidenses, sino que estaba explicando que una guerra y sus costos económicos serían preferibles a permitir que Irán llegara a tener capacidad nuclear capaz de amenazar a Estados Unidos.
8: Pero la polémica frente a Canadá, seguido a las 10 en el
9: y le preguntamos Pacífico, en esta a cada uno de ustedes que encantaría que se sumaran a la conversación. ¿Crees que Trump una estaba pausa, explicando un riesgo real utilizó de una manera innecesaria Unidos, provocadora de hablar del conflicto? ¿Hasta dónde está dispuesto usted a aceptar un costo económico como gasolina más cara para mantener la seguridad nacional, por ejemplo? Si usted vive en California, pues yo me imagino que esta noticia usted la conoció el día de ayer. ¿Alguna reacción tuvo que tener? ¿Algún impacto en usted tuvo que generar? ¿Le hizo sentir inseguro escuchar al presidente mencionar específicamente a Los Ángeles y San Diego? ¿Se sintió vulnerable? ¿Se sintió menos que el resto del país por haber estado en esa frase o en esa idea errónea o no del presidente? A ver, llámenos al 1-833-867-2346. Aquí tenemos a nuestros madrugadores favoritos que se levantan bien temprano, que escuchan este programa desde Los Ángeles, California, o desde cualquier ciudad de este maravilloso estado, el estado dorado. Así que aquí estamos esperando sus llamadas. Hoy es el día para que usted se manifieste, para que usted hable de lo que percibe tras escuchar al presidente Donald Trump decir esto. Si usted pues vive en California, en sus alrededores o en cualquier lugar de este país, porque imagínense que haya sido su estado nombrado, ¿no? En esta conversación, pues le hace sentir inseguro escuchar algo así del presidente. ¡Wow! Fuerte, ¿no? Muy fuerte. 1-833-867-2346. Aquí estamos listísimos para recibir sus llamadas en el próximo bloque. Por supuesto, estaremos hablando de los deportes, pero nos vamos a unir a la conversación y tomaremos todas y cada una de sus llamadas. Así que este es el momento para que usted llame. Ayer recibimos llamadas por primera vez, pero oyentes que confesaron que escuchan el programa durante muchos años y se atrevieron a llamar un día como ayer. Hoy espero que también sean muchos los que quieran llamar por primera vez o por primera vez en mucho tiempo, también se vale. 1-833-867-2346. Ya regresamos.
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emotivo video de Leo Messi, de la marca que viste a la selección argentina y que tiene por supuesto contrato también con el capitán de la selección, en la previa de lo que será esta noche un más que emotivo homenaje y despedida al capitán Leo Messi, que hoy cuelga los botines con la selección argentina en el último tango de Leo en el Estadio Monumental de Núñez. Mañana seguramente con nuestro director Andrés Cantor, que estará in situ, tendremos todo lo que allí se vivió, más allá del partido. Queda claro que pasa a un segundo plano. Aquí estamos en Fútbol de Primera, bienvenidos a una jornada en donde tenemos dos partidos, comenzando a las 7 y 30 de la noche, tiempo del este, 4 y 30 en el Pacífico, desde el Allianz Field en St. Paul, Minnesota, va a jugar la selección de los Estados Unidos el cuarto partido en 10 días de esta cuádruple fecha FIFA, enfrentando a la selección de Canadá, de Jesse March. Y más tarde, desde las 10 de la noche, tiempo del este, 7 en el Pacífico, en el Coliseo Memorial de Los Ángeles, la selección mexicana de fútbol va a enfrentar a la selección de Chile. Pero hoy, el tema y hoy la noticia es el comunicado extenso de Cristiano Ronaldo, que prometió contar toda la verdad y nada más que la verdad, su verdad, en un largo comunicado, rompiendo el silencio para explicar todo lo sucedido en la concentración de la selección de Portugal y los motivos que lo llevaron a abandonar la selección, acusando a Jorge Jesús, el seleccionador que faltó a la palabra. Entre otras cosas, es larguísimo, aquí lo vamos a resumir y con Daniel comentar. Al final de la pasada Copa del Mundo, en pleno vuelo de regreso de Estados Unidos, dice Cristiano Ronaldo, que fue el presidente de la Federação de Portugal, el que insistió en que reconsiderara su decisión de marcharse de la selección, de despedirse de la selección. Después de aceptar Cristiano Ronaldo la continuidad, le pidió opinión sobre quién podría ser el nuevo seleccionador. Estaba considerando a Jorge Jesús. Y dice Ronaldo que le dijo su opinión y que era la decisión correcta: contratar a Jorge Jesús. Unos días después recibió el primer encuentro y la primera llamada con el nuevo seleccionador nacional. Se reunieron en la ciudad del fútbol, donde su club, el Al Nassr, estaba realizando la pretemporada, y le dijo que jugaría de esta fecha FIFA el primer y el último partido, por cuestiones de preparación física, serían 3 o 4 sustituciones por partido. Esto se conversa, que mejor que con el capitán, que Cristiano Ronaldo. Le sugirió, dice Jorge Jesús, que no viajara con la selección a Noruega y a Dinamarca, los dos partidos de visita. Le propuso jugar el primer partido y quedarse en Portugal para reintegrarse al equipo luego en el estadio, en el partido que iban a jugar en el estadio do Dragão. Dice Ronaldo que rechazó la oferta de inmediato porque le pareció obvio que no podía dejar a los compañeros como capitán y no viajar, más allá de jugar o no jugar. El entrenador dice, Cristiano, que estuvo de acuerdo con esa decisión. El día del partido con Noruega, a la hora del almuerzo, un asistente del seleccionador le dijo, ¿se recuerda la mesa donde estaba en el comité? Le dijo, ¿quiere hablar con Jorge Jesús contigo? Y le preguntó si estaba en condiciones de jugar 30 años. Y dijo, no tengo problema. Esta petición salía del plan original que le había presentado Jorge Jesús. Pues bien, el entrenador fue el que le propuso el plan, el que aceptó y le dijo, bueno, vaya a calentar. Después reconoció que fue un error

0: dejarlo calentar sus 30 minutos y no jugar. Le dijo, esto no va a volver. Terminaron la reunión, dieron un abrazo, prometieron que esto iba a pasar, que no jugaría contra Dinamarca, que sí lo haría en el partido en Portugal. Todo esto, atenti, es importante, contesté. La presencia de Simão Coutinho, que es el especie de manager deportivo, el director deportivo de la federación.
1: O del Al-Nassr.
0: Sí, del Al-Nassr, perdón. Pero estaba también Thiago Craveiro. Había dos testigos. Una videoconferencia en donde estaba el director deportivo del Al-Nassr, estaba Thiago Craveiro, y resumió todo el tema. Acordaron que en la rueda de prensa el técnico iba a repetir lo que le acababa de decir con la presencia de Simão Coutinho, testigo, y que el entrenador iniciaría la rueda de prensa con un escrito que habían convenido en esa reunión tanto Cristiano como el seleccionado. La conferencia fue totalmente distinta a lo que Cristiano Ronaldo y el seleccionador habían pactado. Una serie de largos, son ocho puntos aquí, lo tenemos, larguísimo. Entre otros, por ejemplo, Daniel Amigos, era que el técnico iba a reconocer que había cometido un error a poner al calentar a alguien de la talla, y esto está escrito, de Pelé o Maradona para que luego no lo incluya en el partido. Si fuera hoy, no lo haría. Es decir, que incumplió lo que había acordado con Cristiano Ronaldo y con los testigos de ser en la rueda de prensa. Nada de eso sucedió. Era la segunda vez, dice Ronaldo, que no cumplía y rompía su palabra. Allí fue la carta. Decidió renunciar.
2: Como dije, si bien quiero estar toda la vida acá, siento que es el momento. El último mundial
0: para
2: ya
0: no
2: fue
0: perjudicar, demasiado, dice Cristiano Ronaldo,
2: todo lo que me tocó
0: al grupo, porque
2: tuvimos el sueño de cumplir el sueño mío y el de todo el país de volver a ser campeón del mundo.
0: Ellos recordaron, dice Ronaldo, si fuera allá, y tuvieron el inicio, no, que mi lugar estaba en la selección nacional. Y dice Ronaldo cerrando que casi en sus 25 años de carrera he interferido en ninguna decisión técnica o táctica tomada por ningún entrenador. Es decir, era cierto lo que se diría, lo que diga la verdad. Más palabra, más palabra. Pidió disculpas a los compañeros, pidió disculpas al pueblo portugués, y dejó Daniel algo que a mí me parece coral, que si está en buena forma física, jugando para su club, y con suerte marcando goles
2: en el último mundial, estuvimos muy cerquita,
0: que le va a imponer la federación,
2: que no pasó nada raro, como se dice,
0: estará disponible como siempre.
2: El partido con Inglaterra fue
0: ahora para competir
2: un desgaste muy grande para nosotros.

0: estas conversaciones que sostuve con Jordi Jesús, estas charlas que también tuve con el presidente de la Federación Portuguesa, fueron presenciadas por otros, es decir, hay gente que puede testificar
1: a
0: que
1: nivel
0: lo que aquí está diciendo
1: piel,
0: Cristiano Ronaldo
1: a nivel
0: es cierto,
1: un debate muy grande,
0: está faltando la verdad. No creo
1: la realidad que llegamos con lo justo. La peleamos como lo hicimos siempre, como lo hicimos
0: no
1: con esta camiseta, con todos los compañeros que me tocó pasar
0: me pareció,
1: y compartir, no solo con ellos y con los que estuvieron
0: honesto,
1: en la época
0: claro,
1: que me tocó
0: sincero,
1: ganar. Sino que antes también
0: verdad,
1: lo hicimos, pero lamentablemente
0: que no, podría interpretar,
1: no pudimos
0: que,
1: ser campeones,
0: ejemplo,
1: también estuvimos muy cerquita, pero no tenga duda que todos los compañeros que tuvieron al lado siempre fueron todos por esta camiseta.
0: La realidad no
1: siempre
0: fue esa, lo explica perfectamente en el comunicado, a él le mostraron el texto que el técnico iba a leer en la conferencia de prensa y lo aprobó. Fue parte de la negociación que tuvieron cuando se vuelven a reunir tras el partido de Noruega.
1: Después bueno, agradecer a mi compañero,
0: esto,
1: obviamente, por esto.
0: Y no lo hacen ingresar
1: este tiempo
0: al
1: que me tocó compartir
0: es
1: con este grupo.
0: Que el técnico falta su palabra.
1: Que fue mucho.
0: Es verdad que el entrenador
1: que
0: puede
1: me hicieron cumplir el sueño de chiquito.
0: Decir, a ver,
1: que me hicieron ser campeón del mundo, campeón de América,
0: le,
1: finalísima.
0: Le dije que necesitaría para 30
1: todo
0: minutos.
1: Lo que jugamos.
0: El partido fue para otro lugar y consideré que no era necesario ponerlo. Aún así, tratándose de Cristiano Ronaldo,
1: fue un orgullo enorme
0: este
1: para
0: asunto
1: mí,
0: debió haberlo manejado de otra manera porque no es
1: la
0: un cualquiera,
1: la cancha,
0: es el jugador más
1: eso,
0: importante
1: era salir a competir y competirla a cualquiera porque sabía que tenía guerrero al lado que se dejaban la vida.
0: Después, Sammy, lo has dicho muy bien, hay cosas aquí que son importantes, donde él dice, me disculpo con mis compañeros, asumo la sanción que me corresponde porque no puedo abandonar una concentración,
1: no sé,
0: y menos siendo el capitán. Esto lo dijo así, con esas palabras, no me puedo ir de la concentración
1: pero
0: y dejar tirado a mis compañeros cuando soy el que porta la cinta. Acepto la sanción
1: acá,
0: que me corresponde.
1: Tuve la suerte
0: y estoy listo
1: de ir por todo el país porque me tocó jugar.
0: Eso es muy llamativo.
1: Por todos lados,
0: como he dicho, en el avión de regreso de los Estados Unidos a Portugal, estaba prácticamente haciendo lo que hizo Messi, redactando su carta de despedida de la selección portuguesa. Pensaba que
1: hasta allí
0: llegaba el ciclo y lo convencieron para que se quedara el presidente de la federación y quien fue luego nombrado seleccionador, Jordi Jesús, quien me parece que a todas estas es el que ha quedado con el cargo.
2: En una conversación que mantuvo, dice.

0: ser sincero conmigo. Lo aceptaría y prometo que prepararíamos algo hermoso como fue lo que sucederá.
1: Fui donde
0: y nadie
1: fui,
0: se enfadaría. Lo recuerdo como si fuera ayer.
2: Respondieron al unísono.
0: Mundial, no,
2: Copa América,
0: en el lugar estaba en la selección en nacional. Entonces, aquí hay alguien que es, falta a la verdad.
1: En la cancha,
0: que es verdad que tenía un plan
1: América,
0: y que a la hora de
1: siempre somos
0: el partido
1: le dijo, bueno,
0: vamos a utilizarte, vamos a romper este plan que teníamos y que habíamos escuchado y que había aceptado y que finalmente lo tuvo sentando media hora y lo hacen. Otra cosa, primero, que no tiene mucho sentido, es un jugador que lo hacen todo, pero más que un jugador de la realidad, no pasa con él de la misma manera, digamos, es un caso aparte, pero es que cuenta también en esa carta que el técnico le ofreció quedarse en Portugal mientras el equipo se iba a la gira de Noruega y Dinamarca,
3: gracias,
0: y sumarse para el cuarto partido que también se iba a jugar en la cancha del Porto, en el estadio de Dragão. Y Cristiano dijo, no,
3: con lo que
0: está
3: dice
0: bien,
3: que
0: yo no voy a jugar los dos partidos, raro, pero dicen, mi lugar está con mis compañeros. Se vería muy mal que el capitán se quede descansando mientras los compañeros compiten. Es decir, no hay con qué darle. Tal cual, es decir, él quería viajar no para jugar, pero sino como capitán y líder del grupo, estar en el partido acompañando, que él mismo le dio el gafete de capitán a Bruno Fernández, que habló con él, y lo que más aparentemente le duele
3: de
0: esta situación que cambió de un momento a otro, es que cuenta que
3: no
0: se abrazó y se estrechó la mano con Jorge Jesús, al cual él había recomendado y,
3: no
0: que, dijo, y que había avalado que esto es así. Es decir, no puedes
3: y
0: tratar, y aquí, digamos,
3: después de 21 años,
0: trabajar con nosotros, pero le ha pasado
3: Messi,
0: las grandes figuras y
3: se
0: lo tienen que hacer los seleccionadores,
3: más partidos,
0: lo tienen
3: más goles
0: y lo hacen los presidentes, o no lo hacía Tapia con Messi, o no lo hacían en la Serie F con Neymar en su mejor momento, o con Cristiano Fenómeno.
3: Sí, claro,
0: terminó
3: claro,
0: como
3: claro.
0: Tantas
3: lo
0: noches
3: gran,
0: inolvidables de su carrera.
4: A mí me parece, Sam, que entre esta carta
3: y dos
4: y la declaración que dio Jordi Jesús ayer, después del último partido de Portugal en esta fase de Nations,
3: mil personas,
4: que esto se va a resolver. Se van a juntar
3: los
4: hablar y
3: por enormes
4: no va a
3: que sean,
4: la selección
3: no alcanzan.
4: Me da la sensación que ninguno cerró la puerta, ni Cristiano la selección,
3: historia con
4: ni Jordi Jesús a Cristiano. Así que
2: pero voy a tener que agarrar otra vez lo que habían desestipulado y pedir la disculpa pública, que me parece lo que quiere.
4: Y capaz que se presentan los dos en una conferencia de prensa en la próxima selección portuguesa y aclaran todo.
2: Como ocurrió en alguna oportunidad, recuerdo, en el comité ejecutivo, después recordar a Daniel, después de antes del Mundial de Corea-Japón 2002,
3: otra
2: que
3: América,
2: Julio Humberto Grondón en la mitad, con
3: la
2: Lennart Johansson
3: de Qatar
2: y con Sepp Blatter,
4: sí,
2: que levantaron la mano la unidad de la familia de la FIFA, ¿no? Y ellos habían estado en totalmente la posición diametral en aquella elección, y después se cambia que nunca antes de una Copa del Mundo se realizaran elecciones para elegir al nuevo presidente de la FIFA.
4: Lo recuerdo, lo estuve cubriendo.
2: Tal cual, estuvimos ahí.
4: Sí, estábamos ahí.
2: Pero salían chispas, pero bueno, va a suceder, debería suceder. Muy bien. Vamos a hacer la primera pausa en Fútbol de Primera. Tenemos mucho en el programa, la palabra a Rafa Márquez anticipando el duelo frente a Chile, también a la hormiga González. Vamos a tener contacto con Quique Lanza tras un nuevo fracaso de la bicolor catracha. Ya está en los cuartos de final de la Nations League de la CONCACAF. Estados Unidos, Canadá y México conocen a sus rivales y se lo vamos a contar más adelante, además de todo el calendario de hoy en fecha FIFA, con la victoria del campeón del mundo, con la victoria de Inglaterra y también con la goleada uruguaya en la lejana India. 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
1: Recibimos sus llamadas al 1-833-867-2346 para los que se están incorporando a nuestra transmisión. Pues les recordamos que estamos hablando de Donald Trump durante su visita a Nebraska. Habló sobre la guerra con Irán y el riesgo de que ese país desarrolle armas nucleares y el impacto del conflicto en los precios del combustible. Y en ese contexto, Trump mencionó que eliminen a Los Ángeles y San Diego al hablar de la posibilidad de que una ciudad estadounidense pudiera ser atacada, y calificó como un precio pequeño el costo económico de mantener la seguridad del país. Sus palabras provocaron, por supuesto, fuerte reacción de líderes en California. La Casa Blanca posteriormente aclaró que el presidente no estaba diciendo que quisiera que Irán atacara ciudades estadounidenses, sino que estaba explicando que una guerra y sus costos económicos serían preferibles a permitir que Irán llegara a tener capacidad nuclear capaz de amenazar a Estados Unidos. Pero la polémica permanece, por supuesto, y le preguntamos a la audiencia si usted cree que Trump estaba explicando un riesgo real o utilizó una manera innecesaria, provocadora, para hablar de este conflicto. ¿Y hasta dónde está dispuesto usted a aceptar un costo económico como gasolina la más costosa para mantener la seguridad nacional? Si usted vive en California o sus alrededores, ¿qué le hizo sentir estas declaraciones del presidente? ¿Te hizo sentir inseguro escuchar que el presidente mencionara específicamente Los Ángeles y San Diego? Porque cuando uno le nombra a la ciudad de uno, pues uno atiende, ¿no? Sobre todo cuando están hablando de conflictos y de amenazas probables. Así que bueno, aquí estamos. 1-833-867-2346, nuestro punto de contacto, línea telefónica. Vámonos con las llamadas, Oliver, si te parece. Nuestra primera llamada es de Nelson. Nelson, ¿qué tal estás? Buen día.
2: A $300.
1: Ahí. Ay, creo que se cayó la llamada. No hay problema. Vamos con la siguiente. Cuando Pablito está en la línea. Pablito, ¿qué tal estás? Good morning.
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1: Bueno, gracias Pablito por darnos tu opinión a través de nuestro número en cabina. Y le repetimos el número porque en estos días me regañaron. Me dijeron, mira, pues no me digas tan rápido que yo no puedo notarlo. Despacito, despacito como Fonsi, para que usted lo tome y lo guarde, guárdelo, porque si lo va a marcar cada vez que quiere llamarlo, bueno, no sé, se vuelve un rollo, ¿verdad? 1-833-867-2346, se lo repito, 1-833-867-2346, ¿dónde está la gente de California y sus alrededores? Márquenos, aquí estamos esperando su llamada.

0: y Arauca, marcó doblete, Juanma Sanabria, jugador del Real Soler, el Búfalo Aguirre, Rodrigo Salazar marcaron los goles para el conjunto de Diego Forlán. Y hoy en la Nations de Europa, el bicampeón del mundo, España, en un primer tiempo que fue dominado por Croacia en Split. Croacia que venía de perder 0-7 con Inglaterra, ganaba 1-0 Croacia. Lo dio vuelta con el ingreso de Mikel Merino en el arranque del segundo tiempo, y fue Mikel Merino el autor del doblete para que el equipo español derrotara a Daniel por 2-1 al equipo de Croacia y se matriculara ya en la siguiente ronda de la Nations.
1: Y el partido, Sammy, yo también, son 42 encuentros sin perder, pero yo hago énfasis en esto de que vi el partido porque el primer tiempo de hoy, hacía rato que no veía yo una selección que pusiera en reales predicamentos al campeón del mundo.
0: Figura Unai Simona.
1: Sí.
0: En el primer tiempo.
1: El primer tiempo lo jugó muy bien Croacia. Un primer tiempo intenso, saliendo a presionar con valentía. No dejaba que España armara desde el fondo, le impedía los pases por adentro. Hicieron figura Unai Simón. Realmente muy buen primer tiempo. Tan malo como después fue el segundo, porque allí se derrumbó Croacia, creció España, el ingreso de Merino, los cambios que fue haciendo Luis de la Fuente temprano a su equipo y terminó ganándolo con claridad. Pero el partido más sufrido mucho tiempo para esta selección.
0: El primer tiempo, sí, es verdad, sí, el primer tiempo, por eso son los ajustes necesarios, colocó a Mikel Merino. Hay que recordar que puso el equipo de Gala, Luis de la Fuente sin Pedro Porro, que está lesionado por supuesto, sin tampoco Fabián Ruiz. Pero lo demás era el equipo de Gala que jugó la selección española. Y en otro partido en Londres, Harry Kane, que llevó a 125 partidos con la selección de Inglaterra, igualando la cifra de Peter Shilfrey, aquel arquero de la mano de Dios del partido de México 86 con Argentina, marcó doblete Harry Kane para la goleada de Inglaterra por 3-0 frente a la República Checa. 2 de Harry Kane, un gol en contra de Vladimir Zufal, el lateral derecho, y listo, récord de partido, doblete para un extraordinario goleador. Los hace con el Bayern y los hace con el Estados
1: Unidos. Y van a pelearse el primer lugar de Inglaterra y España en la fecha FIFA de noviembre. Inglaterra va a recibir en Londres a el equipo de Croacia, el 7, visitante, y cierra contra España en el Metropolitano, en la cancha del Atlético de Madrid.
0: Esa es una fecha FIFA de noviembre.
1: Ese es el partido que va a determinar quién pasa primero. Tiene una cierta importancia porque los primeros van a tener en teoría un cruce mucho más amable en esos cuartos de final que se van a jugar en marzo del 25.
0: Francia ahí está.
1: Portugal está.
0: España está. Hay algunos virtuales.
1: Inglaterra virtualmente.
0: También. Grecia, Italia. Ahí está.
1: Alemania se puede meter.
0: Alemania sí. Ahí hay que esperar todavía porque hay 6 puntos más en disputa. Y para cerrar el segmento europeo, hoy la Federación de Fútbol de Noruega, atente con esto, ha presentado ante la FIFA 2 solicitudes formales para que comience una investigación la FIFA del caso de la tarjeta anulada, la expulsión a Balogun en la Copa del Mundo, el proyecto de FIFA Forward Enterprise y el premio de la paz entregado por el organismo del presidente de los Estados Unidos, que evidentemente, porque él mismo lo dijo, tuvo que ver con el perdón de la cartulina roja a Balogun. El ejecutivo de la Federación, por unanimidad, presentó estos documentos al Comité de Ética y el Comité de Gobernanza de la FIFA. Prosperará.
2: Su pasión está. Difícil,
1: pero ha sido desde hace tiempo opositora.
0: Como la mayoría de
1: buena parte de Europa.
2: Buenos días, buena América.
0: Muy bien. Vamos a ver si podemos ir a Buenos Aires tras la pausa. 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
1: La selección mexicana de fútbol tiene otro juego amistoso y otra oportunidad más para por fin conocer la victoria en este nuevo proceso en manos de su nuevo director técnico, Rafa Márquez. Lo platicamos en el Minuto de Fútbol de Primera.
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1: México, que en la era Rafa Márquez.
4: Bueno, qué preciosa canción de Freddie Jackson. Y por otra parte, qué triste noticia, Janet.
1: Estados Unidos 0-3.
5: Sí, Andreina, lamentablemente el ícono del R&B falleció a los 69 años. Este cantante estadounidense
1: enfrentará una selección chilena al fútbol que viene de ser a Congo 2-1, pero que perdió contra Canadá 1-0 y también contra Estados Unidos 4-2. México, por la victoria, por mejorar, por lograr un resultado de 3 puntos
5: de octubre,
1: bajar la presión, todo por fútbol,
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1: de primera.
5: Lunes ocurrió la noche del lunes 5 de octubre a través de un comunicado publicado en Instagram. Los familiares del intérprete anunciaron que el artista se fue descansando y los especificados motivos clínicos del fallecimiento. Asimismo, los representantes del cantante no han emitido reportes forenses ni partes médicos, manteniendo el enfoque del anuncio en el catálogo musical de la artista nacida en Nueva York. En 2024, mediante un video dirigido a sus seguidores, explicó que enfrentaba este reto de salud con apertura para generar conciencia sobre el padecimiento. Bueno, pues se fue a descansar,
6: Estados Unidos,
5: se fue
6: Canadá,
5: este artista y ocurrió en un momento de periodo de actividad para el cantante, porque había tenido pues, presentaciones, su última serie de presentaciones en vivo, concluyó el septiembre de 2016 con Leña. Es decir, el mes pasado terminó sus presentaciones, había estado en el escenario durante todo este año y bueno, pues finalmente falleció. Fue directamente en vivo y esto es un coliseo memoria de Los Ángeles.

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1: Y vámonos a las líneas 1-833-867-2346. Armando, bueno, buenos días. ¿Usted qué opina de nuestro tema? Adelante, le escuchamos.
2: Buenos días. Bueno, se han definido los cuartos de final de la Nations League de la CONCACAF para el mes de la fecha FIFA de noviembre. La selección de Panamá va a enfrentar a Curazao, partidos a visita recíproca. El ganador de ese partido va a jugar en el Final Four primero contra el ganador de México y Jamaica. Primero en The Office en Kingston y luego en el Gigante de Acero en Monterrey. Esa es una serie. La otra, Estados Unidos frente a la siempre complicada Haití. El ganador de ese partido va a jugar contra el ganador de Canadá y Guatemala, que fue la única selección centroamericana que sacó la cara, que le ganó agónicamente 1-0 a Surinam, el equipo de Luis Fernando Tena. El equipo de José Francisco Molina, el chaval, empató 1-1. Honduras contra la selección de Jamaica, es verdad, no desciende a la Liga B, pero tendrá que ir a buscar en la repesca la clasificación a la próxima Copa Oro. Y al Bolillo Gómez virtualmente lo liquidaron la selección de El Salvador. Costa Rica quedó cuarta en su grupo con apenas 6 puntos. La selección de El Salvador, colera, con 4 puntos. Y Honduras, con 4 puntos, no desciende, mi querido Quique Lanza, pero tendrá que buscar la repesca. Quiere decir, la única selección centroamericana con los caribeños, los 4 grandes, digamos, de Norteamérica, están del otro lado. ¿Qué pasó con la bicolor catracha? ¿Cómo te va?
3: En ese expediente de
4: ¿qué tal, Sami? Gusto saludarte. A lo mejor él está metido ahí. Encantado de estar con ustedes. Bueno, pues pasa que Honduras está arrancando un proceso, eso es lo que acá se nos vende por parte de la FENAFUT, ahora FFH, en el sentido de que habrá que tener paciencia y
3: a los demócratas en estos estados
4: inevitablemente nosotros tendremos que decir que esto es un fracaso, más allá de que Francis Hernández, el director deportivo que escogió a José Francisco Molina como técnico de la selección de Honduras, diga que no, y ha venido a la venta tampoco era un fracaso. Molina dijo que no era un fracaso y algunos jugadores también salieron diciendo post partido que esto no era un fracaso. Bueno, evidentemente para nosotros sí lo es.
1: Honduras permanentemente está entre los 8 de la Copa de Naciones,
4: incluso también entre los cuatro en la Reina, Final Four, también se clasificó Honduras en muchas ocasiones. Y bueno, arranca un proceso que desde mi punto de vista, Sami, mucha gente acá, también en Honduras, no tiene en este momento ni pies ni cabeza.
5: Kiki, como pasa con los presidentes, con los candidatos presidenciales, te pregunto esto, ¿cómo están hoy los niveles de aceptación de José Francisco Molina? Un entrenador, digamos, a todos nos sorprendió que lo nombraran seleccionador de Honduras por su mínima, escasa, casi nula trayectoria como técnico. Se le conoce más como director deportivo que como entrenador de cancha.
3: Rapidito así, recuerdo que a veces cuando nos ponemos a jugar Monopoly, Andrea, no sé si alguna vez has jugado Monopoly.
1: Claro, te saludo, por supuesto.
4: Porque, como te decía, cuando estás jugando, protege,
3: adquiriendo propiedad,
4: en el caso de que
3: viene la segunda vuelta, que ya cuando empiezas de bajada, que empiezas a perder,
4: no importa si no pasas la Copa de Naciones a la siguiente instancia, no importa si no vas a la Copa Oro,
3: porque no quieres perder. Quiere seguir en el juego.
4: Fue contratado y empiezas, Francis Hernández como director deportivo, José Francisco Molina como director técnico y dos o tres españoles más que están en diferentes puestos acá,
3: lo que está pasando,
4: apuntando a la clasificación del Mundial 2030. O sea, no puede pasar nada, no puede ser a la Copa Oro 27-23, no puede ir a la Copa de Naciones, a ninguna de las instancias importantes y no va a pasar nada. Entonces, desde ese punto de vista, está arropado. Sin embargo, la gente acá está tan desanimada de la selección increíble de fútbol de Honduras. Ayer, si ustedes miraban el estadio, sí, hubo gente porque la boletería estuvo regalada.
3: La quinta economía,
4: la gente llegó al estadio porque se regaló la boletería. Y hombre, si te regalan bocas.
1: Claro, pero ni porque fuese un pueblito chiquito. Ni porque fuese un pueblito chiquito, un país desfavorecido. O sea, no puedes referirte así. Ahí hay gente, hay seres humanos.
4: Hay selección en sus países y siempre, pues, la atención y el foco va para ahí. Pero los números de Molina, más allá de que hasta este momento fueron sus partidos oficiales, pues tiene una derrota y un empate en casa que no es bueno, porque en esta competencia tenés que ganar en casa y no lo hizo. Y tenés una derrota ante una de las elecciones a las cuales todas le ganaron. Y bueno, incluso pues es una selección que ni siquiera está rankeada
1: en la política FIFA. Fíjate, Zuli, lo primero que justifica es la Casa Blanca, porque fíjate que cuando habló y insinuó cosas como fusilar a miembros del Congreso, la Casa Blanca dijo explícitamente que Trump no estaba pidiendo que se ejecutaran a los miembros del Congreso, sino que fueran responsabilizados legalmente. Y ayer justamente también cuando lo mencionó, pues no, el presidente no quiso decir eso de California y de San Diego. Lo que quiso decir es entonces atrás sale la Casa Blanca tratando de remendar lo que está haciendo el presidente.
2: Víctor von den Brucka, un juvenil que renunció a la selección de Honduras. ¿A quién le empató, como diría Risto Stoico? ¿De qué se trata este tema con un comunicado, Quique? Que se va de la selección.
3: Que votaron por él y lo...

0: No fue un minuto.
1: Es tiempo de no podemos permitir más. Tenemos que recuperar Estados Unidos y hacer Estados Unidos grande otra vez.
2: Gracias, Zuli, por unirte a la conversación. También tenemos a Jorge. Jorge, ¿de dónde nos llama? Buen día.
0: Trajeran a la selección y que no le hicieron jugar un minuto. Y posteriormente, unas horas después, apareció la renuncia oficial con un comunicado por hombre que juega en el Chen. No fue un minuto. Probablemente ahí como persona realmente seguramente se molestó, pero bien dices tú, ¿quién es? ¿A quién le empató? ¿A quién le ganó para renunciar prácticamente siendo un desconocido para nosotros? El tema es que ¿quién lo trajo? Fue el escauteador español que fue contratado hace unos dos meses para que trajera a estos chicos, para que realizar ese trabajo. Junto entonces, el responsable de esto es el escauteador, que también recibe un salario de la Federación de Fútbol, que trae a un chico, no lo hace jugar un minuto, y encima trae dos, tres chicos y uno se le va. Trae dos, el scouting sale y uno se le va. Entonces también habría que decir al escauteador que se marche para su país. O sea, es un tema de revisarlo. El director deportivo Francis Hernández con los federativos para evaluar a Molina, desde mi punto de vista, tiene números negativos,
3: pero
0: bueno, al escauteador también, al
4: Tigre, te pregunto por el juego.
3: Fue una actividad muy linda.
4: Los resultados están a la vista, eso marca un fracaso, estoy de acuerdo. Pero desde el juego, desde el desempeño del equipo en la cancha, ¿qué es lo que se ha visto con Molina?
3: Y un jugador con la templanza de Leo Messi.
0: Bueno, prácticamente
2: qué bonito hablan los argentinos de Messi, y no solamente los argentinos, los sudamericanos y la gente que disfruta y vive
0: no nos presenta una idea, José Francisco Molina.
2: Gracias, Jorge, por unirte a la conversación. Qué lindo escuchar eso. A ver, nos vamos con Nelson. Nelson, ¿qué tal estás? Buen día.
5: Actualidad no solamente de la bicolor catracha,
6: ¿no te parece irresponsable que hable de esa forma cuando en California, en San Diego, hay personas que escuchan eso y pueden crear un impacto emocional muy fuerte?
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6: Lo entiendo. 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
6: A ver, 1-833-867-2346. Nos vamos a una pausa y regresamos con más llamadas. Gracias por unirse a la conversación.
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5: Gol es consecuencia de cuando trabajas y los goles van cayendo por cómo vas trabajando en el partido, en la semana, entonces es cuestión de tiempo. Creo que sí, obviamente se espera gol de nosotros los nueve, pero por cómo trabajamos y por cómo trabaja el equipo es cuestión de tiempo. Entonces no, yo no lo siento como presión, la verdad.
6: ¿Qué veremos frente a Chile?
5: Podemos esperar, creo que una cara distinta a lo que mostramos en el 2000, tenemos esa sed de revancha, de ganar, de mostrar lo que nosotros sabemos hacer, que es lo bonito del fútbol, que siempre te da revanchas muy rápido, y tomamos lo que tenemos que tomar del partido pasado y trataremos de mejorar eso que dices tú, que es el reto, mantener esos 28 minutos que creo que hasta que cayó el gol de ellos fuimos mucho mejores, mantenerlo ahora los 90 minutos es el reto que tratamos nosotros día a día de lograr.
7: Armando Larriga González, la voz del delantero del Guadalajara, que seguramente podrá ser 9 el partido por Fútbol de Primera, previo homenaje de Memo Ochoa, que va a prender el pebetero del Coliseo Memorial de Los Ángeles. Habló Rafa Márquez en rueda de prensa y habló también del Dala Rangel. Sigue con y sigue respaldando como no podía ser de otra manera al portero mexicano.
8: Con Dala hay plena confianza, sabemos lo que nos puede dar y cualquiera se puede equivocar, obviamente, así que no tengo ningún problema con eso. La idea de seguir plenamente confiando en él y de trabajar aún más con él y más con la idea que estos días vino con nosotros a hablar con nosotros para ver cómo le podemos ayudar a mejorar, y bueno, eso habla de que lo que él conoce, que no fue su mejor actuación, que fue un mal día para todos nosotros y bueno, todos nos equivocamos.
7: ¿Y ese respaldo acaso, Daniel, se vea reflejado hoy como portero titular?
9: Yo no estoy seguro de que eso vaya a pasar. No, te digo porque aparentemente la planificación de Rafa Márquez preveía que para el partido de hoy jugaba Alex Padilla, pasara lo que pasara en el partido de Rafa Márquez. El Vasco, sí, el Vasco mexicano. Pero bueno, por ahora te digo, no, Vasco, que hay conocido ahí.
10: Te damos la bienvenida al mejor espacio de habla hispana, donde tú
9: tengo entendido que no va a romper esa planificación.
10: Déjate acompañar de Andreina Gandica y todo el equipo para tener juntos Rangel, una gran mañana.
9: Que va a haber corroborada en los partidos de noviembre, cuando ya se juegue por los puntos estos partidos de la ida y vuelta de la Nations contra Jamaica. Evidentemente, en circunstancias normales, yo pensaría que un entrenador, la mejor manera que tiene de respaldar a alguien que tiene un error así, es ponerlo en el siguiente partido. Pero entendería que si hay una planificación, él no la rompa por esta circunstancia.
11: Bueno, lo sabremos en 2 horas y media, más o menos, cuando salga la alineación confirmada.
7: También habló de Gilberto Mora Morita.

0: 7, 1 minuto de la mañana en el este, el reloj marcando las 6, 7, perdón, 6, 1 minuto de la mañana en el centro y en el Pacífico.
1: Antes,
0: 4 minutos de la mañana, sí señora, ya en nuestra gente madrugadora, nuestra gente trabajadora, bueno, la gente que a esta hora todavía está marcando y llamando al 1-833-867-2346, hoy ocupando especial atención a nuestra gente allá en California, sí señor, por lo dicho por el presidente Donald Trump, que generó mucha controversia y polémica en las últimas horas, y ya vamos a ir justamente con ese audio para que usted pueda escuchar exactamente lo que dijo el presidente Donald Trump el día de ayer desde Nebraska. Por ahora, seguimos recibiendo sus llamadas al 1-833-867-2346. Oliver Figueroa en los controles, atendiendo sus llamadas, musicalizando el show. Janet Vázquez en la producción del espacio frente al micrófono. Lalo Leal en los deportes. Y esta su servidora, Andreina Gandita. Vámonos de inmediato con lo que ocurrió mientras usted dormía.
2: De la selección mexicana y había versiones contradictorias. Aparentemente está por anunciarse la venta de Gil Mora al fútbol europeo. Quisieron resguardarlo de una entonces lesión antes de que se haga.
3: Bueno, amanecerá y veremos. Hablo también del 11. Es el cuarto partido en 10 días.
0: En Los Ángeles, California, muestran indignación luego de los comentarios dichos por el presidente Trump durante un nuevo evento de campaña donde sugirió a esta ciudad y San Diego como blancos para un ataque de Irán.
4: Yo me voy a basar en tratar de.
5: Una mansión y más de 20 hijos ahora están detenidos por abuso horrendo sin precedentes en California.
0: Además, es noticia, pues, a pesar que las autoridades manifiestan que no encontraron pruebas de que la enfermedad de la mujer tuviera patógenos con los que trabajaba, pues es la peste neumónica una amenaza real, es una discusión que está en el ambiente.
4: Esta Pike, una reclusa de Tennessee que sobrevivió al intento de ejecución en ese estado, está despierta y puede hablar mientras recibe tratamiento en un hospital.
0: Familiares de soldados muertos tras ataques con drones iraníes.
3: Finalmente, uno de los coleguitas le preguntó, por supuesto, esta comparación de la Major League Soccer con la Liga MX, no hay descenso, no hay ascenso, pero sí hay un importante trabajo de los jóvenes en la MLS, en las academias, en la MLS Next Pro, que la comparó con la Liga de Expansión tan criticada en México, y así respondió Rafa.
5: Es un gran trabajo de la MLS, pero tener todo este proyecto.
0: Nos vamos al sur de la Florida y es que el mercado de lujo se dispara en Miami. Venden apartamentos de hasta 50 millones de dólares.
4: Su crecimiento por ahora, pues creo que con los jóvenes que hemos traído, me ha llevado una gran sorpresa y esperamos que más adelante.
5: El padre es el principal.
0: Si nos vamos a California, nos encontramos con que detienen por abuso a pareja que tiene más de 20 hijos. Casi todos nacieron mediante gestación subrogada.
6: Frente a la selección de Canadá.
5: Vamos con más información de debate norteamericano.
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5: Inexistencia de una.
7: Oye, comadre, ¿y qué
0: planes tienes? Y si nos vamos a Texas, asesinó a un hombre con unas tijeras para robarle su auto en Galveston y poder viajar a Arizona.
8: Exacto.
5: Trabajadores agrícolas fueron detenidos en distintos operativos de ICE.
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9: Y nos vamos a los deportes. Chile golpea en el segundo tiempo y vence a México. Dos goles por cero para grabar el mal arranque.
10: 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Después de haber pagado 33% del acuerdo de hoy, de
0: el presidente Donald Trump que generó por el dispositivo plenica al sugerir que Irán podría eliminar Los Ángeles con San Diego como un supuesto costo menor para mantener la seguridad de Estados Unidos. De nuevo recuerden, con la guerra es solo artificial.
6: Es un poco alto, pero es un pequeño precio a pagar.
0: En esta gira de juegos tener el mundo seguro, mantener nuestro país seguro, que pueda arrasar la ciudad que arrasa en Los Ángeles.
6: Frente a la selección de Canadá, en busca de cerrar con el mejor performance que hasta el momento se le ha visto a una selección de Estados Unidos.
0: Y va a terminar muy pronto, básicamente.
6: Ganos, como habíamos dicho, de Pochettino.
0: Y puede que se extienda un poco más.
6: Enfrenta a la selección de Canadá, una de las fuertes candidatas.
0: Unidad y para el dolor
1: cosas importantes en lazo.
7: Pero va a terminar pronto y terminará de una de primera, forma u otra.
1: Estados Unidos contra la selección de Canadá.
7: Bueno, allí lo en el minuto de fútbol de primera les habló. Donald Trump generando mucha polémica al sugerir que Irán podría eliminar a San Diego como supuesto costo menor para mantener la seguridad de Estados Unidos. Y vamos a seguir escuchando un poco de lo que ocurrió ayer en Nebraska, porque algunos habitantes, inclusive también de Los Ángeles, California, muestran indignación luego de los comentarios dichos por el presidente.
11: La selección de todos, después de enfrentar a Perú, Chile y México, termina su preparación de cara al debut en la Liga de Naciones de CONCACAF.
7: Que arrasen Los Ángeles, que arrasen San Diego.
11: Enfrenta a su clásico rival tras disputar dos partidos ante los mismos rivales sudamericanos, Estados Unidos, Canadá. Este martes, comenzando a las 7:30 de la noche, tiempo del este, 4:30 de la tarde, Pacífico, y solo por fútbol de primera. 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El Tri de Rafa Márquez llega a su cuarto partido con una idea más clara de lo que pretende y propone en su selección.

0: lo habla.
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2: Buscó a Carran señalando que el presidente no estaba invitando a un ataque. Estaba establecido.
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4: Se viene el partido Estados Unidos-Canadá desde Minnesota, alineación confirmada, Daniel del conjunto que dirige Mauricio Pochettino.
5: Irá Brian Schwaki, el arquero de Nashville, como titular, Freeman, Josh Campbell, Chris Richard y Aston Hoskins en la línea de 4, Yunus Musa y Brooklyn Reigns en el doble 5. Matisse Albert, Gio Reyna y Malik Tillman como volantes ofensivos. El 9 será Justin Ellis, el delantero de Orlando.
4: 23 años y 156 días.
1: ¿Con quién?
4: Con jugadores que tienen un promedio de 21 presencias con la camiseta de la selección de los Estados Unidos.
1: No, no le voy a acabar, que eso está sensible por aquí.
4: Para Yunus Musa, que vuelve a ser titular. Algunas variantes con respecto del partido de la selección de fútbol de primera junto a Daniel Chapela, junto a Tap Ramos, jugador de equipo, en una doble jornada.
1: Más o menos,
4: una noche de fútbol que arranca en poquito más de media hora,
6: bueno, mira,
4: en la Fútbol de Primera, en esta estación afiliada y también en nuestro canal de YouTube. Y más tarde, desde las 10 en el Este 7 Pacífico, en Los Ángeles, California, junto a Tapó, Jesús Eduardo Acosta, Rosa Beatriz Sánchez a nivel de cancha, Manuel Bernardo Sol Sañudo y Daniel Chapela, México, frente a la selección de Chile. Un éxito la gráfica. Muy bien, vamos a la pausa.
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1: Ahí está.
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1: es una extraordinaria pregunta que dejas en el aire, Gaspar, y andarme por plantearla. A ver, tenemos el profe en la línea. ¿El profe de dónde nos llama? Muy buenos días.
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1: La primera fecha FIFA postmundialista se cierra este martes en Fútbol de Primera, la radio de las selecciones de fútbol de los Estados Unidos.
14: Se escapa con la pelota, Serginho de
1: directamente desde el Allianz Field en San Paul, Minnesota, Estados Unidos, Canadá. La selección de todos, después de enfrentar a Perú, Chile y México, termina su preparación de cara al debut en la Liga de Naciones de CONCACAF.
13: Menguar este problema. Muchas gracias.
0: gracias a usted, profe, por unirse a la conversación. También tenemos la opinión de Diego. Diego, ¿qué tal estás?
1: Sus partidos ante los mismos rivales sudamericanos. Estados Unidos, Canadá.
3: Interesante ese tema que habla.
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3: Nada más hay una familia,
1: fútbol de primera, la radio oficial de la selección mexicana de fútbol. Sigue junto al Tri en su camino de preparación rumbo a la Liga de Naciones de CONCACAF. Este martes, el gol directamente en el histórico Coliseo Memorial de Los Ángeles, México-Chile. El Tri de Rafa Márquez llega a su cuarto partido con una idea más clara que los chilenos y propone su selección.
3: ¿Qué es América? ¿Me entiende?
1: La selección de la estrella solitaria.
0: Sí, la estoy escuchando.
1: Proceso de reconstrucción.
3: Sí, solamente aceptar la mejor idea y procura norte mexicana. En contra de una cosa, nunca he visto que usted difunde a los ladrones de lucro que han robado a la nación tanto, la inflación que ellos comenzaron en el 2021.
1: La radio social de la selección mexicana de fútbol.
0: Para eso te tenemos aquí todos los días.
3: No, pero usted debe de difundir eso como una buena
8: periodista. Vamos definiendo que lo difundimos, pero la doble jornada, doble en instante, poquito más de media hora desde Minnesota, Estados Unidos. Frente a Canadá, seguido a las 10.
0: Perdón, tú me estás llamando, espérate, tú me estás llamando corrupto.
8: Fútbol de primera y en nuestro canal de YouTube México frente a Chile.
3: Alineado,
8: se
3: a los urnos.
0: Me estás llamando corrupto.
8: Habla bien,
0: habla bien.
8: Espérate
0: un momentico, te lo voy a preguntar otra vez. Tú me estás llamando a mí corrupta.
3: Corrupta, porque sí.
0: ¿Tienes prueba que soy una corrupta?
3: No.
0: ¿Tienes prueba que soy una corrupta?
3: Corrupta.
0: Sácamelo, ya fue suficiente. No estoy dispuesta a... Una cosa es la libertad de expresión y créanme que para nada, y creo que lo he demostrado durante años en este programa, para nada me afecta a mí los comentarios que se emiten aquí, nunca los tomo personal, pero que Diego venga y me diga corrupta y le pregunte si tiene pruebas y comienza a hablar de otra cosa, pues no lo voy a tolerar. Lo siento, Diego, ni a mí...

El programa ni a cualquiera de este grupo, ni a la gente que hace este programa. Así que lo siento, Diego, está fuera del aire. Y te voy a agradecer porque además te lo he pedido muchísimas veces. Si tú tienes una denuncia y tienes prueba de algo, preséntalas. Porque esa es la mejor manera y la manera más digna y coherente de poder amenazar a alguien y calificar a alguien como tú deliberadamente lo haces en este programa todos los días. Hemos sido muy tolerables contigo. Pero que tú vengas y me digas a mí que soy una corrupta, no te lo voy a tolerar. Presenta pruebas y allí hablamos. 1-833-867-2346. Pausa y regreso.

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5: Segundos se denuncia la desaparición de un niño. Son 2,000 niños todos los días.
6: El emotivo video de Leo Messi de la marca que viste a la selección argentina y que tiene por supuesto contrato también con el capitán de la selección en la previa de lo que será esta noche, un más que emotivo homenaje y despedida al capitán Leo Messi, que hoy cuelga los botines con la selección argentina en el último tango de Leo en el estadio Monumental de Núñez. Mañana seguramente con nuestro director Andrés Cantor, que estará in situ, tendremos todo lo que allí se vivió. Más allá del partido, queda claro que pasa a un segundo plano. Aquí estamos en Fútbol de Primera, bienvenidos a una jornada en donde tenemos dos partidos, comenzando a las 7:30 de la noche, tiempo del este, 4:30 del Pacífico. Desde el Allianz Field en St. Paul, Minnesota, va a jugar la selección de los Estados Unidos el cuarto partido en 10 días de esta cuádruple fecha FIFA en enfrentando a la selección de Canadá de Jesse March. Y más tarde, desde las 10 de la noche, tiempo del este, 7 en el Pacífico, en el Coliseo Memorial de Los Ángeles, la selección mexicana de fútbol va a enfrentar a la selección de Chile. Pero hoy el tema y hoy la noticia es el comunicado extenso de Cristiano Ronaldo, que prometió contar toda la verdad y nada más que la verdad. Su verdad, en un largo comunicado, rompiendo el silencio para explicar todo lo sucedido en la concentración de la selección de Portugal y los motivos que lo llevaron a abandonar la selección, acusando a Jorge Jesús, el seleccionador que faltó a la palabra. Entre otras cosas, es larguísimo, aquí lo vamos a resumir y con Daniel comentar. Al final de la pasada Copa del Mundo, en pleno vuelo de regreso de Estados Unidos, dice Cristiano Ronaldo, que fue el presidente de la Federação de Portugal, el que insistió en que reconsiderara su decisión de marcharse de la selección, de despedirse de la selección. Después de aceptar Cristiano Ronaldo la continuidad, le pidió opinión sobre quién podría ser el nuevo seleccionador. Estaba considerando a Jorge Jesús. Y dice Ronaldo que le dijo su opinión y que era la decisión correcta, contratar a Jorge Jesús. Unos días después recibió el primer encuentro y la primera llamada con el nuevo seleccionador nacional. Se reunieron en la ciudad del fútbol, donde su club, el Al Nassr, estaba realizando la pretemporada, y le dijo que jugaría de esta fecha FIFA el primer y el último partido. Por cuestiones de preparación física, serían 3 o 4 sustituciones por partido. Esto se conversa, y que mejor que con el capitán, que Cristiano Ronaldo. Le sugirió, dice Jorge Jesús, que no viajara con la selección a Noruega y a Dinamarca, los dos partidos de visita. Le propuso jugar el primer partido y quedarse en Portugal para reintegrarse al equipo luego en el estadio, en el partido que iban a jugar en el estadio do Dragão. Dice Ronaldo que rechazó la oferta de inmediato porque le pareció obvio que no podía dejar a los compañeros como capitán y no viajar, más allá de jugar o no. El entrenador dice que ya no estuvo de acuerdo con eso. El día del partido con Noruega, a la hora del almuerzo, un asistente del seleccionador le dijo, se acercó a la mesa donde estaba en el convite, le dijo, quiere hablar Jorge Jesús contigo. Y le preguntó si estaba en condiciones de jugar 30. Le dijo, no, esta petición salía del plan original que le había presentado Jorge Jesús. Pues bien, el entrenador fue el que le propuso el plan, el que aceptó y le dijo, bueno, que vaya a calentar. Después reconoció que fue un error dejar calentar 30 minutos y no jugar. Y le dijo, esto no va a volver a suceder.
0: terminaron la reunión, pidieron un abrazo, prometieron que esto iba a pasar, que no jugaría contra Dinamarca, que sí lo haría en el partido en Portugal. Todo esto, atenti, que es importante, contenti. La presencia de Simão Coutinho, que es el especie de manager deportivo, el director deportivo de la federación.
7: Del Al-Nassr.
0: Pero estaba también Thiago Craveiro. Habían dos testigos. Una videoconferencia en donde estaba el director deportivo del Al-Nassr, estaba Thiago Craveiro, y resumió todo el tema. Acordaron que en la rueda de prensa el técnico iba a repetir lo que le acababa de decir con la presencia de Simão Coutinho, testigo, y que el entrenador iniciaría la rueda de prensa con un escrito que habían convenido en esa

entre otros, por ejemplo, Daniel Amigos, era que el técnico iba a reconocer que había cometido un error a poner al calentar a alguien de la talla, que esto está escrito, de Pelé o Maradona para que luego no lo incluya en el partido. Si fuera hoy, no lo haría. Es decir, incumplió lo que había acordado Jorge Jesús.

0: huele a cartón.
1: Las mujeres facturan, Janet, pero bueno, las redes sociales con Messi y Shakira y Piqué se llenaron y fueron tendencia durante las últimas horas. Y es que ambos regresaron a los juzgados por la custodia de sus hijos. ¿Qué se sabe de eso?
0: Con el presidente y con el seleccionador
2: se vuelven a ver las caras no habían prosperado.
0: Ellos recordaron, dice Ronaldo, si fuera ayer respondieron al unísono, no, que mi lugar estaba en la selección nacional. Y dice Ronaldo, cerrando, que casi en sus 25 años de carrera he interferido en ninguna decisión técnica o táctica tomada por ningún entrenador. Es decir, él acepta lo que se le diga, pero que le digan la verdad. Más palabra, más palabra menos. Pidió disculpas a los compañeros, pidió disculpas al pueblo portugués y dejó Daniel algo que a mí me parece toral, que si está en buena forma física, jugando para su club y con suerte marcando goles, llegando al mil, te puede cumplir la suspensión que asume le va a imponer la Federación Portuguesa de Fútbol. Estará disponible, como siempre lo ha estado hasta ahora, para competir y ganar con la selección.
2: Así como el régimen de visitas establecido.
3: Es difícil no dar crédito a esta versión que da Cristiano Ronaldo por lo detallado del texto, explicando paso a paso todo todo lo ocurrido, y porque además, en esto recordé mucho a Carlos Bilardo, se hizo rodear de testigos para que todo esto que él está diciendo acá esté corroborado por terceros, es decir, estas conversaciones que él sostuvo con Jorge Jesús, estas charlas que también tuvo con el presidente de la Federación Portuguesa, fueron presenciadas por otros, es decir, hay gente que puede testificar que lo que aquí está diciendo Cristiano Ronaldo es cierto o que está faltando la verdad. No creo que nadie se atreva a decir que esto que está aquí explicado no responda a la verdad del jugador. La verdad me pareció un documento honesto, claro, sincero. Es verdad, hay cosas que uno podría interpretar como que, por ejemplo, él habría exigido que el técnico públicamente dijera que él estaba en la dimensión de Pedro Maradona. La realidad no fue esa. Lo explica perfectamente en el comunicado. A él le mostraron el texto que el técnico iba a leer en la conferencia de prensa y lo aprobó. Fue parte de la negociación que tuvieron cuando se vuelven a reunir tras el partido en Noruega. Después de que pasa todo esto, que lo dejan calentando.

0: y no lo hacen ingresar,
1: ¿no?,
0: al terreno de juego.
1: Entonces,
0: ahí
1: bueno,
0: es donde él dice que el técnico falta
1: que
0: su palabra. Es verdad que el entrenador puede tener razones para decir, a ver, yo no estoy obligado a ponerlo.
1: Bueno, pues también
0: le dije que lo necesitaría para 30 minutos. El partido fue para otro lugar y consideré que no era necesario ponerlo. Aún así, tratándose de Cristiano Ronaldo, este asunto debió haberlo manejado de otra manera, porque no es un cualquiera, es el jugador más importante de la historia del fútbol portugués y probablemente también uno de los grandes jugadores de la historia del fútbol. Después, Sammy, has dicho muy bien, hay cosas aquí que son importantes, es donde él dice, me disculpo con mis compañeros, asumo la sanción que me corresponde porque no puedo abandonar una concentración y menos siendo el capitán.
2: Sí,
0: esto lo dijo
2: la
0: así,
2: verdad
0: con esas palabras.
2: Es que
0: no me
2: primero
0: puedo ir
2: es una
0: de la
2: situación complicada
0: dejar
2: para los
0: a mis
2: niños,
0: compañeros,
2: ¿no?
0: Cuando
2: yo
0: soy
2: siempre
0: el
2: pienso
0: que,
2: en ellos
0: el que
2: primero
0: porta la cinta,
2: son,
0: acepto la sanción que me corresponda y estoy
2: no
0: listo si me necesitan.
2: Bien las cosas que ocurren a su
0: eso es muy llamativo,
2: tipo de litigios,
0: tanto como
2: de
0: haber dicho
2: entre los
0: que en el avión de regreso de los Estados Unidos a Portugal
2: su papá no
0: estaba
2: debe ser
0: prácticamente
2: fácil,
0: haciendo
2: ¿no?
0: lo que hizo Messi,
2: ojalá que lo que se resuelva sea para el bien de ellos y no
0: y lo convencieron
2: para
0: que se quedaran.
2: O la
0: el presidente de la federación,
2: de papás,
0: y quien
2: dos,
0: fue luego nombrado
2: que
0: seleccionador,
2: son sumamente
0: Jordi Jesús,
2: invisibles.
0: Quien me parece que a todas
1: totalmente,
0: estas es el que ha quedado
1: está diciendo
3: en una conversación que mantuvo,
1: bueno,
3: dice Cristiano Ronaldo, con el presidente de la Federación de Fútbol y el seleccionador la mañana de aquella rueda de prensa, algo que seguramente pueden confirmar
1: escolar,
3: ellos mismos, reiteré que si no me querían con ellos, allí simplemente debían decirme. Solo
1: sí,
3: necesitaban ser sinceros conmigo. Lo aceptaría y prometí
1: bien,
3: que prepararíamos algo hermoso, un sueño que sucederá
1: niños,
3: y que nadie se enfadaría. Lo recuerdo como si fuera ayer. Respondieron
1: clases,
3: al unísono. No,
1: no
3: en mi lugar estaba en la selección
1: o sea,
3: nacional.
1: Entonces,
3: aquí
1: puesto.
3: Hay evidentemente
1: sí, difícil,
3: alguien
1: duro,
3: que falta
1: ¿no?
3: a la verdad. Es verdad que tenía un plan y que a la hora del partido le dijo, bueno, vamos a utilizar vamos a romper este plan que teníamos
1: hijos,
3: y que habíamos
1: pero,
3: estipulado
1: bueno, pues
3: y que había aceptado
1: que es difícil,
3: y que finalmente
1: es duro,
3: lo tuvo calentando
1: bueno,
3: media hora y no lo puso.
0: Otra cosa, primero, el plan tiene mucho sentido, es un jugador de
3: lo hacen todos,
0: pero más que un jugador de esta edad, no pasa con Modric de la misma manera, digamos es un caso aparte, pero es que cuenta también en esa carta que el técnico le ofreció quedarse en Portugal mientras el equipo se iba a la gira de Noruega de Dinamarca.
2: Bueno, seguimos recibiendo
0: a
2: nuestra audiencia llamando y marcando al 1-833-867-2346. El profe
0: yo
2: tiró
0: no voy a jugar los dos partidos,
2: un parado, se fue en retroceso y volvió a llamar.
0: Se vería muy mal.
2: Profe, ¿qué tal está?
0: Que el
2: capitán
0: se quede descansando entre los compañeros.
4: Perdone, pero que.
0: Es decir,
4: tal cual.
3: Es decir, él quería viajar no para jugar, sino como capitán y líder del grupo, estar en el partido acompañando.
4: Y no debe
3: él mismo le dio el gafete de capitán a Bruno Fernández y habló con él. Y lo que más aparentemente le duele
4: para todo el mundo
3: de esta situación que cambió de un momento a otro es que cuenta que se abrazó y se estrechó la mano con Jordi Jesús, al cual él había recomendado y que dijo y que había avalado que esto es así. Es decir, no puedes tratar y aquí, digamos, hay que trabajar con nosotros, pero le ha pasado a las grandes figuras y lo tienen que hacer los seleccionadores.
2: Muchas gracias.
3: Lo hacen los presidentes.
2: Se lo agradezco mucho, ¿eh? Muchas gracias, pero ya estamos tomando cartas en el asunto.
3: O no lo hacían en la Serie F con Neymar en su mejor momento o con Cristiano Fenómeno.
2: A la solidaridad, bueno, y al final yo creo que es la opinión de cada uno de ustedes y es lo
0: que
2: ustedes perciben al escuchar este programa cada mañana por tantos años, ¿no? Por algo seguimos aquí, por algo seguimos abriendo las puertas a todos y cada una de las personas que llaman aquí, sea cual sea la opinión. Pero hay límites, hay que respetar.
0: Y Cristiano va a regresar.
2: Gracias, profe.
0: Feliz no la sensación, ninguno
1: sí,
0: se abre la puerta,
1: algo,
0: ni Cristiano a la selección, ni yo ni Jesús a Cristiano.
1: Diego,
0: así que
1: además,
0: pero va a tener que agarrar otra vez lo que habían estipulado y perder la disputa libre, que me parece lo que quiere.
1: Y
0: capaz que se presentan los dos en una conferencia de prensa en la próxima presentación
1: no
0: portuguesa y aclaran todo. Como ocurrió en alguna oportunidad, recuerdo, en el comité ejecutivo después, ¿te acordás, Daniel, después de antes del Mundial de Corea Japón 2002,
1: que
0: Fulminoto Grondón en la mitad con Lennart Johansson y con Shane Blatter?
5: abandonaron la mano la unidad de la familia de la PEFA, ¿no? Y ellos habían estado totalmente en oposición diametral en aquella elección.
2: A ver, después tenemos más que nunca antes claro de una Copa del Mundo 1-833-867-2346. Filiberto, ¿qué tal estás? Buen día.
5: Tal cual, estuvimos ahí. Salían chispas.
6: Qué curioso cómo se ponen en eso.
5: Muy bien, vamos a hacer la primera pausa en fútbol en primera. Tenemos mucho en el programa. La palabra de Rafa Márquez anticipando el duelo frente a Chile, también a la hormiga González. Vamos a tener contacto con Quique Lanza tras un nuevo fracaso de la bicolor Catracha. Ya está en los cuartos de final de la Nations League de la CONCACAF. Estados Unidos, que la de México, conocen a sus rivales y se lo vamos a contar más adelante. Además de todo el calendario de hoy en fecha FIFA, con la victoria del campeón del mundo, con la victoria de Inglaterra y también con la goleada uruguaya en la lejana India. 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
7: Buen día para ti, Filiberto. Y voy a reponer las declaraciones del presidente Donald Trump el día de ayer desde Nebraska. A propósito del tema que estamos tocando y poniendo sobre la mesa, para responder a la pregunta de Filiberto, ¿por qué tanto escándalo por eso? ¿Y por qué se afectan tanto?
8: Puede cargarla sin ningún problema. Porque está diseñada para enfrentar los trabajos más duros. Por eso, es la número uno en calidad de vehículos nuevos entre camionetas de tamaño grande en Estados Unidos.
7: Vivir en otro estado, en mi ciudad, que la que vive.
8: La calidad es lo que define.
7: Es duro, es fuerte. Pero bueno, usted juzguelo por su propia cuenta y por su propio juicio. Escuchemos al presidente
8: en el modelo del año 2016.
7: Y de nuevo, recuerden, con la guerra es solo artificial. Es un poco alto, pero es un pequeño precio a pagar. Mantener el mundo seguro, mantener nuestro país seguro. Lo pueden hacer. Pueden una ciudad que arrasen a Los Ángeles.
2: Exacto.
7: Que se encarguen de San Diego. Este es un precio muy pequeño a pagar.
9: Voy a estar estrenando el último.
7: Y va a terminar muy pronto, básicamente, ya casi termina.
9: Un solo peso por activación.
7: Y puede que se extienda un poco más, ¿sabes? Siempre dicen que tienen un gran ritual para el dolor.
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7: pero
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7: va a
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7: 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El discurso de llamarnos al 844. Y luego, la Casa Blanca, debemos mencionar, salió el paso.
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7: la Casa Blanca, pues, posteriormente aclaró que Trump no estaba diciendo que quisiera que Irán atacara a las ciudades estadounidenses, sino que estaba explicando que una guerra y sus costos económicos serían preferibles a permitir que Irán llegara a tener capacidad nuclear capaz de amenazar a Estados Unidos. Bueno, eso es lo que dijo. Vámonos, tenemos más llamadas. Sí, a ver, tenemos a Sergio en la línea. Sergio, ¿qué tal estás?
11: Una pasada y la gente me para en la calle y dice:
12: me he quedado muchas veces, semanas, algunas veces tratando de ingresar, llamo muy temprano y no paso, sin embargo no lo tomo personal. Y yo creo que así no nos gusta muchas veces, es una opinión personal a la misma vez, pues entendiendo de dónde viene el trumpismo. Gente muy ignorante, gente muy
13: cuando
12: baja,
13: pienso, ¿qué quieres lograr? Es seguir moral, compartiendo mi pasión por el fútbol y, que al final y crear oportunidades para nuestros jugadores. Sigue preguntándote.
12: Y lo digo yo,
13: porque lo que los
12: final
13: impulsa
12: cuenta,
13: a ellos, mi opinión impulsa a los negocios locales y a toda la comunidad.
12: A los Nelson, a los Diegos, a los Filipertos, a todos sus hijos, bolitas y los
13: presidente fundador de Red Crown Soccer y a todos los que se atreven a preguntarse ¿qué quieres lograr?
12: Tenemos que aprender en nuestra comunidad de saber dialogar y tampoco que no se nos venga el mundo encima, entendiendo que Diego es una persona, ya lo sabemos, que entra a las 3 de la madrugada para hacer trabajos de construcción, donde realmente debería estar trabajando en horas regulares, donde las inspecciones realmente entran para venir en una actividad, están haciendo cosas legales, esos negocios que tienen inclusive cuando hablan también inclusive de la gente que tanto utiliza, o cuando lo menciona más bien, la gente parásita, ¿no? Claro, ¿quién va a aguantar trabajando a las 3 de la mañana? Ahora, para tú llegar a las 3 de la mañana, ¿qué hora tienes que salir de tu casa, por ejemplo, para poder
7: explicar? Solitaria, bueno, Sergio, lamentablemente el tiempo se nos acabó y sé que no te lo tomas personal y te agradezco eso. Nos vamos a la pausa y regresamos.
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2: Bueno, continuamos en fútbol de primera. Hoy la selección uruguaya que dirige Diego Forlán aplastó 6-1 a la selección de India, ha marcado 11 goles en estos partidos del interinato que ha tenido el nuevo seleccionador de Uruguay, Darwin Núñez. Maxi Araujo marcó doblete, Juanma Sanabria, jugador del Real Soleil, el Búfalo Aguirre y Rodrigo Salazar marcaron los goles para el conjunto de Diego Forlán. Y hoy en la Nations de Europa, el bicampeón del mundo, España, en un primer tiempo que fue dominado por Croacia en Split, ganaba 1-0 Croacia, lo dio vuelta con el ingreso de Mikel Merino en el arranque del segundo tiempo, y fue Mikel Merino el autor del doblete para que el equipo español derrotara a Daniel por 2-1 al equipo de Croacia y se matriculara ya en la siguiente ronda de la Nations.
3: Y el partido, Sammy,
2: yo también.
3: Son 42 encuentros sin perder. Pero yo hago énfasis en esto de que vi el partido porque el primer tiempo de hoy, hacía rato que no veía yo una selección que pusiera en reales predicamentos al campeón del mundo.
2: Figura Unai Simón,
3: Sí.
2: En el primer tiempo.
3: El primer tiempo lo jugó muy bien Croacia, un primer tiempo intenso, saliendo a presionar con valentía. No dejaba que España armara desde el fondo, le impedía los pases por adentro, hicieron figura a Unai Simón, realmente muy buen primer tiempo, tan malo como después fue el segundo, porque allí se derrumbó Croacia, creció España, el ingreso de Merino, los cambios que fue haciendo Luis de la Fuente mejoraron a su equipo y terminó ganándolo con claridad. Pero el partido más sufrido mucho tiempo para esta selección.
2: El primer tiempo, sí, es verdad, el primer tiempo no hizo los ajustes necesarios, con lo cual Merino, hay que recordar que puso el equipo de gala. Luis de la Fuente sin Pedro Porro, que está lesionado, por supuesto, sin tampoco Fabián Ruiz. Pero lo demás era el equipo de gala que tuvo la selección española. Y en otro partido en Londres, Harry Kane, que llegó a 125 partidos con la selección de Inglaterra, igualando la cifra de Peter Shilton, aquel arquero de la mano de Dios del partido de México 86 con Argentina. Marcó doblete Harry Kane para la goleada de Inglaterra por 3-0 frente a la República Checa. 2 de Harry Kane, un gol en contra de Vladimir Zufal, el lateral derecho, y listo, récord de partido, doblete para un extraordinario goleador. Los hace con el Bayern, los hace con los goles.
4: Van a pelearse el primer lugar Inglaterra y España en la fecha FIFA de noviembre. Inglaterra va a recibir en Londres al equipo de Croacia,
5: escúchanos donde estés, de visitantes,
4: y cierra contra España en el Metropolitano.
5: Porque en TUDN Radio vivimos
4: es una fecha FIFA de noviembre. Ese es el partido que va a determinar quién pasa primero. Tiene una cierta importancia porque los primeros van a tener en teoría un cruce mucho más amable en esos cuartos de final que se van a jugar en marzo del 27.
2: Francia ahí está. Portugal está. España está. Hay algunos virtuales.
4: Inglaterra virtualmente.
2: También. Grecia, Italia, ahí está. Y
4: Alemania se puede meter.
2: Alemania es él. Ahí hay que esperar todavía porque hay 6 puntos más en disputa. Y para cerrar el segmento europeo, hoy la Federación de Fútbol de Noruega, atenti con esto, ha presentado ante la FIFA 2 solicitudes formales para que comience una investigación, la FIFA, del caso de la tarjeta anulada, la expulsión a Balogun en la Copa del Mundo, el proyecto de FIFA Forward Enterprise y el premio de la paz entregado por el organismo al presidente de los Estados Unidos. Que evidentemente, porque él mismo lo dijo, tuvo que ver con el perdón de la cartulina roja a Balogun. El ejecutivo de la federación, por unanimidad, presentó estos documentos al comité de ética y el comité de gobernanza de la FIFA.
1: prosperarás,
4: no sé, difícil, pero así.

0: Vamos a ver si podemos ir a Buenos Aires tras la pausa. 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
3: La selección mexicana de fútbol tiene otro juego amistoso y otra oportunidad más para por fin conocer la victoria en este nuevo proceso en manos de su nuevo director técnico, Rafa Márquez. Lo platicamos en el Minuto de Fútbol de Primera.
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2: de todo
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2: su
5: de la calidad inicial en Estados Unidos,
2: por eso cuando el Monumental se puso de pie para despedirlo, no estaba despidiendo solamente
1: 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Vamos a ver cómo encaran estos minutos adicionales los dos equipos. 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
2: Las estadísticas contarán
3: sobre México, que en la era Rafa Márquez todavía no gana, empató dos partidos y perdió catastróficamente contra la selección de Estados Unidos 0-3. Tiene una oportunidad más ante la selección de Chile en juego amistoso en Los Ángeles para dejar una mejor imagen de lo que hasta ahora es. Enfrentará una selección chilena de fútbol que viene de vencer a Congo 2-1, pero que perdió contra Canadá 1-0 y también contra Estados Unidos 4-2. México, por la victoria, por mejorar, por lograr un resultado de 3 puntos y bajar la presión.
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3: Quique Lanz.
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1: No, me quedo con que merecía esto.
0: Merecía esto, no se podía ir de esta camiseta sin tener una noche como esta. 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Tiene que ser, no sé, un extraterrestre para que surja da igual. 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Yo le he visto hacer cosas que... 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

0: han definido los cuartos de final de la Nation League de la CONCACAF para el mes de la fecha FIFA de noviembre. La selección de Panamá va a enfrentar a Curazao, partidos a visita recíproca. El ganador de ese partido va a jugar en el Final Four primero contra el ganador de México y Jamaica. Primero en The Office en Kingston y luego en el Gigante de Acero en Monterrey. Esa es una semi. La otra, Estados Unidos frente a la siempre complicada Haití. El ganador de ese partido va a jugar contra el ganador de Canadá y Guatemala, que fue la única selección centroamericana que sacó la cara, que le ganó agónicamente 1-0 a Surinam, el equipo de Luis Fernando Tena. El equipo de José Francisco Molina, el chaval, empató 1-1. Honduras contra la selección de Jamaica, que verdad no desciende a la Liga B, pero tendrá que ir a buscar en la repesca la clasificación a la próxima Copa Oro. Y al Bolillo Gómez virtualmente lo liquidaron la selección del Salvador. Costa Rica quedó fuerte en su grupo con apenas 6 puntos.
1: Terminó
0: la selección del Salvador, colera, con 4 puntos. Y Honduras con 4 puntos no desciende, mi querido Quique Lanza, pero tendrá que buscar la repesca. Es decir, la única selección central.

0: toda la mesa, encantado de estar con ustedes. Bueno, pues pasa que Honduras está arrancando un proceso, eso es lo que acá se nos vende por parte de la FENAFUT, ahora FFH, en el sentido de que habrá que tener paciencia
1: y aquí estamos recibiendo sus llamadas al 1-833-867-2346. Nuestro punto de contacto, nuestra línea telefónica. Gracias por unirse a la conversación. Gracias por conectar con nosotros de muchísimas maneras. Así que aquí seguimos recibiendo sus llamadas. Pero antes vamos a hablar, y atención, ciudadanos estadounidenses que están en la mira de ICE. Crece la alarma por deportaciones erróneas. Hay una reveladora investigación que expone cómo más de 500 ciudadanos estadounidenses han sido detenidos por agentes de migración en la actual administración. El caso de Brian Morales, un joven de 25 años nacido en Colorado, que fue deportado injustamente a México tras una parada de tráfico. Esto destapa una grave crisis en los operativos de ICE.
2: Este reporte de ProPublica se publicó justamente esta mañana y, como ustedes lo mencionan, se detalla que más de 500 ciudadanos estadounidenses han sido detenidos por autoridades migratorias en esta segunda ronda de la administración de Donald Trump. Sabemos que esto incluye más de 100 estadounidenses que fueron detenidos para ser cuestionados sobre si eran ciudadanos estadounidenses o no. También incluye que al menos 70 niños estadounidenses o adolescentes estadounidenses fueron detenidos y algunos de ellos esposados, y que al menos 63 de estos ciudadanos estadounidenses fueron detenidos mientras grababan a autoridades migratorias durante operativos de inmigración en diferentes estados del país. Esto también incluye a 36 estadounidenses detenidos por lo menos durante al menos un día sin que hayan podido contactar ni a sus familiares ni a sus abogados. Incluye también una docena de ciudadanos que habrían sido deportados. En su mayoría son niños, pero esto incluye a un ciudadano adulto, Brian Morales, quien hasta la fecha, según ProPublica, sería el único ciudadano estadounidense adulto que ha sido deportado como parte, ¿no?, de esta oleada de los operativos migratorios de la administración de Trump. Y menciono el caso de Brian Morales porque este es un caso que se dio a conocer justamente por NMAS Univisión en abril de este año, y es que este joven de 25 años de edad habría sido detenido durante una parada de tráfico aquí en el estado de Texas mientras se dirigía a su trabajo en la construcción. Él asegura que le dijo a varios agentes de inmigración y también a los policías que los detuvieron que él tenía su acta de nacimiento de Denver, Colorado, en su hogar y que ellos no quisieron hacerle caso. Eventualmente él dice que fue presionado por los oficiales a firmar una deportación. Y bueno, fue deportado 4 días después. En NMAS Univision estuvo presente cuando él llegó a suelo mexicano, se reencontró con sus familiares y eventualmente en agosto de este año, pues él logró regresar después de que un juez federal diera esa orden, logró regresar a los Estados Unidos y ya se encuentra aquí en el país que lo vio nacer. Pero son más de 500 casos que, según ProPublica, bueno, ellos han anotado, ya que el gobierno federal no ha seguido, ¿no?, cada uno de estos casos en los que ciudadanos estadounidenses han sido detenidos. Compañeros, ellos rechazan gran parte de estas denuncias, pero también ellos se justifican, especialmente el Departamento de Seguridad Nacional se justifica diciendo que si tienen sus agentes una sospecha de que una persona no cuenta con un estatus legal en los Estados Unidos, bueno, pues que tienen ese derecho a detener a las personas, y también rechazan que hayan esposado a cualquier niño o menor de edad como parte de este reporte. Desde Houston, Texas, regreso a los estudios.
3: Bueno, hay que estar muy atentos, ¿no? Porque estas cifras son alarmantes. Ustedes saben lo que son 500 ciudadanos estadounidenses que han sido detenidos por agentes de migración en la actual administración. Es decir, no están rechequeando bien la información. Quizás algunos de ellos ni siquiera se les permitió entregar su información, sus identificaciones. Simplemente, bueno, quizás lo vieron hablando en español, le vieron cara de latino y saben qué, te llevo porque te llevo. Otros han sido no solamente detenidos, sino deportados, como el caso que acabamos de mencionar. No, una locura, verdaderamente, una locura. Así que siempre, como lo dicen los abogados, y hoy tenemos miércoles de inmigración, así que preparen sus preguntas, porque en casi una hora vamos a tener esa conversación. Usted puede llamar y consultar directamente al abogado, pues tener sus documentos encima. Lamentablemente es así, hay que tenerlos, y todavía eso no te garantiza que te hagan pasar un mal rato, ¿verdad? Aquí en el sur de la Florida he visto con mis propios ojos muchos momentos donde parecieran que están esperando a alguien. Gracias a Dios no he visto todavía el primer caso de detención, ¿no? He visto que personas hablan con otras, abordan vehículos, pero bueno, no quedo permanentemente ahí porque por lo general es en el tránsito. Entonces uno está rodando y no se puede detener en el lugar. Pero sí, he visto mucho movimiento y me dicen, no he ido recientemente al aeropuerto, que eso está lleno de agentes de ICE y de policía, que es una cosa loquísima en el Aeropuerto Internacional de Miami. Bueno, nos vamos a la pausa. Regresandito, conectamos con toda nuestra gente en Facebook, YouTube e Instagram. Ya volvemos.

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0: Buenos días, ¿qué tal? Buenos días, muy, pero muy buenos días. Sí, ya estamos aquí bien listos y preparados, iniciando Unión Deportiva Extra a través de esta frecuencia 1220 AM de tu radio. Una estación afiliada a TUDN Deportes, Univisión Radio y a Fútbol de Primera. Mi nombre es José Rodríguez, por aquí acompañándonos con el gusto de siempre en esta bonita, preciosa y maravillosa mañana. El día de hoy, ombligo de semana, miércoles, nos vamos directo, directito a la cancha, porque miércoles se habla del deporte femenino. Por supuesto, contamos con la participación de las que se las saben, de todas, todas. Me refiero a nada más y nada menos que a Hazel Gayheart, Edith Gutiérrez y Teresa Limón. Hablando de Teresa Limón, les recordamos que tiene una misión especial. Una vez más, se echa otra estrella al hombro. Y vamos a aplaudirle por eso. Ya le estamos hablando sobre lo que está haciendo. Y por supuesto, el día de hoy, Edith Gutiérrez nos estará platicando sobre la Liga MX Femenil. Hazel Gayheart viene con todo lo de la National Women's Soccer League. Y que hay partidos amistosos en fecha FIFA femenil, así es que vienen buenos partidos con un propósito, incluyendo amistosos, ¿ok? Eso es lo que tenemos en la mesa el día de hoy. Bueno, sin más preámbulos, vamos a darle la bienvenida en esta mañana, porque ya la tenemos aquí en los estudios, a Hazel Gayheart, que viene con toda la energía y toda la actitud. Hazel, buenos días, ¿cómo estás? Good morning.
1: Good morning, muy buenos días, José. Aquí, feliz, estamos en miércoles y, por supuesto, ya empezando lo que es el deporte. Así es, y ya venimos bailando del domingo, porque en sí voy a hablar de lo que fue el Fan Zone de Chicago Stars, porque tuvieron un partido en casa este fin de semana, y vamos a hablar un poco, y si no lo han visto, tenemos hasta video del comentario anterior del partido, y también hasta bailando, pues, porque parece que les gustan los videos que salimos bailando, entonces decidimos
0: ahí salir. Ahorita nos cuentas, pero sí, en ese partido estamos celebrando el mes de la herencia hispana.
1: Así es, y habían bastantes, como se dice en inglés, también en español, activaciones, había música, había lo que es ballet folclórico, teníamos a Rosalba y también Angelina Victoria, que estaba presente, o sea, bastantes personas dentro de Chicago, también como mexicoamericanas, y por supuesto no faltaba lo que era la música, porque sí, ya saben, y lo bueno es que había bastante buena energía. Y es como un reconocimiento bastante bonito. Hasta habían colaboraciones de lo que eran camisas y cosas que estaban dando durante el partido. Y bueno, digamos, fue emocionante, especialmente estando a la orilla del mar, a la orilla del lago, porque es que, digamos, este lago es tan grande, si no lo conocen, que se parece mar, sinceramente. Pero sí, emocionada, porque hoy tenemos así lo que es la Liga BBVA de la Liga MX Femenil, por supuesto, vamos a platicar un poco de eso, como había dicho José, de la NWSL, porque tenemos los resultados y también la tabla de posiciones, y por supuesto la fecha FIFA, porque ahorita no van a haber partidos durante esta semana en el NWSL, porque están prestadas las jugadoras que están yendo a los partidos internacionales, que son, hay unos que son amistosos y hay unos que son para calificar para la Copa Mundial del próximo año, si lo pueden creer. Entonces, estamos contentos de eso, porque hay bastante que platicar. Y claro, dice Carlos, ya nos saluda, dice, buen día, se me va a ir el Wi-Fi o el Wi-Fi.
0: Sí, I wonder why, ya no sé por qué.
1: Parece que se va a cortar en unos momentos.
0: También dice. Estaremos compartiendo el reporte de tráfico y clima en solo minutos, entre los comentarios, entre los segmentos. Parece que inclusive ha habido hasta huracanes por allá.
1: Sí, digamos.
0: Isaías anda ya amenazando ciertas áreas.
1: Así es, y bueno, con cuidado los que están allá, y por supuesto ahí están en nuestros pensamientos, porque ya sé que es algo difícil, que a veces puede traer bastante catástrofe.
0: Definitivamente. Bueno, pues, Hazel, sin más preámbulos, son ya las 7 de la mañana con 11 minutos. Vamos a dar la bienvenida a esta mañana vía telefónica. Tenemos ya a nosotros en A la Cancha.
1: So...
0: A Edith Gutiérrez. Edith, muy buenos días. ¿Cómo estás, Edith?
2: Muy buenos días, José. Muy buenos días, Jesús. Estoy muy bien. ¿Y ustedes qué tal?
1: Buenos días.
0: ¿Qué tal estamos, Jesús? ¿Qué tal estamos?
1: Bueno, ahora estamos mejor porque estás con nosotros,
0: Edith. Eso, definitivamente. Ahí la tenemos ya. Edith, ¿qué tan contenta vienes el día de hoy? ¿Cómo están esos resultados de la Liga MX Femenil? What's going on? What's up?
2: Pues yo siempre vengo contenta, ¿verdad? Todo el tiempo. Así es. Ajá. Pero ahora como ahora un poquito más. Déjenme les
0: cuento. Nice. A ver, somos todo oídos.
2: Bueno, pues vamos a empezar recio porque discúlpenme que me conecté un poquito tardecito, ¿verdad? Pero aquí estamos con mucho gusto. Nos vamos rápido a la ciudad lagunera donde a Santos recibió a Pueblita, ¿verdad? Y le ganó 1-0. De ahí nos vamos a la Ciudad de México donde Pumas recibió a Tigres, donde Tigres le ganó

0: es uno a Pumas. De ahí, bueno, voy a dejar lo mejor para el último, ¿ok?
1: Pues vamos con los demás.
2: Si así lo prefieres, adelante.
0: Sí, ya que yo sé que hay varias personitas ahí,
1: ya comentando cosas,
0: comentando, y yo creo que si pueden, pues yo les recomendaría que llamaran ahorita para que nos dieran su punto de vista, ¿verdad? Uh-huh. De ahí nos vamos a San Luis, donde San Luis le ganó por la mínima 1-0 a Querétaro, y también en la ciudad fronteriza, Tijuana le ganó 1-0 a Atlante. Y de ahí nos vamos, y yo creo que José el día de hoy va a estar muy contento porque su Cruz Azul le ganó 2-0 a Necaxa.
2: Tenía que.
0: Sí, ¿verdad?
2: Sí. Me quedo con el 2-0.
0: Así es. Y de hecho, uno de los partidos que hubo una controversia. Porque a balón parado, Juárez metió un gol muy, muy bonito, por parte de Mariana Cadena. Lo tienen que ver, el gol. Se lo anularon por supuestamente fuera de área, donde todos vimos que no era fuera de área. Y así fue que perdió 1-0 contra las Chivas de Guadalajara. Un partido que luego dijimos, oye, ¿qué está pasando con Pachuca, verdad? Toluca le ganó 2-1 a Pachuca, y ¿qué le está pasando a Pachuca, para esos de los que los conocen, verdad? Un partido que todavía está pendiente es Atlas León, pero de aquí, terminando con Pachuca y Toluca, nos vamos a la hermosa ciudad de Monterrey, Nuevo León. Entonces,
3: ¿por qué tan lejos, Edith?
0: ¿Verdad? Donde las Rayadas recibieron al América Femenil, y fue un partido emocionante. Yo creo que fue el más emocionante de todo esta
2: jornada, ¿ok? ¿No?
4: De todo el mundo, dice.
0: Oigan, de la jornada solamente, donde al principio empezó Rayadas ganando 1-0 con un pase que no dio por perdido esta Alex Soto. Desde el suelo se cayó y así como que aventó la pelota entre dos defensas de la América, donde Valery Vargas fue la estrella de este partido. Fue por el balón y estuvo enfrente a la portera, que de hecho Celeste Espino es canterana de Chivas Femenil y ahora cambió por América. Esa portera a mí se me hacía muy buena, pero no sé qué le está pasando a la América. Donde quedó 1-1 Valery Vargas con Celeste Espino y anotó el primer gol para Rayadas. De ahí América Femenil se vino con todo, que hasta provocó un autogol, ¿verdad? De esta Valeria del Campo, esta Camberos, centró. Entonces Valery Campos alzó la pierna así como para desviarlo, pero lo desvió a su propia portería. Y así estamos en el primer tiempo. Despuésito de ahí vino JC de América a meter el... pasó otro centro de JC. Y fue que Irene Guerrero aprovechó y metió el segundo gol. Así terminó el primer tiempo, 3-1. Pero no sé qué les dieron a las Rayadas. En el medio tiempo pasaron y en 10 minutos le iban ganando al América con gol de Chaverín. Esos goles también los tienen que ver si ven el resumen de Rayadas. Recibió un pase y entre las defensas la pucharon y todo, y no se dejó y metió un gol muy, muy bonito. También ese fue el segundo.

0: gol y ya llegó el tercer gol con esta Valery Vargas. El balón se le quedó atrás a Jermaine Tsapozemwe, pero lo pudo rescatar enviándosela a Diana García. Y Diana García nada más así le aventó poquito y recibió Valery Vargas metiendo un golazo muy, muy bonito. Este partido te lo recomiendo que vayan a ver los highlights. Y pregunta, ¿no hay nadie en la línea que quiera comentar algo?
1: No, se les fue internet.
2: Yo creo que
1: hay
2: todos les bajó.
1: Se les fue el internet, sí.
2: Bueno, sí. Se nos fue el internet porque dice, Carlos nos saluda, dice, buenos días. Y también dice, acepto que Monterrey es grande, desplomó a las pollitas, dijo.
1: Ay, ay, ay.
2: Y también dice Juan, Juárez pierde con las chivitas 1-0 con ayuda arbitral. Y también Juan dice, Santander le hace el milagrito a las chivitas. Y también dice Juan, muy sospechoso ese partido entre Monterrey y América Femenil, dice. Carlos también dice, ya habrá revancha, Edith, dice Carlos.
1: Andale.
2: Y Juan dice, sobre todo el primer gol. Parece que eso es lo que está como medio sospechoso que están diciendo. ¿Qué piensas? ¿Está sospechoso, Edith?
0: No. ¿El primer gol de Rayadas o están hablando acerca de...?
2: Yo creo que sí, porque dijo muy sospechoso ese partido de Monterrey y América Femenil y después sobre todo el primer gol.
0: El primer gol no está nada sospechoso. Ustedes lo pueden checar por ustedes mismos, ¿ok?
2: Vayan a ver el partido, dicen los highlights, el resumen de los partidos.
0: Ajá, pero Rayadas hizo un buen partido, de verdad que estoy orgullosa. Así deben de jugar las finales, ¿verdad?
2: Mm.
0: Que algunas jugadoras de América decían, esta puede ser como una revancha de la final. No, para mí no es una revancha de la final, es un partido regular de la jornada 10, ¿verdad?
1: Sí.
0: Revancha de la final es cuando llegan a la final y juegan entre ellas. Pero por el momento, Rayadas, esto es lo que tienen que hacer
1: sí. Ahorita
0: y también en las finales, ¿verdad?
1: Vamos a tener que seguir tu consejo de ver ese partido porque ese marcador de ¿qué fue? ¿4-3?
0: 4-3, así es, la remontada de Rayadas.
1: Bueno, tenemos una llamada telefónica, Edith. Parece que alguien te quiere saludar.
0: Vamos
1: a ver qué nos llama esta mañana. Buenos días, estás al aire, ¿con quién hablamos? Buenos días.
3: ¿Qué tal? Buenos días, chicas, don Xoxe.
1: Hola,
0: Julio. Hola,
3: Julio. Aquí andamos. No, un poquito referente a lo del partido. Yo tuve la oportunidad de verlo. Fue muy buen juego, la verdad. Pienso que le viene muy bien la derrota, le viene justo a tiempo para la América, para que agarren un poquito el nivel que tenían. También algo muy clave fue, Edith, que la falta que le hizo Gaby García en el medio campo, en la recuperación de balón. Porque lo que te venía ofreciendo Gaby García en la recuperación de balón, la verdad, es Gaby García es muy primordial en recuperar el balón y de ahí para adelante distribuirlo junto con Nancy Antonio, igual que Irene Guerrero. Entonces, el partido, pues Gaby García se lo perdió por acumulación de tarjetas en el juego pasado. No puedes, ahí se perdió mucho en esa medio campo, en la recuperación de balón. También un poco, fueron los tres de los cuatro goles fueron tremendos golazos, la verdad. Fueron unos golazos, el golazo de fuera del área. Quizás yo a Espino nada más a lo mejor en el primer gol sí a lo mejor le arrastraría un poco de culpa. Pero en los otros no, porque en los otros sí fueron tremendos goles. Y pues te digo, fue lo que yo vi. Pienso que les viene bien. Pienso que le viene bien una derrota
1: muy bien.
3: A mediados de torneo. Y pienso que de aquí para adelante pueden recuperar y pueden componer más ahorita con el tiempo que van a tener esta semana o dos, que no van a jugar por la fecha FIFA.
2: Interesante.
1: Sí, interesante y buena manera de describirlo. O sea, dices tú la... Adelante, Edith.
0: Disculpa. Lo que yo noté, Julio, es que saliendo Irene Guerrero del medio campo, como que América se deshizo, como que no había distribución de balón ni nada de eso, o que, ¿cómo se llama?, o que lo rescataran o así. No sé, ¿tú qué piensas?
3: Sí, porque es lo que... Es que Gaby García te juega más entre la defensa y la media cancha. Entonces, Gaby García es muy primordial en la recuperación de balón. Y ya de ahí, con lo que viene siendo con Irene Guerrero y Nancy Antonio, es de ahí donde se empieza a distribuir el balón igual con Sara que con Hazy. Entonces, para mí, ahí fue bien primordial la falta que les hizo Gaby García.
0: Sí, así es, sí, le hicieron falta. Pero qué bueno que Rayadas le ganó un 4-3, ¿verdad? Ojalá que...
2: Pero gracias, no, así dice. Sí, gracias. Súper bueno para Rayadas.
0: Le ganó Rayadas porque es como un wake-up call para ellas, para decir, hey, pónganse las pilas aquí, ¿verdad, Julio?
3: Sí, exactamente. Es un poco a lo que me refiero, porque... Ya el América de los juegos que venía jugando y que venía goleando y el funcionamiento que estaban teniendo, es justo a tiempo, como dices tú, para que se pongan al tiro, para que despierten y no se mantengan en ese tipo de juego. Entonces, es para decir, vamos a seguirle adelante, pero tienen que enfocarse un poco más.
1: Ya, interesante, ahí te va mi punto de vista, porque lo estoy revisando mientras te estoy escuchando. al inicio del partido, claro, el primer empate era 1-1. ¿Qué pensaste, Edith? Porque estás celebrando algo que dices tú hubiera sido una goliza, pero no fue goliza, simplemente fue una victoria.
0: Exacto. No, pues tienes que ver los highlights bien para que veas el partido. Estuvo muy emocionante. De verdad que fue un partido muy emocionante, el partido de la jornada, yo creo, porque las dos fueron contra todos. En el primer tiempo América iba ganando muy bien, controlando, y al segundo partido no sé qué le dieron de animación a las Rayadas, que llegaron con todo.
1: ¿O le aflojó el América?
3: Paso a retirarme, yo la verdad no, como les digo, fue muy buen juego, regresó Montse Saldívar, y lo más importante de también, bueno, al menos que yo lo veo, un momento.
1: Sí, adelante. Vamos. Ahí está. Ya, pues, Edith, ya estaremos viendo los próximos partidos de las Rayadas de Monterrey, y ya veo por qué te tiene este motivo.
3: Ahora sí, ya, no, es que la troca me empezó a hacer un reset. No, lo que yo veo, Edith, y me gusta, de que tanto el Monterrey trae dos, tres muchachas muy buenas, bien jóvenes, de 17 años, el América igual, o sea, a pesar de que tiene un equipo muy completo, sigue teniendo muchachitas. Volvió a meter a Sophie Ramos. Sophie Ramos está jugando muy bien. Scarlet Pineda, ya regresó Monse. Uh-huh. Entonces, eso es lo que yo resalto. La verdad que yo miro la liga y miro las muchachitas que están saliendo. Igual Soto con el Monterrey, la otra Soto con el América, que son chamacas de 18, 19 años y están teniendo un tremendo desarrollo a pesar en los equipos que están jugando.
0: Sí. Bueno. Sí, está muy bien, ya, ese es el futuro de nuestra liga, lo bueno que le están dando chance desde ahorita, ¿verdad?
3: Sí, un gusto saludarlos.
1: Igualmente,
3: Julio. Cumplir con mis obligaciones.
1: Eso, cuídate. Listo.
2: Gracias, Julio.
1: Vamos a los mensajes, ¿te ayudo?
0: No, déjame, ajá, termino esto, José, para irnos a los mensajes y luego ya lo que sigue.
1: Porque ya están comentando de lo que dices, termino entonces.
0: Bueno, deja que se enfríe tantito.
1: Deja que sigan comentando. Continúa.
2: Echamos hielo.
1: Continúa.
0: Bueno, déjame rapidito, la goleadora todavía sigue siendo JC Da Silva con 16 goles en 10 partidos, la mejor ofensiva América que en 10 partidos, imagínate, 45 goles. Y ahí nos vamos que con la mejor defensiva Juárez femenil, la primera vez que los veo en esta sección, ¿verdad? Y los grupos, vamos el grupo A, Rayadas con 27 puntos, Tigres 25, Toluca 22, Juárez 21, De ahí el América con 25 puntos en el grupo B, Guadalajara con 21, Atlético de San Luis 19 y Pumas con 13 puntos en la posición número 4 del grupo B. Amigos, la próxima jornada 11, no se la pierdan, Puebla va contra Tijuana. José, esta no te la puedes perder.
1: A ver.
0: Porque Rayadas va contra Cruz Azul. Pumas, Atlas, Atlético San Luis, Juárez, Tigres contra Gallos Blancos, América va contra Pachuca, Toluca contra Santos, León contra Atlante, Chivas con Necaxa. Así que así va a estar la jornada 11. Así que no se pierdan estos partidos, especialmente José Igeiso, Rayadas contra Cruz Azul.
1: Bueno, pues ahí está. Vamos a ver qué sucede. A ver si esta pequeña victoria del Cruz Azul, a ver qué hace con esta, pues no es remontada, pero sí es una levantada que se dio la Rayada de Monterrey al ir perdiendo 3-1 y después a ganar 4-3. Esa está, ahora ya veo por qué la emoción y por qué la celebración de Edith Gutiérrez. Bueno, con eso vámonos a los mensajes, mi querida Jason. A ver, ¿quién nos comenta por aquí en esta mañana?
2: Bueno, tenemos varios ahí.
1: Oh my God,
2: Carlos,
1: ¿verdad?
2: Dice, saco todo el cemento de Monterrey, no escondo su felicidad, dice. Y también Messenger Sata dice, buenos días, chavo damas, bien por Monterrey, este equipito está pensando que puede ganar con el plumaje. Dice, y la China García debería de estar seleccionada. Y después a Messenger Zeta dice, por favor, Julio, no, solo quítale a la española y a la brasileña y este equipo no existe. Sería el equipo de Cambreros y Saldívar. Y también dice Irene Guerrero debería de jugar en España con un nivel mucho mejor. Y también Juan dice, hoy no más a Chesco. A cualquier equipo, quítale sus figuritas y no son nada. Dice, Juan también dice, uno más, ¿cuál goliza? Y Messenger Zeta dice, ojalá hablen de la goliza de Barcelona sobre el Rata Madrid con 4 goles de Piña de los 7 que le metieron. ¿Cuál futuro? Solo porque juegan con el más y más que todos sabemos, el chiste se cuenta solo. No creo que vamos a hablar de eso el día de hoy, pero más interesante, solo que no jueguen a clavaron contra Frusta Azul, dice. Y Juan también dice, ahí si te refuta Chesco, las niñas no tienen nada que ver con lo que los antis han dicho durante años.
1: Todos estos mensajes de que no tienen nombre son falsos, ni vale la pena leerlos. Porque no tiene nombre.
2: Bueno, yo creo que sabemos quién es.
1: No sé, pero que ponga la cara y que ponga su nombre.
2: Bueno, nos vaya ¿verdad? Mal, digo yo, si puede.
1: Pues sí.
2: Bueno, entiendo, sí. Pero yo también tiene razón lo que dijo Juan, que dice, bueno, todos los equipos siempre van a haber titulares, ¿verdad? Entonces, sí. Usualmente sí, hay 2, 3, y si se van, el equipo no es igual, es cierto. O sea, que siempre van a haber titulares porque no en un equipo hay todas titulares. Digamos, tal vez vemos que hay más dentro de la Liga Europea, se ve, pero sí hay estrellas dentro de lo que es, pues, todas las ligas, sinceramente, pero siempre hay alguien que se va a destacar más.
1: Hemos visto, obviamente, con esto de que nos hemos acercado al deporte, con toda esta gente que ya son expertos, analistas y todo lo demás, según por lo que comentan, todos los equipos así son. O sea, hay equipos que se reforzan con jugadoras, quizás las dejan ir o quizás agarren más para hacerse más fuerte, pero, como dices tú, las jugadoras son las que hacen las titulares son las que hacen la diferencia.
2: Exactamente.
1: ¿Verdad que sí?
2: Sí.
1: Daidi, ¿cómo ves? ¿Las Rayadas siguen juntas? ¿O hay equipos, vamos a suponer, de estas jugadoras o de todos los equipos de esta liga, ¿crees que muchos de ellas quieren estar jugando con el América o quieren estar jugando con el Monterrey?
0: Yo digo que sí, que muchas de ellas preferían jugar con América, con Monterrey, con Tigres, con Guadalajara, sí, por el nombre y porque los equipos se han puesto serios y apoyar al y apoyan a la Liga Femenil, porque ya, así.

0: sí, así ha hecho, ¿verdad? Porque son los equipos que han ganado más que nada campeonatos y que sí le ponen, ¿verdad? A la liga femenil.
1: Exacto. Bueno, ¿qué más, Edith?
0: Bueno, pues eso es todo por hoy. Ya te dije, José, ahí te voy a estar mandando mensajes. No
1: ¿listo?
0: Te pierdas este partido
1: No.
0: para que veas que Rayadas gana. Ah, no, Dios.
1: ¡Híjole! Oye, era una pedrada que me estaba queriendo decir, Edith.
0: Tranquila. No te creas.
1: Porque
0: no,
1: si
0: no
1: los,
0: te creas.
1: Porque si las, si las águilas se dejaron perder, a lo mejor el Cruz Azul no, ¿eh? ¡Aguas!
0: No.
1: ¡Aguas con
0: no,
1: eso!
0: No te creas, José.
1: No,
0: sabes,
1: yo sé, yo sé.
0: Que es puro cotorreo.
1: I know, Daidy. ¿Tenemos tiempo para una llamada telefónica?
2: Sí.
1: ¿Tenemos tiempo? Ok, sí. Listo. Porque se viene...
2: Porque creo que es el tema de ahorita.
1: Sí, es el tema y también viene lo de la National Women's Soccer League. Y les comentamos que Teresa Limón, una vez más, tiene una asignación especial de estos partidos amistosos internacionales del tiempo FIFA, y que está otra vez representando una vez más a España, ¿correcto?
2: Sí, el equipo femenino.
1: Nice. Vámonos a la llamada telefónica porque ya estamos encima de lo que es el reporte de tráfico y clima. Alguien se une a la plática. Buenos días. ¿Estás al aire? ¿Con quién hablamos? Buenos días.
3: Buenos días. A tú que dices que un sin nombre y todo eso. No tienes que preguntar quién es, José. Deja en paz a mi logo.
1: A ver.
3: A mi logo, por favor.
1: Bueno, dime, buenos días y quién habla. Dime, órale.
3: Buenos días. Soy el limoncito.
1: El
2: limoncito más lindo.
1: Su nombre. Ahora.
2: Primer nombre.
3: ¿Por qué tengo que decir mi nombre? Porque tú lo dices. Mira, rapidito en el tema. Edith, no tengas miedo de expresar, no, que no te pongan amarilla. Mira. Dile la verdad, lo que pienses realmente, que el equipo, el fútbol mexicano, las muchachas desean ir a sus clubes porque es su anhelo, porque son los que más ganan, son los que más invierten, son los que más aportan tanto jugadores a la selección. De ahí fuera, solo hay una de Tijuana, yo no me acuerdo cómo se llama la muchachita esta, buena también, lateral. Dime, ¿quién va de Puebla, quién va de Pachuca, quién va de todos los demás equipos, nadie, ¿verdad? Ah, pero bien que traes como a 4 de América o 5, a lo mejor hasta 6. Y todas las extranjeras, bueno, las mexicoamericanas que traes también. Así no debe de ser una liga así, ¿ok? No debe de ser. ¿Te lo creería si fuera Barcelona, que trae... que son campeonas de la UEFA, que son campeonas de la Champions League de femenil, y van goleando y ganan todo el tiempo? ¿Por qué? Porque vienen de la misma maceta todas, de la misma masía, ¿ok? De la misma escuela. Entonces, solamente pones 3, 4, 5 jugadores, ese equipo no necesita técnico, todos los partidos los va a ganar. Y en México es lo que pasa. Si yo, que más orgulloso fuera yo, que fuera bueno, y rechazar a Tigre, rechazar a América, rechazar a Monterrey, me iría con Tijuana tal vez, con un Puebla, con un Necaxa, que son los más bajos de nivel completamente, y aún así hay buenas jugadoras, simplemente que no alcanzan a resaltar porque no tienen el reflector como lo tienen los equipos grandes de México. Y es malo, de verdad es malo para la liga.
1: Oye,
3: te recomiendo, José, ahora que mi sobrina va a ir a España, ese partido contra Estados Unidos no se lo pierdan, es, va a ser un partidazo. Van a ver realmente lo que es un nivel de fútbol en cuanto a la selección.
1: No,
3: y espero que las españolas den lo que deben de dar contra los Estados Unidos.
2: Wow.
3: Una final adelantada.
1: Pregunta para ustedes.
2: ¿A quién le va, diría yo?
1: ¿Hay limones echados a perder?
3: Sí, también echar a perder a los otros limones de los juntas.
1: ¿Dios,
2: va a pudrir a los demás?
3: Sí, a los demás.
1: ¡Qué bárbaro, señor! ¿Cómo se dice? Pecho frío, messenger, limoncito, pero nombre no tiene. Bueno, ahí está. Tenemos a...
3: Otra vez, es punto de vista, es mi opinión, ¿ok? Y Edith, bueno, dices la verdad,
1: entonces, Edith, ¿por qué dijiste que Julio no estaba correcto?
3: Oh, yo dije, quítale a Irene Guerrero a ese equipo y a brasileña, y ese equipo no es nada, absolutamente nada. ¿Por qué? Porque Irene Guerrero, no sé qué está haciendo en México, ella debería de estar en un equipo de la jugando Champions League, bueno, allá en Europa, no sé si es el de México.
1: Vámonos con lo siguiente, Jesús, porque ya no te va a quedar tiempo.

0: para National Women's
1: Soccer League. Sí, hacer las cosas comerciales.
2: Quería soltar mi veneno, ahí nos vemos.
1: Gracias.
0: Gracias por la contaminación.
1: Vamos a, así como...
2: Saludos, Edith.
1: Gracias, gracias, Armando. O como se pero dice, no. El, como Oscar the Grouch, pero es Limoncito, el gruñón. Tenemos varios apodos para Armando.
0: Ya, ya no sé qué decirle, ya no sé qué decirle.
1: Es de todos, digamos. Pero está bueno, deberíamos de tener una como carta o una foto y todos los, pues todos los nombres que le tenemos, sí, a Limoncito.
0: ¿Hay sí. otra llamada? ¿Tienes mensajes?
1: Ah, sí, hay mensajes, por supuesto, vamos a leerlos. Dice Juan, no, Carlos, la liga va en camino, pero de poco a poco. Y Pedro, que es Julio, dice, muy simple, tú mira el fútbol como tú. Quieres a mí, quieras, a mí me importa un credo, lo que tú piensas. Y si quieres algo, tú te mandamos de dónde y cuándo. Saludos.
0: Ándale, si quieres, si tú quieres algo, tú nomás di.
1: Oh, nomás, no, disculpen. Sí, nomás di dónde y cuándo.
0: Ay, hijo de la, no.
1: Ya se pusieron los guantes.
0: Sí. Bueno,
1: eso es todo con cariño.
0: Listo. Ahí está, tenemos otra llamada telefónica y ya con eso pasamos a lo siguiente. A ver, alguien se da la plática. Buenos días.
3: Buenos días, buenos días.
0: Para esa
3: ponzoña, ese veneno. Edith, aquí tengo el antídoto para ese veneno que tiró el Limoncito.
0: El alacrán.
3: El alacrán, picando por la cola, aquí está la inyección.
0: Adelante, Yanir,
3: ¿qué la contrarregia? No, porque yo no sé por qué no le entiende. Si sabe mucho de fútbol, sabe...
0: ¿Qué va a estar sabiendo? Nunca ha hablado de fútbol. Él nunca ha hablado de fútbol.
3: Sí sabe de fútbol, pero ahí te va. Llega tirando como si las cosas se construyeran de la noche a la mañana. Las extranjeras que van al fútbol mexicano, bienvenidas, uh-huh. porque traen entre ellas mismas un talento que puede contagiar a las demás, ¿verdad? Eso es lo que puede ser. Ahora, los equipos que tienen el dinero para contratar buenas estrellas, pues ellos están ahí en la cima. Lo malo que los otros no hacen lo mismo, porque si hicieran una liga en concreto que todos ahorita podrían ayudar a los que están más abajo para nivelar los desniveles, que sí hay mucho, ¿verdad? Sería más formidable y todas las chicas iban a salir ganando, ¿verdad? Pero económicamente hay equipos que no lo pueden hacer, pero están allí. Ya están en competencia y es lo que no sale con su Barcelona, sale con su Madrid, como si a nosotros interesara esa liga. Estamos viendo la liga femenina en México crecer y qué bueno, y hay que aplaudirles porque están todos los días
0: consume
3: ahí.
0: Consume lo que el país produce. En otras palabras.
3: Exactamente.
0: Bueno, ahí está, Yanni. Gracias por tu comentario. Dale. Gracias por.
4: Gracias.
0: Yanni, ya no sé cómo decirlo.
4: Espérate, tantito. Espérenme tantito. Yanni, ¿te sigues ahí?
3: Pasó.
0: Ahora.
3: Sí, aquí sigo.
4: Yanni, nada más rapidito.
0: Dale con todo.
4: ¿Qué tú piensas de Celeste Espino en América? Yo como que no, sí, como que no.
0: No sabe.
4: Pertenece ahí.
3: Exactamente, mira, Espino, después de una lesión, ya no fue la misma, ¿ok? Le falta, con el América menos, ¿ok? Le quitó la identidad que tenía de Chivas. A Espino le duele mucho los balones por abajo, ¿verdad? Realmente me sorprende. No sé si le agarró miedo, pero... Oye, y luego tienen otra también, ¿no? No, nomás tiene Espino ahí. Pero realmente a mí no me gusta. No me gusta ni en selección. Yo creo que se ha perdido un poquito más. Y tú como portera, bien sabes, ¿verdad? Me imagino que le falta algo. No sé qué dejó de hacer, ¿verdad?
1: Bueno,
0: si sabe.
5: A mí como, ¿cómo se llama? Verla en ¿cómo se llama? En América. Que no. Pero sí, le falla mucho los balones por abajo, pero yo siento que ella tiene potencial porque está muy jovencita, tiene 21 años, puede regresar a su potencial, pero sí, después de esa lesión ya no fue la misma, pero esperemos que se mejore, pero yo la quisiera ver mejor en Chivas donde estaba, ¿verdad?
3: Sí, y, claro que sí. Y en Chivas la selección, ¿no?
5: Pero no sé, ahora no estoy al tanto de la selección ahora.
0: Bueno, sí. Dani, tenemos que continuar porque ya nos está ganando el tiempo, así es que pues okay. Ahí está la respuesta de don Johnny, que sí sabía y que ya sabía inclusive la trayectoria de esta muchacha. Mira nada más, sí sabía.
3: Ay, sí. Ya no regresaron a Montoya.
6: Eso necesitamos. Ahora nos regresen a la mera mera defensa que era, ¿cómo se llama? ¿Qué me olvida? Bernal.
7: Uh-huh.
6: Rayados, Rebeca Bernal, uh-huh. Sí, ella también estaba.
0: O Rosenda. Quiero Bernal.
5: Quiero Bernal. De hecho, anda con América también, Johnny. No la han visto para nada.
0: Ya ni habla de Rosenda.
6: Es lo que digo. No. Bernal. Es lo que digo. ¿Por qué la tiene allá si tenía un potencial acá con Chivas? Uh-huh. Se fue a Monterrey. Y esa, mis respetos, ¿eh? Esa tiene el nombre tan que Dios sigue, ¿no, eh?
0: Vámonos. Se acabó el tiempo de.
7: Gracias, Johnny.
0: La Liga MX Femenil. Ahí te quedas con nosotros, ¿verdad que sí?
5: Sí, claro, gracias. Bye, Johnny.
7: Y gracias, Edith. Gracias, Johnny. Y bueno, ya se dice, todavía se queda con nosotros porque, por supuesto, hay comentarios. Y bueno, no sé si hay comerciales, si no, regresamos.
0: Vamos a los mensajes, vamos al reporte de tráfico y clima.
7: Perfecto, entonces los mensajes tenemos. Juan dice, claro que vas a llevar a las que están en mejor momento. Y Julio dice, tú preocúpate por crear superestrellas. Chao, chao. Dice, y Juan dice, para que le inviertes, por ejemplo, Juárez, para qué invertir si sabes que las ayudas van a ser para los otros equipos, dice. Y Juan dice, la portera titular de América creo que está lesionada. Y Julio dice, buenos días, chiquillas, ¿y qué piensas de Katy Kittler que jugó en los dos equipos regios?
0: A ver, Edith.
7: Si estás con
5: pues
7: nosotros.
5: Pues nada, Katy Killer pues jugó con Tigres primero y ahora está con Rayadas. Uh-huh. Yo creo que es muy profesional porque...
0: ¿Ya no estaba en América?
7: Está ahorita.
5: Sí, ya tiene como 2 años que llegó a Rayadas.
0: Bueno, sí, América, Rayadas y ahora...
7: Monterrey.
5: No, ella estaba en Tigres y luego también, América. Tigres, América y ahorita están Rayadas, estuvo lesionada, pero siento que es muy profesional porque a cada equipo le da su todo.
0: Era una patada.
5: Sí, ves en la final de Rayadas no. Contra América en el 2024, vamos a ver.
0: Vamos a ver, bueno, ya veremos, dijo.
7: Bueno, yo creo que así pasa, ¿verdad? Uno se cambia dentro de la liga, ¿verdad? Pero es que siento que afición mexicana, siento que que son bien particulares en lo que es que cada persona se quede como dentro de un equipo, al menos que se vayan internacionalmente. Sí. Porque en la liga pues nacional de aquí de Estados Unidos hay bastantes cambios dentro de la liga que digamos ya se hace como que okay, digamos uno tal vez juega, va con la jugadora, pero de repente ya hasta
0: se cambia. Yo estoy preocupado por Juan F. Nieto.
7: ¿Por qué? Dice.
0: Se me hace que ya le está rozando el limoncito.
7: No, digamos, dice, Juan dice, entonces Katy sí es profesional.
0: Lo más malito ya, chavo, pero el del limoncito le está pegando un poquito.
7: Está frustrado con nosotros.
0: Sí,
7: para
0: sí, sí, la verdad.
7: Oh, Juan también, veo que es Raiders fan, no sé, sí, está viendo,
0: Raiders,
7: sí.
0: Raiders,
7: y Juan dice, entonces Katy sí es profesional y criticamos a Celeste. Muy interesante.
0: Andes, ¿qué te dije? ¿Ya ves por qué lo digo? ¿Ya ves ahora por qué lo digo? Ese no es el Juan que yo conocí.
7: No.
5: Bueno, Celeste también es profesional, pero nada más estamos hablando acerca de su calidad.
7: O sea, la calidad bajó cuando Celeste se cambió. No sé.
0: Hey, so, vámonos al tráfico y clima. Sí, ¿qué te parece si de una vez
5: y por...? La última. A ver. Yo la veía... A Celeste Espino yo la veía más en Rayadas que en América. Y ya se acabó.
0: Tenías que decirlo, Edith, tenías que decirlo. Bueno, pues entonces creo que ahora sí, con eso, mi querida Hazel, hoy en este 7 de octubre, ¿qué tal si nos compartes de una vez y por todas qué es lo que nos pronostica el Centro Meteorológico Nacional?
7: Por supuesto, el clima actual es de 57 grados y tenemos una máxima el día de hoy de 74 con una mínima de 55. Va a estar totalmente soleado, entonces va a estar muy lindo el día. El día de mañana, jueves, tenemos una temperatura máxima de 67, una mínima de 48 y va a estar totalmente soleado el día jueves aquí en los sectores. Y el viernes tenemos una temperatura máxima de 68 y una mínima de 48 con una probabilidad de lluvia de 35%, entonces solo tal vez una hora o dos. Y el sábado va a subir hasta 77 grados, la máxima y 57 la mínima. Entonces, para el resto del fin de semana, únanse con nosotros en los próximos días. Y bueno, José, ¿qué tenemos en

0: carreteras.
1: Vamos directito para allá, Geiso, para ver qué tenemos en nuestras carreteras en esta mañana. Estaba buscando por aquí la imagen, pero no la encuentro. Pero sí tenemos ya lo que tenemos en esta mañana. Tenemos algunos retrasos, incluyendo retrasos en la 131, que viene siendo la Green Bay Road, y la 137. Esto es el área de, será por acá, de North Chicago. Está causando algo de retraso. Sigue la reparación de las vías ferroviarias en la ruta 45 y la Deer Path. Así es que busque rutas alternas. El roundabout sigue en construcción. Esto es en la Roosevelt Road y la Lewis Avenue. Esto es acá casi en la frontera con Wisconsin. ¿Qué tenemos en la autopista interestatal I-94? Tenemos buenas noticias porque no se reportan accidentes en esta mañana. Tráfico muy lento, no tan lento en algunas áreas, pero creo que es el típico de esta hora pico a toda la gente que va rumbo a la chamba. Hazel, tenemos lo que es la carretera 41, que sí tiene tráfico en el área de North Chicago. El área de Highland Park tiene tráfico en esa área. Y bueno, pues, ¿qué es lo que les pedimos? Hazel, que manejen con mucha precaución, dos manos al volante y no estar distraídos a la hora de estar manejando. Así hoy es el Día Mundial del Algodón. Del cotton. ¿Tú conoces la planta del cotton? Del
0: algodón? Sí, la conozco.
1: ¿Nunca lo cosechaste?
0: No lo he cosechado, no.
1: Yo le traté, nomás duré como hora y media y me dijiste, ¿sabes qué? This is not for me. Esto no es para mí.
0: Así como que no, gracias.
1: No, thank you. El abuelo enojado, pero dije, ¿sabes qué? I'm sorry, this is not for me. No, no es para mí. Bueno, también Jornada Mundial por el Trabajo Decente. Ah.
0: Y el indecente quiero saber qué pensó.
1: El decente, ¿cuál será?
0: ¿Docente?
1: No, decente, dice Jornada Mundial por el Trabajo Decente.
0: ¿Decente?
1: Ah, okay. A ver, falta que también le celebren al indecente.
0: Sí, por eso, ¿dónde está el indecente? Ay, ay, ay.
1: Bueno, día también internacional de ir andando al colegio, o sea, caminando, que se vaya caminando, que no se vaya en el bus, que se vaya manejando. La frase del día para el día de hoy dice, el amor, como el ciego que es, impide a los amantes ver las divertidas tonterías que cometen. ¡Ah! Ya, esa está matona. Esa frase está matona. Uy. Así la dejamos de una vez y por todas. Y con eso regresamos. Son las 7:50 minutos. Jason, vamos a pasarnos a lo que es la National Women's Soccer League. Al inicio del programa comentabas que tú y Teresa, nuestra Teresa Limón, estaban presentes en el partido de las Chicago Stars. Sí. Pero dinos, ¿cómo está el marcador? ¿Cómo está la liga de la National Women's Soccer League?
2: Sí, bueno...
1: NWSL,
2: entonces SL. National Women's Soccer League, por supuesto, la liga aquí de Estados Unidos. Y bueno, voy a darles unos momentos y hitos de esta semana. Voy a hablar un poco del partido que vimos el domingo. Y por supuesto, un poco después de eso, les vamos a dar lo que es la tabla de posiciones de la liga, porque ya se está poniendo caliente. Sí. Sí. Entonces, en estos momentos... Gianna Paul marcó su primer gol de la NWSL, el tanto de la victoria para el Courage, que fue el primer triunfo para el club en Seattle, y por supuesto esto también ayudó a avanzar el equipo a lo que es el North Carolina Courage para llegar al marcador de las finales. Y Kaylin Sheridan también se convirtió en apenas la tercera portera en la historia de la liga de alcanzar 50 partidos sin recibir goles, dice en shutouts. Entonces, felicidades para Sheridan en su historia de ser de la liga. También tenemos a Miljana Ivanovic, que anotó su doblete con Houston, convirtiéndose en la primera jugadora serbia que enmarcar en la NWSL. Y Clara Luvanga, también del Washington Spirit, se convirtió en la primera jugadora tanzana en anotar un gol. Entonces tenemos bastante apoyo internacional dentro de la liga de la NWSL, y anotaron a estas dos jugadoras para su país también, porque fue celebrado no solo para el equipo, pero para su país. Y Claudia Martínez también se convirtió en la primera jugadora paraguaya que en registrarse una asistencia dentro de la NWSL. Entonces quería como dar un poco a luz a que hay talento internacional que viene para la Liga Nacional, y por supuesto fue algo muy bonito que ver esta última semana. La portera de Houston, Jane Campbell, también estableció un récord de atajadas en una sola temporada con 114, y aún con eso, lamentablemente, Houston Dash quedó eliminado por la lucha de los playoffs. Pero Lo bueno es que por lo menos se pueden destacar las jugadoras dentro de esos partidos. Lamentablemente para el equipo en total no lograron avanzar. Y Lindsay Heaps, que marcó su primer doblete en la NWSL desde el 2018, si lo pueden creer. Inclusive vi a Lindsay Heaps, vimos a ella jugando porque ella ahorita forma parte de lo que es Denver Summit, el equipo que jugó contra los Chicago Stars este fin de semana. Y bueno, les cuento que esa celebración fue algo muy bonito. Yo creo que el día fue perfecto para fútbol, perfecto para estar afuera. Es a la orilla del lago de Michigan aquí en lo que es Evanston, Illinois, que queda solo unas millas al norte del centro de Chicago. Y bueno, hasta se ve de verdad la ciudad desde ahí, porque es un lugar muy bonito para ir a ver, por lo menos para pasar una tarde muy bonita. ¿Qué banda? Sí, mucha vista y mucho de todo. Había música, ballet folclórico, Rosalba, la cantante, porque este día también fue la celebración, porque continúa el mes de la herencia hispana latina. Entonces, este fue el día que básicamente celebraron eso. Entonces, teníamos la cantante Rosalba, que se ha vuelto muy popular, especialmente es mexicoamericana. Y les cuento que cantó el himno nacional en español.
1: El himno
2: de es la primera Unidos. Vez que lo había escuchado, sí, el himno de Estados Unidos en español. Hasta puso en sus redes sociales que ella quiere vivir en un lugar donde se pueda cantar el himno en español. Entonces ella cantó el himno nacional en español. En sí, si hubieran aplausos y digamos, ella es una cantante muy conocida y está, hasta tuvo competencia, no me acuerdo del programa ahorita, en México, pero ella fue una de las concursantes y bueno, ha llegado a bastante fama porque es de aquí, de Chicago. Entonces, y también Angelina Victoria, que la conocemos muy bien, sí, que también ha estado en diferentes partidos dentro de Chicago, estuvo ahí también formando parte de lo que fue este evento y el ballet folclórico de Chicago. Entonces, la emoción estaba...
1: Se la pasaron ustedes.
2: Sí, estamos ahí como si no saben qué pasó. Tenemos unos videos ahí en lo que es TUDN 1220 AM en Facebook para que vean lo que básicamente vivimos. Y también conocimos a una comentarista que ella da entrevistas con bastante de los de las jugadoras que juegan para la NWSL, específicamente para Chicago Stars. Se llama Lily y ella muy linda y es una activista también para las personas que de Down Syndrome y disabilidades. Uh-huh. Entonces, en sí también logramos conocerla a ella y muy buena gente y buena onda. Entonces, nice. Ahí estaremos, ya nos apuntamos para hacer una entrevista con ella en un par de semanas. Y bueno, ahorita las Chicago Stars, este partido lamentablemente no fue el resultado que quisieron las Stars. El Denver Summit ganó 3-1 y en realidad viendo a los dos equipos, para mí fue emocionante, especialmente para ver a Denver Summit, porque es el equipo inaugural de lo que es la National Women's Soccer League esta temporada, y me gustó verlas en la cancha, porque en realidad en la televisión se ve, pero es muy diferente ya verlo en persona.
1: Sí.
2: Y bueno, Chicago Stars tuvieron sus momentos en la primera mitad, pero ya la segunda sí fue básicamente lo que es la ofensiva de Denver. Es bien agresiva, o sea que digamos, hay bastante movimiento, y lo bueno es que eso les ayuda y ganaron 3-1 contra las Chicago Stars. El partido, digamos, aunque sea que hubieran ganado las Stars, no va a haber no va a haber oportunidad que avancen para los playoffs, pero ahí todavía les quedan dos partidos en casa y esperemos que esos dos sean victoriosos. La última vez que Denver y las Chicago Stars se enfrentaron, Denver ganó 6-1 y esta vez solo fue 3-1. Entonces, exactamente. Entonces, vamos a ver cómo estamos. Yo creo que José, veo que...
1: Nos separan 4 minutos, pero...
2: tengo más información,
1: estoy haciendo mi tarea de lo que te voy a preguntar, pero continúa. Okay. Sí. Porque yo sé que preparaste un buen reporte. Así que adelante.
2: Sí. Entonces, vamos a ver lo de las tablas de posición por el momento, porque solo quedan básicamente aproximadamente de 3-4 juegos para llegar a los playoffs esta temporada para la National Women's Soccer League. Y ahorita les doy lo que es la tabla. Tenemos en primer lugar Gotham FC, segundo San Diego Wave, el tercero Washington Spirit, cuarto Utah Royals, Kansas City Current en quinto, sexto Angel City FC, séptimo Portland Thorns y octavo North Carolina Courage. Entonces, por este momento, lo que vemos es que esos equipos, si jugaran los playoffs el día de mañana avanzaran a la, básicamente, a sí. los playoffs y la final. Todavía

0: hay como una,
1: sabes,
0: las nóminas son, hay un máximo por liga y por equipo, pero hay formas de poder como...
1: Te lo digo por la práctica la práctica que estamos hablando sobre la Liga MX, claro que no la vamos a comparar, porque estamos en un lugar donde las cosas se hacen con una estructura donde ya cuando van a jugar es porque ya hay patrocinadores, ya hay asientos vendidos, ya hay asientos vendidos para todo el año. Pero sí, yo pienso que en este caso, ¿cómo levantan estas niñas que siguen una posición a temporada tras temporada?
0: Digamos, sí, y hay contratos por varios años. Sí, a veces hay una máxima, pero como hemos estado viendo, hay unas jugadoras que fichan más de $1,000,000 por jugar.
1: Way.
0: Sí, digamos, y hemos tenido unas claves que por el momento no se me vienen a la cabeza, pero las últimas transacciones y transferencias, sí, han unas que sí reciben los 7 dígitos, se pueden decir, pero dependiendo de ya cómo se han destacado anteriormente o cómo las pueden ganar, y poco a poco va aumentando, por supuesto, y sí hay como nómina máxima, como por liga y por equipo, en cierta cantidad, pero hay formas de como amplificar ese presupuesto.
1: Sí.
0: Y bueno, vamos a la ID porque después nos toca
1: esa FIFA. Definitivamente, definitivamente. Así es que vamos a sobrepasar la hora.
0: Solo por un momento.
1: Sí, claro que sí. Lo que pasa es que, Hazel, yo quiero siempre apreciar cuando ustedes ponen un trabajo, una información que quieren compartir y que a veces no la terminamos ni a la mitad. Yo sé que queremos que todo el mundo coopere, que todo el mundo platique, pero nos la pasamos bien y tenemos que extender el programa, así que discúlpame.
0: Sí, no, estamos bien, estamos
1: bueno,
0: bien, sí.
1: Te pagamos overtime si es necesario, Jason. Te
0: sí,
1: pagamos overtime.
0: Por favor.
1: Bueno, déjame voy al ID, como dices tú, y con eso regresamos para que sigan con nosotros. Además, que siguen llegando los mensajes. Esto es el ID de TUDN 1220 AM.
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1: Así de rapidito, mi querida Jason, son las 8 de la mañana con 1 minuto, ponga tiempo ese reloj que no se le haga tarde. Se acaba de salir del tercer turno, por favor, váyase directo a dormir.
0: Ay, ay, ay. Bueno.
1: No se maltrate. Bueno, Jason, no. Continuamos con el tema en esta mañana. ¿Tiene
0: sí,
1: mensajes?
0: Bueno, sí, tenemos mensajes. Julio nos dice, no digas eso, chiquilla, que ahorita se enoja Juan porque la cantó en español.
1: Es Heriberto.
0: Heriberto, sí. Disculpe, Heriberto, sí, buenos días. Ahí saludas.
1: Es que cuando dice chiquilla.
0: Chiquilla.
1: Oh.
0: Ay, así, gracias, Heriberto, disculpe, lo confundí porque Julio nos estaba también mandando mensaje en YouTube y ahorita estoy viendo el suyo, entonces
1: sí.
0: Buenos días.
1: ¿Quién se enoja porque si canta el himno nacional?
0: Juan, dice, pero Juan nos comenta.
1: Juan Sanjas.
0: Juan Sanjas.
1: Sí.
3: Yo.
0: Oh, bueno, vamos a ver un comentario. Voy a leer un último comentario y después quiero saber el suyo, Johnny, con esto. Pero Juan dice, también existe un tope salarial como en todo deporte en el vecino del norte. Sí, así es. Hay un presupuesto.
1: Porque muchas veces dice, ¿por qué no le echan ganas? ¿Será que no les pagan? ¿Será que no están haciendo lo de ellas o qué?
0: Sí.
1: Porque siempre va a haber mejores, siempre. Pero cuando tienes una nómina, cuando te pagan porque te seleccionaron para un equipo y que estás para jugar profesional, tienes que sacar que sacar el equipo adelante. Así es que, bueno, ahí lo dejamos.
0: Sí, y bueno, con eso del himno, Johnny, porque dice que Juan que se iba a enojar, ¿se está enojado?
3: no enojado, pero debemos respetar.
1: ¿Quieres ser Albedit?
3: Significado. No, espérame, hay que respetar el significado de cada palabra. En una de ellas en español dice, ¡y la bomba lanzar! ¿Cuál bomba lanzar? Si así no es el himno nacional americano. Hay que respetarlo y hay que traducirlo. Realmente, si eres ciudadano americano, tienes que aprender como 10. ¿Ok? El respeto a la bandera, el juramento a la bandera, el himno nacional, déjanos ahí en paz. Ahora queremos integrar, cambiar todo. Eso es lo que a veces no queremos cambiar en vez de integrarnos,
1: sí,
3: de cambiar a nuestro modo. No me enojo. Digo que no estoy molesto, pero
1: no
3: hay que
1: aprender
3: las cosas.
0: Sí.
3: No, ahí te va la última mentira. Me quiere pagar Robert Tain, a mí no me ha pagado todavía.
1: A ti te lo voy a cobrar, es lo que voy a hacer. A ti te voy a cobrar.
0: Así como dicen en inglés, the check's in the mail.
1: Edith,
0: cuéntanos.
4: Para mí, honestamente, estamos en Estados Unidos, no... Y un himno nacional es algo muy representante de cada país.

0: país se debe respetar como está, porque yo como mexicana, si llega alguien a quererlo cambiar al inglés o a otro, sí me molestaría bastante. Uh-huh. Y eso es lo malo de aquí de Estados Unidos, uh-huh. que nosotros como, bueno, no todos, pero nosotros como inmigrantes vemos mal el ¿cómo se dice?
1: Patriotismo.
0: De, uh-huh. de Estados Unidos. Ya alguien es bien patriota y pensamos que es racista. Y cuando nosotros somos patriotas, entonces somos racistas, ¿de verdad? Entonces, aquí le echan mucha tierra a Estados Unidos. Yo sí estoy agradecida por estar aquí, pero también creo que es así, no
2: aceptaría
0: yo.
2: El
0: himno nacional en español.
1: Tengo dos cosas.
2: A ver, primero tú y luego yo. Sí. Primero tú y luego yo, dale.
0: Estamos celebrando uh-huh. y nos están dando la oportunidad de celebrar el mes hispano, ¿verdad? Uh-huh. Pero también si se ponen a pensar, ¿en sus países celebran el mes de americano?
3: Nos están dando
0: la chance de celebrar, no nos debemos de pasar de lanza en cambiar.
1: Estamos agarrando el pie.
2: Oye, Edith, ¿ya le quitaste la bandera de México a tu carro? ¿Ahí en el cofre o qué?
0: ¿Cómo se llama? Algo tan como de uno, como si naciste en Estados Unidos y sientes la bandera. No puede. Yo como mexicana no aceptaría que cambiaran el himno a ningún lenguaje porque es falta de respeto y todo. Y yo creo que a lo mejor a los americanos se sentirían así. Yo no me siento así porque no soy americana, pero si me pongo en sus pies de ellos, sí me sentiría así, ¿verdad?
2: Yeah.
0: Y eso es todo, y no que no se resista, no esto, no el otro.
3: Te molesten, ¿verdad?
2: Con esa actitud, con esa energía, así quiero que me compartas lo de la Liga MX. Me encanta, eres tú. Con toda la confianza. Voy con Jason y ahorita voy yo.
1: Tenemos comentarios. Dice, no me importa cómo se, dice Juan, no me importa cómo se cante el himno o qué instrumentos se toquen siempre que se haga con respeto. Los bolíos ni su bandera respeta hasta en calzones traen con su canelita. Y dice, a mí no me importa así como que el idioma, pues a mí no me importa qué idioma canten el himno.
3: Entonces,
1: siempre que lo hagan con respeto. Dice, y para Edith es un poblado de Michoacán, se canta el himno americano y nadie le decimos nada. Ah, bueno, eso no sabíamos. Pero bueno, hay dos puntos, ¿verdad?
2: A veces
1: se canta el himno, a veces ni lo cantan, es una guitarra. Digamos, el himno nacional de Estados Unidos siempre lo hacen como de un montón de cosas. Hacen rap, hacen hip hop, toca una guitarra, toca solistas. Digamos, siempre como que lo han cambiado. Digamos, siento que el himno es una canción, básicamente. A mí no me gustó la idea. Yo, el himno nacional, estamos en Estados Unidos, me gustaría que se cantara en inglés como es el himno.
2: Sí.
1: Respeto de que lo hayan hecho, ¿verdad? Pero otra cosa también es que en Estados Unidos, no hay un idioma, digamos, en nuestros países, el idioma nacional es español, mientras que en Estados Unidos fue una nación hecha, que en sí el inglés no es un idioma que han dicho que es el idioma de Estados Unidos. El presidente puso una orden ejecutiva cuando tomó posición de la presidencia hace 2 años, pues el año pasado, que dijo que sí iba a ser inglés el idioma nacional, pero en sí Estados Unidos no se ha dicho que en siglos no ha tenido un idioma. Entonces, que a ellos hayan interpretado en eso, entonces no están yendo contra nada de Estados Unidos. Pero a mí, el himno nacional es como para participar, para cantar, para honrar. Y si uno ni lo sabe en inglés, como mucho menos lo va a saber en español. Entonces, así como que uno se queda. Así se queda uno, así como que, ¿qué estamos cantando?
2: Ahí es donde voy yo. Yo respeto la opinión de cada
1: persona. Es un artista, entiendo el artista, pero también el comentario, todo eso, es que quiero vivir en una nación donde, digamos, y lamentablemente, no quiero criticar, pero siento como que, gracias a Dios, debería decir que vivo en una nación donde puedo cantar el himno en español.
2: Ya, bueno, la única cuestión,
1: es lo que yo creo que el comentario hubiera sido
2: adecuado. La opinión de todo el mundo se respeta. Claro, creo que la mayoría, si no es por generalizar, uh-huh. ¿quién de nosotros se sabe el himno nacional de los Estados Unidos?
1: Yo, pero yo no lo sé.
2: A ver, cántalo en español. ¿Completo?
4: Ahí te va.
2: No, no, no, espérate, espérate, espérate,
4: espérate. En español no.
2: En español no. Toda persona que interprete esta canción, el himno nacional, lo está haciendo con la mejor intención.
1: Sí, lo está haciendo. Pero...
2: El himno. Lo está haciendo con la mejor intención. Lo están haciendo porque... entonces, el tema era, el theme del partido era... para el dedicárselo al mes de la herencia hispana.
1: Sí, y eso es otra cosa, que herencia hispana no necesariamente tiene que ser un idioma. Yo creo que eso es, digamos, hay gente que se siente, digamos, tal vez tienen herencia hispana o los trajeron desde muy pequeñitos y, digamos, sí conocen su cultura, pero tal vez no saben el idioma, pero no son menos latinos y menos hispanos. Así como, ¿me entienden? O sea que, digamos, de decir que para ser, para como la cultura, no necesariamente necesita uno saber el idioma. Perfecto.
4: Exactamente. Sí. Yo te puedo interpretar cuatro himnos nacionales de diferentes naciones, ¿eh?
1: Wow.
4: Te lo voy a decir.
1: ¿Cuál
4: es? Y eso no me queda.
2: Saludemos,
4: patria orgullosa de tus hijos. ¿Qué himno es ese? Salvadoreño. Canadá.
2: Anoche lo cantaron ahí.
4: El himno nacional mexicano. Mexicanos al grito de guerra. Oh, say, can you see by the down early light what so proud we have. Ahí está. Otro sí. Más. Wow. Y me sé el de José también. José. La nave de
1: José. José o ese José.
2: Tenemos otra llamada telefónica, hay opiniones en esta mañana.
1: Okay.
2: ¿Alguien enciende la plática? Buenos días.
5: ¿Qué tal? Buenos días, ya regresé. No, un punto referente a esto del himno. Pero yo pienso que sabemos la clase de liga que es la NFL, sabemos la clase de liga que es el béisbol. Entonces, para mí, allí es donde está el problema, porque si ellos no le dan el respeto o no ponen las reglas de decir, okay, van a interpretar el himno nacional, interprétenlo como es, originalmente. Igual si, como ahora que dicen que lo celebraron en español, como el día que se molestaron porque lo celebraron en inglés, con mariachi. Uh-huh. Entonces yo digo, entonces, ¿por qué lo hacen ellos? Ellos están viendo la forma de negocio. Ellos no están viendo... En que están faltando al respeto. Yo, o sea...
2: Sí, porque es la dirección de ellos.
5: Tengo aquí 30 años. Yo respeto, yo, la verdad, mis respetos. Estoy agradecido con este país, lo que me ha dado, lo que me sigue dando. No voy a faltar al respeto en ese aspecto del himno nacional. Pero yo mi punto es, allí está el verdadero problema. Allí está, porque la NFL, ¿por qué no les prohibió? El decir, van a interpretar el himno nacional, interprétenlo como es.
2: Sí, que tiene
5: ¿por qué aceptar que un mariachi? ¿Por qué aceptar aquí en el fútbol que lo celebren en español?
2: Sí.
5: Porque ellos están viendo su forma de negocio.
2: Sí. Y otro punto muy importante, tú lo mencionaste, las diferentes maneras que lo interpretan.
1: Lo han interpretado en el pasado.
2: Pero no hay como el original, el que siempre escuchamos, pero ya cuando le sumen, le cantan, le agregan, ya...
1: Sí.
4: Oye, José, nada más para contestarle a Juan. La música es universal, señor. No es,
2: no es música, no es música. No, ya no, ni tú mismo lo dijiste.
4: Las cosas musicales y la música. No, tú dijiste que era una canción. Tú dijiste canción. Fíjate bien cómo están las cosas, ¿eh? Ahí está. Ahí te voy a preguntar una cosa. ¿Qué pesa más, un kilo de algodón o uno de esclavos? A ver, ahí está la cosa, ¿verdad? Es lo mismo. O sea, que musicalmente,
2: ya me dijo Bruto.
4: Generalmente, bueno, no, pero sí. Bueno, ya te acomodas.
2: Nerd, ya me dijo nerd.
4: Te acomodas, ¿no?
2: Bueno,
4: porque musicalmente, mira, yo te voy a decir una cosa. Todas las transmisiones en inglés, en Estados Unidos, comienzan con el himno nacional y no el cantado, sino que con instrumentos, con orquesta, con lo que tú quieras. El otra vez hay que aplaudirle a este señor México, África, americano, en un partido de béisbol de Arizona, estaba tocando el himno nacional con la trompeta de $20,000, y se le descompuso, aventó la trompeta y siguió cantando el himno nacional a capela.
5: Pero desde
4: y le aplaudieron.
5: Desde tu punto de vista, Yanni, el principal problema no es de que la NFL...
4: No es la NFL, señor. Es como tú lo percibes.
5: ¿Quién es la que permite que lo toquen en español? Obviamente la NFL está al tanto de cómo lo van a interpretar.
6: Entonces, ¿qué culpa tiene la liga cuando vas a encontrar algo para enviar
2: para ti? No te está entendiendo, Julio, no te está entendiendo.
5: No, no lo entiendo.
6: Es culpa del béisbol.

0: culpa al béisbol. Es culpa del béisbol al fútbol. Ok,
1: déjate lo explico con limones que no están
0: no,
1: podridos.
0: Por favor,
1: ahí te va.
0: Mejor contéstame. ¿Qué
2: hay mensaje de limón?
3: Jani, por ejemplo, si tú vas a tener un partido, tú lo estás organizando, ¿ok? Y tú vas a contar todos los asientos, todo lo que viene, incluyendo que vas a abrir con el himno nacional de los Estados Unidos. Tú decides quién lo va a cantar y cómo lo va a cantar. Y si te dicen lo vamos a cantar en español, ¿qué les vas a decir? ¿Que no?
4: No creo que vayan a aceptar eso, José.
3: Ya lo hice. ¿Qué te dije que no estabas entendiendo? Vámonos, porque tenemos que acabar el programa y tenemos más mensajes. Vámonos.
2: Sí, tenemos más mensajes. Gracias, Julio. Gracias.
3: Ya veo que empezaste, Edith. Ya veo que empezaste. Muy bueno.
2: Y Juan dice así como dice. Y Juan dice, el vecino del norte no tiene idioma oficial, es un país en lo cual inmigrantes hemos dado forma a subcultura. Y también Messenger Z dice, háganle como yo, que hagan lo que les pegue la gana. Es más, tal vez hasta en chino se cantará en el futuro. Y Juan también dice, ¿qué de malo tiene que el himno se toque en mariachi? ¿De qué hablan? Muchas versiones se han interpretado, hasta rock se ha tocado. No, sí, eso es muy cierto, por eso estamos hablando que se ha interpretado de muchas maneras. Y Juan, parece, es que aquí hubo en Chicago un partido en que se celebró la herencia hispana y un mariachi tocó el himno y fue, ya saben, las redes sociales como que por qué y todo.
3: Ahora,
2: eso.
3: Ahora el mariachi, ¿verdad? Herencia de México es más famoso que nunca.
2: Sí, exacto. Pero, o sea, bueno, que le dio.
5: ¿Cómo se llama? En un partido de Liga Americana.
2: Sí, de Liga Americana. Entonces, básicamente, bueno, y eso también lo que pasó, ¿verdad? Rosalba interpretó el himno nacional en idioma de español. Entonces, bueno, nos fuimos tan al extremo del tema que los voy a regresar aquí, por favor, sí. Porque tenemos, y rapidito, porque vamos a hablar de esto la próxima semana, porque estamos en fecha FIFA para lo que son pues para las mujeres en lo que es FIFA, partidos de calificación y también a partidos internacionales. Entonces, empezaron el día 5 de octubre y van a terminar el 13 de octubre y ya inclusive ya está el calendario para lo que son los partidos en Brasil de la Copa Mundial Femenina, que ya vayan planeando su viaje porque ya estamos para el próximo año. Entonces, 7 equipos saldrán de 2 rondas de eliminatorias europeas que clasificarse dentro de esta Copa Mundial Femenina, y no sé, digamos, tenemos ya equipos que están unidos de la UEFA femenil, que es Alemania, Dinamarca, Francia, España, y ellos son los que van a jugar en Brasil el próximo año. Pero estamos ahorita en partidos empezando el día de mañana a las 5 de la mañana. Vamos a tener a Kazajstán con República de Irlanda, que están jugando para calificar para lo que es la Copa Mundial Femenina. Y va a haber a Finlandia, Serbia, Lituania con Suiza, Kosovo con Austria, Turquía con Eslovenia, Eslovaquia, Ucrania, y tenemos Albania, Gales, Belarus, Italia, Grecia, Inglaterra. Digamos, todos estos partidos están por jugarse esta semana, y también tenemos a Estados Unidos con España, que están jugando el sábado a la 1:30 y también el martes de la próxima semana a las 6, que son, ese sí es un partido de amistoso, pero porque durante esta temporada van a haber unos amistosos y unos que van a jugar para calificar para lo que es la Copa Mundial del próximo año. Entonces, digamos, esta fecha FIFA es básicamente, digamos, ahorita separa lo que es National Women's Soccer League y también lo que es los demás equipos europeos, porque ahorita prestan a sus jugadores para jugar en esta fecha FIFA para que jueguen básicamente en estos torneos para calificar, y también son oportunidades para que en estos como partidos que son como amistosos puedan como probar su estrategia, probar diferentes jugadoras. Entonces, en estos momentos van a estar de descanso en sus ligas en casa, pero van a estar jugando para su equipo nacional, y entonces estos partidos se van a poner bonitos porque es bien emocionante ver lo que es como ver los equipos que posiblemente van a resaltar y van a seguir en lo que es la Copa Mundial, pero lo que tenemos y por supuesto nuestra propia Teresa Limón está va a estar con el equipo español, entonces por ahí vean a través la ven en la cancha el primer partido con Estados Unidos es a la 1:30 este sábado y el próximo el 13 de octubre a las 6:00 p.m. hora central.
6: Wow, pues felicidades. Entonces, Teresa, una vez más por ahí haciendo historia en representación del deporte que más le encanta, que más le apasiona, uh-huh. y representar a un país que lo hizo en el varonil, ahora uh-huh. con la femenil.
2: Sí.
6: Ya me imagino cómo se va a sentir esta niña.
2: Así es, entonces muy buena suerte, estamos súper emocionados y vamos a ver porque hay bastantes partidos y la próxima semana estamos hablando de quiénes van a seguir adelante, tal vez quiénes fueron eliminados y a veces solo hablar de los partidos en sí el próximo miércoles.
6: Listo, bueno, pues ahí ya estaremos pendientes, vamos a seguir, me imagino que Teresa Limón va a estar compartiendo en sus redes sociales algunas de las actividades, así que sigámonos en Instagram como Teriux.
2: Teresa Limón.
6: Uh-huh. Para ver qué es lo que nos comparte por ahí, así es que estaremos pendientes sobre esos uh-huh. estos partidos que sí, inclusive Armando lo mencionaba, perdón, Limón, Alzheimer, ¿cómo se llama? No, ¿cómo se llama el otro nombre de Armando?
2: Massinger, Limoncito.
6: Bueno, sí. Todos ellos mencionaba el de Estados Unidos contra precisamente con España, creo que es. Parece que
2: Estados Unidos con España. Sí,
6: sí, hay que estar pendiente de ese partido y ya lo estaremos platicando sobre eso. Mañana, Jason, por aquí nos vemos a partir de las 7:00 a.m. Vamos a agradecerle primero que nada a Edith Gutiérrez por este espacio, por ese tiempo, por esta información que nos comparte el día de hoy, especialmente lo emocionada que venía sobre esta victoria de Rayadas de Monterrey. Mi querida Edith, ¿cómo te despides?
7: Bueno, pues muchas gracias a todos y no se olviden que no se deben ni cambiar los nacionales.
6: Bueno.
7: Ay, no, broma. Cuídense mucho, gracias por estar aquí, gracias por conectarse y nos vemos el próximo miércoles.
2: A las 7.
7: Adiós. Sí, a la cancha.
6: Ahí bueno, está.
2: Y saluda también Gustavo Bachi, dice, saludos mis amigos, saludos a Teresa, vamos el Pachuca femenil.
6: Eso, así
2: gracias,
6: mero.
2: Gracias, Gustavo.
6: Gracias. Bueno, Jane, también muchísimas gracias por tu participación en esta mañana.
8: Oh, say can you see by the dawn early light. Ahí está. Que tengan buen día, José.
6: Gracias, Jani. Cuídate mucho. Sí. Pórtate bien y bájale una rayita.
8: Yo se me porto bien. ¿Sabes una cosa, José? Por dato para todos los paisanos, el himno nacional no se tocaba anteriormente en ceremonias protocolarias porque los derechos los tenía los estudios de Estados Unidos, Warner Bros. Parecía.
6: Sí.
8: ¿Ok? Uh-huh. Eran dueños de eso y por eso no lo tocaban. Pero ya ahora que lo tocan, ya lo incrementan, y qué bueno, porque así se refleja el patriotismo de cada país, de cada uno.
6: ¿Sabes que hay estaciones de radio que a veces a las 12 del día tocan el himno nacional? Sí. Uh-huh. Si lo pongo aquí en esta estación, ¿en qué idioma lo pongo?
2: En inglés. Bueno, porque apenas podemos cantarlo en español.
8: En inglés.
2: Bueno, sí. A inclusive ver. Restaurantes sí. con veteranos que a las 12 en sí. punto también.
6: Ya, yeah. Listo. Gracias, Gustavo, por estar con nosotros en esta mañanita. Felicidades nomás por tu hija, por ser una gran jugadora y que, pues, por supuesto, también le aplaudimos al Pachuca. Bueno, Jason, nos toca despedirnos. Ahora sí, mañana por aquí nos vemos a las 7:00 a.m.
2: Así es.
6: Mañana es miércoles de política de jueves. Cadena nacional.
2: Es jueves mañana.
6: Sí, política.
2: Sí.
6: Jueves. Política.
2: No, es que dijo miércoles.
6: Oh, dije miércoles. Sorry, ya ando mal. Ya es que ya
2: hoy es miércoles, mañana nos vamos a ver
6: mañana
2: a las 7 de la mañana.
6: Jueves, jueves de política. Por aquí lo esperamos porque esperen el tema porque vamos a ver, se van a sorprender, ¿ok? Así es que esto será mañana a partir de las 7 de la mañana. También nos conectamos a Cadena Nacional. Vamos a tratar de hacerlo lo más breve posible. Uh-huh. Eso es lo que vamos a tratar de hacer. Así es que, bueno, Jason, nos toca despedirnos. Gracias por ese informe. ¿Cómo te despides?
2: Sí, bueno, gracias Edith por estar aquí con nosotros y por supuesto a todos los radioescuchas y también comentarios en Facebook como Juan, Massinger, Gustavo, Heriberto, Julio, gracias por todos por estar por aquí con nosotros y los que están escuchando que no pueden comentar y Carlos por supuesto también, muchas gracias. Gracias, Johnny, y gracias a Armando, y por supuesto, gracias, José, por el espacio, y nos vemos la próxima semana a las 7 de la mañana.
3: Eso, ahí está. Bueno, con eso nos despedimos. 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

0: Claro.
1: ¿La tiene?
0: Y actualmente está...
2: Claro, la tengo. Porque además ella lo publicó.
1: Ella lo publicó. O sea, la marqué, ella lo publicó. Es obvio. Sí,
0: pero te dijo que no, entonces. ¿Por qué?
1: Pues me dijo, primero me dijo, ahorita no, joven.
2: Ahorita no, joven.
0: Joven.
1: Joven. Ya de ahí joven. Me ganó. Okay. Y luego, okay. Luego se acercó y me abrazó y me dijo, muchas gracias. Pero no nos conocíamos, era el primer contacto que teníamos ella y yo.
2: Es que también, qué atrevido de tu parte.
0: ¿Hace cuántos años fue eso?
2: No, en el Mundial.
1: En el FanFest.
0: Una mujer que tiene 43 años, una mujer joven.
1: Joven.
0: Y linda.
1: Sí.
2: Aquí tengo la fotografía, el momento cuando Lalo le propone matrimonio a la presidenta municipal de Guadalajara, en pleno FanFest, en pleno Mundial.
0: ¿Qué tal, Lalo? ¡Qué osado! Pero qué buena foto, ¿eh?
1: Sí, está bonita, ¿no? Como para imprimirla.
0: Qué linda. Qué bonita esa expresión de ella.
1: Ajá, pues se sorprendió. Dijo, este chavo tan guapo, tan atractivo, ¿qué hice para merecerlo?
0: Sí, y se le iba a salir el corazón, por eso se agarró hacia el pecho.
2: Se quedó como de... No, y déjame decirte lo peor de todo. Es que Lalo iba bañado, arreglado, guapísimo, preparado. Ya ahí con su speech, quería tener el momento perfecto y el video perfecto. Y se llevó al amigo incorrecto. incorrecto, que no te voy a decir el nombre porque lo conoces. Se llevó un amigo incorrecto. ¿Y qué crees? El amigo...
0: ¿Qué?
2: No grabó el video.
1: O sea, no grabó el video de toda la... Porque si te das cuenta, yo traigo micrófono y todo. No grabó el video.
0: ¿Quién fue? ¿Mugrillo? ¿O fue Quiñones? ¿O quién fue? ¿O Oliver? ¿O quién fue? ¿Iker?
2: Al rato te decimos
1: ay. Quién
0: fue. Pero échenle ese sucio en el aire, no importa. Todos tenemos derecho a saberlo. Pero bueno, la verdad es que no sé si eso es amigo tuyo. Yo preferiría reevaluar esa amistad.
1: ¿Con esos amigos? ¿Para qué quieres?
2: Ahí te lo puse.
0: ¿Para qué quieres el amigo?
2: Te lo mandé.
0: Ok, gracias, Jane.
1: Me falló.
0: Oh, pero... No, por favor. No, ok.
2: Ahora entiendes todo.
1: Me falló.
0: Ya entiendo
1: pero
0: todo.
1: Lo importante es que un buen fotógrafo captó el momento. Y el momento preciso.
0: O sea, ¿y esa foto quién la tomó?
1: No tengo idea.
2: Creo que alguien del equipo de la presidenta municipal, porque captó el momento perfecto. Ella lo subió, aparte.
1: Ella lo subió.
0: Qué lindo.
1: Está lindo, ¿no?
0: Qué lindo, de verdad. Está muy bonita la foto, sí.
1: Sí está. Fue un momento.
0: ¿Y está casada actualmente?
1: No, soy tan osado. ¿Está soltera?
0: O sea, entonces, ¿por qué te dijo que no si tú eres un buen partido?
1: Pues es que apenas era el primer día de conocernos.
2: Y aparte le puso, en Guadalajara no solo se gritaron goles, también sí aceptó.
1: Y en conferencia de prensa ella dijo, ¿y a mí? Nadie le preguntó, ¿eh? Y dijo, ¿y a mí? Se me declararon. Pero no conocía mucho al muchacho. Lo de muchacho me encantó. Pero no conocía mucho al muchacho, entonces pues no, dije que no. Pero fue un gran momento, bueno. Yo creo de los más divertidos. Ahí en el FanFest. Imagina si me hubiese dicho que sí.
0: ¿Te imaginas? No,
2: o sea, Lalito ya se hacía, ya se imaginaba él de primer damo.
1: Sería el primer damo de Guadalajara. ¿Cómo no estaría aquí, chica? Estaría con una mimosa.
2: No, ya ni nos hablaría.
0: No, yo tampoco me hubiese mudado para allá porque los amigos hay que apoyarlo.
1: Serías mi vocera. Serías tu prima. Mi vocera.
0: Claro.
1: Ah, chicas, qué bonita historia. Gracias, Yane, por traerla. Y también una linda historia, pues aconteció con España, ¿no? Porque La Roja remontó, iba perdiendo 1-0, remonta para derrotar 2-1 a Croacia con doblete de Mikel Merino, incluyendo el gol de la victoria al minuto 89. Escuchen el récord. España amplió a 42 partidos su racha invicta y aseguró su clasificación a los cuartos de final de la Nations League. Este equipo va a ganarlo absolutamente todo. Vamos a escuchar las palabras de Luis de la Fuente, timonel español.
3: Este equipo, insisto, no se cansa de pelear por ganar. Ya llevamos 42 partidos consecutivos sin perder. Queremos seguir sumando otro 43, 44, 45, etcétera, etcétera. Eso es el gran orgullo que me hace de sentir al dirigir a este grupo de jugadores. Están siempre pensando en mejorar, insisto, y mejorar los resultados y su rendimiento. Es una suerte para mí tener, insisto, estos futbolistas.
1: Hay las palabras de Luis de la Fuente y también quienes ganaron 3-2, pero a los cerveceros fueron los Padres de San Diego, que mueven la patita y que están vivos. Su estrella, Manny Machado, habla a estos micrófonos.
4: Hicieron todo lo que teníamos que hacer hoy para nosotros, ayudarnos a nosotros a ganar. Tú sabes que siempre jugamos bien aquí al frente de los fanáticos nosotros y lo enseñamos hoy. Cuando estábamos un poquito para abajo, ellos nos dieron la energía para seguir para adelante. Como ven, un juego a la vez, estamos jugando bien, vamos a seguir haciendo lo que estamos haciendo. Todo que mi gente que nos sigue apoyando siempre desde allá.
1: Eso, y los apoyamos. Y con esto cierro, la selección mexicana de fútbol perdió 2-0. Ante su similar de Chile, Rafa Márquez, técnico mexicano.
5: Ofensiva de México, ¿no? En estas transiciones el equipo no termina de llegar. Esta selección tenía un sello cuando estabas trabajando tú con Javier y cuando estabas tú con el equipo también. La parte defensiva era muy sólida. Vas a trabajar más con ellos. Es evidente la parte de César Montes, ¿no? Y las ausencias que hoy faltaron en este equipo, pero el equipo de nueva cuenta mostró falencias defensivas. ¿Te preocupa eso? ¿Te ocupa eso? ¿O cómo lo vas a manejar?
6: Pues sí, Rubén, como lo dije, creo que nos faltó contundencia en ambas áreas, tanto en lo defensivo como en lo ofensivo. Desde luego que comparar un mundial con partidos amistosos con quizás una defensa diferente a la que jugó el mundial, pues obviamente no hay comparación, ¿no? Como le dije, son chicos que quizás en su momento han jugado por primera vez juntos y la realidad es que sí, esto obviamente tenemos que seguir trabajando, tenemos que seguir mejorando, hay mucho margen de mejora.
1: Rafa Márquez en sus primeros cuatro partidos no ganó ninguno, empató con Colombia, empata con Perú, pierde y es humillado frente a Estados Unidos 3-0, pierde con el conjunto de Chile, 2-0. Chile había perdido con Canadá, había perdido con Estados Unidos y no fue al Mundial. Perdió con un rival no de tanto prestigio. Márquez no ha ganado, enfrentará en la Nations League el próximo mes de noviembre a Jamaica. Chicas, chicos, los deportes, nos vamos a los virals.
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2: Pues vámonos directo con los virales. Y también tenemos ahí muchas imágenes de la despedida de Messi, de Cata, gente, la multitud que estuvo en Buenos Aires ahí para despedir a el Lázaro.
0: Uno abre las redes sociales y eso es
2: por todos lados, Andreina. Pero vámonos a otros momentos que también se están haciendo virales y momentos de angustia tremendo se vivieron en este primer video que les estoy mostrando. Angustia y mucha tensión a las afueras de una institución educativa en Nueva York, luego de que la cabeza de un niño quedara atrapada entre los barrotes de una reja de seguridad, Andreina. Ay, es que qué angustiante momento de verdad que se vivió ahí, la desesperada situación de emergencia. El cuerpo de bomberos acudió de inmediato al establecimiento para desplegar las maniobras de rescate, ¿no? Y es que hemos visto muchas veces que ocurre un niño que, ay, bueno, ve los barrotes, trata de meterse y luego se queda atorado. ¿Y cómo lo sacas? De verdad que fueron momentos de mucha angustia, pero gracias.

0: de la rápida y efectiva intervención de los rescatistas, el menor fue liberado sano y salvo de la estructura de hierro, dejando el incidente en un gran susto para la comunidad escolar. Esto ocurrió en una institución educativa en Nueva York, luego de que este pequeño metiera la cabeza en los barrotes. Ay, hay que cuidar mucho a los pequeños porque a veces andan metiéndose en donde no.
1: A veces uno mete la cabeza donde...
0: y sin ser menores de edad. Bueno, vámonos con
2: no
0: otro...
2: No tan niños.
0: No tan niños. Vámonos con este momento que también es muy lindo. Es el patinador mexicano Donovan Carrillo, que hizo una rutina muy bonita, espectacular, pero que sorprendió cuando la hizo al pues ritmo y también con toda la actitud y la lucha libre mostrándola ahí en todo su esplendor. La lucha libre que es tan mexicana y su rutina la hizo de lucha libre. Ahí estamos viendo los momentos, las imágenes, el patinador artístico jalisciense Donovan Carrillo, que sorprendió con esta maravillosa rutina muy temática, muy emblemática sobre hielo, patinador sobre hielo, y la hizo con la temática de lucha libre, con máscara, con patines, los patines ahí, y conquistó al público de esa manera, emocionando y con su carisma, ¿no? Y su profesionalismo, lo hizo. Ahí se quita la máscara y bueno, pues sale y es el patinador jalisciense Donovan Carrillo. Qué bonita rutina. Y bueno, en otro, para finalizar, en otro momento más de las redes sociales, Andreina, ¿quién es esta mujer? Tú dímelo. Vamos a ver las imágenes. ¿Quién es?
3: Cuando
0: ¿quién
3: las pueda ver. Es que me sale el circulito ahí todavía.
0: Está grande. No lo puedes ver. Lalito, ¿quién es esta mujer?
1: Es Taylor Swift, ¿no?
0: ¿Qué creen?
1: ¿La doble?
0: Es una mujer que se disfraza de Taylor Swift, pero tiene un
3: pelo. Ya la veo.
0: ¡Impresionante! Tanto se parece que ella está lucrando con esto, porque está siendo la sensación en los cumpleaños infantiles. La están contratando para llevar a Taylor Swift a las fiestas infantiles. Tiene un parecido, pero... tremendo.
3: Sí.
0: Es idéntica.
3: Tremendo.
0: Y además les canta
3: yo
0: a los
3: sabía
0: niños.
3: Que no era Taylor Swift, apenas vi el toldo atrás. Y digo, no, no, no. O sea, Taylor Swift jamás se retrasa. Se
0: como unos globos.
3: Un toldo feo.
0: Y como unos globos de fiesta infantil.
3: Ay, ay, ay. Bella, bella. Sí, se parece muchísimo.
0: Vamos.
1: Se mueve igual.
0: Sí. Vamos a la pausa y volvemos.
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6: Es uno de los mejores del mundo. Proveniente de Brasil, Ronaldinho ganó la Copa Libertadores en 2013 con Atlético Mineiro, coronando una carrera legendaria. Fue campeón del mundo con la Canariña, Balón de Oro y ganador de la UEFA Champions League. Su estilo alegre, mágico y risueño cautivó al mundo, llevando su fútbol de fantasía a la gloria internacional. Nacido en Argentina, Ricardo Enrique Bochini ganó 4 Copas Libertadores con Independiente y fue figura en la Intercontinental de 1984. Su estilo de juego pausado e inteligente inspiró a Maradona. Pasó toda su carrera en el rojo, siendo símbolo de lealtad en una época dorada. Su conexión con el torneo y con el club lo convirtió en una leyenda viviente.
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0: ¡Ragatagata! ¡A ver, Yane! ¿Con qué vienes? ¿Con qué nos sorprende en esta ruleta musical?
1: En este segmento musical, bueno, traemos esta canción. A ver, córrele.

A Lionel, Andreina. Y a bueno, Lionel. Pues han despedido a Lionel Messi. Definitivo o no, no lo sabemos. Pero bueno, por lo pronto ya dio sus últimas palabras Lionel Messi con la selección argentina ayer. Y bueno, pues aquí seguimos recordando ese momento que ha invadido las redes sociales, los comentarios, el fútbol en general. Y bueno, pues una canción que además es emblemática, ¿no? Una canción argentina, muchachos, ahora nos volvimos a ilusionar, interpretada por La Mosca, que incluye esos pasajes célebres dedicados a Diego Maradona, a Lionel Messi y la historia futbolística del país debido a su extensión. Bueno, pues se puede encontrar ahí la letra completa a través de la pues internet. Ustedes lo pueden encontrar ahí. Aquí les presentamos esta canción, muchachos. Ahora nos volvimos a ilusionar. Una canción ya que es un clásico, un himno en el fútbol argentino.

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1: Bueno, gente, sí, creo que hay mucha nostalgia, mucho contenido en las redes sociales. Janet, a propósito de el último tanco de nuestro querido Messi, creo que se inundaron las redes sociales con tantos detalles, ¿no? No solamente el juego, sus palabras, las reacciones de sus propios compañeros de selección, Scaloni, la gente que estuvo allí, tuvo la oportunidad de llenar ese estadio, más de 85,000 personas que dijeron presente, Antonella, que además capitalizó con sus marcas, por supuesto. Bueno, en fin, creo que hay como muchas aristas en el ambiente.
2: Muchas aristas, muchas historias. Incluso leí por ahí en las redes sociales de un chico que iba a ver a Messi y se peleó con la novia antes de entrar al estadio. Y la novia le rompió el boleto, Andreina, porque le cachó un mensaje con otra. Imagínate, ese tipo de historias conocimos ayer. ¿Qué hubieran hecho, muchachos? O sea, la novia se enoja, le rompe el boleto y lo deja fuera del momento histórico. ¿Lo viste,
3: Lalo? Sí, lo vi. La ex le rompe el boleto.
2: No, la novia actual, porque iba con ella.
1: Bueno, ya era la ex.
2: Un mensaje. Bueno,
3: no, ya es la ex.
2: Ya fue la ex. Por lo menos yo creería que él no debería volver con ella.
3: Imagínate, no, pero qué enfermo.
2: Imagínate que fue una confusión.
1: No, se perdió uno de los momentos, bueno, un momento que no se repite, ¿no?
2: No se va
1: por
2: a repetir.
1: La furia. Sí, sí, señor. Bueno, Buenos Aires, ¿no? Vive una, o vivió, mejor dicho, una jornada histórica con la despedida oficial de Messi, de la selección, y miles de fanáticos colmaron el Estadio Monumental y las calles para rendir homenaje al capitán albiceleste en su partido número 208, marcando así el fin de una era dorada para el fútbol nacional.
4: Una verdadera marea albiceleste invadió las calles de esta ciudad. Y una palabra que se repite, gracias, como estos anuncios que amanecieron en toda la capital argentina. Vendedores de gorros, banderas y por supuesto la 10 de Messi en cada esquina. Y páginas de periódicos dedicados a esta jornada que quedará en la memoria colectiva por siempre. El mayor estadio de este país agotó hasta el último ticket. Son cientos de miles los que se quedaron con ganas de despedir a su ídolo. Muchos pagaron hasta $1,300 por un encuentro que, si no fuera por su peso histórico, no tendría trascendencia debido a la debilidad del rival.
5: A lo que nos pasa a todos, creemos que Messi es el mejor del mundo y es una realidad y no sé si lo vamos a poder reemplazar. Nadie lo va a poder reemplazar y da mucha tristeza, pero bueno, llegó el día a bancarlo.
6: Es una despedida con tristeza y alegría, pero con mucha alegría por todo lo que nos ha dado. La verdad que estamos muy felices y hay que, bueno, hacerle honores hoy.
7: Hablo y se me llenan los ojos de lágrimas porque, a pesar de que tengo 48 años, creo que la mayor felicidad en el fútbol me la dio Messi.
8: El de hoy es el partido número...

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1: Bueno, y por supuesto las reacciones, los comentarios, las declaraciones, rueda de prensa, bueno, tantas palabras, ¿no? Y mensajes que se dieron a propósito de este día histórico, no solamente para el fútbol argentino, sino para el fútbol de toda la nación. Ya no estoy viendo el audio, Lalito, creo que no lo estoy viendo acá, déjame saber si lo tenemos, pero lo vi y ahora no lo estoy viendo. Queríamos escuchar a Scaloni en medio de esta rueda de prensa que dio. Hablando, por supuesto, de Messi y de lo que ha dejado esto para el fútbol argentino. Ya lo tenemos, bueno, cuando puedas y lo tengas, vamos a escucharlo.
2: Las lágrimas es porque se va o no juega más un futbolista irrepetible. Seguramente, estoy casi seguro que no haya ninguno igual, no va a haber ninguno igual. Y bueno, un día muy emotivo y a su vez triste porque no va a jugar más con esta camiseta, y agradecimiento eterno por todo lo que nos ha dado, por haber defendido esta camiseta como el que más, y bueno, para mí fue un sueño haberlo dirigido en la realidad, se lo dije hoy a él, adelante de todos, con la poca energía que tenía para decirlo. Yo creo que cualquier argentino hubiera dicho lo mismo, y ha sido un sueño que lo pude hacer realidad, y en ningún momento de mi vida me puse a pensar que iba a ser entrenador de él, del mejor futbolista de la historia, y nada, merecido tiene todo. Ha sido el mejor en 20 años de carrera y todavía lo sigue siendo, y nada, le agradecemos infinitamente habernos dado la posibilidad de poder estar con él, y las lágrimas van a ir un poco por eso.
1: Bueno, aquí escuchaban a Scaloni, el director técnico de la selección de Argentina, que esperemos continúe, ¿no?, con la selección, Lalo, después de este periodo.
3: Sí, porque en diciembre ya termina su contrato. Tienen que hablar, negociar de aquí a diciembre, porque en diciembre ya se puede ir a otro equipo, ¿eh? Y no quiero decir Real Madrid, pero... pero ya sin Messi te animarías tú a dirigir. ¿Qué más puedes hacer cuando ya lo lograste todo? Yo creo que lo más correcto sería dar un paso al costado.
1: Sí. ¿Tú crees que ya es hora de que salga de la selección?
3: Sí, ya va a ser muy difícil. Vienen, hubo vacas gordas, 3 finales y ya vienen vacas flacas, ¿no? Eso pasa y es bíblico, y vienen vacas flacas. Ahora que tienen jugadores de primer nivel en las mejores ligas de todo el mundo, por supuesto que sí. Que tienen para seguir adelante, por supuesto que sí. Pero Argentina siempre necesita un líder. ¿Quién va a levantar la mano? El único que pudiese levantar la mano es el Dibu Martínez, el que tiene ese carácter para guiar al equipo a otros lares.
1: Sí, y yo creo que uno de los momentos, y no sé, chicos, que si ustedes lo vieron de la misma forma, un instante en el que el estadio Monumental, repleto, vibrante, pareció detenerse, fue cuando Messi terminaba de hablar, ¿no?, con 9 minutos de discurso a corazón abierto, y entonces llegó el momento que nadie tenía en el guión. Su hijo mayor, Thiago, rompió en llanto entre sus brazos y fue en pleno show de cierre, mientras el grupo Cali ponía música a la despedida con Sergio Torres en la voz, y la imagen que quedaba pues en la memoria de todos, ¿no? No fue la de un ídolo ante 80.000 personas, sino la de un padre que contiene a su hijo en el centro del campo, quien está pues lleno de lágrimas. ¿Qué momento tan conmovedor?
4: Sí, sobre todo, sí, los hijos parece les pegó mal, pero yo creo que Messi ya lo tenía como bien canalizado, ¿no? Porque en ningún momento, o sea, a pesar de que sí, en el himno medio por ahí se quebró, no vimos a ese Messi envuelto en lágrimas o el llanto que no te deja seguir, ¿no? Era como que se le veía disfrutando, ¿no? A diferencia de quizá otras despedidas donde a lo mejor viene muy reciente todo el tema y a lo mejor como que no lo termina de procesar. Acá se le veía en general a un Messi bastante, bastante tranquilo y disfrutando, feliz, ¿no? De su despedida.
5: Sí. Y ya lo hoy es el día más triste de mi procesado, carrera.
3: Muchas cosas fueron improvisadas, ¿no? También, ¿no?
5: ¿Por ejemplo?
3: El banco.
5: ¿El banco?
3: El banco de los drones.
4: No, no, eso es terrible.
3: No,
4: eso
3: es también para el banco, ¿no? ¿O está mal?
4: Ah, no, sí, para el banco, claro, pues, ¿no? Obviamente ellos, pa, y estuvieron en primera plana, pero eso es terrible. O sea,
5: hasta aquí en los Estados Unidos estamos hablando del banco.
4: Estaban todos volteando al cielo creyendo que venía algo emotivo y sabe qué seguros. Dices,
3: son genios. No, no. Son unos genios.
4: No, terrible.
3: Todos, sí, es cierto, no. Bien expectantes. Y sale, Banco Bilbao Vizcaya presenta.
5: Ay, qué buen dinero invertido, sí, ese, ¿eh? Sí. Extraordinario. Hoy es el día más triste de mi carrera. Es el titular que corre la prensa en el mundo entero, las palabras de Messi en esta noche tan conmovedora para toda la afición argentina y, por supuesto, apasionados del fútbol. Muchachos, nos vamos y no sé si quieren que nos vayamos con esa canción que es tan característica del fútbol argentino y que mueve tantas pasiones. Nos fuimos, gente. Los queremos. Bye, bye. Hasta tomorrow.

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7: ¡Dale! ¡Ya vénganse a ver el partido! ¡Ahí vamos, Antonio!
8: ¡Ya llegué, mensos! Oigan, traigo botanitas, ¿eh?
7: ¡Muy bien, Dani! ¿Ya están listos?
8: ¡Sí! ¡Sí!
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0: siempre bien hermosa, chula. Petota ella, calla en cabina. Doña Murillo, Dora Bandora, que hace posible este espacio. El Baseline, el Úrsulo, que hoy no puede estar con nosotros porque anda en modo vacación, nuestro Úrsulo. Así que.
1: Ay, Ursulitro.
0: Bien, Ursulitro. Bien merecido se la tiene.
1: Es que son vacaciones.
0: Ya anda.
1: ¡Ursulitros!
0: ¡Ursulitros! ¡Ursulitros! Así que se la van a pasar increíblemente bien. Muy buenos días a toda la banda que ya van rumbo a la chamba, viene de la chamba.
1: Ay, disculpen, no,
0: se me atoró un mendigo,
1: estás
0: chicharrón, dale, se me atoró un chicharroncito hace rato que venía manejando y tragando, como ser dotado que soy, y se me atoró un mendigo chicharrón y me dejó así.
1: ¿A poco? ¿Venías manejando?
0: Uh-huh. Venía manejando, y se me atoró y estaba tos, y hasta ahorita dije, ya la libré, pero no, otra vez. Y aparte, fíjate, todo me pasó en 5 minutos, eso. Y luego ahorita no puedo entrar a mi compu.
1: Ajá.
0: Porque no tengo.
1: No hay guión.
0: Hoy no tengo las contraseñas.
1: Hoy no podemos entrar al guión.
0: No, tranquilos, todo muy bien. Mira, Retetete, ¿cómo estás? Muy buenos días.
1: Iniciando este nuevo día, mitad de semanita. Ya saben que es un día diferente y aparte, pues hoy sin vaselino, Antonio.
0: Hoy sin vaselino, exactamente.
1: O sea, ¿hace cuánto tiempo no conocíamos un miércoles sin vaselino, Antonio?
0: ¿Hace cuánto un miércoles no estaba tan bonito?
1: ¿Hace cuánto un miércoles no se respiraba tanta paz?
0: Tanta armonía. Tanta paz, todo bien.
1: Tanta tranquilidad, Antonio.
0: Un abrazote al Úrsulo que anda...
1: Y hasta me había maquillado para que tomara la historia, Antonio. Ya me avisó.
0: Yo también llegué acá con trajecito y todo. Me compré ya un traje para la historia. Dije, voy a bailar y todo.
1: En la historia del vaselino y ahora no vino, Antonio, güey.
0: Bueno.
1: Que le vaya muy bonito.
0: Exactamente, que se divierta. Seguramente va con su esposa. Un abrazo a Fer. Que él aquí la controla. Es quien la controla. ¿Eh? Al mendigo Úrsulo. Es superpotencia, que ya la conocemos todos. Así que muy buenos días. Arrancamos en Nutilandia. La guanda, la tuba, la guanda, 3.

espectacular, pero sobre todo bendecido miércoles ya 7 de octubre de este 2026, año en curso muy bonito, muy hermosísimo, mi petota Darín Catalavera, como siempre.

0: comentando que este miércoles, ya 7 de octubre de este 2026, faltan exactamente 85 días para que finalice este año, 85 días de BTTT.
1: Bien rápido.
0: De volada se fue. Y hoy estamos festejando o conmemorando Día Mundial del Algodón. Día Mundial del Algodón, que tiene distintas,
1: usos,
0: Dare.
1: Claro.
0: Primero, para si te rompes el hocico, te limpia cualquier herida, ¿no?
1: Eso
0: el, el algodoncito. Uh-huh. Si te van a inyectar, con algodoncito. Con alcoholito, algodoncito, unas tres sobaditas en la nylon, y venga el jeringazo, ¿no? Y también el algodoncito para tragar, Dare, ¿no? El algodoncito azucarado para tragar.
1: Ah, pero si es otro, ese no se usa el mismo algodón, Antonio, por favor.
0: Pero es de algodón.
1: Pero, no, es diferente.
0: Así me los vende el ruco que va pasando con tu canasto. ¡Algodones! ¡De azúcar!
1: De azúcar.
0: De azúcar, algodones de azúcar. Lo vas tragando ahí. Están de caros ya los hinchas de algodones.
1: En los choninos, Antonio. Se usan en los choninos.
0: ¿Algodones en los choninos?
1: Es lo mejor que puedes usar.
0: ¿Para los evitos?
1: Sí.
0: Ajá.
1: Para tu zona intimate. La ropa de algodón, que es también lo mejor para
0: los pies. ¿Qué algodones de ahí del traserín?
1: No, esos no son algodones.
0: Pues sí, traías acá algodoncillos, entonces.
1: Ay,
0: bueno, hoy es día que se festeja el Día Mundial del Algodón. También Jornada Mundial por el Trabajo Decente, Dare.
1: Ah, mira.
0: Jornada Mundial por el Trabajo Decente, que aquí estamos muy bien, estamos trabajando decentemente en las oficinas de TUDN Radio. Y también Día Mundial de los Calvos, Dare.
1: ¿A poco?
0: Día Mundial de los Calvos.
1: Ah, ¡felicidades, Antoñiño!
0: Gracias, Dare. Por cierto, hoy me voy a dar un...
1: Oye, pero hoy sí tienes cabellito, un repaso.
0: Sí, pero aparte se ve bien culero. Es como tuna, güey. Ve, las entradotas aquí.
1: Andas de espinosillo.
0: Ajá, ya cuando me lo dejo crecer, se ven las entradones, Dare. Luego acá ya se ve como fraile, mira. Atrás.
1: No es cierto.
0: Ya se ve como fraile. Pero... Ya hoy le toca. Hoy me voy a dar a la tarea de irme al rape.
1: Está
0: pero
1: bien,
0: sí,
1: doctor.
0: Un abrazo a todos los calvos.
1: Claro
0: que sí. Y también es Día Internacional de ir caminando al colegio o a la escuela. Ir caminando.
1: Fíjate que eso en las ciudades es muy difícil. Ajá. Casi nadie puede lograrlo, ir caminando a la escuela.
0: No, ¿por qué?
1: En las ciudades, en las ciudades es difícil. Ya cuando vives tal vez en un pueblo es mucho más sencillo.
0: Yo sí
1: porque
0: me iba
1: en un pueblo llegas caminando a todos lados.
0: Yo sí me iba caminando.
1: En las colonias.
0: Yo sí me iba caminando a la escuela.
1: Ah, muy bien.
0: Y estaba yo creo que unos 15 minutos.
1: Ajá.
0: De mi casa a la escuela. Digo que es cuando nos ponen la canción.
1: Ah, ya.
0: Empezaba a sonar la canción y a mitad del camino, ¡córrele! Porque si se acaba valió gorro. Pero sí, es bonito ir caminando.
1: Sí, es lindo.
0: Pero antes era más usual no ir caminando. Hoy en día ya todo el mundo anda en carro y...
1: Pero es que es lo que te digo, también las ciudades crecen, ya no están
0: en camiones.
1: Estar viviendo cerca.
0: Ayer, por cierto, ni mandado a hacer, me tocó ver a un niño que se cayó del camión, del camión colegial.
1: Pobrecito.
0: Baboso, ¿para qué se adelanta también, güey? Me tocó ver todo, porque estaba atrás del camión.
1: Entonces, echó la mala sal, entonces.
0: Me echó la mala sal el hijo desde ayer, el güey. A lo que pasa que del trabajo ayer, la de TTT, ya cuando venía para acá, me habló mi suegra, oye, que nos vamos a ir al rancho, ¿dejas ir a Leo y a Sebastián? No, pues que sí, pero traerles ropa.
1: Uh-huh.
0: Entonces del trabajo me tuve que ir hasta mi casa por su ropilla, calzones, calcetines y todo. Entonces, para 2 días. Entonces ya de regreso, venía atrás de un camión, por colegial, como que decían, pare, y yo venía mentándole su mouse. Y de repente, apenas iba parando en una de esas paradillas, y el niño como que se aventó, como que se esperó el güey, y se rompió, es un gordito, se rompió.
1: ¡Antonio!
0: ¡Sí! ¡Te lo juro, güey! Era gordito como
1: estaba,
0: yo vino.
1: Estaba bien, o sea, sí me puedo reír, no le pasó nada.
0: No le pasó nada, puedo reír. Yo también me cagué de risa. Pero mamá, me asusté. Sí. Y cuando vi que se paró así, pero se paró así, todo es como, no me vio nadie.
1: Claro, se te olvida que te duele.
0: Y de repente los hijos de la mirada de los de atrás abren la ventana y...
1: No, es pobrecito.
0: Y todos los que estamos en el carro también nos cagamos. Pido mi mouse y me gusta. A mí una vez me pasó cuando estaba en la primaria.
1: ¿Pero bajándote o subiéndote?
0: No, de estar así, sentado en una plática, recargado. Me fui así. me resbalé.
1: ¿Abajo?
0: Ay, caí de nalgas. Estando con mi papá y un señor.
1: Ajá.
0: A un señor que me recomendó a Chivas.
1: Ajá.
0: En Verde Valle. Estoy hablando de la primaria. Y estamos así, yo sentado, escuchando así, yo así, pero recargado así como bien inclinado. Y de repente nomás me resbalé yo.
1: Okay.
0: Y pero no es nada. Delante de toda la
1: gente.
0: Qué oso, güey. Ah, y te digo, y cuando estaba en la primaria, había un... Yo, Jorge y Pablo, que eran hermanos, amigos inseparables, nos íbamos como cada miércoles al cine, a la normal, uh-huh, en Guadalajara, porque eran los dos por uno, durante muchas semanas. Entonces, una vez, uno de mis peores sustos como persona fue, nos íbamos en un camión que se llamó, que era la ruta 633. Esa te haz de cuenta, en Tezistán, y luego te dejaba ahí en el pleno cine, en el centro de Guadalajara, uh-huh, ¿no? En la normal, lo que se llama la normal. Y este inútil del Pablo, apenas el camión iba frenando, y se bajó, se aventó. Y lo vi como rodó.
1: Manches.
0: Metros y metros y metros y metros. Todo raspado de las patas, parecía Jesús Cristo.
1: No manches.
0: Peor que Via Crucis, dale. Se bajó todo sangrado, usaba lentes, y los lentes se le quebraron. Gracias a Dios no le pasó mucho, pues. O sea, la libró y todo, pero todo sangrentado. Y le dije, vámonos a la casa. Nos fuimos al cine, somos el canijo.
1: Pobrecito.
0: Se fue al cine. Pero por andar de alebrestado. Bueno. Esas son algunas historias. También hoy celebramos los santos de Santa Justina, San Augusto, San Baco, Santa Osita. Mira, Santa Osita.
1: ¡Ay, qué moñita!
0: Y Nuestra Señora del Rosario. Muy bien. ¡Dale, tete, tete! ¡Échese con las efemérides!
1: ¡Dale, tete, dale, tete! ¡Tete! Un día como hoy, 7 de octubre, pero de 1984, Walter Payton entró a la historia del NFL. El legendario corredor de los Chicago Bears superó a Jim Brown y se convirtió en ese momento en el líder histórico de yardas terrestres en la NFL. Ocurrió ante los New Orleans en el Soldier Field.
0: All right, un día como hoy, pero de 1968, la llama olímpica rumbo a la Ciudad de México, un día después de haber llegado a Veracruz, el 7 de octubre de 1968, atletas veracruzanos continuaron el relevo del fuego olímpico camino a la capital del país, previo a la inauguración de los históricos Juegos Olímpicos de México 68, celebrada el 12 de octubre. México fue, por cierto, el primer país latinoamericano y de habla hispana en organizar unos Juegos Olímpicos de verano.
1: All right. Un día como hoy, pero de 1976, uh-huh, el argentino Santiago Solari nació en Rosario, jugó en River Plate, Atlético de Madrid, Real Madrid e Inter, y con el conjunto merengue disputó 209 partidos oficiales y ganó 6 títulos, incluida una Champions League.
0: Eso, y un día como hoy, pero del 2001... Barry Bonds, o Barry Gonz, como usted quiera decirle, termina la temporada con 73 home runs. El 7 de octubre conectó su cuadrangular número 73, estableciendo el récord de MLB de más joven jonrones en una sola temporada, marca que permanece vigente.
1: Un día como hoy, pero de 1959, nace Brazo de Oro.
0: ¡Au!
1: El 7 de octubre de 1959 nació en Ciudad de México Jesús Alvarado Nieves, mejor conocido como Brazo de Oro, integrante de una de las familias más emblemáticas de la lucha libre mexicana. Junto con Brazo de Plata y El Brazo, conquistó múltiples campeonatos de parejas y de tercias.
0: Y un día como hoy, pero de 1943, nace José Cardenal, el pelotero a la bola, cubano, nació en Matanzas y desarrolló una extensa carrera en grandes ligas. Terminó con 1,913 hits y 138 jonrones, 775 carreras impulsadas y 329 bases robada.
1: Y ya no más para el final, Antonio.
0: Ajá,
1: un día como hoy, pero de 1988, nace Diego Costa, el delantero nacido en Brasil y posteriormente internacional con España. Llegó al mundo un 7 de octubre, destacó especialmente con el Atlético de Madrid y con el Chelsea.

miércoles. 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Otra vez, Menzo. 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

0: hispano a destacar el día de hoy, 7 de octubre.
1: Of course. La elección es muy fresca, Antonio, muy fresh. Porque Alcaraz, Carlos Alcaraz, acaba de proclamarse campeón del ATP 500 en Tokio, derrotando este martes al checo Jiří Lehecka. Lehecka será por Argentina. Ajá, por 7-6 y 6-4. El español defendió al primer plano después de varios meses, condicionado por una lesión en la muñeca.
0: Perfectísimo, pues ahí está nuestro deportista hispano del día de hoy. Y Dani, si me lo permites, hoy vamos a cambiar un poquito el tema de cómo normalmente arrancamos. Ni a ti te había comentado nada, pero déjeme platicarles, me pongo en tono serio. Hace unos minutitos, antes de ingresar aquí a las instalaciones del programa como tal, recibí un mensaje de, ahora sí me pongo serio, le quito el personaje, de Omar Aldeco, nuestro jefe de aquí en TUDN Radio, el cual me mostró una charla que tuvo con un radioescucha, pues sí, lo voy a decir tal cual, Asensio, desconozco si es Chencho, desconozco si es el que nosotros conocemos o habla aquí normalmente. Y bueno, en esa conversación de Aretetete, esta persona, a quien le mando un fuerte abrazo, y lo estoy diciendo con todo el respeto y no hay ningún problema, al contrario, pues ahí en esas capturas de la charla le decía Asensio, insisto, no sé qué Asensio sería, pero Asensio le dice a Omar Aldeco que ponga mucha atención con el tema de Inutilandia, de las llamadas. Se quejó de que entra su mensaje desde las 7 de la mañana y que lo leemos como hasta la hora, hora y media, hasta que creemos que yo solamente leo los mensajes, le doy prioridad a las personas a las que tienen mi celular personal. Y también le dio a entender, bueno, le dio a entender, le dice textualmente que también pues le doy preferencia a quienes me mandan cafés, a quienes me mandan jugos, a quienes nos mandan regalos, obsequios, y también le dio a entender a él que si él también, a Omar, que si él también es partícipe de los regalitos que recibe, pues que no se vale. Omar contestó de forma educada y todo eso. Pero, entonces, bajo esta circunstancia, me da mucha pena lo que voy a decir a continuación, porque, pues ni modo, pero también se quejó, fíjate, un tema tan bonito que era el tema de los combates musicales, también lo sacó a relucir y que siempre marcan los mismos. Entonces, entre una charla ahí que tuvimos el Vaselino muy breve y yo, pues lamentablemente decidimos que se acaben los combates musicales.
1: ¿Cómo crees?
0: Se acaban los combates musicales, no queremos, porque no queremos problemas, Dani.
1: Claro.
0: Porque esto ya escaló, lamentablemente por esta persona ya escaló a cosas que no queríamos. Y el tema de la payola, pues sí, nos está afectando. Hablo en primera persona porque pues soy el encargado del programa como tal. Entonces, pues sí, ya me pasó a perjudicar un poquito. Digo, gracias a Dios hay buena comunicación entre Omar Aldeco y yo. No pasó mayores en ese aspecto, pero no quiero que ocurra. No quiero poner mi trabajo en juego porque lo que este chavo o ese señor comenta, pues ya es más grave y no me gustaría meterme en un problema por temas, que él nomás, él cree, ¿no? Que él cree que así está ocurriendo. Y bueno, a veces decirle al señor que yo no soy ningún comprado, no soy ningún, bueno, Dari me conoce bien, Zuli me conoce bien, la mayoría me conoce bien, no soy alguien que viva de ese tema, ¿no? De que si me regalas algo, sí te enlazo, si no me regalas, no te enlazo, si esas cosas, si no quiero ningún problema. Entonces, Asensio, pues lo lograste, papá, nos vamos siendo normales, sí.
1: Oye, sí.
0: Y ni modo, también un tema que se platicó. Discúlpeme, pero a partir de hoy no voy a leer mensajes que caigan a mi WhatsApp personal, ni a mi Facebook personal. Solamente voy a leer los quepachos que caigan aquí a la de la empresa. ¿Sale? Entonces, pues a toda la banda, ahí dispénsenme, quería arrancar con eso porque sí, fue un tema que sí nos afectó hace unos minutitos. Ni Dari sabía, porque vamos llegando, entonces, en que se me atoró, pues dije, se me atoró el mendigo chicharrón. No abre mi compu. Y lo que ocurrió, entonces sí, ya escaló temas que no queríamos, y de verdad lo digo con toda sinceridad, no soy ese tipo de persona que me venda, y como le dijo Omar a

0: Vicencio, si tú crees que alguien de mis colaboradores, de mis trabajadores, están llevando a cabo un tema de las payolas, dime y que me corran, pues, o sea, ¿no? Si alguien sabe, si alguien me quiere, pues, delatar directamente, esa va a ser la consecuencia, ¿no? Si me comprueba algo, que yo sé que no. Entonces, bueno, Dani, creo que con eso quiero arrancar y ya nos vamos a corte, ¿sale?
1: Sí.
0: ¡Vamos a la pausa! Esto es Inutilandia, así que, pues ya se la saben, güeyes. Ya no hay combate y ya no hay mensajes personales.
1: No podemos tener nada bonito porque todos...

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4: Nacido en La Plata, Argentina, Juan Sebastián La Brujita Verón ganó la Copa Libertadores en 2009 con Estudiantes, igualando la hazaña de su padre. De igual manera, también brilló en el viejo continente en equipos como la Lazio, el Manchester United y el Inter de Milán. Su liderazgo y técnica lo convirtieron en figura en Argentina y en Europa.
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0: Palencia es considerado con 17 anotaciones en 3 ediciones, el máximo goleador de equipos mexicanos que han disputado la Copa Libertadores. En 2001 fue uno de los pilares de Cruz Azul que lo llevó a ser el primer club mexicano en llegar a una final, y en 2005 logró llegar hasta semifinales con el Club Guadalajara. Es por eso que se consolidó como uno de los mexicanos con mayor legado en la historia de la Copa Libertadores.
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0: por TUDN Radio. Y vamos a hablar rapidísimo. Ahorita hablamos de selección mexicana, de la despedida de Messi, que estuvo muy, muy emotiva. Y Chiportero también, todo le parota. ¿Qué le costaba dejar pasar los disparos de Messi ayer? ¿Qué le costaba al hinche portero?
1: De eso se trataba.
0: De eso se trataba, güey. ¿Qué no entendiste?
1: No sabes que para que haya goles tienen que entrar las pelotas.
0: ¿Cómo no fue Tala la despedida de Messi? Hubiera ido Tala y hubiera metido...
1: O Alex también.
0: Ay, él también, qué poca más.
1: Ya, el que sea de los dos.
0: Ay, Picolín, cómo te extrañamos, güey. Picolín Palacios.
1: Ya lo hubieran invitado, cualquiera de los dos, entonces no hay pierde.
0: Efectivamente. Pónganse truchas ahí, era el Tala o el Alex, güey. Cualquiera de los dos. A la despedida de Messi. Hay que hablar de fútbol internacional con ustedes. Vaselinito Junior, number two, porque el otro güey ya se puso bravo, que no, me reclamó, Dani, me encontré aquí en la redacción, en la entrada. Ay, que yo soy el uno, y que yo llegué primero, y que no sé qué, hoy no más, que le he prestado onda a la banda. Con ustedes, Oliver Figueroa.
2: ¡Qué hule! ¿Cómo están? Buen día para todos, Toño, bueno, Dani. Oye, qué gachos con el portero, pero sí, yo me imaginaba, yo dije, Benín, pues si a Burkina Faso le metieron 7, a estos güeyes les van a meter 15 en el primer tiempo, y ya cuando llegamos al minuto 45...
0: No. Como tú, güey, te gastas internet, mira, nunca lo sabremos. ¿Qué habrá querido decir Olivers? Inútil. ¡Olivers!
1: Ya lo sabremos.
0: ¡Conta, Olivers! Anota. ¡Conta, Olivers!
1: Oye, pero viste que Messi como que mucho, o sea, todo estuvo muy emotivo. Ajá. Y se aguantaba las ganas de llorar.
0: Sí.
1: Nada más ahí se le llenaban los ojitos y...
0: Sí.
1: Y no lloraba, Antonio.
0: Ay, no lloraba, se aguantó como se los aguantaba. Machos en el buen Messi. ¿No lo viste ya fuera, bueno, en broma, no lo viste bien Evon en el partido? O sea, ahí te das cuenta, digo, seguramente se relajó de más.
1: Pues sí, claro.
0: Pues ni corría, güey. Digo, normal, en el mundial, no, normal, pero más, no corría, o sea, no corría nada, pero cuando la agarraba, yo digo, lamentablemente los tiros que tuvo, que fueron como unos 4, uh-huh. El portero, estuvo muy bien.
1: ¿Pero en el penal?
0: Sí, pero no, en el penal bien. No, y yo estaba nervioso, dije, no la vaya a fallar este baboso, ya es que los penales no se le dan, mucho. Eso. A Messi, ha fallado varios, pero sí, ahí está la despedida, 3-0. En un ambientazo allá en Argentina, Messi, pues bien.
1: Y hasta el árbitro le regaló sus tarjetas.
0: Sí, al final. Oye, hay una escena que yo vi, se me hizo gacho de principio, pero dije, ay, es entendible. Y no lo voy a justificar. Cuando se termina el partido, los mismos jugadores de Benín van y quieren pues darle un abrazo, Pero hay uno en específico, no sé si lo viste, que se le acerca como para selfie. Y Messi como que no agarra el rollo, como que va todo acá y no lo pela. Como que ya voltea, ya lo ve. Y cuando lo voltea y lo ve, le dice, espérame poquito. Y se queda sin selfie el jugador. O sea,
1: ¿qué le costaba?
0: Se vio como que sí lo abrió, pero te voy a decir algo. Sí. Yo que Messi iba ido, como que...
1: Estaba triste. Sí. Obviamente no era como... Para él no es un festejo. Tal vez sí, pero no. Se despide de lo más importante de su vida, que es el fútbol. No es así, venga, pues no, de hecho cuando termina el partido se ve como cabizbajo, se ve triste, se ve muy conmovido, ¿no? Pues se está despidiendo del fútbol, era obvio.
0: Sí, o sea, los abracitos estaba...
1: Los abracitos.
0: Recibiéndolos de todos, ¿eh? ¿Mm? Pero lo que sí, te digo, eso a mí se me fijé, lo de la selfie con el chavo, como que eso, como que no quería.
1: Es que no tenía cara de voy a sonreír y luego ya me vuelvo a ver, o sea, no.
0: Yo caí como que... Entiendo las ganas del futbolista de Benín, ¿no? Uh-huh. Pero como que no fue el momento, ¿no?
1: Claro.
0: O sea, porque los abrazos, insisto, se le acercaban jugadores de la otra selección y los abrazos vientos, pero en cuanto a fotos, no, como que no estaba muy cómodo para el tema de las fotografías. Bueno, el hinche Oliver no se ha conectado y ahí estuvo la despedida de Messi, 3-0. Una nueva era para Argentina y digo, yo creo que después de Messi van a salir otros más, ¿no? Porque también es una selección... no estoy diciendo que esté vieja, pero sí tendrán que terminar algunos ciclos próximamente, como Rodrigo de Paul. Uh-huh. Creo que de Paul también tarde o temprano va a decir adiós también a la selección argentina y otros más. Vamos con mensajitos de la banda, y bueno, perdón que insista en el tema, por si muchos apenas van llegando, ya no voy a poder leer mensajes de qué pacho del personal, ni del Facebook. Así que todo lo que usted guste y mande, mándalo acá al quepacho de la empresa 1-833-867-2346 y en el quepacho 305-297-9697. Otra vez, 305-297-9697, como lo hizo en este momento el atrevido de San Luis, 1-2-3.
3: Épale, épale, épale, épale. Buenos días, Toño, pelón, pelónete, buenos días.
0: Bueno, buenas.
3: Y Dari, Dari, hello, hello, Dari. Y buenos días al Vaselino en cabina, o no sé quién los acompañe, o será Paco. Bueno, saluditos por ahí. Y pues, ni hablar, yo creo que, pues, no sé si sea normal este comienzo de Rafa Márquez con selección mexicana, pero pues se supone que ya lo conocían y ya él conocía a los jugadores, ¿no? Algunos que otros son nuevos para selección, pero pues yo creo que jugaron muy muy mal estos partidos amistosos. Yo pienso que pues debe de seguir trabajando y mostrar que quiere mejorar y seguir siendo el técnico de la selección mexicana, porque si sigue así con estos malos resultados, yo creo que va para Juárez, pero muy mal la selección mexicana. Muy, muy mal. Yo creo que varios errores también han cometido y pues les ha costado los partidos. Y pues esperemos que vuelva la selección mexicana con una mejor cara. Y pues ya estará también hablando sobre la Liga MX, su regreso. Y pues nada, saluditos, el atrevido de San Luis. Pelón, pelón, pelón, pelón, pelón, pelón.
0: Pelón, pelón, pelón, pelota, tan, tan, tan, tan. Está, también el DJ Terco Guzmán dice: ¿por qué no hablan de Messi, de todas las ayudas que se le ayudó en el Mundial pasado?
1: Las ayudas que se le ayudaron, ya se le ayudaron. Ya.
0: Bueno, le podemos ayudar más.
1: Ya, wey. Tú.
0: Dice, en el Mundial pasado, y esto que pasó.
1: Y ya lo platicamos en otros días.
0: Exactamente. O sea, le ayudó mucho peor que no hablan de él, de la selección, cómo se comporta, es parte de la selección. El grupo de Messi. No, güey, DJ Darko, pero aparte ya explicamos que ayer anduvimos de hocicones. Porque no lo pidió a nuestra empresa, güey.
1: Hay X, o sea, igual también es un gran futbolista. O sea, sí, también claro. Ustedes bájenle a su... Ay, yo ya vengo de mala.
0: Ya, no, tranquila, dale, tranquila.
1: Ya me enojé.
0: ¡Este Checho!
1: Empezando
0: ya
1: por Checho, todo, qué poca, o sea, neta, Checho. Nada más déjame descubrir quién eres. ¿Ah?
0: ¿De qué Checho se
1: ¿De
0: trata?
1: ¿De qué Checho estamos hablando? Porque si es el Checho que conozco...
0: Qué poca, Checho.
1: Qué poca, Mauser.
0: ¿Sí eres Ausencio? ¿Cómo era? ¿Ausencio Vázquez?
1: Ausencio.
0: Sí es Ausencio Vázquez, ¿no? ¿El que marca?
1: No, el que marca, Sánchez.
0: Ajá. Sánchez. Si es Ausencio Sánchez, qué poca, mi Chencho.
1: Aclara esto, Chencho.
0: Si eres tú, qué poca, Chencho, porque, güey, es un programa para divertirse, para relajarse, para desestresarse, no era para que escalara esto a lo que lo llevaste, mi Chencho. Pero, está bien, carnal. Espero que no seas tú, güey, de corazón. Espero que no seas tú, mi Chencho Sánchez. Yo más que ya le ando cambiando el apellido.
1: Chencho Sánchez.
0: Mi Chencho Sánchez. Así que, bueno, ¿el Oliver se fue? Che, Oliver, ¿se fue? Ahorita a ver si lo enlazamos.
1: Ahorita lo voy a buscar. Ahorita lo voy a buscar al Oliver.
0: A mí ya.
1: Estoy harta.
0: Ya estamos hartos de todo.
1: Estoy harta.
0: Es cierto, hay que pasarla bien padre. Dice para acá el Piltrofa, Toño, ¿puedes hacer una carcajada malévola en honor a Ethel Colato? ¿Cuánta razón tenía en no vender humo? Es que quiero sacar el
1: chicharrón,
0: dale. No manches, sentía que me ahogaba, dale. Sentía que me ahogaba, dale, tete. Tú me ves normal, pero estuve a nada de no llegar, dale, tete. A ver por acá, el Alacrán de Durango, 1-2-3.
4: Hola, hola, pelón, dale.
0: Saludos, papá.
4: Ay, disculpa. Ah, no te agüites, pelón. Yo sé que hay personas así y no sabemos que no te gusta, que no eres comprado, que tú eres puro cotorreo. No te agüites, pelón. Y como dices tú, esa persona lo logró y por ni modo. Pero a echarle ganas. Tú eres el mero mero. Tú eres el show, es el mero mero. El multi, el número uno. No te agüites. Hay personas así.
0: Eso, no, todo relax, todo tranquilo, amigo, de verdad, todo muy bien, no, es que pues sí, no quiero arriesgarme, ¿no? No vaya a ser que pierda mi trabajo, por una suposición de alguien, ¿no? Que cree que estoy haciendo esas cosas y pues no quiero poner en juego pues el sustento que llevo a mi casa, bendito Dios, no quiero poner en riesgo el dinerito que recibo, y pues por ende la comidita que llevo a casa para mis niños, para mi esposa. Entonces pues por eso lo estamos haciendo, ¿no? Porque pues quiero acabar con esto, pues que no avance más, porque pues no quiero poner en riesgo mi trabajo, insisto, por una suposición. Y si alguien me sabe algo, daré tetete, si alguien me quiere comprobar algo, pues ahí está, en la cercanía con el Vaselino, con el Úrsulo, con Omar El Deco, ya en temas serios, para que se acerque a él, y si, insisto, si alguien tiene algo que me pueda comprobar en ese aspecto, yo sin ningún problema, sin ningún problemita, por eso estoy dando la cara al aire con toda la bandola. Bueno, ahora sí, che, Oliver, güey, ya estás como lica, ya no quiero hablar, güey.
1: Tuvimos que inventarnos tantas cosas nomás para que...
0: Ajá, güey, tuvimos que...
1: Hace el tiempo.
0: Pues estaba en el guión, güey, todo lo que dijimos de más, güey.
5: Yo dije, a ver cómo me libro, a ver si diciendo que falló el internet, a ver si medio me puedo escapar, pero no, ahí está el Toño, friegue, oye, que a qué hora, oye, que no sé qué, pero bueno, aquí estamos, no se crean, una disculpa, la tecnología, por más que nos ayude, también nos juega en contra, muchachos, pero bueno, acá estamos ya, me quedé a media crítica de los drones que hubo ayer en la despedida de Messi. Qué relajo tuvieron. El hecho de que salieran unos seguros ahí anunciados en el cielo cuando todos pensábamos que venía alguna imagen, algún mensaje, a mí no me gustó mucho esa parte. Se extendió demasiado Lionel Messi, casi 10 minutos hablando, lo que nunca. La verdad es que fue un discurso bueno, serio, muy, muy, muy atípico de Lionel Messi. No es tanto de decir y de hablar, pero bueno, lo vimos bien y creo que también lo vimos como con ya...

0: sentimiento como muy canalizado, ¿no? A diferencia de quizá despedidas de otros futbolistas o en otros entornos donde les cuesta mucho o se quiebran cuando hablan y demás, salvo en el himno nacional por ahí y calentando, que medio ahí le salieron las lágrimas, pero en general se le veía contento, se le veía disfrutando, y creo que eso también fue un buen mensaje. 3-0, la selección de Benín, la verdad es que me sorprendió el primer tiempo, incluso tuvieron un par de chances más peligrosas que Argentina, y bueno, al final pues fue una fiesta ya con el gol de Lionel Messi, con el par de asistencias para culminar esta historia, este ciclo. Se le vio bien a Lionel Messi, y del otro lado, porque el mismo día de ayer, pero más temprano, ¿qué dijo Cristiano Ronaldo? Pues quiero darle tantito de protagonismo, de especial a Messi, porque yo quiero sacar mi carta, yo quiero sacar mi comunicado para aclarar toda la situación.
1: Oliver, se nos está yendo otra vez el internet, güey. ¡Págalo, güey! ¡No te lo robes!
2: ¡Mándanos audio!
1: Ahí está mejor, ya mejor. Como que ya mejor.
3: Ahí está mejor, ahí está mejor. Ya. Dale, no, sí tengo que hablarle a Carlos Slim.
1: Güey, con tanto que te pagamos en esta empresa, güey. Tanto, güey. Y no lo puedes invertir pues sí, en unas 3 gigitas más, güey.
3: Voy a comprar algún paquete que me pueda acelerar el internet. Pero bueno, o quedarme ahí en la oficina, pues ya ni modo, ya voy a vivir ahí para que... No te creas, en la oficina tampoco, ahí ya me acordé. Pero bueno, sí, por cierto, no, espero que ya regrese porque a mí me toca...
1: Oh, ya, se nos fue. Bueno. Mejor te marco, güey, porque sí estoy escuchando bien feo. Pero, eso, ahí está, en lo que le marco al buen Oliver, dice, Antonio, es eso que venías comiendo cuando estabas manejando, no era chicharrón, era morcilla o moronga. Marrano goloso, dicen el Henry. A ver, otro mensajito, ¿cuánto trae?
4: Toño, Dari, un saludo, Omar de aquí, California.
1: ¡Saludos, Omar!
4: Yo siempre los escucho, pocas veces mando ahí mensajes, pero siempre los escucho, y lo que... Bueno, deben de hablar con mi tocayo Omar, yo también me llamo Omar, decirle que a todos nos gusta como está, a todos nos gusta, y el que no le guste, pues que le cambie. No van a perder muchos miles por una persona, y no es que hable mal de la persona, simplemente al que no le guste, fuga, hierro, vámonos. Next, hay mucha, aquí, y más aquí en Estados Unidos, no sé si en México, aquí hay muchas radios, créeme. Muchísima, donde pueden escuchar cada quien. A mí me encanta el show que hacen, de verdad, es una chulada. De lunes a viernes me encanta, y hay otros también que me gusta, como el de las 12 sale aquí, no sé cuál, no me recuerdo cómo se llama, del Tate, también me gusta. Pero échale ganas, puro para adelante. Y yo pienso que viendo a hablar con Omar y decirle que no, que todo nos gusta, que haga una encuesta, y si hay más, pues no, que se cambie, pero por una persona, dice, no porque se cae la birra los chivos, ¿cómo dice el dicho? Sí, pero te echele ganas, y no se agüiten, adelante.
1: Ah, todo bien, mi hermano, todo muy bien. A mí, mi Oliver, ahora sí, güey, o no, la tercera es la vencida, güey. ¡Sí, se puede!
5: Ya sí, la tercera. Ya si el celular me falla, entonces ya, no, ya. Soy yo, ya la sal la traigo yo.
1: Si el celular te falla, güey, ya vete con la competencia, güey.
5: Sí, no, ya voy a buscar cualquier otra salida, pero no, espero que ya, la tercera es la vencida. Bueno, estamos en el tema de Cristiano Ronaldo, ayer lanza su comunicado en las redes sociales, expresando más o menos lo que platicó con Jorge Jesús, después de que no le gustara que no le hubiera metido al terreno de juego cuando ya habían ellos quedado en que iba a tener minutos. Y entonces en la conversación que tiene Cristiano con su entrenador, quedan en que leerá una parte de un texto que redacta Cristiano Ronaldo. ¿Qué dice más o menos el texto? Bueno, decía que Jorge Jesús se había equivocado en no ponerlo, que se había equivocado en no respetar su palabra en un futbolista que está a la altura de Maradona o de Pelé. Eso escribió Cristiano Ronaldo, y que además que lo quería mucho Jorge Jesús a Cristiano Ronaldo, que lo quería mucho y que quería tenerlo en su equipo. Cuando un futbolista de pronto escribe unas palabras que tiene que decir el entrenador en conferencia de prensa, ahí sí me parece un tema ridículo. Yo entiendo que es Cristiano Ronaldo, yo entiendo que se equivocó el técnico, pero ya de ahí a decirle a tu técnico qué decir en una conferencia de prensa, a mí me parece totalmente ridículo y un berrinche total de Cristiano Ronaldo.
6: Y bueno, también él acepta en el comunicado que puede venir alguna sanción para él y que lo va a aceptar, que se equivocó en irse de la convocatoria, pero que le molestó que en doble ocasión Jorge Jesús no respetara su palabra. Así que, bueno, pues la novela de Cristiano termina en eso. Veremos para cuándo regresa, si es que vuelve a regresar, si es que Portugal lo mantiene o no, si Jorge Jesús llega a un acuerdo. Pero la verdad es que Cristiano, para mí, deja mucho, mucho que desear en una actitud que parece de niño chiquito. Con esto termina ya la actividad internacional. Ayer la Nations, que tuvo el enfrentamiento entre Croacia y España. Croacia, que lo perdió de último minuto, le dio la vuelta a España ya contra 10 futbolistas croatas. Inglaterra le ganó a Chequia 2-1. Y bueno, pues ahí en ese grupo se definirá todo hasta la próxima fecha FIFA de noviembre en los partidos internacionales. Estos oficiales, los amistosos, pues ya seguramente platicarán más adelante el tema de la selección mexicana, que volvió a perder 2-0. Así que bueno, la despedida de un lado de Lionel Messi, todo fiesta, todo color, todo muy bonito. Y el otro, Cristiano, con su berrinche, aclarando lo que sucedió con Jorge Jesús. Así, a la actividad, Toño, para ti, por fin, se acabó la actividad de Europa, por fin.
1: Ya casi se acabó, ya terminando la semana, qué poca Mauser también. Pero por fin ya se acabó, mi querido Oliver. Abrazote, y ahí estamos en contacto, y muchas gracias por siempre estar, pues, al pie del cañón con Inutilandia.
6: Abrazo, abrazo, Toño, Dari, y prometo arreglar mi internet. Espero que para el próximo enlace ya tenga mejor internet. Abrazo, buen día para todos.
2: Abrazo.
1: Abrazo, amigo. Bye. Quédate, mi Oliver. Vamos con otro mensajito por acá, a ver. Este güey ya... Celestino Moctezuma. Buen día, raza. Saludos desde Austin. Hashtag Rafa, estamos contigo. Ah, mira, el apoyo a Rafa Márquez.
2: Ah, muy bien.
1: Que ayer perdió otra vez 2-0. Otra vez. Qué poca más. Oye, ¿no ganó en esta fecha viva?
2: Partidos, no.
1: Dos empates y dos derrotas.
2: Bueno. En el Mundial.
1: Tenemos salud.
2: No, no hay diferente.
1: Exactamente.
2: esperemos. Apenas 4 partiditos.
1: Pero yo creo que, mira, por eso se llaman procesos.
2: Pues sí.
1: Hay que aguantar vara hasta que sea más. Así se le no sacamos al tala y 2-3 y ya se armó. No es cierto, ven por acá. Dice Mariano Felipe de Dallas. Buenos días, muchachos. Nos saluda Mariano. Mario de Dallas, Texas. Toño, Toñito, no te preocupes. Que piedras siempre habrá en el camino. Y quiero agradecerles por ser mi terapia todos los días. Sigan adelante como hasta ahora. Y que Dios los bendiga hoy y siempre. Eso, abrazo, carnal. Muchas gracias por todo. El Rulis de Atlanta dice, ¡ey! ¡Ey! ¿Qué tal? Soy el Rulis de Atlanta. ¿Qué niña salió ese tal Asensio? Dile que se vaya mucho a la... ¿Ya saben qué? Dice, si le gusta el formato... Si no le gusta el formato, hay muchas estaciones. A mí me gusta este formato. Y por uno que salió delicadito, vamos a perder todos, dice. Otra vez que se vaya la... Dice, dile que dije yo, el Rulis de Atlanta. Saludos a todos. Y vamos con todo. Eso, papá, gracias. Y Carlos de Virginia dice, hola, buenos días, Toño, y la retotete. Saludos, soy Toño. Qué mal lo de esa persona que se queje de esa forma. Si no le gusta cómo hacen el programa, pues que no escuche el programa y listo, y se acabó el problema. Yo pienso que si no me gusta algo, no lo consumo. Yo tengo muchos años escuchándolos y te lo agradecemos bastante, carnal. Así que ustedes tranquilos, relájense también. Vamos a seguir igual, echando cotorreo. Relájense. Vamos a la pausa. ¡No le cambie! ¡Esto es Inutilandia! ¡Mira! ¡Mira, cómo se íbamos a meter a Metallica en la competencia! No iba a ganar, pero...

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1: Noche histórica en Buenos Aires. Lionel Messi se despidió de la selección argentina y lo hizo a lo grande. La albiceleste derrotó 3-0 a Benín ante más de 85.000 aficionados en el Monumental. Messi participó en los 3 goles, asistió Nicolás Otamendi y Nico Paz y convirtió de penal el último tanto de su carrera internacional. Se marcha después de 21 años, 208 partidos y 126 goles con Argentina, además de una Copa del Mundo y 2 Copas América. En las grandes ligas, los Dodgers se quedaron a una victoria de avanzar a la serie de campeonato de la Liga Nacional. Los Ángeles derrotaron 3-1 a Atlanta y tomaron ventaja de 2-1. Yoshinobu Yamamoto lanzó 7 entradas, permitió solamente una carrera y recetó 10 ponches, mientras Kike Hernández y Freddie Freeman se volaron la cerca. En San Diego, los Padres se niegan a morir. Vencieron 4-3 a Milwaukee y recortaron la serie a 2-1. Jake Cronenworth conectó el cuadrangular que rompió el empate y Michael King consiguió un salvamento de 6 outs. Mientras tanto, en la Liga Americana, Chicago domina 2-0 su serie contra Cleveland y Tampa Bay tiene contra las cuerdas a los Yankees, también 2-0. Soy Octavio Rivero y ahora estás bien informado.
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0: vamos a seguir hablando de los partidos internacionales. Ya Oliver nos dio pues la mayoría de ellos, pero obviamente hay que hablar del 2-0. 2-0. Pero en contra, hijo de la... Ya, qué poca, ¿no? Qué triste, qué poca. Así, así, ay, che Sullivan, sí. Era Sullivan, que la manga. Bueno, con ustedes, ¡Ete Colato!
1: Dari, Toñito, buenos días a toda nuestra gente hermosa también que ya sintoniza de costa a costa. Aquí vamos. Es miércoles, pero no miércoles de ceniza, sino que es simplemente miércoles. Y es que sí, ayer, definitivamente en el Coliseo Memorial de Los Ángeles, ante unos prácticamente más de 56,000 fanáticos que se hicieron presentes al estadio, o sea, para hacer un día martes, los niños van a la escuela, estaba el estadio, había muy buena asistencia. Se comenzó con este homenaje a Memo Ochoa, llegó Memo, ahí hubo unas pantallas, una reseña de su carrera, luego se encendió, como les dijimos, el pebetero olímpico del Coliseo, en honor a su carrera olímpica y al hecho de que también aquí se van a hacer estos juegos en este próximo 2028. Entonces todo fue muy emocionante, muy emotivo, estuvo bonito y luego ya el partido. Definitivamente en el minuto ya, en el minuto 54 se puso Chile a ganar, Maximiliano Gutiérrez anotó al 54, luego Vicente Pizarro puso el 2-0 y definitivo al minuto 65, y esto yo creo que ya aumenta la presión de este proceso que sumado derrotas, dos empates en estos primeros cuatro partidos. Pero hablábame Rafa Márquez en la conferencia de prensa y decía de que estos amistosos habían servido para ver cómo estaba funcionando, cómo les quedaba la selección a algunos jugadores y que ellos sacaban sus conclusiones y que no eran para alarmarse, porque sabemos de que hay muchos que abandonaron la concentración, fueron 3-4 los que abandonaron la concentración, luego a eso hay que agregarle los que están lesionados, no llegaron, y que estuvieron, sí, para el Mundial, entonces que ellos iban a ver qué es lo que había pasado, quiénes sí y quiénes no podían ser llamados nuevamente en la siguiente convocatoria, que es ya para en el mes de noviembre, porque se viene, este sí ya es un partido oficial, el de la

0: Nation League contra Jamaica, creo que es 17 de noviembre. Entonces ahí sí dice, o sea, ya empiezan los duelos oficiales, es diferente, pero que no hay mucho que alarmarse. Y yo creo que es cierto, o sea, tendrían que ver ellos qué es lo que pasa con los jugadores, quiénes podrían formar parte de estas convocatorias que van a tener, y que mejor que cuatro partidos amistosos para saberlo. Sí es cierto de que la afición se molesta, porque sí, cuando ya faltaban como 10 minutos, 15 minutos para que se terminara el encuentro, comenzó a irse la gente. Entonces sí se les veía caras largas y molestos. Y cuando salimos nosotros, generalmente hay afición afuera, aún cuando salimos, porque salimos ya súper noche, tipo 11:30 de la noche de ahí, luego de las zonas mixtas, conferencias de prensa. Pero no había mucha gente, entonces eso significa de que hay molestia. Pero entendamos que son partidos amistosos, no sé qué piensan ustedes, Dar y Toñito.
1: Pues yo, o sea, sí entendemos ese tema, ¿no? Partidos amistosos, tal vez no hay mucha presión de más. Yo creo que de estos cuatro partidos, pues el resultado contra Estados Unidos tal vez fue el que duele un poquito más, ¿no? Pero pues fuera de eso, sabemos que son jugadores nuevos, muchos de ellos en su primer llamado a la selección mexicana, pues es un director técnico nuevo, es el inicio de un proceso, hay que tener paciencia.
0: Exacto, estamos ante eso y no queda más que tener paciencia y esperar a ver qué va a pasar contra Jamaica y lo que va a suceder en la Nation League, que es el próximo ya prueba de fuego y ya prueba real que se le viene a Rafa Márquez. Pero él, bueno, Rafa ese es su carácter, pero ayer se le veía muy tranquilo en la conferencia de prensa, o sea, nada de alarmado, y yo creo de que incluso las preguntas también de parte de la prensa fueron bastante normales comparado como pasa en otras.
2: Es que sabes qué, yo creo que así tiene que ser, no hay por qué alarmarse. No hay por qué hay alarma, o sea, son los primeros cuatro partidos, en una fecha FIFA histórica, cuatro juegos en una misma fecha.
0: Cuatro juegos.
2: Ante selecciones, pues que no sé si estén mejor estructuradas que nosotros, las dos sí, Colombia y Estados Unidos, no sé si Perú y Chile, pero que a fin de
0: Chile
2: cuentas
0: viene con un recambio generacional. Ajá. También, porque recordémonos que las eliminatorias, allá en Conmebol, Toñito, disculpa, uh-huh, ellos quedaron en último lugar.
2: Sí, no, de entonces, acuerdo. Pero aparte, va comenzando el proceso. Son los primeros cuatro partidos de un camino bien largo, ¿eh? Son los primeros cuatro partidos de un camino que aún le quedan cuatro años más a un proceso, en donde está observando jugadores. Él dijo ayer, ¿no? Voy a ver cuáles sí, cuáles no. Ya chequé junto con Guardado cuáles son los futbolistas que sí pueden dar el ancho en una selección, cuáles se arrugaron, eso. Es que a veces no estamos tan acostumbrados a exigimos procesos, fíjate, dale, exigimos procesos, pero no estamos dispuestos a llevar a cabo.
0: A verdaderamente
2: lo que es un proceso, ¿no? Entonces no manchen. Tú también no manches.
0: Sí. Yo principalmente,
2: no manches.
0: Pero sí, yo lo vi en la conferencia de prensa tranquilo, los jugadores por el mismo tono también en la zona mixta, habló Berterame, habló el Piojo, hablaron acerca de este proceso que comienza y el hecho, porque también se le preguntó por la falta de contundencia de gol, o sea, hubo dos temas que sí fueron más recurrentes de las preguntas, y fue la defensa y la delantera. Entonces, pero es que también en la media cancha, si a los delanteros no les llegan balones, tampoco pueden, o sea, se puede esperar mucho. Entonces, creo que un trabajo en todas las zonas, y como él dijo, vamos a reunirnos con el cuerpo técnico y vamos a sacar nuestras conclusiones. Y Rafa, o sea, es una persona que si de algo sabe de fútbol. Entonces, exacto, entonces creo, y acuérdense, no está Julián, no está Raúl Jiménez, entonces eso también cuenta. No es necesario de alarmarse ni tampoco de comenzar a crucificar. Y me gustó el comportamiento de la prensa, porque yo dije, qué pobre Rafa, va a venir a esta gorda que hay aquí en esta sala y va a ser así como las hienas que se lanzan. pero no, estuvieron

0: Tranquilo, sí, vale, está acá perdiendo la prensa de los Estados Unidos, porque fíjense ustedes, por el otro lado, Estados Unidos ganó su encuentro en el Allianz Arena allá en Minnesota. En St. Paul, Minnesota ganó 1-0 y en el balance de estos cuatro encuentros amistosos, pues Estados Unidos anotó 12 goles y solamente recibió 2. Entonces, y se rompieron incluso récords, que aquí lo hemos hablado de los récords que se rompieron, por ejemplo, que un récord que tenía una década, Pulisic, que había anotado gol con 17 años, 253 días, pues lo rompió Albert con 17 años, 131 días, pero una semana después fue que Ivan Sullivan con 17 años y 5 días. Y otro de los récords que se rompió también tenía 69 años. Y lo tenía nada más ni nada menos que Pelé. Entonces, Julian Hall le batió ese récord porque se convirtió oficialmente en el jugador más joven de cualquier país del mundo en anotar en cada uno de los tres primeros partidos internacionales desde que Pelé lo hizo en 1958. Entonces, un dato histórico y que une a Pelé con Julian Hall, porque Julian Hall es de la Academia de New York City y ahí estuvo Pelé en el Cosmos. Entonces, lo hace la comparativa, pero fíjense, a pesar de que pasa todo esto en la selección de Pochettino, o sea, y ya se ganaron los partidos y fueron 12 goles, nadie está en la prensa elevando a nadie, simplemente el análisis, ah, bueno, se ganaron los cuatro partidos y fueron tantos goles y así fue el comportamiento y bla, bla, bla, y a lo que sigue. Entonces, así es, y les digo, entonces les dije yo a ustedes, el ideal, el ecosistema donde se mueve Pochettino, porque ahorita están los playoffs de Major League Baseball, está el básquetbol, va a comenzar, estamos en la NFL, cada semana más emocionante que la otra, entonces, y el fútbol, inclusive yo me lo pondría hasta después del hockey. Entonces, y cuando sean los Juegos Olímpicos, que va a estar en su casa, los Estados Unidos, también va sin presión porque van a estar pensando en la gimnasia, en el atletismo, en natación, todos los deportes, y el fútbol va a venir siendo en el Dream Team de básquetbol, y el fútbol va a venir siendo como el quinto, sexto, deporte en el que estarán pendientes en los Juegos Olímpicos y todo tranquilidad para Pochettino. Entonces, por eso es que lo dejan trabajar tranquilo. Y yo creo que eso también se debería de aprender, dejar al técnico trabajar tranquilo y dejar y de empezar a sacar conclusiones. Porque desde el sillón y desde ya como dice con el periódico de lunes, todos somos técnicos y todos sabemos cuál hubiera sido la fórmula para derrotar y golear a Chile o a los Estados Unidos.
1: Sí, de acuerdo. Y bueno, el país vecino, otra victoria contra Canadá, 1-0,
0: Sí.
1: Cerrando de muy buena forma, al contrario a nosotros. Así que bueno, cada quien lleva su camino y no nos
0: No, no los
1: comparemos,
0: compares,
1: no
0: Antonio,
1: nos
0: por favor.
1: comparen, disfrútenlo,
0: Por favor.
1: no nos comparen.
0: Exacto.
1: Exacto.
0: Sí. Exactamente. Y si usted se fía, la afición de los Estados Unidos, cuando va a los estadios, gane, empate o pierda, los Estados Unidos no creen que hay drama, simplemente van, ellos hacen su carne asada antes del encuentro, lo toman como un picnic, llegan al estadio, toman cerveza, andan dando vueltas, platican, se ríen, suben su fotito a las redes sociales, su selfie, su historia y perdió los Estados Unidos, pues no importa, se van para la casa y van tranquilos festejando. Entonces, así, tomarlo así. Lo que pasa es que nosotros se fijan que somos más apasionados, somos más así de hacer drama. Pero hay que esperar a lo que va a suceder en el próximo mes, cuando tenga ya México que enfrentar partidos oficiales de la Nation League.
1: De acuerdo. Ethel, ¿algo más?
0: Solamente y también ayer se recuerdan que habían partidos porque habían quedado partidos pendientes de la temporada, pues Chicago Fire contra Vancouver Whitecaps, el equipo de Lewandowski contra Thomas Müller, ninguno de las dos estrellas hizo gol, pero Chicago Fire se alzó con la victoria, 3-1 sobre el Vancouver Whitecaps. Así es que mañana les vamos a decir cómo va ya la tabla de posiciones, quiénes están adentro, quiénes tienen posibilidades y quiénes ya definitivamente tienen que participar mejor en la próxima temporada.
1: Eso. Gracias por todo.

0: Te queremos mucho.
1: Un gran abrazo para ustedes también. Saludos y aquí seguimos. Y mañana nos reencontramos, Dios mediante.
0: Mañana, bendito Dios. Un abrazote, Etel. Eso. A ver, dale, te vámonos con llamadita. Deja pongo el cronómetro por acá. Aguante, mua. ¿Estás en chico cronómetro? Aquí está, ya lo encontré. Cronómetro. Buenos días, ¿con quién tenemos el gusto? ¡Corre tiempo!
2: Buenos días.
0: ¿Quién habla?
2: Habla Luis González, aquí desde Jersey.
0: ¿Cómo está, Luis? Abrazo, amigo.
2: Aquí dándole la chamba, Toñito, escuchándote. Eso como todo. Siempre.
0: Gracias, mi hermano.
2: Yo quería hablar de Messi y de todas esas payasadas, ¿verdad? Pero...
0: No te apures. Hoy sí habla, güey. No, ya no hay vetos, güey.
3: No pasa nada, tú tranqui.
2: No, hoy quisiera decirte, Toñito, que la verdad, mira, yo he pasado de ¿cómo es? Radiodifusoras, programas de deportes, por aquí, por allá. He conocido gente profesional que se saben alineaciones, nombres raros de jugadores y todo eso. He conocido gente que le gusta echar relajo, todo eso, pero tú eres aparte, cabrón.
3: ¿Qué te cueces aparte, Antonio? Gente,
2: a ti te preocupa tu gente, güey, te preocupa la música, te preocupa Zully, la Arenca, hasta el, ¿cómo se llama? El mero boss, ¿cómo se llama?
0: El Baselain, el Úrsulo.
2: Hasta el Úrsulo te preocupa, cabrón. Para que alguien venga y te diga todas esas cosas así, como que, es que por culpa de él, o él recibe esto, recibe el otro. Yo creo que has ayudado a gente por medio de los micrófonos. Has dicho, mire, a este cuate le pasó esto, una ayudadita acá y allá. Yo no creo que tú seas así. Esto me da un poquito de coraje porque este programa iba viento en popa con todo lo que tú lo has implementado.
0: No, leemos todos.
2: El karaoke de Darinka, la música, todas las mentiras que nos cuenta Zuli. Pero sí, no, la neta que, pues qué mala onda de este personaje, ¿verdad? Si lo que quería era quejarse y quedar él bien por algo, pues qué mala onda, porque la neta este programa, como te digo, he pasado por muchos. Me quedé aquí hace años. Entonces...
0: No, amigo, y si me lo permites tú, tranquilo, tú sigue escuchándolo, vas a ver que todo va a transcurrir normal y relax, todo va... ir agarrando su forma, por lo pronto nada más le vamos a hacer la modificación a lo de los combates, pero tranquilos, que amenazamos con regresar con los combates, que todo se acomode.
2: No por nada, este programa dura, ¿cuántas horas?
0: 4 horas, güey, sí, güey.
2: Exactamente, güey, 4 horas, no por nada, para que un tipo con la lengua así venga de, no manches, ya.
0: De haber sabido, güey, si les pido hasta hamburguesas, güey.
2: ¿Verdad que sí?
3: Que me paguen la renta,
0: Toño. Sí, no manches. No, yo no. También, hermano.
2: Ah, Toñito, adelante, sigue adelante y ahí vamos a inventar otras cosas nuevas, no te preocupes.
0: Sí, no, todo va a estar bien. Ustedes que diviértanse, síganse divirtiendo. Nosotros igual de talugos como siempre y todo va a salir bien. Ustedes bueno, relájense, todo chido. Abrazote, mi hermano.
2: Bueno, síganse divirtiendo.
0: Eso. ¡Ya cuélgale, déjate el hocico! A ver, otro mensajito. ¡Buenos días! ¿Quién habla? ¿Con quién tenemos el gustazo?
4: ¿Qué onda, Toñito? ¿Cómo estás? Buenos días. Un saludito ahí.
0: ¿Qué onda, mi fuercita? ¿Cómo andas, carnal?
4: Aquí, bien. Dios me les bendiga mucho. Mira, la verdad, ya. Pues me saluda a Anquita también, ¿verdad?
0: Sí, claro.
4: Y pues así, ahí donde esté. La verdad, Toñito, pues yo no he estado llamando mucho, ¿verdad? Últimamente, pero... pues la neta, sí como que me caló un poquito. Pues el comentario de este camarada, ¿verdad? O sea, que Dios le bendiga. Yo no tengo nada contra él. Creo que... ustedes hacen un trabajo excepcional, o sea, desde que yo los conozco y escucho la estación de radio, para mí, o sea, son como una terapia, créelo, ¿no? Una casa por tantas cosas familiares, yo pasé por muchas cosas personales que cuando yo los empecé a escuchar a ustedes, para mí fue de bendición, te lo digo, de bendición, y ha sido de bendición también con muchas amistades que he hecho en el programa, ¿sí me entiendes? O sea, algunos grupos que me han metido y todo eso, y me he aprendido a convivir un poco más y a relajar un poco más con las personas, ¿verdad? Depende de las circunstancias, porque yo era un poquito más serio. Tú sabes que yo llamaba a otro programa, al programa de Misión Centroamérica hace mucho tiempo, que empecé a conocer. Y la verdad, he aprendido mucho y creo que no es justo, ¿sí me entiendes? Que,
5: que por una persona, o sea, que yo no sé quién está el mero mero ahí, el boss, o no sé si me está escuchando, se lo digo con mucho respeto. Creo que por una persona que cuando tú acusas a alguien tienes que tener, si me entiendes, como ahora sí, pruebas, ¿verdad? Para acusar a una persona. No puedes decir, asumir algo si no sabes qué está pasando, ¿sí me entiendes? Si tú has tenido la confianza de comunicarte con algunas personas con tu celular o no sé, tú sabes con quién, yo no sé con quién, como persona, como amigo, qué bonito, ¿verdad? ¿Por qué no? Fuera de la estación de radio, ¿por qué no? No creo que eso sea algo malo, ¿verdad? Yo sé que ustedes tienen sus parámetros trabajando en la radio, ¿verdad? Ustedes no sé cuáles sean, pero se les agradece porque para mí ha sido de bendición, Toñito. Entonces creo que no es justo y el no sé quién será, si el Vaselino o otra persona el que con el que se quejaron, pero creo que él tiene que escucharnos a nosotros como radioescuchas, y pienso yo, o puedo estar mal, que el radioescucha tiene la razón, ¿verdad? Que somos los que escuchamos el programa y creo que somos los que hacemos igual en la televisión. Si no se ve la televisión, no creo que les paguen, o no sé cómo trabaje eso. Estoy un poquito ignorante tal vez en eso, pero yo, como dijeron, el trabajo que hago yo, el cliente tiene la razón, el que me paga tiene la razón. Entonces entiendo todo eso, pero creo yo que eso ya se pasó de un límite. Hay mucho, esto es puro cotorreo, ¿sí me entiendes? Yo llamo y pum, hasta que cae. Tengo la bendición, no me extiendo mucho y se acaba, ya no vuelvo a llamar. Tengo la bendición de trabajar para por mi trabajo, mi propio trabajo. Entonces puedo estar marque, pero no cae a la primera. Yo te puedo mandar unas capturas de hace mucho tiempo. A veces son 20 llamadas que hago hasta que cae, ¿verdad? ¿Sí me entiendes?
0: ¿No? Claro, amigo.
5: Me conteste, o Darín, que me conteste. Entonces, con esto termino. Que Dios te bendiga, Toño, a ti, a Darinka, al Zuli. Son unas excelentes personas. Gracias por lo que hacen. Y espero que esta persona que no lo haya hecho pues de mala leche, no sé, en un momento de enojo, no sé, pero que a quien se lo mandó, que no sé quién es, no sé quién sea, el Vaselino, como te digo, que escuche este programa y que ponga atención a lo que los escuchas hablamos y el concepto que tenemos de ustedes como ahí trabajando.
0: Mira, como tú estás atascado, ya te pasaste de lanza con el tiempo, güey.
5: No, ya no vuelvo a marcar, lo hago por las circunstancias que están pasando y no me agrada eso, y es un poquito triste que te puedas quedar tú hasta sin trabajo por algo que no. Ok, Dios les bendiga mucho.
0: Abrazo, mi hermano.
3: Abrazos,
0: gracias por todo.
5: Hasta luego.
0: Estuvo. Ahorita seguimos con más llamaditas. Me llegó un mensajito, voy a dar, Dari, este güey le dio al punto. Carlos de Virginia, ¿quieren más tiempo? ¡Hablen de lucha libre! Y el Toño les da más tiempo. La Whirlpool. Hasta la Dari, hoy dijo una familia de lucha, ¿no, Dari?
3: Es cierto, Antonio, brazo claro. De oro.
0: El superporte.
3: Brazo de plata y el brazo.
0: Y para mí es el mejor brazo, el de oro. De los tres hermanos, el mejor de la dinastía. Es más, el mejor de la dinastía, quitando a su señor padre Chadito Cruz.
3: En paz descanse. Fíjate que yo no soy aficionada a la lucha.
0: Ajá,
3: Dari, pero siento yo que como que fue más popular brazo de plata.
0: De plata, sí, super porky.
3: Sí.
0: Sí, pero luchísticamente, o sea, hablando ya de lucha como tal, el brazo de oro, el de la efeméride, fue el mejor de toda la dinastía, de todos, de todos. Pero el que más figuró, o sea, el que más tuvo pues ese empuje con la gente, fue el de plata, super porky. A ver, vamos con otro mensajito, 1, 2, 3.
6: Muy buenos días, amigos de Inutilandia, aquí en Lado de Las Vegas. No. Feliz buen miércoles. Toñito iba a comentar sobre el partido de ayer, pero escuché el mensaje, la controversia, o controversia, lo que tuviste en la mañana, explicando sobre este camarada. Ni el nombre quiero decir, pero bueno, no he enojado, nomás como que me da para abajo tristeza que no haya personas así que frustradas en el mundo y es que se meten tantas ideas en su cabecita que, pero bueno, ni modo, ¿no? Seguir adelante, Toñito, y ni modo, pues, ¿qué voy a hacer? Cancelar el café que te mandé ahorita, Toñito.
0: ¡Híjole!
6: Lo siento, era la primera vez que lo iba a hacer y
0: pues ya mándalo, hombre.
6: Me lo arruinaron. Saludos, muchachos, bendiciones y nada, no pasa nada, Toñito. No. Sigue adelante y echándole ganas. Saludos, Darinka.
3: Saludos.
6: Feliz miércoles.
0: No, güey, si ya lo enviaste, ya déjalo, güey. Ya no lo canceles. Si ya viene para acá, déjalo, güey. Corte comercial, dale cambio y regresamos de volada. 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

0: TUDN Radio, así que a toda la bandola, muchas gracias por estar siempre pendiente de su programa cómico, mágico, musical, con sentido, en lo que se enlaza el mendigo Quiñones, para hablar de béisbol. Vamos a seguir con los mensajitos, a ver, sacamos a este güey, ahora sigue Luigi de Illinois. Buenos días, amigos, queridos, primero que nada, quiero agradecerles por su trabajo, ando arduo que realizan cada día. Y por favor, no cambien. No, no vamos a cambiar, relájense.
1: Valen mil.
0: Para nada, valen mil, ya. Besitos coreanos. ¿Cómo es?
1: Corazón.
0: Ah, corazones coreanos, dale. Y la gente nunca va a estar contenta con lo que ustedes hagan. No gasten energía en eso. Enfóquense en lo suyo. Hacernos felices cada día. Se les quiere mucho, ánimo y vamos con todo. Claro que sí, mi hermano, gracias. Gilbertón, mira mi Gilbertón. Par de penecos. Ya dejaron de amar con su mendigo Messi, dice, bola de peneco, cerdo, y cabezota calva de zurradero de pobre. No más este güey, cerdo, no eres vendido ni comprado, pero si eres un cerdo calabaza y muy nenita cuando uno te da carrilla. Estás menso, güey, si lo que tengo es que soy bien aguantador, tú todos los días me ofendes, inútil, dice. Y a tu macho, Menzi, mendigo puerco que mamucas, y no que tú eres el mero mero, petatero, ya ves cerdo arrastrado, ya te habló el Úrsulo, y te curraste, y casi te van a correr, ni modo, cerdo, eres un vale queso.
1: No, que mucho poder, Antonio, pero eres y yo corro gente, cerdo. Que sabe qué.
0: Que no se descuide el vaselino, porque también lo corro. Pero, cerdo lambrusco, de tu macho, Menzi. Tu enano jamás ha corrido ni correrá en todas. Allá, sácate la ingada. Yo lo que quería dar a entender es que estaba corriendo ahora menos de lo normal. Menos de lo normal, ayer corrió. Otro mensajito, ¿cuánto traí?
2: 5, 2, 97, 96, 96. Me siento triste, Toño, me siento triste porque el programa está tomando un nuevo giro, ya no va a haber payola. No, no, no es cierto. Lastimosamente, no sé qué pasó, pero... que no leas mensajes de tu WhatsApp privado es como en tiempo real, es más interesante, pues, porque qué pasó, pues ya a veces esto los ponen ya como 2-3 horas después de lo que ustedes están comentando. Un saludo a la Dari, perdón, un saludito, feliz miércoles. Y sí, Messi se fue ayer, muy emotivo todo. Vení, vení, canta conmigo.
0: Conmigo.
2: Aquí escuchando Inutilandia. ¿Y qué les puedo decir? México ayer, pues 2-0 contra Chile, pues no lo vi, la verdad. No sé qué onda, no puedo opinar. Yo solo voy a escuchar y luego veo la repetición. Pero ayer estuve ocupado aquí en un asunto de escuela, así que no fútbol. Después vi el resumen de Messi, muy emotivo todo, y una pena eso, lo que están diciendo en el programa de hoy, que ya no hay y combate musical, todo por culpa del sapo. Seguramente el sapo tiene que ver en esto, algo hizo el sapo, y quien se haya quejado que dé la cara, por favor. Saludos, que la pase bonito el matutino. Y solo por eso no voy a contar chistes tampoco. Me rehúso a contar chistes.
1: Hoy hay hasta ausencia de chistes.
0: Muy bien. No, oigan, y también le quiero pedir un favor. También, pues no hay que tomar muy a personal ese tema con el buen...
1: Le vayan a mandar mensajes.
0: Ausencio, sí, no, se los pido con Ausencio. Todo bien, todo bien. De verdad, gracias a Dios, y lo digo con mucho orgullo, tengo la gran oportunidad de ser amigo del jefe, pues. O sea, ya personalmente, nadie lo sabe, fuera de trabajo, soy amigo del buen Úrsulo, y todo está muy bien, no escaló a más, y digo, y si escalara, insisto, por eso quiero aclarar ese tema, si escalara, no hay ningún problema, o sea, todo muy bien, bendito Dios, todos los días duermo muy a gusto, poquito,
1: poquito, pero bien.
0: Pero bien, sin deberle nada a nadie.
1: Más o menos.
0: Sin, bueno, sí, tú me das copia.
1: Yo tengo unas dudillas, digo, deudillas.
0: ¿Deudillas, dale? Dime. No, sí, obviamente tengo deudillas. Sí, eso sí, pues, pero nada que tenga que agachar la cabeza y avergonzarme, ¿no? O sea, y aquí uno de los que están casi enlazados, Quiñone, sabe a qué me refiero, pero nada que de verdad tenga que agacharle la cabeza a él, ni a Úrsulo, ni a mis compañeros, ni a mi familia. O sea, obviamente todo el mundo pasamos por cosas, pero no tengo hasta el momento nada que me avergüence, o que no pueda mirar a los hijos a la cara, ¿no? O sentir vergüenza por lo que he hecho, por lo que hago. Al contrario, creo que en ese aspecto he cuidado mucho cada cosa desde siempre, desde que era niño, adolescente. Siempre me he guiado por el buen camino, creo yo. Obviamente tengo mis errores, como todo ser humano, tengo mis errores, unos me han costado más que otros, pero es un camino que les puedo decir, lo he hecho con dignidad. Por eso digo, no se enganchen con el buen Ausencio. Ya lo hecho está. No pasa nada. Si me quiso perjudicar o no me quiso perjudicar, no lo sé en qué forma lo hizo, pero yo tengo la mente bien tranquila, todo de verdad muy relajado. Entonces a seguirle, vamos a divertirnos, que este programa para eso es, para relajarse, para desestresarse, para pasarla padre. Quítale el mendigo ruido, Quiñone, porque escucha más que nada, güey. Con ustedes, Luis Quiñone.
3: Luis, ya se quitó el útil.
0: Poquito, Quiñone, ya mejor. Lo que pasa es que aquí está la vocecita de, güey, ¿pisteaste ayer o qué, güey?
3: No, inútil, no, dos juegos aquí, no, en tu radio. Y hoy sabes que no hay uno, no hay dos, no hay tres, hay cuatro.
1: ¡Cuatro juegos!
3: Cuatro, en cuatro juegos, en cuatro.
0: ¿Te van a poner en cuatro? Antonio,
3: ¿cuál es ese chisme? ¿Qué pasó? No estoy al tanto de ese chisme. ¿Qué fue?
0: No te sabes el chismesazo, güey.
1: Explotó todo esta mañana.
0: No, luego te cuentamos, menso, tú tranquilo. Okay, como gorda en tu hogar.
3: Ok, está bien. Bueno, pues hoy cuatro juegos. Ahorita voy, ya ahorita me salgo para allá para ver. Ya me duro en el chisme. Pero perjudicado ya estás hace tiempo, Juan Antonio. Ya perjudicado ya estás hace tiempo.
0: Perjudicado ya.
3: Y de avergonzarte, yo sí me avergonzaría de las veces que vas al baño, las condiciones en que dejas el baño de tu DN Radio. Yo sí creo que es un motivo para que te avergüences, Juan Antonio, y pidas perdón. Pero bueno, qué gusto saludarlos, inútiles. Hoy tenemos cuatro juegos, Juan Antonio, dos por tu DN Radio, dos por tu DN Extra, escuadras divididas. Evidentemente no vamos a hacer los cuatro juegos, porque ayer dieron señales de vida ya los Padres de San Diego. Ganaron el tercer juego ahí en su casa contra los Cerveceros de Milwaukee y se mantuvieron con vida en esta temporada. Los Padres derrotaron 4-3 a los Cerveceros en un peleadísimo juego. El relevo de Michael King, señores, que había lanzado el domingo, fue el abridor del juego del domingo, 5 entradas, y ayer lo trajeron los Padres para tirar octavo y noveno, y pudo hacer el trabajo cerrando el desafío para el equipo de los Padres. 4-3, gana San Diego, dan señales de vida, la serie se pone 2-1, una victoria hoy de nuevo de los Padres, mandaría de regreso esta serie a un quinto juego allá en Milwaukee. Un triunfo de los Cerveceros pues le daría ya el pase a la serie de campeonato de la Liga Nacional. Y ayer en la otra serie divisional de la Liga Nacional, que estaba empatada, un triunfo por bando, División de Honores allá el fin de semana en Los Ángeles, ayer en Atlanta los Dodgers le ganaron el juego 3 a los Bravos, pizarra final de 3-1 con una gran actuación del japonés Yoshinobu Yamamoto para ganarle el duelo de abridores a Chris Sale. Cerró muy bien Edwin Sugar Díaz por el equipo de los Dodgers, y con esta victoria 3-1, pues los Dodgers de Los Ángeles toman la ventaja 2-1 en esta serie divisional sobre los Bravos de Atlanta. Así las cosas, pues tanto Dodgers como el equipo de los Cerveceros siguen teniendo la ventaja. Hoy, desde temprano, los dos juegos de la Liga Americana, los dos juegos de la Liga Nacional. A las 4 de la tarde, tiempo del este, Guardianes de Cleveland contra los Medias Blancas de Chicago. 4 de la tarde, tiempo del este, por TUDN Radio, en nuestra cadena nacional. Y a las 6 de la tarde va a comenzar la transmisión del juego de Dodgers de Los Ángeles contra los Bravos de Atlanta, pero por TUDN Extra, en la app Euforia. A las 8 de la noche regresamos a TUDN Radio con el otro juego de la Liga Americana, Tampa Bay Rays contra los Yankees, el duelo entre Nick Martínez y Max Fried. Y a las 10 de la noche, tiempo del este, Cerveceros de Milwaukee contra los Padres por TUDN Extra. Así que ya lo saben, 4 juegos de béisbol hoy, aquí en la señal de TUDN Radio, no 1, no 2, no 3, se le dan 3 tazas, 4 tazas al que no quiere caldo. Y repito, estaremos iniciando desde temprano con estas transmisiones aquí en nuestra señal.
0: Está bien chido, David, la promoción de partidos para hoy. TUDN Radio te pone en 4.
1: Juegos.
0: Ajá, está bien padre esa, esa promoción.
3: Me parece bien.
0: Porque tú lo pediste. En TUDN Radio te ponemos en 4.
3: La definición a las series de campeonato. Hasta arriba y todo, fíjate.
0: Ah, ya ven,
3: muy bien, Antonio.
0: Che, Úrsulo, güey, creativo, ¿cómo no nos pide paro, güey? En Úrsulo,
3: güey. Viniste creativo. Pero sí, va a estar interesante. Recuerden que hoy de hecho se pueden acabar las 4 series. Si gana White Sox, si gana Dodgers, ajá, si gana Tampa y si gana Milwaukee, las 4 series divisionales quedarían definidas y entonces no tendríamos actividad sino hasta el domingo en el inicio de la serie de campeonato. Así que si se da esa combinación de resultados, de lo contrario, pues mañana jueves hay actividad de la Liga Nacional. El viernes hay actividad de la Liga Americana en caso de alargarse estas series divisionales.
0: Perfecto, mi querido Quiñone. Abrazote, amigo. Cuídate.
3: Abrazotes. Cuídense mucho. Los quiero mucho.
0: ¿Te viniste pronto para el chisme, güey?
3: Al rato voy. No, al rato voy a estar convencido que estoy ahí para el chisme. Ahí les llevo algo. No se preocupen. Los esperamos hoy desde las 2 de corrido por TUDN Radio y por TUDN Extra. 4 juegos de béisbol en la postemporada de Grandes Ligas. Un abrazo.
0: Eso, ya está inútil. Cuídate mucho. Bye.

0: Llamaditas, a ver, llamaditas. Muy buenos días, ¿con quién tenemos el gusto? ¡Corre tiempo de tres minutitos!
1: Hola, Julián, querido.
0: ¡Sí, boludo!
1: ¿Qué más? ¿Cómo están, chicos?
0: Bien, ¿y tu amigo?
1: Buenos días.
0: Se nos fue Messi, boludo. Se nos fue Messi.
1: Sí, tristeza total, pero muy agradecido a todo lo que ese pibe nos regaló. Así que acá con Artemio, trabajando duro.
0: ¿Está en Artemio?
1: Estoy con Artemio.
2: ¿Qué le haces, Guasi?
0: ¿Qué le haces? ¡Saca de la mano!
1: ¡Qué divino! Así que nada, acuérdense que hoy miércoles, Toñito.
0: ¿Sí?
1: Cogemos para ayudar a Toñito Rangel. Quien pueda echarle una manito, bienvenido sea. Dios eso lo ve y lo agradece. Y bueno, quería hacer un breve comentario sobre lo que ha sucedido hoy en la mañana. Te considero, y hemos cultivado una amistad muy linda, y me considero que es un orgullo tenerte de amigo. Es todo un honor ser tu amigo y considerarme tu amigo.
0: Gracias, igualmente.
1: Dicho esto, mi abuelo era un general alemán, tipo de muy pocas palabras. Un general condecorado alemán de muy pocas palabras, pero me encantaba andar con mi abuelo. Cuando él termina la guerra, llega a Argentina, y mi abuelo tenía una mina, la mina Étil, la cantera, el Chihuido, explotación a cielo abierto, y yo andaba montado en la camioneta de mi abuelo todo el día con él. Toda mi primaria era salir de la escuela a la 1 de la tarde e irme con mi abuelo a la mina o a la cantera. Y era un hombre muy pocas palabras, pero conmigo él se abría mucho. Y ese dicho de mi abuelo, de Jorge Horacio Bunsewitz, me quedó grabado en toda mi vida. Se me hace muy cobarde cuando uno tiene algo que decir, no decírselo a la persona en su cara. Pienso esto, lo que sea, bueno, malo, regular, pero en la cara de la persona. Andar buscando redes para lastimar la decencia de alguien se me hace muy cobarde. Y dicho esto, gracias porque, como te dije, me considero tu amigo y es un honor considerarme tu amigo, Toño.
0: Lo eres, mi hermano, lo eres. Y muchas gracias por tus palabras, y así como lo comentamos hace ratito, todo muy bien, de verdad, bendito Dios, no... todo bien, eso es lo que les puedo decir, dale tetete, todo muy bien, vamos a seguir iguanas ranas, ya lo que pasó, pasó, entre tú y yo, lo que pasó, ya pasó, bendiciones para la persona, y a darle amigo con todo, y el show tiene que seguir, y igual este programa es para que se desestresen, para que el Artemio no se aburra, esté a gusto.
1: Y ustedes llegaron a mi vida en un momento donde hubieron muchos huracanes juntos en mi vida. Y bien sabe Dios que esa noche que los escuchaba mientras trabajaba, me sacaron una sonrisa en momentos muy, muy duros de mi vida. Los quiero mucho.
0: Y bueno, mi hermano, abrazote. Artemio, manéjale, güey. Está hablando el güey. ¡Hola, menso! Y hasta, carnal, abrazos. Fíjense.
3: Un abrazo igual, bendiciones.
0: Igualmente. Otro mensajito de Tetete. ¡Ay!
4: Bendiciones.
2: Yo.
4: ¿Cómo anda, Toñito?
0: ¡Quietos!
4: Un saludo para los... Para los tú. ¿Cómo andan, muchachos? Dios les bendiga. A ver, Toñito, hoy es nuestro día, Toño. Hoy
0: toca
4: nuestro día. Día Internacional de los Calvitos, de los colores. O sea, como tú y como yo. Hoy es nuestro día. Oye, Toño.
0: Hey.
4: Ahorita que comentabas y decías que el niño que se cayó.
0: Ajá.
4: Yo tengo una anécdota, algo así similar.
0: ¿A mí te rompiste el hocico o qué?
4: Cuando estaba chavío, que íbamos al catecismo, llevábamos un amigo y yo, y llevamos a mi amigo a su casa, y se bajó y él estaba gordito. Él estaba así, también estaba gordito, y ahí vas corriendo.

0: Y que se resbala con la banqueta, así como yendo para atrás, y y se fue de lado. Dice mi papá, mira, se cayó, dice, parecía vaca cuando recién las matan, dice, así fue un de lado. No, pero bueno, ahí estamos, Toñito. Saludos, bendiciones, cuídense mucho, Darinka, saludos.
1: Eso. Saludos,
0: Me despido con el grito de guerra. ¡Mi pita, pita, pita, pita, maquinita!
2: Eso, mi billetado. Dale, tete. Oye, ¿cuál ha sido tu peor oso, güey? ¿Qué has pasado? ¿En alguna caída? ¿En algún momento así que te digas, hijo de su?
1: Tengo varios, Héctor. Así como me
2: ¿Nada más
1: ves.
2: Uno, mesa?
1: Así como me ves, tengo varios.
2: Así como te veo la perfecta, dale.
1: Así como me
2: La
1: ves,
2: perfecta.
1: Wow. Yo, maquiones,
2: sí. ¿Sí? ¿Varios?
1: Tengo varios. Así como.
2: ¿Yo conozco alguno o no?
1: No, creo que no.
2: ¿Aquí no? Muy bien.
1: Creo que no me ha pasado aquí nada.
2: Muy bien, qué
1: bueno. Bueno, yo no me acuerdo.
2: ¿Sabe?
1: No sé.
2: ¿Sabes
1: no sé.
2: Que le eruptaste en el hocico al Zuley?
1: Ay, no, eso nunca, Antonio, ¿qué te pasa? ¿Qué? No,
2: ¡pásamelo todo!
1: No es cierto, no, nunca.
2: No, siento.
1: No, no, fíjate, hace rato que estábamos hablando de los camiones.
2: Ajá.
1: Me pasó una. Estaba en la universidad. Y no me acuerdo si era de los primeros días que iba a ir a la universidad en camión. Yo no conocía, pues era una ciudad nueva para mí, ¿no? Entonces, días antes me habían enseñado cómo ir, me sabe qué, pues iba yo toda miedosilla de que, uy, no sé cómo ir el camión y así, ¿no?
2: Ajá.
1: Y pues ya iba yo caminando y veo que se para un camión y dije, ¿sí será este, no será este? Pues yo lo veo del mismo color, quién sabe, y en lo que dudé,
2: ajá,
1: pues como que subo un pie.
2: Ya me estoy imaginando desde la...
1: Subo un pie, creo que era el pie derecho.
2: Ajá.
1: Me agarré así como del barandal con, ajá, la mano izquierda y que el camionero se arranca. Yo todavía no había subido el otro pie. Pero entonces no sé cómo estuvo bien que pues terminé así como haciendo un split ahí medio agarrada del camión. Se me rompió mi pantaloncillo.
2: ¿Cuánto te fuiste así, así colgado?
1: Pues no fue mucho, pero o sea, sí fue en ese movimiento en el que subí el pie, se arrancó, yo me agarré del tubo, no, ajá, sé cómo estuvo, se me rompió el pantalón. Y pues ya.
2: ¿Tenías choninos?
1: Pues creo que sí traía. No, pues ya me bajé del camión y ya dije, pues ya me regreso a mi casa. ¿Cómo voy a ir así con el pantalón roto? Ya, mejor me regreso.
2: ¿Y por qué te tapaste? ¿Es para taparte o...?
1: Pues ya, no, aparte vivía cerca de ahí. Ah. Yo creo con la mochila, no sé, pero... Mis primeros días de universitaria y regándola, Antonio, no...
2: Ah, qué fue. Dale, el tubo, dale.
1: Sí. ¡Y ya no!
2: Eso. Ay, bueno, a mí me pasó que en la secundaria, fíjate, estaba en la mañana y siempre era bien ebón para levantarme.
1: Ajá.
2: ¿No? Entraba a las 7 y veo a mi mamá. En primero bien, pero ya en segundo o tercero le batallaba para levantarme. Entonces uno de esos gritos diabólicos que me echó, faltando 10 a las 7, que estaba a unas cuadras de la secundaria. ¡Antonio! Como monstruo mi mamá.
1: Uh-huh.
2: Ya me levanté bien, bien asustado, ¿eh? Me puse el pants porque me tocaba la canción física del pants y todo. Y que me voy al baño, dale. Voy a orinita, vengo.
1: Ajá.
2: Y que me orino el pants. Me oriné el pants porque andaba todo dormido. O sea, oriné dormido.
1: Ay, no,
2: oriné el pants.
1: No.
2: Entonces le dije a mi mamá, me oriné, que no sé qué. Y mi mamá, yo pensé que me iba a entender. Yo pensé que mi mamá iba a decir, pues ponte otro y que no sé qué. Yo ya me estaba poniendo el pantalón normal. Y que me dice, estás pero si bien menso, dámelo. Y me quitó el pants. Y así con la manchota, que lo plancha.
1: No manches.
2: Y le dijo, ya se quitó la mancha, listo. Y me hizo llevarme mi pants orinado a la secundaria.
1: ¡Oh, miau!
2: Todo. ¡Miau, orinado! Sí, olía bien culero el salón. Olía miados el salón.
1: No,
2: y,
1: pues,
2: y yo me hice menso. Y decía...
1: ¡Ay, fuchi! Decías, ¡ay, fuchi!
2: ¡Ay, fuchi! ¡Qué huele a miados, güey!
1: ¡Horrible! Ya. No, ¿qué huele a horrible?
2: ¡Dale!
1: ¡Ay, fuchi!
2: ¡Dale!
1: ¡Qué huele
2: a
1: horrible!
2: ¡Ya no me quedo, güey! ¡Corte! Ya se andaba todo miado en el salón, güey. Gracias a Dios. No sé si se dieron cuenta o no, pero no me gané un apodo por eso.
1: Entonces también no se dieron cuenta.
2: Murillo el meón.
1: No, pues sí.
2: Como el Artemeo. ¡Artemeo! ¡Tenemos que ver tú y yo, güey!
3: No, se marchó mi jefa.
2: ¡Sumale!
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9: Nacido en La Plata, Argentina, Juan Sebastián La Brujita Verón ganó la Copa Libertadores en 2009 con Estudiantes, igualando la hazaña de su padre. De igual manera, también brilló en el viejo continente en equipos como la Lazio, el Manchester United y el Inter de Milán. Su liderazgo y técnica lo convirtieron en figura en Argentina y en Europa. Ciudad de México, Francisco Palencia es considerado con 17 anotaciones en 3 ediciones, el máximo goleador de equipos mexicanos que han disputado la Copa Libertadores. En 2001 fue uno de los pilares de Cruz Azul que lo llevó a ser el primer club mexicano en llegar a una final, y en 2005 logró llegar hasta semifinales con el Club Guadalajara. Es por eso que se consolidó como uno de los mexicanos con mayor legado en la historia de la Copa Libertadores.
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0: pásesela bien a gusto, vamos a pasarla bien chido. Un abrazote a nuestro Tico Solano, que el día de hoy no va a enlazarse porque fíjense que anda malito, tiene una situación ahí personal, un problemita que le ha venido quejando desde hace varios meses y tuvo cita en el seguro allá en Costa Rica. Entonces hoy no va a poder enlazarse con nosotros. Hace rato le escribí y todo está bien, pero está ahorita pues atendiéndolo. Y esperemos, mándenle las buenas vibras a nuestro Tico, porque si es un tema ahí, si no grave, es un tema que tiene que atenderse y lo está haciendo. Y si no se lo procura, pues se le puede hacer algo ahora sí, de manera grave. ¡Ya está con nosotros nuestro invitado de cada miércoles, de cada semanita, el buen Paco Pervi!
1: ¿Cómo están, Antonio? ¿Cómo están? Muchas gracias, como siempre. Un gusto estar aquí con ustedes.
2: Berinca, un anda berinca.
0: Berinquita anda en el WWW.
1: No, porque veo.
0: Haciendo. No sé qué.
1: Pero ahí anda. Es que llegué y está su laptop siempre chambeadora.
0: Siempre.
1: Y ya,
0: la laptop sola, vea.
1: Ya la tiene programada. Ya. Y el té también a un lado. Dije, todo está muy bien, pero ¿dónde está Berinca?
0: O sea, todo bien. ¿Está? Compu, té. Pero dale,
1: hermano. Sí, andan de... A ver, Toño, voy llegando y ya tengo chismes.
0: Ya tiene chismes.
1: ¿Qué se armó aquí hace rato? ¿Qué pasó?
0: Híjole, dijeron.
1: Ya me dijeron a mí.
0: ¿Qué es tu chismoso, güey?
1: ¿De qué se trata? Que Toño ya está enojado y que
0: no creo que está
1: llorando. Y no, déjame ver, ya lo hicieron. Porque el Toño es buena gente. ¿Qué le hicieron? No,
0: todo bien.
1: ¿Qué le hicieron?
0: Pinche chismoso, güey.
1: No, eso está bravo.
0: ¿Qué te dijo? No manches, güey.
1: Como 17,000 personas en el WhatsApp.
0: ¡Ah!
1: ¿Y qué hacemos? Y que hay que mandar una oración al Toño.
0: Una oración.
1: Que saquemos para que se le quite lo del WhatsApp.
0: ¿No? Ah, está bien.
1: Bueno.
0: Ahí, ahorita te platico en el corte comercial. Pero todo muy bien. Vamos a pasarla bien, padre. Oye, ahorita me estás contando algo que tenemos algunos amigos en común.
1: Sí, varios, Toño.
0: Pero uno sobre todo que también me dio mucha risa.
1: No, me dice, mira, platícale. Le mando un saludo porque quizá no estaba escuchando.
0: Un abrazo.
1: Sí, un abrazo para Alfonso. Y me decía,
0: Alfonso, ¿el chico o el grande?
1: El grande. Normalmente el grande. El chico es más pesado.
0: Ajá,
1: el chico es más pesado. Me decía, dile al Toño que se acuerde de la infancia.
0: Ajá.
1: Cuando se sentía el mejor portero del mundo en la Tusanía. Que llegaba con sus sudaderas de colores grandotas. Dice, y sus
0: guantes.
1: Guantes de tela y los cortaba para verse bien rudo. Como eso de mi pobre angelito, como el portero. Dice, no, hombre, era la pura botana el Toño ahí. A ver, ¿qué nos puede decir?
0: Pero que era buen portero, era mal portero.
1: A mí me dijo que le echabas ganas. No sé si ahí la vamos a dejar.
0: No, siempre fue radio. Siempre me ha gustado ser portero desde niño. Uh-huh. Siempre, desde que estaba morrillo, unos 6, 7 años. Uh-huh. Me gustó ser portero. En la primaria, cuando

0: había torneos, yo era el portero oficial de mi equipo. Ah. Y la neta sí, la neta es que suena... Sí.
1: Egocéntrico.
0: Suena broma y a ver, nunca me alcanzó para niveles para profesional, obviamente. Sí, claro. Pero a niveles acá de barrio y de... la verdad es que de portero sí me defendía, güey, o sea...
1: Y yo, Toño, no, pero ¿en tierrita o en pastito?
0: En lo que es tierrita.
1: O sea, ya raspado con todo.
0: No, bueno, fuera de tierra. Jugamos en un parque que está enfrente de la casa de mis padres. Ah, okay. Parque, es que hoy en día me da tristeza cuando voy con mis papás a verlo, a ver el parque, porque ya es un estacionamiento.
1: Sí, sí, ya.
0: O sea, ya no hay niños jugando. Ni un niño lo ves jugando.
1: Es que yo...
0: No.
1: ¿En dónde jugarán?
0: Y era un parque y ahí también porteraba. No, güey, sí. En tierra no pasa de que pues te raspes, sí. No, acá dejabas la pata, güey. Si te aventabas, dejabas, jugaba con pants.
1: Toño, tu mano se quedó en el pelo, me lo pon palo, chingue.
0: Oye, la paró Toño. Se va a cerrar la mano, güey. Pues sí,
1: ¡órale!
0: Y la mitad del cuerpo.
1: Y Toño, la cintura está en el lado izquierdo y derecho.
0: Pero no pasa el balón, güey.
1: Qué bonito eran esos tiempos, Toño.
0: Sí. Oye, tú, y nuestro compa que lo conocemos.
1: ¿Común?
0: Sí, tiene toda la razón. Yo cuando estaba morrillo, a ver, le decía al buen Paco, no es que haya pasado carencias acá, gachas, bendito Dios, nunca me quedé sin comer, siempre mis 3 comidas al día.
1: ¿A la semana?
0: Siempre tuve
1: mi ¿Siempre papá. Me estoy semana? A la semana.
0: Mi papá y mi mamá siempre, de verdad, no me faltaron, y mi hermanita, okay. siempre, pero la neta es que, como siempre les he dicho, o decidía, o había para unas cosas, o había para otras cosas. Claro. Entonces, la neta es que de morrillo... No tenía como para guantes de portero así como tal, no profesionales, pero para unos guantes. Entonces, en algún momento, y de Adri ahorita que se incorpora la Daretetete, en algún momento...
2: Que me hablaron allá afuera, Antonio.
0: Ah, todo bien. ¿Y todo bien? No, yo dije que andabas en el WWW.
2: No, me hablaron allá a una junta.
0: ¿A junta?
2: Sí.
0: ¿WWW?
1: Y era muy sonriente para mí.
2: 6 minutos, Antonio.
0: 6 minutos.
2: 6 minutos.
0: De ombligo. Oye, entonces, en algún momento de mi vida de morrillo, insisto, portería con los guantes para el frío, güey.
1: Para el frío, claro.
0: Con los guantes que utilizaba uno para el frío en diciembre.
1: Oye, Toño, pero hay profesionales. Digo, había, porque mi papá jugaba en aquel tiempo con profesionales. Y había gente profesional que siempre se ponían los de frío y luego los guantes. No sé con qué finalidad. Tú como portero, ¿qué sabrás?
0: Pues yo, para que no, yo que para que no.
1: ¿Más, más apretadito?
0: Sí. No, pues porque a pesar de, fíjate, a pesar de que trae dos guantes, cuando te toca un güey que sí tiene ráfaga en las patas, sí te duele, güey. O sea, cuando paras los disparos, y con un güey
1: que, impacto,
0: que sí te duele, güey. Pero sí, me hiciste acordar que.
1: Y qué bonito.
0: Al buen Alfonso, al Poncho.
1: Alfonso, le mandamos
0: un abrazote, al
1: Poncho, sí.
0: Sí, que si me conocía de morrillo. Pues, es cierto, no le gerró.
1: Y me dijo muchas cosas más, Toño.
0: Será el mismo Alfonso.
1: Será el mismo Ponchito. Ponchi,
0: secreto ¿te dijo del secreto de la Tusanía o no?
1: Sí, me dijo.
0: Ah,
1: sí. De atrás del templo. Jesús Obrero.
0: Jesucristo Obrero.
1: Jesucristo Obrero.
0: Sí, tú sí ubicas, güey.
1: Sí, sí, sí.
0: Sí, nuestro templo. Bueno, vamos, Daretetete. Dice el Tico que no se va a poder enlazar. Vamos con llamaditas y con mensajitos. One, two, three, el José Roque.
3: Buenos días, Toño. Buenos días, Dari. Buenos días, Dari.
2: Me gusta
3: mucho tu alegría que tienes todo el tiempo.
2: Muchas gracias.
3: No como el marcado del Tuli, no se crean, el Tuli buena onda también. Toñito, ya basta, ya párenle con su mitote de, no ustedes, sino todos que Messi, que le ayudaron. También a Cristiano le han ayudado y no se dice mucho, entonces... Ya, párenle, nomás porque a Cristiano no le ayudaron en el Mundial, y no soy Messi lover tampoco, pero ya, fueron grandes futbolistas, así de que ya párenle a su mitote, así como dicen que le ayudan a la América, también le ayudan a las Chivas, nomás que como la mayoría son chivistas, y tan, nunca reconocen que le ayudan, entonces, pero ahí sí, va, ahí sí no abrimos el hociquito como Juanito, como los demás. Así es de que mejor calladitos de la tromposaurio, porque si no va a haber problemas. Y al que le traigo ganitas, ahora que estaban hablando de pleitos, es Superé, y aquí vivo en Chicago, Superé, ahí verás si nos damos un tirito.
2: Ay, sí.
3: Yo vivo aquí por Elgin, yo sé que vives ahí tú por McHenry, así es de que a mitad de camino nos encontramos, ¿cómo ves?
0: Oh, ¿qué?
3: Saludos y que tengan buen día. ¡Vámonos!
0: Es violento.
4: No, bien agresivo. Yo también le tengo ganas, pero yo no le quiero pegar.

0: yo me la quiero pegar.
1: Ah, caray, otras ganas. Hey,
0: no, otras ganas.
1: Dice por acá el rockero vaquero, me perdí, ¿qué pasó, Toñillo? Ya te dije, güey, se relaja la raja mi rockero vaquero, rockero vaquero, rockero vaquero. El Jader, ¿cuánto trae?
2: Buenos días, Toñito. Buenos días, Dari. Lástima que no está el vaselino ahí, no, hoy.
3: Lástima,
2: pero, sí. Pero, no sé cuál es el punto de este joven señor o hembra que puso esas acusaciones sobre ti. Si aquí todo el oyente, incluyéndome a mí, voy a hablar por mí, pues. Estamos muy contentos con el programa, cómo lo conducen, la molestadera que se agarra en el programa, que todo es puro cotorreo, y bastante cotorreo. Allá el que se saca de onda, aparentemente es nuevo en el programa, o no le gusta el programa, pero sabemos que todo es puro cotorreo. No sé cuál es el punto de estas acusaciones que hizo, si es que él tiene pruebas, que son así, en que le molesta. Si no le gusta el programa, ¿sabe qué? Voló, y déjese de tanta ingadera. No sé qué está pasando, no, de verdad, no. Triste levantarse así con una noticia y peor un reclamo que no viene el caso. Comenzar el día así, no, pero esto va para mejor, el programa está muy bueno y nada. Oyente así, sálganse del programa, por favor.
1: Eso. A ver, otro mensajito de Taques. Ahí va.
4: Bésame, dame solo un beso. Ali.
1: Hola, mi amor.
4: Darinka, muac,
3: muac. Muac, muac.
4: Peloncito precioso.
1: Hola, mi cielo.
3: Hoy en tu día, Antonio.
1: Chiquito. Ay, mi vida.
5: Este es el estilista, yo creo.
4: Día de los cabos. Es mía. De los cabos. De los cabos. Es que se me hizo agua la boca, mi amor.
1: Los cabos, Carlos,
4: me pensar cómo tu calva ahora que dices que te la vas a ir a pelar. La calva, mi amor. Ay, no, es que te va tan feo, pero pues, tan bonito los calvos.
1: ¿Te gustan los pelones?
4: Ay, no, perdón, me resbalé, mi amor. Oye, mi amor, ya hablando en serio, te escuché un poco triste en la mañana hablando sobre un mentado Ascencio, no sé qué estaba...
1: No, todo bien, mi amor.
4: ¿Te puso el de dulce? Allá con...
1: Me puso el relaxo.
4: O sea... No entiendo por qué el vaselino le hace caso a la gente. Imagínate, mi amor, si toda la gente que no te quiere, porque en este mundo no somos monedita de oro para caerle bien a todos, y cómo le van a hacer caso a X persona, te apuesto que ni perfil tiene ese señor. Y aún así que tuviera, mi amor, es una persona ignorante el que le está haciendo caso. Mi amor, el rating tuyo es ese, mi amor. Esa es la controversia, es la cura que tú agarras con todas nosotras. Y bueno, no, conmigo no nomás agarras cura, ¿verdad? Pero lo que agarras es la diversión, que ibas con tus radioescuchas y todo. Esa es tu esencia, mi amor. Y yo no quiero que el vaselino dude de integridad en el trabajo.
1: Gracias, mi galán.
4: Porque se le caso a X persona.
1: Te amo.
4: Viejo mendigo, si lo agarro, le mocho los que ay, perdón, me resbalé.
1: Tranquila, mi amor.
0: Saque su coraje.
1: Tranquila, amiga Galáctica, tranquila. Dice para acá, este mensaje es para Ausencio. ¿Cómo? ¿Qué? Como decían en mi rancho, no se puede con el campesinado, no seas endejo, no creas que el mundo gira a tu alrededor y que este programa está esperando tu mensaje para leerlo. Si la gente le gusta mandar regalos a ti, que te valga Mauser. No te gusta el formato, vete a la ingada de otra estación. Se tenía que decir y se dijo, este mensaje se autodestruirá en 5, 4. No es cierto. Este mensaje es aprobado por Luis de Riverside. Eso, papá. Chismoso, Paco, ya quieres saber el chisme,
0: sí, güey. Sí, estoy ir a mi clave. Ya sabía el chisme, el Paco.
3: Ah, es
0: que ¿para qué me agregan esos grupos?
3: Ya están los grupos.
0: Peligrosos.
3: Ya los grupos de todo.
0: De todo, oye. Che, vaca chido.
1: ¿Cómo quieren la piña de Arinque?
0: Ay, a mirar, todo.
1: Esta foto
3: así perfil. Como lo ves.
0: En sus dos.
1: Una celada,
0: así como lo ves.
1: Así como lo ves de buena gente.
0: Así como lo ves de Juango. Ey,
1: de Juango.
0: O bofo.
1: De bofo.
4: Ay, mira, ya. Paco, ya. Ya.
3: Tiene un corazonzote.
0: Feo. Ya. Lo pensó.
1: Paco, ya, güey.
0: Sangrón.
1: Yo le veo la cara, Paco, ya, güey. La Dari no ha dicho nada, güey. No me dijo Juango.
3: Menso.
1: El griego.
0: Dale, ya.

0: Tonto.
1: Tonto.
0: Mi comentario. Ah, bueno, mi comentario.
2: Tú perfecto, Antoñiño.
1: Eso, mensajitos.
3: Good morning, Inutilandia. Les habla el amargado San Francisco. Benito, perdón si me extiendo, pero...
0: ¿Qué pones?
3: No, la verdad, el chavo está muy bueno, tal cual. Con todo y que hay algunas cosas pues que no encajan o no me parecen. No creo yo que por un baboso que se fue a quejar allá con el jefe había que cambiar nada del programa. Una cosa que a mí no me gusta y otra cosa es de que porque a mí no me gusta pues ya nadie tenga derecho a escuchar tal cual, ¿no? Entonces, ya, bueno, siempre como ayer te dije, aquí el peor enemigo de un latino es otro latino y en este caso pues te tocó a ti que te estén calumniando, porque yo nunca jamás de lo jamás voy a pensar de que lo haces por, ya ni sé cómo es la palabra que tú usaste, pero me imagino que es como un tipo de corrupción, ¿no? O sea, por money. Pero no, Toñito, queremos el programa tal cual y lo que ustedes inventen, fíjate, lo tengo escuchando desde el, creo yo, el 2014 o 2015, no sé. Desde que básicamente abrieron. No, te estoy mintiendo, no tanto así. Desde que Lalito Leal empezó a trabajar con ustedes, porque él trabajaba en otra estación, a la cual pues yo escuchaba. Y de repente lo escucho con ustedes y dije, bueno, voy a darle un chance aquí al TUDN y empecé a escucharlos. Pero no, qué mala onda. Espero que podamos arreglar esto entre todos los radios. Escuchas. ¡Chau!
4: Estén tranquilos, van a ver que todo va a ir caminando bien. Entonces, ustedes relajen.
0: Qué desesperación.
4: Ya que se va a llevar. Ya que sea corte, güey. Relájate, güey.
0: Por favor, corte.
4: A ver, vamos con llamadita. Corre tiempo, 3 minutitos. ¿Con quién tenemos el gusto?
5: ¿Qué más?
4: ¿Qué onda, Juanito? ¿Cómo andas, güey?
2: ¡Nieto!
5: ¿Cómo estás, Toñito? Mi cabeza de piloncillo.
4: ¿Nieto, amigo?
0: ¡Uy!
5: Aquí desayunando un huevito con chelito, con frijoles, toñitos.
4: ¡Ay, papá!
5: Y una candelita. ¡Hijo de la! No, güey.
4: Eso es todo, güey.
5: ¿Cómo estás, amigo? ¿Todo bien?
4: Bien, amigo. Gracias a Dios. Todo bien, tos.
5: Qué bueno. Qué bueno, mi corazón
2: de melón.
5: Agudo. dos cosas a la palestra. ¿Te acuerdas, Toñito, cuando yo los empecé a escuchar a ustedes que no me gustó, que me caías gordo, güey?
4: Sí, güey.
5: Pero después ya te empecé a escuchar y pues ya, ay, no, este güey es buena onda. Y pues ya me quedé aquí. Ya soy uno más, un inútil más. Ok, cuando llegó este amigo que está contigo, también me cayó todo también, güey. Pero empecé a ver tus videos en YouTube.
0: Pues ponle me gusta, hijo, porque no veo tus me gustas.
5: Ah, pues espérate, pues, güey, tienes que traer una cabra, güey. Espérame, déjame terminar mi contacto.
0: Muy chingada. ya le hace el estandopero, hijo, ya le hace el estandopero.
5: No, ¿sabes una cosa? Mira, yo.
0: Yo veo mucho. Yo empecé que me sacaba una de rap.
5: No, yo veo mucho estado, pero, por ejemplo, a Franco Escamilla, a Brincos Dieras, he ido a show de Brincos Dieras. Uh-huh. Y también del Mike Salazar, también ya fui también a uno. Uh-huh. Bueno, del señor de Cola de Caballo, pues no se diga ese señorón. Y del Polo, en paz descanse también. Uh-huh. Entonces yo soy, me gusta la comedia al 100%.
0: Okay.
5: Y lo que no me gusta de ti, te voy a decir cuál es la neta, que lo que tienes en YouTube son cortos bien chiquititos, güey, ya los más largos están.
0: Sí, tiene razón. Lo que pasa es que una estrategia aquí con gente de publicidad nos dejamos a subir reels. Sí, tiene razón, son chiquitos. Pero luego le sube el grandote. ¡Ay, papel! La tiene chiquitos.
5: Tú subes ese, Toñito se sienta a ver tu show.
4: ¡Ay, te lo digo! ¡Párale, güey!
5: No, pues mira, creo que están diciendo que Toñito, como que por billete o por lo que quieras, les da como preferencia a ciertas personas, ¿no? Ajá. ¿Entendí así o estoy mal?
4: Sí, se me acusó de eso.
5: Ok.
4: ¿Hago para acá los dólares?
0: Perdón.
4: ¿Los cafeses?
5: Sí. Yo voy a decir algo aquí, a favor de Toñito. Toñito no hace eso. No hace eso. Él nunca da

0: el dinero, nunca agarra cabeza, nunca agarra nada. Nomás lo que agarra nomás son las enmiendas que uno le manda payada, que da $100 cada mes.
1: Cosas. Cállate, la pensión, la pensión.
0: Es lo único que te voy a agarrar, pero pues, ahí.
1: La pensión.
2: Por cierto, va a haber promociones en llamadas al minuto, va a estar barato a partir de mañana.
1: Va a haber promociones, güey. Cállate los hijos, Paco, estás viendo, güey.
0: Bueno. Mañana, amigo.
1: Ya, güey, pues ya, de hecho, ya estás en el límite, güey. Ya.
0: Ok, ya me voy. Te despido. Paco, en buena onda te lo digo, carnal, traes un buen ambiente ahí en tu show, la neta, gracias. Te lo digo así.
2: Gracias.
0: Así, chingón, traes un buen ambiente y espero que un día te agarres la visa y te vengas para acá, pues para ver también, güey, también, para ver qué tal tu show.
2: Espero que seas el primero que va a estar en el camerino. Eres tú, es ahorita te dije.
1: Y sin calzones, güey.
2: Ya está, inútil.
0: Dale, saludos. Bye. Para todos.
1: Bye.
0: Soy de la América, el güey se me cae gordo, bola de ratas. Saludos, Juanito.
1: Eso, sigan mandando mensajitos, porque vamos a tener bloques completitos para los mensajes y para las llamadas. No cuelguen y sigan mandando mensajitos. Dice, buenos días, solo para saludar y preguntar si pueden hacer algo en Tijuana, ya que desde el viernes no pasan la señal en la 1700 AM. Si no pueden hacer nada, gracias por hacerme reír. Abrazo, amigo. Abrazote. A ver, Salgado de Luciana, 1, 2, 3.
3: Buenos días, inútiles, Gary Pelón. Buenos días, inútiles. La selección de México muy, muy malita se vio. Todos estos partidos no se acoplaban. Ayer Chile al contragolpe los agarró 1, 2, 3 veces, les dio. Muy mal, casi todos los jugadores, muy poco que rescatar. Pero pues es lo que hay, es un nuevo proceso. También hubo algunas bajas, ¿verdad? Vamos a ver, ojalá, y pues hay que trabajar, hay mucho que trabajar para Rafa Márquez y su cuerpo técnico, mucho que hacer, hay varios jugadores que creo que fue su primera y su última vez que le van a dar chance, porque van a regresar los ausentes, y Messi, su despedida, bueno, el partido en sí no lo vi muy bien, pero la despedida sí, y al final, cuando le hicieron, ahora sí que lo homenajeé muy bien, se lo merecía, eso y más, aunque de mí se acuerdan, Messi va a regresar a jugar con la selección, tarde o temprano lo van a, le va a ganar, va a saber que va a volver, ya le hicieron su fiesta, su despedida y todo, pero va a volver a la selección, ya no corre mucho, camina a la cancha, pero va a regresar, de mí se acuerdan, en un año vuelve o menos, ahí viene la vuelta de Messi como Michael Jordan. Chao, inútiles, que tengan buen día, Toñito, deja de andar vendiéndote por los cafés, Toñito, ya ves lo que provocas. No, qué mala onda de aquel otro inútil que te puso el dedo, que se quejó ahí, pero pues ya ves, échale gana, Toñito, te queremos mucho, eres el, tú sabes que eres muy importante en este programa, chao.
1: El más guango, ya dijo la Dare. Yepa, dice Antonio, yo recomendaría a mí las azotes con cadena al rojo vivo para el Tracatrán, que es eso que anda reclamando a Rumina, y con ese antecedente casi seguro es quien le reclamó a Ete. El Tracatrán, mejor ve y cámbiale de la receta a tu pozole, porque parece agua de calzón. Qué fea gente, sin dientes, que nomás se la pasa molestando a las mujeres. Atentamente el Yepa. Corte. Ahora sí, ya corte, Paco.
2: Ya te viene el chino.
1: ¿Cogí? ¿Quién se quitó los calzones? No, la verdad, por otra
4: cosa. 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

0: La Brujita Verón ganó la Copa Libertadores en 2009 con Estudiantes, igualando la hazaña de su padre. De igual manera, también brilló en el viejo continente en equipos como la Lazio, el Manchester United y el Inter de Milán. Su liderazgo y técnica lo convirtieron en figura en Argentina y en Europa.
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0: espagueti, este lo tenía en casete. Ay, lo compré en el tianguis chafa. Casete. Sí, sí.
1: Oigan, que me acabo de ver que Zoé acaba de lanzar sus discos en casete.
0: ¿En casete?
1: En casete.
0: Está bien chido, pero o sea, ¿sigue habiendo grabadoras?
2: Sí, pero el problema es que exactamente que no los van a reproducir.
1: Bueno, igual, como por ejemplo los vinilos, pues de pronto decían, ay, es cosa del pasado. Si ya empiezas a sacar, pues ya van a haber personas que van a sacar los aparatos, sí, claro. Sí, y está padre, ¿no? Sí, está regresando a lo cool, dices tú.
0: Lo único que yo le pongo malo, y qué bueno que se actualizó ese tema de los casetes, es que se te enredaba la mendiga cinta. Es lo único.
1: Pero es que también hay aparatitos para regresarlos.
0: No.
2: La pluma, dale. Es lo que necesitamos.
1: Modernícense, por favor.
2: Sácate. No. Lo quiero para menear yo así. Empecé a hacer boobie de chiquita. Pero dos, un casete de cada mano.
0: Pero aparte, nunca se les atoró en el casete.
1: Sí.
0: O sea, en el casete.
1: Sí, sí.
0: Era un despapalle, güey, esa pasa, güey.
2: Cuando se te doblaba, le cortaba, le pegabas.
1: Ándale,
0: Que te hacía como cuadrito. Que te
2: hacía
0: como.
2: Ay, en la casa. Qué bonito. Tienes. Así se veía, pero se hacía escuchar.
0: Pero sí, era una chulada los casetes. Como de que no, Bueno, ahí está. Vamos con un mensajito en lo que metemos llamadita con Lalito Luna, que ya está listo. Luis Espinosa dice, Antonio, ¿qué es eso? Saludos, Dari. Oye, no es justo que por un endejo perdamos todos, porque estaban muy buenas las batallas musicales. Mándalo a la ingada. Saludos. Tranquilos, vamos a hacer lo posible porque las batallas regresen, porque ya nos dimos cuenta que sí les gustaban, güeyes. Ya pensábamos.
2: Le llegué diciendo yo, ¿quién ganó? Michael Jackson. No, Hugo.
1: No.
0: Y aparte de Michael Jackson, me
2: no. No, hace rato sí.
0: Sí, hace rato sí. Dice el Chicles, no mames, Toñito, tenía que meter gol el Pesci con su especialidad de la casa. Penalti regalado. Ay, cántalo, sí, güey. Tú apoyas a Penaldo, güey. Por algo le dicen Penaldo, güey, puros de penal. Ay, yo también soy Cristiano Robert. Tranquilo. No mames, Toñito. Tienen como 10 años que ya no corre el Pesci en la cancha, nomás camina. Saludos, amigo, y qué mal pex con lo del Chencho ese. No porque se muera un chivo, la birria se acabará. Ay, hasta ya andan bien filósofos, güey.
1: ¡Qué filósofos!
0: Hemos acabado, o sea.
1: ¡Préndele, ay!
0: ¡Préndele, menso! Todo lo que dijiste ni se escuchó.
2: No se escuchó. Digo que andan bien filósofos los de las chivas ahorita.
0: De las chivas.
2: Piensan que van
0: a... Pero no le va a las chivas, güey, le va a las pumas.
2: Mira, esa aventura de Chivas que la birria. Qué elegancia.
0: Ese más de clásico, ya sé, porque andas tan violento, güey.
2: Ay, ese güey, ya como a birria, güey.
1: ¿Y ya
2: es
1: este fin? ¿Cuándo se juega?
0: Ya, ese fin de semana se juega el clásico. Creo que es el sabadito, dale, tete. Es el sabadito.
2: ¿Sí, el sábado?
0: El partido. A ver, vamos con mensajitos.
3: Pinoneri, saludo a tu patra, en el cansazo del cliente. Saludo para la taxi, Karin Catalera.

0: qué mala onda de Chencho, qué mala onda, Chencho, las cosas no son así. Mira, yo llevo casi 9 años escuchando esta radio, el Mourinho me ha vetado, me ha colgado. Ayer pues no quiso que habláramos nada del pecho frío. Mira, y yo lo tomo, no lo tomo así, lo tomo como es un juego, es la dinámica que se agarró en el día, pues hay que seguir la dinámica. Tal vez tú estás molesto por cosas externas, amigo. Deja tu frustración en tu casa, esto es una radio para diversión, no para que vengas de nenita a quejarte. Bueno, y la otra, Mourinho, si te corre de vaselino, ya sabes, te mando un coyote y te traigo para acá que seas un chalán, gordo. Y de la selección mexicana, ¿de qué hablamos? Nada de qué decir. Y del pecho frío ni lo vi. Mejor me puse a jugar PlayStation. Una misión de francotiradores, gordo. A esperar a la Liga Bananera Mexicana. Ya cada día le estoy perdiendo más el desencanto a la selección mexicana.
1: El encanto, a oso,
0: con
1: el
0: encanto. Los mismos jugadores, mismo payaso, diferente circo, parco con cisticerco, con mecuandae, brinca las trancas y vacilao. No tomes a la ligera cualquier cosa que te marquen ahí, por favor. Show de tu patrón, el Casa Serpiente.
2: ¿Qué quisiste decir, Casa Serpiente?
1: El Casa Serpiente, güey. Oye, dice por acá el Alejandro Fernández de California. Saludos a toda la banda. Toñito, vas a seguir de nenita y callar al público, a tu público por dar una opinión sobre un jugador. No, güey, ya hoy ya todo bien, güey. Ya no me hacer ayer. Toda la semana estuviste ame y ame y creando cápsulas y bebiendo la despedida sobre Messi, y que no se te olvide que es un mal perdedor, al darle la espalda a la selección de España. ¿Por qué no vendiste igual el homenaje de Memo Ochoa? Te queremos. Porque el de Memo ni le íbamos a... Es que nomás creo que me entiendan algo, güey. Le hicimos mucho argüente a Messi, güey. Obviamente por ser quien es, por ser Messi. Pero aparte, porque nuestra honorable empresa, nuestra H empresa, iba a transmitir el partido, güey. Las tres partidos de la selección de Argentina, dale, tete, a mi Paco, a toda la banda, se transmitieron. Entonces, pues obviamente se le tendrá que hacer mucha publicidad. Por eso es que estuvimos de y de lata con eso, güey. No hay otra cosa. Ayer ya lo agarramos de cotorreo de que si no hablan bien de Messi, la colgamos. Y pues se la cumplimos y se aguantan. Pero sí, ese es el meollo del asunto, amigos. Como producción, pues tenemos algunos roles, algunas, cosas que hacer especiales. Y si el partido lo íbamos a transmitir, o más bien, los tres partidos de la despedida de Messi, que al final de cuentas no, solo jugó en uno, se hicieron cápsulas especiales durante toda la semana, se le tiene que meter promoción. Eso es, güey. Ustedes tal vez lo ven muy por encimita, porque pues, no tienen obligación de verlo como nosotros, ¿no? Pero para nosotros sí son... Es un trabajo, güey. Para nosotros es un trabajo, y en ese trabajo hay tareas específicas que nuestros jefes nos indican que hay que hacer, y pues aunque caigamos gordos, tenemos que obedecer y hacer mucha promoción. Y sobre todo, es que no se iba cualquiera, güey. ¿No? Estás hablando de el considerado para muchos el mejor futbolista de la historia. Ya ustedes lo meten en segundo, primer lugar, tercero, como sea. Pero yo le estoy dando mi opinión como trabajador, como producción. Tenemos algunas situaciones que tenemos que hacer caso. Y fíjate, están por encima de gustos personales, ¿no? Es un trabajo para nosotros. Así que, bueno, ¡con ustedes! Ya lo mareé con tanto choro. ¡Lalito Luna!
3: Pareces político, mano, con tantas explicaciones.
2: He dicho, Termino.
1: He dicho, amigo.
3: Qué cosa. ¿Qué pasó, mi Toñero? Ahora mi Dari.
1: Todo bien, amigo. Y aquí el Lalito, que Dari tuve el gusto de ser su productor en algunos programas, y él sabe las funciones que tenemos algunos productores, claro. ¿No? Entonces, él nos entiende, el buen Lalito Luna.
3: Las tareas que se tienen que cumplir con toda la programación que se tiene de eventos a lo largo de una semana, por ejemplo, ¿no?
1: Sí, de acuerdo. Lalito, oye, pues, a ver, ¿qué podemos hablar de la selección mexicana? En general, ¿cuál es tu análisis de estos cuatro partidos de la fecha FIFA con Rafa Márquez al frente del Tri?
3: Pues que es un balance negativo, mi Toño. 2 empates y 2 derrotas, en donde, bueno, todos queríamos ver qué es lo que podía aplicar en este corto tiempo que Rafa tuvo a la selección en cuanto a estilo y forma en la cancha, y pues no vimos absolutamente nada de eso, salvo algunos minutos frente a la selección de Colombia, y paramos de contar en esta situación, ¿no? Pero tampoco me quiero ir al gran extremo de la crítica severa, porque esto va comenzando, está empezando a conocer a un grupo de jugadores jóvenes que quiso integrar a Selección Nacional y a los cuales también les terminó dando la oportunidad, Toño, de estar en la cancha, porque a final de cuentas tuvieron minutos todos y cada uno de los elementos que fueron convocados a estos 4 partidos de la fecha FIFA. Vamos a ver, ya nos viene en la siguiente fecha FIFA de noviembre un compromiso, ahora sí, ya oficial, donde tienes que ser efectivo en la cancha, en esta serie de partidos contra Jamaica, el primero ahí en Kingston y después la vuelta en Monterrey. Ahí, Toño, sí, ya se depende del resultado de una buena propuesta futbolística que termine siendo efectiva para dejar fuera al equipo de Jamaica. Entonces, pues vámonos con calma, pero sí empezando a tener cierto nivel de exigencia para que esta selección funcione tarde o temprano.
2: Sí, es muy cierto. Lalito, te saludo con mucho gusto. Todavía resta bastante tiempo, ¿no? Es el inicio de un proceso y pues no hay que ser alarmistas, ¿no? Hay una estadística sobre que sí es el peor inicio de un director técnico en un proceso, pero pues no hay que dejarnos llevar como por este dato que sí suena fuerte, pero aún resta pues 4 años, ¿no? Yo te quiero preguntar respecto a la portería, si bien el tal Rangel pues fue el portero que estuvo en el Mundial, ¿crees que se abre ahora la competencia en la portería? Veremos ahí a Malagón, que pues todavía no ha tenido juego en Liga MX, ya tuvo un amistoso, pero pues ya regresa, no sé, ¿cómo viste a Alex Padilla también? Que pues es difícil defender una selección, ¿no? Es difícil.
3: Después del Mundial, Dari, parecía que la conversación de la portería la tenía ya controlada el tal Rangel, ¿no? Creo que todos teníamos instalados en la cabeza que era el gran arquero de la selección nacional en este proceso que comienza. Y ahora, por esta serie de situaciones, creo que sí se abre un poco la conversación y yo creo que Rafa tendrá la oportunidad de ver a buenos guardametas que se tienen en la Liga MX. Yo creo que Carlos Moreno del Pachuca merece ser observado, yo creo que García Palomera de los Diablos Rojos del Toluca de igual forma, Andy Sánchez del conjunto de San Luis, varios guardametas yo creo que pueden empezar a generar la batalla necesaria para poder tener una oportunidad de ser observados en Selección Nacional, y como es el caso de la portería, Midari, también en otras zonas del campo, ¿no? La lateral de la izquierda, sabemos que hay un dueño de esa posición que es Gallardo, pero bueno, ¿qué es lo que va a poder competirle ahí Mateo Chávez? Que Mateo tendrá que reflexionar la manera tan tonta que se hizo expulsar en el partido que no le permitió estar en el juego de ayer. Y así en varias zonas del campo nos podemos ir generando conversaciones hasta llegar al centro delantero, que en este momento, bueno, pues yo creo que Raúl Alonso Jiménez terminó jugando sus mejores 4 partidos de fecha FIFA sin siquiera estar convocado, ¿no?
2: Cierto, sí. Se abre competencia, yo creo que pues en todas las posiciones, ¿no? Es así como empieza un proceso.
3: Sí, y habrá unas donde, yo creo, por ejemplo, la central ya está más que señalada la situación en el fondo de nuestra defensa, pero sí habrá otras zonas en donde... Sí. Johan, ahí nada más la pregunta es, ¿Johan con quién más? Y se acabó, ¿no?
1: De acuerdo. Amigo, pues ya se viene, no le mueve nada. Chinge, güey. Cállese el hocico. ¿Todo bien? ¿Qué? ¿Nos pegamos un tiro aquí delante de toda la gente o qué? Arre. Estoy hablando con Lalito Luna, pero él sabe que somos barrio y nos vamos a caer. Te manda saludos el Inge Jorge Calderón, Lalito Luna.
3: Mi querido ingeniero, ¿cómo va esa patita?
1: ¿Cómo va esa patita?
3: ¿La patita está bien?
1: No, pero trae un tufazo, güey, que deja la patita, el tufazo que traigan. todo bien, todo funciona bien.

0: ya quiere reiniciar todo. Acá le dije, Lalo, todo, algo que no funciona, reinícienlo. Todo lo quiere solucionar así, reinícienlo. Bueno, vamos a decir, Lalito, ya para terminar, pues se vino una jornada más después de esta fecha. De esta fecha FIFA, se vienen algunos partidos importantes. El clásico tapatío, que a ti te tocó narrar, te ha tocado narrar muchos clásicos tapatíos entre Atlas y Chivas, Chivas y Atlas. El América Monterrey, se vienen buenos juegos, el Pumas Cruz Azul. Otro que aunque usted a lo mejor me va a juzgar de loco, pero se lo recomiendo que lo vea. Querétaro Atlante. Son dos equipos que no. Tal vez en el papel diga, ¿Cómo me está recomendando un Querétaro Atlante, güey? No, hombre. De verdad, estos dos equipos bien.
1: Dice el Tito Villa, vamos a ver al Gallester City.
2: ¡Qué bonito!
0: De verdad, estos dos equipos están jugando bien al fútbol. Son de los que están ahí dando sorpresa. Entonces, sí, por primera vez, hágame caso. Vea el de Querétaro contra Atlante, por favor, porque hay buenos duelos. Mira. Los que ya le comenté. Sí, Lalito, dime.
1: Hay buenos juegos, mi Toño. Hay buenos juegos. Yo sí también. Yo les recomiendo la cartelera del sábado. Yo hoy ya me tomo mi vuelo para Guadalajara para el sábado estar en el Atlas Chivas, en la transmisión junto con Hugo Salcedo, el ruso Samohilny y Pedro Antonio Flores para México. Y también tendremos la transmisión para los Estados Unidos del clásico tapatío. Entonces, para que nos puedan acompañar en la transmisión desde el estadio. Esperemos que corresponda la gran expectativa que he venido generando este partido, mi Toño, y más con todos estos anuncios del nuevo rico del fútbol mexicano, el cuadro de los rojinegros del Atlas, que ya dieron a conocer su nuevo estadio y su técnico y jugadores, pero les hace falta el fútbol, ¿no? Entonces, yo creo que podría ser un parteaguas, si es que lo aprovechan este partido frente a las Chivas, que por supuesto tratarán de quedarse con la victoria. Y ese mismo día, en la cancha del Estadio Azteca, América frente a Rayados, en un partido que se va a aprovechar y utilizar para el aniversario del conjunto de la América, entonces habrá
0: decisiones.
1: Sí, situaciones especiales, y por supuesto el domingo, pues tus Pumas, a ver qué es lo que pueden hacer contra la máquina celeste de Cruz Azul en CU.
0: Ay, no, me van a recordar aquella final tristísima para nosotros, hijos de su mal dormir. Pero bueno, Lalito, pues si vas a andar por acá, te voy a echar un mensajito, a ver si pudiésemos.
1: Sí, si vas a andar por acá. Hoy ya llego muy tarde, pero estaré allá jueves, viernes, sábado y me regreso el domingo aquí a la capital.
0: No, pero ya sabes a qué me refiero, para otros menesteres. Tú lo sabes. Sí. Eso. Abrazo, amigo. Eso. Gracias.
1: Ya estamos.
0: Beso, Lalito.
2: Abrazo.
0: Estuvo, ya te conté el chisme, Paco, ya no quiero hacer corte otra vez, güey, ya no más quiero hacer corte cada rato, güey. ¡Véndale, menso! Ya.
2: ¿Qué era echando? Ya un mes, Paco, ya.
0: Ya un mes, ya.
2: Ya un mes, Paco, ya.
3: Mucho. Los primeros días sí ya pasaba, güey.
0: Con la cinta. Ya te he pegado, güey, mejor. Ya te he pegado. A ver, mensajito por acá.
4: ¿Qué onda, mi Toñito? ¿Cómo anda, mijo? ¿Cómo anda ese asterisco 264 también para me dar en mocha de pechicha? Oye, pues yo pienso que el mayor problema no es quien lo haya dicho, sino que se la crean, como Vaselino, Úrsulo, Omar Aldeco, como lo quieran llamar, es el mismo. El mismo tipo, el mismo endejo. A ver, Vaselino, somos más los buenos que los malos. Si una persona te dice o te habla o te habla peste del programa y tú le haces caso y le estás dando la razón, principalmente tienes que ver que entonces yo voy a conversar con Vaselino y voy a decirle, sabes que necesito que me le den una hora más al programa y mañana lo va a hacer. Eso es lo que nos da a entender que hizo. Se me hace muy mal de su parte que haya quitado los combates y que haya quitado cosas que se...
0: A ver, lo paro poquito. A ver, déjame aclarar el punto de la tetete y a toda la banda. Y desde el principio dijimos, a ver, Vaselino tomó la postura de que nos apoya, ¿eh? Vaselino nos está dando todo su apoyo, como sus trabajadores, desde el principio.
2: Porque confía en nosotros, confía en el trabajo del Toño.
0: De hecho, le respondió a Chencho, de forma educada, pero contundente, de que nos apoya, o sea, de que nos da el voto de confianza, pues, ¿no? A nosotros, está de nuestro lado. El tema de los combates, mi Jiki, nada más para aclarar el tema, fue así momentáneo, güey, ¿no? O sea, pues lo dije, a partir de hoy, pero es un tema momentáneo.
5: Pero ya dijimos hace rato, van a regresar tranquilos, relajen la raja. Y aparte todo va a transcurrir igual. Pero no, en ningún momento Vaselino se inclinó hacia Chencho ni nada. Nos dio su voto de confianza, insisto, porque nos conoce desde hace mucho tiempo. Y yo en lo particular tengo desde el 2008 teniendo amistad con el hoy conocido como Vaselino. Entonces, él me conoce perfectamente. Ahí va.
4: Que el programa, es más, con el puro hecho del combate, está bien que haya la línea directa de sobre Toñito, estaba bien, pero ya si es durante la aplicación no hay problema, por eso no hay problema, pero ¿cómo quitar el combate musical? Entonces, ahí se me hace un poco de mente débil de Vaselino, que él como encargado, porque en realidad pues patrón no es, él es encargado de la radio y no puede decir que sus trabajadores, porque trabajadores son del patrón, él es un trabajador también, pertenece a la empresa, él es un trabajador más, es un número más que pertenece a la empresa y en cualquier momento también le pueden dar una patada en el culito.
5: ¿Vale? Positivo.
4: Sí. Qué mal, voy a tener que conversar con Vaselino y ponerle un estate quieto a él, que porque también no se puede estar posible que haga cosas así.
5: No, pero insistimos, para que quede claro el tema, Vaselino nos ha dado siempre su voto de confianza, no solamente en este caso, en muchos casos más, así que no es un tema de Vaselino inmenso. Dice, para rematar, dice, sí te creo que no hayas tenido carencias de pequeño y que sí hayas tenido tus 3 comidas y vaya comidones. Vamos a ver cuánto queda. Ah, no, ya no alcanzamos. Para llamada ya no alcanzamos. Pero regresando, la siguiente, la última hora, pura llamada y puro mensajito, ¿sale? Ya no tenemos enlaces. El Henry dice: No, por favor, que no regresen los combates. Dice: porque solo música ulera ponen. Y un coro para el que se quejó con Ursulino, con el Úrsulo. Ulero, ulero. Y acá está mi Paquito de invitado, como sí. Si...
6: ¿No mandan cafés?
5: ¡No!
6: ¡Ingada,
5: madre! O sea, a nosotros no, pero a Paco sí mándenle.
6: Yo no digo nada, ni chismeo.
2: Paco, él es externo.
5: A Paco mándenle...
6: Uno grande.
5: Uno de naranja. Y trae antojo. Y Paco trae antojo como de qué, David.
2: Yo soy de jugo verde. De sándwich de pollo.
5: De sándwich de pollo.
6: Y un café.
5: Un café. Y un jugo de naranja. De litro.
2: Ay, yo, Paquito.
5: Aquí no lo repartimos.
6: Sí. Yo se los doy.
5: ¿No son muchas cosas para ti, güey?
6: A veces me hace falta.
5: O sea, ¿te hace falta?
6: Sí, me hace falta. Me hace falta cortarlo.
5: Así entero, güey.
6: Así entero.
5: Entre. Dice, hola, Toño. Mi crush, Dari. Saludos desde Oaxaca, el Charbel. Mi pregunta para ustedes, por cómo estuvo la selección en estos 4 partidos. ¿Saben que Alexis Vega viene de Chivas? Y se fue a Toluca. Viene Chivas, se fue a Toluca. Rafa no lo convocó a la selección. ¿Están de acuerdo en que Alexis Vega haya dicho me voy a retirar de la selección? ¿Están de acuerdo con que Rafa no lo haya llamado a la selección sabiendo lo que hicieron todos los jugadores de Chivas contra USA? Nos hizo como 20 preguntas en una vez.
6: ¿Por cuál empezamos?
5: Por ninguna, no, pues lo de la selección es un proceso.
6: Sí, claro.
5: Lo de Alexis Vega, muy respetable, si se quiere retirar, creo yo no ha hecho nada en la selección como para decir, ya, me voy a retirar.
6: Porque le hagan un homenaje.
5: Y creo yo que, por lo mismo, son apenas inicia esta etapa con Rafa Márquez y va a haber muchos futbolistas, los va a observar. Y pues en esta ocasión no decidió no agarrar los servicios de Alexis Vega, seguramente en otros partidos lo va a convocar. ¡Corte!
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0: Que te quedas en los cinco.
1: Sí, sí,
0: de
1: ay, no.
0: Nos van a delatar, güey.
1: Vamos allá en nuestra canción. Ah. 3 minutos de fama. Ajá. Tu café. Así se va a llamar.
2: 3 minutos de
3: fama. Un café igual a 3 minutos al aire. Sí. Un paquetearte.
1: Está barato. Yo creo que tenemos que subirlo los 15 días. Para... Esto sí. Es promoción de entrada de negocio.
3: Es una promo. Cállate, chico, me estás viendo, güey. A ver, vamos con llamaditas. Ahorita un mensajito antes de llamaditas. ¿Cuánto trae?
4: Muy buenos días, señorita sonrisa.
2: Muy buenos días.
4: Feliz miércoles para usted, para Antonio. Pero Lope, ¿es en serio? O sea, tan quebrada está la compañía que para eso alcanza, para el invitado, que no hay más feria. ¿No puede ir algo mejorcito?
1: Bueno, bonito y barato, las 3B.
4: Saludos, Paco. Quiero ir de la risa en vacaciones, ¿no?
1: Sí, la vida es más hermosa.
4: Oye, Antonio, qué rollo con el pollo, de lo que me perdí. Con el Chencho. La neta, no escuché qué pasó, pero chale. Seguramente te acusó, ya ves, te dije, como un locutor de aquí también, de Los Ángeles, que dice que cuando iba al baño le pasaba báscula a todos, lo andaba torteando. Seguramente así eres tú, ¿verdad? Y cuando vas al baño, por eso vas cada rato, para andar torteando los vatos allá, ¿verdad? Ya te dije que te iban a encontrar en la maña, güey. Gerardo Palacio y las Bellas, tracatán, hijo de su...
3: Saludos a Esi el Soñador, a Hugo Menchaca, al buen David B. Por acá, al Jesús Medina, al Andrés Cartas Ibarra, al Teo Reyes, a toda la bandola. Ya se lo saben, güey. Manda un capacho al de la empresa. Ahora sí, llamadita. Buenos días, ¿con quién te damos el gusto?
5: Buenos días, damas y caballeros, ¿cómo nacieron?
3: ¿Qué pasó, mi pipi? ¿Cómo andas, amigo?
5: Muy bien, aquí un poco consternado, pero ya no voy a extenderme en el caso porque en realidad ni al caso va.
3: ¿Qué filósofo, güey? Échale.
5: No, es que la dueña de mis quincenas, y aparte también primero mi mamá me enseñó a opinar cuando se me pide mi opinión, y como no me han pedido mi opinión, no voy a opinar al respecto. Okay. Nada más voy a decir algo que voy a empezar a... voy a raspar 2 o 3 muebles.
3: A ver, échale, suéltenla.
5: Es la primera vez en muchísimos años, sino más bien toda mi vida, que tengo la oportunidad de expresarme lo que siento en una estación de radio y adquirir, pues, bastantes personas que las considero amistades en tantos años escuchando esta estación de radio. Y, no sé, yo quisiera más bien pedir al camarada, voy a pedir una oración por él para que se alegre un poco su corazón y lo que esté pasando en su vida, pues, no sea tan duro. Y si acaso esta estación de radio llegase a desaparecer y el programa, pues me quedo con lo más bonito de todo, y que son todos ustedes y los radioescuchas.
3: Tú te has hecho bien, güey, ¿eh? Ni un jugo nos has mandado, güey, ¿eh?
2: Y Antonio,
3: ni
2: ya.
3: Ni un jugo nos has mandado, mi pipi, ¿eh? Oye, ¿tiene el número de transferencia?

0: Aquí agilizamos la compra,
1: Entonces, por eso no han contestado mis llamadas en los últimos 3 meses y cuando entra mi llamada dura más de una hora para entrar.
2: Saca conclusiones.
0: Dinero es dinero.
1: Ya me cayó el 20, no, como soy tonto. Pues sí, estoy en el programa indicado, soy un inútil. ¡Inútil!
2: Pues muchas gracias, mi hermano, por darte el tiempo de comunicarte.
1: Pues dice, muchas gracias por entretenerme, informarme y dejarme ser como soy.
2: Eso, abrazo, Temi.
0: Con esplenda, mi café, gracias.
3: El mensajito, dale, tete. Dice, buenos días, mi Dare. Oye, yo no fui el que se quejó de Antonio, Yo nada más doy carrilla, pero jamás haría eso. La neta, los quiero bien mucho, aunque Toño no lea mis mensajes. Pero aún así, son mi alegría y en vez de quejarme, la verdad, no tengo palabras para agradecerles toda la felicidad que nos dan. Muchas gracias a ustedes por todo y disculpas por darles nada a cambio. ¡Ay! Sí, ¡los quiero!
2: Mucho,
3: mis
2: más que mucho.
3: Favoritos.
2: Más que mucho.
3: Sí,
2: más, que mucho. Más que mucho.
3: Y luego le dije, hey, wey, oye, no digas que Toño no lee tus mensajes y siempre los lee. No seas chencho. Le puse. Dice, es cotorreo, mi Dare. Dice, y no, no, eso ya no.
2: Sí, no, que lo diga.
3: Dice, no me confundas. Feo. Yo no soy niña, no soy niña. Dice, no, ¿qué es eso, Nani? Abrazos para el Nani, muchas gracias por el mensaje.
2: Eso, mi Nani, te quiero, menso. A ver, última llamadita, porque ya no hay. Y ya nos vamos con más mensajitos, porque hay un chorro de mensajes, ¿eh? Todos van a salir.
4: ¿Ya pagaron?
2: ¿Ya pagaron? Dale. Todos ya, sí, ya hay la foto.
4: Dale prisa.
2: Buenos días, ¿con quién hablamos?
5: Hola, ¿qué tal? Buenos días.
2: ¿Qué tal, mi efusivo?
5: Hola, Dari, hermosa presidenta. Y al camarada, al Kerwin.
2: Ahí está el...
4: Herbes, ya me cambian aquí el apellido, pero un saludote.
5: Oye, esa selección mexicana, uno ya no puede estar más decepcionado y lo decepciona más la güey.
3: Está triste.
5: Somos inútiles. Sí, suelo estar por los Pumas y ahora por la selección también, y Daddy, ¿cómo ves?
2: También le vas a puro malo, güey, también tú.
4: Sí, yo no sé qué viniste al mundo, hijo, Dios mío, santo.
5: Es mi culpa, ¿verdad?
4: Sí, grande culpa, güey.
5: ¿Qué hay de cierto, mugrete, de que andas queriendo jubilar al Tule y andan tratando de marihuanear a para que lo sepa?
2: ¿Marihuanear?
4: Desde hace mucho lo quiero correr al Tule, güey, pero no he podido, güey. No, sale caro, ya nos dijeron, ¿eh? Sí. Sale caro.
5: ¿Y la Dari sí va a seguir cantando, mugrete, o no?
2: Sí, no, es que Dari...
3: También eso.
2: Lleva 2 semanitas que ha andado malita, pero sí, también. Va,
3: pues, o ya se le subió.
2: Pero ya se le subió la Dari.
5: ¿Puedo pedir una canción, mi Dari, o qué?
2: Dari, dile la verdad. Güey, llevamos como 2 años diciendo que usted no puede pedir rolas, güey.
4: Bueno, pero ¿qué? Si el mensaje le sale caro, el café, ¿cómo les va a salir la rola?
2: La canción, no, güey, no te alcanza, güey.
4: Que igual, bueno, si quiere que le cantemos, nosotros le cantamos. ¿Qué te gusta?
2: Esta.
4: Ahorita puedo.
3: Puede ser una recomendación. A ver, ¿qué canción es?
5: ¿Una recomendación?
2: Ajá.
3: ¿Qué canción es?
4: Esa está buenísima, ¿eh?
5: No, una del Grupo Límite.
2: Ok.
4: Tropecé
3: de nuevo. No me desafines, Antonio.
4: Ay, claro, sí, copa, perdóname,
5: dale.
4: Te cambió de tono.
2: Perdóname, me emocioné.
3: Desafinaste, Antonio, no manches. Bueno, sí.
2: Esta es tu recomendación, güey.
5: Te amo, Darinka, te amo.
3: Adiós.
2: Ya está mi efusivo, gracias, güey, por todo. A ver... Vamos ahora sí con mensajitos. Dice Toño, buenos días, Dari, ¿qué tal?
3: Buenos
2: nomás
3: días.
2: Los oigo que pasan, ¿qué? Dragones de saliva, jajaja. Ja, ja. Así es en las empresas, unos vienen y otros van. Dile a Quiñones, qué difícil, pero se ganó anoche con los Dodgers. Eso sí. José M. Pérez de Chicago, buen día. Sorprende que Úrsulo le dé importancia a un comentario de este tipo. Así como han comentado varios, eres una persona leal, tus valores, y no imagino que te prestes a eso por un hinche café o juguito, por una hamburguesa tal vez, güey, pero por un juguito no, güey. Pues, ojalá y tengan los suficientes y diga yo fui, y a seguirle, saludos. Ya que no, si quiere que no diga nada, ya, todo bien. Entonces, vamos a seguirnos divirtiendo, muchachones. Dice la brujita, hola, buen día a los dos, güey, qué lástima de personas, a ese güey nomás se la pasan viendo a quién friegan, si no están contentos con el programa, que no lo escuche, nadie lo está obligando.

0: Mirando al güey, ahí se ve la clase de persona que es, y también un poco molesto por el Úrsulo, por dejarse llevar, por los comentarios. No, pues ya aclaramos lo del Úrsulo, güey, nos apoyó. Dice, por un güey que quiere afectar el programa y más a tu persona, una mentada de Mauser. Hola, ya te estás leyendo, menso. No me estoy metiendo presión. Otro mensajito, ¿cuánto trae?
1: Comentarios no muy buenos, no sé de qué se trate. Ayer sí no pude yo meterme a escucharlos por cuestiones de trabajo, pero ahora sí, he estado escuchando por ahí poquito, no sé muy bien, pero lo único que puedo decirles a los que están en cabina, Darinquita hermosa, Toñito, Zuli creo que no está por ahí, no lo escucho, pero ¿saben qué? Positivamente su mente siempre tiene que estar, echarle ganas para adelante. ¡Dejen que ladren los perros! Ustedes sigan caminando porque gente envidiosa está a la vuelta de la esquina. Ustedes tienen un programa chingón. Y de verdad que se nos va el rato a veces cuando estamos trabajando, no sentimos el rato. Los felicito de verdad, de todo corazón, mil gracias por haber aceptado mis mensajes, nunca los he llamado, pero por ahí un día los voy a llamar. Solo échale muchas ganas, bendiciones, sea lo que sea, ustedes para adelante. Como un corrido que yo compuse, que no, por ahí próximamente les voy a enviar un pedacito de las composiciones que yo hago. Ya saben que yo soy cantante, soy primera voz en mi grupo y compongo muchos temas románticos y de todo un poco. ¡Saluditos! ¡Pásenla bonito! Y no le hagan caso a la gente envidiosa. Siempre positivo, siempre para adelante.
2: Está rebotada esa risilla.
3: ¡Sáquenle el café!
2: Ya, sácate. Dice para acá, Guita Salitre. Buenos días, familia de Inutilandia. Su servidor, Guita Salitre, Toño y Dari y Paco. Me da pena ajena que hablemos de radioescuchas que no entendemos el concepto del programa. Para mí es de sarcasmo e ironía, ironía de todo lo que dicen y replicamos como inútiles. El hecho de que en ocasiones no leas nuestros mensajes no es para ofendernos o sentirnos menos. Debemos entender que se les puede pasar o no hay tiempo. Por mi parte no me ofendo y aquí seguiré. Saludos a eso, papá. Muchas gracias.
3: Todo queda claro. Hay gente con dinero y jodidos. No es fácil.
2: Exactamente. Dice el Jader. Buenos días, Toñito y Darinka. Me gustaría ver a Nañoño mover la cabellera con ese heavy metal que toca ahí. Por culpa de este culero tenemos que aguantar la cinche música del pelón peronete. Ahora nos quitaron el derecho del voto que teníamos. Eso es anarquía. Ah, ya, mañana vamos. Vamos a hacer todo lo posible. Al rato voy a tener junta con Basaline. Tranquilos, güey. Para que pedir por todos que regresen los combates de la TTT.
3: Y que regresen.
2: All right, a ver. Buenos días, ¿con quién hablamos? ¡Corre tiempo!
4: Can I send, $100 for my friend, José Antonio Murillo Medina? El domicilio es José Cortés Domingo 980. ¿Cómo que ya no? ¿Cómo que no? ¿Cómo que le puedo mandar dinero a Antonio? Que está atado por los aranceles. ¡Yo, mi Toñito! ¿Cómo andas?
2: ¡Saludos, mi Taquis! ¿Todo bien, güey?
4: Bien, me dio mucho gusto saludarte. Mi Dare, un saludo.
5: ¡Hola! ¿Cómo andas, Taquis?
4: Bien, y para Paco, también un saludo.
3: Igualmente, Takis, no te conozco, pero ya te quiero.
5: ¡Ay!
4: Eso, mi voz.
5: ¿Se puso serio, hijo? ¿Se puso serio?
2: ¿Se puso serio, güey? Primera vez, güey.
4: No, pues ni que fuera, ¿qué? Ni que fuera la Galáctica, ¿o qué?
2: La Galáctica, la Galáctica es mía, güey. ¿Qué onda, mi Takis?
4: Oye, yo te quiero dar un consejo.
2: A ver.
4: Coño, no te compares con gente fea. Porque ellos ya nacieron teniendo. Por favor, nunca te compares con ellos. Es que imagínate, se va a cruzar mi inocencia, güey. Yo sé cómo. Imagínate toda la mañana levantarte, güey, verte al espejo y decir: hola, Chencho. Buenos días, inocencia. Desde ahí, güey. Güey, te sientes bien mal, güey. Te vas a la calle. Y si pasaste mal tu día, así arrastrando a todo el mundo, güey. O que te grite tu señora: ¡Inocencio! ¡O Chencho! ¡Ya vente a comer! Puro nombre, güey. Con el puro nombre te siento uno mal. Entonces, esa persona pues trata de que llevase todo entre las patas. Aquí el que está mal, yo creo que es el vaselino, porque no debería de hacerle caso a ese tipo de cosas. Digo, eso de que te manden o que no te manden, pues todos sabemos que tú haces un muy buen show, es cotorreo, y las empresas a lo mejor dicen: güey, yo no ando diciendo eso porque la gente lo va a tomar en serio. No, deberían ser un poquito más consciente, vaselino, que tuyo es un show, que todos te respetamos, todos queremos un montón, a Dari, a Azul y ahora también este colado del Paco, a todos los queremos mucho, güey. O sea, no es que porque les des, te manden un café o un licuado. ¿Qué te mandé yo, güey? Camarones, ¿verdad? ¿No? Ah, nunca llegaron.
2: Camarones, nunca llegaron, güey, pero me las mandaste, güey.
4: Pero es que quieres ver, no hay camarones, pero qué cierto, güey, ¿dónde vas a sacar camarones?
3: Pues tú sabrás si quieres más mensajes, digo, camarones o Maruchan, hay mucha diferencia.
4: ¿Y a ti te gusta el camarón, Paco?
3: Siempre, siempre y por siempre.
4: No, bueno, onda, no le hagan caso, digo yo, a tu empresa, que no le hagan caso de las... gente que no tiene nada que hacer así de fácil, me traigo. Un saludo y un abrazote para todos. Cuídense mucho.
2: Gracias, mis Takis. Gracias, güey. Gracias por todo, mis Takis.
4: Pregunta. A ver. La última pregunta. ¿Ese güey del Chencho no es chilango?
2: Gracias, te la guiaba. Sí, güey. Mis Takito.
6: Good morning, my friend. This is El Supreme. Topos saludos ahí para quién. Para el gran Toñito. ¿Para quién más? Para la preciosura de Darinka.
7: Saluditos.
6: Y para todas, a todos y a todes. No, pues ahora se nos agüitó un radio escucha. No, ni modo, es todo. Cotarrié. A mí sí me gusta el ritmo de la radio, ¿eh? A mí me encanta ahí el despapalle. De ahí, de lo que hacen, y me gustaba lo de la música también, me gustaba. Que uno nomás le gusta estar criticando por criticar, ¿eh?
7: Pues sí.
6: Por Contreras, pero todo bien. Pero vamos, eso no importa. Vamos a hablar de la selección mexicana. ¿Cuántos partidos le quedan a Rafa Márquez? Le quedan 6, porque ya perdió 4. Bueno, no los perdió, pero prácticamente ya. Le quedan 6, y ya de ahí para allá, ya. No creo que llegue a los días, ¿verdad? Pero ya no tarda en que traigan a alguien más. El patrón va a decir: ¿sabes qué? Ya ese se quemó. Ayer hubo un, no sé, ese lateral que está por derecha, no sé dónde juegan, ¿verdad? No me acuerdo ni su nombre, pero qué jugador tan malo. Y Reyes, es que Reyes es como ciertos jugadores que son mejores en la central cuando juegan en la defensa, y cuando juegan en la defensa son mejores de centrales. Esos jugadores que hacen diferentes cosas no sirven. Eso nomás para tapar hoyos, ¿eh? Déjenme les digo. Un jugador que es bueno se queda con esa posición y ya. Por eso, lo meten porque lo meten con calzadores. Dice: ah, ¿dónde hay un espacio? Mételo de medio. Ah, ¿sabes qué? No. Ahora, mételo de defensa. Es porque lo tienen que meter, porque nomás por meterlo. Y ya saben por qué. Que tenga un buen día, y la neta, Hidalgo, cómo perdió pelotas, pero ese no es niño, es una vaca sagrada, así que no lo vamos a tocar. Que tengan buen día, bye bye.
7: Bye-bye, super-bye. A ver, Luis Baez nos manda un mensajito y dice, hello, hola, espero que estés bien. Una sugerencia, ¿qué tal si todos los radioescuchas le mandamos mensaje al Deco, mencionando que tienen 100% nuestro apoyo? Gracias, Dari. Pues, es que él sabe que aquí en el programa nos apoyamos mucho, que pues no nada más es como locutores y radioescuchas, sino que pues es toda una red de apoyo entre nosotros, ¿no? Entonces yo creo que no es necesario, pero muchas gracias.
0: Muchas gracias. Sí, no, él está, aparte digo, ya le contestó a Chencho, y él está tranquilo. Y está relax, todo bien.
3: Está todo bien.
0: De hecho, el culpable fue Paco, güey.
3: Yo también apoyo aquí a Toño.
0: Pues a la pared. ¿Ah, tú también ya?
3: No, ya hay que soltar. Es que me dio coraje el chisme.
0: O sea, nosotros no nos manden nada, pero a Paco sí.
3: Sí, pero yo soy de tres cafés siempre.
0: ¿Tres cafés?
3: De tres jugos, tres sándwiches, para quedar a gusto.
0: ¿Como cuál es tu jugo favorito?
3: Yo creo que jugo de naranja con zanahoria. Ajá, sí. Quizá uno verde.
0: Ajá.
3: Me gusta el sándwich de pollo.
0: De pollo, ajá.
3: La coca de dieta.
0: Chocolatito, güey.
3: Chocolatito, me encanta.
7: Sí. Todo me gusta. Qué raro, que te gusta todo lo que le gusta a Toño.
3: Ah, es que somos muy parecidos, sí. Y también me gusta, nuestro jefe nos gusta mucho. Sí. El químico está muy guapo.
7: Sí.
3: ¿Qué digo guapo? Guapísimo.
0: Guapísimo. Okay. Bueno, por acá es de otro, Julio Kennedy. Buen día para los tres, saludos y bendiciones. Porquillo, no te apures, ahora te mando las cosas a tu casa.
7: Porquillo.
0: Pues, voy a pasar la dirección de mi casa, güey, para que llegue ahí. Frankie Rivers de McAllen.
8: Buenos días, Darinka, Keiko, Chuñito. Toñito, tú tranquilo, no pasa nada, aquí nos comemos lo que hay. Aquí hay puro Inotilande lovers. Vamos para adelante, sí señor.
7: Sí señor.
0: Eso, a ver, por acá, Juanito dice, Toñito, ahora que escuchándolo lo escuchas, hasta que el hinche sapo fue el peneco del Chencho, amigo, ojalá y lo vetes de por vida, o si no, que tenga vergüenza y se largue a la ingada el güey. Amigo, sigue con los temas musicales, que muchas son buenas, pero igual nos tragamos lo que nos dice el Juanito. Pues sí, güey, el mendigo Gilbertón otra vez dice, ¡cerdo! Y tu opinión vale pura ñongue, peneco. ¡Qué la ingada, güey!
3: A ver, mira, todo este problema. ¿Qué tanto es que deposite Chencho y todo se queda el problema?
7: Y ya.
0: ¡Deposita! ¡Parte! Ahorita regresamos. ¡Ay, ya se acabó la rala! ¡La regreso! Seguimos con los mensajitos, ¿eh? Seguimos con mensajes y llamadas. Hay muchos todavía.
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0: Nacido en la Ciudad de México, Francisco Palencia es considerado con 17 anotaciones en 3 ediciones, el máximo goleador de equipos mexicanos que han disputado la Copa Libertadores. En 2001 fue uno de los pilares de Cruz Azul que lo llevó a ser el primer club mexicano en llegar a una final, y en 2005 logró llegar hasta semifinales con el Club Guadalajara. Es por eso que se consolidó como uno de los mexicanos con mayor legado en la historia de la Copa Libertadores.
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0: con los mensajitos, y ya hasta el Macaulay entendió, y güey, ya mandó mensaje para acá. El Macaulay dice, a mí me da risa ese Juanito y su menopausia.
1: Nada que ver.
0: Le cae mal el invitado y ahorita dijo que le cae bien, dice el Macaulay. Espérate, güey.
1: Cuando empecé a escucharlo.
0: Luego por acá dice el Elías de Tucson. 1, 2, 3.
2: Hey, buenos días, ¿cómo andan? Aquí me voy enterando que pasó algo ahí con un mentado Chencho y con el Toñito. No le hagas caso, Toño. Tú sigues haciendo lo que estás haciendo, lo estás haciendo muy bien. Y si se va uno, no te preocupes, llegan otros 10. Y nada más para aclararles a todos que este programa es para hombres, ¿ok? Si van a venir a llorar, mejor pónganse a escuchar música. Bueno, saludos, arriba las Chivas, y a ese que le va al Atlas, que diga, hay que apostar algo, ¿sobre?
3: Como digas, sigo. Como quieras te apoyo.
0: Dice, buenos días, Juan Antonio. Saludos desde Carson, California. Saludos para la más bella Dark Girl, al invitado Paco y Larte y toda la banda, menos a los Willos, a esos no. Oye, Toño, eso que te pasó fue por Pinichi. Por Pinichi, jajaja. No te creas, Antonio. Eres buena onda y la neta, nos alegran el día con su programucho y las burradas que dicen. Saludos a todos. Que tengan un excelente y bendecido día. Dile al Paco Hertz, Melo, que se agarre para el clásico tapatío que le vamos a dar con todo.
3: Échele. Ya los quiero ver el domingo. No se van a complicar el lunes.
0: Su nuevo estadio, güey, lo van a compartir con la UDG, güey.
3: Porque Paco, somos carismáticos, buenas personas y empáticos.
0: Que se quieran salir de ahí, culeros, güey. Se salir de ahí.
3: Eso dicen, ¿quién sabe?
0: ¿Quién sabe?
3: Pero vas a ver el estadio, ¿qué? Okay. No en las orillas, nos vamos a ir al mero centro de aquí de
0: Zapopan, güey. Sí, va a estar bien cerquita. A ver, Peronete, un saludo para el hijo de Brincos Dieras. A ver, Darinka, ya te hiciste la promotora del maletón, del Malagón, que lo estás convocando a la selección mexicana. ¿Tan pronto te olvidaste del señor del Supertala Show?
1: ¿Eso qué?
0: No, menso, pues aparte. Te vas a decir algo,
1: Malagón. Hice la pregunta, porque Malagón sí estuvo convocado a la selección antes aparte, de la lesión,
0: menso. Exactamente, menso. Y era, iba a ser el titular, güey, catrocico. Mauricio Gutiérrez, ahí va el mensaje.
4: Buenos días. Ya llegó el Paco Ter. Buenos días, tercia de tres, inútiles. Bueno, pues al parecer.
0: Te puse el botoncito, güey.
4: A Toño y al Barrabás, más allá de que ella jugaba a la selección ahorita no puede pasar. Esto es lo mejor, lo que hizo el mentado Chencho de Pasadena. Pues en mi pueblo les llaman de otra manera a ese tipo de personas, pero ni hablar. Qué bueno que ojalá. Que ya no se presente al grupo, que se vaya ya con el Gabo, hasta que el Gabo haga alguna gala, y que también le eche rata también al Gabo. Pero en fin, aquí en Finlandia ya se quemó y ese tipo de bichos no ocupamos en este programa. Así es que ánimo, aquí estamos al pie del cañón. No del que le gusta a Paco y a Toño, pero pues ellos saben a qué cañón me refiero. Saludos, besos, abrazos. A Raimones, también para Gaby. Chao, arrivederci.
0: Y recuerda que es miércoles de apoyo a Toñito Rangel, ¿eh? Si alguien quiere ayudarlo, se comunica con el Cheo Ludo, le pasamos su contacto para que le explique cómo ayudarlo. Cada miércoles le apoyan económicamente con lo que usted pueda, para el Toñito Rangel, que tiene una condición y que no puede...

0: trabajar, entonces cada miércoles creo yo, se le da una cantidad, desconozco detalles de cuánto ni.
1: ¿Es aquí de Guadalajara o de Estados Unidos?
0: Estados Unidos.
2: Estados Unidos. Y... es lo que gusten aportar.
0: Uh-huh. Pero insistimos.
2: Creo que es a través de una aplicación.
0: Ajá. Ah, ok. Uh-huh. Ah, muy bien.
2: Pero cualquier cosa, pues con el WASI, ¿no?
0: Con el WASI. Pero insistimos, desconocemos qué cantidad se le entrega, entonces, pero.
1: Directo.
0: Si usted gusta ayudar al buen Toñito Rangel, los miércoles es el día de la.
1: ¿Ya tiene el número de transferencia?
0: Ya tiene el número.
1: ¿Digo el mío? ¿Ya lo tienen el mío?
0: ¿El tuyo?
1: Sí.
0: ¡No, güey! ¡No, güey! ¡Ah,
1: perdón!
0: ¡A Toñito Rangel, güey! ¿Cuándo trae?
1: Oh, sí, deposítenme.
3: ¡Y arriba la chiva! ¡Sí, México! ¡Ta, ta, ta! ¡México! ¡Ta, ta, ta! ¿Qué tal? ¡Buenos días! ¡Saluditos, señorita! ¡Esmiles!
2: ¡Hola, buenos días!
3: ¡Esmiles, today! Toño Murillo, Papuchito Gordito y a mi Paco Merch. Paco Merch, Paco Spito. Mi Paquito, Paquito. Quiero a Paquito.
1: Muchas gracias.
3: Mi Paquito, el del barrio.
1: ¡Pale!
3: No, pues aquí escuchándolos y de acerca de lo que le quisieron perjudicar a mi amigo el Toño, muy mal hecho. Yo, el Toño, yo se los doy gratis, las papitas, las frituras, todo lo que yo vendo, se los doy gratis. Se las doy gratis al Toño. Y pues cuando viene acá, pues nos vamos a la pool, nos vamos a la alberca, nos vamos mucho a la alberca, y nos vamos a la alberca. Y pues ahí nadamos y todo, y Toño es bien, bien compa, porque como yo no sé nadar, dice el Toño que con el dedo pues ya no me hundo. Me quedo ahí, pues por eso él me hace el paro. Gracias, Toñito, te quiero bien mucho. Y pues nada, solo pasaba a saludarles, a mandarle muchos abrazos, muchos besos, muchos amores. Ya me parezco a la Pauli, a la Pauli Latina, a la Pauli Rubio, porque yo también soy españolita. Así que, Paquito, ¿quieres aventarte una españolita?
1: Pues
3: aquí mero, mi compa. Saludos, chao, mis amores. Un besote, mi Paco Hertz. Paco Merte. Un besote, la pelona, Paco Hertz. Porque si eres pelón. Ah, no, no eres pelón. Bueno, pues entonces toma dos besos.
1: Soy una rubia y me van a centrar.
0: Eso, a ver, ahora sí, llamadita. Buenos días, ¿con quién hablamos? ¡Corre tiempo! ¡Bueno!
2: ¡Bueno!
0: Ah, colgó. A ver... Dice, saludos, Dari, Toño, Paco, Arte,
1: saludos.
0: y hasta el sol, y que está en la tumba. Yo opino que ahora me regresen los combates porque sé que van a regresar, porque el Vaselino va a decir sí, y dijo que sí, que los combates se hagan cada 2 horas, cuando empiezan, y la mitad del programa he dicho, dos combates quieres, güey, las primeras 2 horas y luego a las otras 2 horas, otro combate, un cállate los cinco, puro combate, güey, del programa. A ver, otro mensajito por acá, el Piltrafa. Ahí están entrando más llamaditas, a ver si alcanzamos todas, güey. Y mensajitos, un chorro de mensajes hoy. Sí, regresan combates musical, y para que no haya controversia, limpia todas las llamadas después de mencionar los grupos, y así todos tenemos chance, y no solo los mismos güeyes. Por cierto, qué bella suena Darinka Gangosa. Me va el Pokémon, 1, 2, 3.
4: ¿Qué tal? Muy buenos días a toda la banda Inutilandia. Aquí andamos chambeando. Pues nada, aquí escuchando el desmadre que provocó Chencho, pero qué necesidad.
2: ¿Qué necesidad?
4: Ve todo lo que provoca. Bueno, aunque los combates ya que no regresen, la mera neta están pa'l perro, ponen pura música, que la neta, no good. Y nada, ahí andamos, saludos desde Dallas, Texas. El Pokémon, papá.
1: Pokémon,
4: arriba la América. Y Chencho, ya estarás contento con todo lo que provocaste.
1: Ya estás con Chencho.
3: ¡Chao!
0: Antonio, le estás dando demasiado tiempo a Chencho, porque Chencho es nombre de puerco y Antonio es un ser dotado. Bloquealo a la ingada. Cállate los dicos, güey. Jesús Medina, Dallas Mornings, a los tripas, reviento de emoción, saludarlos. Güey, ya ha pasado los 4 juegos amistosos México a todos esos endejos que decían que Ochoa y Jiménez eran del el cáncer de la selección mexicana. Ojalá y cierren el hocico. Ahí está su tala y su hormiga. Así que calladitos todos, endejos. Tómala. Elder Hernández. Saludos, Messi, lambiscones. Eso, papá. Vamos con otra llamadita. De a minuto y medio sale porque si no, no alcanzamos. Buenos días, ¿con quién hablamos?
5: Antonio.
0: ¿Qué pasó, mi? ¿Quién? ¿Mundo 16? Ah, 16. ¿Qué no viene 16?
5: Dejen en paz, Chencho, hombre, a lo mejor trae la matriz caída, ocupa una sobadita.
0: Cállate los hijos, güey.
5: Suele pasar, brother.
6: Se le botó la mollera, una de las dos.
5: Le botó la mollera, como los de las chivas, eso ya la trae de nacimiento.
6: Ah, eso es así, ya nacieron mensitos, hijo.
0: Ah, oh, ¿qué pasa?
5: Eso ni con nada se alivianan ya.
6: Sí, ¿no?
5: ¿Qué te iba a decir, Pacorro?
6: Dime.
5: ¿Cuánto quieres por el porro? Ahí estamos jalando bien, vamos a ver qué pasa, qué hay de nuez, qué cuentan, todo. ¿Qué de sus vidas? Darinka, Pacorro, Toñito, uh-huh. Puro mitote nomás como diario, ¿qué onda?
6: Uh-huh. Así, puro cotorreo.
0: Así. Pero chido el mitote, güey.
6: ¿No llegan los cafés? ¿Qué hace uno?
0: Ya.
6: Estás pidiendo cafés.
5: ¿Café colombiano o de cuál quieres, primo?
6: Del que quieres, hijo. Pero yo me tomo 3.
5: Hasta caldo de sopilote y guamazo en la maceta.
0: Jugo de naranja.
5: El chiste es andar pentonto.
6: Exacto.
5: La mañana también hay, se te mando un litro.
0: Ya está, güey. Gracias de mi 16, porque nos vamos a...
5: Mañana. Saludos, se bebe el agua, dejen a Don Chencho Paz, arriba el América, y José María Morales.
0: Eso, abrazo. A otro mensajito por acá, Carlos Ochoa.
7: Buenas. Malano.
0: Hey.
7: Señorita Darinka.
2: Hello.
7: Y a Paco Pacorro. Saludos. Ah, no, Paco Pervin. Yo no escuché el primer bloque, entonces he venido enterándome por lo que va pasando durante el programa con esto que pasó. Y solo quiero decirle a Chencho que de mi parte vaya y
0: tranquilo.
7: Que se compre una vida y deje de estar molestando a los que estamos felices en este programa. La verdad, solamente aquí yo no tengo más que agradecimiento para ustedes, para Dani, para el Zul y para ti,
2: gracias.
7: Toño. Ahora que está Paco ahí,
2: gracias.
7: También.
2: Gracias.
7: Ustedes nos han ayudado en momentos difíciles que hemos pasado por esos lados. Con lo que pasó de Laes, con problemas, frustraciones, broncas que traemos. Siempre escucharlos nos alegra, nos hace el día. Y que esta persona, por su amarguez, quiere echar a perder todo, no creo que no va. Aparte de afectar a una persona con familia y hasta atentar con su trabajo, creo que es lo menos indicado. Y sí, exactamente como dice la mayoría, ahí se ve la clase de persona que es. Ahora sí que Dios lo bendiga y como dijo un comentario, le hablan de su corazón y entienda que no está bien lo que hizo. Pero bueno, que siga la fiesta y la diversión, que de aquí no nos vamos.
2: Eso.
7: Saludos, feliz día.
0: Saludes.
7: Tu amigo Carlos Ochoa, mejor conocido como Charlie Brown.
0: Eso, mi Charlie Brown. Pedro, acá dice Inutilandia, buenas tardes, Dari. Hola, Bella, Paco, hola, Toñito,
6: hola.
0: Toño Coñico, hola, Inútil Mayor, un saludo a distancia para Zuli y Omar. Lástima que hay momentos como esos, pero hay de todos en la viña del Señor. Nosotros seguimos adelante disfrutando todos los días de sus inutiladas. Saludos cordiales desde Brooklyn, Juan Jiménez, el Jarocho. Dios los bendiga, Dari, Paco y Toñito, junto con sus seres queridos. Feliz miércoles, siempre sean felices, igualmente, amigo. Salgado, Luciana, ¿cuánto cuesta, Antonio? ¿Cuál es tu precio?
6: Depende del mensaje.
0: ¿Con cuántos cafés? Ahora resulta que el Super A sabe analizar los juegos, está bien endejo, ni sabe. El Jader, el Chencho levantó el rating del programa, dice, para mí que está en su movida. Del Ursulino. Welcome back, Paco. Jader Aguilar desde New York. Toñito, cambia la manera de los envíos. Ahora llegan por palomas mensajeras. No te exagero, güey. Dice, ¿cuánto trae?
8: Toñito, yo disculpa, Lalo, de Las Vegas.
0: A ver,
8: ya sé la solución para el problema que está ocasionando este señor. Este sapo, que no te manden café ni chocolate ni nada a ti, nomás a Darinka y al Zuli. Ellos no tienen la culpa. Así que ni modo, Toñito,

0: A ti te dijeron que eres el causante, pero Darinka y Zul no tienen problema, así que nomás para ellos. Saludos.
1: Yo soy el culpable, dale, tete. Ahí va tu mensaje.
2: Hola, hola, buenos días, señores de Inutilandia, Toñito y Darinka. Saludos de aquí desde Ciudad Juárez, escuchando la polémica que trae. Pero pues ustedes siempre me divierten. Mucha suerte y que tengan un excelente miércoles. Saludates.
1: Gracias. Saludos de Dari, Toño y Paco. ¿Cuándo regresan los combates musicales? Haz uno de rock argentino. Saludos desde Ciudad Juárez. Martín Alejandro de Texas. Ya pronto van a ver. Anto, ¿por qué Dari no leyó mi mensaje al aire? No ames. Nomás me sé dos canciones. Dice Dari, es broma. Dice Dari, de Henry de Boston. Y la brujita dice, hola, buen día a todos, a los dos güeyes, qué lástima de personas, ese güey nomás se la pasa viendo, ah, ya lo leí, ese hinche brujita, güey, lo mandó otra vez por si no lo había leído. Dice el Juan Bárcenas, buenos días, Elisquillos, Darinka, oye, Toño, no le des importancia a gente estúpida, ya olvida eso, oye, no recomiendes juegos de fútbol, ya ves que recomendaste el de USA contra México y ya ves qué pasó, ¿no, Ingues? El Juanito también por acá escribió, dice, ese chencho es americanista tenía que ser, ahora por culpa de ese güey, corre a todos los americanistas. No, jete los hocico, Juanito. El Tracatrán dice, Antonio, ¿qué? Dios, el, ¿sabe qué del Munra? Así que cuélgale. ¿Sabe qué? No te entendí, güey, el mensaje, che, Tracatrán. Nos quedan 6 minutos. Vamos con... Tenemos 4 llamadas.
3: ¡Una llamada! ¡De Chencho! ¡No, no,
1: no! Llamadita de a minutito. Bueno, ya
4: sí debería de marcar el Chencho, ¿eh?
3: Debería.
4: Sí debería.
3: Para que explique, ¿no? Porque yo no sé si él depositó los 500 o los 800.
1: ¡No, güey!
3: ¡Ah, perdón!
1: Buenos días, ¿con quién hablamos? ¡Breve!
5: ¿Qué onda? Buenos días, saludos.
1: ¡Munre! ¿Qué onda, güey?
5: ¿Qué onda? Ese... Chicatrán o algo y anda borracho otra vez, que dile que primero no deje de tragar alcohol y después escriba porque no se le entienda lo que dice. Oye, Toño, pues es que tú también tienes la culpa, no entiendo del tema, pero algo así como de corrupción o de soborno o algo así.
1: Ajá.
5: Tú tienes la culpa, ¿para qué aceptas depósitos directos?
1: Ok.
5: Entonces, o mejor, busca otra opción. Yo lo único que les puedo dar es un cafecito.
1: Un cafecito.
5: Sí, todo eso se lo puedo dar, sí. Ustedes me dicen si lo quieren con... ¿mucha leche o con poquita leche?
1: No, no, mucha leche no nos gusta, güey.
5: Órale.
3: Ya, calostros ya no nos funciona,
5: ¿eh? ¿Cómo es eso, Toño, que le dijiste Paco Hola? ¿Cómo que Paco Hola? ¿Paco Cola?
1: ¿Paco qué? ¿Te dije?
3: Yo soy Paco Peruilo, Paco Herltea.
5: No,
3: ¿A tree? Hay muchos me dicen a tree.
5: Hace rato dijo Paco Cola.
3: Hola. Pásame la grabación, no escuché eso.
1: Te va a pasar esta grabación.
5: Un mensaje largo fue ese.
1: Eso.
5: Sí, no, pues nada más pasaba acá a saludarlo, si no, no entiendo del tema, pero...
1: Es bien chismoso, ¿dónde viste? Y abriste el hocico, güey.
5: Te digo, por los comentarios que me hicieron.
1: ¿No? Por eso te digo, qué chismoso eres, güey. No entendiste y abriste el hocico de todos modos.
5: Está
1: bien, güey.
5: Cada quien es responsable de sus actos.
1: Ya sé, mi amigo. Ya está, mi Monre. Gracias, amigo, te queremos.
5: Sí, te tengo un buen día, saludos.
1: Igualmente, vamos con otra. Buenos días, ¿con quién hablamos? ¡Córrele! Bueno.
6: Hola, hola, buenos días.
1: Buenos días, ¿quién habla?
4: Chencho.
1: ¡Ah, Chencho! ¿Qué era, Chencho?
6: Primero, rápidamente veo que no hay tiempo aclarar, se sacó todo esto de contexto, no sé, yo pienso que fuiste tú para subir tu rating.
1: Ahora me vas a echar la culpa a mí, güey.
6: Escúchame nada más.
1: Ajá.
6: Para empezar, nunca pensé ser más famoso que Matutino ni el Guanguito.
1: Y ya lo hiciste, güey.
6: En tu programa, ¿verdad? Pero bueno, yo lo que le dije, yo lo que le dije al señor Aldeco fue de que debería de poner control, ya que, por ejemplo, yo ponía mi WhatsApp a las 7 de la mañana y lo pasaba a las 10:20, 10:30.
1: ¿Eso dijimos? Eso se dijo.
6: Lo pasabas. Uh-huh. Y que también únicamente estabas con pasando los mensajes.
1: Eso se dijo, entonces no saqué nada de contexto, eso se dijo.
6: Como directo, y que tenías ahí, ¿cómo se llamarle así? Consentido.

0: que eso les dabas preferencia.
1: Todo se dijo, lo que está diciendo, todo lo dije, entonces nadie sacó nada de contexto. ¿Estamos de acuerdo?
0: No.
1: ¿Estamos de acuerdo?
0: No, es que tú dijiste, escúchame, tú dijiste que yo dije que te daban dinero, que te compraron. No, yo
1: les... Escribiste tu mensaje, amigo, yo leí tu mensaje. Yo leí tu mensaje.
0: Pues aprende a leerlo.
1: Oh, no. No, yo tengo tu captura, tengo la captura de tu mensaje, y dices textualmente, ¿ok? Necesito mandar cafecitos, necesito mandar, ahí está tu captura, papá.
0: No dice eso,
1: fíjate. Ahí dice eso, y está en tu captura, y ya no lo vamos a dar más cotorreo. Échale, si no estás contento con el programa, vuélele para otro.
0: Esa aclaración, y tú sacaste todo de tu contexto.
1: No, es que está tu mensaje, güey. Vea la captura.
0: Yo también lo voy a mandar para que veas que ahí dice que tú tienes tus consentidos, que son los que te envían.
1: Hasta.
2: Chencho, yo también leí el mensaje, Chencho, y si dice eso de los juguitos y esas cosas.
0: No, pero también, no sé, también te lo voy a... Bueno,
1: Chencho, ahí está la captura, papá, ya no le des vueltas, mejor, si no te gusta el programa, vámonos a otra cosa y listo.
0: No, es que tú sacaste esto.
1: No, es que no sacamos nada de contexto.
0: Eso de la música, ¿qué onda? Yo que todos dicen que yo, que... ¿Qué rollo? O sea, no, se apasiona.
1: Ah, bueno, ya nos metamos en rollos. Si te gusta el programa, síguele, y si no, pues vámonos para otro lado.
0: No, pero te digo, o sea, lee bien. Lista, porque ahí
1: está bueno, ya, Chencho, listo, dinero, listo. ¿Algo más? Ok.
0: Chencho. Ahí listo. Dice que tienes a tus consentidos, nada
1: pues
0: más.
1: Pues sí, que eso fue lo que dijimos.
0: Que te envían café y eso, pero nada más.
1: Listo, mi Chencho, pero así se arregla todo. Mira, si no te gusta el programa... Pues vámonos a otro lado, hay muchos programas.
0: ¿Qué tiene de malo eso? Si es la verdad, Murillo, entonces no nos hagamos.
1: Pues por eso, entonces, por eso te digo, si no quieres marcar y no escuchas, no marques, güey. No es la fuerza marcar, ¿o qué?
0: Espérate, pero es que ahí, bueno, te digo, yo ahorita lo voy a poner ahí en el grupo y eso para que vean,
1: Listo, mi hermano, ya nos vamos, muchas gracias por todo.
2: Abrazo, Chencho.
1: Bendiciones, abrazo. Bueno, vámonos, dale, tete.
2: Muchísimas gracias, que tengan muy bonito día. Nos escuchamos mañana, bye.
1: Mi Paco, gracias.
3: Muchas gracias, como siempre. Mira, venido el mero chisme, el mero momento, el chismoso del cielo. Pero bueno, que me sigan en mis redes sociales, Paco Pervil con mi chiqui doble L, para que sigan mis shows. Y muchas gracias a toda la gente bonita que se comunica.
2: Chite cheguimos.
1: Chite cheguimos.
2: Chite cheguimos.
1: Ahora yo soy Toño Bruno, esto fue el Chambia. Y mañana más,
2: cuatro. ¡Abrazos!
1: ¡Abrazos!

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Contacto Deportivo, es miércoles 7 de octubre y esta es la información. Lionel Messi se despidió de la selección argentina, anotó un gol contra Benín en su despedida. Rafael Márquez tiene el peor inicio de un entrenador con la selección mexicana, perdió 2-0 ante Chile en Los Ángeles. Terminó la fecha FIFA y España y Portugal dejaron buenas sensaciones en la UEFA Nations League y se calificaron a cuartos de final. Padres ganó su juego y sigue con vida en la postemporada de Grandes Ligas. Hoy tenemos los cuatro encuentros de serie divisional por 9.

0: Desde Buenos Aires, porque la selección argentina se despidió de Lionel Messi, que ya no jugará más con la playera albiceleste en un duelo donde ganaron 3-0 ante la selección de Benín, una selección que les complicó sobre todo el primer tiempo. Ya al segundo tiempo, Nicolás Otamendi al 48, Nico Paz al 61 y Lionel Messi al minuto 71 desde la vía penal cerraron la cuenta para la victoria de Argentina, en lo que es el gol 126 con la playera del albiceleste para Lionel Messi, que además dio las dos asistencias de los otros dos goles, llegando a 70 en toda su carrera con la playera de Argentina. Después del encuentro, que se vio marcado por shows musicales, también situaciones emotivas por parte de los compañeros de Lionel Messi, el astro argentino dio un mensaje a toda la afición que se hizo presente en el Monumental de Buenos Aires. Aquí escuchamos todo lo que dijo Lionel Messi después de este partido.
1: Bueno, la verdad es difícil decir algo hoy. Hay muchas emociones, se me cruzan muchas cosas. Obviamente lo primero que pienso es mi viejo. No me queda más que agradecer, como lo dije en la carta de despedida. Fue un orgullo muy grande para mí defender esta camiseta durante todo esto, más de 20 años, hasta en los peores momentos que lo hemos pasado y lo he tenido. Nunca dejé de luchar, de pelear, de dar el máximo, de querer estar siempre. El no venir más va a ser un dolor muy grande. Te juro que me gustaría venir toda la vida, porque jugar en la selección argentina es lo más lindo que te puede pasar, lo más lindo que te puede pasar. Como dije, si bien quiero estar toda la vida acá, siento que es el momento. El último mundial ya fue demasiado, todo lo que me tocó vivir. Tuvimos el sueño de cumplir el sueño mío y el de todo el país de volver a ser campeones del mundo. El último mundial estuvimos muy, muy cerquita, y la realidad es que no pasó nada raro, como se dice. Dimos todo. El partido con Inglaterra fue un desgaste muy grande para nosotros. A nivel de pierna, a nivel emocional, fue un desgaste muy grande, y la realidad es que llegamos con lo justo. La peleamos como lo hicimos siempre, como lo hicimos con esta camiseta, con todos los compañeros que me tocó pasar y compartir, no solo con ellos y con los que estuvieron en la época que nos tocó ganar, sino que antes también lo hicimos, pero lamentablemente no pudimos ser campeones, también estuvimos muy cerquita. Pero no tenga duda que todos los compañeros que estuve al lado siempre dejaron todo por esta camiseta, siempre. Bueno, agradecer a mis compañeros obviamente por esto, este tiempo que me tocó compartir con este grupo, que fue mucho, que me hicieron cumplir el sueño de chiquito, que me hicieron ser campeón del mundo, campeón de América, finalísima, y todo lo que jugamos. Fue un orgullo enorme para mí compartir la cancha y fuera de la cancha con todo eso. Era salir a competir y competirla cualquiera, porque sabía que tenía guerrero al lado que se dejaba la vida. No sé, seguramente me olvido de muchas cosas que me gustaría decirle, pero es un momento muy difícil para mí. Voy a extrañar muchísimo jugar acá. Tuve la suerte de ir por todo el país, porque me tocó jugar por todo lado, y siempre recibí un cariño enorme de todo, de mi inicio hasta el final. Y nada, soy un agradecido por todo lo que me tocó vivir. Agradezco todo este tiempo que siempre fui donde fui, siempre la cancha llena, sea el partido que sea, mundiales, Copa América, estaban en todos lados haciendo un esfuerzo enorme, porque sabemos lo difícil que es estar en la cancha, viajar a mundiales, viajar a Copa América, y ustedes lo hacen siempre, siempre somos locales en todos lados, y eso nosotros lo sentimos. En este lugar me tocó vivir uno de los días más felices de mi carrera, que fue cuando volvimos a jugar el primer partido después del Mundial. El haber vivido lo que viví ese día no se me va a olvidar nunca más. Fue lo más lindo que me pasó. Fue hermoso. Hasta el día de hoy veo videos y me emociono. La verdad que ese día va a quedar la historia mía, de todo ello, de todos nosotros, de mi familia. Fue algo espectacular, así que muchísimas gracias. Hoy nuevamente acá, seguramente me toca venir el día más triste de mi carrera, que es donde le digo adiós a la selección, adiós a todos ustedes. Lo voy a extrañar defender los colores de la selección, pero ahora voy a estar de ese lado, con todos ustedes, bancando a todos estos chicos y a todos los que vengan. Siempre, siempre unidos.
2: quedó más demostrado que cuando nosotros nos

0: juntamos y estamos unidos, somos más fuertes que cualquiera y superamos cualquier cosa. Van a venir momentos duros, seguro, porque no es normal lo que se hizo todo este tiempo. Y en esos momentos duros tenemos que estar nosotros acompañando más que nunca. Como le digo siempre a ellos, o le dije la última vez, o la última charla, para conseguir objetivos grandes hay que hacer grupos fuertes, hay que hacer grupos unidos, porque hay gente que quiere ver mal a la selección, entonces no hay que darle gusto. Los momentos duros, los momentos difíciles es cuando realmente se ve en el grupo y cuando se pueden salir de momentos o situaciones difíciles. Cuando no hay grupo fuerte es muy difícil conseguir. Y ya le digo que nosotros éramos un grupo extraordinario. Por eso conseguimos todo lo que conseguimos. Bueno, sí, la verdad que estoy hablando más que nunca. La verdad que no me quiero ir de acá. No quiero dejar la cancha. Solo decirle que los quiero. Los voy a extrañar. Y soy un agradecido a Dios, como dije, de ser argentino. Orgulloso de ser argentino y de haber cumplido el sueño con todos ustedes. Muchas gracias. Los quiero.
1: Las palabras de Lionel Messi, el discurso que dio después de su despedida con la selección de Argentina. Muy pocas veces escuchamos a Lionel Messi hablar tanto sobre lo que ha sido su carrera. Sin embargo, pues las emociones no quedaron en lo que dijo Lionel Messi después del partido. Hubo palabras también de sus compañeros y de Lionel Scaloni, quien todavía era jugador cuando Messi debutó y ahora tiene 80 partidos de haberlo dirigido. Vamos a escuchar las palabras de Lionel Scaloni.
2: La sensación de tener a él de tu lado es inigualable. Es muy difícil de compararlo con algo, es muy difícil de hacérselo entender a la gente. Hay que vivirlo para ver lo que es tener de tu lado a Messi, y eso es inigualable. Y bueno, para mí fue un sueño haberlo dirigido en la realidad. Se lo dije hoy a él, adelante de todos, con la poca energía que tenía para decirlo. Yo creo que cualquier argentino hubiera dicho lo mismo, y ha sido un sueño que lo pude hacer realidad. Y en ningún momento de mi vida me puse a pensar que iba a ser entrenador de él, del mejor futbolista de la historia, y nada, merecido tiene todo.
1: Ahí están las palabras de Lionel Scaloni. Quien también habló después del partido fue Franco Mastantuono, uno de los jugadores que pinta para ser el futuro de la selección de Argentina y que tenía o tiene como máximo ídolo a Lionel Messi.
3: Estaba muy emocionado porque, bueno, es mi ídolo desde chico, y hoy vivir el momento este que se despide de la selección fue muy, muy doloroso, pero bueno, traté de disfrutarlo, traté de poner siempre la mejor cara, aunque estaba triste, sinceramente, pero bueno, lo disfruté mucho.
1: Lisandro Martínez también fue uno de los jugadores que acompañó a Messi a lo largo de su carrera con la playera de Argentina, y esto fue lo que dijo tras la despedida de su ahora ex compañero.
4: Estamos con una angustia enorme, ¿no? Parece que nunca va a llegar, y hoy llegó, y todavía cuesta asimilarlo. No vamos a ir de acá, y pensando que ya la fecha FIFA que tengamos ahora en noviembre va a volver a estar ahí, y bueno, va a costar. Sí, trataba de que disfrute al máximo estos momentos, que la verdad pasan rápido, y nada, que lo amo con todo mi corazón, y es una persona muy importante para mí.
1: Y hace prácticamente cuestión de 20 minutos, Lionel Messi ya se pronunció en sus redes sociales después de este partido, el último con la playera de Argentina. Una post de Instagram que a 20 minutos de ser publicado ya tiene 2.2 millones de likes. El post menciona lo siguiente: ayer fue mi último partido y ya extraño vestir la camiseta celeste y blanca. Sé que hoy estoy tomando la decisión correcta. Fue un camino increíble, lleno de alegrías y también de algunas tristezas, pero tengo claro que valió la pena cada paso que di. Me quedaron muchas cosas por decirme. Es imposible expresar todo lo que siento en unas palabras o en un posteo. Este viaje habría sido imposible sin mi familia, que siempre estuvo a mi lado y me bancó, sobre todo en los momentos difíciles, cuando más lo necesitaba. También fueron imprescindibles mis amigos, todos los compañeros y técnicos que tuve junto con los cuerpos técnicos. No quiero olvidarme del Diego que puso nuestro país en donde merecía estar y que, como siempre digo, sé que nos ayudó estando acá con nosotros y también desde el cielo en cada paso que dimos. Gracias a los clubes en los que jugué por respetar siempre mis sentimientos y permitirme dedicarme a mi país cuando tocaba ponernos la camiseta de la selección. Y por supuesto, gracias a Dios, sin su guía y su voluntad ni siquiera estaríamos soñando con haber llegado hasta acá. Soy una gran agradecido, los quiero mucho, los voy a extrañar y siempre voy a darle las gracias por haber estado a nuestro lado y a mi lado. Son las palabras de Lionel Messi tras su despedida.

0: vida con la selección de Argentina. Y ahora vamos con noticias no tan agradables, y es que la selección mexicana cayó 2-0 ante Chile en el cierre de esta fecha FIFA. Dos empates y dos derrotas para Rafael Márquez, quien se ha asegurado el peor arranque de un técnico debutante en la historia de la selección mexicana. Más adelante estaremos hablando de esta situación. Los goles: Maximiliano Gutiérrez al 54 y Vicente Pizarro al 65. Vamos a escuchar las palabras de Nicolás Córdoba, el director técnico de Chile. Dile que pues bastante emocionado por haber derrotado a México.
1: Sí, hoy día competimos en los 90 minutos, que era algo que les dije el otro día. Justamente, hoy día competimos en los 90 minutos, que era algo que les dije el otro día, que era el salto cualitativo que teníamos que tener para poder jugar este tipo de partido contra este tipo de rivales. Así que en ese sentido, se dio un paso adelante, obviamente.
0: A escuchar las palabras de Rafa Márquez, fiel a su costumbre, bastante calmado, haciendo una lista de lo que no le gustó de la selección mexicana.
2: Lo que menos me gustó, bueno, pues obviamente nos costó quizás un poco más el funcionamiento. Defensivamente empezamos quizás con dudas, nos ganaron muy fácil las espaldas. Intentamos sacar el mejor equipo, sobre todo por el tema de las cargas que llevamos durante estas semanas, y se vio claramente que, bueno, que quizás no, el funcionamiento no fue el mejor, pero aún así pues te das cuenta también de que le diste oportunidad a todos, le di minutos a todos, y desde un principio se presupuestó para intentarlos ver, y ese es el principal objetivo, y hemos visto quién puede estar y quién no.
0: Por otro lado, Alex Padilla, que fue el arquero titular en este compromiso, aseguró que hay plena confianza en Rafa Márquez después de esa derrota ante Chile, donde no conocieron la victoria.
3: Lo que no podemos hacer es fijarnos en el resultado. Es lo que nos ha llevado al resultado, ¿no? Entonces, somos los primeros que confiamos en este proceso. Se palpa día a día esto. Es verdad que estos cuatro partidos, los errores, como tú has dicho, nos han penalizado pues en gol, que al final se trata de esto. Y bueno, de lo malo, intentar sacar todo lo positivo y ser autocríticos.
0: Al finalizar este partido, Roberto El Piojo Alvarado también analizó el desempeño de la selección mexicana durante estos cuatro partidos y espera que se pueda mejorar para lo que viene, y es que en noviembre México tiene su primera prueba de fuego cuando enfrenta en los cuartos de final ante Jamaica en la Nations League.
4: Hay mucha frustración por los resultados. Obviamente queríamos ganar, ¿no? Queremos ganar los cuatro partidos, pero sí, frustrados, duele, te digo, más por quizás que el funcionamiento no fue el esperado, no fue el que queríamos. Quizás por ahí luego nos quedamos con ciertos momentos de los partidos donde pudimos hacer cosas positivas, pero bueno, al final el resultado no fue el que queríamos. Quizás dejamos muchas cosas de hacer y aprender es los primeros partidos con Rafa, y obviamente confiamos en las herramientas que él nos pueda dar para mejorar y para aprender.
0: Vamos a escuchar también las palabras de Germán Berterame, quien estuvo convocado para esta fecha FIFA y se va bastante angustiado con el rendimiento de la selección.
5: Muchísima bronca, muy angustiado. Obviamente tratamos de siempre dar lo máximo, pero bueno, siempre falta ahí un poquito, que es lo que estamos ahí, vamos a seguir mejorando. También son poco y corto el tiempo que tenemos para trabajar, entonces tratamos de incorporar cada momento en el entrenamiento y obviamente después en la cancha. Tenés dos maneras: o la llevás para el lado positivo o la llevás para el lado de angustiarte y quedarte en esa. Yo creo que tanto el cuerpo técnico como todos los jugadores somos muy positivos y obviamente vamos a nos quedamos con esta bronca de que no son los resultados que queremos, pero bueno, sabemos que es un proceso que vamos a mejorar tarde o temprano, y obviamente tratar de dar lo máximo en los clubes y obviamente después cuando volvamos

0: sabemos que no hay vuelta atrás, que son partidos muy competitivos y que no podemos regalar nada.
1: Por cierto que previo a este encuentro ante la selección chilena apareció una figura que representa a México alrededor del mundo. Hablamos de Guillermo Ochoa, quien se retiró hace poco como futbolista profesional. El exportero de la selección mexicana recibió un merecido homenaje en el que recibió varios reconocimientos y la gran afición le respondió con aplausos y ovaciones. Al término de este acto, Memo Ochoa recorrió la banca de la selección mexicana y saludó a todos jugadores y cuerpo técnico quienes reconocieron la trayectoria del arquero. Ochoa aseguró que nunca soñó con todo lo que consiguió, pero que está agradecido de haberlo logrado. Por otro lado, decíamos el inicio de Rafael Márquez, que pues es bastante lamentable porque no cosechó ninguna victoria en sus primeros 4 partidos. Según información de nuestro compañero Ricardo Salazar, Rafael Márquez es el primer entrenador debutante en toda la historia de la selección mexicana en no ganar en uno de sus 4 primeros partidos con el conjunto nacional. Previo al partido ante Chile, el Kaiser estaba igualado con Juan Luque de Serrallonga y Octavio Vial, estos 2 primeros nombres con solo 3 juegos en su historial, pero igual con Antonio López Herranz, quien en su 4º partido obtuvo la victoria. Desde febrero y marzo de 1960, al inicio de la segunda etapa de Ignacio Trelles, un entrenador de la selección mexicana no ligaba 4 partidos sin triunfo, y eso fue con 2 derrotas y 2 empates como ahora. Los únicos entrenadores que han tenido un inicio perfecto en sus 4 primeros juegos en su debut como estrategas del Tri fueron Juan Carlos Osorio, Miguel Herrera, Javier Aguirre, Bora Milutinovic, José Antonio Roca y Alfred Crow. En más duelos amistosos de esta fecha FIFA, Estados Unidos volvió a ganar. Lo hizo 1-0 ante la selección de Canadá con gol de Justin Ellis al minuto 29. Escuchamos a su entrenador Mauricio Pochettino.
2: El árbitro sin VAR, ¿no? Es, bueno, es como hoy, ¿no? En día estamos acostumbrados al VAR. Pero también es bueno jugar sin VAR. Y para los chicos en competir. Pero el árbitro me parece que estuvo acertado en casi todo. Nosotros nos podemos quejar, mucha falta por parte de Canadá o no sé, pero en líneas generales no puedo decir nada malo del árbitro, creo que estuvo bien, pero siempre en este tipo de partidos siempre nos quejaremos, siempre uno o el otro, que fue falta, no fue falta, tarjeta, no tarjeta, onside, offside, ¿no? Este tipo de cosas siempre van a estar ahí en la duda, ¿no? Cuando se programan estos tipos de partidos hoy en día sin la tecnología del VAR.
1: En otros duelos amistosos, Colombia derrotó 2-0 a la selección de Perú con goles de Samuel Velázquez y Daniel Arcila. Vámonos hasta la UEFA Nations League porque se llevó a cabo la jornada 4 de la fase de grupos. Kazajistán empató a 2 contra Islas Feroe, Moldavia cayó 4-0 ante Eslovaquia, Bulgaria venció 2-0 a Luxemburgo, Bielorrusia venció 1-0 a Finlandia, Albania derrotó 2-1 a San Marino, Estonia e Islandia empataron sin goles, Inglaterra venció 3-0 a Chequia, Suiza derrotó también 3-0 a Macedonia del Norte, Eslovenia venció 2-1 a Escocia y España venció 2-1 a la selección de Croacia con doblete de Mikel Merino. Vamos a escuchar las palabras de Luis de la Fuente después del paso perfecto que están teniendo la campeona del mundo.
3: Estoy orgulloso por muchos motivos de estos jugadores. Tengo motivos para estar hablando y no terminar. Terminar la rueda de prensa, sí, agradeciéndoles todo su empeño, su dedicación, su comportamiento, su actitud, su talento, todo. Es un equipo, insisto, de agradecerles todo. Pero es verdad que hoy era un partido que sabíamos que se iba a poner esa actitud del rival, obviamente, no podía ser de otra manera, pero lo hemos sabido entender también muy bien, no hemos vuelto la cara nunca, hemos buscado siempre seguir creciendo, dominar. El segundo tiempo, el primer tiempo ha sido de hacer madurar al rival, hemos sufrido mucho porque, insisto, nos empujaban y se ha vuelto un partido muy, muy duro, pero el segundo tiempo pues ya hemos tenido la calma de hacerle desgastar mucho al rival, de generar ocasiones, de que aparezca Mikel Merino otra vez más. Y bueno, y un partido que en definitiva, tal cual lo habíamos creo que planteado, se ha desarrollado ante un grandísimo rival, en un ambiente excepcional, y se ha visto enfrente pues una selección que no baja los brazos y que quiere ganar siempre también.
1: España y Portugal son las únicas selecciones calificadas al momento a los cuartos de final de la UEFA Nations League. Y hablando de Portugal, Cristiano Ronaldo ya dio explicaciones de por qué dejó la concentración de los lusos en esta fecha FIFA. Aquí la información.
4: En un comunicado de prensa emitido este martes 6 de octubre, Cristiano Ronaldo ha roto el silencio a una semana de que haya abandonado la concentración de la selección de Portugal en plena competencia de la UEFA Nations League y a horas de un partido contra Dinamarca. El bicho, máximo referente de la selección portuguesa en los últimos 20 años, ha dejado muy en claro en una carta que prácticamente podría llevar más de 5 minutos leyendo las razones en el cual especifica que las principales causas de su marcha ha sido que Jorge Jesús, el técnico de la selección de Portugal, le rompió la palabra en dos ocasiones. La

0: cara al entrenador, explicar 8 puntos avalados por el mismo jugador y que no sucedió finalmente. Asimismo, Cristiano Ronaldo se ha declarado listo para recibir cualquier tipo de sanción deportiva por parte de la Federación Portuguesa de Fútbol por salirse de la concentración y además recalcó que en su mente no está para nada todavía dejar a la selección de Portugal, aunque ya lo había analizado y que tiene una carta escrita que hizo después del Mundial 2026 para colgar los botines con la Seleção de las Dos Pinas.
1: Llegando a la pausa en Contacto Deportivo, pero los invitamos a que se queden con nosotros porque regresaremos, como ya es costumbre, con Luis Quiñones para platicar de las series divisionales del béisbol de Grandes Ligas. Hoy tenemos los 4 encuentros que están agendados para este día y también estaremos hablando de la NFL, de otros deportes y la Liga MX porque terminó la fecha FIFA, pero regresa el Apertura 2026 con un fin de semana bastante movidito. 3 grandes encuentros: Atlas contra Chivas, América ante Rayados y Pumas frente a Cruz Azul, los 3 a través de TUDN Radio y nuestras redes sociales para que estén al pendiente de todas nuestras plataformas. Hacemos la pausa en Contacto Deportivo, regresamos con más.

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17: Estamos de regreso en Contacto Deportivo. Muchísimas gracias por seguir en la sintonía de TUDN Radio. Y es momento de hablar del béisbol de Grandes Ligas. Y es que la postemporada está mejor que nunca. Hoy tenemos 4 encuentros de las series divisionales. Juego 3 entre Guardians y White Sox. Juego 3 entre Yankees y Tampa Bay. Juego 4 y probablemente definitorio entre Dodgers y Atlanta. Y juego 4 entre Milwaukee y San Diego. Probablemente también definitorio. Luis Quiñones, ¿cómo estás? Bienvenido a Contacto Deportivo. Cuéntanos las novedades, porque las Grandes Ligas está mejor que nunca.
18: Hola, ¿qué tal, Andrea? Muy buenas tardes. El saludo para ti, para la audiencia de Contacto Deportivo. Jornada maratónica en la postemporada del béisbol de Grandes Ligas, con 4 juegos que vamos a tener aquí en la señal de TUDN Radio, después que ayer el equipo de los Padres de San Diego se mantuviera con vida, derrotando en la noche 4-3 a los Cerveceros de Milwaukee, con un gran relevo de Michael King. Sí, el abridor que durante 5 entradas trabajó en el juego del domingo, ayer vino a cerrar durante 8th-9th episodio para los Padres, en un día crucial donde además no contaban con su cerrador estelar Mason Miller, debido a que se encuentra en la licencia de paternidad. 4-3 en un juego peleado. Tatis Jr. impulsó la primera en el tercer capítulo. Manny Machado con un imparable puso la pizarra 2-0, pero luego los Cerveceros descontaron con cuadrangular de William Contreras y con un fly de sacrificio de Jackson Chourio entraría la del empate a 2. Sin embargo, en el quinto, otra vez volvió a tomar control el equipo de los Padres con cuadrangular de Jake Cronenworth, y en un error en tiro del torpedero entró la 4ª carrera para los Padres en el 6th capítulo. En el 7th, Christian Yelich con un imparable al jardín central impulsaba la 3ª, pero se quedaron cortos en el 9th episodio, cuando el propio Christian Yelich terminó bateando para doble play. Así los Padres forzaron hoy el 4º juego ahí en el Petco Park de la ciudad de San Diego, donde nuevamente están obligados a ganar, debido a que, de lo contrario, los Cerveceros estarían celebrando su pase a la serie de campeonato. Si gana el equipo de San Diego hoy, entonces las acciones se trasladarían para Milwaukee a un 5th y decisivo encuentro. Por su parte, los Dodgers de Los Ángeles ayer tomaron ventaja 3-1 sobre los Bravos de Atlanta en un gran duelo de picheo entre Yoshinobu Yamamoto y Chris Sale, donde el japonés se llevó la mejor parte, 7 entradas de solo 1 carrera, 10 ponches. No lo hizo mal Chris Sale, que se metió en problemas sobre todo en el tercer cuarto inning. 5 entradas, 3 carreras que fueron limpias con 7 ponches, cuadrangulares de Enrique Quique Hernández y de Freddie Freeman, los dos ante el estelar zurdo veterano Chris Sale. Hoy a las 4 de la tarde, tiempo del este, los esperamos con el juego entre Guardianes de Cleveland y los Medias Blancas de Chicago. El equipo de los Guardianes contra la pared, juegan en el sur de Chicago. Los White Sox, con una victoria, estarían en la serie de campeonato, mientras que a las 6, con transmisión de TUDN Extra en la app Euforia, los Dodgers de Los Ángeles van para decidir la serie contra los Bravos de Atlanta. Tyler Glasnow contra Tyler Mahle. Y a las 8 de la noche, tiempo del este, por TUDN Radio en nuestra cadena nacional, Tampa Bay Rays contra los Yankees. Debe ser otro gran duelo de abridores entre Nick Martínez por Tampa, Max Fried, el zurdo de los Yankees de Nueva York. Cerramos cartelera a las 10 de la noche por TUDN Extra. Cerveceros de Milwaukee contra los Padres de San Diego, anunciado ya por los Padres, Walker Buehler. 4 juegos en la señal de TUDN Radio hoy. Se pueden definir las 4 series divisionales de cara a las series de campeonato en la postemporada de las Grandes Ligas. Los esperamos, que tengan buenas tardes.
17: Buenas tardes, Luis, muchísimas gracias por toda la información. Ahí está entonces, no se pierdan hoy los 4 juegos de las Grandes Ligas de la serie divisional a través de TUDN Radio. Cleveland contra White Sox, en TUDN Network a las 4 de la tarde, tiempo del este, y Tampa Bay contra Yankees a las 8 de la noche, ambos por nuestro network, mientras que por TUDN Extra en su aplicación Euforia, Dodgers ante Atlanta, este a las 6 de la tarde, y Milwaukee frente a San Diego a las 10 de la noche, tiempo del este. Vamos a los emparrillados de la NFL porque los San Francisco 49ers no van a poder contar con Kyle Suchich como fullback titular ni con Mark Singles durante al menos unas semanas, pues tienen lesiones en la rodilla y tobillo respectivamente después de la victoria del domingo ante Denver Broncos. Kyle Shanahan, el head coach de los Niners, declaró por la tarde que Suchich sufre una hiperextensión de rodilla con una contusión ósea que lo mantendrá fuera de juego unas semanas, y Singles sufrió un esguince de tobillo alto que también le supondrá una baja prolongada. El apoyador de los Green Bay Packers, Edwin Cooper, sufrió una rotura del tendón de Aquiles que puso fin a su temporada durante la victoria del domingo 17-14 sobre Tampa Bay Buccaneers. Cooper se sometió a una resonancia magnética que confirmó la naturaleza de su lesión. Los Seattle Seahawks firmarán al corredor Joe Mixon después de que este realizara una prueba con el equipo el lunes. Se une así a los Seahawks después de que el equipo colocara el sábado al corredor novato de primera ronda, Jadarian Price, en la lista de reservas lesionados debido a una lesión en el pecho. Price se perderá al menos los próximos 3 partidos. En más de la NFL, Lamar Jackson sufre un esguince de tobillo que dejará al mariscal de campo de Baltimore Ravens con pocas posibilidades de jugar este domingo ante Falcons. Jackson podría perderse varios partidos dependiendo de cómo evolucione su rehabilitación. Sin embargo, la lesión no se considera de duración larga y no deberá requerir cirugía. Si Jackson no puede jugar este domingo contra Falcons, Tyler Snoop Huntley será el titular en la posición de mariscal de campo para Ravens. El corredor de Filadelfia Eagles, Tank Bigsby, pasará a la lista de reservas lesionados tras sufrir una lesión el domingo contra los Rams que requiere cirugía en el la musculatura central para su reparación. El procedimiento se llevará a cabo en el Vincera Institute ubicado en Filadelfia. Se espera que Bigsby regrese en un plazo de 6 semanas o menos, según indicaron las fuentes.

0: las duelas de la NBA porque se acerca el inicio de la temporada regular y en la pretemporada hay actividad. Charlotte Hornets cayó 90-124 ante Brooklyn Nets, mientras que Oklahoma City Thunder cayó 110-116 frente a New Orleans Pelicans. Utah Jazz cayó 106-117 frente a Denver Broncos y los Golden State Warriors vencieron 124-98 a Los Angeles Lakers. Para este miércoles, Indiana Pacers se enfrenta a Minnesota Timberwolves, Chicago Bulls jugará contra Phoenix Suns, Oklahoma City Thunder se estará enfrentando a Milwaukee Bucks, Portland Trail Blazers jugará ante Golden State Warriors y Memphis Grizzlies se estará midiendo al Orlando Magic. Por cierto que la historia de Karim López en la NBA ya ha comenzado. El mexicano tuvo sus primeros minutos con Memphis Grizzlies durante el arranque de esta pretemporada en un duelo frente a los Hawks, dando así un nuevo paso en su camino para intentar hacerse de un lugar en el roster de la próxima campaña. Frente a Atlanta, López comenzó el encuentro desde la banca y tuvo que esperar su oportunidad para ingresar a la duela. El mexicano disputó 8 minutos en el State Farm Arena durante la victoria de Memphis. En ese lapso, el alero terminó con 2 puntos, producto de una efectividad del 50% en sus tiros de campo, además de aportar un rebote ofensivo y consiguió 2 robos de balón. El alero de los LA Clippers, Max Strus, sufrió un desgarro parcial de la fascia plantar en el pie derecho durante el primer partido de pretemporada el domingo en Hawái y será reevaluado en 4 semanas. La lesión sin contacto ocurrió a los 5 minutos de juego. Strus cruzó la zona para recibir un pase y al atraparlo se detuvo cojeando y tuvo dificultades para apoyar el pie derecho. Las pruebas realizadas en Los Ángeles tras el vuelo de regreso desde Honolulu confirmaron el desgarro parcial de la fascia plantar. La WNBA, que ya está en sus fases finales, en las semifinales de conferencia. Hoy se llevan a cabo el segundo juego de ambas llaves. Atlanta Dream contra New York Liberty. Acá Dream va ganando 1-0 la serie. Y Golden State Valkyries se estará enfrentando a Las Vegas Aces. Golden State es el equipo que va ganando 1-0 la serie. Por cierto que la alero Janelle Salone de Golden State Valkyries fue elegida como la 6ª jugadora del año. Salone recibió los 74 votos de un panel de medios de comunicación a nivel nacional para optar al premio. Una jugadora debía haber disputado más partidos como suplente que como titular. Salone salió desde el banquillo en los 40 encuentros que jugó esta temporada con Valkyries, equipo que terminó con un récord de 32 victorias y 12 derrotas y parte como segunda cabeza de serie en los playoffs. Salone promedió 12.7 puntos por partido, la cifra más alta entre todas las suplentes de la WNBA que jugaron al menos 20 encuentros. Anotó 93 triples y promedió 4.0 rebotes y 1.2 asistencias. Vamos ahora con información del deporte blanco. En China sigue la actividad con el abierto de Beijing en la rama femenina. El fin de semana terminó la rama varonil y acá siguen en octavos de final. Jin Wensheng venció a Lina Zaraeva, mientras que Elise Mertens derrotó sorpresivamente a Coco Gauff. El Ines Vitolina también dejó fuera a Ann Lee. Con esto están listos los cuartos de final que se llevarán a cabo este jueves. Carolina Muchova ante Nicola Bartunkova, Yekaterina Alexandrova contra Mirra Andreeva, Elise Mertens ante Iga Swiatek y Qin Wensheng frente a Elina Svitolina. Por cierto que en medio de esta gira asiática y pasando al tenis varonil, Jannik Sinner no jugará más torneos este 2026 después de una continuidad de retiros que retrasaron su regreso durante varias semanas. El italiano, a través de su cuenta de Instagram, anunció que su temporada llegó a su fin antes de lo esperado, y es que la rodilla derecha no lo deja en paz, por lo que continuará su tratamiento y se centrará en su recuperación para estar listo en 2027. El número uno del mundo no juega desde el 12 de julio, fecha de su victoria en Wimbledon contra Alexander Zverev, y desde entonces se sucedieron las ausencias en Montreal, Cincinnati y el US Open, además de la gira asiática con el torneo de Beijing y de Shanghai. Hablando justamente de Shanghai, ya arrancó este Masters 1000 para la rama femenina apenas en primera ronda. Algunos resultados: Holger Rune, que regresó a la actividad, quedó eliminado en primera ronda, al igual que Marin Cilic. Hoy por la tarde habrá actividad de los argentinos. Facundo Díaz estará entrando en acción contra Nuno Borges. Camilo Hugo estará jugando contra Ilya Simakin.
1: Stefano Tsitsipas estará jugando también su duelo de primera ronda, al igual que Daniel Vallejo, el paraguayo, y los argentinos Thiago Tirante y Mariano Navone. Esto alrededor de la medianoche, hora del este. Ya más tarde, por la madrugada, Sebastián Báez entrará en actividad, al igual que Juan Manuel Cerúndolo. Alexander Zverev estará jugando hasta el día de mañana por la noche, ya en la segunda ronda de este Masters 1000 de Shanghái. Con información de la Fórmula 1, y es que George Russell va a tener que salir desde el fondo de la parrilla en el Gran Premio de Singapur, y es que Mercedes recibió una penalización tras su abandono en Malasia. Oscar Díaz nos tiene los detalles.
2: ¿Qué tal, Andy? Amigos de Contacto Deportivo de TUDN Radio, un gusto poder saludarlos. Así es, George Russell enfrentará una penalización en el Gran Premio de Singapur por cambiar su unidad de potencia. Para esto nos tenemos que remontar a la semana anterior en Malasia, porque en la vuelta 50, 5 giros del final, George Russell sufrió un problema con la unidad de potencia que tenía montada en ese momento, la cual quedó prácticamente averiada, ya no se puede usar ese motor, y había dos opciones: montar una todavía más vieja y correr el riesgo de que ese DNF se repitiera, o montar una nueva y penalizar. ¿Cuál es el problema? Que este motor de Mercedes todavía no va a tener las mejoras del Aduo 1, es decir, más adelante en la temporada. Podría ser en Austin, que es la fecha que le sigue a Singapur, podría ser en México. Tendría que volver a penalizar George Russell si quiere tener el motor con mejoras, ya que tendrá una unidad de potencia nueva este fin de semana, pero que en un par de semanas ya pasará a ser un motor que no esté con las mejoras más recientes de la escudería de Mercedes. Estará saliendo desde el fondo de la parrilla, algo que le favorece completamente a Kimi Antonelli, quien, bueno, busca tratar de cosechar 42 puntos más de ventaja entre Singapur y entre Austin para ser campeón del mundo en suelo estadounidense. De no hacerlo, el mundial sería hasta el Gran Premio de México, que es donde Kimi tendría la mayor cantidad de posibilidades de ser campeón. Así que probablemente con estos resultados todos se van caminando a que Kimi Antonelli sea campeón en Austin o en México, con más posibilidades de que lo haga en la Ciudad de México. Andy, abrazo fuerte y seguimos al pendiente de lo que nos vaya dejando la Fórmula 1.
1: Muchas gracias, Oscar, por toda la información. Seguimos al pendiente entonces de lo que ocurre en la Gran Carpa. Seguimos con más, porque la Fórmula 2 llegará por primera vez a México en 2027. La categoría de plata del automovilismo formará parte del Gran Premio de Ciudad de México, que se llevará a cabo del 29 al 31 de octubre en el Autódromo Hermanos Rodríguez. Bajo el lema "Aquí empiezan las leyendas", el México GP anunció la llegada de esta categoría para el próximo año, por lo que el público mexicano podrá ver el mismo fin de semana la Fórmula 2 y la Fórmula 1. Este anuncio tiene como uno de sus principales atractivos la presencia de dos mexicanos, Rafael Villagómez de Van Amersfoort Racing y Noel León de Campos Racing. Por cierto que el Gran Premio de la Ciudad de México buscará iniciar desde finales de este año las gestiones para renovar su contrato, que actualmente tiene vigencia hasta 2028. Federico González, director del Gran Premio de México, señaló que la organización pretende comenzar las conversaciones entre finales de este año y principios del próximo, con la intención de mantener a la capital mexicana dentro del calendario de la máxima categoría más allá del 2028. Con ciclismo, porque Isaac del Toro buscará defender la corona que ganó en el Gran Piemonte luego de que este miércoles 7 de octubre el Emirates Team hiciera oficial su participación en la carrera de este jueves 8, que formará parte de la Copa Italia del Regioni. El equipo de Emirates está integrado por Isaac del Toro de México, Filippo Barsoncini de Italia, Benoit Concefroid de Francia, Dan Dickman de Países Bajos, Luca Giammi de Italia, Brandon McNutley de Estados Unidos y Jonathan Narváez de Ecuador. Para esta edición 110 del Gran Piemonte, el recorrido será de 181 kilómetros con salida en Asti y meta en Bra. La carrera es considerada como categoría pro. El ciclista mexicano se coronó en el Gran Piemonte de 2025, lo que significó su título 15 en la temporada anterior. Isaac del Toro viene de quedar quinto en la competencia de ruta y sexto en contrarreloj en el Mundial de Ciclismo de Ruta de este año. Vamos
0: con información de los clavados, y es que hay buenas noticias para el deporte mexicano. Los mexicanos Osmar Olvera y Randall Willers han sido nominados por World Aquatics al premio de atleta del año en clavados varoniles. Juntos ganaron la medalla de plata por equipos mixtos en la superfinal de la Copa del Mundo en la competencia. Olvera, vigente campeón mundial y doble medallista olímpico, ganó además la presea de plata en el trampolín sincronizado de 3 metros y en el bronce individual. Willers, por su parte, ganó también la medalla de plata en la plataforma individual de 10 metros y el bronce en la plataforma sincronizada de 10 metros. Después, ambos clavadistas brillaron en Santo Domingo durante los Juegos Centroamericanos y del Caribe. Osmar Olvera debutó en la competencia a los 22 años y ganó el oro en 3 metros individual, 1 metro individual y 3 metros sincronizados. Randall Willers, por otro lado, obtuvo la medalla de oro en la prueba de plataforma de 10 metros individual y sincronizada. ¿Quiénes son los nominados? Además de los mexicanos Osmar Olvera y Randall Willers, son 3 clavadistas chinos: Sheng Huijian, Wang Shengwei y Bai Yuming. Vamos con el hockey, porque ya estamos en la temporada regular de la NHL. Este martes, Carolina Hurricanes venció 6-4 a Montreal Canadiens, mientras que Utah Mammoth venció 5-3 a New Jersey Devils. Nashville Predators cayó 4-5 ante Toronto Maple Leafs, mientras que Ottawa Senators cayó 3-5 ante Detroit Red Wings. Minnesota Wild, por otro lado, cayó 2-3 ante Buffalo Sabres, y los New York Rangers ganaron 5-2 a los New York Islanders. Chicago Blackhawks derrotó 4-2 a St. Louis Blue, mientras que Las Vegas Golden Knights le ganó 6-2 a Seattle Kraken, y Florida Panthers venció 2-1 a Los Angeles Kings. Para hoy solamente hay 3 encuentros en la NHL: Colorado Avalanche contra Winnipeg Jets, Pittsburgh Penguins contra Washington Capitals y Edmonton Oilers contra Anaheim Ducks. Regresamos a temas de fútbol de la Major League Soccer. Este martes se jugó un duelo pendiente: Chicago Fire 3-1 contra Vancouver Whitecaps. Y hablando del Inter Miami, Riquelme Felipe habló tras sus primeros minutos con la camiseta del Inter Miami. A pesar de expresar su felicidad por cumplir el sueño de llegar a la institución y la buena adaptación con sus compañeros, el futbolista reconoció la amargura por los últimos resultados y la dificultad que ha tenido en el equipo para reencontrarse con el triunfo. Aquí lo escuchamos.
3: Estoy muy, muy feliz de estar acá a Inter Miami, un sueño realizado. Todo lo que estoy viviendo aquí era una gran experiencia para mi carrera y mi historia. Con los compañeros estoy viendo muy, muy bien, Casemiro, Mikael, brasileños, más Santiago también, compañeros que vengo me adaptando cada vez más. Primero, muy feliz por estrear con esta camisa, triste pelo el resultado, mas a equipe está trabalhando forte durante essa pausa que teve de uma semana, para a gente chegar dia 10, no sábado, para entrar em campo e dar o melhor para a nossa torcida.
0: Vamos con información del fútbol europeo, porque José Mourinho ya empezó a recuperar a sus jugadores internacionales en el último día de la ventana de la fecha FIFA para el segundo entrenamiento de la semana en la ciudad Real Madrid, en el que estuvieron presentes hombres como los brasileños Vinicius Junior y Endrick, además del hispano-marroquí Ibrahim Díaz. Los tres se unieron a la sesión de los ya habituales Eder Militao, Álvaro Carreras, Antonio Rüdiger, Aurélien Tchouaméni, Thibaut Courtois y Andriy Lunin, los jugadores del primer equipo que no fueron convocados por sus selecciones. Además, siguen con sus procesos de recuperación Raúl Asensio, Kylian Mbappé, quienes se lesionaron durante el parón en esta fecha FIFA, además de Fede Valverde, Ferland Mendy y Rodrigo. Los dos últimos han aparecido intermitentemente en las sesiones de preparación de Mourinho, trabajando en solitario. Por cierto que Arda Güler seguirá vistiendo de blanco al menos hasta 2031. Esto luego de que alcanzara un acuerdo para renovar su contrato con el Real Madrid de 2029 a 2031. Así lo dio a conocer el diario AS de España, que además confirmaba que las negociaciones ya estaban en marcha desde inicios de septiembre. Pese a su juventud, 21 años, el mediocampista trunco cumple ya su cuarto año en el equipo y de a poco ha ido ganando peso en la institución. Además, la publicación revela que lo único que resta tras la negociación es la firma del contrato entre las partes, y que no solo se añadieron un par de años al acuerdo anterior, sino también habrá un incremento de salario para el futbolista.
1: En más noticias, Pedro Rodríguez anunció este miércoles su retiro del fútbol a los 39 años con un video grabado en el Camp Nou, estadio donde comenzó su trayectoria y donde se consolidó como uno de los jugadores del Barcelona de Pep Guardiola hasta su última etapa en la Lazio de Italia. Aquí escuchamos este video.
4: Todavía hoy recuerdo el ruido. Miles de personas en la grada y un chaval de Tenerife de 20 años esperando en la banda. Ese día entré a un campo de fútbol y abrí la puerta de otra vida. En ese momento era imposible imaginar lo que vendría después. Todo empezó en un campo de tierra en mi isla.

0: Tenerife y un balón que no soltaba nunca. Formar parte del mejor Barça de la historia fue un privilegio. Lo ganamos todo y asombramos al mundo. El meu cor sempre serà culer. Y un día, casi sin creérmelo, fui campeón del mundo y titular en la final de un mundial. Londres me enseñó a empezar de cero, a descubrir otra cultura y a crecer como persona. E Italia. Italia me ha tocado el cuore. Llegué como un veterano y me trataron como un hijo. Hoy vuelvo donde empezó todo, para cerrar una etapa maravillosa. Siento que es el momento. Gracias a mis compañeros, lo mejor no han sido los títulos, habéis sido vosotros. Gracias a los clubes que me abrieron sus puertas. Gracias a los entrenadores que confiaron en mí. Gracias a las aficiones por tanto cariño. Y gracias a mis hijos, a mi familia y a mis amigos. Gracias, fútbol, por hacerme tan feliz.
1: Por cierto que Pedro en su palmarés tiene 3 Copas del Rey con el Barcelona, además de 5 Ligas de España y 4 Supercopas de España a nivel local, una Premier League con el Chelsea y una FA Cup también con el Chelsea. En cuanto a títulos internacionales se refiere, con el Barcelona ganó 3 UEFA Champions League, 3 Supercopas de la UEFA, además de 12 Mundial de Clubes con el Barcelona, una Copa del Mundo con España en Sudáfrica 2010 y con el Chelsea también ganó una Europa League en el año 2019. El español Mikel Arteta ha renovado su contrato como entrenador del Arsenal hasta el verano de 2030, lo que le permitirá continuar con su gestión al frente del equipo, según lo informó este miércoles el club inglés. El ganador de la Premier League la temporada pasada, los Gunners acordaron la firma de un contrato que se considera mero trámite, dado a que se daba por hecho su continuidad. Con este nuevo contrato, Arteta se convertirá en el tercer entrenador con más tiempo al frente del equipo en la historia del club londinense, superando a George Graham y solo por detrás de Arsène Wenger y George Alison. Así estamos llegando al final de este contacto deportivo. Nosotros los invitamos a que se queden en TUDN Radio porque viene El Vestidor y después la serie divisional de Grandes Ligas a través de TUDN Radio. Bajo la producción de Jessica Cedillo, soy Andrea Martínez. Que tengan un excelente miércoles. Nos escuchamos hasta la próxima.

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¿Cómo están? ¿Cómo están? Sean bienvenidos. Esto es El Vestidor después de 84 años. Acá en TUDN Radio, en Euforia y también en Tuning. Soy Tate Gómez Luna junto con Horacio y Jofre. Una hora con todos ustedes en este miércoles 7 de octubre del año 2026. Una larga, pero larga fecha FIFA de 16 días con la Liga de Naciones de la UEFA, amistosos de la selección mexicana, el adiós de grandes estrellas de su selección, lo estaremos platicando, pero es que Rafa Márquez ha debutado sin victoria en 4 partidos. Chile, el día de ayer se llevó el triunfo por 2-0 ante un Tri sin defensa y sin contundencia. Lionel Andrés Messi Cuchitini. Se retiró de la selección de Argentina en Buenos Aires. Desde el Monumental, el astro argentino le dijo adiós a su selección con 2 asistencias en el 3-0 ante Benín. Además del clásico, de un penal para su

0: cerrar la puerta con llave.
1: Ah.
0: Porque está el Beto que me está tirando la puerta abajo. Quiere entrar ya. Le digo que no, que aguante, que tenemos una hora de programa.
1: Ya le está pateando la puerta. Este
0: muchacho, me está pateando la puerta. Pará, Beto, pará.
2: Oh, señor Ifré. Yo lo entiendo, me extrañó también ahí los verdes, pero pues entienda también al Beto, pues ya con tanto partido del béisbol de las grandes ligas, ¿cómo no va a querer venir y a narrar el señor Betico Ferreiro?
0: El Beto ya está comprando un piso acá en Miami Beach, con todo lo que está levantando acá en la emisora.
2: A continuación, esa dupla, la dupla no peligrosa, esa peligrosa es Octavio Rivero y también Diana León, pero la dupla de la pelota cachonda, así le ponemos, señor Ifré.
0: Eso.
2: Luis Quiñones, el Beto Ferreiro, los dos hijos putativos, a continuación con los White Sox contra Cleveland. La sorpresa es el caballo negro, los White Sox, 2-0, van arriba en la eliminatoria y echaron a los Astros en el duelo de comodín, señor Ifré. Está bueno los playoffs de la MLB.
0: Está bueno, y me gustan los Chicago White Sox, ya tengo imágenes aquí del partido, toda la gente pintadita de negro, con las remeras negras de los White Sox, qué bueno, creo que pueden hacer historia, hacer historia en esta temporada, veremos, todavía falta mucho.
2: El caballo negro, se podría decir.
0: Podría ser, sí, tranquilamente, mucha gente ya en el estadio se está acomodando. Ya tenemos las imágenes. Y pará, Beto, me está golpeando la puerta.
2: Diga que se espere. Dile.
0: Espera por una hora.
2: Hijo.
0: Está desesperado.
2: Voltelo y dígale.
3: Mira, bobo.
2: Así dígale.
0: Mira, bobo. No, Beto, necesito dinero. ¿Me prestás? Ah, ahí se fue corriendo, mira. Ahí se fue corriendo.
2: Porque también usted sacó la cartera y como que nada más salió ahí polvo. Al polvo. Salió polvo.
0: No, ni cartera tengo ya. ¿Y para qué la voy a usar si no puedo poner nada adentro?
2: Hoy no está para saberlo ni yo para contar. Hoy el señor Horacio Fray está con una camiseta ahí de tirantes, ahí tiene sus shortcitos rotos, tiene ahí parches en sus shortcitos, así que hay que estar felices de que...
0: Chavo del 8 tengo también.
2: Hay que estar felices de que ya regresó el vestidor por lo menos una horita. Y con todos ustedes, para que se anime y nos llame en el 833-867-2346, en el WhatsApp, en el 305-297-9697 y las redes oficiales. TUDN Radio, tanto en YouTube, en Twitch, en Facebook, en X, en Instagram, en TikTok, y las redes personales, arroba su amigo de la radio, y también arroba Tate Gómez Luna. Horacio Ifré, vámonos, que esto solamente es una horita.
0: Y aquí rapidito.
2: ¿Qué le pareció este nuevo formato de la FIFA antes de irnos con México? 16 días de concentración, 4 partidos, así se llevó a cabo la Liga de Naciones de la UEFA, así fue también los 4 partidos de la selección mexicana, los 3 de la selección de Argentina. ¿Le gustó que ya haya tiempo para trabajar o va a salir con que ya es mucho tiempo estos 16 días de selecciones?
0: Es demasiado.
2: Y
0: me están cortando el trabajo, Tate, ¿qué crees que te diga? Me cortan el salario. No.
2: Olvídese de usted un momento por el fútbol.
0: No me voy a olvidar de mí.
2: Por el fútbol, señor.
0: Cuando vaya a comprar las cosas al supermercado, que le voy a decir, no, mire, hable con Tate Gómez Luna, ¿no? ¿Qué
2: le diga? Le estoy diciendo a la audiencia.
0: Tengo que pagar en dólares acá.
2: Fue muy largo porque usted no estuvo en el vestidor.
0: No, sería bueno, no. ¿Sabes qué? Me parece en serio demasiado extenso. Pero bueno, si es el formato nuevo reglamentario, por decirlo de alguna manera. Y bueno, hay que seguirlo. Si esto le conviene a la gente de la FIFA, le conviene a los seleccionadores, porque pueden ver mejor a sus jugadores y más tiempo.
2: Está bien.
0: Sigamos así.
2: No, siempre se la han vivido quejándose los entrenadores, ¿no, Horacio? Es que no hay tiempo para trabajar.
0: Ahora
2: es
0: sí tuvieron tiempo.
2: Hay poco, los ciclos son muy cortos, cada quien se va y luego regresan. Y ya cuando se le da el tiempo para trabajar, que ya es mucho tiempo. No, ya no entendí qué es lo que quiere la gente del fútbol.
0: La famosa gata flora, usted sabe lo de la gata flora.
2: A ver, cuéntenos.
0: No, al aire no puedo.
2: Me gusta. Pero sí se sintió ya un periodo largo, señor Ifré, sinceramente. Yo creo que estamos ya más acostumbrados al fútbol de clubes, de ver al Madrid, al Barça, a Boca, Independiente, a las Chivas, al América. Vemos ya tan arraigado ese fútbol de clubes. Y cuando tenemos ya el fútbol de selecciones, fuera de que no sea un evento importante, Horacio, que sea la Copa del Mundo, que sea la Euro, que sea la Copa América.
0: Claro, porque esto en realidad, para todo lo que es, salvo Europa, ¿no? Y con CONCACAF, que están jugando en la Nation League, pero el resto son partidos amistosos, ¿no? En todos lados. Entonces, no tiene demasiado sabor, vamos a ser sinceros, no tiene demasiado sabor.
2: Ya te empalagas, ¿no? Dices, ya estoy empalagado de tanto partido, de selecciones.
0: Además, hay tanto partido que no sabes quién juega contra quién. En la Nation League Europea, los

0: grupo, quién es, hasta este estaba en este grupo, estaba en el otro. Es una mezcolanza total. Por eso me parece que, como estaba el anterior, me gustaba más el anterior parate FIFA. Ahora, sí. Si este es el nuevo, bueno, hay que respetarlo.
1: Que solamente es septiembre y octubre, ¿eh? A ver, las fechas FIFA se van a mantener de marzo, junio, septiembre, sí, sí. Octubre y noviembre. Esas van a ser las fechas FIFA de todos los años, si no hay torneo de Euro, de Copa América, ni de la Copa del Mundo, ¿no? Exacto, ni la Copa Oro, la Copa Africana de Naciones, etcétera, etcétera. Pero esta es la única que se va a mantener de 16 días, de 4 partidos. Ya la de noviembre va a ser de 2, va a ser de pocos días. La de marzo será de pocos días y la de junio será de pocos días. Así que, Horacio, no hay que acostumbrarnos tanto de esta duelo de selecciones.
0: Tenemos largo, un año, ¿no?, por delante para que tengamos esto de nuevo.
1: Bueno, ya el siguiente año le contaré al señor Horacio Llofre, estará la Copa de Oro, estará también ahí.
0: ¿También?
1: La Copa del Mundo Femenina, ¿se acuerda? También que ya
0: sí, tocará claro,
1: en Brasil.
0: Bueno, esperemos, yo espero que me tiren algún huesito al menos.
1: ¡Ah, huesito, mire! Hueso, claro, si no había escuchado al señor Horacio Llofre en estos últimos días, no se preocupe, ya en los próximos días, las próximas semanas, viene ya la fase final de la Copa Libertadores, de la Copa Sudamericana, que la tenemos, por supuesto.
0: Por supuesto.
1: Tendremos ya vestido, tendremos efecto MLS,
0: volvemos a la normalidad, digamos.
1: Volvemos a la normalidad y a partir de la siguiente semana ya el señor Horacio Llofre ya estará habitualmente, ¿no? Habitualmente estará escuchando usted al señor Horacio Llofre.
0: Mi público me lo exige.
1: Es que
0: mi gente me lo exige.
1: Mucho que platicar, Horacio.
0: Especialmente mi familia me lo exige.
1: Se lo exige. Porque hoy le dice Tatiana, oye, te hay que pagar, la limpiada. Le dice, oye, ahí
0: Tatiana. Me dice, me tengo que ir a hacer las uñas.
1: ¿Cómo está? ¿Cómo está Tatiana, por cierto, señor?
0: Bien, linda, hermosa. Hermosísimo.
1: ¿Lloró ayer? ¿Lloró ayer? ¿Lloró ayer?
0: Lloramos juntos, sí.
1: Lloraron, no, qué devastados, ¿eh? Qué devastados.
0: Alguna lágrima se escapó porque, bueno, fue todo muy emotivo lo de Lionel Messi. Más allá de que, bueno, no hablemos ni de lo futbolístico porque eso no existió, me pareció una falta total de respeto a lo que fue la fiesta para con Lionel Messi, producto de la AFA, de una AFA mafiosa, de una AFA fondo de olla. Que encima sacaron esos drones publicitando uno de los patrocinadores que tiene la AFA.
1: Le están haciendo unos memes en ese momento, unos seguros ahí lamentables.
0: Sí, el Chiqui Tapia, si puede, vende a la madre también, ¿viste? No, es increíble, el Chiqui Tapia es increíble.
1: Había que exprimir.
0: Mafioso,
1: en el último,
0: vergonzoso.
1: Había que exprimir, Horacio, los boletos, los últimos boletos de la selección de Argentina con Messi, de alguna forma.
0: Que sabés que ya para la próxima no va a ser lo mismo, sin Messi.
1: No.
0: Encima esta fue a pedir escupidera el señor Chiqui Tapia, le fue a pedir escupidera a Infantino para que lo dejara con el 100% del aforo en la cancha de River. Recordá que en los partidos anteriores no hubo lleno total porque la Argentina está castigada por lo que pasó en la final.
1: Sí, pero bueno, el Chiqui Tapia Córdoba, ¿no? Sí, en Córdoba,
0: claro,
1: pasó.
0: El partido de Córdoba, el anterior en el Monumental, pero en este el Chiqui Tapia lo fue a agarrar a Infantino y dijo:
1: por favor,
0: Gianni, mirá que los últimos pesos que voy a hacer, déjame llenar la cancha. Es más, la llenó tanto la cancha que hubo un montón de gente, mi querido Tate, pero miles de personas con entradas que no pudieron ver el partido. Muchos no pudieron ni entrar al estadio. Y otros que entraron en el estadio se quedaron en los pasillos.
1: Se sobrevendió.
0: Pero por supuesto que sí.
1: Ya vi una toma de alguien que estaba entrevistando a AT&T Sports, de que estaba roto su boleto, de que no pudo entrar, ¿no?
0: No, es verdad, miles lamentable. De personas le pasó lo mismo.
1: ¿Sí? No, y vamos a escuchar a Messi de sus palabras, primera vez que lo escuché hablar más de 2 minutos a Lionel Messi. También para aquellos que estaban pensando en una teoría de conspiración.
0: Escúcheme que Messi
1: ahora,
0: lo dijo.
1: ¿Qué dijo Messi?
0: Pero, ¿qué dijo Messi?
1: No existió nada de lo que se
0: habla. No pasó nada raro, dijo.
1: La teoría de conspiración se le ha acabado, se le ha tumbado.
0: No, al contrario.
1: Horacio Llofre.
0: Se puso más caliente todavía, porque Messi no tenía que haber dicho absolutamente nada de eso.
1: No, pues es que es absurdo.
0: Si lo dice, lo puso en relevancia.
1: No, qué absurdo.
0: Si querés, te puedo recordar algunos puntos que tuvo esa final, si querés, si no, lo hablamos más adelante.
1: Vamos a escuchar a Messi, pero cualquier punto que usted me dé, cualquier cosa que usted salga, los protagonistas, que fue Lionel Scaloni, dijo que no pasó nada. Lionel Messi.
0: Lionel Scaloni no dijo nada. En su despedida, lo único que dijo fue no usar todas las armas que tendría que haber usado.
1: El futbolista más grande que ha dado el país de Argentina por encima de Diego Armando Maradona, aunque les duele y les punce.
0: No diga eso.

0: Acaba de tumbar esos...
1: No diga eso.
0: Como es pichón de Gabriel Sainz, ya estoy pensando que también Horacio Jufré se quiere hacer popular. Se quiere no. viralizar.
1: ¿Por qué
0: quiere,
1: dice que es más grande que Maradona?
0: Quiere buscar clics, quiere buscar corazones.
1: Vos ni lo viste a Maradona jugar.
0: No.
1: Vos, salvo un video, no lo viste jugar.
0: Messi le dio una vuelta. Messi tenía más calidad.
1: No, son tiempos diferentes, no se puede comparar. Como no lo puedes comparar con Pelé tampoco.
0: Grande Messi, de la forma
1: hoy
0: que
1: a la
0: te
1: mañana,
0: fuiste.
1: Buenos Días América, precisamente yo les decía eso. Dos chicos muy jóvenes decían, no, Messi el mejor de la historia.
0: ¿Cómo? ¿Entró en Buenos Días América?
1: ¿Eh?
0: ¿Entró en Buenos Días América?
1: Sí, me llamaron.
0: Ay, ¿por qué se queja entonces de que no había aparecido? ¿Por qué anda llorando de que no había aparecido?
1: Y bueno, algo tenía que hacer, ¿no?
0: Dejemos el tema, está caliente, vamos a escuchar a Messi más adelante.
1: Más adelante y ahí les digo todo lo que tengo que decir.
0: Ya, y usted se explaya, ¿no? Y con toda la gente, exacto, que ya nos hace favor acá de llamarnos, también de mandarnos mensaje en el WhatsApp, está el buen Gerardo Palacios. Muy buenas tardes, zorro emplumado y verificado. Feliz, no zorro nada más. Feliz miércoles para ti, al señor Horacio o mi cuñado Lalo, Mr. Noticias. No está Lalo, a ver si el día de mañana estará el soplador mayor. Hoy está Horacio Jufré, al 100 con la selección y Rafa. No, puede ser. Esto todavía tiene
1: mal,
0: mucha cuerda. Y espero y hables de mis Chivas. ¿Quién? Del 2-0 de mis Chivas a la América. ¿Qué 2-0? ¿Qué pasó ahí? ¿Un amistoso o qué? Porque según yo en Liga, Borja les los hizo sus hijos, ¿eh? Bueno, con ese 2-2. Oye, hablando de el América, que le hice de otra forma muy dura. Qué gacho lo del Chencho, ya sabes, el chisme. Así son los americanistas de Zacatones. Saludos desde Las Vegas, Tracatraco. No me lo sé, mi buen Gerardo, sinceramente. Algo pasó en Inutilandia. No tengo el conocimiento, pero no sé qué pasó con el buen Chencho. Pero fuerte abrazo, Gerardo. Gracias por estar con nosotros. Horacio Jufré.
1: Dígame.
0: La selección mexicana cayó contra la renovación, contra la piel nueva de la selección de Chile. 2-0. Para ver a jugadores, para poner un portero que no tiene ni un minuto disputado en este 2026 y que el mismo Rafael Márquez ha admitido que ya se dio cuenta quiénes sí y quiénes no para la selección mexicana. ¿Le creemos?
1: No, que hay sí, hay quienes sí y quienes no. Sí, ayer quedó a las claras demostrado. Quedó demostrado los cuatro partidos.
0: Los cuatro, ¿no?
1: Los cuatro partidos, dos empates y dos derrotas, la de Estados Unidos catastrófica y la de ayer... desgraciadamente, Tate, México no juega nada.
0: No juega nada.
1: Y hay jugadores realmente que no tienen idea de lo que es vestir la camiseta de la selección nacional.
0: Pero hay que seguir viendo, ¿no? Hay que seguir viendo. Hay que llamar a jugadores como Alex Padilla. Hay que llamar jugadores como Dagoberto Espinosa, que no ha hecho nada para merecerse un llamado a la selección mexicana. Si es un grito de auxilio de que no hay jugadores para el proyecto en los siguientes cuatro años, pues entonces Rafa está perdido, ¿eh? Rafa está
1: liquidado. Sí, es que se lo vio perdido a Rafa, cuidado con eso, porque Rafa se lo vio perdido, y no sé, la próxima fecha FIFA, México, no sé si tiene rivales designados ya, creo que no.
0: ¡Jamaica! Pero, ¡será Jamaica, señor Jamaica! Cuartos de final de la Liga de Naciones de la CONCACAF. Será Jamaica el rival el próximo mes de noviembre, bueno, por un lugar en las semifinales.
1: Si llegan a perder con Jamaica, ahí a Rafa yo creo que tiene que ir haciendo la valija.
0: No, ya hoy con cuatro partidos. A ver, Horacio Jufré, Rafael Márquez es un debut sin... o para el olvido, ¿no? Tuvo un debut para el olvido. No cosechó victoria en estos primeros cuatro partidos. Javier Aguirre, Jaime el Jimmy Lozano, Diego Coca y Gerardo Martino, su amigo, habían ganado en su amigo debut. Suyo, y el único que no lo hizo fue Ricardo Ferretti cuando lo hizo como interino en su segundo ciclo. Pero no ligó cuatro sin ganar, Horacio. Empató con Colombia, empató con Perú, lo exhibió con cuadro B la selección de los Estados Unidos, sin Christian Pulisic, sin Weston McKennie y compañía. Podrán decir que también no estaba Julián Quiñones, no estaba tampoco ahí lo de Raúl Jiménez, lo de Mora... Sí, con esos tres futbolistas, bueno, México no va a jugar, ¿eh? No, si dependen de solamente tres futbolistas, Horacio.
1: Exactamente. No, y lo peor es que deja unos huecos defensivos, pero terrible. Lo mal que marca, lo mal que hacen los relevos, y adelante no pasa nada con México. Bueno, lo estamos viendo nosotros aquí en Miami con Berterame. Berterame, pobrecito, no pasa nada.
0: No hace ayer,
1: absolutamente,
0: ¿no?,
1: nada en el Inter. Y ahí, bueno, en el Inter no lo cambian porque, claro, pagaron 15 millones de dólares. En México sí lo cambiaron, porque no pasa nada, es un tipo que no es un cero a la izquierda.
0: No, y lo pusieron como extremo, ¿no? También por izquierda.
1: Encima lo ponen en cualquier lugar, imagínate vos. No hace nada fuera de su posición.
0: Vamos hacia atrás, con Alex Padilla. Desde ahí vamos para atrás. Ya también de
1: claro, Israel Reyes. Rangel tampoco dio mucha seguridad.
0: Ah, ¿viste? No, ya hoy el puesto de guardameta en la selección de México.
1: Memo.
0: Ayer le hicieron un homenaje, ¿no? También a Memo por su trayectoria. Merecidísimo. Yo creo que no es el mejor portero en la historia de México. Pero la trayectoria que tiene es espectacular, ¿no? Los únicos con 6 copas del mundo, don Memo Ochoa, Cristiano Ronaldo y Lionel Andrés Messi Cuchitini, ¿no? Y ahí estarán para la historia. Y merecido el homenaje. Pero ya con los errores contra la selección de los Estados Unidos, a mí me presumían, Horacio, que la fortaleza de Chivas en la selección, de que el trabajo de Romo, de que el Piojo Alvarado, de que el tal Rangel, hoy está más abierta que nunca la pelea por ser portero titular de la selección mexicana.
1: Hoy creo que la vara, o el límite está para abajo. Eso es lo peor de todo.
0: Sí, ¿no?
1: Tenés que buscar no al mejor, sino al menos malo.
0: Es encontrarle a los 8 o a los 9, porque Raúl no va a llegar, pero aún así para la Copa Oro va a estar, o la Copa América, no lo sabemos, tiene 35 años. Pero sin Raúl, sin Quiñones, sin Gilberto Mora, ¿a quién les vas a poner, Ayer el segundo gol entró Johan Vázquez. Johan Vázquez también dejó entrar.
1: Estaba dormido.
0: A Vicente Pizarro para definir solo.
1: Sí.
0: Solo,
1: ¿no? Pero había entrado 30 segundos antes. Yo creo que todavía se pensaba que no tenía que entrar, que no estaba dentro del campo de juego, porque como entró Pizarro, como entraron tocando, increíble. Solito.
0: Increíble. Esto dijo Rafael Márquez, nos dimos cuenta, si sí o si no, ya también en el partido le hablaba a Eric Lira no lo volteaba a ver, pero aquí las palabras de Rafael Márquez después de perder contra Chile y anotar apenas 2 goles en 4 partidos. Acá el Kaiser, el estratega mexicano.
2: Lo que menos me gustó, pues obviamente nos costó quizás un poco más el funcionamiento, defensivamente empezamos quizás con dudas, nos ganaron muy fácil las espaldas. Intentamos sacar el mejor equipo, sobre todo por el tema de las cargas que llevamos durante estas semanas, y se vio claramente que quizás no, el funcionamiento no fue el mejor, pero aún así te das cuenta también de que le diste oportunidad a todos, le di minutos a todos y desde un principio se presupuestó para intentarlos ver y ese es el principal objetivo y hemos visto quién puede estar y quién no. Más que preocuparme, me ocupa, ¿no? Intentar ayudar a esta gente a que tenga más ritmo de partido, que tengan más minutos, sé que muchos de ellos no como en este caso de Santi, no tiene muchos minutos en su equipo, por eso también lo hemos querido ver, traer para darle minutos y obviamente necesitamos de ellos, necesitamos de gente que quizás está en Europa, pero obviamente no cabe la menor duda de que buscaremos para el próximo partido tratar de tener lo mejor en ese momento. Como lo dije, creo que nos faltó contundencia en ambas áreas, tanto en lo defensivo como en lo ofensivo. Desde luego que comparar un mundial con partidos amistosos, con quizás una defensa diferente a la que jugó el mundial, pues obviamente no hay comparación, ¿no? Como lo dije, son chicos que quizás en su momento han jugado por primera vez juntos, y la realidad es que sí, esto obviamente tenemos que seguir trabajando, tenemos que seguir mejorando, hay mucho margen de mejora.
0: Para experimentar, señor Joffre, sí. México no está para experimentar.
1: Qué feo que sonó para ayudar a esta gente.
0: ¡Ah! Ya empezó lo despectivo, Rafita.
1: Qué feo que sonó eso, para ayudar a esta gente. Son sus jugadores, son los jugadores que él seleccionó y dice, para ayudar a esta gente. Ay, Rafa, estás errando el
0: mano tiro, dura.
1: Mi querido Rafa.
0: No, yo espero mano dura. Ya, a mí no me gusta que observe jugadores para la selección como Dagoberto Espinosa, como Alex Padilla. Ya vimos que Israel Reyes, pues para selección, comete muchos errores,
1: y
0: sinceramente.
1: Le queda grande la camiseta.
0: Obed Vargas, la hormiga González, pues también también sí tiene mucho corazón, pero pues ya no está haciendo goles, ¿eh? Con la camiseta de México. Y Santi Jiménez, qué decir, un desastre en las oportunidades que ha tenido, un desastre en las definiciones, y tendrá que corregir mucho. Yo sí espero, ya con estas palabras ya me di cuenta quién sí, quién no, ya para el duelo contra Jamaica, los duelos para Jamaica, pues a quienes iba a hablar de la base que sí presentó en Colombia. Porque Horacio, el juego contra Colombia fue muy bueno, lo dominó de principio a fin, fue muy bueno. Le faltó contundencia, le faltó también la buena cobertura y en el remate de cabeza de Colombia para el primer gol. Jugó bien, pero con la base, la base, Horacio, es la base.
1: Y al la con la que tiene que trabajar de ahora en más.
0: Sí, no, y acá también.
1: Y se deje de hacer pruebas.
0: Sí, que le llame a la gente con la que sí cuenta para tener la base, trabajar con la base y darle algunos movimientos dependiendo al equipo o la selección a la que vayas a enfrentar. No hablarle por hablar a los jugadores para ver si pueden cuajar o no en la selección mexicana. Lo de Obed Vargas también, no creo que tenga ritmo para estar en la selección mexicana en estos momentos. Álvaro Fidalgo, hasta un aficionado le reclamó en un tiro de esquina a Álvaro Fidalgo que es su trabajo.
1: Lo vi.
0: Y que como naturalizado, Horacio, sí, es un mexicano, como cualquiera que nace en el país, pero va a tener siempre los reflectores sobre él, ¿no?
1: Seguro, de eso no hay duda. Siempre el que es naturalizado va a estar bajo la lupa más que cualquier otro jugador nacido en territorio mexicano.
0: Para la sonrisa de Horacio Joffre, la selección mexicana está en mal momento. Está debutando con Rafa Márquez, que nos va a seguir regalando buenas conferencias de prensa. De mí se acuerdan, como el turco, que recientemente también las tiene muy bien. Vamos a hacer corte comercial y ya regresamos. Es El Vestidor, Horacio Joffre. Soy Tata Gómez Luna. No se mueva.
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18: Nacido en La Plata, Argentina, Juan Sebastián La Brujita Verón ganó la Copa Libertadores en 2009 con Estudiantes, igualando la hazaña de su padre. De igual manera, también brilló en el viejo continente en equipos como la Lazio, el Manchester United y el Inter de Milán. Su liderazgo y técnica lo convirtieron en figura en Argentina y en Europa.
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0: Estamos de regreso en el vestidor, en la señal de TUDN Radio, en Euforia Vitamin Tuning. Soy Tato Gómez Luna, junto con Horacio Jofre, en el último bloque del programa. ¡Señor Jofre! ¡Rapidito!
1: Recién empezamos como el último.
0: Mañana esperamos estar con ustedes, dependiendo ahí béisbol de las grandes ligas. Pero si no, mañana los esperamos de 3 a 5 de la tarde, tiempo el este. Ahí les estaremos confirmando ya en los diversos espacios de TUDN Radio. Pero Horacio, como es el último bloque y la gente nos hace favor de escucharnos, de esperarnos a nuestro regreso después de 16 días de vacaciones de Horacio, pues vamos a leerlos, ¿no? En arroba su amigo de la radio. ¿Tiene algo por ahí?
1: Sí, sí, tengo a César Augusto, que me dice: por cierto, qué vergüenza las declaraciones del comediante el día de ayer, prácticamente dándole un guión al técnico para que expresara lo que él quería. Qué pena, de verdad.
0: No fueron palabras,
1: poco
0: se fue
1: a poco
0: público.
1: Va acabando su legado, lentamente, qué lamentable, y todavía quiere que lo comparen con Messi. Y después también habla de Messi, dice: hola, chamo. Se cierra un ciclo con el mejor jugador de la historia del fútbol, lo más hermoso que ha pasado por mi vida, me hizo querer este deporte. Se va por la puerta grande, algo que no podemos decir del comediante.
0: Así que me pasó a mí,
1: Cristiano.
0: Sí. Bueno, ya hablaremos César de eso. Fuerte abrazo, César. También me escribió a mí en arroba Tate Gómez Luna. Fuerte abrazo, como Miguel Reyes me pone. Saludos, Tatiño. Ya se les extrañaba. Gracias, también los extrañábamos a ustedes. Saludos al maestro Horacio, así pone.
1: Gracias.
0: Que imagino ya está programando sus vacaciones para este fin de semana. No lo duden, ¿eh? No lo duden.
1: No quiero más vacaciones por ahora.
0: Es tremendo. ¿Tiene más mensajitos, señor Jofredo? No,
1: todavía sí,
0: no.
1: Sí, Nani Burqueta. Buen día, profe. Welcome back to the vestidor. Saludos al buen Tate Zorro de Coapa.
0: No,
1: critica a los jugadores de la selección de México por el equipo donde juegan.
0: Yo nada más dije que la base de Chivas, hay que presumirlo porque está la base de Chivas.
1: Lamentable lo del Tate. Y por cierto, que los jugadores de Chivas jugaron mal para que ya no le quiten tantos jugadores al equipo.
0: ¡Mire!
1: Para esos partidos boleros y quedarse en Chivas para ayudar al equipo a ser campeón.
0: Oh,
1: lo digo y lo sostengo. Pretextos. Rafa Márquez no trae nada como DT de la selección de México.
0: ¿Y los jugadores?
1: Y lo de Chencho, vergonzoso. No sé qué ha pasado con Chencho.
0: Yo tampoco, ya me picaron ahí con el tema, ¿eh? ¿Qué pasó ahí con el Chencho? Ahorita abrazo al Chencho. No sé qué pasó, pero esperemos que no se haga negativo. Fuerte abrazo, Nani. Gracias por estar con nosotros. Y vamos a ver rápidamente a llamadas acá en el 833-867-2346. Hola, hola. ¿Con quién hablamos? ¿Quién es?
19: Buenas tardes, muchachos. ¿Cómo estás?
0: Big Dog. ¿Cómo estás, Big Dog?
1: Hola, hola, hola. ¿Cómo te va?
19: Pues no sé qué es más deprimente, si no haber ganado 4 partidos, que ustedes hayan ido por tanto tiempo y no escucharlo.
1: Ay, gracias.
19: O ver la cara de Rafa Márquez cuando habla en la conferencia de prensa.
0: Es la misma, no, es cero expresivo el señor Rafael Márquez.
19: No, hombre, pero es que una faceta de un técnico tiene que ser motivacional y yo con Márquez lo quiero cuando tengo insomnio, sinceramente.
0: Sí, no transmite nada, duerme, no, emoción duerme, no transmite.
1: Te duerme.
19: Yo sé que el tiempo apremia hoy, muchachos, así que seré breve. Profe, ayer dije, no puedo perderme, tengo la oportunidad de ver el partido de Lionel Messi, digo, acepto que es uno de los mejores del mundo, sin ninguna duda. Dije, pues tengo que verlo, a ver qué, debe ser emotivo, debe ser atractivo. Profe, todo iba perfectamente bien, pero cuando de pronto en el cielo aparece el logotipo de una compañía de seguros, profe, qué vergüenza.
1: Sí.
19: La AFA se haya prestado, era una noche para Messi, ponga la imagen de él,
1: así es
19: AFA, quiera,
1: así es Chiquitapia.
19: Pero
0: hay que exprimir, hay que exprimir. Saludos,
19: muchachos.
0: Saludos, Vico, gracias.
1: Chao, no te extrañes, es la mafia pura el señor Chiquitapia y todo lo que lo rodea. Desgraciadamente en manos de esa gente está el fútbol de la Argentina y de la selección nacional.
0: Y que seguirá,
1: ahora,
0: ¿no?
1: cuidado, porque al irse Lionel Messi se le va la gallina a los huevos de oro, ¿eh?
0: Sí.
1: Otro partido, vamos a suponer, fecha de noviembre, un partido molero, como decía el Tuca, ¿no? ¿Sabés cuánta gente va al Monumental? 20.000 personas.
0: No, póngale, otra vez así como si fuera Argentina-Mauritania. ¿Cuántos estarían sin Messi? Una Argentina-Burkina Faso, ya lo vimos sin Messi.
1: 20.000 personas.
0: Una Argentina-Benín. Lionel Messi.
1: 15.000 personas sin Messi, claro, la gente va por Messi.
0: Perder, y por eso estuvo vendiendo. No solamente en el tema del seguro en el cielo con los drones, cuando salió también ahí en el volado con el capitán D'Almeida de Benín, pues ¿quién posó con él, ¿no? Ahí alguien de Benín, algo de, no sé si era una aerolínea, no lo sé, sinceramente, pero posó ahí alguien más.
1: Un patrocinador.
0: Y también, como es característico también en el fútbol de Argentina, pues la pelota le entregó una de estas plataformas que te lleva comida a domicilio, ¿no?
1: Exactamente.
0: Todo vendido.
1: Volviendo a eso, ¿usted vio lo que le regaló el jugador de Benín a Messi?
0: Sí, lo estábamos observando el día de ayer y era como una estatua, ¿no?
1: Es una guerrera. Usted que es tan de Marvel y todas esas cosas.
0: Ajá.
1: Esas películas que le gustan a usted. ¿Usted vio Wakanda Forever? ¿La vio?
0: Sí, claro.
1: Bueno. Esas guerreras, las momis, como se llamaban, eran precisamente de Benín, de ese lugar. Esa película está basada en esas guerreras que pelearon en ese lugar, que eran mujeres y eran terribles guerreras, que estuvieron allá por los 1800 y tanto, y pelearon contra los ingleses y contra gente que los quiso conquistar, y por eso... Después la película, por eso le digo a usted que tan ha sido esa película, véanla, está basada en esas mujeres.
0: Fuera,
1: ahí es la estatua que le dieron.
0: Sí, fuera de que es superhéroes y que no le gusta Horacio Jeffrey, porque Horacio Jeffrey es más ahí del cine independiente, cine italiano, francés. Pues es una buena película, sinceramente, Black Panther.
1: Sí, está buena. Lástima el actor.
0: Chadwick Boseman.
1: Que murió muy jovencito.
0: Sí, de cáncer, tristemente.
1: Muy jovencito, 20, 20. Murió muy buen actor. Uh-huh.
0: Sí, que él, hablando de deportes, él estuvo en la de Jackie Robinson, en el número 42.
1: Claro,
0: él fue el protagonista.
1: Claro, fue el protagonista,
0: exacto. Así que exacto. Paz, descanse, pero si tiene posibilidad, véala. No le dé estereotipos de
1: superhéroes. No, la vi, la película,
0: está bueno. Ah, mire, milagro, porque
1: quizás no son de mis preferidas, ¿no? Pero la vi, esta de Benín, cuando le dan la estatua enseguida, yo lo recordé, porque encima esa estatua está en la plaza principal de la capital.
0: No,
1: de Benín,
0: y le dijeron...
1: Mide como 30 metros y está hecha de bronce.
0: Y en inglés, él habló, no entendió nada ahí Lionel Messi, pero ahí
1: no, porque tenía traductor al lado.
0: Mira, qué cosa. Sí. A ver, vamos a llamadita. Hola, hola, ¿con quién hablamos? ¿Quién es? ¡Saludos! ¿Hola?
1: ¿Aló?
0: ¡Tres! No. ¿Quién es?
1: Ahí está.
20: Tate.
0: Saludos, ¿quién es?
20: El 16.
0: Mi 16, fuerte abrazo, ¿qué onda? Aquí estás, 16. Bienvenido de regreso.
20: ¿Todo bien o qué? ¿Todo pasa normal o qué?
0: Todo tranquilo, sí,
1: tranquilo.
0: Acá extrañando a toda la gente, como tú, que está en el vestidor, acá es nuestro regreso.
20: Así estábamos, mi tato, se te fue el más grande de Argentina, ¿qué le hacemos?
0: Se fue el mejor futbolista de todos los tiempos que ha dado el albiceleste, sí.
2: ¿Y de qué manera, no? Yo le diría con Diego Armando Maradona.
0: ¿Y qué, de qué forma, ¿no? Con un penal para no perder ahí la costumbre. Para
2: bueno, que no fue penal
0: tampoco. Lionel Pessi. Ajá, Lionel Pessi.
2: ¿Cómo? ¿Lionel qué?
0: Pessi. Ajá, 16.
20: Patiño, yo te voy a ser sincero, yo es el único jugador que he visto jugar a él y a Cristiano Ronaldo. Maradona sí lo vi también, pero ¿sabes qué? Maradona, yo todavía le voy más al Messi que Maradona, mucho más. No sé si jugó más o hay algo que trae más.
0: Bien, más ángel, ¿no? Un hombre más de casa.
2: Más mediático. Messi fue mucho más mediático.
0: Más de casa.
2: El tema de las redes sociales y todo eso, ¿no?
20: Al Pelé, pues así no me tocó verlo más que en videos. Me tocó ver al mejor basquetbolista del mundo, que es Michael Jordan.
0: Ah, LeBron.
20: Me tocó ver a Lorenzo Ochoa, me tocó ver a... yo creo que son los más grandes deportistas que en la época, pues sí son, no sé, detrás. Pero...
0: Sí, en la historia, sí, estoy contigo, 16, ¿eh? Uno de los mejores de la historia, sí. Yo creo que el rival no era el indicado para despedirse, pero pues qué pedimos, ¿no?
20: Yo sé que tú no apoyas mucho a Michael Jordan, pero es que tú no lo viste.
0: No, no, yo sí lo apoyo, ¿cómo no? Yo lo apoyo, yo sé el efecto que hizo Michael.
20: Esa es la diferencia de ver a un futbolista y que te contaba.
0: Ah, o sea, si no lo viste, no cuenta. O sea, si no lo viste, no cuenta. ¿Viste a Puskas? ¿Viste a Di Stéfano? Tal vez era mejor, ¿eh? No, que los que estamos hablando.
20: Pero por eso no peino yo por ellos.
0: ¿Viste a Bill Russell? ¿Viste a Bill Russell, el máximo ganador de la NBA en la historia? No, entonces si no lo ves, no pasa nada. No es forzosamente verlos a todos.
20: Para mí no cuentan porque yo no los vi. A lo mejor sí eran unas estrellas muy buenísimas.
0: Ah, por eso Messi más grande que Maradona. De Pelé no lo sé. Fuerte abrazo, mi 16. Gracias. Está el buen 16. ¿Algo que añadir, señor Diofre? Lo escucho muy callado.
2: No. Messi, Maradona y Pelé jugaron en diferentes épocas. Los tres son enormes. Enormes.
0: La forma de retirarse, claro, ahora, ¿no? De Pelé
2: lo
0: también.
2: Que pasa que, bueno, lo de Messi son 21 años, además. 21 años jugando a un nivel espectacular en selección nacional y ganando todo lo que se le puso por delante. Así que, sí, puede ser que entonces Messi sea mejor que todos. Pero, repito, las épocas son diferentes. Martín Jacinto me escribe. Feliz tarde, señor Joffre, y saludos al Tate.
0: ¿Qué onda?
2: Mire, yo soy mexicano de la frontera, pero mi opinión es que no importa quién sea el entrenador, mientras los jugadores mexicanos no tengan ese corazón para jugar. Hay una gran verdad.
0: Pero es que también si uno de nuestros mejores jugadores, como Hugo Sánchez o Rafa, no pudieron motivarlos, no, pues ¿quién los va a motivar?
2: Sí, es verdad. Pero mira lo que dice, escucha, solo mire a los jovencitos de Estados Unidos de 17 años. ¿Ustedes vieron con la garra que jugaron? Feliz tarde, es verdad, ¿eh? Porque a veces es una cuestión de actitud, que yo siempre te lo digo, Tate, al jugador mexicano le falta actitud.
0: Sí, porque todos están perdiendo la cabeza y es que Gilberto Mora es espectacular. Ya hemos tenido Gilbertos Moras, a lo largo de nuestras ideas, a lo largo de nuestro fútbol, en la historia. Hugo Sánchez era un Gilberto Mora, un diferente, joven. Rafa Márquez era un Gilberto Mora, crack desde chico. Giovanni Dos Santos lo era, Carlos Vela lo era y Chicharito lo era. Bueno, Horacio, ya hemos tenido a Gilberto Mora, pero no dio el ancho en selección, no han dado el ancho todas estas figuras. ¿Podrá Gilberto Mora?
2: Lo de Gilberto todavía es para analizar porque
0: hay que construirlo alrededor. ¿Sí?
2: Todavía tiene mucho por delante, pero después hay jugadores, realmente lo hemos visto en estos cuatro partidos, que no les da para estar en la selección.
0: Cierto. A ver, vamos a otra llamadita. Hola, hola, ¿quién es? Hola.
21: Hola. Buenas tardes.
0: ¡Me vas a mi fuerza! ¡Abrazote!
2: ¡Anda manejando!
21: Welcome back, dice el americano, para los dos.
0: Gracias. A ver, ¿por cuánto?
21: Quiero escucharlos otra vez.
0: Gracias, fuerza. ¿Qué onda?
21: Estás un poquito decepcionado, ¿verdad? Por ahí dicen que hay que tener paciencia con la selección mexicana. ¿Qué más paciencia tenemos que tener? Creo que Rafa Márquez se equivocó desde que en su conferencia de prensa le preguntaron acerca de que si podría jugar México como Barcelona, y él haber dicho que no había materia prima, eso no se hace. Simplemente se dice, no se compara. preocuparan de lo que tenemos, vamos a, yo trabajo como tenga que trabajar, pero no tenía que haber dicho que no había materia prima, tenía que haber dicho que iba a trabajar.
0: No, no sabe declarar Rafa, por eso no, se va, se va a trastabillar. Es malo, pésimo, malo pésimo declarando Rafa Márquez, así que mientras avance el proyecto, que no se den los resultados o juegue mal, Rafa se va a estar exhibiendo como se ha exhibido, y lo dijo Horacio, ¿no? Las palabras que también escuchó de la derrota del día de ayer de Chile también se fue para adelante, se declaró de más.
21: Sí, Pate, pues mira, ya iba rápido, mira, creo yo que jugadores como Santi Jiménez, un jugador que viene de una lesión, que estuvo en un equipo que no le dieron participación en Italia y que ahorita lo acaban de comprar y en la selección otra vez, creo yo, Tati, me puedo equivocar, que hay muchos jugadores delanteros por encima de él, que no tenemos nada bueno ahorita, pero sí hay más como Sepúlveda, al mismo Memo.
0: Memo Martínez, claro.
1: De última, claro.
0: Hoy no. Santi Jiménez no es materia convocable en la selección, por más que juegue en el Porto, no puede ir a la selección mexicana, le queda grande la camiseta.
1: Que juegue en Europa no quiere decir que tenga que jugar en la selección.
0: Exactamente. ¡Abrazote, mi fuerza! ¡Gracias!
1: ¡Con fuerza! Grande,
0: con fuerza, ¿eh? Y vamos a una llamada más acá en el vestidor. Hola, hola, ¿con quién hablamos? ¿Quién es? ¿Quién es?
3: Ah, qué bueno escucharlos nuevamente, hombre.
0: Gracias, mi topo, abrazote, hola, hola, hola. De regreso, ¿qué onda?
3: Sí, no, hombre, esto de las fechas FIFA, hasta la Champions, sin ustedes me... No, me aburre.
0: No digas
1: a eso. A mí también.
0: A mí también, dice Horacio. Bueno, a mí también.
1: Es más, creo que no lo voy a dejar entrar al Beto a la cabina ahora.
0: Ciérrale.
3: Sí, yo quiero estarlos explicando, hombre.
0: Gracias, mi topo, ¿eh? Bueno, ya sabes, es la época fuerte del béisbol. Tenemos la fortuna de transmitirlo, así que por lo menos hay que disfrutar este mesecito.
3: Claro. ¿Hasta cuándo
0: va a pasar?
3: Va a alcanzar la paciencia para Rafa Márquez.
0: ¿Hasta cuándo?
1: Se llama
0: Rafa Márquez, ¿eh? Si le va mal en las eliminatorias y en la Copa América, ahí las alarmas pueden saltar.
3: Sí, yo creo que... México es un... Nos hemos dado a conocer porque no somos muy pacientes, tal vez, ¿verdad? Y si Rafa no encuentra su once titular pronto, o los jugadores exactos, creo que se le va a venir el mundo encima.
0: No, se le va a ir a la yugular.
3: Uh-huh. Sí, claro. Tienen que encontrar rápido, moverse y empezársela... Por lo menos para sacar algunos resultados, tiene que empezar a llamar a algunos jugadores que le pueden ayudar a sacar esos resultados.
0: No, a ganarle con autoridad a Jamaica. Eso necesita ya Rafa en noviembre. Con autoridad.
1: El tema es ese, ¿eh? Si no le gana a Jamaica, cuidado con Rafa.
0: Venga.
3: Sí. Si no hace un buen papel en esta League Cup, yo no sé, que siento que... A chance a la Copa de Oro no llega.
0: No, le va mal calificando contra Estados Unidos y que pierda de una forma como la que le metió ahora 3-0 ahora en la Nations League de la CONCACAF. Cuidado ahí, cuidado ahí también.
3: Sí, creo que aquí se miró que hay varios jugadores entre los chavitos, entre los que fueron por primera vez y los que ya se les ha dado mucha oportunidad, que creo que ya Rafa Márquez tiene que realmente empezar a enfocarse, ir a los partidos de la liga y empezar a ver jugadores que realmente le van a aportar.
0: Venga, mi topo, abrazote, gracias por la llamada. Gracias al buen topo, abrazote. A ver, señor Horacio Jofre, a continuación, dígame. White Sox contra Cleveland. Y tenemos
1: una larga
0: cartelera del béisbol de las grandes ligas que no se puede perder. Luis Quiñones, con los detalles, Luis. Fuerte abrazo, ¿cómo estás?
4: Hola, ¿qué tal, amigos del vestidor? Ya listos para lo que será una jornada maratónica de mucho béisbol aquí en la señal de TUDN Radio, las series divisionales en la postemporada de las Grandes Ligas. Por cierto que todas las cuatro se pudieran definir hoy, tendrían que ganar los White Sox, los Dodgers, los Rays y los Cerveceros de Milwaukee para que hoy se destape champán en cuatro clubhouse y tengamos ya definidas las series de campeonato a partir del próximo domingo. Sin embargo, también se pueden alargar al menos un juego más una o varias de estas series que están en desarrollo. Vamos a arrancar a las 4 de la tarde, tiempo del este, con transmisión de TUDN Radio en nuestra cadena nacional, con el juego entre Guardianes de Cleveland y los Medias Blancas de Chicago. Los White Sox, que se llevaron los dos juegos en Cleveland, llegan ahora a su estadio, al Wrigley Field, el antiguo Comiskey Park, para tratar de sellar allí su boleto a la serie de campeonato. Además,
5: el equipo de los White Sox no gana una serie de postemporada en su estadio desde 1906. Sí, usted escuchó bien, hace 120 años. Ya tenemos los lineups para ese primer juego que tendremos aquí en la señal de TUDN Radio. Los Guardianes con Steven Kwan en el jardín central. Primer bate, José Ramírez en tercera base. Chase DeLauer en el jardín derecho. Joe Adell será el bateador designado. Nathaniel Lowe en primera base. Ángel Martínez en el jardín izquierdo. Travis Bazana estará en segunda. Patrick Bailey, el receptor. Brian Rocchio será el torpedero noveno en el orden. Y el pitcher abridor, Daniel Espino, pitcher derecho. Los White Sox de Chicago con Sam Antonacci como bateador designado, Miguel Vargas en tercera, el japonés

0: Munetaka Murakami en primera base, Kyle Teal, el receptor, cuarto bate, Chase Madriot. En segunda base, Tristan Peters, el jardín central, Braden Montgomery en el right field, Randall Grichuk en el izquierdo y Colson Montgomery en el campo corto. Sean Newcomb, pitcher zurdo, estará en la función de opener hoy por el equipo de los White Sox de Chicago. Son los dos lineups para este juego de pelota. Reitero, desde las 4 de la tarde, tiempo del este, con transmisión de TUDN Radio en nuestra cadena nacional y en la App Euphoria. También en la App Euphoria, pero por TUDN Extra, a las 6 de la tarde, tiempo del este, tendremos el juego entre los Dodgers de Los Ángeles y los Bravos de Atlanta. Ayer los Dodgers lograron irse arriba ahí en el Truist Park de Atlanta con una peleada victoria, un gran trabajo monticular de Yoshinobu Yamamoto, jonrones de Kike Hernández y también de Freddie Freeman. Hoy tendrán a Tyler Glasnow en la lomita, Tyler Malice será el abridor por los Bravos de Atlanta. Una victoria de los Dodgers terminaría con la serie, mandaría al equipo de Los Ángeles a la serie de campeonato. Un triunfo de los Bravos de Atlanta provocaría que se regrese a Los Ángeles, California, para un quinto y decisivo encuentro. Luego a las 8 de la noche, tiempo del este, regresando a TUDN Radio en la cadena nacional, en todas nuestras estaciones locales afiliadas a MFM y también en la App Euphoria y TuneIn, Tampa Bay Rays contra los Yankees. Los Rays, el mejor equipo de la Liga Americana, buscando la barrida sobre los Bombarderos del Bronx, en lo que debe ser hoy un gran duelo de picheo. Nick Martínez por Tampa, 15 victorias, 6 derrotas y efectividad de 3.10 en la temporada regular contra Max Fried, lanzador zurdo. Un primer juego allá en el Tropicana Field de Tampa con dominio de Drew Rasmussen, tirando juegos sin hit ni carreras hasta el octavo inning. El jonrón que decidió de Jonathan Aranda, el mexicano. Y precisiones, finalmente, sobre todo en el corrido de las bases de los Yankees. El segundo juego fue un desastre. El equipo de los Yankees de Nueva York cometieron 4 errores, incluyendo el primer lance del juego, un rolling por tercera base que dejó escapar el antesalista Ryan McMahon. Un equipo que no se vio bien, el de los Yankees, en el segundo desafío. Hoy en casa, en el Bronx, tratarán de al menos mantenerse con vida. Y por último, a las 10 de la noche, tiempo del este, los esperamos por TUDN Extra con el juego número 4 entre Cerveceros de Milwaukee y los Padres de San Diego. Los Cerveceros que ganaron los dos juegos allá en Milwaukee, el segundo de manera espectacular con aquel imparable del venezolano Jackson Chourio en el noveno inning contra Mason Miller, pero ayer los Padres hicieron pesar su casa y en un muy peleado juego se llevaron la victoria para mantenerse con vida. Si hoy gana San Diego, hay que regresar al quinto juego a Milwaukee. Si gana el equipo de los Cerveceros, estarán por segunda noche con la cerveza y el champán frío, a ver si hoy lo pueden destapar. Los esperamos en esta cuádruple cartelera del béisbol de Grandes Ligas, la postemporada, series divisionales, hoy por TUDN Radio y TUDN Extra. Buenas tardes.
1: Buenas tardes, Luis, gracias.
2: Buenas tardes, Luisito.
1: Qué invitación, Horacio. 4 partidos y los 4 se pueden acabar el día de hoy. O pueden seguir.
2: Qué grande, ¿no? Qué o grande, qué grande. Esperemos que se acabe.
1: Esperemos que se acabe, dice Horacio. Por eso estamos en suspenso. A ver si mañana regresamos con todos ustedes. Horacio.
2: Creo que mañana sí, después no sé.
1: Esperemos en el creador. Si ya sabe, las series de campeonato arrancando desde el próximo domingo. También, antes de irnos, a escuchar las palabras en el adiós de Lionel Messi en el Monumental con el 3-0 ante Benín.
3: Fue un orgullo muy grande para mí defender esta camiseta durante todo esto, más de 20 años. Hasta en los peores momentos que lo hemos pasado y lo he tenido. Nunca dejé de luchar, de pelear, de dar el máximo, de querer estar siempre. El no venir más va a ser un dolor muy grande. Le juro que me gustaría venir toda la vida, porque jugar en la selección argentina es lo más lindo que te puede pasar. Lo más lindo que te puede pasar. Como dije, si bien quiero estar toda la vida acá, siento que es el momento. El último mundial ya fue demasiado, todo lo que me tocó vivir. Tuvimos el sueño de cumplir el sueño mío y el de todo el país de volver a ser campeones del mundo. El último mundial estuvimos muy, muy cerquita y la realidad es que no pasó nada raro, como se dice. Le dimos todo. El partido con Inglaterra fue un desgaste muy grande para nosotros. A nivel de pierna, a nivel emocional, fue un desgaste muy grande y la realidad es que llegamos con lo justo. La peleamos como lo hicimos siempre, como lo hicimos con esta camiseta, con todos los compañeros que me tocó pasar y compartir, no solo con ellos y con los que estuvieron en la época que nos tocó ganar, sino que antes también lo hicimos, pero lamentablemente no pudimos ser campeones, también estuvimos muy cerquita, pero no tenga duda que todos los compañeros que estuve al lado siempre dejaron todo por esta camiseta.
1: ¡Ajá! ¡No pasó nada!
2: No pasó nada raro, Lionel. ¿Qué iba a ser? ¿Y por qué, Lionel? Yo me gustaría preguntarte el por qué cuando saliste del campo de juego, olvidémonos de todo. ¿De qué no teníamos que olvidarnos?
4: ¿Pero de qué iban? ¿Los estamos bailando España? Que se olvidaron de la primera
2: antes de empezar
4: parte.
2: El partido, te digo. Antes de empezar el partido, ¿de qué nos tenemos que olvidar?
5: De la presión de la final.
2: Porque el Dibu Martínez en el entretiempo dice, los canes van para atrás. O sea, trató a su compañero de
4: frenala, frenala, por favor. Frenala, señor Jeffrey.
2: No, a mí es mi opinión y nadie me lo va a sacar de que
1: ni Messi, el que estuvo ahí, ni Messi, que lo acaba de escuchar y dice, no pasó nada raro, ya se lo acaba de decir Messi, ¿qué más quiere?
2: ¿Qué es lo que dice Messi? No pasó nada raro,
1: escuchó.
2: Nada más que eso.
1: No voy a
2: manchar. Bueno,
1: no,
2: o sea, tengo miles de preguntas para hacerle a Messi, a él y a Scaloni.
1: 30
2: a
1: segundos, dos. Señor Jofre, ¿qué va a recordar de Messi?
2: Miles de preguntas no puedo hacer en 30 segundos.
1: Ah, bueno, unas palabras para Messi, ¿lo va a extrañar?
2: Mucho, aparte, siempre, y lo digo y lo voy a decir siempre, gracias Lionel por todo lo que nos diste. Y ojalá pudiera seguir jugando, pero le dio tanto asco lo que pasó en el último mundial, que dijo, no juego más.
1: Ahora ya decimos,
2: no juego más.
1: Sí, gracias a Messi por lo que ha hecho en el fútbol, es impresionante. Y los dejamos con el White Sox contra Cleveland, nosotros esperamos regresar el día de mañana.
2: Gracias. Cerré la puerta al Beto, no
1: gracias,
2: se sienta.
1: Gracias, Horacio.
2: Chaltate,
1: fuerte chaltate. Abrazo a todos, quédese, Béisbol de las Grandes Ligas, en TUDN Radio, bye.
6: 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El 19 de septiembre de 1988, Washington DC vio nacer al que se convertiría en uno de los jugadores más determinantes de la NBA, Kevin Durant. Nombrado el mejor jugador del país jugando para la Universidad de Texas, fue reclutado en la primera ronda por Seattle. Pasó a los Warriors de Golden State, en donde brilló y conquistó dos anillos de la NBA. Es por esto que Kevin Durant es el icono de la canasta en TUDN Radio.
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12: Hernán Crespo, exfutbolista argentino, ganó y fue clave en la Libertadores en 1996 con River Plate, marcando un doblete en la final. Brilló en Europa como goleador de la Lazio, Milan, Chelsea e Inter de Milán. También fue campeón juvenil con Argentina. Todo esto lo llevó a ser considerado como uno de los grandes delanteros del fútbol moderno.
13: Nacido en la ciudad
5: Ciudad de México, Francisco Palencia es considerado con

0: anotaciones en 3 ediciones, el máximo goleador de equipos mexicanos que han disputado la Copa Libertadores. En 2001 fue uno de los pilares de Cruz Azul que lo llevó a ser el primer club mexicano en llegar a una final, y en 2005 logró llegar hasta semifinales con el Club Guadalajara. Es por eso que se consolidó como uno de los mexicanos con mayor legado en la historia de la Copa Libertadores.
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0: Muy buenas tardes, qué gusto saludarlos amigos directamente desde el sur de Chicago, desde Wrigleyville, el antiguo Comiskey Park, sí, la casa de los Medias Blancas de Chicago, que hoy van frente a su público a una victoria nada más de pasar a la serie de campeonato de la Liga Americana, después de ganarle los dos primeros juegos a los Guardianes, allá en Progressive Field de Cleveland. Hoy salen frente a sus fanáticos a buscar una victoria que los meta de a lleno en la serie de campeonato, después de una campaña sorprendente, invictos hasta ahora en la actual postemporada tras barrer a Houston en la serie de comodín y ganarle los dos primeros juegos allá en Cleveland a los Guardianes. Soy Luis Quiñones, a nombre de todo el equipo de producción le doy la bienvenida a las buenas tardes. Saludo también con mucho gusto y con un buen café a mi colega y buen amigo Alberto, el Beto Ferreiro. ¿Cómo estás, Betico?
1: Muy buenas tardes, mi estimado Quiñones, qué placer saludarte. Muy buenas tardes para todos los amigos, los amantes del béisbol. Bienvenido a esta cartelera de cuatro juegos en la señal de TUDN Radio, señores. Esto arranca ahora y es hasta que el cuerpo aguante. Seguramente después de la una de la mañana estaremos quizás todavía transmitiendo béisbol. Y sí, hoy el panameño Daniel Espino es el encargado de guiar a los Guardianes por la senda del triunfo. No la tiene nada fácil el muchacho. Mientras que por los White Sox, Sean Newcomb será el abridor. Para que tengan una idea, Daniel Espino, cuando digo que no lo tiene nada fácil, es porque en esta campaña lanzó en 14 juegos, ni ganó ni perdió, 4.11 de efectividad. Estuvo con la organización de Cleveland en Triple A este año, ganó 3.

0: Historia esta misma noche.
1: ¿Y quién lo iba a decir? Un equipo con tres temporadas consecutivas, con más de 100 derrotas, incluyendo la del 2024, donde impusieron marca negativa de 121 derrotas este año. Han tenido una gran actuación estos Medias Blancas de Chicago, actuación que quieren alargar aún más, quieren seguir con la fiesta, y hay algo que los pone, Beto, como un equipo súper peligroso. Y es que estos White Sox no tienen absolutamente nada que perder a estas alturas. Vámonos con los lineups rápidamente, en lo que ya casi está todo listo. Se están discutiendo las reglas del terreno, el intercambio de lineups ahí en el home plate, y el público se lo está gozando de una manera espectacular. Los Guardianes de Cleveland con Steven Kwan en el jardín central, primer bate José Ramírez, en tercera base Chase DeLauder, en el right field Joe Adell como bateador designado, cuarto bate Nathaniel Lowe, en primera base Ángel Martínez, en el jardín izquierdo Travis Bazán, en segunda base Patrick Bailey, el receptor Brian Ronquio, el torpedero noveno en el orden, y el derecho Daniel Espino estará en la lomita por los Guardianes de Cleveland.
0: Por su parte, el equipo de los Medias Blancas, que va a salir de la siguiente manera: Sean Antonacci, primer bate designado, Miguel Vargas, el cubano, segundo en tercera base, Munetaka Murakami, el japonés, tercero en el orden en la inicial, Kyle Teal será el cuarto bate receptor, Chase Medroff en segunda base, quinto como sexto, y jugando el jardín central Tristan Peters, Regan Montgomery, séptimo, jugando en el jardín derecho, Randall Richard estará patrullando el jardín izquierdo como octavo, y como noveno el otro Montgomery, Colson Montgomery, jugando el campo corto, y actuará como lanzador Sean Newcomb. 2 victorias, 5 derrotas, 3.09 de efectividad en la campaña regular, 90 entradas y un tercio, ponchó a 84 bateadores.
1: Los señores umpires para este desafío: Totti Chenor estará cantando bolas y strike detrás del home, Jansen Visconti impartiendo justicia por primera, Vic Carapaza por segunda, Tom Hanahan estará por tercera, Corey Blazer en el jardín izquierdo, Gabe Morales estará cuidando la raya del right field esta tarde de miércoles aquí en el sur de Chicago, con un ambiente espectacular el que están viviendo estos Medias Blancas de Chicago, estos White Sox. 75 grados soleado en esta tarde acá en el sur de la ciudad de los vientos. Hacemos una pausa y regresamos para el inicio del juego.
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1: Todo listo en el right field de Chicago, la casa de los White Sox, para el inicio del juego de pelota. Se va acercando Steven Kwan a la caja de bateo, el primer bateador por los Guardianes de Cleveland. Y se acerca también a los micrófonos de TUDN Radio, listo para comenzar con la narración de este juego, Alberto, el Beto Ferreiro.
0: Muchísimas gracias, mi estimado Quiñones. Ya está Newcomb en el box, Steve Kwan en el rectángulo de bateo. Viene el primer lanzamiento del juego, bola fuera, la primera. los medias blancas.

0: te hago tratando de dar alegría a este público que desde temprano abarrotó el parque. Steven Kwan. Viene el lanzamiento, es afuera, dos bolas sin strike. Tres campeonatos tiene los Medias Blancas de Chicago. 1906, 1917 y 2005, cuando barrieron a los Astros de Houston el primer strike. Están hoy más cerca que nunca de llegar a la serie de campeonato. Necesitan una victoria. Pudieran alcanzarla esta misma tarde. El lanzamiento saca rolling al box, viene hacia adelante, la tiene el pitcher, el tiro a primera y lo pone out. De pitcher a primera se va Steven Kwan, el primer out del juego. Y viene ahora el dominicano José Ramírez.
1: José Ramírez, Beto, hombre importante en este lineup de los Guardianes de Cleveland. En el segundo juego de la serie se fue en blanco con un par de ponches y un boleto. Y este es clave que responda en ese line-up, que entre en circulación, que pueda producir carreras.
0: El lanzamiento para José Ramírez, la primera ola. Sean Newcomb, el zurdo, lleva el número 15 en su uniforme. El lanzamiento, línea de cañonazo, viene hacia adelante, se lanza hacia adelante y captura la pelota. ¡Qué gran jugada de Randall Grichuk! Desesperadamente viniéndose hacia adelante, lanzándose de cabeza como si estuviera en una piscina, y puede capturar la conexión de José Ramírez, la primera gran jugada del juego, dos outs en el inning.
1: Sí, es cierto, Beto, que en algunos juegos hemos visto errores quizás provocados por el nerviosismo. También hemos presenciado grandes atrapadas a la defensa en esta postemporada,
0: La primera bola para Chase DeLauder.
1: Para mí sigue siendo la mejor, esa que vimos anoche de Mauricio Dubón.
0: Sí.
1: Robándole el jonrón a Freddie Freeman.
0: 33 años de edad, el lanzador Newcomb nació en junio 12 de 1993 en Brockton. Brockton, Massachusetts. Dos bolas sin strike, el lanzamiento rolling por primera. La tiene Munetaka Murakami, pero en territorio foul. En Grandes Ligas, Sean Newcomb con mucha experiencia, 10 años. En total con 32 victorias, 35 derrotas, 4.03 de efectividad. Primer año con los Medias Blancas de Chicago, debutó por allá por el 2017 con los Bravos de Atlanta. 6 años en Atlanta. El lanzamiento long rolling por tercera base, la tiene el cubano Miguel Vargas. El tiro a primera y lo pone out. Por la vía 53 de Miguel Vargas a Munetaka Murakami. Se van los Guardianes de 1, 2 y 3, 0 en todo. Se ha ido la parte alta del primero aquí en la señal de TUDN Radio, donde vivimos tu pasión. Guardianes reciben 0, Medias Blancas por batear.
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1: De 1, 2 y 3 se dominó Sean Newcomb. La tanda de arriba de los Guardianes de Cleveland. Vienen los White Sox, estos inspirados.

0: Medias Blancas de Chicago. Esta emisión con derechos de autor es presentada por la autoridad de la Oficina del Comisionado de Béisbol y no puede ser reproducida o retransmitida de ninguna forma. Las cuentas y descripciones de este juego no pueden ser diseminadas sin consentimiento expreso por escrito. Nos vamos al final del primero. Tarde espectacular aquí en Chicago. 0-0 vienen los White Sox y narra el Beto Ferreiro.
1: Muchísimas gracias, mi estimado Quiñones. Qué cantidad de amigos ya reportando sintonía en arroba Luis Quiñones 90 y un bajo arroba el Beto Ferreiro. Un abrazo. ¿Usted sabe quién está reportando? Juancito Trucupey, tu amigo Quiñones. Dice la combinación del Beto al Quiñones. Ahí está el truco. Atiando Sam Antonacci, el primero en el orden de los Medias Blancas de Chicago. Se coloca Daniel Espino. Viene el lanzamiento, es bajita la primera hora. La primera bola para Antonacci. Espino, 14 juegos en la campaña, 3 como abridor, ni ganó ni perdió, 4.11 de efectividad, 15 entradas y un tercio, ponchó 25, regaló 7 boletos. El envío es alto, segunda bola para Antonacci. Espino, su última actuación en la campaña fue el 3 de este mes. Viene el lanzamiento, bola pegada, la tercera contra los White Sox, precisamente. Lanzó dos tercios, le restaron un hit. Ese día perdió el equipo de Cleveland 3-0. Tres bolas sin strike. El lanzamiento del panameño, strike cantado el primero. Así que es un juego de opener para los Guardianes. En los últimos 5 juegos, en 3 ocasiones, lanzó una entrada. En el último 2 tercios. Y el 14 de septiembre solamente vino para sacar un out. El lanzamiento, bola alta, la cuarta. Lo celebra Antonacci. Mal comienzo para Espino, dándole boleto a Sam Antonacci. Primer boleto que se regala en el juego. Y viene ahora el que nació en La Habana, Cuba, Miguel Vargas.
0: Hoy con estos movimientos, Beto, en el line-up por parte del equipo de los White Sox, Vargas, que tuvo como tercer bate, siendo la tanda de tercero y cuarto en el juego 2, hoy aparece como segundo Murakami de tercero.
1: Altísimo lanzamiento para Miguel Vargas, y para allá va el receptor como Juan que se mata, Patrick Bailey. No le está gustando lo que está viendo de su lanzador, el público aquí metido desde temprano, desde hace, ¿qué?, como una hora. Un ruido tremendo, están moviendo los pañuelos negros, revolotean por aquí y por allá, y por allá y por allá abajo también, Quiñones.
0: Por todas partes.
1: Miguel Vargas, una de las figuras importantes de este conjunto, conectó 33 jonrones en el año. Lo he dicho algunas veces por aquí mismo, el cubano de mayor crecimiento de un año a otro, Miguel Vargas.
2: Sin discusión.
1: De lado Espino. Tiene las señas. Viene para la goma. ¡Fau! Violento atrás. Un slide de 92 millas. En la postemporada, Vargas con promedio de 154. Turnos importantísimos en estos dos primeros juegos de la serie. Recibió 2 boletos en el primero y 2 también en el segundo. El lanzamiento, línea, la busca el torpedero, no puede. La pelota le hit en el izquierdo. Alándola para su mano Miguel Vargas. Cohete al izquierdo. El que nació en La Habana, Cuba, conecta el primer hit del juego. Señores, y ahora la amenaza es mayor. Corredores en primera y segunda sin out. Y viene el que nació en Japón, Munetaka Murakami.
0: Esta combinación, Beto, que se ha vuelto muy buena, ¿eh? Esta de Vargas con Murakami. Vargas poniéndose en circulación, se envasó 3 veces en el juego 2, 2 boletos y un sencillo.
1: Cuando se paraba la almohadilla de tercera, José Ramírez, el lanzamiento por el mismo medio, 100 millas por hora, un strike. Brian Rocchio, el campo corto venezolano, cargado hacia su izquierda, profundo en segunda, Travis Bazana, Nathaniel Lowe en la inicial, Patrick Bailey es el receptor. El lanzamiento foul por la parte izquierda. Los jardineros Ángel Martínez.
2: Steven Kwan y Chase DeLaure. Así va a salir el equipo de los Medias Blancas de... Así salió el equipo de los Guardianes de Cleveland a la defensa. Los Medias Blancas hoy con Miguel Vargas en tercera, Colson Montgomery en el campo corto, Chase Medrus en segunda, Murakami en primera, Kyle Tiller en receptor y Grichio en jardín izquierdo, Pires en el central, Montgomery en el derecho. Así salió la defensa. El lanzamiento, tirándole al tercero. Se poncha Munetaka Murakami, un envío alto, metiendo el brazo hasta el hombro. Primer ponche para Daniel Espino. Permanece en corredores en primera y segunda. Primer ponche, sí señor, del juego. Y viene el cuarto bate y receptor Kyle Tío.
3: Beto, hablábamos de Miguel Vargas. Bueno, en esta serie está teniendo un trabajo espectacular, porque en el primer juego también se envasó en tres ocasiones. Se fue de 2-1, un sencillo, pero igual negoció dos boletos, al igual que en el segundo juego de esta serie.
2: Sí, tirándole al primero. En la serie contra Houston se fue de 9-0, pero le dio fuerte a la pelota, lo que fueron conexiones, muchas de ellas de frente. El lanzamiento, bola pegada. Miguel Vargas en primera, en segunda Sam Antonacci. Hay un out, bateando el cuarto en el orden de los Medias Blancas, Kyle Tiller. 235 el promedio de Tiller en esta postemporada. Del lado de Espino, viene para la goma, alto el envío, reclaman al de tercera y dijo: de eso nada, el señor Tom Hanahan. Totiche no es el árbitro de home play. Jansen Visconti en primera, Vic Carapaza en segunda, Tom Hanahan en tercera, en el izquierdo Corey Blazer, en el derecho Gabe Morales. Dos bolas, un strike, el batazo por el jardín derecho, peligroso, la pelota pica y va hasta el fondo. Esta va a ser un extra base, ya anotó Antonacci. Vargas amenaza con venir para la goma, lo detienen en tercera y en segunda cae Till con un doble. Doblete de Till, impulsa la primera carrera del juego. Y aquí en Chicago hay fiesta, porque este estadio se ha convertido en un manicomio.
0: Se le quedó un slider al mismo medio en dos bolas sin strike. Qué bien la aló para su mano Kyle Till. Allá lo más profundo, la bola pegó contra la barda. Juegan conservadores, detienen a Vargas en tercera después que anotara Antonacci con la primera del juego. Ya abre la pizarra los White Sox y amenazan con hacer más.
2: Chase Medrow viene a batear, el lanzamiento tirándole un envío altísimo de 100 millas. Chase Medrow, 400 de promedio en la postemporada. Han dado primero los Medias Blancas, pero quieren más, van por más, el cuadro por dentro. El lanzamiento, foul de atrás, dos strikes y bola, tiene para trabajarlo. Es la postemporada en Twitter Radio. Un abrazo a Mr. Ward también, dice, acá estamos, Gold Sox. Sandalio González, Beto, saludo para los dos, Sandalio Molá, un abrazo Sandalio. Alberto Leal con nosotros también, reportando sintonía, el envío es alto. Juan Andrés Perici también dice que ya está pegado desde el primer picheo, así nos gusta Perici, el Peri de Miami. Qué cantidad de amigos, así es que nos gusta, desde dónde se reportan, déjanos saber. El lanzamiento, le tira y levanta un fly, la pelota atrás al público. Nos pueden escribir en arroba Luis Quinones 90-bajo, la mía es arroba el Beto Ferreiro Beto, todo junto con B alta. Dos strikes, una bola. El lanzamiento, tirándole al tercero. A una recta de 100 millas por hora. Se poncha Chase Medrow. Mete Espino la entrada en dos outs. Si la hacen una, va a salir el coche. Pero viene Tristan Pires a batear.
0: Metiendo el brazo aquí. Hay tiempo pedido. Y esto es desde temprano, Beto Ferreiro. No, va saliendo, sí señor. Va saliendo Buck, el manager de los Guardianes de Cleveland. Y sí, le está pidiendo la pelota. Y en el mismo primer inning, ahí viene el bullpen del equipo de los Guardianes de Cleveland. Así que termina Espino bien temprano aquí su labor monticular. 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

0: 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Viene un nuevo pitcher, termina la labor de Daniel Espino. Hacemos la pausa, regresamos cuando esté listo el nuevo lanzador.
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0: Buster Griffin es el nuevo lanzador por el equipo de los Guardianes de Cleveland, pitcher zurdo. En la campaña, 15 victorias, 6 derrotas, efectividad de 3.60. Es el nuevo lanzador. Amenaza a los White Sox, pero hay dos outs. Adelante, Beto Ferreiro.
10: Gracias, Quiñones. Ya está en 12 strikes sin bola Tristan Peters. Así que Foster Griffin ha ponchado a 158, ponchó a 158 y regaló 45 boletos en 172 entradas y dos tercios en el año. Los rivales le batearon para 248. Es su primera aparición en la postemporada con dos outs. Ha tomado el mando de los medias blancas, ganan 1-0, pero corredores en segunda y tercera. Listo el zurdo, el lanzamiento, strike cantado. El tercero la está reclamando Tristan Peters. Vamos a ver si la gana o no la gana. Pues la ganó. Quitar el ponche, Tristan Peters le ganó el reto al árbitro Todd Titchener. Y se mantiene con vida.
0: Por nada, ¿eh? Por un pelito quedó ahí en zona alta ese lanzamiento. Exactamente una pulgada arriba de la zona de strike.
10: El lanzamiento afuera, 2 y 2, el 2-22 ha llegado al pizarrón. La serie a favor de Chicago 2-0, si hoy ganan estarán avanzando a la serie de campeonato de la Liga Americana. ¿Quién lo hubiera pensado? Por allá en enero, en febrero, en marzo, en abril, lanza, ahora sí. Strike cantado el tercero, vino con la sweeper. Este así no se podía reclamar, sorprendió completamente Griffin a Tristan Peters. Y se va el primer capítulo para los medias blancas, con una carrera, par de imparables, incluyendo el doble de Kyle Teal. No hubo error y dos hombres quedaron en circulación. Un capítulo completo que ya es historia aquí en la señal de TUDN Radio, donde vivimos tu pasión. Los medias blancas toman el mando y están ganando 1-0.
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0: TUDN Radio directamente desde el right field en el sur de Chicago. Sí, señor, los White Sox ganando ya el juego pizarra de 1-0 al equipo de los Guardianes de Cleveland. 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
0: 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Nos vamos a la parte alta del segundo capítulo. Vienen a batear los Guardianes. Narra el Beto Ferreiro.
10: Muchísimas gracias, Quiñones. Joe Adell ha sacado un roletazo. La capturó con el guante de revés Murakami. Se le entregó al pitcher Newcomb, que cubría, y llegó quieto porque se le cayó la pelota al lanzador. Están dando el hit para Joe Adell. Así que el primer hit de los Guardianes de Cleveland. Por tercera base cuando viene Nathaniel Lowe. El lanzamiento del primer strike. Zurdo contra zurdo. Nathaniel Lowe bateando 167 en la campaña. En la postemporada, en la temporada regular, batió para 252 con 17 jonrones. El lanzamiento a una línea por tercera, la tiene Vargas, el tiro a primera. Doble play la jugada. Qué rápido reaccionó Miguel Vargas. Un cohete lo que salió de Nathaniel Lowe por la tercera base. La están revisando ahí en el banco de los Guardianes y no la van a reclamar. Y se convierte en doble play la jugada. Estaba jugando ahí mismo Vargas, en posición del campo corto, y por ahí salió la conexión de frente. Pero qué rápido reaccionó, capturó y tiró a primera, Quiñones.
0: Sí, señor. De estas situaciones que le salen bien a los equipos, porque como bien describes, no se tuvo que mover Vargas. Justo donde estaba parado salió la conexión. La reacción doble, primero para filiar y después para tirar rápido a primera y sacar el doble play.
10: Ángel Martínez bateando, tirándole foul. Gracias a todos los amigos que escriben. Qué cantidad de amigos. Qué bueno que nos acompañan. Qué bueno que están con nosotros, como Elvis desde Nueva York, el dominicano amigo, dice, reportando sintonía, iniciando este maratón beisbolero. Gracias, Elvis. El lanzamiento, bola alta. Así es que nos gusta. Que reporten sintonía, como David Borja, que ya está reportando sintonía en Instagram, nuestro amigo David Borjas. Samir Hernández afuera, y saludo desde Boytown, Texas, escuchándolos. Vamos White Sox, un abrazo hasta Baytown en Texas. Ahí está Samir Hernández también con nosotros. Haga lo mismo. El lanzamiento, strike cantado, 3-2. Cuenta máxima y el público se pone de pie aquí en el right field. Empiezan a revolotear los pañuelos negros. Revolotean por aquí y por allá. Y por allá arriba y por aquí abajo y aquí al lado de Quiñones. El lanzamiento tirándole foul. No pudo retenerle al receptor. Omar Duque también reporta sintonía. Dice Beto aquí en sintonía. Vamos con este maratón hasta el último juego. Hoy ganan los White Sox, los Reyes de Tampa Bay, Atlanta y San Diego. Ya dio aquí sus pronósticos el amigo Mark Duque. Así que de acuerdo a sus pronósticos, hoy eliminan a los Guardianes y a los Yankees. Le tira y levanta un fly, la pelota al público foul. Atlanta empataría la serie a dos de acuerdo a su pronóstico con los Dodgers, y San Diego empataría de acuerdo a dos. De acuerdo a su pronóstico, empataría a dos San Diego con los cerveceros. ¿Qué te parece, Quiñones?
0: Eso está el rojo vivo, ¿eh? Ayer reaccionaron los Padres de una manera tremenda.
10: El lanzamiento foul. Mira. Oye, con tremendo susto en el final, Quiñones, ¿eh?
0: Sí, lo de Michael King, tremendo. Lanzó 5 innings el domingo. Ayer tiró 2 innings. El señor Mason Miller en la lista de paternidad también. Los Padres que se están convirtiendo en Padres, pero en plena postemporada.
10: El lanzamiento, tirando al tercero. Se lo llevó con un rectazo de 97 millas. Se poncha Ángel Martínez. Primer ponche para Sean Newcomb. Se fue el segundo para los Guardianes, sin carrera. Un hit, no hubo error y nadie quedó en circulación. Un capítulo y medio que ya es historia en la señal de TUDN Radio. El de casa está ganando. Los Medias Blancas están derrotando a los Guardianes. 1-0.
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10: En mi lugar estaba en la selección nacional.
0: TUDN Radio directamente desde Ronaldo Chicago, Serrano, desde la casa de los White Sox. Pero pues este juego pinta también para hacer un choque muy interesante entrenador. Entre Medias Blancas y Guardianes. Por el momento la ventaja para los White Sox.
10: Más palabra,
0: de una carrera por cero. 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
0: Nos vamos, amigos, al final del primer episodio.
10: Como siempre, lo
0: viene el equipo de los Medias Blancas que ganan una carrera por cero. Sigue narrando para ustedes el Beto Ferreiro.
10: La verdad.
21: Muchísimas gracias, mi estimado Quiñones.
22: Es difícil no dar crédito a esta versión.
21: Bateando Montgomery, Bader Montgomery, el lanzamiento tirándole al primero. Y tenemos las alineaciones de los Yankees de Nueva York y de los. Rey de Tampa Bay no está jugando, lo ponía a David temprano en el lado de la tira. El lanzador es derecho con Tampa, el lanzamiento machucó
22: corroborado por terceros.
21: No está jugando
22: esta conversación que él sostuvo con Jason Jesús. Esta charla que también tuvo con el presidente de la Federación Portuguesa fueron presenciadas por otros. Es decir, hay gente que
0: tiene que mover, tiene que hacer algo el señor Rupón para despertar bien su ofensiva.
22: Porque está faltando la verdad. No creo que nadie se atreva a decir.
21: Así que ni. Pero es. Porque no es raro, ¿verdad? Ya Chisholm siempre ha jugado cuando el lanzador es derecho.
22: Me pareció un.
21: Almorzará molestado por lo que vio en el juego anterior.
22: Claro,
21: el lanzamiento. Tirándole al tercero.
22: Aquí hay cosas que
21: se poncha Brady Montgomery.
22: Como que, por ejemplo.
21: Segundo ponche para.
22: Él habría
21: Foster Griffin. Es el primero del segundo capítulo y viene Randall Grichuk.
22: La realidad no fue.
21: Un abrazo también a Eric George, reportando sintonía desde Arizona. Ese que hoy cobramos doble, Quiñones.
22: El texto que el técnico
0: le dio. Cuatro juegos aquí en TUDN Radio, la fiesta es grande.
22: Fue parte de la negociación que tuvieron cuando.

0: Adolfo Pareja de Salud, aquí escuchando su narración y esperando los dos y esa, un abrazo, el lanzamiento, strike cantado del primero, un abrazo a Adolfo Pareja.
1: Lo dejan calentando y no lo hacen ingresar al terreno de juego.
0: Omar Duque ahí también es San Diego con ese juego de ayer, ahora pura inspiración.
1: Es verdad que el entrenador puede tener razones para decir, a ver,
0: no estoy obligado bola, el envío de Griffin es alto.
1: Le dije que lo necesitaría para 30 minutos. El partido fue para otro lugar.
0: Así que los Yankees de Nueva York
1: tratándose de Cristiano Ronaldo, este asunto debió haberlo manejado de otra manera.
0: Hoy Vanín Martínez contra Max Fried. El lanzamiento de Fried levanta un fly al jardín izquierdo, se tapa con el guante el Sol Ángel Martínez y captura la bola. Se va dicho en elevado al jardinero izquierdo, la entrada se mete rápidamente en dos outs cuando viene Colson Montgomery.
1: Me disculpo con mis compañeros, asumo la sanción que me corresponde porque no puedo abandonar una concentración. Para menos siendo el capitán,
0: los esto lo dejo aquí, así,
1: con esas palabras,
0: no hay mañana.
1: No me puedo ir de la concentración y dejar tirado
0: a Atlanta si pierden hoy,
1: cuando soy el que
0: no
1: el
0: hay
1: que
0: mañana.
1: La cinta.
2: Hoy se pudieran definir,
0: San Diego, si pierden hoy, no hay mañana.
2: Hoy se pudieran definir, de hecho, las cuatro series y no tener béisbol hasta el domingo. Llamativo.
1: Tanto
2: que esa es la depresión que vamos a tener jueves, viernes y sábado. No, no, mejor que se extienda toda la serie.
1: Lo que hizo Messi.
0: Sí, no, si no me voy para la playa, ya tengo ahí la embarcación llena de combustible. Batazo por el jardín derecho, alto, largo, la pelota. Va abriendo, sigue abriendo y se pierde allá en la multitud. La llevo lejos.
1: Me parece que
0: Colson Montgomery, pero enfado. No se me pelota, no se me deprima.
3: Hay una conversación que mantuvo
0: estos días a la playa. Cuando calienta el sol allá en la playa,
3: seleccionador, la mañana de aquella rueda de prensa.
0: Entonces, en ese caso, vamos a tener desde el día antes, jueves y viernes.
3: Mismo reiteré que si no me querían con ellos allí, simplemente debían decirlo.
0: Los strikes y bola para Montgomery. El lado del zurdo.
3: Lo aceptaría.
0: Ya y tiene las señas.
3: Se viene algo hermoso,
0: impulsando.
3: Sucederá.
0: Levanta un fly la pelota atrás al público.
3: Lo recuerdo como si fuera ayer.
0: Para Free hoy.
3: No.
0: Con la obligación de llevar a los Yankees a la senda del triunfo. 25 en la campaña de .80 y
3: alguien que falta.
0: Y Martínez ganó 15 verdad, y perdió 6 con 3.10 de efectividad. Tremendo el año de
3: que a la hora Martínez, del partido.
0: El lanzamiento dijo, afuera, bueno, dos strikes y una bola.
3: Vamos
0: ¿y piensa que se van a acabar las cuatro series hoy, señores?
2: Espero que no.
3: Aceptado y que finalmente lo tuvo calentando media hora.
0: Dice tuvo las mágicas.
1: Primero,
2: sé que mañana tenemos doble y el viernes tenemos doble juego también.
0: Lo hacen todos. Ya lo dijo Quiñones, decía Quiñones, yo le creo.
1: Como jugador de esta
0: el lanzamiento, strike, cantado el tercero.
1: Es un caso aparte.
0: Se quedó paradito ahí Montgomery.
1: Cuenta también esa
0: pero
1: carta
0: fue bueno. El envío de Griffin. Es el tercer ponche para Foster Griffin. Y se va de 1, 2 y 3. Los medias blancas. Dos capítulos completos que son historia. Aquí en la señal de Tudel Radio. 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Y el de casa está ganando. Los medias blancas están derrotando a los guardianes. Una carrera por cero.
1: Que el capitán se quede descansando mientras los compañeros compiten.
4: Es decir, pero cuando hablan de no alguien que sufre de este cáncer de colon,
5: igual, es decir, él quería viajar no para jugar, sino como capitán y líder del grupo, estar en el partido acompañando.
6: Él mismo le dio el gafete de capitán a Bruno Fernández, que habló con él, y lo que más aparentemente le duele en esta situación que cambió de un momento a otro, es que cuenta que se abrazó y se estrechó la mano con Jorge Jesús, al cual él había recomendado que dijo, y que había avalado que esto es así. Es decir, no puedes tratar, y aquí, digamos, hay que trabajar con nosotros, pero le ha pasado a las grandes figuras y lo tienen que hacer los seleccionadores, lo tienen que, y lo hacen los presidentes, o no lo hacía Tapia con Messi, o no lo hacían en la Serie F con Neymar en su mejor momento, o con Cristiano Fenómeno.
1: Sí, claro. Lo hacían las grandes. Totalmente. A mí me parece, que entre esta carta y la declaración que dio Jorge Jesús ayer después del último partido de Portugal en esta fase de Nation, que esto se va a resolver. Se van a juntar, van a hablar y Cristiano va a regresar. Se da la sensación que ninguno cerró la puerta, ni Cristiano a la selección, ni Jorge Jesús a Cristiano. Así que pero va a tener que agarrar otra vez lo que habían estipulado y que es la discusión que
0: me parece lo que quiere.
1: Y capaz que se presentan los dos en una conferencia de prensa en la próxima administración portuguesa y que aclaran todo.
3: Como ocurrió en alguna oportunidad, recuerdo.
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2: Llegamos, amigos, a la parte alta del tercer inning. Es la señal de TUDN Radio. 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A la vamos al tercer episodio. El nuevo pitcher vamos a tener contacto, termina aquí ya temprano con también la labor de Sean Newcomb. Nuevo fracaso, es Brian Hodgson, que viene a hacerse cargo del montículo por los White Sox. Sigue narrando el Beto Ferreiro.
8: Canadá y México. Muchísimas gracias, mi estimado Quirones. Así que dos entradas en blanco de Sean Newcomb.
3: Todo el calendario de hoy en fecha FIFA con la victoria del campeón del mundo, con la victoria de Inglaterra. Y también
8: se va colocando contra Uruguaya, Travis Massana, la primera ola.
3: Estamos
8: afuera,
3: transmitiendo como todos los días.
8: Estamos en el tercer capítulo. 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
8: los
3: de
8: White Sox están arriba, fútbol una carrera por cero. Hodgson, 70 juegos en el año, 9 como abridor. El lanzamiento afuera, dos bolas sin strike.
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2: terminó con 5 victorias, 4 derrotas, efectividad de 3.74.
4: Tu mejor versión.
2: En esta campaña, 67 entradas, un tercio de labor, 59 ponches.
8: El lanzamiento strike cantado. Massana, 143 en la postemporada. Queremos también saludar a todos los que nos están escuchando por la App de MLB.
4: Farm está ahí. Divo,
8: y de paso invitarlos a que nos sigan y también interactúen con nosotros afuera, que cómo puedes hacerlo hasta reclamando de receptor. Vamos a ver.
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8: Rumbo a primera, Travis Massana. Amenaza a los guardianes. Representa Massana la posibilidad del empate.
10: ¿Y qué planes tienes?
8: Al comienzo aquí de Brian Hodgson.
2: El trabajo de Sean Newcomb, dos innings, permitió un hit sin carreras. No dio boletos con un ponche, se va sin decisión de este juego de pelota, aunque lo deja ganando 1-0.
11: Voy a estar estrenando.
8: Patrick Bailey, el octavo en el orden, el receptor, el cuadro de los medias blancas, jugando para doble play. El lanzamiento, bola bajita, y lo está reclamando el receptor. Otra vez, vamos a ver si ahora sí la gana.
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8: La perdió. Bueno, se quedaron sin reclamación ya los medias blancas de Chicago porque Cal Gio ha perdido dos aquí. Con bateadores consecutivos. Perdió uno con Travis Massana y ahora con Patrick Bailey. Ha
11: 33% del acuerdo del plan de pago.
2: Qué raro, ¿no? Que se la jueguen así tan temprano en un juego de estas características.
11: Se aplican términos.
8: Pegado el envío.
2: Pensaría que lo van a reservar para el final.
8: Y mira cómo se lamenta, Quirones. No es para menos, ¿eh? Y las dos bien ahí sobre el borde.
3: Hasta que jala.
8: Pero la perdió. Un abrazo a Héctor Córdoba. Dice saludos desde Hermosillo, capitán de la próxima serie del Caribe. Aquí apoyando a los White Sox.
2: Para allá vamos,
8: gracias
2: Héctor.
8: También, Héctor.
3: Hace que nunca.
2: Allá vamos a estar en Hermosillo del 1 al 7 de febrero. Porque aquí en TUDN Radio también tenemos la serie del Caribe. El año pasado vivimos la gran fiesta en Jalisco, el 2027. Ahora nos vamos para Hermosillo, Sonora, al estadio
3: cuando pienso
2: Fernando
3: que
2: Valenzuela,
3: jugar,
2: la casa de los
3: naranjeros. Compartiendo mi pasión por el
8: Ernesto de la Hoz también nos está para sintonizando desde Guadalajara. El lanzamiento, bola pegada, dice aquí estamos los por la aplicación. Bueno, también les aconsejo seguir
3: y a toda la
8: que
3: comunidad.
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12: y a todos los que se atreven a
8: nos puede escuchar siempre todos los juegos, el lanzamiento afuera y también nuestro programa de béisbol que va de 5 a 6 que se llama Desde el Diamante.
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8: El lanzamiento del primer strike, 3 bolas, 1 strike para Patrick Bailey. Así que ya saben, también me pueden seguir en TikTok, Facebook y YouTube, Beto Ferreiro Deportes. Cuenta más importante, la de TUDN Radio. En 3 y 1, el lanzamiento, strike cantado ahí en la esquina adentro. Lo ha llevado a la cuenta máxima y el público ahora se empieza a poner de pie y empiezan a revolotear los pañuelos negros que dieron en la entrada. 3 y 2. Lanza, línea, salta el torpedero aquí en el tiro a primera. Quieto el primero.

0: un cohete lo que sacó el el señor Patrick Bailey por la posición del torpedero.
1: Del año 2026
0: en la línea anterior ocurrió algo parecido, porque abrió Joe Adell con hit,
1: la camioneta F-150,
0: y después sacó Natanelo un lineazo tremendo al tercera base Miguel Vargas, que en esa ocasión sí tiró a primera y puso out al corredor. Aquí tiró a primera el campo corto Montgomery, pero llegó tarde el tiro.
2: Alcanzó a regresar ahí a tiempo, deslizándose de manos ahí, buscando la almohadilla para mantenerse con vida.
0: Regresa quieto.
3: Bien, continuamos en fútbol de primera. Hoy la selección uruguaya.
2: Recordarle que en una hora 10 minutos también por TUDN está el App Euforia y el App de TUDN. Vamos a tener el segundo de esta larga jornada beisbolera, el juego entre Dodgers y Bravos de Atlanta.
0: El lanzamiento para Brian Rocchio,
3: Juan Mastrabia, el jugador del
0: venezolano Rocchio, noveno en el orden.
3: Rodrigo Salazar marcando.
2: Hoy los hielos para el Clubhouse de los White Sox, de los Dodgers, de Tampa y de Milwaukee. Ahí están enfriando las cervezas.
3: Bicampeón del mundo.
0: Ya saben, usted también puede abrir su cerveza o su vino en su casa cuando llegue del trabajo, machuconcito Fajo. O si estás escuchando ya en casa, pues ponte cómodo, relajadito. Aquí te llevamos de la mano.
2: Ayer la de los. La cerveza de los cerveceros y el champán de los cerveceros se quedaron frías.
3: Derrotar a Daniel
0: congelados según el equipo
2: de Brasil, pero no la pudieron destapar anoche
3: en la siguiente ronda.
0: Listo, Hudson. El lanzamiento. Línea entre primera y segunda. La pelota de Hitler en el jardín derecho.
4: Encuentro sin perder.
0: Hasta segunda basada. El tiro viene al cuadro. Y en primera con cañonazo Brian Rocchio. Es el segundo imparable de los Guardianes. El empate ahora a 180 pies de home y la ventaja en primera.
4: Sí.
5: En el primer tiempo.
4: El primer tiempo lo jugó muy bien.
0: Viene por segunda vez Steven Kwan a batear.
4: Tiempo intenso, saliendo
0: retirado del pitcher a primera abriendo este juego.
4: No dejaba que España armara desde el fondo.
0: Aquí los Guardianes amenazando en el tercer capítulo.
4: Hicieron figura a Unai Simón. Realmente muy
0: está parando un surto del bullpen de los medias blancas. Ese es
4: el segundo, porque allí se derrumbó. Croacia, creció España, el ingreso de Merino, los cambios
0: que fueron haciendo
4: los cuentos mejoraron a su equipo,
0: terminó
4: el primero con claridad, pero el partido más sufrido
0: cuatro mucho juegos en TUDN Radio y TUDN Extra. 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
3: el equipo de gala
0: Luis de la Fuente Sintero, que está lesionado por donde supuesto, estemos.
3: Sin, tampoco,
0: el batazo entre el epicenter, la pelota está Fabián, picando de hit, Fabián, ya dobló Fabián, por tercera, viene para la goma, el tiro de cabeza, quieto, entrando Basana en carrera, respondiendo Steven Kwan con cohete al jardín izquierdo, y de esta manera los Guardianes de Cleveland empatan el juego a uno.
2: Venía con todo doblando por tercera Travis Basana, el tiro fue muy abierto. Abierto, muy malo, ni siquiera el catcher se pudo quedar con ella, pero no puede pasar de segunda el corredor Brian Rocchio, así que imparable responde aquí, finalmente,
3: el lateral con el hit que
2: impulsa la carrera del empate, y corredores ahora en primera y en segunda respondiendo aquí Steven Kwan.
4: Inglaterra y España en la...
0: Sí señor, cuando viene el peligrosísimo José Ramírez.
4: En Londres a... El equipo de Croacia.
0: Pero está saliendo, y tú sabes lo que eso significa, que tienes muy buena
4: metropolitana. En la cancha del Atlético.
0: El manager del equipo de los medias blancas le ha pedido la pelota.
4: Es el partido que va a determinar.
2: Va a ser con estas características al juego, sin lugar a dudas.
4: Primero van a tener en teoría un
2: termina aquí también su labor. Brian Hudson vendrá el tercer serpentinero de la tarde. Por los White Sox de Chicago. Hacemos la pausa. Regresamos. Cuando esté listo el nuevo lanzador.
3: También. Grecia, Italia, ahí está.
4: Alemania se puede.
3: Y Alemania, sí. Ahí hay que esperar todavía, porque hay 6 puntos más en disputa. Y para cerrar el segmento europeo, hoy la Federación de Fútbol de Noruega, atenti con esto, ha presentado ante la FIFA 2 solicitudes formales para que comience una investigación a FIFA del caso de la tarjeta anulada, la expulsión a Balogun en la Copa del Mundo, el proyecto de FIFA Forward Enterprise y el premio de la paz entregado por el organismo al presidente de los Estados Unidos. que evidentemente, porque él mismo lo dijo, tuvo que ver con el perdón de la cartulina roja a Balogun. El ejecutivo de la federación por unanimidad presentó esos documentos al comité de ética y al comité de gobernanza de la FIFA. Esperarás,
4: no creo. No sé, difícil, pero ha sido desde hace tiempo opositor al mandato del presidente.
3: Como la mayoría de
4: buena parte de Europa.
3: De Europa.
4: Sí.
3: Buena parte, la verdad, de la Europa. Muy bien. Vamos a ver si podemos ir a Buenos Aires tras la pausa. 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
6: 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Nos vamos con el Bronco en Sauer, Jaime Smith.
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6: Postemporada, 3 ganados, 3 perdidos, efectividad de 1.29 en 18 juegos en la temporada regular, uno de ellos como abridor. Viene a enfrentar a José Ramírez. Sigue narrando el Beto Ferreira.
7: Muchísimas gracias, mi estimadísimo Quiñones.
8: Más para por fin conocer Ay, la Smith, victoria
7: contra el peligrosísimo José Ramírez. El lanzamiento, la primera bola.
8: Rafa Márquez, lo platicamos.
7: Buen momento aquí para los guardianes.
8: De primera.
7: Amenazan con tomar el mando corredores en primera y segunda.
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7: El cuadro de los Medias Blancas guarda para doble play. Afuera. Y señor, en la póster por aventura en radio, mire el plato de comida, qué sabroso, Quiñones, acabo de copiar de Ariel FR. Saludos de Toluca, dice. Oigan a Chicago y no me molesten porque voy a comer, ¿eh? Nadie lo moleste, que le está comiendo y escuchándolo.
6: Saludos, gracias, Ariel. Ya había ahí tremendo menú, ¿eh? De Ariel allá hasta Toluca, saludos.
7: Tres bolas, sigue Fry, en el envío bajo. Qué sabroso está eso, Ariel.
6: Queremos saber desde dónde nos están escuchando todos, qué están haciendo a esta hora. Escríbanos, arroba el Beto Ferreiro, arroba Luis Quiñones 91 bajo arroba TUDN Radio.
7: El lanzamiento, strike, cantado el primero, tres bolas, sube strike contra el peligrosísimo José Ramírez. Vamos a ver si puede morder aquí el tiburón. José Ramírez prestó 12 jonrones en la campaña.
8: En la era Rafa Márquez todavía no gana, empató dos partidos y perdió.
7: El lanzamiento es la bola afuera, la cuarta. Mal comienzo para Jaime Smith, dándole boleto a José Ramírez. Se han llenado las bases de guardianes. Cuando viene el tercero, el orden Chase,
8: que perdió contra Canadá de Lauren, y también contra Estados Unidos, 4-2.
7: A batear por segunda vez de Lauren.
8: Por mejorar, por lograr un resultado de 3 puntos y bajar la presión.
7: Parece un inning grande para los guardianes de Cleveland.
8: Chiquelán.
9: La primera fecha FIFA post-mundial.
7: Se coloca el surdo, el lanzamiento, el primer strike. El ahora fue retirado de tercera a primera en su primer turno al bate. José Ramírez adelante en primera, Steven Kwan en segunda, Rocchio. Ryan Rocchio en tercera.
9: Exactamente desde el Allianz Field en St. Paul, Minnesota, Estados Unidos.
7: Y en el lanzamiento, ¿pasó o no pasó? Pasó el bate, lo decretó el propio Todd Kitchen, el árbitro de home plate.
9: Su preparación de cara al debut en la Liga de Naciones de CONCACAF.
7: Estamos en el tercer capítulo, tercer juego de la serie divisional. Los Medias Blancas, 2-0 arriba. El lanzamiento va a un rol y por primera la tiene Murakami. El tiro a la goma, han forzado. Bien por Murakami, reaccionó rápido. Un rolling hacia su derecha, capturó y tiró perfecto a home. Para el segundo, Adeline Quiñones.
9: Fútbol de primera, la radio.
6: Resolviendo el problema aquí.
9: Sigue junto al
6: Smith, tratando de que el daño no sea mayor por parte de los guardianes de Cleveland. Hay que tratar. Tratar de que el juego se mantenga cerrado. Esto tuvo que tirarse al suelo, casi lo pega la propia pelota.
7: El turno para el cuarto va de Joe Adell.
9: Chile, el
7: El lanzamiento, pasó el bate, se le escapa la pelota, pero queda cerca ahí el receptor. No puede venir el hombre de tercera para la goma. Lo pensó un momento Rocky, pero de eso nada, puso el freno.
9: En proceso de reconstrucción intentará cerrar.
7: Lo confundió con ese rompimiento.
9: La norteamericana, México, Chile. Este martes comenzó.
7: Los outs, base llenas, juego empatado una, parte alta del tercero. Amenazan los guardianes con las bases llenas, señores.
9: Oficial de la selección.

0: Helado, se coloca el zurdo. El lanzamiento, otro en vivo, bajito.
1: El amigo Luis Fernando Cabas en sintonía de esto de New Jersey. Así que trabajando y escuchándolo, gracias hermano.
2: Bueno, se han definido los cuartos de final de la Nations League de la CONCACAF para la mes de la fecha FIFA de noviembre. La selección de Panamá va a enfrentar a Curazao, partido de visita recíproca.
0: El ganador de ese partido al público.
2: Va a jugar en el Final Four primero.
0: Tiene ahora el conteo de dos strikes, una bola y el público se empieza a poner de pie, revoloteando aquí en todo el Rey Fibro
2: en Monterrey.
0: Los payones negros revolotean por aquí y por allá.
2: Siempre y por allá atrás, Quiñones, y mira aquí. El ganador de ese partido va a jugar contra el ganador de Canadá y Guatemala.
0: Lanza.
2: Fue la única selección centroamericana que
0: se encima de primera base pudiera limpiar
2: 1-0
0: las almohadillas. Dentro de tercera, también el de segunda. Viene para la bola y está anotando. Y hasta tercera va el tiro quieto en tercera. Se coló en el tercera base. Limpió las almohadillas con un cohete por encima de la primera. Ramírez, y así de esta manera los guardianes de Cleveland toman el mando y están ganando ahora 4-1.
1: Se va arriba, sí señor, el equipo de los guardianes. Oportuno el cañonazo ahora aquí para Joadel, este triple colándose hasta tercera, limpiando las bases y trae tres carreras. La ventaja ahora 4-1 para los guardianes, que no se quieren ir en blanco, están dando señales de vida aquí en la casa de los huesos.
3: Encantado de estar con ustedes.
0: Un cohete lo que sacó por encima de la inicial, estaba jugando bien separado de la base.
3: Acá se nos vende por parte de la.
0: El segundo triple de Adel en la postemporada recibe la primera bola aquí. Nathaniel Lowe.
3: Habrá que tener paciencia y.
0: Señor, limpió las bases. Vinieron todos los guardianes hacia home.
3: De que Francis Hernández,
1: el otro triple visto fue el
3: deportivo que escogió a lunes
1: Francisco Molina, en el octavo inning, igual para impulsar carrera, punto de sacarla del parque.
3: Era un fracaso, Molina
1: dio lo más alto de la barra de allá en los cuadros también.
3: Salieron diciendo post partido que esto no era un fracaso. Bueno, evidentemente para nosotros sí lo es.
0: Tres bolas,
3: permanentemente estaba entre los ocho de la Copa de Naciones, incluso también entre los cuatro.
0: Strike el primero. Mejor.
3: También se clasificó Honduras en muchas ocasiones. Y bueno,
0: silenció con la conexión. Ustedes pueden percatarse.
3: Yo
0: a ver el parque de
1: un cubo de agua fría fue lo que cayó aquí.
3: No tiene en este momento ni
0: guardaron sus pañuelitos negros.
4: Como pasa con los
0: tirándole al segundo.
4: El candidato presidencial.
0: Y de momento hubo un público que estaba eufórico.
4: La aceptación de José Francisco Molina. Un entrenador
0: se puso en silencio. Ahora están pidiendo ponche. Ahora sí se empiezan a poner de duro. ¿Qué momento? Qué gran ambiente aquí en el Ray Field de Chicago.
4: Trayectoria como técnico, se le conoce más como director deportivo que como entrenador de cancha.
0: En 3 y 2. El lanzamiento. La pegada, la cuarta.
3: Daniel.
0: Segundo boleto que regala Smith.
3: Como te decía, hay una bandera que los
0: corredores ahora en primera y tercera.
3: En el caso de que.
0: Han hecho 4, pero no se conforman. Los guardianes quieren más.
3: No
0: va por
3: si
0: más. Y viene el noveno bateador del inning, Ángel Martínez.
1: Tres boletos en esta entrada. Ya decías el segundo de Smith, el otro de Brian Hudson. Los dos anteriores que se metieron en circulación por boleto ya anotaron en carrera. Por cierto, Beto, aquí en la ciudad de Chicago, nuestra estación local, la 106.7 FM, HD2, donde habitualmente. Están las narraciones en español, la transmisión de los cachorros, entonces eliminados en esta postemporada. Bueno, pues ahora en esta señal tenemos a los White Sox en español.
0: Qué bueno, un abrazo a nosotros. Ahí con nosotros, Ángel Martínez se ponchó en su primer turno al bate.
3: Porque se regaló la boletería. Y hombre, si te regalan bocas.
0: Pero han hecho 4, pero todavía tienen más. Corredores en primera y tercera. Los guardianes de Cleveland. El lanzamiento. Strike cantado mordiendo la esquina de afuera.
3: Nuestro equipo, como para ustedes, la selección de sus países. Y siempre.
0: Un abrazo a Miguel Ángel, entonces.
3: Va para ahí.
0: Pero también, como saludaba al amigo Quiñones. A ese que le saludaba, ¿no? Miguel Ángel, ¿no?
1: Sí.
3: Pues tiene.
0: Escuchando por la app de MLB. Esperando el juego de los Yankees para que comience el sufrimiento. Dice, tirándole. Al segundo.
3: Muchas
0: gracias, Miguel Ángel, no sufras.
3: Y bueno, incluso
1: hay pues muchos que están sufriendo.
0: Yo tengo uno aquí al lado mío.
1: Sí.
0: FIFA, y ya le metió mano a las uñas de los pies, ¿eh?

0: comunicado, Quique, y se va de la selección.
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2: Bueno, no por un minuto. El tema, bueno, podemos verlo desde dos puntos de vista. No sé, una medida es decir, si se niño molesto, tu madre salió, Quique, la soccer man, siempre sale por ahí. Y su madre salió primero al paso diciendo que era injusto que lo trajeran a la selección y que no hicieran jugar un minuto. Y posteriormente, unas horas después, apareció la renuncia oficial con un comunicado por favor. Hombre que juega en el fútbol de México. No jugó un minuto. Probablemente ahí, persona, realmente solamente se molestó. Pero ¿quién dices tú? ¿Quién es? ¿A quién le empató? ¿A quién le ganó para renunciar? Prácticamente siendo un desconocido para nosotros. El tema es que ¿quién lo trajo? Fue el escauteador español, que fue contratado hace unos dos meses para que trajera a estos chicos, para que realizara ese trabajo. Entonces, el responsable de esto es el escauteador, que también recibió un salario de la Federación de Fútbol, que trae a un chico, no lo hace jugar un minuto, y encima trae dos, tres chicos y uno se le va. Trae dos, tres scouts y uno se le va. Entonces también habría que decir al escauteador que se marche para su país. O sea, es un tema de revisarlo. El director deportivo Francis Hernández, los federativos, para evaluar a Molina, que desde mi punto de vista tiene números negativos.
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4: Pregunto por el juez. Presentado a la vista, marca. Un fracaso, estoy de acuerdo, pero desde el juego, desde el desempeño del equipo en la cancha, que es lo que se ha visto con Molina.
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2: Bueno, prácticamente es
5: 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Nos vamos al final del cuatro inning, rally de cuatro carreras hicieron los Guardianes de Cleveland. Quieren mantenerse con vida, quieren alargar esta serie divisional, quieren arruinar el festejo que tienen listo hoy los White Sox. 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Final del cuarto, sigue narrando el Beto Ferreiro.
6: Gracias, Quiñones. Final del tercer capítulo. Sam Antonacci abriendo tanda. El lanzamiento del primer strike. Una bola y un strike para Sam Antonacci.
7: Un nivel bajísimo.
6: ¿Le quiere meter al cuarto pronto?
7: Esta fase de la competencia.
5: Sí, señor.
8: Y un abrazo como siempre y estamos en permanente contacto con toda la actualidad, no solamente de la bicolor catracha del fútbol hondureño, sino también del balompié centroamericano.
5: Un abrazo grande del rally que hizo Cleveland.
6: Yo sé.
9: Abrazo para todos. Chao. 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
6: 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El único encargado del departamento de béisbol de TUDN Radio, el único con oficina. Partido Maraldeco, un abrazo Maraldeco, seguro en sintonía. El lanzamiento para Antonacci hacia afuera, dos bolas y dos strikes.
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6: El equipo de los Medias Blancas hizo una en el primer capítulo, pero vaya manera, los Guardianes en el tercero, racimo de cuatro, machucó un foul.
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6: El triple de Joe Adell. Para limpiar la base, un cohete lo que sacó por encima de la primera almohadilla para impulsar a los tres guardianes que estaban en las almohadillas. Viene siendo por ahora yo Adele Lerner.
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6: Dos con tres remolcadas.
10: Un solo peso por activación.
6: Dos y dos para Antonacci. Pelotazo, un rompimiento que rompió la espalda. De Antonacci.
10: Sin intercambio. 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
6: Se han pasado las dos veces por cohete de Paul.
10: Sin cargos por activación.
6: La amenaza. De esta manera los Medias Blancas de Chicago.
5: Sí, una super a 80 millas, evidentemente no le rompió como él quería. Le dio ahí un ladito del número 7, el 17 que trae en la espalda Sam Antonacci, corredor en primera con el Network.
6: Tiene Miguel Vargas a batear el envío, foul de atrás, Quiñones y Héctor. El amigo Héctor Valdés también nos saluda.
11: Una palabra de
6: oye, Héctor, hermano, no entiendo el lugar donde nos escucha. Si puedes escribirlo otra vez, porque está complicado ese lugar.
11: Para enfrentar los trabajos.
6: Dice que está esperando hoy que pierda los Yankees de Jan Quiñones. Oye, usted se ha hecho popular con eso de Jan Quiñones.
11: Estados Unidos, según J.D. Power.
6: El batazo de Vargas por el jardín derecho, la pelota al público, dos strikes y bolas.
5: Es el culpable.
6: Yo,
5: la información sobre el premio de ese rumor que se ha

0: 26 de Jenny Power. Power y Jenny Power de Guillermo Voy a Awards.
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2: Vargas tiene de 1-1. Tiene uno de los dos imparables del equipo de los Medias Blancas. El otro fue el doblete de Carl Till para impulsar una carrera, la que tienen los Medias Blancas en el primer capítulo. ¡Qué concurrencia! Como ha sido costumbre de que arrancar los playoffs, Luisito. Pegado el envío.
3: Hace que nunca.
2: Aquí no puede nadie.
3: Mejor de un colón de 300.
2: Y es que sí. Hace 120 años, en el 1906, cuando los Medias Blancas ganaron la Serie Mundial, lo ganaron en casa. Bueno, nunca han ganado una serie así en casa para poder celebrar. 120 años. Tirándola al tercero. Se poncha Miguel Vargas. Es el primer out del inning. Viene Murataka Murakami. 100, han ganado tres veces la Serie Mundial los Medias Blancas, 1906, 1917 y en el 2005. Ella sí la tenemos fresca en nuestras mentes. Hace ya 21 años, con Ossi Guillén, el venezolano, como manager. Cuando la dieron a los Astros de Houston.
0: ¿Y dónde estuvo presente el Papa León XIV?
2: Sí, le tira Murakami, levanta un fly. La va buscando en primera base, también el receptor, pero la pelota se mete en el público.
0: ¿Sabe que en este estadio hay un mural en uno de los pasillos del estadio dedicado al Papa León XIV? Y también está perfectamente identificado el asiento que ocupó en aquel juego donde quedó la imagen, ¿no?, de que estaba presente. Y se acabó la polémica, ¿no?, cuando salió el nuevo Papa de qué equipo le iba, hacia los Chicago Cubs o a los White Sox.
4: Ese equipo me gustaba, ese equipo Paul Polanco. Estaban los dos cubanos, Duque Hernández y José Luis Contreras, los lanzadores.
2: Mirando al segundo.
5: Un salto enorme en batería.
6: Así vas a estar pilas todo
4: el día. Nadie pensó que Chicago fue a ganar en ese 2005.
5: Y aparte, es un intercambio.
4: Se coronaron y de qué manera. Y por barrida.
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2: Rosa Fáximola para Murakami, que se ponchó en su primer turno al bate. Adelantando a Antonacci en primera base. El lanzamiento. Tirando, se lo llevó con la sweeper. Lo puso a bailar.
5: Sin intercambio.
2: Y no necesariamente un reggaetón, aunque si necesitas reggaetón,
5: sin cargos para
2: dale. Segundo ponche que se toma hoy Murakami, que mal lució Piñón.
5: 444-6487-96.
2: Completamente, mira.
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2: Sobre todo Blente impulsó la carrera de los Medias Blancas. El lanzamiento es bola, pero la está reclamando el receptor Patrick Bailey.
0: Va a ganar, ¿eh? Este sí.
2: La ganó. Tiene vista de halcón, ¿eh?
6: El gol es consecuencia de cuando trabaja. Sí,
2: premios al árbitro también.
6: Trabajando el partido.
2: De
6: arriba,
2: es cuestión de tiempo. Ya estuviera en la
6: mayoría de nosotros.
2: De hace rato. Sí, porque los árbitros no es fácil llegar a la mayoría.
6: Hasta el equipo es cuestión de tiempo. Entonces, no, yo no lo siento como presión, la verdad.
2: Hay que pasar por los pelotieros, por las diferentes. El lanzamiento strike cantado al segundo.
6: Distinto.
2: Para ganar, mayor tiene que pasar por doble A, igual.
6: Tenemos una sed de revancha, de ganar, de demostrar lo que nosotros sabemos hacer. Es bueno. Lo bonito del fútbol, que siempre te da revanchas muy rápido y tomamos lo que tenemos que tomar del partido.
2: Entonces, pasado bola
6: y
2: para acá,
6: tío. Mejorar, eso que
2: el lanzamiento
6: que
2: del sur.
6: Es el reto, mantener esos 28 Eves minutos que
2: afuera,
6: creo que
2: la primera ola,
6: el gol de ellos,
2: Oscar Griffin,
6: mejores, mantenerlo ahora.
2: Que vino en el primer capítulo por Daniel Espino, el panameño.
7: Armando Lomiga González, la voz del delantero del Guadalajara, que seguramente podrá ser nueve.
2: Adelantando en primera base,
7: el homenaje de Memo Ochoa, que va
2: a traer una bola.
7: Espero
2: el envío
7: del Coliseo
2: bajo.
7: Memorial de Los Ángeles. Habló Rafa.
2: Ha llegado el 2-22 aquí al pizarrón de Rayfield una vez más.
7: El Tala Rangel sigue confiando y sigue respaldando.
2: Señores, los
7: no
2: cuatro juegos aquí en la ciudad de TUDN Radio. En TUDN Extra estarán arrancando los Dodgers contra los Bravos a las 6 en punto. A las 8 de la noche aquí en TUDN Radio, Yankees contra Reyes. Y a las 10 de la noche, los Padres contra Cerveceros en TUDN Extra. Favor atrás.
4: Mira, Marvin Aguado también nos saluda, Quiñones, dice excelente el dúo.
2: Como siempre, Beto y Quiñones, ustedes hacen mis juegos de pelota muy ameno. Gracias, amigo.
4: Arroba
2: Luis Quiñones 90-bajo en X en Instagram. La mía es arroba el Beto Ferreiro. Quiero seguirlo leyendo.
4: Para todos
2: el batazo por el jardín derecho de línea, la pelota abre
7: y ese respaldo acaso, Daniel, se vea reflejado.
2: El clase de línea sacado Caltier por el jardín derecho.
8: Yo no estoy tan seguro, Sammy, que eso vaya a pasar.
0: Le dio demasiado a la mesa.
8: No, digo porque aparentemente la planificación de Rafa Vargas
0: muy cerca,
8: Prevería
0: demasiado que se para llamar a Rafa Vargas.
8: Podía pasar
0: lo que pasara. San Diego, se recuerda el amigo Alex Arias. Saludos, muchas gracias. Sí, me viene el juego en el estado.
8: Ha hecho nacido ahí.
2: Ah, qué bien.
0: Él estuvo ahí en la
8: en
2: lanzamiento. ¡Strike!
8: No va a romper esa
7: pago el tercero.
8: La confianza
7: se quedó mirando la tira, lo sorprendió de qué manera.
8: En los partidos de
7: Foster Griffin, que ha dado aquí esconde ponches en el tercer capítulo, para él su sexto ponche.
8: Evidentemente, en circunstancias normales, yo pensé
7: realmente impresionante lo que está haciendo Foster Griffin.
8: Alguien que viene de un error
7: desde que llegó desde el bullpen. Se va el tercero para los medias blancas sin carrera, sin hit, sin error. Y un hombre quedó en circulación. Se ha ido el primer tercio de juego. Y esto sigue igual. Los Guardianes están ganando.
1: También habló de Gilberto Mora Morita, que está ya en el solo de Tijuana, está de regreso, fue desafectado por una molestia en el bajo costo.
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0: No cuenta molestia, si tenía, saca la cuenta del Mundial Sub-20 todavía. Y antes del Mundial.
1: Es incomprobable, al menos para mí. No tengo datos concretos en la mano, pero sí un fuerte rumor sobre el por qué Gilberto Moreno arrancó.
2: ¿Por qué?
1: Los periodistas que estuvieron tratando de corroborar la información al interno de la selección mexicana y había versiones contradictorias. Aparentemente está por anunciarse la venta de Mora al fútbol europeo y quisieron resguardarlo de una eventual lesión antes de que haga.
2: Bueno, amanecerá y veremos. Hablo también del 11. Es el cuarto partido en 10 días. Esta ficha FIFA cuádruple donde se han tenido que acomodar los técnicos y gestionar los minutos y las cargas de los jugadores. De esto habló Rafa del 11 que pueda mostrar hoy en el cuarto partido.
3: Yo no voy a basar en tratar de sacar al mejor equipo que pueda meter en base a lo que tú dices, con el tema de las cargas y el saber que también hemos tenido bajas por lesiones, entonces tenemos que tener esa precaución también para no tener que cargar los demás, no exigir los demás, no es lo que exigió esta fecha FIFA, tan poco tiempo, muchos partidos, pero bueno, yo creo que me ha servido a mí para poder aún más trabajar con ellos, conocerlos más también, y ver lo positivo de esta fecha y intentar mañana.
4: Estamos de regreso.
2: Bueno, y finalmente,
4: en QDL Radio, el roletazo de pasada por el campo corto. La liga en tiro primero y lo pone a
2: no hay ascenso,
4: de Colson Montgomery.
2: Sí. Ah, un trabajo de los jóvenes en
4: vaya,
2: la MLS.
4: Travis Bazán se va por la vía 63, el nuevo lanzador es Noah
2: con
4: Scott.
2: La liga de expansión tan
4: por el equipo
2: en México,
4: de los Medias Blancas se convierte en el cuarto pitcher utilizado por el manager Will Benham.
3: Por tener todo este
4: el
3: proyecto
4: para Patrick Bailey.
3: Desde luego que en México es diferente.
4: El lanzamiento tirándole a la suite por el primer strike. Hemos llegado al cuarto capítulo, los guardianes. Arriba, cuatro carreras por una.
3: Sin su crecimiento por ahora, pues creo que.
4: Si hoy ganan los guardianes, pues mañana tendremos juego 4. Si ganan los medias blancas, se acabó. Estarían avanzando los de Chicago a la serie de campeonato. Sí. Ahí están los que están mirando por televisión los tres títulos de los Medias Blancas de Chicago, 1906, 1917 y 2005.
5: Vamos a platicar en el
4: como Julio Mendieta, que dice que está mirando por la televisión, pero con nuestro audio, tirándole al segundo. Apreciaba muchísimo eso, mi estimado Julio Mendieta.
6: Que me llevo el nuevo
4: iPhone 8. Que le bajaste completo el volumen de la televisión y prefieras salir en el radio.
6: Exacto. Y aparte,
4: dos strikes y una bola para Patrick Bailey y el envío afuera.
6: Voy a estar
7: esto
6: esperando.
7: Este lanzador Noah Schultz, elegido en la draft del 2022, primera ronda, debutó este año el 14 de abril, primera temporada en Grandes Ligas, 4 ganados, 9 perdidos, 19 juegos, 14 como abridor, efectividad de 5.57.
4: El lanzamiento es bola pegada, se le escapó la pelota al receptor, Kyle Keough.
7: Este año en 74 entradas, un tercio de labor, le hicieron 47 carreras, solo una sucia, 11 jonrones permitió, ponchó a 67, le batearon para 2.44.
4: El envío es afuera, transferencia rumbo a la inicial Patrick Bailey. Después de un out, aquí en el cuarto amenazan los guardianes.
2: Estados Unidos, el equipo de todos.
4: Cuando viene el noveno en el orden, Brian Rocchio, el venezolano con el toco este de hitar derecho en su primer turno al bate.
2: FIFA, goleando a equipos suramericanos y también goleando al Tri Azteca.
4: Después de Rocchio, que está esperando su turno, es Steve Kwan.
2: En busca de cerrar con el mejor.
4: Se coloca de lado.
2: Que hasta el momento se le ha visto
4: el
2: a una selección de Estados Unidos.
4: Lanza strike cantado.
2: Como habían dicho, de Pochettino. Enfrenta a la selección
4: entonces,
2: de Canadá, una de las fuertes candidatas.
4: Un total de 10 lanzamientos aquí en el cuarto capítulo. Vargas jugando a nivel de la almohadilla en tercera. El cuadro de los Medias Blancas para doble play. El lanzamiento, bola pegada, una bola y un strike.
2: En el minuto de fútbol de primera les habló Ikelanis.
4: Para Brian Rocchio.
8: La fecha FIFA postmundialista se cierra este martes en fútbol de primera.
4: En el mismo
8: la radio
4: centro
8: de
4: terreno del partido central, Tristan Fierce. El lanzamiento de una línea que se arrastra por segunda. La pie del camarero, el segundo y nuevo. Vuelta primera. Relampagueante el doble play. Sí, señor. De medio. Va Montgomery. A Murakami. El mejor amigo del lanzador llegó aquí en el cuarto. Por la vía 4-6-3.
5: Patea Brian Rocio para doble play. Se acabó la entrada para los guardianes. Se van 100 carreras sin hit, sin error, y nadie quedó en circulación. 3 capítulos y medio que son historia. Y en la señal de TUDN Radio, donde vivimos tu pasión, están ganando los guardianes. 4 carreras a 1.
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2: Se viene el partido Estados Unidos-Canadá desde Minnesota. Alineación confirmada. Daniel del conjunto que dirige Mauricio Pochettino.
11: Nuestro teléfono en cabina.
12: Tirado Brian Schwartz, el arquero de Nashville. Como titular, Freeman, George Campbell, Chris Richards y Aston Trusty en la línea de cuatro.
13: Jim Busa, Brooklyn Reyes en el doble cinco.
12: Matthias Albert, Gio Reyna, Marisco, como volante ofensivo. Y luego será
2: Regresamos,
14: amigos. Aquí está la señal de TUDN Radio, la jugada de doble play para ponerle final al inning elegante ahí al torpedero Montgomery, pisando en segunda, arrastrando el pie para que el movimiento tirara primero y completar la doble matanza. Nos vamos al final del cuarto inning. Vienen los White Sox con Madrid, Fielders y Montgomery a batear. 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Final del cuarto inning. Sigue narrando Alberto Ferreiro.
15: Muchísimas gracias, estimado Quiñones. Hay un mensajito aquí para usted. Viene Chase Metro, abriendo tanda.
16: Manuel Bernardo Sol
15: Sánchez. La primera ola. Foster Griffin se mantiene en el box. Un abrazo de Diana Rodríguez con nosotros.
16: Un éxito.
15: Ahí está Quiñones.
16: Vamos a la pausa, regresa.
17: El terreno de juego está bastante mojado,
15: está todo bien,
17: y los equipos van a tener que estar muy atentos, especialmente los arqueros,
15: se forma la polémica.
17: Saludos, Dianita, se te quiere, abrazo.
15: Dice que le encanta cuando sube la temperatura en nuestro programa que es el Diamante, y nos pisamos, ¿sabes? Y bueno, la polémica es así. Aquí es de bueno, esto es más, esto es otra cosa, lanzamiento de strike cantado, pero recuerden, desde el Diamante de 5 a 6, ahí sí se forma la polémica, que uno se pone bien,
17: enfogonado ahí, ¿eh? JD Power 2026, ready.
15: Hoy, por supuesto, no habrá desde el Diamante, defendiendo ahora al público por la parte derecha de lo que pase hoy, Diana y amigos,
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15: regresaremos a las 5 en
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15: 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Después de la radio,
18: sobre el premio del estudio,
15: el lanzamiento a Rolling por tercera, se lanza de cabeza. No puede la pelota, va hasta el fondo, va a ser un extra base. Ya pasó por primera, Melrose está llegando cómodamente a segunda con un doble. Se lanzó sobre la raya de cabeza. José Ramírez, pero nada pudo hacer.
18: Así vas a estar bien.
15: Doblete de Chase Melrose. Es el tercer imparable de los medias blancas. Ahí vienen los medias blancas.
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15: la llevó a Rosario todo José Ramírez.
18: That's amazing.
15: Se lanzó como un felino ahí sobre la raya de cal. Llegó a hacer contacto con la pelota, pero es la misma, sigue rumbo a la izquierda.
19: Tiene Christian Peters. 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
15: El lanzamiento será la primera ola bajita.
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4: arroba Luis Quirones 91 en X en Instagram, es arroba Alberto Ferreiro,
20: Pedro 5, un beato
4: de bolito de botella,
20: lo que usted quiera,
4: pero con beata, el lanzamiento le dio o no le dio. Debo, pelotazo.
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4: Está diciendo que la juicen. A ver. Sí, sí, le dio al bate. Eso es foul ball, eso es foul. Exactamente, claramente le dio el bate.
8: Se cierra este martes.
4: No hay pelotazo.
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4: Fuera de nosotros sigue esta repetición.
22: Se escapa con la pelota Serginho de ese mete la tierra.
4: Pero clarísimo, el contacto de la pelota, el tiro bien pegado. Tratando de retirar el bate Tristan Peters, pero no pudo.
8: Unidos,
4: así que se va a mantener el hombre en segunda, que es Chase Pedro.
8: De todos, después de enfrentar a
4: Peters, y el rectángulo de bateo se mantendrá Tristan Peters. Gracias también a Ernesto de la Fuente con nosotros, dice, reportando sintonía. Esto desde Houston, un abrazo.
8: La hoja de Marley,
4: Julio de la Hoz desde Maracaibo, Venezuela, por la app de TUDN Radio.
8: Estados Unidos,
4: también Pedro Alvariño. Pedro Alvariño está en la app de MLB, mi estimado Quiñones.
23: Todos los que están en la app de MLB, muchísimas gracias, Recuerden que también tienen la app de Euforia. Euforia, así como
8: radio.
23: Y están en Estados Unidos, descárguenla, que es gratis. Y nos encuentran como TUDN Radio, TUDN Radio. Y también TUDN Extra, porque ahí tenemos el juego que viene a continuación. Dodgers y Bravos, se van por extra. Que ya lo saben, por todas esas vías nos pueden sintonizar.
4: Sí, claramente le dio al bate, no sé por qué están demorando tanto.
23: Sí, se puede apreciar que golpea el bate.
4: Bueno, ahora el que sale es bueno, el manager de los White Sox y el árbitro de home plate, Top Teacher, no le está explicando. Recuerden, señores, en media hora. Los Bravos de Atlanta recibirán a los Dodgers de Los Ángeles. Ese es en TUDN Extra. Ahí estarán Jesús Eduardo Acosta, ese hombre que comiendo langosta narra con una felicidad tremenda de Costa a Costa, y su primo Daniel Álvarez. No, su amigo Daniel Álvarez. No son primos, ¿no, Quiñones?
23: Que yo sepa, no.
4: No, ya está Costa por aquí ya, navegando.
24: Vamos a despedirnos. La invitación para que nos acompañe en la doble jornada. Doble instante, poquito más de media hora.
4: Son venezolanos, pero no, no son primos, ¿no?
24: Estados Unidos frente a Canadá.
4: Una bola y un strike
24: en el este 7 Pacífico, en esta estación afiliada a Fútbol de Primera y en nuestro canal de YouTube México frente a Chile.
4: Y ahora
24: una pausa, nada más. Nos paramos un instante, nos reencontramos en 30
4: minutos
24: con Estados
4: ¿qué están reclamando
24: Unidos, Canadá, por Fútbol de Primera?
4: El juego detenido. Es la postemporada en TUDN Radio. Se ve claramente que le dio en el bat.
23: No hay duda.
4: Ah, pues está reclamando que hubo interferencia del receptor. Esta es otra cosa. De una reclamación a otra. Y parece que el bate sí hizo contacto con la mascota del receptor, ¿eh? A ver.
23: En la anterior se podía apreciar mejor, sí.
4: Sí.
23: En la toma anterior que estábamos viendo en el monitor de apoyo se apreciaba mejor, ¿eh? Porque en esta no se ve el contacto.
25: En minutos empieza, ¿eh?
4: Oye, Leonardo Santana Rodríguez también nos está escuchando ahí en Instagram. Saludos para el tsunami de Kate Corral. Él trabaja y los escucha. Un abrazo al tsunami. El tsunami de Kate Corral. ¿Tienes? Mira eso. Ahí viene la decisión del árbitro. Vamos a ver si hay o no hay interferencia. Yo no veo la interferencia en este ángulo.
23: En esta otra toma ya no se puede apreciar.
4: Bueno, señores, esto se ha demorado aquí.
25: En minutos empieza el programa diario de Fútbol de Primera.
4: El tema es que sigue el rectángulo de bateo de Tristan Peters. En una bola y un strike. Viene el lanzamiento de Griffin tirándola al segundo. Dos strikes, una bola, señores. Estamos en el cuarto capítulo, parte baja. Dar a los guardianes, cuatro carreras a una. Hombre en segunda, que es Chase Mayweather.
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4: Amenaza a los medias blancas.
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4: El lanzamiento contra el suelo. Los Medias Blancas anotaron una en el primer capítulo. pero los Guardianes hicieron 3 en la parte alta del tercero, 4 en la parte alta del tercero, ese racimo de 4, un triple de Joe Adell con las bases llenas, antes de Steven Kwan había impulsado la primera carrera.
0: Gracias a la vida.
1: Llegó el momento.
4: La salita de Chico en Fado.
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0: Me ha dado la risa.
1: Dejé todo.
0: Y me ha dado
4: la risa. Dos strikes.
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4: Si ganan los Guardianes de Cleveland, tendremos luego 4 mañana. Si ganan los Medias Blancas de Chicago, a celebrar, a abrir la botella de champán y de cerveza.
23: Nosotros, más allá de ir un equipo a otro, lo que queremos es que haya más béisbol, ¿eh?
1: Gracias por quererme tanto.
4: El lanzamiento falta atrás.
23: Porque si hoy se define todas las series, bueno, pues me tendré que ir contigo jueves, viernes y sábado para la playa, Beto.
4: Nos vamos.
3: El emotivo video de Leo Messi, de la marca que viste, la selección grande, argentina, y que tiene por supuesto contrato también con el capitán de la selección en la previa de lo que será esta noche.
4: El lanzamiento levanta otro fly y otra vez la pelota al público por la parte izquierda.
3: Homenaje y despedida al capitán Leo Messi,
4: y hoy se pone con los perros ahí sin problema. Con
3: la selección argentina.
4: No muerde, ladra, pero no muerde.
3: Tango de Leo, en el estadio monumental de Núñez.
23: Perro que ladra, no muerde, acuérdese.
3: El director Andrés Cantor, que estará in situ, tendremos todo lo que allí se vivió más allá de
4: atrás, defendiendo ese Pires como dando boca arriba.
3: Claro, aquí estamos.
4: Como se defiende Quiñones cuando empieza la polémica, desde el diamante, esa polémica que tanto le gusta a Diana Rodríguez.
3: Comenzando a las 7:30 de la noche, tiempo del este, 4:30 en el Pacífico, desde el Allianz Field en
4: St. Paul,
3: Minnesota, va a
4: otra vez se coloca del lado del zurdo.
3: El cuarto partido,
4: el lanzamiento, le tira y levanta un fly entre deficiente, la pelota está picada ahí. De la contra el patrullero central, desde ya domina la tercera, viene para la goma y está anotando
3: en
4: el Chase Medrow. Christian Peters se coloca en segunda con un doble y ahí vienen los medias blancas. Descuentan los medias blancas. Siguen ganando los Guardianes, pero ahora 4 carreras a 2
3: de Cristiano Ronaldo, que prometió contar
23: a 82 millas por hora
3: y nada más.
23: El esquinita de afuera, un lanzamiento bajito y afuera. Vendo qué manera de buscar el contacto,
3: para
23: prácticamente dejarla
3: todo
23: caer,
3: lo sucedido en la concentración
23: y desde segunda
3: de
23: anotando sus problemas
3: que lo llevaron a abandonar
23: con la segunda
3: la
23: del juego. Descuenta una, se empieza a llegar, cuidado
3: Jesús,
23: que este equipo no se da por vencido.
3: El seleccionador que faltó
4: no.
3: A
4: el lanzamiento falso.
3: Entre otras cosas, es larguísimo. Aquí lo vamos a resumir y con Daniel comentar.
4: Como la canción
3: de la pasada Copa del Mundo, en pleno vuelo de regreso a Estados Unidos,
23: dice
3: Cristiano Ronaldo, que fue el presidente de la Federación de Portugal.
4: René Montgomery se ponchó en su primer turno empate, en el boxeo suyo, seguir la segunda permanente
3: de despedirse de la selección. Después,
4: señores, el empate está en el rectángulo de bateo, la muñeca de Brayden Montgomery.
3: Le pidió opinión sobre quién podría ser el nuevo seleccionador.
4: El lanzamiento tirándole a un envío alto y pegado.
3: Y dice Ronaldo que le dijo su opinión y que era la decisión.
4: Acosta llegó con

0: marzo trajo
1: a Jorge Jesús.
0: Unos días luego de las 6 de la tarde, tú en el primer grado de Atlanta, los Dodgers de Los Ángeles, nosotros nos quedamos en el club de la radio.
1: Fútbol, donde
0: y el club de radio también a las 8, Quiñones y este servidor vamos a estar los juegos de Torreón y Tampa Bay. Y los Yankees de Nueva York.
1: El primer y el último.
0: Y a las 10 de la noche, Acosta.
1: De preparación física
0: y Daniel Álvarez, o en extra.
1: Por partido,
0: padres cerveceros. El lanzamiento. Hola, reclaman al de primera y dijo que lo pasó.
1: Le sugirió, dice Jorge.
0: Se poncha Montgomery. Brady Montgomery.
1: A Noruega.
0: Levantó
1: y a
0: el brazo. Lance Visconti.
1: Le propuso
0: es
1: jugar
0: el
1: primer partido y quedarse en Portugal para reintegrarse.
0: Lo pasó
1: al
0: Quiñones y le da la pelota a
1: ver, jugar en el estadio.
2: Completamente arrepentido.
1: Dice Ronaldo que rechazó la por ese oferta de inmediato,
2: una recta 93
1: obvio,
2: millas
1: no podía
2: alta,
1: dejar a los compañeros como capitán y no viajar
2: lanzando los tres envíos bueno, fueron así. Era un nuevo lanzador,
1: el entrenador
2: termina dice, aquí a la labor de Foster Griffin. Sería el partido Foster Griffin, era un nuevo serpentinero, hacemos la pausa, regresamos cuando esté listo el nuevo lanzador.
1: Le dijo, ¿quiere hablar Jordi Jesús con
3: un auto viejo o de uno que ya
1: y le preguntó si estaba en condiciones de jugar 30
3: a Heritage for the Blind.
1: Y dijo, no
3: lo
1: tengo
3: problema. Gratis y su donación.
1: Esta petición salía del plan original que le había presentado Jordi Jesús. Fue bien, el entrenador fue que le propuso el plan, el que aceptó y le dijo, bueno, vaya a calentar. Después reconoció que fue un error dejarlo calentar 30 minutos y no jugar. Y le dijo, esto no va a volver a suceder. Terminaron la reunión, le dieron un abrazo, prometieron que esto iba a pasar, que no jugaría contra Dinamarca, que sí lo haría en el partido en Portugal. Todo esto, atenti, es importante, contesté. La presencia de Simão Coutinho, que es el una especie de manager deportivo, el director deportivo de la federación.
4: No, del Al-Nassr.
1: Del Al-Nassr, perdón. Pero estaba también Tiago Craveiro. 800, 3, 14, había dos testigos. 50, 27.
3: Eso es
1: una videoconferencia en donde estaba 50, el director deportivo del Al-Nassr, estaba Tiago Craveiro y resumió todo el tema. Acordaron que en la rueda de prensa el técnico iba a repetir lo que le acababa de decir con la presencia de Simão Coutinho, testigo. Y que el entrenador iniciaría la rueda de prensa con un escrito que habían convenido en esa reunión tanto Cristiano como el seleccionado. La conferencia fue totalmente distinta a lo que Cristiano Ronaldo y el seleccionador habían pactado. Una serie de largos, son ocho puntos aquí, lo tenemos, larguísimo. Entre otros, por ejemplo, tenía amigos, era el técnico iba a reconocer que había cometido un error a poner a calentar a alguien de la talla, que fue escrito, de Pelé o Maradona para que luego no lo incluya en el partido.
2: Sean Armstrong es el que si viene a hacerse cargo de
1: no
2: el montículo aquí, tercer lanzador que utilizan los guardianes, es el Cleveland.
1: Sean
2: Armstrong en 41 juegos, dos victorias, una derrota, efectividad de 4.58 en la temporada regular.
1: No cumplía, de las grandes ligas,
2: ya tuvo actuación en esta postemporada, una y un tercio por un ponche. Es el nuevo lanzador por Cleveland, sigue narrando el Beto Ferreiro.
0: Muchísimas gracias, mi estimado Quiñones. Así que Sean Armstrong, el nuevo lanzador, se convierte en el tercer pitcher
1: Ronaldo
0: utilizado por el conjunto de Cleveland, bateando Randall Gretschmann. La primera hora para Randall Gretschmann.
1: No habían
0: hoy de 1-0 en segundo adelantando Tristan Pierce.
1: Recordaron, dice Ronaldo.
0: Hay un
1: si fuera ayer, respondieron al unísono.
0: El patazo
1: por el jardín izquierdo.
0: Se mueve hacia su derecha, Mariano captura la pelota, Ángel Martínez,
1: el tiro viene al cuadro, o táctica tomada por el ningún entrenador.
0: Es el segundo
1: acepta lo que se
0: de este
1: diga,
0: cuarto episodio,
1: digan, la verdad. Más palabras,
0: va elevado, pidió de chuva, el tiro izquierdo ha fallado las dos veces por la misma vía.
1: Y dejó Daniel algo que a mí me parece
2: muy buena, dos y dos tercios.
1: Si está en buena forma
2: física,
1: jugando para su club, y con suerte
2: permite
1: marcando
2: que entre una carrera deja uno todavía en circulación de diferencia,
1: él asume pero que va a imponer la Federación Portuguesa de Fútbol. Estará
0: uno para Coto Montgomery,
1: lo ha estado
0: listo la boxa, el lanzamiento le levanta un fly la pelota atrás al público,
1: cierra.
2: O sea,
1: esta es
2: de los 8 outs que sacó, 7 fueron por la vía del ponche.
4: Esta versión que da de Cristiano Ronaldo por lo detallado del texto
2: a 8
4: explicando
2: 11 bateadores con
4: todo lo ocurrido. Y porque además,
0: listo,
4: esto recordé mucho a Carlos Vilardo,
0: se impulsa,
4: se
0: lanza,
4: hizo
0: pasó el bate,
4: para que todo
0: reclaman
4: esto
0: al de tercera y
4: acá,
0: es el que dice, sí, lo pasó,
4: terceros,
0: decir, de acuerdo con el peto, el
4: que
0: se ha metido 12 strikes y bola,
4: esta charla que también tuvo con el presidente de la Federación Portuguesa,
0: un abrazo también
4: fueron presenciadas por otros, es decir, hay gente
0: que puede Álvarez 24
5: que lo que
0: en Instagram.
5: Está diciendo Cristiano Ronaldo.
0: Dice que en sintonía desde
5: está faltando la verdad.
0: Maracay, Venezuela. Nos está escuchando por la app de MLB. Todos los que están en la app de MLB también.
5: No responda a la verdad.
0: Un abrazo y gracias por estar con nosotros.
5: La verdad me pareció un documento honesto, claro, sincero.
0: Dice el pitcher, el lanzamiento, tirón con el tercero.
5: Podría interpretar como que,
0: se poncha Montgomery, buen relevo aquí de Sean Armstrong. Se acabó la entrada para los Medias Blancas de Chicago. Se van con una carrera. En la entrada parte imparables, dobles, back to back de Medros y de Peters. No hubo error y un hombre quedó en circulación. Se han ido cuatro capítulos completos. Aquí en la señal de TUDN Radio, donde vivimos tu pasión, los Guardianes siguen derrotando a los Medias Blancas, pero ahora cuatro carreras a dos.
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2: TUDN Radio desde el sur de Chicago en una tarde espectacular. Todavía sol radiante acá sobre el Rayfield, la casa de los White Sox. Cuatro capítulos completos. Se pondieron una a los Medias Blancas. Pasaba 4-2 todavía a favor de los Guardianes de Cleveland. 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Nos vamos a la parte alta del quinto inning. Sigue narrando el Beto Ferreiro.
3: Muchísimas gracias, mi estimadísimo Luis Quiñones. El lanzamiento, el primer strike para Steven Kwan, bateando por tercera vez de 2-1 en el juego. Impulsó carrera, impulsó la primera carrera.
1: Manténgase aquí.
3: Debo decir, sí, la primera carrera, la del empate, porque después fue Joe Adell que con un triple puso arriba al equipo 4-1, bajita y afuera. Este juego lo comenzó los Medias Blancas ganando en el primer capítulo, hicieron una. Doblete de Kyle Teal para impulsar la primera, pero después hicieron cuatro los Pajadas Públicos por la parte izquierda. En el tercero, los Guardianes, con el hit de Steven Kwan que le comentaba, y después el triple de Joe Adell para impulsar tres carreras, el triple con las bases llenas. Descontó en el final del cuarto los Medias Blancas con los dobles de Meldrum y de Peters. Y así estamos en el quinto, el lanzamiento tirándole al tercero. Se poncha Steven Kwan. Es el primer out del quinto capítulo. El turno ahora para José Ramírez.
2: Ramírez que se pasó con boleto en el tercer capítulo. Conectó línea al izquierdo en el primer episodio, el de la República Dominicana, José Ramírez.
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3: México. Sí, señor. De lado se coloca el zurdo, viene para la goma. La curva preciosa de esas curvas que tantas veces han embarcado a mi amigo Quiñones.
2: Y que seguirán embarcando, Beto Ferreiro, ¿eh? Yo
3: ¿todavía?
2: No te puedo mentir. A otra gente le digo otra cosa, a ti no, tú eres mi amigo.
3: Mano, ya es hora ya que te tranquilices, tú eres un padre de familia.
2: Tranquilo.
3: Ahí va un rolling por tercera, la pelota es buena bola por encima de la almohadilla. Va a ser un extra base, está llegando José Ramírez de pie a segunda con un doble. Cuando viene el tiro al cuadro, apareció José Ramírez con doblete por el izquierdo. Así que después de un out, dos Guardianes que ganan por dos, quieren más, van por más.
2: Respondiendo aquí el dominicano José Ramírez. En el primer desafío se ha ido en blanco en tres turnos con un boleto. En el segundo juego de esta serie también silenciado a la ofensiva de 3-0 con par de ponches y un boleto. Aquí conecta su primer imparable de esta serie divisional contra los White Sox.
3: Chase DeLauer recibe la primera bola. DeLauer de 2-0 en el juego.
1: Manténgase allí.
3: En segunda adelantando José Ramírez, es rápido, ¿eh? Y el lanzamiento, strike cantado, una bola y un strike. También reporta sintonía Ernesto Puente con nosotros. Dice que está escuchando por la aplicación Euforia. Ese gran trabajo de todos ustedes ahí. Mi reconocimiento para TUDN Radio. Se va para tercera Ramírez, el lanzamiento es bola. Y es quieto, se la robó. Se la robó justamente. Había comentado que cuidado con Ramírez, que rápido. Y se fue para tercera. Y la revisaron, pero no la van a reclamar, ¿eh? Una le va a ser robada a José Ramírez.
2: Sí, lo que quizás la esperanza ahí hubiera estado en que se hubiera desprendido en algún momento de la almohadilla. Porque evidentemente llegó sin mayores problemas y tocó ahí la almohadilla primero. Pero lo siguió el tercera base tocándolo a ver si en algún momento se desprendía. Fueron 37 robadas esta temporada.
3: Delgado se coloca el zurdo contra DeLauer. El lanzamiento, ahí va un roll y por segunda la tiene el camarero. El tiro viene a la goma de cabeza, Ramírez. Quieto, home. Quieto en la goma, José Ramírez. Entrando en carrera.
4: la velocidad de sus piernas. Desde la República Dominicana le da otra carrera más a los Guardianes, que están ganando ahora 5-2.
2: El Fielder Choice aquí decide ir a buscar el out en la goma, pero sí, un pelotero con la pimienta de José Ramírez no se lo pensó dos veces. Se descolgó para el home plate, entró de cabeza y anota aquí la quinta carrera, Beto.
4: La primera bola para Joe Adell. Qué juego el de Adell, de 2-2, incluyendo un triple con las bases llenas para impulsar tres anotaciones en el racimo de cuatro del tercero. Ramírez es un tipo de millones de cinco herramientas,
2: Sí.
4: Strike cantado.
2: Era, venía de dos temporadas con más de 40 bases robadas, fueron 41 en el 2024, 44 en el 2025. Este año se perdió una buena cantidad de juegos, fueron 125 juegos los que disputó y terminó con 37.
4: El lanzamiento del zurdo, la sweeper bola. Schultz. Total de 25 lanzamientos.
2: Hablando de estos clubes exclusivos, bueno, pues llevaba dos temporadas en el club de 30-40,
4: El envío es alto, la tercera, tres bolas y un strike, conteo favorable para él.
2: Y en el 2024 se quedó a un jonrón del 40-40, pero si la memoria no me traiciona, el 2024 quedó pendiente un juego de los Guardianes de Cleveland que no se pudo celebrar al final,
4: Qué clase de pelotero. Yo lo quiero en mi equipo siempre. Afuera la cuarta. Se envasa Joe Adell por tercera ocasión en el juego. Va rumbo a primera. Ahora corredores en primera y segunda. Con solamente un out. Y viene Nathaniel Lowe. Nathaniel Lowe hoy batió para doble play y boleto.
1: Manténgase allí. Ya estamos por comenzar.
4: La ventaja es de 3, arriba los Guardianes. El quinto en orden, Nathaniel Lowe de los Guardianes. El envío del zurdo levanta un fly atrás. La pelota al público, el primer strike.
2: En breve vamos a tener contacto con nuestro buen amigo Jesús Eduardo Acosta, ya listo para transmitirles en unos 10 minutos el juego entre Dodgers y Bravos, para ir teniendo line-ups, toda la información e invitación también para que sigan esa transmisión por TUDN Extra.
4: Otro foul atrás, así que en breve vamos con Jesús Eduardo Acosta, que está terminando de comerse la langosta. Quiñones hoy dijo

0: conozca para todo el mundo. Está Davis, el derecho. Davis, el número 63 en el bullpen del conjunto de los Medias Blancas de Chicago. El lanzamiento, otro foul. Atrás al público.
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0: Se mantiene en la cuenta de 12 strikes sin bola.
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0: Zurdo contra zurdo. Viene el envío afuera. Y lo ha llevado a la cuenta de 2 y 2. Amenazan los Guardianes de Cleveland con hacer más carreras.
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0: Otro foul, se está defendiendo ahí como gato boca arriba. Es la postemporada en TUDN Radio. Hoy 4 juegos, este es solamente el comienzo. Esto hasta que el cuerpo aguante, después de la 1 de la mañana. El lanzamiento en una línea, se la llevó Vargas en tercera. Hacia la izquierda de Miguel Vargas, hacia la mano del guante. Se va Nathaniel Lowe, la entrada se mete en 2 outs. No se pueden mover los corredores y ya está Jesús Eduardo Acosta. Lo saludamos, está en el Truist Park. Acosta, muy buenas tardes, bienvenido.
2: Buenas tardes para ti, Beto, para el realizador de Quiñones y toda la audiencia de TUDN Radio, que estamos para el juego entre los Dodgers y los Bravos de Atlanta. Ya tenemos line-offs. Mookie Betts en el campo corto, Freddie Freeman en primera, Will Smith en la receptoría, Shohei Ohtani el designado, Teoscar Hernández en la izquierda, Max Muncy en tercera, Kyle Tucker en la... Kike Hernández en segunda, Kyle Tucker en el jardín derecho y Andy Pagés en el jardín central por el equipo de los dos.
0: Ya vamos con el de los Bravos, saca un fly de foul, Ángel Martínez que lleva de 2-0, par de ponches en el juego, un strike sin bola, adelantan los corredores en primera y segunda. Viene el lanzamiento, le tira y saca Rolling al box, la tiene el pitcher, el tiro a primera y lo pone out. Se va Ángel Martínez de pitcher a primera y se fueron los Guardianes en la entrada con una carrera, solamente un hit, el doble de José Ramírez que se robó segunda y anotó con un fielder choice, no hubo error y un hombre quedó en circulación. Se han ido 4 capítulos y medio en la señal de TUDN Radio. Los Guardianes amplían la ventaja y están ganando ahora 5 carreras a 2.
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2: Bueno, Joey Cantillo es el nuevo lanzador. Viene a trabajar Cantillo aquí en la parte baja del quinto por los Guardianes, que han hecho otra y ahora ventaja de 3 carreras. Todavía queda aquí un mundo por delante, mucho camino por recorrer, pero con este resultado estaremos, de mantenerse así, estaremos jugando béisbol mañana en este parque. Sería el cuarto juego. Claro, repito, los Medias Blancas sabemos que es un equipo que nunca se da por vencido, que no tienen nada que perder. Lo hablábamos con Quiñones, que muchas veces durante la campaña regular

0: Y en esta misma postemporada, viniendo de atrás, han llevado el club. Y no pregunten a los Astros de Houston y también a este conjunto de los Guardianes en los dos primeros juegos. Este equipo, los White Sox, si hay algún equipo que puede remontar, es este de el señor Will Venable. Aquí nos vamos a la parte baja del quinto. Vienen los Medias Blancas a batear. Y a partir de ahora, a la descripción, el orgullo de Camagüey, Luis Quiñones.
1: Muchísimas gracias, Beto Ferreiro. Gracias al Beto Ferreiro. Gracias a todo el equipo de TUDN Radio. Está hoy en la producción, a continuación por TUDN Extra también el juego entre los Bravos de Atlanta y los Dodgers de Los Ángeles. Viene el lanzamiento por fuera, ligeramente el envío. TUDN Radio con las Grandes Ligas. TUDN Radio llevándole toda la actividad de lo que pasa en esta postemporada. Es nuestra sexta postemporada ya de forma consecutiva. Listo en el box el pitcher.
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1: Ya se pulsa, lanza bajito el envío.
2: Ya estamos por comenzar.
1: 12 strikes y bolas. El conteo para el bateador. Listo otra vez en el box el pitcher. En dos y nada. Preparado el zurdo. Lenza saca a Rolly por el centro del terreno, la bola de hit al jardín central. Allá la tiene Steven Kwan. Cañonazo aquí abriendo tanda contra el nuevo lanzador Cantillo. Corredor en primera, el imparable al center field. Y el turno ahora para Miguel Vargas. Es el que viene a batear. Miguel Vargas. Gracias a todos los que nos acompañan. Se pueden reportar en arroba el Beto Ferreiro, arroba Luis Quiñones 90 y bajo. Listo el pitcher, viene para el plato la primera bola. Una bola sin extraer, la cuenta para el cubano.
2: Manténgase aquí.
1: Miguel Vargas.
2: Ya estamos por comenzar.
1: Suelta para el plato, alta la curva a 81 millas. Miguel Vargas, en el juego de hoy tiene de 2-1, sencillo y ponche después en el tercero. Lanza alto, le envío la cuarta bola.
2: Manténgase aquí.
1: Boleto aquí. O la tercera bola, la cuenta correcta. Tres bolas sin strikes. En la tercera bola es el conteo correcto para Miguel Vargas. Ahora sí, por dentro la cuarta bola. El boleto ahora sí para el cubano Miguel Vargas. Va rumbo a primera para segunda Antonacci. Y el turno para el japonés Munetaka Murakami. Metiéndose en problemas aquí el relevista de los Guardianes de Cleveland.
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1: Aquí la profundidad en el bullpen, sobre todo, es la que puede aportar en este tipo de juegos, en este tipo de postemporada que hemos tenido, donde los equipos constantemente los hemos visto tener juegos de ópera. Tito el zurdo lanza, reintentado hoy, par de ponches para Munetaka Murakami. No le ha ido bien en este juego de pelota a Murakami.
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1: Tito el box el pitcher. Ahí coloca de lado el zurdo. Bajito el lanzamiento. En cuenta de una bola y un strike, está el bateador Munetaka Murakami. El público se anima aquí en Chicago. En las muñecas de Murakami, la posibilidad del empate con un swing se puede empatar. Lanza, conecta, Paola, la pelota atrás.
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1: Por un cuadrangular, Munetaka Murakami puede empatar estos señores. Final del quinto inning. Listo otra vez el pitcher.
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4: Ha terminado esta cuádruple fecha FIFA. La primera en este formato que unió las de finales de septiembre con las de octubre. Cuatro largos partidos en un lapso de 10 días. Para las selecciones que transmitimos aquí en Fútbol de Primera, básicamente Estados Unidos, porque somos la radio oficial de las selecciones de fútbol de los Estados Unidos, y desde este mes la radio de la selección mexicana de fútbol por los próximos 8 años, unas de cal y otras de arena. En el caso de Estados Unidos, una jornada positiva, con 4 victorias, con sendas goleadas, con 12 goles marcados en esos 4 partidos, habiendo encajado apenas 3, derrotando al rival del área, el clásico rival, a México, ganando, es cierto, por la mínima diferencia frente al otro rival, que es Canadá, y clavando 4 goles a 2 selecciones sudamericanas, que terminaron en el 9º y 10º lugar de la eliminatoria pasada rumbo al Mundial en Conmebol. Saldo positivo, con 12 debutantes, con jóvenes que anotaron goles, con ausencias en ese departamento, pero bien solventadas por chicos como Justin Ellis, como Julian Hall, como el propio, que no es 9, pero Kevin Sullivan, por ejemplo, en el debut. Y del otro lado, ya aparecieron, por supuesto, los francotiradores y los apóstoles del apocalipsis. Rafa Márquez, con el debut de la selección mexicana. Rafa Márquez, que no es debutante, digamos, como seleccionador, pero que fue auxiliar o parte del comando técnico de Javier Aguirre en la previa del Mundial, en los meses previos y durante la Copa del Mundo. Que conoce a la base, porque más que esto creo que no hay. Y la selección mexicana anotó apenas 2 goles. 2 goles. Se fue en blanco en los últimos 2 partidos y le encajaron 5 en los últimos 2 partidos. Empató contra una precaria, una de las peores selecciones peruanas de los últimos 20 años. Empató contra una selección mundialista como Colombia. Dirá Rafa Márquez, y si tenemos suerte lo vamos a escuchar, con que jugaron todos los convocados. Se equivocó, hubo precariedad en la delantera, pero perdió los últimos 2 partidos. Digo, también ante una de las peores selecciones chilenas, que terminó última en la eliminatoria pasada, que tiene técnico interino, y pateando 3 veces al arco, con una preocupación enorme. 7 goles le encajaron a México, con muchos errores, con pocas aproximaciones al arco, por lo menos ayer. Y Rosa Beatriz Sánchez, que estuvo allí, en el lugar de los hechos, derretida por el calor californiano, lo vio de cerca y por supuesto tiene otro punto de vista bastante más cercano que el nuestro, que lo vimos y lo relatamos por la tele, querida Rosa, con esta selección mexicana que volvió a perder y dejando más dudas que certezas en estos primeros 4 partidos de Rafa Márquez. ¿Cómo te va?
5: Bien, eso de las dudas, más dudas que certezas, estamos totalmente de acuerdo. Pero yo escuchaba a algunos coleguitas, Sammy, como decís vos, diciendo que no se pudo haber perdido contra Chile, que es una selección horrible, que es la peor de Sudamérica, bla, bla, bla. Y no sé si es tan mala la selección de Chile. Ayer, bueno, es verdad, hacía demasiado calor. Un equipo quería ser el protagonista, que era México, que de a poco se fue adueñando del partido realmente, porque tenía la pelota, la hacía circular bien, con criterio, en los primeros, no sé, 30 minutos, y Chile jugaba a otra cosa, no sé si por el calor o porque ese era el plan de juego, pero jugaba a otra cosa que le salió bien, que era esperar, a salir en velocidad y a sorprender, porque tiene jugadores rápidos, Maxi Gutiérrez es uno de ellos, Gonzalo Tapia, que sabían a lo que jugaban y que lograron ese resultado. Es verdad, patearon pocas veces al arco. No sé si la idea de Chile era dominar el partido. Ellos hicieron lo que creo que venían a hacer y les salió perfecto. El problema alarmante para México no solamente es que perdió con todos, o sea, que no ganó ni un partido de estos 4, el problema es que México tiene déficit de gol, no importa cuando escuches esto, lo tuvo, lo tiene y ojalá no lo tenga más en el

0: esto, ¿no? Cuando se hacen tantos cambios. Le pasó a México, le pudo haber pasado a otros equipos también, porque hay muchos que hicieron muchos cambios juntos, pero bueno, eso es otra cosa a tener en cuenta en los amistosos. Obviamente, en los partidos oficiales no va a pasar, pero la verdad es que después el equipo nunca más se pudo acomodar en la cancha y Chile sacó el resultado, y esto debe ser doloroso para Rafa Márquez, empezar un ciclo de 4 partidos con toda la expectativa que generaba esta selección y empezarlo de esta manera, ¿no?
1: Ahora, en poquito más de un mes, Daniel, van a venir los primeros 2 partidos a visita recíproca por los puntos y por la clasificación a la Final Four de la Nations League de la CONCACAF. Uno contra Haití y el otro contra Jamaica. Hablo de Estados Unidos y de la selección mexicana, ¿no? Que dejan algunas dudas.
2: A ver, tema complejo este, el de la selección mexicana, ¿no? Porque, uno escucha tanta cosa que hay que tratar de darle un poco de orden a tanto discurso contradictorio, ¿no? Porque es verdad que Rafa Márquez estuvo en el cuerpo técnico de Javier Aguirre, ¿no? Con lo cual uno tendría que pensar que aquí hay una continuidad más que un proceso que se cortó y arrancó otro. Sin embargo, cuando vemos desde el lado del estilo, de lo que un entrenador quiere y de lo que el otro promulga, hay una ruptura entre Aguirre y Rafa Márquez. Pretenden maneras de jugar diferentes, entienden el juego desde lugares distintos. Con lo cual, aquí estamos delante de un proceso que está tratando de cuajar con un estilo diferente. Rafa Márquez quiere hacer jugar a la selección mexicana de una determinada manera, y yo no sé si es un tema de intérpretes o si es un asunto más vinculado con la maduración de una idea que apenas está comenzando a cuajar. Pero lo cierto es que a México le cuesta atacar con fundamento, le cuesta sobre todo sostener rendimientos a lo largo de 90 minutos, porque anduvo bien 28 minutos, media hora contra Estados Unidos, anduvo bastante bien 20, 25 minutos ayer contra Chile, pero en el trámite de los 90 tiene desniveles, tiene altibajos que permiten que sus rivales terminen robándole la iniciativa o bien ganándoles el partido con mayor contundencia. Yo quisiera decir una cosita más respecto de algo que se repite constantemente en cuanto al talento mexicano, ¿no? Que se dice, esto es lo que hay, o que con esto se puede hacer determinadas cosas y no otras. ¿Les parece a ustedes que la selección de Panamá, para citar ese ejemplo cercano, el fútbol de Panamá, el campeonato interno panameño, tiene mucho más talento que el mexicano? ¿Les parece que el sistema de selecciones menores de Panamá es superior al mexicano? Ustedes vieron jugar a Panamá en los últimos años, vieron el fútbol que fue capaz de desarrollar con el talento que tienen. No me digan que no se puede jugar a otra cosa. No me digan que lo que hay es insuficiente.
1: Entonces, ¿el problema cuál es?
2: Lo que no hay, Sammy, para mí, por un lado es paciencia. Por otro lado, respeto de los procesos. Y después, quienes toman este tipo de decisiones tienen que saber que cada maestrillo viene con su librillo. Y si uno pone a Rafa Márquez de entrenador, tiene que saber a lo que se atiene. Primero, un entrenador sin experiencia, un entrenador que se está formando, pero sobre todo, un técnico que tiene una idea muy específica de juego, que va a intentar desarrollar, porque para eso lo pusieron. Rafa Márquez no va a jugar como Javier Aguirre. Rafa Márquez no va a replicar el modelo del Mundial, por más que haya sido parte de ese cuerpo técnico. Entonces, decídanse qué tipo de fútbol quieren, qué entrenador desean, cuál es el perfil indicado, antes de ahora tirarle todo el carro encima a Rafa Márquez, porque el equipo no le acaba de funcionar en muy pocos partidos.
1: Yo cuando hablo de que estaba en el comando técnico, no es por el estilo, hablo porque no es un caído del palto. Es decir,
3: claro, la experiencia.
1: Estuvo en la interna, conoce a los dueños, conoce los personajes, conoce la crítica, yo sé, conoce la crítica, todo, digamos, conoce cómo se ha llevado el proceso de selección. Que él tenga su estilo, perfecto.
2: En condiciones normales, Javier Aguirre hubiese llevado a Rafa Márquez de colaborador.
1: No.
2: En condiciones normales lo habría tenido en su cuerpo técnico.
1: Los dueños.
3: Se lo impusieron.
1: Convengamos. Que Rafa Márquez, el brazo derecho de Aguirre era Tony Amor. Rafa Márquez. A Rafa Márquez se lo impusieron como metieron a Jimmy Lozano.
2: Para que fuera la escuelita.
1: Exactamente. Pero tiene a Juan Malillo, como lo tenía Tony Amor, por ejemplo, Javier. Ahora lo tiene Rafa Márquez.
2: ¿Para hacer qué tipo de fútbol?
1: Pero es verdad, el estilo de Juan Malillo, el estilo de Rafa Márquez, que no es el estilo acostumbrado que ha venido jugando la selección mexicana ni con Javier, ni con Lozano, ni con el Tuca, es un estudio distinto. Veremos si

0: tienen los actores, Rosa, los jugadores que puedan entender, y esto es, yo estoy de acuerdo, un proceso hay que tener, pues, cuatro partidos no te van a cambiar, o sea, tiquitaca no van a jugar nunca, que se pueden acercar de alguna manera, pero es un proceso, pero a la hora que no existan los resultados, ya sabemos la poca, el fútbol tiene poca paciencia.
1: Se puede jugar mejor.
0: Y los dueños mexicanos peor.
1: Se puede, perdón Rosa, ejecutar ese modelo mejor.
0: Sí.
1: Ahora los intérpretes son los que son.
0: Es lo que hay.
1: No vamos a ver.
0: Pero a eso voy con lo que es lo que hay.
2: Sí, yo digo, a mí no me parece mal que Rafa Márquez quiera jugar como quiere jugar. Ojo, pero hay una diferencia entre cómo jugaba el Barcelona, si se quiere, porque Rafa Márquez viene de esa escuela, y cómo juega una selección. Porque un equipo, sea el Barcelona o el que sea, tiene para practicarlo eso todos los días.
0: Claro.
2: Y la selección no, ahora va a pasar un mes hasta que Rafa Márquez no se reúna de nuevo con estos jugadores. Entonces, esto es el poco tiempo de trabajo que tiene cualquier técnico de selección nacional para imponer su idea. No es un tema menor acá, chicos. Y además, obviamente, es un tema de los jugadores. Tiene material y no sabemos si tiene material para eso. Y si tuviera ese material, no tiene tiempo. Entonces, es un proceso que debería ser respetado, debería ser largo, pero yo no
1: si
2: sé cuánto tiempo
1: eso,
2: hay.
1: Rosa, ¿eh?
2: No, yo entiendo.
1: Si de verdad creen en eso.
2: Yo creería
1: en eso.
2: Yo no,
1: claro
2: yo creería
1: que
2: en eso. Pero, pero si no te da resultados,
0: hay que
2: implementar un plan B o hay que dejarlo hasta que empiece a dar resultados,
0: pero
2: que puede llegar a ser un año.
1: ¿Tiene más Panamá que México?
3: ¿Hace cuántos años? ¿Hace cuántos años que estamos en esto? Al final del día, cuando viene la espada de Damocles y los resultados no lleguen, así se llama Rafa Márquez. Los dueños que están sentados en ese largo salón, lo van a inyectar.
1: Y que miran todos los programas de televisión nocturnos, ¿eh? Todos los miran, los dueños, todos. Los dueños
2: nos escuchan a nosotros.
3: Algunos sí, otros no. ¿Tú crees que tengan tiempo?
1: Les llega el ronron.
2: Sí, seguramente se dejan influir.
3: Ven la serie de moda de Netflix. No le pidamos que lean un libro tampoco. Es mucho pedir.
2: No, eso no.
3: Yo dificulto. Pero bueno, ahí veremos. Yo le doy el beneficio totalmente a Rafa, que es un gran profesional, que haga un trabajo. Vamos a ver. Porque yo te digo una cosa. Yo no quiero desearle mal a nadie. Pero si las cosas no le salen bien contra Jamaica en la Nation League, agárrate.
2: Pero epa, tan rápido, Sammy.
1: Yo estoy de acuerdo con Sammy, ¿eh?
3: Si no clasifica, discúlpame.
2: Yo no me niego a creer eso.
3: Si no clasifica el Final Four,
1: lo rebotan.
3: Yo no quiero ser pájaro de mal agüero.
1: Lo rebotan.
3: ¿O no? Yo creo que sí.
2: No.
3: Pero bueno, vamos a amanecer ahí, veremos. Esperemos. Bueno, los partidos de la Nation League, dicho sea de paso, tenemos por fútbol de primera. Estados Unidos frente al conjunto de Haití y México frente a Jamaica el 17 de noviembre en el Gigante de Acero, en la Sultana del Norte, va a recibir a los Reggae Boys. Vamos a ir a Buenos Aires, si estamos en condiciones de tomar contacto más adelante con nuestro director Andrés Cantor, que estuvo presente en el último tango de Leo Messi, que ayer se despidió apoteósicamente con drones en el cielo incluido. 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
7: 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Hoy la noticia también que sigue dando la vuelta al mundo es el último tango de Leo Messi, que ayer jugó su último partido con la camiseta de la selección argentina y marcó su último gol, el 126 con la albiceleste, de penal para la victoria sobre Benín. El resultado es totalmente secundario y hasta terciario, si usted desea, pero fue una noche muy emotiva. Pero qué mejor que sea nuestro director Andrés Cantor, enviado especial de Fútbol de Primera a Buenos Aires para cubrir esta despedida de Leo Messi con el obelisco de fondo. Te saludamos con mucho gusto, Andrés, ¿cómo te va?
8: Hola, hola, ¿qué tal, Sammy? A Rosa, Daniel, a todos. Saludos cordiales desde la lluviosa Buenos Aires. Estamos en el día después. Ha comenzado oficialmente el después de Messi en la historia de la selección argentina. Fue una linda despedida en la cancha de River, completa, con festividades postpartido. Habrá que decir que lo bueno es que hubo partido, que Benín jugó una muy buena primera parte, que exigió a la selección nacional, que no vino de partener nada más. Es más, el arquero, los dos arqueros de Benín fueron figuras, y esto también contribuyó al espectáculo futbolístico, porque Argentina venía de un partido papelón contra la sub-23 de Burkina Faso el mismo sábado en esta misma cancha, y fue un espectáculo que mereció otro condimento. Le faltó un poquito de emoción a la gente, una noche realmente muy fría,

0: en todo sentido de la palabra. Y no quiero exagerar, porque obviamente el hincha argentino es muy futbolero, pero me dio la sensación ayer que era un público distinto. Las entradas fueron muy caras y creo que Messi merecía algo más. De todas maneras fue muy lindo verlo despedirse a su manera. ¿Cuál es su manera? Anotando un gol de tiro libre penal, el simbolismo de que haya sido de penal, porque recordemos que los últimos dos los erró contra Suiza y contra Egipto. Y si el último gol tenía que ser de penal, lo fue ayer. Y además, con dos asistencias. El centro de tiro de esquina a Otamendi y el simbolismo del pase-gol a Nico Paz. No será su heredero, pero es obviamente uno de los jugadores jóvenes de la nueva camada que tendrá esta selección argentina. Y la noche fue simbólica del todo, porque pensábamos que Scaloni lo iba a sacar al minuto 89 para la ovación de la gente, pero no fue así, y tuvimos un anticipo, un adelanto de que no iba a ser así, cuando uno de los cambios, mucho antes del final del partido, fue por el Cuti Romero, quien será el nuevo capitán, porque pensábamos que el simbolismo iba a ser que Messi al minuto 89 le entregara la cinta de capitán para desearle y para bautizarlo a Cuti Romero, pero no fue así. Y como Messi, digo, nunca quiere salir de sus partidos, bueno, no salió de este tampoco. Y así pasó la despedida de Leo Messi aquí en Buenos Aires. Un detalle para los manzaneros del grupo, porque Messi tiene partido el sábado contra DC United. En la fiesta, porque lo vimos en la zona de vestuario, también estaba el técnico, su técnico del Inter Miami, una ex figura de la selección argentina, Cristian Kili González.
1: Sí, nos habían comentado y confirmado la gente del Inter Miami que efectivamente iba a estar el técnico del conjunto del Inter Miami acompañando a Messi. A lo largo de estos días, Andrés, en la previa, no solamente de las cadenas que transmitieron el partido y de los auspiciadores de la selección argentina, sino también de la propia Asociación del Fútbol Argentino, vimos una serie de videos realmente muy emotivos, y a mí me llamó la atención el de la AFA, que le dio un tinte distinto. Por eso mi pregunta es, ¿cuál crees que es el legado que deja Messi, no solamente en lo futbolístico, no solamente en la selección argentina, sino más allá del fútbol?
0: Y el legado va a ser imborrable. Cuando se retiró Diego Maradona, este chico ya era, obviamente, empezaba a ser figura y empezaba a hacer mucho ruido, y dijimos que no iba a haber uno igual que Diego. Creemos que no va a haber uno igual que Messi, y el legado es enorme por todo lo que aportó a esta selección argentina a lo largo de los años, sobre todo con los títulos conseguidos, Sammy, de la Copa América, de la Copa del Mundo del 22, con obviamente todo lo que hizo en este Mundial 2026 ya con los 39 años, así que indudablemente el legado va a ser casi imposible de repetir, aunque, bueno, lo mismo dijimos de Diego, y aquí lo tenemos hoy hablando del legado de Messi, que es realmente formidable.
2: Andrés, el cielo está llorando ahí, esas lluvias son las lágrimas de todos los argentinos que derramaron ayer y que seguirán por un tiempo. Me quería referir a esto que dijiste al principio, y también te leí en las redes sociales cuando dijiste que la despedida no estuvo a la altura de la grandeza de Messi. Ya hablaste obviamente un poco de la frialdad de la gente, del tipo de público, pero ¿qué más pasó para que la despedida, la ceremonia, la fiesta no estuviera a la altura de Messi?
0: Porque me parece, Rosa, que fue todo muy improvisada la fiesta posterior. Primero y principal, la organización dejó mucho que desear. El homenaje posterior con el show de drones que comenzó con una publicidad de uno de los sponsors oficiales causó un repudio y un mal gusto generalizado en la gente que estaba en la cancha, que insultó al presidente de la Asociación del Fútbol Argentino. porque están cambiando la pantalla electrónica del estadio de River, entonces no había manera de proyectar imágenes y la gente que no tenía el contacto visual directo con lo que estaba pasando en el terreno de juego, había muchos particulares y había mucha gente tapada, y me incluyo desde mi posición, yo no veía, por ejemplo, qué es lo que estaba pasando a falta de una animación total, porque Sergio Goycochea, que hizo las veces de animador, entró tarde, después se cortó el sonido, hubo una banda que se quedó sin poder cantar, y creo que la grandeza de Messi merecía un homenaje distinto a este, sobre todo en la parte final, que pudo haber sido más emotiva. Es más, esto lo comentamos el otro día en el programa, yo no recuerdo el resultado de aquel partido contra Panamá, que vine a ver el primero como Argentina campeón del mundo post-2022, y sin embargo sí recuerdo toda la emoción que sentí y que sintieron todos los que estaban en la cancha y seguramente todos los argentinos que lo vieron por televisión. Bueno, Messi aludió a ese partido en su discurso final, diciendo que había sido uno de los días más felices de su vida después de la conquista. Por eso creo que cuando digo que no estuvo a la altura de la grandeza de Messi, tiene que ver un poco con eso.
3: ¿Qué tal, Andrés? Me parece que a partir de ahora es inminente la discusión respecto de cómo va a funcionar Argentina sin Messi. Es verdad que hay algún antecedente, incluso en eliminatorias, aquel partido contra Brasil en el que Argentina jugó tan bien sin Messi, pero no sé cómo te imaginas tú a esa Argentina post-Messi.
0: Yo creo que el futuro está asegurado, Daniel. Obviamente el propio Messi ayer dijo incluso que sabemos que vendrán tiempos difíciles porque lo que hicieron es muy difícil de replicar, y es verdad, dos títulos consecutivos de Copa América, dos finales del mundo consecutivas con la consagración de 2022, pero insisto, creo que Argentina sabía que Messi tenía fecha de caducidad más pronto que tarde, por su edad, nada más. Y creo que Argentina ha mostrado que sigue teniendo talento. Talento joven, de estos chicos que apuntan a ganarse un puesto en la selección. Ayer el lateral derecho, Agustín Giai, seguramente empezará a tener más rodaje, como el chico Flores de Boca, Valentín Barco, Nico Paz. Nombres sobran. Ahora habrá que empezar a preguntarse si Scaloni será el arquitecto de este nuevo proyecto, porque todavía no da señales si va a continuar o no. Así que en definitiva yo creo que Argentina tiene futbolísticamente un buen momento, con buenos jugadores que van a ser parte de esta nueva selección argentina post-Messi. Hasta dónde van a llegar, como dijo Messi, van a ser tiempos difíciles, porque obviamente lo que consiguió este grupo de la mano del capitán o del ex capitán ahora va a ser realmente difícil de emular. Yo me despido desde aquí, desde Buenos Aires, les mando un fuerte abrazo, y para todo lo que tiene que ver con la última información de Messi, de todo el fútbol, todo, ya sabes, nuestras redes, @FDPRadio, fdpradio.com. Chao, chao, volvemos después de la pausa.
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5: Estados Unidos cerró exitosamente su gira de juegos amistosos, venció 1-0 a la selección de Canadá con gol de Justin Ellis a los 29 minutos, haciendo la diferencia y cerrando una gran campaña. El equipo de todos demostró un gran performance sobre los equipos de la Conmebol y también sobre sus más poderosos rivales en la zona de CONCACAF. No cabe duda que Estados Unidos deja una imagen de músculo poderoso en estos juegos amistosos. La era Pochettino por muy buen camino. Atenta a la banda, que además todo lo que se venga de la selección de Estados Unidos será aquí por Fútbol de Primera. Les habló Quique Lanz.
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1: Rapiditas, Mikel Arteta, el técnico campeón de la Premier League, ha renovado su vínculo con el Arsenal, con los Gunners, hasta el 2030. El chino David Silva, que estaba virtualmente lesionado y retirado del fútbol con 40 años, ha firmado contrato con el Supreme Sha Tin del fútbol de Hong Kong. 3 años después de retirarse con una lesión. Clean caja. Y esta le va a gustar a Rosa antes de la pausa. Cristiano Ronaldo le envió un mensaje por él. La despedida, Leo Messi. Leo, tantos años defendiendo a tu país y una historia que quedará para siempre. Todo mi respeto por lo que has logrado con Argentina. Un abrazo, dijo el bicho en sus redes sociales. Pausa, regresamos con Rafa Mar.
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8: Lo que menos me gustó, bueno, pues obviamente nos costó quizás un poco más el funcionamiento, defensivamente empezamos quizás con dudas, nos eran muy fácil las espaldas, intentamos sacar el mejor equipo, sobre todo por el tema de las cargas que llevamos durante estas semanas, y se vio claramente que, bueno, que quizás no, el funcionamiento no fue el mejor, pero aún así pues te das cuenta también de que le diste oportunidad a todos, le di minutos a todos y desde un principio se presupuestó para intentarlos ver y ese es el principal objetivo y hemos visto quién puede estar y quién no.
9: La voz de Rafa Márquez, el seleccionador mexicano, de los aspectos que menos le gustaron de estos cuatro partidos, pero también tuvo aspectos positivos, ¿o no, Rafa?
8: Creo que por momentos el equipo mostró lo que queremos de tener de

0: El equipo, tanto ofensiva como defensivamente, sí, obviamente nos ocupa y nos preocupa el seguir trabajando en lo defensivo y ofensivo. Tenemos que ser más contundentes en ambas áreas. Y que bueno, lo principal era eso, que dentro del proyecto le pudimos dar oportunidad a gente joven, a gente que también por primera vez venía, que queríamos ver, así que bueno, ya sacaremos nosotros después conclusiones y ahora intentar pasar página, prepararnos para lo que viene.
1: Y lo que viene es la Nations League de la CONCACAF, donde sí valen los resultados, aquí no se dieron los resultados y eso también comentó Rafa Márquez.
0: El equipo quizás pierde un poco de desconfianza, pero bueno, también, como digo, es gente que hemos querido ver, es gente que sí estamos sacando conclusiones y que ahora para lo que sigue sabremos exactamente qué es lo que necesitamos para ya un partido de mucho más importancia.
1: ¿Y acaso hay alguna, Rosa, Daniel, ausencias? Queda claro para la fecha FIFA de noviembre por los puntos contra la selección de Jamaica, bravo, en la Nations League.
2: Sí, pero bueno, esperemos que Gilberto Mora esté recuperado, esperemos que el Chucky Lozano esté recuperado. Eso es, queda claro que se necesitan jugadores que puedan tener la posibilidad de anotar goles, ¿no? Porque aquí la clave es anotar los goles, porque controlar el partido, jugar bien, tener la pelota, no significa nada si después cuando te ganan la espalda, como dice Rafa Márquez, te hacen los goles, ¿no? Ahí también habrá que tener cuidado en la defensa. México siempre estuvo bien defensivamente. Ayer, bueno, los sorprendieron un par de veces y eso. Pero digo, estos jugadores buenos que hacen la diferencia tienen que estar, porque ahí en ese partido de los puntos es, como decías, yo no sé si le puede costar el puesto a Rafa Márquez, no sé si están así, pero quedaría muy mal trecho y muy muy en falsa escuadra, ¿no? Si no logra pasar de Jamaica.
3: Sí, yo creo que vamos a ver hacia dónde apunta realmente Rafa Márquez en esa convocatoria de noviembre, qué futbolistas superaron este filtro de la fecha FIFA de 4 partidos, a quienes ve con posibilidad de sumar en este su proceso, sumarle, me refiero a la gente experimentada que va a tener que llamar, a la que va a tener que acudir. Si se recupera Montes, Romo, que es indiscutible, lo que contaba Rosa de Gilberto Mora, Raúl Jiménez, Edson Álvarez, jugadores que todavía son importantes para la selección mexicana. Y después, el tema del arquero, que a mí me parece él lo va a mantener a Ala Rangel, independientemente de lo que pasó en el partido contra Estados Unidos, porque viendo lo que fue mostrando en esta fecha FIFA, no va a ser Padilla el que le quite el lugar, no va a ser el arquero de León el que le quite el lugar, Oscar García, con lo cual la verdadera muestra de confianza va a llegar allí contra Jamaica, ¿no?
1: Y veremos cuando se recupere Luis Ángel Malagón, seguramente podrá ser nuevamente parte de la selección. A mí lo que me gustó de Padilla ayer que, digamos, yo entiendo que es el estilo que quieren poner a Rafa Márquez, salir jugando de atrás, pero no se complicó mucho. Cuando las papas quemaban, la mandó lejos.
2: A propósito,
1: por si acaso, al Vasco Padilla.
2: A propósito de eso, yo lo entrevisté ayer después del partido, no sé si lo vamos a escuchar o no, ahí lo tenemos, pero bueno, les cuento por las dudas que no lo escuchemos. Yo le hice esa pregunta específicamente porque él, lo vimos que sacaba en largo todo el tiempo, nunca salió jugando durante el partido, y le pregunté si había sido una decisión de él o le habían bajado línea, literalmente, y me dijo que no, que había sido una decisión de él porque él leía el partido según la jugada lo requería y decidía lo que hacer, y que justamente en el partido se dio cuenta de que lo que necesitaba era salir así. Obviamente no hablamos del tema de lo que pasó con Talarregel, pero él me dijo que él tomaba la decisión de acuerdo a cómo lo requería la jugada.
1: Bueno, México hizo 2 goles solamente en 4 partidos. No está Raúl Jiménez, que veremos si está para la Nations League. Ni Santi Jiménez, ni tampoco Armando La Hormiga González. Rafa Márquez, ¿está preocupado por el tema de los goleadores, de los delanteros en la selección?
0: El equipo quizás pierde un poco de desconfianza, pero bueno, también, como digo, es gente que hemos querido ver, es gente que sí estamos sacando conclusiones y que ahora para lo que sigue sabremos exactamente qué es lo que necesitamos para ya un partido de mucho más importancia.
1: Bueno, esa era la respuesta a la misma, era Rafa 4, si lo tenemos, Luisito, para poner el tema de los goleadores. es el byte número 4, hablando justamente de esta ausencia de los goleadores de la selección mexicana ante, por supuesto, la situación que tenía. Bueno, en pocas palabras decía que evidentemente los pocos minutos que tiene Santi Jiménez en su equipo en el Porto, y evidentemente es un chico joven, la Hormiga González, que le van a dar esa posibilidad y esa confianza, Daniel, para poder estar en las próximas convocatorias. Pero, digamos, más allá de los goleadores, también hay una precariedad en el trabajo, en la formación de jugadas ofensivas que pueda tener el conjunto mexicano de cara al gol.
4: Para mí ahí está el principal problema. Claro. La generación.
1: ¿Quién genera?
4: Porque además tiene una característica de delanteros México que requieren de que el equipo produzca a su alrededor. Santi Jiménez es así, la Hormiga es así. Creo que Raúl Jiménez es el que más juego tiene, el que más se puede tirar al medio.
2: Pero no nos olvidemos de Quiñones también, porque Quiñones
4: sí
2: tiene...
4: Lo que pasa es que no lo tengo como 9, pero es verdad.
2: Pero tiene esa característica.
1: Los goles del Mundial fueron de Quiñones sin ser 9.
2: Sí, claro, y el Chucky Lozano también es un jugador que puede generar jugadas, ¿no? Sí. Así que bueno, sí. Si están bien ellos dos, me parece que serían titulares indiscutibles.
1: Esa es la precariedad que tiene México. Bueno, cerramos el tema México, vamos a la pausa y vamos a escuchar a Mauricio Pochettino, el seleccionador de Estados Unidos, también con sus conclusiones de estos 4 partidos.
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6: 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Estados Unidos tenía la tendencia de ganar todos sus juegos amistosos. 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
6: Estados Unidos cerró exitosamente su gira de juegos amistosos, venció 1-0 a la selección de Canadá con gol de Justin Ellis a los 29 minutos, haciendo la diferencia y cerrando una gran campaña. El equipo de todos demostró un gran performance sobre los equipos de la CONMEBOL y también sobre sus más poderosos rivales en la zona de CONCACAF. No cabe duda que Estados Unidos deja una imagen de músculo poderoso en estos juegos amistosos. La era Pochettino por muy buen camino. Atenta a la banda, que además todo lo que se venga de la selección de Estados Unidos será aquí por Fútbol de Primera. Les hablo Kike Lanz.
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2: Bueno, la única respuesta que ofreció ayer en la rueda de prensa Mauricio Pochettino en español fue una referida a la duda que nos había dejado, digamos, en tiempo real. Felizmente no hubo VAR en el partido de Estados Unidos de anoche, con la posición del gol que a la postre es, significa el tanto de la victoria por 1-0 de Justin Ellis frente a la selección de Canadá. Y habló también del calendario, no solamente de la selección absoluta, sino también de la olímpica de Steve Cherúndolo y de las selecciones con límite de edad, teniendo en cuenta que hay varios de estos chicos debutantes, 17, 18 y 19 años, que pueden estar también alternando en estas selecciones, y así respondió el seleccionado.
3: El árbitro sin VAR, ¿no? Es, bueno, es como hoy, ¿no? En día, estamos acostumbrados al VAR, pero también es bueno jugar sin VAR, y para los chicos en competir. Pero el árbitro me parece que estuvo acertado en casi todo. Nosotros nos podemos quejar, muchas faltas por parte de Canadá o no sé, pero en líneas generales no puedo decir nada malo del árbitro, creo que estuvo bien. Pero siempre, en este tipo de partidos siempre nos quejaremos, siempre uno o el otro, que fue falta, no fue falta, tarjeta, no tarjeta, onside, offside, ¿no? Este tipo de cosas siempre van a estar ahí en la duda, ¿no? Cuando se programan estos tipos de partidos, hoy en día sin la tecnología del VAR. Y la segunda,
4: Copa América.
3: Ah, no, las prioridades. Todo tiene que ser una prioridad para la federación. La prioridad siempre tiene que ser donde esté envuelta la federación, en primer equipo, sub-23 olímpica, sub-20, sub-19, todo, sub-18, sub-17, siempre tiene que ser una prioridad. Y las prioridades las vamos a tomar las decisiones en conjunto, siempre con la federación y todos los técnicos. Eso es la realidad, en el cual no vamos a afectar ni los objetivos que tenga el primer equipo, pero tampoco los objetivos que tenga el equipo olímpico, ni los objetivos del sub-20, ni los objetivos del sub-19. Yo creo que tenemos que trabajar en colaboración para tomar las mejores decisiones, para que cada uno de los equipos encuentre el equilibrio para competir de la mejor manera y siempre tener la certeza de que vamos a competir por ganar, siempre.
2: En una palabra, Daniel, planificación.
5: Sí, sí, sí, impecable todo. La verdad es que, lo decíamos, Sammy, Pochettino está en una luna de miel, ¿no? Del Mundial y la extensión de esta fecha FIFA, los cuatro partidos, las victorias, los jóvenes. Yo creo que no hay nada que complazca más aquí, en este entorno, que le haya dado tantas oportunidades a los futbolistas jóvenes y que hayan respondido de la manera que lo hicieron.
6: Sobre todo eso, Rosa, ¿no?
7: Sí, absolutamente. O sea, uno lo ve que cuando lo entrevistas, que está con una sonrisa de oreja a oreja, le está saliendo todo bien a Pochettino. Ya hacías el resumen de lo que pasó en esta fecha FIFA, el balance, la cantidad de goles, los goles en contra, los resultados. No le puede ir mejor realmente. Obviamente, ahora hay que empezar a competir por los puntos. Faltan jugadores que tienen que venir, el caso de Pulisic y algunos otros, pero los nuevos han respondido. Me parece que es un comienzo de un nuevo ciclo soñado.
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2: Bueno, un nuevo lanzador viene a trabajar por los Guardianes aquí en el octavo. Es Kate Smith, reemplazando a Tim Herring. Así que Smith se convierte en el séptimo pitcher. Sí, el séptimo pitcher utilizado hoy por el conjunto de los Guardianes de Cleveland, que se han colocado a 6 outs del triunfo y ahora con 2 carreras más. la ventaja es de 4, 7 a 3. Otra vez a la hora buena José Ramírez por la banda contraria con ese triple para impulsar 2. Le da un poquitico de más comodidad a este bullpen para los últimos dos episodios. Parte baja del octavo, vienen los medias blancas y describe Luis Quiñones.
16: Gracias Beto Ferreiro, lanzamiento conecta, fly de foul por la parte izquierda, Cade Smith, entonces el nuevo lanzador por Tim Herring. Ángel Genao entra por Travis Bazana, se queda jugando ahí en segunda base. Preparado el pitcher, lanza, strike cantado el segundo. El cambio a la defensiva aquí también por parte del equipo de los Guardianes de Cleveland. Listo otra vez el pitcher. Le coloca de lado el derecho. 12 strikes y bolas. Tirándole. Se poncha. Se poncha finalmente aquí. Y se va por la vía de los strikes. Para el primer out del inning. El turno ahora para Brayden Montgomery. Ponchado Tristan Peters. ¿Sí?
2: Los últimos 4 bateadores de los medias blancas se han ponchado, ¿eh? Porque Tim Herring en el inning anterior vino, esconde ponches y ahora abre Kay Smith ponchando también a Tristan Peters. ¿Qué cantidad de ponches han tomado en los medias blancas?
16: Al primer lanzamiento saca Rolling por segunda base. Ahí se estrena Genao, el tiro a primera y el out de la inicial. Por la vía 43 cayó aquí el segundo out del inning. El turno ahora para Randall Grichuk.
2: Por mi cuenta, no sé si a usted le da lo mismo, son 15 ponches que se ha tomado este conjunto de los medias blancas hoy, ¿eh?
16: Y porque fueron 7 de el abridor. No, fueron 2 del abridor. Y en el lanzamiento, foul por la parte izquierda. Y después de eso, de los 2 ponches, fueron 7 de Griffin. Del relevista Foster Griffin, 7 ponches, ahí van 9. Uno de Astrom, otro de Cantillo, van 11. 3 de Herring, van 14. Y uno ahora de Cade Smith. Ahí están los 15, ¿no? Una bola y un strike. Hay 2 out, lanza.
2: ¿Está bien la cuenta?
16: Señor, 2 strikes y una bola. Usted es un genio de la matemática, Beto Ferreiro.
2: Eso.
16: En cuenta de 12 strikes y una bola. Lanza, tirándole al tercero. Y ahí está el 16. Se poncha también Randall Grichuk para el tercer out del inning. Termina así la parte baja del octavo, de 1, 2 y 3. Se van 8 capítulos completos. 0 todo aquí. Para los White Sox, 8 capítulos completos. Los Guardianes de Cleveland están a 3 out de la victoria. A 3 out de forzar mañana un cuarto juego en la serie. Derrotan a los White Sox 7 carreras por 3.
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0: o no los Yankees en el día de hoy. Los Yankees, señores, recuerden que ese juego también lo vamos a tener aquí en TUDN Radio a partir de las 8 de la noche. Vendrá el conjunto de los Guardianes en el noveno. Así que la parte alta y sigue la descripción, Luis Quiñones.
1: Muchísimas gracias, Beto Ferreiro. Davis Martin es el nuevo lanzador. Viene por David Sandlin. Así que Davis Martin lanzando aquí por los White Sox.
0: ¿Este es el primo de Ricky Martin o no?
1: Puede que sean primos. Hay que averiguar. Alto el envío. Lleva el número 65 en su uniforme, pitcher derecho. ¿A usted le gusta mucho la música de Ricky Martin? A mí también, ¿eh?
0: Vive la vida loca. Vive la vida loca. Bien, ¡come
1: on! El mejor tema de un mundial de fútbol fue aquel del 98 de Ricky Martin. Foul por la parte izquierda. Una bola y un strike. El conteo aquí para el bateador Nathaniel Lowe. A tres outs de la victoria están los Guardianes. Por fuera el envío. Están ganando 7-3. Buena ventaja de 4 carreras para lo que va a ser el final del noveno inning. Listo el derecho. Por fuera el envío. Lo tiene en cuenta. De 3 bolas, 2 strikes.
0: Quiñones, en el Truist Park ya se está jugando la parte alta del cuarto. Sigue el empate a 1 entre los Dodgers y los Bravos de Atlanta. Parte alta del cuarto, bateando los Dodgers con un out y las bases limpias.
1: Listo el derecho, lanza por fuera el envío. Corredor ya en primera base en la... Finalmente la cuarta bola. Boleto aquí para Nathaniel Lowe. Va rumbo a la inicial. Corredor en primera base. Y el turno ahora para el hombre que entró por Ángel Martínez, Pete Halpin. Entró a defender el inning anterior. Y aquí viene a tomar su turno al bate Pete Halpin por el equipo de los Guardianes. Quieren hacer más. Saben que estos White Sox dan batalla, dan guerra. Una ventaja es suficiente para el final del noveno. Listo el derecho, lanza. Bajito por fuera el envío. Una bola y una strike la cuenta. Pases con un corredor en la inicial. Listo el derecho, lanza, alto el envío por fuera. Perdido ahora la zona de strike. 2 bolas, 1 strike. Se impacientan los asistentes. Parte alta del noveno. A 3 outs de la victoria, Cleveland. Pero tratando de aumentar aquí la ventaja. Bajito el lanzamiento a la tercera bola. 3 bolas, 1 strike.
0: Seguimos saludando a los amigos. Recuerden, arroba Luis Quiñones 90-bajo en X en Instagram, arroba el Beto Ferreiro, Julio de la Puente con nosotros desde Nueva York, y Pedro Santi Esteban desde Houston.
1: A todos muchísimas gracias, ¿eh? Recuerden que se pueden reportar en nuestras redes sociales, arroba el Beto Ferreiro, arroba Luis Quiñones 90-bajo, arroba TUDN Radio, que es la más importante de todas las redes, donde usted puede estar al día con lo que pasa en la pelota. Listo el pitcher, ya lanza. Bajito el envío. Y es la cuarta bola. Par de boletos de forma consecutiva aquí de Davis Martin. Corredores en primera, en segunda. Y el turno ahora vendrá a batear ahora por el equipo de los Guardianes de Cleveland, Ángel Genao, el hombre que entró a cubrir en el inning anterior en la segunda base.
0: Va a haber una reunión en el box. Para allá fue como Juan que se mata, el coach de picheo, para conversar con Davis Martin, para tranquilizarlo un poco, porque ha venido con un camión de bolas realmente, dándole el boleto a Nathaniel Lowe y ahora a Petri Hoppin, sin out aquí en el noveno. Van por el jaque mate aquí los Guardianes de Cleveland, Quiñones.
1: Quieren hacer más carreras. Por dentro el envío. venido muy de

0: otro lado, este Davis Martin, ¿eh? Atención, Beto Ferreiro. Porque allá en Atlanta se sigue jugando. En breve vamos a tener comunicación, contacto con nuestros compañeros. Para tener la información de primera mano. En cuenta de una bola y un strike. Viene el lanzamiento, saca Rolly pegado a la raya por tercera. La bola de hit al izquierdo se abre, puede ser un extra base. Ya dobló por primera, está llegando hasta segunda base. Alpin, el corredor que estaba en la inicial, llega hasta tercera y anota en carrera desde segunda. Nathaniel Lau con la octava para el equipo de los Guardianes. Responde aquí con doblete al jardín izquierdo. Ha silenciado, ha enmudecido este estadio, que cuando comenzó el juego era una locura. Ventaja de 5 ahora para Cleveland. Corredores en segunda y en tercera. Y vendrá a batear Patrick Bailey,
1: el décimo imparable de los Guardianes de Cleveland en el juego.
0: Y hablábamos de la ofensiva, Beto, de los White Sox, que ha estado completamente dormida hoy. Esos 16 ponches de 24 outs, 16 han sido por la vía del ponche. Una bola y un strike, la cuenta para el bateador. Recuerden que a las 8 de la noche aquí estaremos de vuelta con el juego entre los Yankees y los Tampa Bay Rays, juego 3. Conecta fly de foul, la pelota atrás. Si gana Tampa, todo se acabó. Si gana el equipo de los Yankees, mañana habría juego 4. UDN Radio con toda la postemporada. Hoy todavía nos queda en UDN Extra ese juego que está en desarrollo entre los Bravos y los Dodgers. Nos queda el juego de Yankees Tampa y nos queda el juego de San Diego contra Milwaukee. Listo el derecho. Lanza tirándole. Se poncha finalmente aquí Patrick Bailey para el primer out del inning. Apareció el primer out y viene a batear Brian Rocchio.
1: Hoy Rocchio en el partido de 3-1 y un sacrificio. Se sacrificó en el inning anterior con hombre en primera y segunda sin un toque perfecto.
0: Primer envío, saca Rolling de foul por la parte izquierda.
1: Para poner a los dos corredores, a Basana y a Baby en posición anotadora. Y a la larga fueron impulsados por el triple de José Ramírez.
0: Preparado el pitcher, ya lanza por fuera ligeramente. En cuenta de una bola y un strike, está el bateador. Listo el derecho. Viene para el plato, por fuera ligeramente. Corredores por segunda y por tercera. Dos bolas, un strike la cuenta. De lado se coloca el derecho en la lomita. Viene para el plato, por fuera le envió la curva, le quedó muy afuera. A 82 millas por hora. José Ramírez también, Beto, con ese triple remolcador de dos carreras que fue el que abrió la pizarra. Ese par de carreras en el octavo episodio cuando el juego estaba por una, yo creo que también. Estaba por dos el juego ahí. Creo que también fue importante ese batazo hoy en el juego.
1: Sí. El batazo más importante es el de Joe Adell para limpiar las bases, el triple. La base llena en el tercero y ese de José Ramírez.
0: El despertar de José Ramírez. Hoy tiene doble y triple en el juego, además de un boleto.
1: Y en el primer inning fue víctima de una tremenda jugada del jardinero izquierdo.
0: Sí, señor.
1: Richie lanzándose de cabeza.
0: Preparado el pitcher. Foul, 3 y 2. Tres bolas, 12 strikes. La cuenta para el bateador Brian Rocchio. Esperando turno está Steven Kwan. Después vendría el susodicho José Ramírez. Juega corto el torpedero. Tiene lanzamiento, conecta un flycito a lo corto del izquierdo, la busca Vargas en tercera base. La bola está picando. Ya no le llegó Miguel Vargas tampoco, el patrullero izquierdo. La bola picó de hit. Anota desde tercera Pete Halpin con la carrera número 9 para los Guardianes de Cleveland. La conexión con muy poca fuerza ahí detrás de la tercera base. Se perdió Vargas a la hora de buscarla. De todas formas, era muy incómodo para él llegarle a esa conexión. Y anota una más. Un Texas aquí para Brian Rocchio. Hasta tercera se movió también Genao. Y con corredores en primera y en tercera están ganando los Guardianes 9-3. Viene a batear ahora Steven Kwan.
2: Muy complicada para Vargas porque estaba jugando, como bien tú anotabas, por dentro.
0: Preparado el pitcher, corredores en primera y en tercera base. Corredores en primera y en tercera. Hay dos outs aquí en este noveno capítulo, parte alta. Salió el corredor para segunda. Y bueno, está llegando a segunda base. Aquí entonces
2: hace robada de Rocchio.
0: Sí señor, se la roba. Lanzamiento fue alto, el tiro ahí a la intermedia. Algo reclamaba el manager. Strike cantado el primero. Así que base robada aquí para Brian Rocchio. Se coló ahí en la intermedia. Corredores en segunda y en tercera con un out. Se quedó tocando allí con la punta de los dedos la segunda almohadilla. Machucón de foul. La famosa barredora que utilizan ahora, Beto. Esa guanteleta como la que usted utiliza cuando va a hornear pasteles. Beto es tremendo repostero. También un gran reportero, pero además se le da
2: y hasta portero de fútbol. Y portero fui también de alguna que otra discoteca.
0: Eso sí, esos fueron tus tiempos dorados, tus tiempos mozos. Bajito el envío. Wow, estaba ahí en zona. Bateando Steven Kwan, dos bolas, dos strikes el conteo.
2: Repartero sí no fui, nunca me dediqué a la música de reparto.
0: Eso es más reciente ahora para acá. Listo el pitcher, lanza, conecta, línea, se tira, Miguel Vargas la tiene. Batiza y doble play la jugada. Gran reacción de nuevo aquí para el cubano Miguel Vargas. La línea a manos del tercera base. Se la lleva de aire, pisa ahí en la almohadilla, había salido Genao y sirve para el doble play, con el cual termina aquí el inning. Se va entonces la parte alta del noveno episodio para el equipo de los Guardianes de Cleveland. Se van aquí con un par de carreras, conectaron dos hits, no hubo error y uno quedó entonces en circulación. Terminan 8 capítulos y medio aquí en Chicago. Los Guardianes de Cleveland están a 3 outs de la victoria. Están derrotando a los White Sox. Pizarra de 9-3. Nos quedamos para establecer ahora mismo el contacto con nuestros compañeros allá en Atlanta, en el Truist Park, con Jesús Eduardo Acosta y Daniel Álvarez. El juego entre los Dodgers de Los Ángeles y el equipo de los Bravos de Atlanta. Enseguida vamos a establecer la comunicación con ellos para conocer cómo está el juego de pelota. Juego que está allá en Atlanta en el 4º episodio, 4 capítulos completos. En breve vamos a tener la señal desde allá, desde Atlanta, para conocer cómo está ese desafío. Aquí se ha colocado a 3 outs de la victoria el equipo de los Guardianes de Cleveland. Están ganando pizarra de 9-3. En el final del noveno vendrán los White Sox con Colson Montgomery, con Sam Antonacci y con Miguel Vargas. Vámonos ya para Atlanta. Vámonos para Atlanta. La comunicación con Jesús Eduardo Acosta para que nos dé información de ese juego de pelota. Adelante, Jesús Daniel.
3: A través de TUDN Radio y la Apuforia, vamos al comienzo del quinto con este cerrado juego de pelota juego empatado de una carrera entre Bravos de Atlanta y Dodgers de Los Ángeles a través de TUDN Radio y la App Euphoria, hoy a través de TUDN Extra. 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Tiene Trailer Rally en la lomita. Tiene de ponchar los tres bateadores en el episodio anterior. Vamos al comienzo del quinto. Max Muncy, Kike Hernández y Cal Tucker vendrán a tomar turno. Este juego empatado de una carrera. Fueron adelante los Bravos con una en el primero. Los Dodgers reaccionaron con una en el comienzo del segundo. Le abre con strike.
0: Muchísimas gracias ahí a Jesús Eduardo Acosta con la información. Regresamos acá, así que quinto inning allá en Atlanta. El juego empatado a una carrera. Es la transmisión que está en TUDN Extra. Jesús Eduardo Acosta, Daniel Álvarez. Aquí nos vamos al final del noveno. Último chance para el equipo de los White Sox. Viene el lanzamiento, el segundo strike, dos strikes y bolas. El conteo aquí para Colson Montgomery. En cuenta de dos y nada. Último chance para los White Sox. Cade Smith es el que se mantiene en el montículo. Final del noveno, lanza tirándole al tercero. Se poncha aquí. Finalmente Colson Montgomery, tercer ponche que propina en este relevo Cade Smith. Quedamos que vamos entonces ya, Beto, por 17 ponches que se han llevado hoy los bateadores de los White Sox.
1: Sí, sí señor, y los dos últimos relevistas, Tim Herring y Cade Smith, han ponchado a 6.
0: ¡Qué bárbaro! Bueno, pues...
1: de los últimos ponches.
0: Hay un out de la pizarra. Se ponchó Colson Montgomery bateando
1: entre los dos últimos.
0: Sam Antonacci en el lanzamiento. Es bola, la está retando el catcher. Vamos a ver si le gana el reto al principal en el sistema ABS. Lo perdió, estaba muy afuera. Pero bueno, decidió el receptor Till. Ventaja de 6 carreras para los guardianes. Apelar este recurso, una bola y un strike, la cuenta para el bateador. Ya se impulsa, lanza, foul, la pelota atrás. En cuenta de 12 strikes y bolas. Viene el lanzamiento, foul de nuevo, la pelota atrás. En cuenta de una bola, dos strikes. Viene el lanzamiento, bajito el envío, la recta. Y esta sí tiene chance, Beto. Esta sí tiene chance.
1: Yo creo que sí.
0: Sí, señor. La ganó mordiendo ahora sí la zona de strike. Así que un ponche más, mi estimado Beto Ferreiro. Se poncha sin tirarle Sam Antonacci. 18 ponches han recibido hoy los Medias Blancas de Chicago.
1: Demasiado.
0: De los 26 outs, 18 por la vía de los strikes. Hay dos outs. A uno de la victoria Cleveland. La última esperanza se llama Miguel Vargas. Strike cantado el primero. Incluyendo tres
1: de esos ponches Murakami. Han empatado la mayor cantidad. Han empatado la mayor cantidad de esos ponches en la historia de la postemporada.
0: Pues ahí está, 18 ponches, la está retando de nuevo el catcher y creo que la va a ganar también para meter en dos strikes. Sí señor, le da la razón ahora sí el sistema ABS a Till de nuevo. Así que 18 ponches y pudieran ser 19, porque aquí está ya en dos strikes y bolas Miguel Vargas. A una de la victoria, lanza y sí señor, strike cantado el tercero. Se poncha sin tirarle Miguel Vargas. Y con esconde ponche termina el juego. Victoria para los guardianes de Cleveland. Pizarra final de 9-3. Y se mantienen vivos en esta serie divisional de la Liga Americana. Forzando mañana entonces a un cuarto desafío. Por el momento programado para las 5 de la

0: tarde. Pero si hoy gana Tampa y es el único juego que queda para mañana, entonces el de Cleveland contra White Sox sería a las 8 de la noche, tiempo del este. Victoria para Cleveland, pizarra final de 9 carreras por 3. Buen triunfo para los Guardianes, evitan la barrida, alargan esta serie divisional. Mañana entonces, Beto, tendremos un cuarto desafío.
1: Exactamente, mi estimado Quiñones, los números finales del juego, los Guardianes de Cleveland, 9 carreras con 11 imparables sin error. Los Medias Blancas de Chicago, 3 carreras, 6 hits, también perfectos a la defensa. Lo ganó Foster Griffin, una victoria sin derrota. Lo perdió el señor Hudson, Brian Hudson, 0-1. Así que como bien tú apuntas, mañana vamos a tener un cuarto juego. 19 ponches se tomaron los Medias Blancas de Chicago, la mayor cantidad para un juego en la historia de la postemporada. Una cantidad de fanáticos importantes, ¿eh? Cuando vemos la asistencia, señores, fue electrizante, como se dio cita aquí, el público en Chicago, 40.590 personas, sold out, y un juego de pelota que tardó 3 horas y 16 minutos. Así que han ganado los Guardianes, se mantienen con vidas, todavía con esperanza. Mañana tendrán que hacerlo otra vez si van extender la serie a su máximo juego, que sería en la propia casa de los Guardianes.
0: Efectivamente, muchísimas gracias, Beto Ferreiro. En media hora regresamos, vamos a cerrar esta transmisión. Victoria para los Guardianes de Cleveland, pizarra final de 9 carreras por 3. Mañana el cuarto juego de esta serie divisional de la Liga Americana. Nosotros cerramos esta transmisión, pero volvemos en media hora con el juego número 3 de la serie entre Yankees y los Tampa Bay Rays. Recuerden que ahora mismo en TUDN Extra está el juego entre Dodgers y Bravos de Atlanta, empatado a una carrera en la parte alta del quinto capítulo. Cerramos la transmisión, pero en media hora regresamos desde el Bronx, desde Nueva York, con el juego de los Rays y los Yankees. Buenas tardes.
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0: Qué gusto saludarlos, bienvenidos a Línea de Cuatro. Hoy solamente media hora para este programa, así que bueno, para que nos acompañe en este Línea de Cuatro de Radio con la producción y los controles de Oscar Díaz. Platicamos junto a Oliver Figueroa, también junto a Carolina Weigen, Dylan Sandoval y su servidor Gabriel Sainz para este programa. En el inicio de la era de Rafael Márquez para este tema de selección mexicana, donde ya él tenía trabajando con el conjunto tricolor, ya con Javier Aguirre, pero ahora sí ya como el mandamás del barco. Primero las damas, así que saludamos a Carolina Weigen. Carolina, ¿cómo estás? Bienvenida. ¿Qué te pareció el arranque de la era Rafael Márquez contra dos cáscaras de equipo como selecciones de que son Perú y Chile? Y bueno, obviamente los Estados Unidos y también Colombia. Bienvenida, ¿cómo estás?
1: ¿Cómo estás, Gabo? Qué gusto, qué placer estar contigo, con toda la gente que nos acompaña. Pues al final es malo, el arranque es malo, hay que decirlo tal como es, ¿no? Que en cuatro partidos no hayas podido ganar, pues evidentemente marca mucho de lo que puede ser tu era, hay que también mencionarlo. Esperando que en la próxima fecha, en noviembre, pues acompañen los resultados al Tri. Creo que en algunos momentos se les vio forma y día de juego, pero no lo pudieron evidentemente ejecutar como quisiera o hubiese querido Rafa, ¿no? De más a menos, así la catalogo la fecha FIFA, al igual que mala.
0: Sí, ilusionó un poco con el partido de Colombia, creo que mucha gente pensaba que iba a ir todo para adelante, y bueno, el empate era un buen rival, se sacó ese resultado.

0: y después pues vino para abajo y obviamente también perdiendo con los Estados Unidos. Oliver Figueroa, ¿cómo estás? Bienvenido.
1: ¿Cómo estás, Gabo, Dylan, Carolina? Abrazo a la gente que nos acompaña. Sí, la verdad es que, a ver, lo que se muestra con Colombia parecía un buen esbozo y parecía que se iniciaba más o menos bien y de pronto defensivamente es un equipo donde queda expuesto y evidenciado que si Rafa quiere jugar a campo abierto, le van a hacer mucho daño. Esté Johan Vázquez o esté Montes, ayer Israel Reyes para mí no da un buen partido. Y además, se combina con otras dos cosas. Primero, mentalmente es un equipo muy frágil. En los goles se fue abajo muy sencillo con Estados Unidos, más allá del error del Tala, también es un equipo que no reacciona y de pronto tenemos actitudes pues de niños chiquitos como de Mateo Chávez y de Berardo López, que ayer mete un puñetazo y que son cosas que no se explica cómo pierden la cabeza tan fácilmente. Y bueno, pues será, me parece un proceso, por lo menos en este inicio, algo largo para Rafa Márquez.
0: Fuera Rafa ya, mi Dylan, ¿cómo estás? Bienvenido.
2: ¿Qué pasó, amigo? Bien, con el gusto de saludarte, al igual que Oliver, que claro que todos los amigos. No fuera Rafa ya, pero sí es para ponerle una mala calificación, ¿no? Porque estoy de acuerdo, fue de más a menos esta selección, porque para mí cada partido lo jugó peor que el anterior. Es cierto, no te mete en tres ayer, ¿no? Como lo hizo Estados Unidos, pero sí contra un equipo de peldaño menor, Gabo, que no nos olvidemos que fue el último de las eliminatorias de Conmebol el año pasado, y con todo respeto, ¿no? Para esta selección de Chile que vamos a ver,
0: pero
2: a futuro.
0: Sin respeto, tiene tres mundiales sin ir, 12 claro. años siendo una basura en Conmebol.
2: No, y ¿sabes qué, Gabo? Que tú ves ya los futbolistas de Chile y son, con todo respeto también otra vez, los de Colo-Colo, los de la Liga Argentina, los de la MLS, los Rodrigo Echeverría, claro, de León, claro, de la Liga MX, es decir, no es ese Chile de hace una década, ¿no? Que sabemos que...
0: Hasta Lisnowski, imagínate. Claro. No, bueno.
2: Entonces, esa situación y también que algunos jugadores están peor de lo que creemos, yo creo, y por poner uno rápido...
0: De Chile.
2: De la selección mexicana, porque por poner un ejemplo muy rápido, lo de Fidalgo, ¿no? Que ayer otra vez, bueno, pierde una pelota que termina por costar la anotación de Gutiérrez, la primera, y yo me quedo con la imagen del Fidalgo que se equivoca en un pase claro en contragolpe para anotar.
0: ¿Te escuchó? ¿Me puede decir que ayer perdió la pelota?
1: Ayer, pero...
2: Claro,
1: pero
2: un Fidalgo, Álvaro Fidalgo, que se equivoca comprometiendo a Campillo, el otro día, entonces... Sí, esa situación.
1: Ya queremos salvar a Campillo por culpar a Fidalgo,
0: lo de Campillo era solamente Campillo, pero bueno.
1: No cabe el nombre de Fidalgo. En ese error no cabe el nombre de Fidalgo.
0: Permítame. Carolina, ¿tú qué piensas en ese error? Precisamente, digo, los dos del Tala es increíble, pero en ese en el cual Campillo le regresa en el balón, ¿no le das participación a Fidalgo?
3: No, para mí no. No, eres futbolista profesional, dejaste entrar la pelota y después ya no supiste qué hacer con ella. Ahora, quítate de problemas. Reviéntala y se acabó.
0: Para mí es error también compartido.
3: No, ese para mí no es error de Fidalgo. Le podemos cargar muchas cosas y lo podemos, pero en ese puntualmente no tiene nada que ver Fidalgo, no, eso. A ver, es algo que te piden al final de cuentas, que juegues desde abajo. ¿Campillo lo hace en su club? Sí. ¿Campillo lo hace bien? Sí. ¿Campillo se equivoca? Pero claro, grosero también. No pasa nada. O sea, a ver, tampoco se le puede catapultar a un futbolista por un error. Sería muy injusto, honestamente. Le va a pesar, claro, va a marcar eso, claro, pero se tiene que reponer, eres futbolista profesional, ¿no? Al final de cuentas. Pero yo no le cargaría ese error a Fidalgo, honestamente.
0: Bueno, para mí me parece que sí, le compromete mucho la serie, pero igual, bueno, la verdad es que fueron varios los que... A ver, sí. siendo claros y tratando de desmenuzar un poquito a México, porque a mí me parece que primero enfrentaste a Colombia, diste una cara, enfrentaste a Perú, perdiste con un equipo peruano que tiene dos mundiales sin ir. A la gran terminaste empatando sin ir a la gran justa. Uh-huh. Dos mundiales, la verdad es que el equipo peruano pues te pudo haber hecho incluso más daño. El equipo con Estados Unidos, con quien no tienes que perder, y pierdes por errores tuyos, pero pierdes por goleada y terminas viendo esa dando esa cara tan terrible. Y ahora con Chile, con un equipo con técnico interino, con un reemplazo de jugadores, empezando a buscar otra cara, y también terminas por perder y 2-0 y te ves muy mal. Había por ahí en las redes sociales, y la subió tu DN, ahí está, hay un señor que le grita desde el córner a Fidalgo, ¿no? Fui yo, de verdad fui yo. No, qué cosa, señor, qué bien, porque el señor Fidalgo tiene rato que nomás está deambulando y caminando de muertito, digo, nadando de muertita en la selección. Pero a ver, ¿a quién rescatan? Ya los que conocemos no quiero escuchar, porque Rafa dijo que realmente aquí se dio cuenta de quiénes sí, sí están y quiénes no están para selección. ¿A quiénes sí rescatan, Oliver?
4: A ver, yo rescato, más allá de la tontería de irse expulsado o de hacerse expulsar, Mateo Chávez creo que fue de lo rescatable con la selección mexicana.
3: No, yo no puedo rescatar a alguien con una presencia así.
4: Bueno, pero futbolísticamente yo creo que es de los que...
3: No, pero es que, de los que se dentro del tu error viene lo futbolísticamente, que le metes dos cachetadones...
4: No, por supuesto.
3: ...de enfrente.
4: No, y que no es la primera vez que lo hace,
3: ¿entiendes? En la cancha.
4: No, a ver, entiendo que la novatez le sigue pasando factura a Mateo Chávez y que sigue sin corregir eso de alebrestarse y de irse en tobogán, pero futbolísticamente yo creo que es de lo menos peor de la selección mexicana. Otro, por ejemplo, ayer no tuvo tantos minutos en esta gira... Pero creo que Obed intentó por lo menos aparecer con la pelota. Lira a lo mejor no fue tan protagonista como en el Mundial, pero uh-huh, por lo menos intentó. De ahí, en los de ataque, la verdad es que los de arriba no pesaron absolutamente nada,
0: Ni muy poco.
4: No, lo de Santi menos, ni se diga.
0: Ni Hormiga.
4: No,
2: muy Hormiga también tú. Falla un ayer, ¿no? De cabeza que puede haber marcado la diferencia. Entiendo que era un pase... No a una velocidad tan importante, entonces le complicaba más
0: para quedar la dirección. Claro, como para definir.
2: Correcto. Es que cuesta mucho porque ahora que lo planteaste, Gabo, y a ver, yo creo que muchos tienen errores, ya luego volteas a ver y parece que es más fácil encontrar a los que se fueron sin pena ni gloria, ¿no? Uh-huh. No fue destacado, pero no hiciste errores, ¿no? Como los del Tala, los de Campillo, los que mencionábamos. Entonces es muy complicado, o sea... Debe ser preocupante porque yo creo que si podemos rescatar a algunos son a los que ya están vistos, ¿no? Por ejemplo,
0: a ver. Entonces pidamos, Caro, que dure, por favor, Raúl Jiménez unos 20 años más. Sí. Que dure 20 años más.
4: Pues es que como anda Santi y Berterame, pues imagínate. Digo,
0: entonces pidamos que estos sigan porque si no rescatamos a nadie, ¿tú rescatas a alguno?
3: Berterame produce más que Santi, ¿eh?
0: No, pero de calle.
3: Estos dos, ¿eh?
0: Pero de calle.
3: Estos dos.
0: Santi es un becado de la selección y ahora en lo único que estoy de acuerdo con el Tata Martino es que lo dejó fuera de Qatar. De verdad, es lo único. Ahora sí le doy la razón al Tata Martino. Pero ¿quién más bueno, podemos rescatar?
3: Pero al menos en ese momento, porque lo deja fuera, era mejor hoy por hoy Santi Jiménez que por el que lo deja fuera. Que entendiendo que
0: eso
3: el que
0: sí
3: lo deja fuera es Rogelio Funes Mori.
0: Eso sí.
3: También mencionarlo.
0: Que ahí hay un tema contigo, claro, con Rogelio.
3: Para nada, jugador histórico, jugador importante, claro, pero en este momento, es más, y me atrevo a decirlo, en ese Mundial de Qatar, Rogelio estaba mucho mejor que Raúl Jiménez.
0: Ah, sí, claro.
3: Raúl Jiménez traía lo de la pubalgia, si mal era pubalgia, según yo.
0: Sí.
3: O lo de un tobillo, no recuerdo si es tobillo o pubalgia. Y no estaban para ir. Y la afición y la gente no estaba preparada para ese tema. En fin, yo rescato a Oscar García, al arquero de León. Honestamente me gusta. No sé si la voy a alcanzar, la verdad, por ejemplo, para poder competir en un segundo puesto, entendiendo que por ahí en noviembre a lo mejor ya puede tomar Malagón esta oportunidad de volver a selección. Veremos cómo evoluciona, porque ya podría estar, pero a cuentagotas. O sea, creo que
0: creo que
3: Rafa sabe que tiene a los mismos de siempre.
2: Sí, a mí me gustaría
3: Gallardo.
2: Perdón, hay uno que me gustó, pero que vimos muy poco, que es Víctor Guzmán. Quizás entendiendo el contexto, el de los cuatro equipos, probablemente por calidad el peor parámetro, que es Perú, pero creo que le veo 3-4 intervenciones claves a la defensiva, ¿no? Ya sea anticipándose o cortando jugadas que quizás pudieron haber trascendido más. Y digo, lo vimos muy poco porque ese partido no lo termina y luego los otros tres no lo vimos, ¿no? Sí. Entendiendo que al que tiene enfrente es a César Montes, pero digamos de los que están menos vistos, quizás es el que yo rescataría, que me gusta.
4: Ahora, yo entiendo que en estos partidos, claro, se quiera probar a muchos futbolistas y varios que no tienen minutos, etcétera.
2: Porque ahora es cuando, ¿no? Porque luego sigue Jamaica.
4: Porque viene la Nations contra Jamaica, además a visitar Recíproca. Pero también noto que Rafa Márquez de pronto no le mueve mucho durante el partido. Es decir, ayer Chile le ganaban de todas a México en los trazos. En dos toques Chile llegaba al área en distintas ocasiones.
0: Sí,
4: y estaba muy claro que era por la banda de Israel Reyes y Dagoberto. Y nunca atinó Rafa Márquez a modificar algo o en defensa o en el medio terreno para más o menos quitar esa presión de Chile. Yo no sé si sea por querer estirar la liga de observar a los futbolistas, pero de pronto cuando te están comiendo el mandado, pues también tener la capacidad de ajustar. Y yo en los partidos, la verdad es que durante el trámite no lo noté eso en Rafa Márquez.
0: Y una cosa es querer ajustar, Caro, pero 5 cambios en un mismo momento y justo ahí viene un gol por parte de Chile. O sea, increíble lo de Rafa, yo entiendo. Y de repente veo más metido, aguardado, como hablando con los jugadores, diciéndoles, dando las indicaciones. Pero Rafa, ¿qué? No sé qué pensaba. O sea, 5 cambios para que te termine haciendo en un gol.
5: Bueno, yo ahí coincido contigo. Pues a mí 5 cambios en una ventana se me hacen muchísimos. Y evidentemente eso marca para que te hagan el segundo gol. Pero si tú esperabas otro Rafa, eufórico, gritando, en una rueda de prensa hablando, no va a pasar. O sea, quitémonos esa idea. Y te digo porque antes de este partido hubo una conferencia de prensa que tuvimos en nuestros espacios y el tipo no se inmuta.
0: De nada, claro.
5: O sea, te puede decir buenos días, buenas tardes, en el mismo tono, ¿eh?
0: Sí.
5: Te puede dar una felicitación y un pésame en el mismo tono.
0: Sí.
5: Completamente. Entonces, si esperamos que sea el tipo eufórico en la banda, como un Javier Aguirre, que además Javier, dentro de todo, tenía su carisma, ¿no?
0: O sea, claro,
5: era
0: claro.
5: Alguien querido y era alguien que sabía manejar mucho. A Rafa le falta mucho eso. No tengo dudas que lo puede conseguir, porque es un tipo que ha pasado por muchos campamentos, que ha pasado con muchos vestidores, que ha gestionado bien eso. Pero a mí lo que más me da miedo es ese posible discurso que la gente se haga. O sea, que esos futbolistas ya no le crean en apenas 4 partidos. Y a lo mejor me dices que exagerada, pero es que al futbolista así te cree y así te termina de no creer. O sea, en el mismo tramo que tienes ese convencimiento, también te dejan de convencer diciendo, oye, esto no está funcionando, y pues yo no tengo la culpa. Yo soy de malo sacando la pelota, entonces pues yo mejor lo tiro. Entonces, ¿qué tanto va a insistir con ese sistema? Porque todo parece indicar que el problema no realmente es el sistema, sino la materia prima. Entonces tienes que cambiar el sistema para que encaje con tu materia prima.
0: Ahora, y completamente de acuerdo con lo que dijiste, Caro. Me parece que si pensamos que Rafael va a ser diferente, no va a ser ni cerca un Piojo Herrera, un tipo que meta ahí tema en la banca y demás y que grite. No va a ser, es demasiado tranquilo. A mí me parecería a veces timorato, pero bueno, cada quien. Aquí el tema es, en 4 partidos, ¿qué intentó hacer Rafael Márquez, Dylan? ¿Implantar una idea? ¿Jugar en una forma en la cancha? ¿Una formación? ¿Qué fue lo que intentó Rafael Márquez? Porque al final, pues te quedas con los últimos 2 partidos que fueron las derrotas.
2: Sí.
0: Y aparte en la mente te queda que pues no viste jugar a nada, México.
2: Sí, es una realidad y es lo más preocupante, ¿no? Salvo Colombia y algunos minutos frente a Estados Unidos, nos da esa impresión de no haber visto una estructura como equipo. Creo también entendible tomando en cuenta los 11 que vimos, ¿no? Que son jugadores que no han estado dentro del terreno de juego juntos, que a muchos les falta más kilometraje. Hay una jugada, por ejemplo, el día de ayer, ¿no? Donde Lira intuye que va a ir al espacio Reyes, va a dar un paso hacia adelante Israel Reyes para salir construyendo la jugada, y Reyes amaga como que va a salir y dice, no, mejor aseguro la defensa porque tengo al delantero de frente. Entonces, ese tipo de cosas, ¿no? Que me parece solo el tiempo en cancha de los que Rafa ve son ese tipo, pues terminará por dar. Yo sí creo que Rafa, el discurso que lo dio, y aquí le voy a dar ese beneficio de la duda, porque lo dijo incluso antes de los peores resultados, que fueron estos 2 últimos, que él hablaba mucho de ver los jugadores, y ayer lo reiteró, ¿no? Creo que resume mucho de esta fecha FIFA, esa frase de hemos visto quién puede estar, y hemos visto quién no puede estar. Entonces, para mí quiso ver, de acuerdo, conozco lo que le puedes dar a tu club, quiero ver qué le puedes dar a la selección mexicana en este momento, si te falta, si te puedo poner en esta posición o no, si de plano no puedo contar contigo. Entonces, me parece que fue más por esa situación, y también creo que estamos de acuerdo escuchándolos a todos, ¿no? A Caro, Oliver, a Gabo, lo que también he tratado de manifestar yo, todo lo que evaluamos es con respecto al funcionamiento, ¿no? O sea, porque el tema del resultado, por ejemplo, no se dio el resultado con Colombia y creo que pusimos buena calificación.
1: Sí, sí.
2: Pero aunado al resultado, que aquí yo lo estoy dejando en segundo término, son esas sensaciones de un equipo poco estructurado lo que creo que nos preocupa.
4: Porque además la buena versión que México muestra contra Estados Unidos son 20, 25 minutos hasta el gol, donde por lo menos propuso contra Colombia, creo que amplía un poco más eso, que increíblemente fueron contra los 2 rivales más poderosos, donde mejor te viste, porque contra Perú y contra Chile mostraste
0: pero pésimo.
4: Muy poco, casi nada. Ahora, en el tema de ver futbolistas o no, saber quién sí te puede dar o no, yo creo que tampoco nos debería de sorprender el hecho de que comprobemos, por ejemplo, que Dagoberto Espinosa, pues no está para ser lateral derecho, que Jorge Sánchez no es para selección mexicana, y que lo siguen llamando, que Orbelín Pineda muy bien en Monterrey, pero algo pasa y llega a selección. Luis Chávez, por ejemplo, tampoco está para selección mexicana, y así nos podemos ir con nombres que tenemos años esperando algo de ellos y que nada más

0: no levantan. Entonces, yo creo que Rafa quiere a ver si con un nuevo proceso medio recupera a ciertos futbolistas, pero la mayoría de ellos han demostrado que no están para selección mexicana, ¿no? Y pensar que la selección tiene a un grupo de 30 futbolistas donde puedes elegir y echar mano, pues la verdad es que no. Eso es un grupo muy reducido
1: pero honestamente, a mí me parece que no es que hayan regalado, o sea, sabiendo que te jugas una fecha física y querías ver a futbolistas, que hoy por hoy, de los que van, ¿a quién dices? Es que ni al caso.
2: O sea, ¿quiénes no deben de estar?
0: Para mí Jorge Sánchez.
2: Jorge Sánchez, estoy de acuerdo. Él debe estar fuera.
1: ¿Quién, perdón?
0: Jorge Sánchez para mí es uno.
1: Jorge Sánchez ha hecho unos mundiales, pese a que mira que yo soy su principal crítica, la número uno antes de Gabo. El tipo cumple en mundiales, ¿eh? No estoy diciendo que, o sea, el vato siempre te juega, perdón.
2: No, está bien, no es cierto, el vato.
1: A cinco.
2: Sí.
1: Nunca te va a jugar un siete, pero nunca te va a jugar un uno. Te va a jugar un cinco, pa malo, para bien. Pero es que digan, es que estamos abaratando o van futbolistas, pues ¿quién va?
2: ¿A quién llevas?
1: Ha hecho un mundial, una buena campaña, lo que sea, lo he visto, y creo que dices, oye, bueno, pues vamos a ver. Si tú me dices, oye, bueno, es que tiene que ir Richie Ledesma, perfecto, tiene que ir, va, esa te la compro. Ese es el único que dices, híjole, no. El otro que dices, que ni el caso de Alan Cervantes, que tiene que estar Alan Cervantes, pues no fue, tipo. Ya, okay, perfecto. ¿Pero quién más? O sea, sí que me digas, no. La realidad es que es lo que hay.
2: No hay más. No tenemos más. O sea,
1: no hay más. No tenemos más.
2: Claro.
1: Más futbolistas, más talento, más capacidades, más mentalidad. Lo que ustedes me digan, porque hay gente que dice, no, es que no es de capacidades, de mentalidad. No, vamos a ir.
2: Tiene que ver la mentalidad, pero la capacidad cuenta.
1: Pero tiene que ir la capacidad y el talento. Si no tienes capacidad y talento, vales madre, ¿no?
2: No puedes solamente con la pura mentalidad, o sea, no puedes sacar eso.
1: Es un conjunto, claro.
0: Ahora, también.
1: Pero a mí no me digan que en la lista que vemos, pues es, híjole, no, qué barato. Pues la realidad es que no. Le falta, evidentemente, a Quiñones, le falta a Gilmora y le falta a Raúl Jiménez.
0: O sea,
1: y honestamente, hoy por hoy, tenemos que ser la base de la selección. Tristemente con esos tres tipos.
2: Así es.
1: Y digo tristemente porque todavía que la base de Mora, pues está bien, el chavo tiene 17 años.
2: Julián también, es joven. Lo que dice
1: Raúl, pues es más jodido.
2: Pero Raúl sí, ya.
1: El tipo ya va de fuera.
2: Claro.
1: Exacto, ahí te la piensas, pero no es que Márquez haya hecho una lista que habíamos dicho, ¿qué le pasa?
2: Sí, pues que inventó, ¿no? O sea, ¿por qué lleva tal o cual jugador? La verdad
3: creo que la crítica va más hacia los jugadores, ¿no? Del nivel de uno, más que lo de Rafa, porque creo que eso somos conscientes, ¿no? Que hay muy poco que puedas debatir realmente. O sea, no sé si con el tema de los mediocampistas que mencionamos, Gabo Oliver Caro, decir, sí, ya estuvo, pero que Charlie debería de tener otra oportunidad, ¿no? Charlie Rodríguez.
2: Sí, claro, claro.
3: Porque
0: es que, volvemos al tema. Si tú estás iniciando un proceso, yo, por ejemplo, encuentro, por ejemplo, en el Chucky Lozano a un futbolista que ya sabemos lo que te puede dar, bien o mal, pero que seguimos esperando una versión que nos regaló hace 8 años y que por tener 2 meses en la MLS, ya se gana un boleto.
2: Pero dime uno que lo supere.
0: Ok, llamaste a Sandoval y a Camberos, que los quieres ver y que han tenido minutos con Chivas y que han rendido, y no los pones. Y no los pones. Por eso, y no los pones. Entonces, ¿para qué los llamas?
1: No. ¿Quién los puso?
0: ¿Pero cuántos minutos les dio?
2: Más que Camberos.
1: Camberos ni siquiera es indiscutible en Chivas, por Dios.
2: No es titular en Chivas.
0: Y hoy es mejor que el Chucky.
1: Y te voy a decir.
0: Y hoy es mejor que el Chucky.
1: Mano, yo era de las que, pero Chivas, qué bueno que Chivas manda gente. Qué bueno que está Sandoval, qué bueno que está Camberos, qué bueno que está Campillo. Y todos los futbolistas, y Luis Romo, y también el Piojo, y lo aplaudía. Pero es que tampoco pasó nada con ellos.
0: Pero hoy es mejor que el Chucky. Camberos y Sandoval son mejores que el Chucky. Al Chucky lo llaman porque vive de un gol contra Alemania. ¿Qué nos ha dado el Chucky en 8 años?
1: Nosotros dio un gol contra Alemania y nos pagaron lo que nos pagan, les pagan al Chucky.
2: Si a mí me pagan porque vivo de un gol con Alemania, yo lo firmo donde
0: sea. No. O sea, para el Chucky genial, claro. Pero que el técnico
4: no puede ser el argumento para seguirlo
2: manteniendo. Pero es que, a ver, pensamos también que nuestras selecciones, Alemania, Francia, Italia, Argentina y Brasil. Y ese es el tema. Claro, no somos ni cerca de una selección así. Entonces,
0: Pero tampoco te puedes escudar en regalar convocatorias.
2: El Chucky Lozano, el día que Camberos o que Santi Sandoval metan un gol,
0: bueno, pues
2: contra Alemania,
0: pues el día que vayan a un mundial, van a ir a un mundial. Por eso, entonces sigamos romantizando las historias de futbolistas de hace 8 años. ¿De qué nos sirve tener un tipo que hace 8 años no hace nada en selección?
5: Camberos ni siquiera es indiscutible en Guadalajara.
0: Y hoy es mejor que el Chucky, con todo
4: pero
0: eso.
4: Pero es el mismo caso que hoy y Fidalgo, ¿no? Que casi no juegan en sus equipos y tienen la convocatoria. O sea, eso es una realidad. Aún sin ser titulares, los están llevando
5: a la cosa. ¿Quién es mejor que Obed? ¿A quién está tapando Obed?
4: Por eso les acabo de decir a Charlie Rodríguez, ¿no? Que es un interior que
2: Charlie ha dado lástima en la selección.
0: Ah, ok, entonces con Charlie sí aplica y con el Chucky no. Con Charlie sí, con el Chucky no.
2: Charlie aplica porque se cansó de llevarlo Javier Aguirre y todos los anteriores, y el tipo nomás no jugaba nada, jugaba basura con selección.
4: Como Obed
2: y se nos olvida.
5: Dime una cosa, ¿cuántos goles lleva el Chucky en selección?
2: Bueno,
5: importante. Contamos uno, ¿no?
2: Por lo menos uno. Contra Alemania.
5: ¿Cuánto lleva Charlie?
2: Ninguno. Ninguno.
0: Gracias. ¿Qué posiciones diferentes también? Con posiciones diferentes.
4: Si vamos a evaluar por goles, hay futbolistas. Le estamos dando otro enfoque.
2: Pero es que hay futbolistas de selección y futbolistas de club.
0: Pero es la salida muy fácil.
2: ¿Me vas a decir que Charlie es jugador de selección?
0: ¿Y me vas a decir que el Chucky por un gol es futbolista de selección?
2: Pues por lo menos
0: ha ganado. ¿Por un gol? No, con el Piojo Alvarado, pues el Piojo hoy es mejor que el Tecatito, bueno, por ejemplo.
2: Pues ahora,
0: si lo comparamos hoy al Tecate sobre el Chucky, pues el Tecate tiene más condiciones que Lozano.
4: Ese tema es como decir que...
0: Hoy por hoy, sí.
4: Pero es como decir, con el tema de Chucky, que Chicharito...
5: Dos años.
4: Que Chicharito el año pasado debía seguir yendo porque le hizo a Francia en su momento.
2: No, también no venimos.
0: El Chicharito sí es hombre de selección.
4: Con el Chucky Lozano.
2: Sí, Chicharito está retirado desde que estaba en el Galaxy. Ya,
0: el Chicharito sí es hombre de selección. Ese sí es hombre de selección. Bueno, por eso.
4: Es como decir que el año pasado lo debíamos seguir convocando, ¿no? Porque es el goleador histórico de la selección y solo con Francia. O sea, es el mismo argumento que el Chucky Lozano.
5: Ese sí es indiscutible en su club.
0: Tan sencillo, lo de Ochoa. Ochoa siempre fue hombre de selección. ¿Por qué no entonces respetarle hasta el Mundial ser titular, por ejemplo?
2: No, ya no.
0: Ahí está. Entonces con unos sí y otros también, no, según cómo nos caigan.
2: ¿Cómo nos caigan?
0: Sí, parece que sí.
5: Sí, a mí el Chucky ni me cae bien, imagínate.
2: Claro, ni a mí tampoco, a mí me da lo mismo.
5: Imagínate.
2: Claro, o sea.
5: Pero Camberos no es indiscutible, perdón, el Chucky es indiscutible en su club.
2: Claro, y Camberos no. Hoy Camberos ni siquiera es titular. Hoy, por ejemplo, se la piensa bien.
0: ¿Y cómo está el LA Galaxy en la MLS? ¿Y cómo está Chivas? No son lo mismo también,
2: pero,
0: ¿eh?
2: Pero hay que esperar también.
0: ¿El Chucky será titular en el Guadalajara?
5: ¿El
0: Chucky será titular en Chivas?
5: ¿En la selección, por lo individual o por lo colectivo?
0: Y en lo individual lleva 2 meses jugando en la MLS. Desde noviembre no jugaba con San Diego, ¿eh? 2 meses lleva.
5: Sí. 2 meses y ahora está jugando, ¿no?
0: No, pues por eso, muy barata la convocatoria.
5: ¿Quién más es indiscutible en su club?
0: Para mí Camberos o el Chucky.
5: ¿O Camberos?
4: Camberos no es titular. Claro, no ha marcado las diferencias siendo titular, ¿no?
2: Ahora me entienden las desesperaciones que tengo yo acá, pero bueno. Caro, te mandamos un abrazo enorme, muchas gracias.
5: Fuerte abrazo, arriba el Monterrey.
2: Eso, venga, arriba el Monterrey, sí. Y ahí va a jugar en la Nation.
4: Ya vi por qué decía que el Tecatito.
2: Gracias, Oliver. Selección.
0: Gracias, buenas tardes.
2: Gracias, Dylan.
0: Gracias, Gabo.
2: Nos vamos, vivan al máximo, hasta luego.
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14: Considerado uno de los más grandes de Brasil, Renato Gaúcho fue un delantero campeón de la Libertadores y de la Intercontinental con el Club Grêmio en 1983. Años después, como técnico, volvió a ganar la Copa en 2017. También fue campeón de América con Brasil en 1989. Su carisma fue uno de los pocos que brilló como jugador y entrenador en la Copa Libertadores.
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